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2: Ay, me gustó. Abrazo para Chiche.
0: No puedo hacer.
2: Un saludo para el pueblo venezolano en este tremendo momento. Lo mejor para salir de este shock, de esta tragedia. Ojalá que pase pronto. Nos hermana un hilo muy profundo entre el pueblo venezolano y el argentino. Así que desde acá, un abrazo gigante. 11-3870-7485. Se viene la parte final. Estamos.
3: Bibiloni, mirá, déjame saludarlo a Milo, a Luca y a Ciro. A dormir, mañana hay escuela. A dormir con la abuela. La radio de YouTube es un servicio. A dormir en un rato.
4: Un rato, a las 9 mucho, pobrecito.
5: Sí, pero por,
6: los chico, retos por bien. YouTube.
3: Arrancamos
6: pero
3: por temprano favor. Mañana.
4: Bueno, pero hasta las 10 se puede.
3: No, los reto. Los invito a dormir en un rato, nada más.
0: ¿Así los invito?
3: Los invito a dormir en un rato.
7: Un rato nada más.
3: ¿Qué dice la gente, Juli?
6: El 11-3870-7485 está que arde. Hola, Radio Nacional. Este mensaje me gusta. Buena transmisión, Juli. Yo te banco a vos. Escucho Radio Nacional por vos. No te pongas mal. Quiero participar por los premios. Fabián Duzuaya dice, hola, muchachos, consulta. ¿Por qué no relatan los partidos de Argentina ustedes? Perazo, Arregui. Lo dice Fabi Duzuaya. Abrazo para todos. Y Julio de Gualeguay, quiero participar por los sorteos. Aguante la transmisión.
3: Bien, se viene el segundo tiempo para no responder nada. Arranca la parte final, en la más grande.
8: Comienza el segundo tiempo. Lo relata Martín Perazo.
3: Pitará Katy, la árbitra mexicana.
4: El detalle que recién hablábamos con Gonza, faltaba un jugador, por eso no podían arrancar. Faltaba el 10.
7: Faltaba Hannibal. Como
3: en el barrio que le decís al cantinero, vení que me faltó uno. Dale.
7: Si fuera básquet sería falta técnica. En realidad cuando hay 6 jugadores y no sale uno de los 5.
4: Faltaba otro, mirá, recién está volviendo Skiri.
7: ¿Qué pasó? ¿Fueron al baño? ¿Qué
9: se trabaron la puerta del niño?
3: Se le trabó el locker, ¿qué pasó? Claro. ¿Están todos? ¿Hay variante, Gonza?
7: Por el momento no.
3: A jugar, segundo tiempo. Arranca el segundo tiempo, está ganando Países Bajos 2-0. Sobre Túnez, sin modificaciones, sale la pelota para Daimen. Le va a pegar Daimen, que se comió 2 en un rato. Largo pelotazo de Daimen, busca campo enemigo, ahí donde quiere acomodarse Benzel Limane. La perdió y va a la réplica para Brovi. Y largo el pelotazo ahora de Talvi. Y va hasta campo enemigo donde sale el arquero, se la queda Bruhen.
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3: Un abrazo para Bibilón y para Tello. Para el Chelo Marín, para Hernán Abella, para Canullana, para Simbile, para Costa, para todos los muchachos que en la parte técnica trabajan para el aire y para el canal de YouTube de Radio Nacional, que cada vez crece más. Hay que meterse, pónganle me gusta, nos siguen. También el Fútbol Show tiene su canal de transmisiones para cada transmisión de Libertadores, de Sudamericana, de torneo local, de Copa Argentina. Ya se viene la Copa Argentina. Creo que Boca juega el 16, por ahí me parece, Gonza.
7: Contra Sarmiento, ya con el debut del Vasco Robarrena.
3: El debut del Vasco. Ya me contá qué pasa en Boca, si viene algún jugador que rompa el molde. Mientras tanto, Malen. Este rompe el molde por la derecha. Jugaba Malen, tocaba para Dumfries. De vuelta para Malen. Va para Van Hecke. va Van Hekkel, rubio de Holanda, la jugó de vuelta para Dumfries, el moreno del lateral derecho para Van Hekkel. Van Hekkel la suelta por la mitad de la cancha, quiere Van Dijk, a ver qué pasa con esta, vino para Ake, ahí la tiene Ake, Ake tal como jugó y pasó, va para Ake, combinaba bien, venía para De Jong, De Jong espera, hay una falta que cobra el árbitro, una salida que será para los africanos, ¿no?
4: Sí, fuera de juego.
3: Fuera de juego, levantó la chaparrita Vendejoven.
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7: Sandra Ramírez, la asistente número uno, recordemos, también de México.
3: Sandra.
7: Sí.
3: Bien. Todas mexicanas, todas chicas. Por lo menos en lo principal.
7: Sí, el asistente 1, asistente 2 es el español José Naranjo.
3: ¿En el bar quién está? ¿Santos y quién más?
7: No, en el cuarto está Juan Gabriel, y no es el cantante, Juan Gabriel Benítez, que es para paraguayo.
3: ¿Usted sabe, que tocó una debilidad? Porque yo soy fanático de Juan Gabriel, ¿sabía?
7: Bueno,
3: ¿no?
7: Pero qué casualidad, ¿no? Mexicana árbitro, Juan Gabriel el cuarto árbitro.
3: Mire, sí, si seré fanático que vi hasta la serie, la tiene Ake.
4: Ah, siempre mire. Tan moderno, pero...
3: Me mira de reojo acá, mire que... Voy peleándole con los discos que vendió y le gano contra cualquiera de esos que le guste a usted, ¿eh?
7: Le pelea palo a palo a Vicente Fernández, ¿no?
3: La tiene Malene. Juega Malene. Encima lo imita Jove, se me cae una lágrima. Vino para Ake. Avanza el enemigo del equipo africano. Parece que puede haber algo más acá. A ver, Gapo, centro, área, pica. Parece el tercero. Nada. La rifó, la bartoleó, la tiró contra un costado al lateral de Túnez. Le falta sintonía fina ahí a la hora de definir.
4: Y le falta a Dumfries también. Tiene mucho desde el físico, mucho desde el despliegue, desde la llegada. Pero cuando tiene que jugar más en corto y tomar decisiones que requieren de otro grado de sutileza en el pie derecho, muchas veces se equivoca. A pesar de que hasta ahora en el partido es el que más me gusta.
6: Martín.
3: Sí.
6: Cuando quieras tenemos los partidos de Copa Argentina y las tres primeras fechas del torneo clausura, porque arranca el fútbol local.
3: Ah, mirá, ya estamos.
6: Ya estamos arrancando, para los que extrañaban el fútbol argentino.
3: Pero espere que Argentina tiene que jugar el 3, tiene que jugar el sábado.
6: Sí, pero un hincha de su club quiere que juegue ya su equipo.
3: Todavía dos partidos más tenemos asegurados en el Mundial. Ojalá que sean 8.
7: Que sean los 8, claro.
3: Ojalá. Va la pelota para Andy. Lateral, que será para el equipo neerlandés.
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3: ¿Ya está armando la planilla de la fecha 1, Don Nataluti?
6: Ya estoy pensando a quién poner en cada partido.
3: Sapiola 7-10, San Juan 9-10. Lago Argentino a las 7.30, abrazo para Comodoro a las 7.50, parte de las frecuencias nacionales en cada rincón de la Argentina. Sale el conjunto de Naranja, gana 2-0, tiene el primer lugar del grupo, sigue 0-0 el partido de Japón con Suecia.
6: Así es, 3 minutos del segundo tiempo, sin goles, Japón superior a Suecia.
3: Vende, joven.
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3: Hablando de Fórmula 1, Nataluti, ¿lo tenemos a Colapinto el fin de semana?
6: Hay carrera en Austria a las 10 de la mañana, un hermoso circuito del Red Bull Ring, así que veremos cómo le va al piloto argentino.
3: Domingo, 10 de la mañana.
6: Lindo horario.
3: Bien, me gusta. La clasificación después me contás a qué hora.
6: 11.
3: Viene el puntero derecho que tiene Holanda, la traía Malen, la jugaron para el centro de Gapo, Brovino, que lo bollando con la cola. La sacó un central con la cola. De suerte, de tarro, de culo, Minotti.
4: Absolutamente. Con eso, la sacó Jamida el 21. El centro de tres dedos de Gakpo caía para el segundo palo. Brovi se llevaba la marca en el punto del penal y por atrás aparecía Dumfries siempre presente en el área. Después de un rebote, la controló, remató de volea. Era un misil de pierna derecha. Iba hacia el arco y le terminó pegando... En la cola, en la espalda, no era Jamida, finalmente era Skiri, que se hizo una en contra, pero en este caso salvó uno. Y sigue con la camiseta rota.
7: No, es increíble. Está mal pegado el número. Está que es el uno.
6: Está todo despegado.
7: Es el uno en este momento.
3: En el hueso dulce le dio, en la espalda. Ahí.
7: Ah, y le despegó, por ese pelotazo le despegó el número de la camiseta.
4: No le está haciendo muy buena publicidad a la marca, Esquiri. No.
7: Me parece que ya hay un despido.
3: Hay un pegamento ahí, ¿eh?
6: Ni la de Metropolitana.
3: La verdad que 2026, que se salga un número de la camiseta en un mundial.
7: Y un equipo que ya participó varias veces.
3: Es para que le crezca un rulo al presidente de la FIFA, ¿eh? Si le crece un pelo es un milagro. Va la bola para Van Hecke. Van Hecke tiró la pelota para Dumfries. De vuelta para Van Hecke. Van Hecke, 6 de la parte final. Pasa Dumfries. ¡Upa! Barba, Pelo y barba, Lisi. El 21.
4: Pelota, pero con la suela. Y lo sintió Dumfries, que ahora se toma la pierna izquierda. Uno de los que yo imagino va a descansar en algún momento porque hace un desgaste físico grande.
3: Benjamida iba al piso. La tiene Van Hecke de vuelta para Dumfries. La juega entre líneas. Centro, la carrera. Y va la bola para el pibe Mabry. Sale Mabry. Toca Mabry. Entregó por el medio. De vuelta para Mabry. La lleva atadita, Val de la Rasta. La lleva atada al 10. Se mete en diagonal. Linda. Armó por la derecha. A ver si vuela Valerie. Vuela Valerie. Le puede pegar. Le puede pegar. Sacó el centro. Y con lo justo. Van Hecke cuando Mastubri esperaba el gol del descuento, la sacó Van Hecke.
4: La mejor de Túnez en el partido, la contra, claramente es el distinto que tiene el conjunto africano, el número 10, Mabry, lo habíamos marcado y se nota, condujo la contra, abrió hacia la derecha, Slimane pronunció más esa apertura para que llegue Vale y el 20, el centro un poco al bulto, no levantó la cabeza, por eso no pudieron llegar a definir los tunecinos.
3: 8 de la parte final. Que no le bajen el canal de YouTube a Bibiloni, que dijo una palabra trivial. Que no pase como con otros.
7: Justamente Hannibal, Segundo córner para Túnez.
3: Guarda los temas, córner número 2. Pelota bollando. Vendrá el centro, Talvi por el punto penal. Viene el centro, punto penal. Talvi, no, gol. ¡Gol! El 9, el 9, el 9, Mastubri. ¡Gol! Noticia, anótelo, gol de Túnez, en un mundial, gol de Túnez, Mastubri, para ponerle un interrogante al marcador, Mastubri, las Águilas de Cartago, carronean al naranja, llueve, gol de Túnez, 2-1.
4: Otra vez el 10 de Túnez, en este caso con la pegada del centro. Delicioso. Hay una pifia de Van Hecke que va a buscar con demasiado ímpetu la pelota. Se pasa de largo, desplaza también a Reinder. Están chequeando algo. Para mí no hay nada que discutir en el gol. Y termina anticipando Mastubri en la zona del punto del penal a quien estaba por detrás, que era Ake. La puso contra el palo derecho de Verbruggen. Descuenta Túnez. Para mí debería ser lícito el gol. Me imagino que lo único chequeable es la trayectoria de la pelota. Si no salió antes de terminar de caer en el área, están validando el gol. Nada que discutir. Descuenta Túnez y le da un poquito más de emoción a este partido.
7: Primer gol de Mastubri en esta Copa del Mundo. El segundo de Túnez. Segundo de Túnez.
3: Bien. Con este resultado queda todo igual, Juli.
6: Todo igual. Primero Países Bajos con 7 puntos. Segundo Japón con 5. Tercero Suecia con 4. Y último Túnez sin puntos, pero con 2 goles en el Mundial.
3: A ver, estás en cámara, Juli. Convoca a la gente en el YouTube. Convoca, a ver.
6: Primero WhatsApp al 113-870-7485. Y después, obviamente, que manden mensajes en el canal de YouTube, que estamos acá en vivo en el streaming de Radio Nacional. Manden mensajes que lo leemos por ahí también.
3: El que nombra a Natalucci tiene doble chance. El que nombra a Perazzo tiene 4 chances más.
6: Y el que nombra a Pinotti, 5.
3: 113-870-7485. Nombrando el tema de Minotti que usa para comentar, tenés más chance todavía.
4: Con el código Charlie García juegan por 6.
3: 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Corner número para Holanda.
7: 5.
3: Quinto corner para Países Bajos. Tiro de esquina, banda derecha. 2-1 el partido.
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7: Le pega Reinders.
3: Reinders para pegar, le dice el conde. Balón desde la banda derecha. Llueve sobre Kansas. Que no se pare el partido, por favor. Llueve sobre Kansas. 10 minutos de la parte final. Allá viene el centro, primer palo. La pelota boya y queda como para que le pegue de frente a alguien. Veremos, la levanta contra la banda derecha. Está esperando por el área Panjeque. Vino la pelota para Panjeque, cercano al área. Gira el central. Se apoya atrás, 2-1 el partido. Pase, joven.
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3: 11 minutos, el trigo agradecido, llueve sobre Kansas, territorio del agro. Toca Panjeque, soltó la pelota Panjeque, vino para Bandai. Tiene viento a qué, tocaba a qué. Llegó el balón por la banda izquierda para Gato. Todavía no hay variante, 2-1 el marcador. ¿Es sorpresa el marcador, Minotti?
4: Si nos sentamos solo en el marcador, puede ser. El tema es que el desarrollo del partido ha sido para mucho más que esto. Y todavía queda un rato en el que yo me imagino Países Bajos va a extender la diferencia.
3: Uno más y la trompeta cumple. Sí. Lo que quiero decirle. Marcadores abiertos de la jornada en Radio Nacional con Juli Natalutti.
6: Y hay gol de Japón a los 10 minutos del segundo tiempo. Maeda pone el 1-0 para que se imponga igual a la tabla de posiciones a Países Bajos con 7 puntos. Queda segundo por la diferencia de gol. Gran pase de Doan filtrado para que le gane las espaldas a la defensa de Suecia. 1-0 gana Japón. Segundo en la tabla de posiciones. Misma cantidad de puntos. Y ahora empieza a valer la diferencia de gol.
4: Y ayúdame, Juli. La diferencia de gol creo que en este momento es exactamente igual. Que lo que tiene a favor Países Bajos son los goles a favor.
6: Exactamente. Tiene 2 goles más a favor Países Bajos que Japón. Por eso está primero.
4: O sea, un gol de Japón, un gol de Túnez y pasa adelante Japón.
6: Exactamente.
7: En este caso también inciden las amarillas.
3: El gol me parece que hizo parar a... El entrenador de Países Bajos, mira Koeman, se paró, me parece que está mirando medio de reojo a los jugadores como diciendo, muchachos, vamos, ¿eh?
7: Apreten el acelerador, sí.
3: Vamos, vamos y cumplimos con la Rey Momo. La tiene Mabry. Viene Mabry, levantó la pelota por la banda derecha. El marcador 2-1. Hay un interrogante en el lugar 1 del grupo. Hay que ver el 1 contra quién jugaría, Juani.
4: Uno contra Marruecos.
3: Marruecos. ¿El 2 contra quién jugaría, Juli?
6: Contra Brasil.
3: Ah, bueno.
6: Es complicado.
3: Son bravos los dos.
4: Sí, sí, sí. Pero en fase eliminatoria yo a Brasil no lo quiero. Por eso me parece que ese es el incentivo. Jugar para evitar a Brasil.
3: Yo no lo quiero nunca a Brasil igual, Minotti.
4: No, tiene razón. Pero en fase de grupo, Marruecos-Brasil son parejos. En fase eliminatoria yo prefiero evitar a Brasil.
3: Ojo que este Brasil... Tiene una tendencia rocosa y por ahí brilla en algunos momentos, ¿eh? De a poquito me parece que Brasil empieza a ser más de lo que creíamos.
4: De menos a más, y eso asusta siempre.
3: Panjeque, la tiene Panjeque, levanta Panjeque, tiró la pelota para Malem, para Malem. La tiene por la derecha, la terminó perdiendo con la buena marca de Abdi. Salió Abdi, llegaba la pelota para Mabry. Se perdió en el pie derecho de Panjeque, toca Panjeque. Con la pelota ahora Países Bajos. Le mojaron la oreja al equipo de Koeman. Vente, joven, pase, joven.
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3: Centro y Brovi. Quedó bollando la pelota. Parece el tercero, parece el tercero. El remate que toma altura. Pasaba el ataque por ahí. Reinders. Quedó la pelota para Valen. Se le fue por un costado a Mabry. Pelota al lateral, manos a la obra, será para Países Bajos, abre las Gromanti, dame uno, dame uno.
6: Buenas noches, somos Juli y Diego de Gualeguay, tierra de campeones del mundo. Saludos, aumento de sueldo del relator y de la señorita de los mensajes. Quiero participar en los sorteos.
3: Qué grande, la 13-10,
4: Gualeguay. No nos dejen afuera, por favor.
7: Por favor, ¿a qué somos?
6: Tiene 8 chances más igual. Porque
3: dijo para el relator y para
6: la señorita de los mensajes.
3: Señorita. Malén, no se suma a todos los trenes. Minotti, centro, Malén, segundo palo. Corner. Tiro de esquina, si la pega con los corners. Por ahí el aumento para el Conde. Corner número.
7: El sexto para Países Bajos.
3: ¿Cuántas historias mundiales tenemos el fin de semana, Minotti?
4: Una historia mundial. Vamos a narrar la historia de El Salvador. El país que le dedicó un documental al único gol que hizo en un mundial y fue en un partido que perdió 10-1.
3: 15 minutos, pare las antenas, agudice los sentidos, presta atención, pelota quieta. Es para Holanda, es para Países Bajos. Necesita de un gol para no temer en el primer lugar. ¡Gol! Peque. ¡Gol! Países Bajos, el primer palo fue el rubio a lo Koeman, peinó la pelota, se desvió en el camino, se clavó contra el palo superior izquierdo de un arquero Diamond vencido. Van Jeque, banquete de gol, primer palo, cabezazo, la quiso despejar sobre la línea, un protagonista de túnel la terminó metiendo todavía más. Ben Slimane, para mí es de Van Jeque, 3-1, gol de Países Bajos.
4: El centro cerrado de un diestro desde la izquierda cayendo con todo el peso, Reinder lo envió, Van Jeque anticipó, le dio hacia atrás el cabezazo y la pelota se termina desviando en un Slimane que al lado del arquero hace el esfuerzo para tratar de cabecearla por arriba del travesaño y no le sale. Coincido con el relator, se lo voy a dar al defensor central del Brighton porque el cabezazo iba hacia el arco a pesar de que Slimane decididamente la desvía, la toca. Da la impresión de que Países Bajos regulaba, que aceleró y ya puso el 3-1.
3: Y va por más, va por más. Quiere el cuarto. Viene Gatto armando una linda acción por el área. Regalado Túnez, es caro hoy. 3-1, se volvió a romper el partido. Con este marcador, resultado del grupo es este. En la tabla de posiciones de Nataluti.
6: Cambia todo porque también en este mismo momento hay gol de Suecia. A los 16 minutos del segundo tiempo, el Anga, el número 11, mete el empate para que Suecia y Japón estén 1-1. Y con este resultado, Países Bajos único puntero con 7 puntos. Segundo, Japón con 5. Tercero, Suecia con 4. Túnez, cuarto, sin puntos.
3: El Langa, el galán, lo hizo.
6: Exactamente.
3: Mira, el galán del gol. 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
3: Estoy sacando cuenta que la única que no me miente últimamente es esta, ¿eh? Es esta, la Rey Momo.
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3: Me dice 4, son 4. Me dice 5, son 5.
7: ¡Epa!
4: No es poco, ¿eh? No es poco cumplir con lo que se dice.
3: Falta un rato, vende joven.
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3: Respeten los contratos, dice la Rey Momo. Lo que digo se cumple, dice Juli Nataluti.
6: El empate de Suecia es fundamental también porque con este gol estaría primero, el mejor de los terceros. Le saca el lugar a Ecuador, así que es un punto que se festeja y mucho en el país.
3: John Malal escucha en la 6.70, abrazo para Santiago del Estero en la 11.30. Sale jugando Mabry, levantó la pelota Mabry. Túnez tiene que hacer algo más, merece algo más Túnez. Ya hizo las valijas. Está acomodando los perfumes, los calzoncillos, las remeras. Ya se vuelve. Se vuelve.
7: Ya piensa en el free shop que comprar.
3: Conde, que se lleve un golcito más, Conde.
7: Y sí, porque tiene 2 hasta ahora en esta Copa del Mundo.
3: Con nuevo entrenador. Que lo defiende, Minotti. El tipo agarró recién.
4: ¿Seguirá después de esto?
7: Sí, pero me parece que hay buena money también, ¿eh? Pues buena dinero, ¿eh?
3: ¿Le habrán dado unos mangos por dirigir un rato o no?
4: Sí, cómo no, sí.
7: ¿Y seguirá el proyecto? Bueno, mientras tanto se preparan justamente Elías Ayouri y Gachi Mamut en el equipo de Túnez.
3: ¿Por qué no yo, dijo Caruso, desde la tele? Porque te digo, cualquiera podría haber agarrado esto. Salió el arquero. Travesaño, lo tiene Países Bajos. Salió como Superman el arquero. Se olvidó de la pelota, otro centro al área. No pudo. Entrando para andar bien derecho, era lateral, era Dumfries, o era Gravenberch, era Dumfries. Lo tuvo de vuelta Países Bajos.
4: Y el que lo tuvo inicialmente fue Reinder. Después del envío largo de Van Dijk, que despejaba mal, de Jong, que despejaba mal el arquero, Tasmed con los puños, le quedó al hombre del Manchester City, que la quiso tirar de emboquillada por arriba del arquero. Incluso cuando había 2 jugadores en la línea, ninguno llegaba a sacarla. La pelota dio en el travesaño, picó en la línea y salió. piden el VAR los hinchas de Países Bajos, pero claramente la pelota picó afuera.
3: Llueve lindo, Conde, ¿eh? La temperatura es agradable igual, pero llueve lindo.
7: Está muy bien, por suerte, sí. La verdad que viene el tiempo ideal para que puedan correr los jugadores.
3: Bueno, se vienen tres variantes.
7: Sí, se viene Mahmoud, se viene Ashouri. Y también el que se viene a la cancha, ya vamos a chequear, es Benjuanes.
3: Para Mahmoud, la 15.
7: Y se retira el número 13, Rani Khedira, el hermano de Sami, el ex hombre de Real Madrid.
3: Sí, el 7, ¿quién es?
7: El 7 es Elías Ashouri. El que se retira es Ben Slimane.
3: ¿Ashouri o Ashouri?
7: Ashouri, me parece. Ese se pronuncia correctamente.
4: Ashouri, sí.
3: El Chori, sí. ¿Quién sale?
7: El se retira el 25, decíamos. Ben Slimane.
3: ¿Quién más me va a la cancha? ¿El 21?
7: Así es, se retira. Primero que se retira Ben Mida y ingresa el número 12. Hablamos del futbolista Benjuanes.
3: Benjuanes.
7: Esos son los tres cambios que produce entonces Renard, que sí, está en interrogante. ¿Seguirá como técnico después?
4: Y creo, sí.
7: Se supone que es un proceso, ¿no?
4: Se supone, pero uno nunca sabe.
7: La Federación Tunecina ya tiene mala fama, ¿eh?
4: Adi Mahmoud, jugador del Lugano de Suiza. Elías Ashouri, jugador del Copenhague de Dinamarca. Y Benjuanes, jugador del Kasım Pasa de la Liga de Turquía.
3: Y viene Malen, la toca contra el área para Brobi, quedó bollando la pelota. De Jong, remate arquero, lo que sacó el arquero. Y voló un hombre alado contra el palo derecho, evitando el cuarto de Países Bajos. De Jong, centro, y la saca en el fondo Túnez, que está recibiendo de todos lados, Minotti.
4: Sí, en este momento del partido ha decidido Países Bajos acelerar, pisar el acelerador y un poquito más a fondo, tratar de liquidar la historia. La anterior, la del travesaño de Reinder, pudo ser. En esta, el remate bajo contra el palo izquierdo del arquero. Otra vez Dagmen respondiendo bien con las dos manos. En este caso, creo que es el momento de la pausa de hidratación, Gonzalo.
7: Sí, es el cooling business break, hay que decirlo así, porque esto es comercial.
3: Está bueno que la gente repruebe esta pavada.
7: Me parece bárbaro. Y más en un día de lluvia, ¿no? Me parece que de refresco no tiene, ya está.
6: Bueno,
7: suficiente.
6: Se hizo en la Conmebol, en Libertadores Sudamericana, con 3 grados en la cancha.
3: Mirá qué abucheo.
7: Sí, porque es business, es comercial, amigo.
3: Escuchá qué abucheo. Bueno, yo aprovecho para mostrar mi pañuelo de Buddy.
7: Claro.
3: Me dijeron que me lo ponga así. ¿Cómo queda, Nataluti? ¿Cómo lo ve así?
6: Muy a la moda.
3: ¿Un rockero?
6: Muy a la moda, nunca había alguien tan bien vestido.
3: ¿Juan Gabriel lo usaba así? No.
4: Está Rolinga más que Juan Gabriel. Lo veo, pero ni siquiera Stone. Rolinga, Rolinga Argento.
7: Ahí está, ahí está.
4: Rolinga de viejas locas, digamos.
7: Ahí está.
3: Bueno, viejas locas conozco más de una, ¿eh? Más de una, Birrilori, no te rías.
4: Abrazo a la Chola que nos está escuchando.
3: Vende joven. ¡Chola!
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3: Se está riendo Nataluti cuando dijimos viejas locas. Algún familiar debe haber venido a su cara, a su memoria, a su mente.
6: No, pobre mi familia.
4: ¿Eh? No, pero que creo que a Juli le gusta dentro de su amplísimo espectro musical.
6: Intoxicado.
4: No viejas locas, intoxicado.
3: Intoxicado. Vieja loca, intoxicada también la señora.
6: Me gusta, me gusta intoxicado.
3: Las tenía todas, vende joven.
6: Además de Cristian Cáceres y Taylor Swift.
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3: A ver... Si alguna vieja loca en el 11-3870-7485 nos deja su afecto, Julie.
6: Tenemos también muchos mensajes en la transmisión de YouTube. Nos dice Jorge, qué grata transmisión, copados todos y con la dama Juli, con comerciales de otro jugador, Gustavo Jove, trasnochador, el hombre. Abrazo, Jorge de Moreno.
7: ¡Ah! ¡Apa!
4: ¿Lo conoce?
7: ¿Qué pasa? ¿No?
1: Sí, lo tenía. Esa era trasnoche de una radio muy importante en otras series.
3: Viejo trasnochador, lo tenían del Choboli, me parece, ustedes.
1: No, de la radio, hombre.
3: Ah, bueno.
6: Ariel de Entre Ríos nos dice, hola chicos, acá escuchándolos en un campo, mientras espero la carga, siempre los escucho, un abrazo para todos.
2: Lo tengo para el alargue a usted.
1: Claro, exactamente, ahí era.
2: Lo tengo para el alargue. Bueno,
1: gracias.
2: Se vienen las variantes en el conjunto holandés ahora, en el conjunto de Países Bajos.

0: se retiró De Jong, Reinders y Malen.
1: Bueno, espere que atacho a Malen.
0: Sí, a Reinders.
1: Sí, lo taché a todos.
0: Está tachado, sí señor.
2: Siempre dice eso.
0: Y no, también Dongel Malen. O sea, dijimos entonces De Jong y Reinders.
1: Kleiber, el único que tengo claro que entró.
0: Sí.
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4: Va a quedar seguramente Gravenberg en la mitad de la cancha con Kurt Meinars, hombre de la Juventus, que ocupa ese rol en la mitad de la cancha. Y agrega un atacante más, porque tanto Kluivert como Somerville juegan como delanteros o como segunda punta o como extremos, para darle un poquito más de amplitud a ese ataque, para darle frescura también. Tienen buena gambeta, tienen buen desnivel ambos de los que entraron en ataque.
1: Estamos en 27 minutos de la parte final.
0: Estamos en el aeropuerto, más o menos.
1: 3-1. Atención, por favor.
0: Sí.
1: Necesita un gol más Holanda, Países Bajos, como para completar la premonición final de la trompeta de Rey Momo. Ya tenemos un 3-1. Y ahí abajo, ¿qué pasa, querido Conde?
0: Y a la hora sí, Koeman un poquito más tranquilo, porque estaba preocupado con el descuento tunecino. Y es que está más allá, me parece, ya haciendo un entrenamiento. Lo piensa así, es el francés Renat.
1: El sábado estaremos desde las 3 de la tarde, a las 5 arrancamos la previa de Inglaterra-Panamá. El domingo también estaremos desde las 3 de la tarde hasta las 10 de la noche con el Fútbol Show Mundial. Formato mundialista para nuestro producto, que tendrá conexiones, que tendrá partidos. Estamos completando el partido 50 y pico del Mundial, ¿no? ¿Ya?
5: Sí. La mitad.
4: Queda poco, ¿eh? No queda tanto.
0: Pasa rápido, sí.
2: Nos falta el 50 y pico.
4: Y, pero ya se fue más de la mitad del Mundial.
1: Se le cayó una lágrima.
2: ¿Y eso le preocupa a Minotti?
4: Terriblemente.
1: Se le cayó una lágrima a Minotti. Queda poco, dijo. La mujer está agradecida. Quede poco. 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
0: Se retira Carpi, el número 11. Y el que ingresa es el 19, Frías Jaguat.
4: Bueno, se viene Jaguat, que es un atacante un poquito más de área de lo que es Jarvi, que juega por afuera, hombre que juega en la liga de su país, de Túnez, para tratar de conectar alguna pelota de cabeza fundamentalmente. Es un hombre de imponente físico.
1: Jaguat a la cancha. Imposible imitar a el Conte, como lo dice. Dijo un jaguar, una cosa así.
2: Jaguarma.
1: Claro.
2: Me vino a la cabeza. Claro,
0: me parece que hay hambre en algunos casos.
1: Claro. Maybri. Sale Maybri para Talvi.
2: Dame un jaguar.
1: 3-1 el partido. Llegó el balón para Andaribel Zurdo. Ahí viene, esperando la pelota en zona de área, a Jouri. Llega al 3, toca para Talvi. Va Talvi. El partido tiene un rato todavía por jugarse. 3-1 Países Bajos, pero va por el descuento de vuelta a Túnez. No es penal esto. Chaparrita, no es penal esto.
4: Me parece que no.
1: Lo bajaron a Jouri.
0: Sabía que la cancha está mojada, pero no es temporada. Mire.
1: Chaparrita, no es penal esto. Maybri. Maybri, arquero, la sacó por arriba. Brugen, míralo el pibe cómo le pegó.
4: Anda en otra liga Maybri, no merece los compañeros que tiene el pobre número 10 de Túnez, que carrea al equipo, que hace todo lo que puede, que desde la mitad de la cancha es preciso con los pases, y encima ahora se animó a rematar al arco, un poco centrado pero fuerte. Hay un agarroncito sobre a Jouri, para mí no es penal, pero bueno, puede haber revisión.
1: Bien, acá Jove pide penal, no, del fútbol.
2: Pero casi le rompe la camiseta.
4: Chiquitito, ¿por qué berreta la camiseta?
1: Se rompe de nada la camiseta. Corner número.
0: El tercero y va Hannibal Maybri.
1: Viene el pibe. Viene el 10. Parecido físico al de Valderrama. Centro del tunecino. Aria quedó bollando. A Chobre, arriba, saque de meta que será para Países Bajos.
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0: Se retira el goleador Propi, el número 19, y el que ingresa es el 10, el delantero hoy en Corinthians y ex Barcelona, Memphis Depay.
4: Jugando copas internacionales en Sudamérica, ahora Depay ocupará el lugar de Brovio, aunque sabemos

0: que tiene otras características, se tira más atrás, juega un poco más asociándose con el resto del equipo, no es tan centro delantero, pero su chance de jugar un rato en un mundial y por qué no de convertir.
1: Dentro de Pay para la picadita. Tiro libre que será para Países Bajos.
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3: A propósito de Depay, también tiene que cuidarse la amarilla, tiene una sola.
1: Crujiente Depay. Tiro libre que será para Países Bajos, que por ahora juega con Marruecos. Qué lindo partido ese.
0: Muy lindo, sí.
1: Qué lindo partido ese.
4: Y Japón-Brasil también.
1: Balón quieto.
0: Sí, señorita.
1: Separan las antenas por el cuarto, Países Bajos. Vino el centro, zona de área. Ahí está. Atenazando. Daimen. Daimen va, que no le peguen más.
0: Increíble lo de Van Dijk. Cómo gana casi sin saltar. Es absolutamente imponente el número 4. El defensor del Liverpool, uno de los mejores defensores del mundo. A pesar de su edad, no pudo darle dirección al remate.
1: Abro las gromantes. Argentina habla en todo el país.
4: Hola, pendió la transmisión desde San Rafael Mendoza. Quiero participar por los sorteos, nos dice Pancho. Buenas noches, Pablo Hicks desde Bariloche. Escucho el partido en la camioneta. Gracias por el acompañamiento. Buenas noches, amigos de Nacional. Jamás pensé estar atento a Países Bajos Túnez, pero no me gusta perderme el relato del gran relator Martín Perazo. Coli desde 28 de noviembre.
1: Hola, Coli, el Coli bueno. A este lo conozco, el Coli bueno. Ya vamos a comer esos pollos, Coli. Falta, tiro libre. Está ganando 3-1 Países Bajos. Balón detenido. Pelota quieta. Pare las antenas, Coli. Agudice los sentidos al amigo de Bariloche. A toda la gente del otro lado en Chaco, Resistencia 620. Quiero algún santiagueño en la 11:30 por las termas, por Anatuya. Ya vendrá alguno. Participan por el voucher para Antenor, por la remera de pura sangre. Por el buzo de Centauros. Parece que Países Bajos quiere de pelota quieta algo más. Dijo Minotti que Van Dijk va bárbaro de arriba, ya ganó recién. Centro a la olla. Para arriba el cabezazo de Ake. Después de que ganara Van Heke. Saque de meta que será para Túnez.
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1: Se mueve la canchita del canal de YouTube de El Fútbol Show Mundial. Sale desde el fondo, el que la viene a buscar, el 10, el pibe Mabry. La quiere tirar hacia arriba, recuperación de pelota para Van Dijk. Largo el pelotazo para que despeje en zona defensiva Túnez. El marcador está 3-1, cosa juzgada, va a ganar Países Bajos, veremos por cuánto. Sale la réplica para Túnez. ¿Cómo sigue el partido que se juega a la par? Querida Juli Nataluti.
4: 1-1, siguen empatando. Suecia está mejor que Japón en estos últimos minutos. Busca la victoria.
1: ¿Cómo lo vive Ronald? ¿Cómo lo vive Koeman?
3: Mirando, muy observador el técnico neerlandés, ex Barcelona. Por el momento muy tranquilo con esta diferencia hecha.
1: ¿A qué hora juega Paraguay? Más tarde a las 23 juega.
4: Exactamente a las 23 horas juega Paraguay contra Australia. Y mismo horario para Turquía, Estados Unidos.
1: ¿Paraguay es boleta o tiene chance?
0: No, tiene chance. Es un partido muy parejo. Y necesita ganar para evitar el camino difícil, el camino de jugar contra Alemania.
1: Viene la pelota por Andaribel izquierdo. Atención con este centro que se impone el arquero, que se queda con la pelota. Estaba todo invalidado. Ops, ahí había. Rugen con el balón. Ruge joven.
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1: Grande Quijano, grande Juan Carlos, siguiendo la transmisión. Radio Nacional, la más grande del país. 11-3-8-70-74-85. Va la pelota por Andaribel izquierdo. Ya pregunto por la formación de Paraguay. Vayamos averiguando. Muchos compañeros, amigos que siguen el fútbol paraguayo, que están interesados por el partido del equipo del profesor Alfaro. Veremos cómo le va.
5: Aquí en Argentina, ¿no?
1: Sí, claro.
3: Y quiere, Alfaro quiere pasar la barrera de la fase inicial, ¿no? Que no pudo con Ecuador en el Mundial pasado.
1: Sí, mucha gente de trabajo.
5: Exactamente.
1: que vive en Paraguay, gente de la construcción. Qué buenas tortas hacen los paraguayos, de esas tortas saladas, que son como unas tortas fritas, parecidas. Sí, esas que se hacen a la parrilla, algún chipá, me gusta el arte culinario de Paraguay. Arriba el arquero, una marioneta, cómo voló Diamond. Hizo difícil lo fácil, Minotti.
0: Sí, porque el centro venía llovidito y era para que lo calcule el árbitro. El arquero, perdón, no el árbitro. Y terminó retrocediendo y complicándose, dando un par de pasos en falso. La descolgó, pero le quedó viva la pelota. No la terminó de sacar nunca. No tuvo gran peligro porque no llegaba nadie de Países Bajos.
1: ¿Cómo lo ves con la 10 roja, Maipri?
0: Me encantaría. ¿Eh? Démelo ya.
1: ¿Lo quiere traer?
0: Y juega muy bien, sí. Aparte juega en el equipo inglés. De relativa importancia, qué sé yo.
3: Podría ser un buen día también para Bransen, lo que siento, ¿no?
1: ¿Usted ya lo quiere en Vélez también?
3: No, estamos hablando...
1: Sí, de Boca, pero en Vélez también le gustaría.
3: ¿Por qué no?
4: No llega Dybala a Boca.
3: No.
1: No llega Dybala.
4: Arregló, se destrabó la negociación por la renovación en la Roma y se quedaría en Italia.
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3: Así es, se retira Cody Gakpo, número 11, y el que ingresa es el 17, Noah Lang.
0: Habilidosísimo futbolista, de personalidad, de carácter, no tan firme, por eso no ha podido hacer una carrera a la altura de su talento, Noah Lang, que ahora juega en el Galatasaray, pero pintaba para fenómeno de chiquito.
1: Bien, Noah Lang está, es como una especie de Meolans, pero de Países Bajos. Alan, diga Juli.
4: Cuando quiera Martín, el 11 de Paraguay hoy a la noche.
1: ¿Ya lo tiene? ¿Habló con Alfaro?
4: Hablé.
1: Formación de Paraguay que presentamos en Nacional.
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4: Orlando Gil será el arquero. Línea de 5. Juan Cáceres, Gustavo Velázquez, Gustavo Gómez, Omar Alderete y Alexandro Maidana. Diego Gómez, Andrés Cubas y Matías Galarza en el medio campo. Julio Enciso y Gabriel Ábalos arriba.
1: Un joven viejo conocedor del fútbol paraguayo, dice de la formación.
0: Cambió todo lo que había practicado en la semana, porque había ensayado con Mauricio Magaláes, el brasileño nacionalizado paraguayo, reemplazando a Almirón, pero ahora termina armando una línea de 5 con el ingreso de Gustavo Velázquez, y eso hace también que ingrese Maidana, el hombre de Talleres de Córdoba, que es un lateral más ofensivo, por Junior Alonso, que era el que venía jugando. Me parece demasiado conservadora para el rival.
1: Bien, formación conservadora. No, porque Minotti sigue...
3: Sabe hasta los entrenamientos de Paraguay.
4: Es fan de Paraguay. Es
0: tengo que saberlo.
1: Vino el centro que se convierte en córner, tiro de esquina. Pelota quieta, llegó Nualán al desborde, tiro de esquina que será para Países Bajos.
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3: El séptimo. El séptimo.
1: Algo le va a regalar la doctora por todas las datas que está tirando.
0: Le agradezco. Bueno, tendría que regalar pedazo, yo insisto. Pero bueno, si viene un regalo, no se le mira los dientes.
1: Faltan 5, no me quemé. ¿Está qué? ¿Está Van Jeque? Yo creo que algo más vamos a tener acá, ¿eh?
0: Yo también.
1: Me da la sensación, tengo esa premonición. Centro a la olla. A ver si falta en ataque o no. ¿No es penal esto? Le piden a la chaparra, qué lindo desborde. Anda Noah Lang por el área, la va a sacar el jugador Maipri. La levanta Maipri, ya corre. Mirá qué linda réplica. No llegó. No llegó el 19. Y ya perdí la cuenta quién era. ¿Quién es el 19, Gonza?
0: Shawat.
3: Shawat, que ingresó el último en entrar.
1: Shawat, y claro, noté el 9, me faltó el 1 adelante. ¿Cuándo lo iba a casar?
4: Está
1: nunca.
4: Con la camiseta de Túnez.
1: Está Shawat.
0: Claro.
1: El Shawat tunecino de las Águilas del Cartago. Me debe eso, ¿eh? No sé por qué le dicen las Águilas del Cartago. Debe ser porque es el ave insignia de África, no sé.
3: Sí, es el animal como que se representa, ¿no? Por la fuerza.
1: Ah, sacó la guitarra. No, vende joven.
3: La fuerza, la visión, el coraje, ¿no? Esto ya...
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1: Pasó Santana, pasó el Carpo y dijo mucho eso.
3: Ah, pasó Alfaro y dijo mucho.
1: Es mucho ya.
0: Como dijo Hemingway.
3: Acá estamos preguntando a la amiga IA, ¿no? Justamente, ¿no?
1: Sí, sí, sí.
3: Por eso, representa...
1: Ya está, ya lo dijo todo. Ya está. Viene por el cuarto del Países Bajos. ¡Mirá qué linda pirueta! No salió. no salió casi, Piruetón armó un jugador de Países Bajos por el área. Mirá qué contra se viene para Meibri. Ahí avanza Meibri. Perdió con Van Hecke. Ganó Van Hecke. ¡Upa! ¡Qué topetazo se comió Van Hecke! Parece el cuarto de Países Bajos. Lo Alán por el área. Vino el centro muy largo. Arriba lo tiene Países Bajos. Va el equipo de Koeman. El centro a la olla. Se la quedó Daimen. Llegó Países Bajos.
0: Sí, con el centro de la derecha del incansable Dumfries. Que en todas ataca buscando ese hueco, tiró el centro. Ya no hay una referencia como era Brovi, ahora está Depay, no llegó por el área. Sí por el segundo palo, no Alán, intentando el individual, remató el primer palo, controló bien el arquero. Yo también tengo confianza de que algo más puede pasar en este partido.
1: Explota el YouTube de Nacional. Nos levanta la mano Martín Divirone diciendo, esto se quema. Esto se quema de gente. Va la pelota para Van Hecke. Toca a la banda diestra, el Mundial en Nacional, quedan 2 minutos más lo adicionado de lo reglamentario. Déjame entrar al pueblo argentino, Juli.
4: Buenas noches, soy Nelson de Caleta Olivia, Santa Cruz, escuchando y trabajando. Excelente transmisión desde Malargüe, siempre con Nacional. Excelente ustedes, chicos. Soy Perico, también tenemos a David y Ángel Gallardo, Santa Fe, pegado a la radio. Anótenme para los sorteos.
1: Perico siempre está, es el amigo de la Chola, Perico.
4: ¿Cuántos amigos tiene la Chola?
1: Siempre está Periquito.
0: Un montón de oyentes que están permanentemente. Ahora, y les agradecemos un montón, porque nos bancan todas las transmisiones, todos los programas del Fútbol Show Nacional.
1: En las buenas y en las malas. Las buenas que vendrán desde la segunda mitad de julio, Copa Argentina, torneo local. Me debes la primera fecha, Juli,
4: Sí.
1: Me debes la primera fecha del campeonato.
4: Cuando vos me pidas.
1: ¿Ya tenemos días y horarios?
4: Tenemos días y horarios para primera, segunda y tercera fecha del campeonato.
1: Ah, la pelota con la... Con la primera ya estamos. Pero bien, Bien por la televisación, por la AFA. El remate al arco de lejos del 9. Mirá, quiso sorprender. De media vuelta quiso colar la pelota.
0: Y todavía osa decirle algo a algún compañero, ¿no?
1: Mastouri, de la mitad de la cancha, quiso hacer
0: el
1: gol.
0: Porque vino el reclamo. Pasala, tocá. Y Mastouri hizo algún gesto como diciendo, bueno, hice lo único que podía. No, partió de atrás de mitad de cancha Mastouri y la tiró a cualquier parte. Cuando tenía alguna oportunidad para abrir hacia los costados y tratar de generar juego.
1: Lo vio adelantado a Brugen. Y la Brugen del grupo, Juli Natalucci, dice la primera fecha.
4: Primera fecha, Racing jugará el viernes 24 de julio a las 19 de local frente a Gimnasia. El sábado 25, 19:15, River Barraca Central, 21:30, Lanús San Lorenzo. El domingo 26 tenemos a Estudiantes Independiente a las 17:15 y 19:30 Riestra Boca.
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3: Se retira el goleador hoy de Túnez, Hassan Mastouri, el número 9. E ingresa el 26, Sebastián Tounetki. Y a propósito, se van a jugar 5 minutos más.
0: Tounetki venía siendo el titular en esta posición, más allá de que no es centrodelantero, suele jugar por afuera. Es hombre del Celtic de Escocia. Tiene unos minutos para despedirse del Mundial.
1: Hay que Tounetki con el YouTube Nacional. Entró este jugador 16, me dijo.
3: 26.
1: Si quiere, juéguele. Decía sí. El turco Hueve. Ah. 26. Tounetki en la cancha. Tounetki con la venta.
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1: El locutor de Nacional, la voz del fútbol, el único que come esos bizcochos verdes. No los vi en mi vida, ¿eh? A nadie más que a Jove se los vi.
2: Grasa vegetal.
1: ¿Grasa qué?
2: Vegetal.
1: Usted cree en todo. Pero está rara.
2: Me gusta el packaging, por eso.
1: Usted se come el bizcocho, la galletita, todo,
2: no,
1: ¿eh?
2: No, no, a esta hora.
1: El verso.
2: A esta hora, ¿cómo?
1: A esta hora, sí.
2: Sí, claro.
1: Sí, Van Hecke. Sale Van Hecke. No lo arruina a esta altura de la noche.
0: No nos acerquemos, que las diferencias son enormes.
1: Venimos bien. Pelota que llega atrás. Por favor. No tengo el pelo tan largo. Cambio de frente. Van Hecke la cambió. Manda zurda. Viene Países Bajos buscando la alternativa del cuarto. Y parece el centro de cuatro. No. El despeje en carambola casi se convierte, pero no. La sacó Túnez. Te agradece el 3-1 nada más.
0: Muy buena jugada de Lang por la izquierda, gambeteando, desbordando, llegando hasta el fondo con su pierna inhábil, sacando el centro sin ubicar a Depay, que no es referencia, lo repito, pero tiene que ver con esta jugada porque no estaba en la posición del 9 y no llegó el centro hasta el fondo, donde sí esperaban con toda libertad para empujar la Summerville y Dumfries.
1: Bien, lindo desborde. Parecía convertirse en la quinta emoción de la jornada. ¿Cómo sigue el partido que se juega a la par? ¿Ya terminó, Juli?
4: Tiempo cumplido, primer minuto de los 7 que se agregaron. Japón y Suecia igualan 1-1.
1: Se frota las manos. El conjunto neerlandés sabe que va a jugar con el segundo de un grupo bravo. Un grupo bravo, bravo. Lo mismo que le puede pasar a la Argentina. Veremos qué ocurre. Lo de Argentina se define el sábado, Minotti.
0: Argentina se va a definir el viernes. Mañana, sí, viernes, que es cuando se define el grupo de Uruguay y España, que va a ser un partido, y el de Cabo Verde también enfrentando a Arabia Saudita. ¿Usted sabe que Gijón ayer se arriesgó a que el rival de Argentina va a ser Arabia Saudita?
4: No, pero vos también escuchás a Gijón.
0: ¿Le jugó una cena a Luca de Jesús?
4: No,
1: Arabia Saudita, dijo Gijón.
0: Gijón dijo que Argentina va a enfrentar a Arabia Saudita y que el partido entre Argentina y Arabia Saudita sale 3-0. No dijo quién gana.
1: Menos mal que con nosotros está en la venta, Gijón, ¿no? Pelota quieta.
0: No, ayer también estaba en la venta, pero se mandó.
3: Un jeque árabe, ¿no? Porque...
1: Balón detenido. Nos queda 1 minuto y medio. Aguantá, Martín. Aguantá, Bibilón, 1 minuto y medio. Se acaba el juego. Pelota quieta. Se paran las antenas sobre el área. De Bruggen vino el centro, quedó bollando para el descuento. No, la sacó uno de los mejores de la cancha, Van Gekke. De los mejores, ¿eh? Me gusta este rubio, me gusta Minotti.
0: Coincido y es sorpresa porque no era el número puesto para esta Copa del Mundo. Ahora desarrollo.
1: Achouri quiere. Se achourió el lugar. Van Gekke va para este que queremos para Independiente con Minotti. Mabry. La perdía, parte la réplica para Holanda, la vieja y querida Holanda, devenida en Países Bajos desde el 2020. Va Ake, toca para el arquero, se cerró la persiana, se juega el último minuto. Va a ganar 3-1 Países Bajos, va a entretener la pelota para que venda, joven.
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1: Se va el partido, se muere, expira. Se apaga como una vela en madrugada. Largo pelotazo que viene para que el arquero controle. Se va el partido, vende joven.
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1: Se termina la historia. Se me cayó la Rey Momo. La quiero fresca para el sábado. Tiene que adivinar el marcador de Panamá y de Inglaterra. Transmisión central del sábado nacional. Pita la chaparra. Pito Katia, la árbitra mexicana. Final del juego. En Nacional ganó Países Bajos 3-1 sobre Túnez.
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1: Y los protagonistas se van. Y nos queda un ratito y ya comenta Minotti. Se van los protagonistas sabiendo, los de Holanda, los de la naranja mecánica que juegan con Marruecos.
3: Así es, el partido será el lunes, El lunes a las 22 horas de nuestro país. Estará enfrentando a Marruecos en Monterrey, allí en México. Así que conforme sin duda Koeman, como también el resto de los jugadores, al asegurarse el primer lugar.
1: 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Juli, los últimos mensajes de la gente.
4: Que está explotando el WhatsApp. Qué gran relator, Martín Darío de la Rosa Santa Fe nos dice: hola amigos de Radio Nacional, soy Fabián de Zapala Neuquén, saludos para ustedes. Me gustaría que Martín Perazo relate los partidos de Argentina. Un saludo a la bella Julieta Nataluti. Hola chicos de Pasión Mundial, qué bueno que pasan todos los partidos. Saludos a toda la gente, nos dice Miriam de Santa Fe.
1: Bien, unas líneas de esta victoria de Países Bajos por Juan y Minotti.
0: La diferencia fue gigante, más de la que indica el marcador. El conjunto neerlandés cada vez que quiso, aceleró cada vez que quiso, le puso la intensidad necesaria al juego como para marcar la diferencia. Del 2-0 de los minutos iniciales fue regulando hasta que vino el descuento, gran centro de Mabry. El único salvable del pobre Túnez, cabezazo de Achouri. Y desde ahí decidió Países Bajos volver a arrancar en el juego. conseguir el tercer gol, cerrar la historia y terminar atacando encima, dejando una muy buena imagen. Es un equipo muy interesante este de Koeman, es un equipo con buenas perspectivas para la próxima fase y que, logrando evitar a Brasil, emprende un camino que lo puede tener compitiendo hasta el final. Me gusta Países Bajos, me gusta este conjunto holandés. Creo que puede llegar lejos, y lo ando bajito, porque no llegaba como uno de los candidatos a esta Copa del Mundo.
1: Vamos dando las hurras, vamos saludando a toda la gente que trabajó en la parte técnica. ¿Los tenés a mano por ahí, Juli, para cumplir con todos?
4: Por supuesto, tenemos al Chelo Marín. En los controles, Hermana Bella, Claudio Canullano, Charlie Sintil, Hermana Costa, Javier Tello, también en la gráfica del streaming. Y Bibiloni, acá, siguiendo los controles de todo el YouTube de Radio Nacional.
1: Un abrazo para todos. La seguimos con los partidos del Mundial a través del YouTube. Nosotros volvemos por aire YouTube el día sábado para Inglaterra y para Panamá. Abrazo, Conde.
3: Un placer, ¿eh? Será hasta la próxima. Vamos arriba.
1: Chao, Juli.
4: Abrazo, chicos.
1: Hasta luego, Minotti.
0: Un gusto formar parte de este equipo del Fútbol Show Nacional, Martín.
1: Cierra comercialmente la voz del fútbol, Gustavo Joven.
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1: Las 10 de la noche en la República Argentina. Argentina envía ayuda humanitaria a Venezuela, el informe de Liliana Arias.
2: La ayuda humanitaria que el gobierno argentino envía a Venezuela será recibido con los brazos abiertos. Lo dijo así uno de los miembros de la Junta Directiva de la Alianza por Venezuela, Elis Urbina.
3: Argentina, para los venezolanos, siempre ha sido un gran aliado, siempre ha sido un país que nos ha tendido la mano. Y bueno, en este caso hemos tenido también el apoyo desde Nación, con el presidente Javier Milei, desde también las autoridades del gobierno de la ciudad. En este caso, desde Nación se habla también de que, bueno, van a enviar ciertos cuerpos de rescatistas, incluso con perros entrenados, y son cosas que obviamente vamos a recibir con los brazos abiertos porque los necesitamos y sabemos que el pueblo argentino siempre ha estado ahí con nosotros.
1: Por su parte, el ministro de Defensa, Carlos Presti, dijo que ante la emergencia provocada, las Fuerzas Armadas se preparan para participar de las acciones de búsqueda y rescate con despliegue de personal especializado y provisiones. Misiones se prepara para las vacaciones de invierno, el informe de Carmen Segovia.
4: La localidad de Capiobí se alista para recibir a muchos turistas durante el receso invernal. Con la apertura de la fiesta del turismo rural, la comuna se viste con los adornos alusivos a la temática. Dicho evento se va a realizar en las vacaciones de invierno. Tendrá lugar los días 18, 19, 25 y 26 de julio. Reconocida fiesta por su intensa agenda cultural a lo largo del año, la comuna ofrecerá durante dos fines de semana consecutivos una variada programación destinada a vecinos y visitantes.
1: El tránsito con Ernesto Arriaga.
5: Mucho tránsito en la ruta 65 de la provincia de Buenos Aires a toda la zona del sur hacia Bahía Blanca. Por favor, precaución. Por otra parte, la ruta 3 de Bahía Blanca a Viedma, San Antonio Este, Oeste, normal a esta hora. Micros 90 kilómetros por hora. Trenes y subtes a esta hora horario. Aeroparque de Ezeiza operan con normalidad.
1: En Comodoro Rivadavia, en donde nos escuchás por AM670, la temperatura es de 7 grados, el cielo está nublado. Aquí en Buenos Aires, 8 grados, humedad 73%, cielo despejado.
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0: allá. Muy buenas noches.
1: Buenas noches.
0: Ella ya me saluda. Primero voy a presentar el programa y después te voy a presentar a vos. Igual ya estás en cámara, ya la gente te está viendo. Pero te voy a presentar como te mereces. Bueno, estamos en Cultura Nacional. Yo soy Daniela Pantano. Y me acompaña Fátima Solís, que volvió de viaje, por suerte. Un mes y medio se fue a hacer el Camino de Santiago. ¿Podés creer? Qué admiración. Pero estuvo un mes y medio dándole, caminando. Impresionante, no se puede creer. Bueno, está Diego Rosato en la operación y Pablo Borkin, que está enfermo, que no se encuentra acá. Le mandamos un beso enorme. Como siempre, vamos a difundir todas las actividades y programas de la Secretaría de Cultura de la Nación, la programación del Palacio Libertad, del Centro Cultural Borges, el Teatro Nacional Cervantes y los museos nacionales de todo el país. Nos pueden escuchar por AM870 o volver a ver cada emisión en el canal de YouTube de Radio Nacional. Y pueden encontrarnos también en Spotify. Está en formato podcast también. Así que va a estar este programa. Te lo vas escuchando cuando vas a caminar. Canta. Se lo pasas a tus amigas. Bueno, nos pueden seguir en nuestras redes. En la mía, Daniela-Pantano, arroba leosifeli y arroba nacional AM870. Bueno, esta invitada es una invitada de lujo para mí. Es un placer tenerla acá. Es una gran amiga, una amiga del corazón. Les voy a dar un aplauso yo a Cari Hepner. Mira, ahí tenés. ¡Hermosa! Les voy a hablar un poquito de lo que es Cari en su vida, porque es multifacética, también como yo. Me siento muy identificada con ella.
1: Almas gemelas.
0: Bueno. Cari Hepner es creadora e integrante de Los Clownies. Es una compañía que desde hace más de 2 décadas viene acercando espectáculos infantiles con canciones, comedia, baile, y tiene mucha participación con el público. Yo los vi ya varias veces y es un espectáculo precioso. A lo largo de estos años, Los Clownies se presentaron en escenarios emblemáticos como el Paseo de la Plaza, el Centro Cultural San Martín, la Usina del Arte y numerosos espacios culturales de la ciudad y del interior del país. Ahora preparan una nueva presentación para el Palacio Libertad con una propuesta especialmente pensada para chicos entre 2 y 10 años y para compartir en familia. Así que, Cari, qué maravilloso esto de los clownies. ¿Cómo empezó esto de los clownies? Porque yo eso nunca te lo pregunté.
1: Clownies arrancó hace 20 años, un poco más de 20 años. Sí. Primero arrancó como un show para cumpleaños.
0: Claro.
1: Para fiestas,
0: claro.
1: Donde había un actor, una actriz más un pianista en vivo.
0: Ah, mira vos.
1: Entonces era un show que nosotros lo vendíamos como un formato Broadway.
0: Ah, hermoso.
1: Así.
0: Sí, claro.
1: Entonces nosotros llevábamos este show a las casas, a los salones de fiestas. Empezó a crecer tanto este formato show, donde llevábamos una escenografía que entraba en un camión. O sea, íbamos una camioneta con un flete enorme.
0: Claro.
1: Teníamos un armador de escenografía, teníamos asistentes para afuera del escenario, montábamos cine al retablo, pero una estructura muy teatral. Esto creció tanto que los mismos papás empezaron a decirnos, ¿cuándo hacen teatro? Finalmente llegamos al Belma Café.
0: Me acuerdo del Belma, yo he hecho show
1: en el 2007.
0: ¡Qué lindo!
1: Fue donde hicimos el primer show de clownies enruedados, con dirección de Tweety, Gustavo Monge.
0: ¡Claro!
1: Desde el 2007 no paramos salvo gripe A,
0: claro,
1: vacaciones de invierno, claro.
0: Teatros.
1: Pero igual hicimos un clownies rodante.
0: O sea,
1: de todas formas, juntábamos 10 personas en las casas, igual seguimos trabajando.
0: Qué bueno.
1: Y después paramos en pandemia. Pero en pandemia hicimos online.
0: Claro.
1: O sea que tampoco paramos del todo.
0: Claro.
1: Pero nunca más frenamos, digamos. Siempre fueron shows teatrales, al principio con dirección de Gustavo Monge, que fue Clownies Enredados, Valerosos Clownies.
0: Sí.
1: Classify Clownies, que esas obras las hicimos también en el Paseo de la Plaza, en la Sala Pablo Picasso, Sala Pablo Neruda. Ahí estuvimos varias temporadas, hasta que llegamos después al Centro Cultural Gardel, al Centella.
0: Yo los vi, creo, en el San Martín y en el Borges, ¿no?
1: En el Borges no. Nos encantaría estar en el Borges, así que estamos
0: vamos
1: muy ansiosos.
0: Vamos a hablar con Alberto Negrín.
1: Queremos ir al Borges,
0: claro.
1: Pero estuvimos en la Usina del Arte, en el Centro Cultural San Martín. Martín hicimos 3 temporadas.
0: Claro.
1: Bueno, y ahora el Palacio Libertad, en el Recoleta también, y ahora el Palacio Libertad.
0: ¡Qué lindo!
1: El Palacio Libertad es como una emoción, con dirección de Virginia Kaufman.
0: ¿Ella está hace cuánto, Virginia?
1: Virginia está ya con nosotros hace como 13 años.
0: ¡Ay, no te
1: Un montón. Sí, nosotros hicimos con ella, el primer espectáculo fue Juego de Clownies, después Clownies Refritos,
0: sí,
1: donde también estuvimos en el CIRAN, yo creo que nos viste ahí en el CIRAN también, tipo Café Concert.
0: Ah, puede ser, sí.
1: La misma cuadra del Belma Café, que hoy ya no es más Belma Café, ahora es el Lucille Bar.
0: Ah, mira, cambió de nombre.
1: Es en la misma cuadra, no está más el CIRAN de todas formas, pero bueno, en ese momento era CIRAN.
0: Sí.
1: Y Virginia nos acompaña con este espectáculo, Clownies Casa Mentiras, es una genia total, ella pone el ojo, porque ella tiene una formación, sí, muchos años, sí, digamos, con Ricky Pashkush, Carlos Gianni,
0: sí,
1: ella se formó con ellos,
0: claro,
1: y con Hugo Midón trabajó con Pipo Pescador, Virginia.
0: Ah, bueno.
1: Bueno, ella ahora hizo el homenaje a Sandro,
0: sí,
1: el homenaje a Moria Casán,
0: sí,
1: en el Palacio,
0: sí,
1: es una capa,
0: es
1: y
0: hermosa.
1: Bueno, estuvo en Tutsi, en 2 temporadas,
0: verdad,
1: las
0: claro,
1: temporadas que duró Tutsi, estuvo,
0: sí,
1: es una genia, así
0: también
1: que bueno.
0: También una trabajadora, viste, es como que siempre está haciendo algo, generando proyectos.
1: Una hacedora del teatro.
0: Exacto,
1: hacedora.
0: Exacto. Bueno, cuando miras hacia atrás con los clownies, ¿qué sentís que cambió en las infancias y qué cosas siguen siendo las mismas para conectar con los chicos?
1: Mira, yo siento que la magia,
0: sí,
1: no cambió, porque la magia del teatro es la magia del teatro.
0: Sí.
1: Es un rato donde si vos haces un buen espectáculo,
0: sí,
1: donde nosotros nos caracterizamos por tener texto-canción, texto-canción, texto-canción.
0: Claro.
1: Entonces, no hay forma de que te aburras.
0: No.
1: Porque, primero, los textos son bien acordes a las edades, son,
0: sí,
1: muy divertidos para,
0: sí,
1: los adultos. Entonces, los adultos, por lo general, agradecen porque tiene este, como este formato que Hugo Midón decía que es para toda la familia. Bueno,
0: claro,
1: nosotros seguimos trabajando para toda la familia. Entonces, en este sentido, yo siento que no cambió.
0: Qué bueno.
1: Sí, hay algo de que nosotros tenemos que prestar especial atención a que esos textos no sean larguísimos, porque la tensión se acortó por las pantallas.
0: Totalmente. ¿Qué
1: Entonces,
0: tema
1: es? Esto es muy importante. Prestamos atención a que la duración de esa escena
0: teatral, ¿de cuánto tiene que ser?
1: Mira, nosotros calculamos que cada escena no puede durar más de unos 7 minutos.
0: Y no.
1: Son 7 minutos y 7...
0: Y
1: sí, y después viene una canción, otra vez el texto, otra... Digamos, una situación muy graciosa, con mucho humor, con mucho color, donde hay mucho movimiento. Por eso también el trabajo, digamos, en comunidad en el teatro, porque el teatro se hace entre todos.
0: En equipo,
1: con,
0: totalmente.
1: En equipo, con las luces, con el sonido, con las músicas, con las pistas, con la asistente de dirección.
0: Todo,
1: digamos,
0: sí,
1: todo esto, y nosotros los actores conformamos este equipo para que esto funcione.
0: Totalmente.
1: La tenemos clara en este sentido.
0: Sí.
1: Sabemos que un espectáculo no puede durar más de 50 minutos, por ejemplo.
0: Y no.
1: Tiene
0: y
1: que
0: sobre
1: durar...
0: todo para los chicos. Y ya para los adultos un poco también.
1: Sí,
0: creo.
1: A mí también me pasa.
0: Sí,
1: cuando voy a ver obras de teatro, pregunto antes de entrar, digo, ¿cuánto dura?
0: ¿Dura? ¿Viste? Decís, ay, voy a estar 2 horas sentada acá, me quiero morir.
1: Con el teléfono, ¿viste? Modo avión, porque yo respeto esto de ponerlo modo avión para que no suene nunca.
0: Pero qué difícil es. Hasta los adultos nos cuesta, imagínate los chicos.
1: Nos ponemos ansiosos. Por eso, para mí, las historias tienen que estar buenísimas. Y esta magia, si está buenísima la historia, no se corta. Antes estuve ahí acá recomendando algunas obras.
0: ¿Qué recomendaste? A ver, para...
1: Bueno, recomendé De la mejor manera.
0: ¿Cuál es?
1: Es una obra que está en el bar Rodney, la tenés que ir a ver, Dani.
0: Ay.
1: Está en el bar Rodney, que es un bar notable.
0: Sí.
1: Es increíble.
0: ¿Quién actúa?
1: Federico Lis.
0: Sí, claro.
1: Rubinstein.
0: Sí.
1: Dirigidos por Jorge Eiro.
0: Ah, mira vos.
1: Es una obra un tanto inmersiva, porque no son más de 20 butacas. Y tienen que ir a ver No me dejes en Belén, en el espacio callejón.
0: Ah, la sí, voy a ir a verla, que no
1: sí,
0: me invita, me dice, no tenía ganas de invitar.
1: Agustín Meneses,
0: sí,
1: está buenísima. Es una obra muy linda, es una linda historia.
0: Sí.
1: Y están en el espacio callejón los sábados a las 17 horas, digamos. Es un horario que está bueno para el invierno, para ir.
0: Sí. Sí, claro.
1: Así
0: claro,
1: que esa es una linda obra para ir a ver. Y otra para ir a ver para las infancias,
0: sí,
1: hermosa,
0: a ver.
1: Un cielo abierto.
0: ¿La de Lorena es?
1: La de Lorena Romanin. Es preciosa.
0: Ay, qué lindo.
1: Viste que ella es una directora. Bueno, me va a dirigir.
0: Te va a dirigir. Ahora, pará, vamos a hablar de tu obra. Sí. Sigamos un poquito más con los clowns y ahora vamos a hablar de tus proyectos. Pero, ¿cómo nació la idea de crear los clowns? ¿Vos? ¿Fue tu idea o...?
1: No, esta idea la tuvimos con Federico Busso.
0: Ah, con Fede, claro, Fede era parte.
1: Claro, nosotros nos asociamos hace 25 años, donde primero arrancamos como una animación para chicos más grandes, sí, que no funcionó porque yo era maestra jardinera.
0: Me acuerdo.
1: Entonces,
0: claro,
1: yo necesitaba, nada, ir con los más chiquitos, digamos. Yo sabía que ese era mi nicho.
0: Claro.
1: Y Fede, bueno, también la tenía clara con los chicos, porque, bueno, era profe de educación física, digamos, también estaba en la docencia. Entonces, pudimos conjugar lo pedagógico, claro, con los actores, él venía también de hacer algunos musicales.
0: Claro.
1: Entonces, con ahí Pepito. Dijimos, conjugamos todo, con Pepito, claro, sí. Y ahí conjugamos las dos cosas, y bueno, y ahí funcionó.
0: Qué bueno.
1: Hasta que, bueno, Fede dijo, bueno, no, me dedico solamente al público adulto y a seguir haciendo ese camino. Y dijimos, bueno, genial, pero bueno, yo continué. En el equipo está Marina Pat, está Patricio De Luca.
0: ¿Siguen los mismos de siempre?
1: Sí, fue cambiando a lo largo de los años. Está Mariano Russo,
0: sí,
1: también.
0: Claro.
1: Y ahora también va a integrar Tobias Weiner.
0: Ah, mira.
1: Sí.
0: ¿Agregaste a alguien?
1: Sí, alguien que viene, digamos, a veces de pivot, o sea,
0: claro,
1: reemplaza a alguno de los actores para, bueno, estar siempre a tono.
0: Sí.
1: Y más en el invierno, ¿no? Viste que nos agarra una tos, nos agarra un resfrío, siempre hay un backup para los varones.
0: Claro. Escúchame, bueno, Clownis combina teatro, música, danza, juego. ¿Y cuál es la importancia de la participación del público en las funciones?
1: Bueno, nosotros los Clownis tenemos esa característica donde en algún momento del espectáculo bajamos a público.
0: Ah, mira.
1: Rompemos la cuarta pared con un gag, digamos.
0: Claro.
1: No es que porque sí saludamos y nada más. Viene a raíz de la historia que venimos contando.
0: Claro.
1: Qué sé yo, por ejemplo, con Sopa de Clownis íbamos con una guitarra y tratábamos de conectar con algún papá o alguna mamá o algún niño y que nos cuente cuál era su nombre, porque este espectáculo hablaba de letras.
0: Claro.
1: Este espectáculo, Clownis Casa Mentiras, vamos a bajar a público a cazar mentiras.
0: ¡Ay! ¡Epa! La mentira que va. Vení a mí. Cuando esté yo, agarrame a mí que te empiezo a contar algunas mentiras.
1: Lo vamos a tener en cuenta. Te voy a
0: sí,
1: mirar. En
0: bueno,
1: ese momento.
0: Vamos a hacer un pequeño corte y seguimos con Cari charlando de Clownis y charlando de lo que se viene, porque estoy expectante con lo que se viene. Ahora volvemos.

0: Bueno, ¿qué canción que te elegiste? ¿Quién es?
1: Porque Maya Fadeva. Yo siempre busco artistas emergentes. Mira. Es europea. Y nada, muero por ir en algún momento a Europa e ir a verla porque me encanta, me encanta. No, soy como una fan.
0: Mira.
1: Todo el tiempo le mando desde Argentina, corazón, desde Argentina.
0: Todavía no contesto.
1: Soy una grupi argentina, no, me encanta esta cantante.
0: Qué linda.
1: Tiene una voz espectacular.
0: Ahora la voy a empezar a seguir, no la
1: y tiene unos rulos aparte.
0: Ah, mira.
1: No se hace ninguna planchita
0: ni nada alisada, nada.
1: No, me encanta.
0: Escúchame, Cari, bueno, van a estar en el Palacio de Libertad con los Clownies y decime las fechas, pero ¿con qué se van a encontrar las familias? O sea, ¿va a haber cosas nuevas? Me dijiste esto de las mentiras,
1: sí,
0: que van a ir a buscar mentiritas.
1: Claro, por el Palacio Libertad este año va a trabajar sobre una temática.
0: Sí.
1: La temática que nos propusieron fue Pinocho.
0: Ah, sí, me contó Vale el otro día que vino.
1: Entonces dijimos, bueno, a ver, ¿qué vuelta de tuerca le podemos buscar? Y dijimos, bueno, a ver, los clownies. Los clownies tenemos esta impronta de que no somos clowns, lo que hacemos es comedia musical.
0: Claro.
1: Tenemos un gran clown en el equipo que es Mariano Russo. Sí. Los demás participantes, digamos, de clownies, algunos somos, yo soy una actriz que canta, otro, Marina es una actriz que baila y que canta, sí. Patricio es un actor que es muy completo, que sí. Canta y que baila espectacular, Tobias Weiner es un excelente actor, también que baila y que canta. Y se van a encontrar con mucho color, con mucha música y con mucho humor.
0: Qué lindo.
1: Porque en realidad vamos a trabajar sobre la verdad y la mentira.
0: Qué lindo para los nenes.
1: Claro, y está buenísimo porque van a haber tres puertas. La puerta de la cámara de la verdad,
0: sí.
1: La cámara de la mentira y la cámara de fotos.
0: ¡Ah!
1: Es todo muy divertido. Y Virginia Kaufman va a aparecer también. Va a estar en una pantalla ahí dándonos algunas indicaciones, porque es la Dire.
0: Ay, me encanta.
1: No puede no estar la Dire.
0: Pero ¿quién escribió este nuevo?
1: Es colectivo. Nosotros hacemos una escritura, tenemos este proceso. Nosotros hacemos una escritura colectiva y después entra Virginia a acomodar todos los patitos.
0: ¿Pero cómo es la escritura colectiva?
1: Nos encontramos, vamos escribiendo sobre ideas que vamos teniendo.
0: Sí.
1: Ahí hacemos la dramaturgia final. Virginia la chequea.
0: Claro.
1: Chequea que esté todo, digamos.
0: Más o menos bien.
1: No, que esté bien. Bueno, yo estudié dramaturgia, digamos, algo, digamos, de idea tengo. Y aparte, el equipo funciona muy bien así. Es como este proceso. Y hacemos un proceso de ensayos, después con Virginia, donde ella acomoda todo, hace toda la apuesta.
0: Claro.
1: Estamos muy fascinados con la obra.
0: Ay, qué lindo.
1: Así que estamos muy entusiasmados.
0: ¿Para cuáles van a ser las fechas?
1: 22 al 26 de julio,
0: sí.
1: A las 17 horas. Y a las 15 horas ya se pueden retirar las entradas,
0: sí,
1: en el Palacio Libertad.
0: Explota. El Palacio en vacaciones de invierno explota. Así que con anticipación la
1: gente... Es gratuito para la gente.
0: Por supuesto. Pero bueno, hay que ir con anticipación porque va a estar todos los días repleto.
1: En la Sala Argentina.
0: Ay, qué... Pero... Va a ser una bomba.
1: Estás
0: re contenta,
1: no,
0: Cari.
1: No, estoy con una
0: Pero
1: ansiedad.
0: Claro.
1: No. Estamos locos de contentos.
0: Qué belleza,
1: de verdad, estamos ensayando muchísimo. El otro día tuvimos, no sé, 5 horas de ensayo.
0: Y sí.
1: Hoy ensayamos, estamos ensayando muchísimo. De
0: qué
1: verdad,
0: bueno.
1: Como 4 veces, todos los días casi.
0: Qué bueno. Bueno, quiero hablar un poco...
1: Y está, Marina Pat, lo dije,
0: sí,
1: ¿no?
0: Claro.
1: Marina Pat, Mariano Russo, Patricio de Luca, Tobias Weiner. Roxana Díaz está en la asistencia de dirección.
0: Sí.
1: Bueno, estamos todos.
0: Estamos todos, ya nombraste a todos.
1: Sí, estamos
0: bueno,
1: todos.
0: Bueno, esto es extra, pero yo quiero hablar un poco de lo que se viene para tu año. Estás con muchas cosas, me encanta que ella es actriz, bueno, empezaste como actriz, pero empezaste a escribir y no parás de escribir.
1: No.
0: Es algo que...
1: Se me reveló.
0: Se te reveló la escritura.
1: Sí, en el 2019
0: sí.
1: Dije, bueno, yo que soy una persona autogestiva, una actriz que autogestiono
0: Total.
1: Permanentemente, dije, bueno, tengo que escribir. ¿Por qué no? Tengo cosas para contar. Voy a probar. Nunca había ni escrito un cuento, no sé, cuando tenía 11 años, el diario íntimo, nada
0: claro,
1: más.
0: Sí.
1: Bueno, y la llamé a Lorena Romanín,
0: sí.
1: Porque me había gustado mucho una de sus obras, que es Como si pasara un tren.
0: Sí.
1: Me había gustado su universo. Y dije, sabía que daba clases de dramaturgia, y ahí fue, y no paré.
0: Qué lindo.
1: No paré. Es tan hermoso escribir con ella porque te lleva, digamos, a... su guía es excelente, su propuesta, sus propuestas en cada clase, cuando vos le llevás el texto, toda su, su devolución.
0: Qué bueno.
1: Bueno, y escribí La Casa de las Pelucas Kosher, sí. Escribí obras breves, obras cortas para microteatro, bueno, y esta última que estoy por estrenar en septiembre.
0: ¡Ay, ya! ¡Cari! ¿Ya están ensayando ya?
1: Hoy arrancamos.
0: ¡Ah!
1: No, hoy no, perdón, mañana.
0: Ay,
1: mañana martes.
0: Dios.
1: Mañana.
0: No te puedo creer.
1: Sí.
0: ¿Se puede contar mañana, el elenco?
1: Sí, se puede contar el elenco.
0: Contar
1: sí,
0: el
1: se puede contar todo.
0: A ver.
1: Está, bueno, yo.
0: Sí.
1: Jorgelina Vera.
0: ¡Ay, me encanta!
1: Está Brenda Lem.
0: Sí.
1: Guido Botofiora.
0: Hermoso.
1: Hermoso, hermoso. Lorena Romanín es la directora.
0: Sí.
1: Carla Fontao va a ser la producción general.
0: Carla, que está en microteatro ahora.
1: Sí,
0: me
1: también.
0: La cruzo en microteatro, sí. Claro.
1: Es una productora bárbara.
0: Sí.
1: Gaby Gardelix hace el vestuario y la escenografía.
0: Sí.
1: Y David Seiras las luces.
0: ¿Y dónde van, luces. Dónde van a estrenar?
1: Espacio Callejón.
0: ¡Ay, me encanta!
1: Y te voy a contar el título.
0: ¡Ah! A ver, ¿cómo se llama?
1: Judía.
0: Hermoso. Muy, pero es vos, sos vos.
1: Habla, habla sobre la tradición y sobre el legado familiar, la tradición, la migración.
0: Ay, qué lindo.
1: Es una historia de vínculos, de una madre con sus hijos y una vecina amiga. Es una historia muy, muy sensible, muy emotiva y estoy muy, muy ilusionada, ¿viste?
0: Ay, Cari.
1: El otro día hicimos una cena judía en mi casa.
0: Había
1: con todo el elenco. Hasta bailamos un sher, que es un típico baile judío, digamos, que se baila en los bar mitzvot, en,
0: sí.
1: Se baila en los casamientos, y los esperé a todos, los agasajé a todos con una cena judía.
0: Ay, lindo,
1: hicimos la lectura y fue realmente emocionante.
0: Me
1: estuvo
0: imagino.
1: No, estuvo increíble y estoy muy contenta, así que bueno, nada.
0: ¿Y cuántas funciones van a hacer en el Calle?
1: Bueno, en principio son 2 meses.
0: Ah, son 2 meses.
1: Y bueno, y después esperemos poder volver, ¿no?
0: Sí.
1: Que el público
0: siempre,
1: nos
0: siempre
1: acompañe.
0: Siempre te va muy bien, porque vos le ponés tanta garra y le ponés tanto amor a todo que se llenan siempre tus obras.
1: Por lo general,
0: ¿viste? Sí.
1: Sí,
0: por lo general, sí.
1: Sí.
0: Sucede.
1: Sí,
0: o sea,
1: sí,
0: no
1: sí.
0: Es que te vas porque no hay gente, sino porque, bueno, a veces los espacios no tienen lugar y tienen que programar otras obras, pero digo...
1: Me acompaña, la verdad que el público
0: sí.
1: Acompaña, el boca a boca se va haciendo,
0: sí.
1: Hacemos una buena tarea de producción, digamos. Carla Fontao va a hacer la producción y también la hizo con Últimas Unidades de Lujo, la obra que estuvo el año pasado, pero bueno, juntas vamos haciendo la producción, la verdad que ella, digamos, hace lo más fuerte, pero bueno, la general... Digamos,
0: claro.
1: la hago yo. Y sí.
0: Y también te metes con una temática que tiene como su público, ¿viste? Todo el mundo...
1: Hay un nicho,
0: hay,
1: ¿no?
0: Un nicho.
1: Hay, sí, por lo general la gente de la cole quiere ir a ver este tipo de obras.
0: Por
1: eso
0: supuesto.
1: Es una obra, aparte, como te digo, es una obra que yo creo que va a pegar fuerte, porque es sensible,
0: sí.
1: Porque te habla de esto, ¿no? ¿Qué pasa cuando las generaciones que nos... digamos, las que están arriba nuestro,
0: sí.
1: Como nuestros padres, cuando no están más, cuando parten, ¿quién sigue con la tradición?
0: Claro.
1: Con las tradiciones, digamos. O sea, que no es solamente, no está solamente sujeto al judaísmo. Digo,
0: total.
1: En otras religiones, o bueno, yo considero que el judaísmo no es solo una religión, también es un pueblo.
0: Mm.
1: De hecho, yo no soy religiosa, yo sigo con algunas tradiciones nada más. Pero, por ejemplo, mis hijos no quieren continuar con las tradiciones en la realidad.
0: Dios,
1: Yo igual escribí una historia que tiene es una ficción, digamos, de el personaje es Débora,
0: siempre
1: mi personaje
0: hay
1: es Débora.
0: Algo de uno.
1: Pero siempre hay algo
0: siempre.
1: De uno.
0: Siempre
1: hay algo de uno.
0: Qué lindo,
1: y hablo de esto, ¿no? También un poco de lo que me pasa a mí.
0: Que, sí.
1: ¿Qué va a pasar con la tradición de lo que yo mamé? ¿Quién la va a continuar? No sé.
0: Bueno, no se sabe, pero igual
1: sí.
0: Estás vos todavía acá y te queda mucho
1: sí,
0: tiempo.
1: Sí, totalmente, pero también, digamos, me lo pregunto en una familia tana, por ejemplo.
0: Sí, claro.
1: Esos fuchiles riquísimos, esos raviolones.
0: Claro,
1: ¿viste?
0: Sí.
1: Cuando se va la abuela, se va la nona, ¿quién
0: sí,
1: sigue
0: sí.
1: Con esa tradición? Hay familias que no las continúan. Bueno, hay tradiciones muy muy fuertes en la familia. Esas tradiciones continúan o no continúan.
0: Qué interesante,
1: bueno,
0: qué lindo.
1: Habla de esto?
0: Bueno,
1: y me de lo vincular.
0: De lo vincular, que siempre es muy complejo en la vida.
1: Es muy complejo, y como dice nuestro Javier Dolte, que es lo más importante dentro de una obra, ¿no?
0: Total.
1: Que lo vincular suceda, sí, y funcione y sea verdadero.
0: Total.
1: Y yo creo que en Judía pasa esto.
0: Qué lindo. Bueno, ahí vamos a estar en septiembre en el Callejón y bueno, y en el Palacio de Libertad con los Clownies del, recordame las fechas.
1: Del 22 al 26 de julio. Y en Microteatro voy a estar en agosto con Carolina Papaleo.
0: Ay, que si su amiga de Carolina Papaleo, que es amiga del secretario de Cultura también.
1: Que me
0: la crucé en escena. Ahora es tu mejor amiga, Caro.
1: Somos muy amigas.
0: Sí, ya veo.
1: Sí, sí.
0: Me pongo celosa yo.
1: Re buena onda, pero bueno, Dani, como vos no,
0: bueno.

0: y esta actriz maravillosa.
1: Gracias.
0: Gracias por venir.
1: Vos sos maravillosa.
0: Nos vemos en el próximo corte, que viene otro invitado.
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0: acá estamos, volvimos con un invitado espectacular que se estaba arreglando a último momento.
1: Acá estoy.
0: Le voy a dar un aplauso gigante al gigante Pedro Velázquez.
1: Muchas gracias por invitarme.
0: Qué linda tenerte acá.
1: Un placer, amigo.
0: Qué placer. Bueno, le voy a contar a la gente un poco de tu carrera, de tu vida. Bueno, es un artista multifacético de la escena argentina, Pedro Velázquez. Es actor, cantante, dramaturgo, director y tiene una amplia trayectoria tanto en teatro musical como en el circuito independiente también. Viene de cosechar un gran reconocimiento con Sapos Secos.
1: Así
0: ¡qué lindo
1: es
0: eso! Una obra que puso el foco en las relaciones familiares y las emociones más profundas. Y actualmente dirige Amanece de Noche, una comedia dramática que vuelve a explorar esos vínculos que nos atraviesan a todos. Bueno, Pedrito, estás haciendo mil cosas. ¿Te me vas ahora dentro de poco?
1: ¿Cuándo? Ya me voy.
0: ¿Ya te vas?
1: Una semana o clock. Estoy volando a Bogotá. Me voy a dirigir un musical allá, Rent.
0: ¿Vos ya fuiste allá?
1: Fui a dirigir hace 3 años, pero a Medellín, con otra productora.
0: Sí.
1: Otro espectáculo de Jonathan Larson, que es el mismo autor de Rent.
0: Sí.
1: Tic, tic, boom.
0: Tic,
1: que encima
0: tic, boom.
1: La estaba actuando acá en Argentina.
0: Acá.
1: Y me llamaron para dirigirla allá en Medellín.
0: ¡Qué maravilla!
1: Y ahora me voy a dirigir Rent. Ya tengo Jonathan Larson. Check, digamos.
0: ¿En serio?
1: Todas sus obras, porque escribió 2, después se murió, pobre, antes del estreno.
0: Pobrecito,
1: de Rent.
0: Claro, es verdad.
1: Así que...
0: Pero qué maravilla, ¿ya tenés el elenco, todo?
1: Todo, ya está todo, ya están ensayando.
0: ¿Cómo los elegiste?
1: Hicieron las audiciones el año pasado,
0: sí,
1: allá en Bogotá, y luego yo lo que hacía era en la preselección, opinaba y daba mi mirada con los últimos 80, porque
0: claro,
1: era como una locura si
0: sí,
1: no ver
0: claro,
1: a cada uno. Y terminamos de elegirlos aproximadamente en octubre, noviembre.
0: ¡Ay, qué lindo!
1: Sí, sí, y ahora ya están ensayando, haciendo todo, como es una ópera rock.
0: Sí, es hermosa esa obra.
1: Rent es una obra que, digamos, es viejita, es un clásico viejo,
0: no,
1: pero
0: es hermosa.
1: Es de esas obras que cambiaron el paradigma del género musical,
0: sí,
1: en
0: claro,
1: Broadway, entonces es vigente siempre, ¿no?
0: Siempre, siempre,
1: sí.
0: Y las canciones son hermosas.
1: Son hermosas.
0: Y escúchame, ¿en dónde se hace? ¿En Bogotá? ¿En un teatro?
1: En Bogotá, en un teatro, que ahora no recuerdo el nombre,
0: sí,
1: pero bueno, pero se hace ahora, se estrena el 7 de agosto. Tengo un mes para
0: montarla.
1: Para montarla, pero ya hubo un gran trabajo de preproducción, así que solo resta ir y ponerle el cuerpo. Inclusive estoy trabajando
0: ¿sí?
1: Los cuadros colectivos o las escenas más coreografiadas. Las estoy trabajando acá con alumnos y alumnas, amigos, amigas, para irme con todo pensado.
0: Claro.
1: Todo armado.
0: Claro, qué lindo, qué experiencia. ¿Qué sensaciones te genera irte desde allá y montar esta obra?
1: Lo primero que me parece son nervios.
0: ¿Ah, nervios?
1: Nervios, pero de lindo, ¿viste? Porque
0: ¿sí?
1: es un equipo totalmente nuevo.
0: Claro.
1: No conozco absolutamente a nadie, excepto a una persona que fue la que me recomendó con esta productora,
0: sí,
1: que es el director vocal.
0: ¿Quién
1: Felipe
0: es?
1: Felipe Sánchez,
0: ah,
1: se
0: mira,
1: llama. Nos conocimos en Hairspray con él. Él no estaba en Hairspray,
0: no estaba,
1: pero nos conocimos en la época de Hairspray.
0: Ah,
1: cuando
0: mira,
1: vos y yo también nos conocimos.
0: Nosotros nos conocimos en Hairspray en el anterior, no en el de ahora.
1: 1810.
0: ¿No?

0: y le echó 10, claro. No fue hace tanto.
1: No fue hace tanto. No, bueno, fue un poco, tanto, pero toda una vida.
0: Toda una vida.
1: 2008.
0: 2008.
1: 2008.
0: Fue. Claro. Iba a ser un chiste, pero bueno. Bueno, escúchame. Venís de dirigir obras muy diferentes entre sí. Acá me dice, los vínculos familiares. ¿Qué pasa que siempre vos te metés con los vínculos familiares? ¿Qué te convoca a ese tema?
1: Y que vengo de una familia muy grande, numerosa. Soy el menor de 12 hermanos.
0: Sí.
1: Entonces.
0: ¿12 hermanos?
1: Digo 12 porque dos fallecieron de bebés, pero somos 10. Ahora bueno, que igual. Hemos sobrevivido, pero igual sigue siendo una familia frondosa, por lo tanto ahí en la familia encuentro todos los temas que te puedas imaginar, o sea, todo lo que tiene que ver con la familia me convoca.
0: Te convoca.
1: Entonces hay algo que también cuando suelo escribir obras siempre se trata de los vínculos familiares de sangre o no de sangre, pero de alguna forma es de la construcción de la dinámica familiar. Entonces se fue generando eso a través de los años y cuando alguien tiene una obra que habla sobre hermanos, sobre padres, madres, lo
0: dice
1: que sea.
0: Pedro Velázquez. El que tiene todos los problemas con la familia.
1: Pero bueno, creo que viene de ahí y me encanta, la verdad que me encanta. Igual me parece que tiene que ver más con los vínculos, ¿no?
0: Los vínculos en la vida.
1: La forma de relacionarnos, claro. Que son complejos, son hermosos, pero son complejos. Entonces, todo lo que yo pueda hacer como para desentrañar y seguir investigando, explorando y haciendo consciente ese tema, bienvenido.
0: Qué lindo.
1: Así que esta obra que estoy dirigiendo, bueno, la que vos dijiste es Sapos Secos, que es una obra mía.
0: Esa obra fue la retomaste ahora.
1: Bárbaro.
0: Porque la hicimos. La habías hecho hace un montón, ¿o no?
1: La escribí hace 10 años.
0: Ah.
1: Y de repente en algún momento de la escritura le encontré una conexión con las constelaciones familiares.
0: Ah, claro.
1: Que yo constelé una sola vez en mi vida. Dije, esto es como una clase de teatro, dije yo. Como es,
0: hay algo de eso, ¿viste?
1: Hay algo de eso. Después comprendí que no tiene nada que ver con actuar. Pero más allá de eso, el dispositivo a la hora de enfocarme en la dramaturgia me sirvió como para poder. Sentía que le faltaba una pieza a la obra, ¿no?
0: Ah.
1: Y dije, constelaciones familiares. Y de repente hizo crack, crack, crack. Las piezas se encajaron y quedó una obra preciosa que luego. Terminó teniendo mucha repercusión en el ámbito de las constelaciones familiares. De repente venía gente de las constelaciones a verla y decía, che, pero acá encontramos mucho.
0: ¿Puedo creer que captaste ese público también?
1: Sí, pero digamos,
0: no
1: fue consciente, no fue que dije, bueno, acá voy a meter este concepto de las constelaciones familiares.
0: No, claro.
1: Se dio naturalmente, fue como una cosa que ellos se terminaron encontrando en el material, mucha fuente teórica,
0: claro.
1: Y se armó todo como un boca de boca en boca entre la comunidad de las constelaciones familiares
0: no
1: y de repente se terminó.
0: Venían todos los astrólogos,
1: todo lo que te puedas imaginar. Y yo me sorprendía de el nivel de análisis, que yo lo hacía desde un lugar más de la intuición,
0: sí,
1: ¿viste?
0: Sí,
1: del instinto por ahí.
0: Claro.
1: Yo cuando escribí ficción. Y por supuesto basado en cosas de la familia.
0: Sí, obvio.
1: Pero fue una experiencia hermosa que tuvo muy buena repercusión con el público y después, bueno, con los premios Hugo.
0: Los premios Hugo se ganaron todo.
1: Estuvimos ahí muy contentos.
0: Qué lindo, Pedro. Y ahora estás dirigiendo Amanece de Noche.
1: Amanece de Noche, de la autora Mechi Gobe, que ahora está como. Está trabajando mucho, es la autora de Chat de Mamis.
0: Ah, Chat de Mamis también.
1: Mi madre, mi novia y yo.
0: Ah, la de Presta.
1: La de Presta.
0: Que escriben juntos, sí.
1: Exacto.
0: Sí, sí.
1: Y me convocó para dirigir su material, la verdad que me encantó.
0: Mirá.
1: Es una obra que se está basado en el vínculo entre hermanas que tienen que tomar una decisión frente a su padre.
0: Mira vos, ¿y el elenco lo armaste vos?
1: Habían dos de las hermanas.
0: ¿No me llamaste?
1: No. Ya empiezan los trapitos al sol. Vos tampoco me llamaste para dirigir tu última obra de texto.
0: Bueno, pero tengo una nueva.
1: Bueno.
0: Veremos.
1: Mándamelo y lo evaluaremos.
0: Pero a ver, ¿cómo fue el elenco? ¿Cómo fue?
1: No, dos. Una es la autora que actúa.
0: Ah, actúa.
1: Mechi Gobe. Y junto a una amiga de ella que se juntaron para como productoras para llevarlo a cabo. Y después sí, hicimos audición para encontrar a las otras dos actrices.
0: Sí.
1: Y al padre.
0: Ah.
1: O sea que viene, es un poco y un poco. Viene como un poco preestablecido y un poco de audiciones y se armó un elenco hermoso.
0: Divino, ¿no?
1: Son todos y todas muy diferentes entre sí.
0: Sí.
1: Y creo que ahí estuvo la magia, como intentar amalgamar cinco códigos distintos, pero con una sensibilidad que hicieron un punto de encuentro maravilloso.
0: Qué lindo. A ver, vamos con alguna de estas preguntas porque yo me fui del guión. ¿Qué es lo primero que te atrapó de Amanece de Noche cuando recibiste el texto?
1: La escritura.
0: Estaba bien escrita.
1: Sí, la verdad que me atrapó. Generalmente cuando suelo dirigir obras, como abro la posibilidad frente a la dramaturga o dramaturgo, como de decirles, che, mirá que me gustaría a mí de repente, si lo que necesito, trabajar el texto, sí. Si yo siento que algo se necesita, o de repente en los ensayos. Y tuve la sensación que dije, acá no le tengo que cambiar ni un punto ni una coma. Me gustó mucho el texto, y después me atrajo. Y siempre que yo dirijo algo, me cayeron muy bien las chicas.
0: Claro.
1: Yo a una de ellas, a Sheila, que había trabajado como actor, como compañero de elenco, y tuvimos muy buena química.
0: Sí.
1: Y cuando nos tomamos el cafecito, cuando me convocaron, yo ya ahí sentí una vibra que dije,
0: claro,
1: no dudo. Le dije ahí mismo, chicas, vamos. Vamos, hay algo desde la intuición, bueno, que a mí me genera como buena vibra, y me sumé. Eso.
0: Qué bien.
1: El texto y después...
0: Y después el equipo, obviamente. ¿Están ahora en el extranjero o no?
1: Sí, los domingos a las 5:30 de la tarde.
0: ¿Y siguen?
1: Siguen. Aunque yo me vaya, ellos siguen acá.
0: No sos imprescindible.
1: No, pero nadie es imprescindible.
0: Así que sigue
1: la rueda girando, y siguen todos los domingos. Creo que por un tiempo más todavía.
0: Ah, bueno.
1: 5:30.
0: Le va bien. Qué
1: sí,
0: bueno.
1: Sí.
0: Y bueno, y después después del éxito que tuviste con Sapos Secos, con los premios Hugo, ¿sentiste como alguna presión o expectativa de tener que hacer otra cosa? ¿Viste que nos pasa a veces? Bueno, ahora me fue tan bien con esto, ¿tengo que escribir algo mejor o tengo que hacer algo mejor? O...
1: No, presión, no. Soy un tipo de procesos lentos.
0: Sí, ya sé. Lo sabes. Lo sé.
1: Entonces, como dentro de ese proceso lento van apareciendo deseos y ganas. O sea, ya tengo ganas de escribir algo mío, pero
0: lo vas sintiendo.
1: Lo voy sintiendo, como que igual... Con el tema de la escritura me pasa que cada vez... Yo doy clases de dramaturgia,
0: sí,
1: también.
0: Claro.
1: Entonces ahí estoy acompañando a 8 proyectos, que es eran 13. Los voy acompañando en el proceso de escritura, y de alguna forma siento que yo estoy escribiendo 8 obras también. Estoy escribiendo a la par de los alumnos. Entonces, cuando dirijo, lo mismo, ¿no? Como que siempre siento que voy escribiendo. Entonces, no es que tengo el deseo de ya, pero sí... Me van surgiendo, a través de la experiencia, del contacto con otros, digo, ay, qué ganas que tengo de escribir esto ya.
0: ¿Y qué te dan ganas de escribir? O sea, texto, música.
1: Texto. Va, en realidad yo no hago la diferencia entre texto y musical.
0: No.
1: No la hago.
0: No la haces.
1: No, porque encuentro...
0: Porque va apareciendo también,
1: porque,
0: ¿no?
1: Sabes que inclusive esta es una obra de texto.
0: Sí.
1: Amanece de noche.
0: Sí.
1: Pero yo encuentro música, encuentro movimiento, podría decir coreografía, encuentro ritmo en el texto. Entonces, como que para mí todo está atravesado por la música y por el movimiento.
0: Sí.
1: No entendiendo la coreografía como pasos, sino como entendiendo como la dinámica del movimiento entre los actores, las actrices, lo que yo decido como puesta, las luces, cómo entra la música literal en todo eso. Entonces, como que no diferencio entre música y... entre musicales y obra de texto, no la diferencio. ¿Son códigos distintos o son códigos distintos?
0: Sí.
1: Pero yo, a la hora de concebirlas o trabajarlas, como que voy viendo a ver qué me palpita.
0: Claro.
1: Ahora tengo muchas ganas de escribir sobre mi madre, por ejemplo.
0: Ay, sí. Me pasa todo.
1: Ya tengo el título. La mujer que paría conejos. Es una bomba el título.
0: Hermoso.
1: La mujer que paría
0: ya
1: conejos.
0: Ya está.
1: Ahí. Entonces, hermoso. Eso se va ahí como cocinando.
0: Qué lindo. Bueno, pará, vamos a ir un pequeño corte y seguimos con Pedrito, que tiene mucho más para contarnos, y ahora volvemos.

0: estamos acá con Pedro. Me estaba hablando la productora, no sé qué me decía.
1: Qué manera de cotorrear, ¿no?
0: Qué manera, no parás. Aparte hablas y cerrás las preguntas, ¿viste? Como que sos concreto. Que me las tire un poco, pero no me estira.
1: Vos pedime.
0: Si me haces así
1: con la mano, yo las tiro.
0: Sí. Escúchame, estábamos hablando de esto, que tenés ganas de escribir sobre tu mamá.
1: Sí.
0: Que es meterse en un universo. Yo cuando escribí sobre mi padre, me acuerdo que empecé a escribir cuando él estaba enfermo. Y cuando se murió yo tuve que cortar un poco porque estaba muy atravesada por toda la situación. Y la terminé después. Y después, al hacer la obra, revivís un montón, ¿viste? Es como... Y se termina de... Hay algo que se termina de cerrar cuando termine de hacer la obra.
1: No,
0: es increíble.
1: Es increíble. Y además yo tengo una concepción... ¿Viste la película Big Fish? El gran pez.
0: Claro, por supuesto.
1: Yo tengo la sensación de cómo viví la muerte de mi madre, tal cual como es el final de esa película. Porque yo soy el último que ella parió, de alguna forma, porque sí, soy el último. Y claro, los parió a todos, excepto... Sí. No, yo fui por cesárea.
0: Ah, bueno.
1: Porque ya se quería, pobrecita, ligarla.
0: Claro, basta.
1: No quería más hijos. Entonces, y la acompañé, tuve la dicha y la suerte de acompañarla en el último instante de su suspiro. O sea, la tomé de la mano y la acompañé. Entonces, de alguna forma, y fue totalmente al azar, porque mis hermanos habían ido a fumarse un cigarrillo, bajaron,
0: sí, sí,
1: estábamos
0: sí,
1: ahí en la sala.
0: Eso
1: y
0: no lo sabía.
1: En un momento, cuando me di cuenta, dije, ok, les avisé a mis hermanas, chicas, vengan, porque no me respondían. Dije, bueno, ok. Se ve que el último
0: así,
1: que ella parió, es el último que la va a acompañar justamente en ese último tramo. Entonces yo viví ese final y lo escribí un poco en algún momento. Entonces siento que esa obra tiene que ser así, mágica. Viste, como que fue un final tan poético desde algún lugar que creo que se merece. Y Martita, que nos decían conejo, porque bueno, no parió de parir, pobrecita.
0: ¿Claro?
1: Vivió más de la mitad de su vida siendo madre, de alguna forma, siendo padres con mi padre, ¿no? Pero bueno, Martita tiene un lugar privilegiado en mi
0: supuesto
1: corazón.
0: Y escúchame, ¿te imaginas actuando la voz?
1: ¿Sabes que sí?
0: Obvio.
1: ¿Sabes que sí? Sí.
0: Obvio.
1: Sí, sí. Me imagino como una especie ahí de relator y hasta me daría ganas de recrear un montón de charlas y conversaciones que quizás no tuve con mi madre. Y como que quisiera estar ahí. Sí,
0: qué
1: sí.
0: Lindo.
1: Me veo.
0: Sí, por supuesto. Yo también te veo ahí. Uh-huh. Qué lindo, Pe. Y escúchame, ¿estuviste en la revista del Cervantes?
1: Estuve haciendo un trabajo maratónico en la revista del Cervantes.
0: Por Dios, ¿en cuánto tiempo? Él estuvo en la revista del Cervantes a modo de cover de todos los roles.
1: De todos los roles masculinos.
0: Masculinos.
1: Sí.
0: ¿Cuánto tiempo tuviste para preparar todo eso?
1: Me convocaron en el final de octubre.
0: Sí.
1: Y tuvimos prácticamente todo noviembre.
0: O sea,
1: un mes
0: de ensayos con el cuerpo, digamos, pero
1: sí,
0: previamente te habían pasado un video o algo para que vos
1: vi el video, sí. O sea, en noviembre estuve un mes para prepararlo con Toki Genio, que
0: sí,
1: me ayudó, nos ayudó a mí y a Julia, que era el otro,
0: sí,
1: el reemplazo femenino, Julia Montilengo,
0: sí.
1: Y estuvimos un mes laburándolo a full y después en febrero se retomaron los ensayos, creo que fue mediados de febrero,
0: sí,
1: hasta su estreno. Ahí ya fue ponerle el cuerpo de alguna manera y juntarnos con el elenco que estaba haciendo funciones, pero fue una tarea maratónica. Viste que estaba cerrando el año en noviembre, dije yo,
0: sí,
1: ¿qué hago?
0: Ay,
1: bueno, acepto,
0: sí,
1: el trabajo de reemplazar a 5 varones que tenían a su vez como 25 personajes cada uno. Entonces me metí en esa vorágine y me encantó. Tuvo como...
0: Un entrenamiento tremendo.
1: Ah, no, mi cerebro hizo track.
0: Ay, Dios.
1: Digo que fue como una especie de como, viste, que como cursar una maestría, viste,
0: algo
1: de repente.
0: Así, algo así, claro.
1: En la actuación. Así que lo viví así, con mucho compromiso. Me despertaba en la mitad de la noche hablando en verso, no te
0: Ay,
1: miento.
0: ¿Viste que te pasa eso?
1: No estoy mintiendo, o sea, había una...
0: Ay, Dios, a mí me está pasando ahora que estoy repasando la semana que voy a estas funciones que voy a hacer, y a la noche me encuentro como durmiendo y pasando el texto. ¿Qué estoy haciendo?
1: Y en verso, imagínate esto,
0: claro.
1: Era como... Así despertaba yo de repente.
0: Qué
1: pero
0: locura.
1: Y después de hacer las funciones estuvo buenísimo, fue una...
0: ¿Lo pudiste disfrutar?
1: A lo último, sí, pero...
0: hacer las funciones, digo, porque
1: sí,
0: también
1: sí,
0: salir a hacer un reemplazo, viste, que es difícil.
1: Es difícil y además además como
0: estás
1: quizás
0: pensando.
1: Y además como que tenés ahí el encuentro por lo general con todo lo que es, uno puede ensayar en una sala de ensayo, pero después ahí con toda la vorágine y el ritmo.
0: Sí, sí.
1: Pero ahí con el equipo detrás de escena era una cosa de locos.
0: Una cosa de locos.
1: Maravilloso, sí, las peluqueras, maquilladoras, peinadoras.
0: ¿Qué estando haciendo, por ejemplo, el rol de Carlitos Casella, que lo hiciste, que me parece que era como bastante interesante el track ese de... ¿Qué sentías? ¿Sucedía la magia esa que estaba en la revista del Cervantes?
1: Sí, sucedía. Era, bueno, era un personaje muy... Muy andrógino también, ¿no?
0: Muy
1: como
0: andrógino,
1: era una cosa como que me permitía jugar como en ese rol muchos colores, como de repente el humor.
0: Claro.
1: Bueno, era la comedia, ¿no?
0: Sí.
1: Como el humor, ser más ácido, ponerme oscuro, ponerme más luminoso, cantar, porque era bastante cabaretero, digamos,
0: claro,
1: de algún lugar. Y eso también me dragueaba, nunca en mi vida me dragué, canté el tango de la cocaína varias veces y era uno de los... Nunca me vestí de mujer para hacer un
0: en
1: escena.
0: ¿En Kinky Boots estabas? No,
1: en Kinky no.
0: No, era
1: zapatero.
0: Ah, es verdad,
1: zapatero,
0: claro.
1: Era zapatero.
0: Claro, claro.
1: Porque también dragueado, no soy muy agraciado, pero acá...
0: Acá se te veía muy bien.
1: Acá estaba como desplegué toda la magia y me encantó. Voy a través del humor también, pero a su vez tenía como
0: quiero
1: un despliegue vocal.
0: De
1: después te voy a mostrar. Y después cuando lo reemplazaba a Nacho también en
0: Así, ok, sí, hay que te da eso, que se me distrajo.
1: Eso, como desplegué la. En Nacho también, el personaje de la. ¿Cómo se llamaba? La pistolera, ya, no me acuerdo.
0: Y que no sé.
1: Una locura.
0: Una locura, pero qué hermoso. Bueno, Pedro, esa fue una experiencia preciosa. Vamos a ir a una pequeña pausa y volvemos con Pedro. No, me dicen. Entonces,
1: bueno,
0: pará,
1: te mando un abrazo.
0: Te mando un abrazo.
1: Así, energías. Gracias por esta invitación. La seguimos en un cafecito.
0: Pero bueno, me encanta todo lo que estás haciendo. Éxitos en Bogotá.
1: Gracias.
0: Y bueno, se vienen cosas para el 20.
1: Se vienen cosas.
0: No se pueden contar todavía.
1: Se vienen cosas.
0: Cositas. No para. Es muy talentoso. Síganlo. ¿Cuál es tu arroba?
1: pedrovelasquez.art.
0: Ay, es art de arte.
1: No, es que Pedro Velázquez solo, le puse
0: Pedro
1: art.
0: Velázquez, sí, muy bien.
1: Verdad.
0: Bueno, síganlo ahí, que es maravilloso todo lo que hace. Gracias por venir.
1: Gracias,
0: Pedro,
1: por la invitación.
0: Te quiero. Gracias.
1: Yo a vos.

0: Bueno, acá estamos. Estamos por terminar el programa, pero vamos a ir con un poquito de agenda para esta semana. Está en la Ciudad de Buenos Aires, en el Palacio Libertad, Tita Merelo, una diva plebeya, desde el 19 de junio hasta el 20 de diciembre. ¿Cuánto tiempo? Bueno, el Palacio Libertad presenta esta muestra homenaje a una de las grandes figuras de la cultura argentina. A través de películas, registros sonoros, documentos inéditos y obras contemporáneas creadas especialmente para esta exhibición. Se puede visitar de miércoles a domingo de 14 a 20 horas en las salas 203 a 205 del Palacio Libertad. Después tenemos también en el Centro Cultural Borges Proyección de Las Corrientes. Es una película dirigida por Milagros Moment. Haller, creo que se dice así. La historia sigue a Lina, una exitosa profesional de la moda, que tras recibir un importante reconocimiento en Suiza, regresa a Buenos Aires. Bueno, va a haber funciones el viernes 26 de junio a las 18 horas y el sábado 27 a las 17 horas. Después, en Jesús María Córdoba, está el Museo Jesuítico Nacional y está Ellas, que es la música en la bodega. El domingo 28 de junio a las 18 horas va a estar el grupo vocal femenino Ellas en la estancia de Jesús María. Es una propuesta que invita a recorrer distintos paisajes musicales a través de un repertorio que combina emoción, sensibilidad y la fuerza del canto colectivo. Bueno, es en el Museo Jesuítico en Pedro Oñate 246. Nuevamente en la Ciudad de Buenos Aires, en el Museo Histórico Sarmiento, está el Coro Gama, que presenta Ánima, el sábado 27 de junio a las 17:30 horas. Es un recorrido de música coral desde el Renacimiento hasta la actualidad. Qué interesante esto. Bueno, está el Museo Histórico Sarmiento ahí en Cuba. La entrada es libre y gratuita. Y en Tilcara, en Jujuy, en el Museo Nacional del Terry, hay visitas guiadas y hay una nueva exposición. Bueno, está la visita guiada con la colección permanente y una muestra nueva que se llama Juntar, Llevar y Contar. Me parece súper interesante también para que vayan. Está abierto de martes a sábados a las 11, 14 y 18 horas, que son las visitas, y los domingos y feriados todas las horas, desde las 12 hasta las 20. Así que bueno, esas son las propuestas de nuestra agenda federal. Nos vemos el próximo jueves y bueno, sigan escuchando Cultura Nacional.
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2: Las 11 de la noche en la República Argentina. Nacional es mundial. La información con Nicolás Álvarez.
3: En la continuidad de la Copa del Mundo se juegan dos partidos a partir de las 23. Paraguay, Australia y Turquía, Estados Unidos. Recordamos que hoy en la tarde Ecuador dio el golpe y le ganó a Alemania. Y Ecuador sueña con clasificarse a los 16avos de final de la Copa del Mundo.
2: El Banco Central compró 50 millones de dólares. La entidad bancaria superó los 11 mil millones acumulados en lo que va del año. Mañana el Ministerio de Economía licitará deuda por más de 16 billones de dólares. Malvinas, ante el Comité de Descolonización de las Naciones Unidas, el canciller Pablo Quirno dijo que la soberanía de las islas trasciende gobiernos.
4: Es un honor dirigirme por primera vez como ministro de Relaciones Exteriores de la República Argentina al Comité Especial de Descolonización de las Naciones Unidas. Traigo ante este comité la voz de la República Argentina y de un pueblo que mantiene intacto un compromiso irrenunciable. La cuestión Malvinas trasciende gobiernos. Es una causa nacional, una política de Estado y un compromiso que une a todas las generaciones de argentinos.
2: El tránsito con Ernesto Arriaga.
5: A esta hora cierra el paso Jama en Jujuy y el de La Quiaca cierra las 12 horas a Villazón, Bolivia. El paso internacional Cristo Redentor abre mañana en Mendoza a partir de las 9 de la mañana por horario de invierno. Subtes a horario, Aeroparque de Ezeiza con normalidad.
2: En Islas Malvinas, en donde nos escuchás por AM780, la temperatura es de 4 grados, el cielo está nublado. Aquí en Buenos Aires, 7 grados 2 décimas, humedad 79%, cielo despejado.
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2: Tenía muchas ganas de venir.
3: Sí, ¿cómo le va, Tito?
2: Sufro un poco para armar este programa.
3: Usted porque es un preciosista.
2: Cuando lo armo, lo termino y digo, ¿estará bien esto?
3: Sí.
2: ¿Esto se compensa con esto?
3: Sí, yo
2: ¿A vos no te pasa, no?
3: Sí, ¿sabe cómo corto la situación? Digo, bueno, armo el que viene. ¿Sí? Y entonces anoto los que me quedaron afuera para este programa, para un programa que viene, y siempre pierdo ese papel. Entonces, siempre son nuevos los programas. Pero
2: mi problema es no anotar.
3: Ah, yo anoto, ¿no? Y ahí está el problema.
2: Es una gran ventaja anotar.
3: Anotar, porque tiene tres o cuatro lugares.
2: Pero por ahí hay cosas que yo considero cuando voy andando,
3: sí,
2: en el taxi, considero un hallazgo. Dice, qué lindo poner esto y qué suerte que se me ocurrió.
3: Y se olvidó.
2: Y si no anotas, pero a uno no se da cuenta que se va a olvidar. Sí. Uno cree que se va a acordar.
3: No, yo es más, anoté uno que le dije a Ud en programas pasados que se lo iba a traer.
2: ¿A Iam?
3: Y le dije, le voy a traer esto. Y lo anoté en un papel que quedó en un bolsillo.
2: Ah, bueno.
3: Un mes quedó. Agarro otra vez ese pantalón, meto la mano en el bolsillo.
2: Eso pasa.
3: Y encontré la anotación del tema que le quedé. Y hoy lo traje, porque lo encontré ayer en este pantalón. Que
2: no. Yo así he perdido anteojos, he perdido dinero, he perdido documentos.
3: Bueno, yo así lo he encontrado también.
2: Y lo he encontrado años después.
3: Sí.
2: Cuando encontrás en un bolsillo algo.
3: Me encontré 200
2: pesos. Yo ayer encontré 100 pesos ley.
3: No.
2: Ley no sé cuánto, sí. 88, ¿cómo era?
3: De 18-188.
2: No, a veces encuentro australes. Mirá, si hace tiempo que no me pongo esos pantalones.
3: No, claro, bueno. No, yo el otro día encontré 200 pesos y el ticket de un estacionamiento en Cariló. No, Cariló, en Mar Azul. Que me había quedado en esa campera que no sé.
2: Sí,
3: y me sentí, me digo, wow, 200 pesos, dije. Sí. Y salí a la calle y me fui a una de esas cafeterías que le notan el nombre, vio en el vaso. ¿Cómo se llama usted? Héctor, le dije.
2: Héctor.
3: Y entonces después me llamó Héctor y fui yo.
2: Sí,
3: pero con esos 200 pesos me tomé, bueno. Es un pequeño hallazgo que uno tiene y lo hace.
2: Sí, te hacen dar el nombre.
3: Sí, te hacen dar el nombre. Sí, sí. He escuchado gente que dice nombre que.
2: Yo siempre doy. Digo Martín.
3: A mí me pasa.
2: Edubiges.
3: A mí me pasa, el otro día me dijo.
2: Y el tipo que está, Edubiges, y voy yo y la gente se sonríe.
3: Bueno. A mí el otro día me pasé, me dijo, ¿no te llamás así? Bueno, pero me gustaría llamarme. Te dije otro nombre cualquiera.
2: Vos sabés que me enteré,
3: sí.
2: Yo no lo sabía, esto vas a decir recién, te enteré, que la firma,
3: sí.
2: Tu firma para el banco o lo que sea, sí. Puede ser lo que sea, basta que sea siempre igual.
3: Mi firma es lo que sea.
2: Y había un artista, que no me acuerdo quién era, que hacía un dibujo.
3: Sí.
2: Y la gente decía, estás jorobando. Y no, te lo tienen que aceptar, porque es tu firma, aunque sea un dibujo del Pato Donald.
3: Claro.
2: Si es así, siempre, te lo tienen que aceptar, eso no lo sabía.
3: Mi tío Licastro terminaba, Licastro, mire qué nombre también para firmar, ¿no?
2: Sí.
3: Firmaba y hacía una rayita al final, le ponía una L, y hacía una rayita al final y hacía un pescadito de un trazo.
2: Sí, la firma era. Yo creía que no se podían hacer esas cosas,
3: sí,
2: como bromas.
3: Puede. Sí.
2: No sería una broma, era bueno.
3: Bueno, cada
2: tenía ganas de poner eso, pero sí se puede hacer. Flowers.
3: Sí.
2: Hablando de todo un poco.
3: ¿Sabes
2: ¿no?
3: qué? Se me ocurrió dibujar algo, pero no sé si me lo van a aceptar.
2: Sí, no te lo van a aceptar en el baño. ¿Qué trajiste? ¿Trajiste algo en principio?
3: Sí, le voy a poner lo que le.
2: O llamamos a alguien que toque la guitarra en vivo.
3: Ud. Ud sabe que jamás fallo.
2: No, ya sé.
3: Ud sabe que yo tengo 6 balas en el avión, el coso que da vuelta en la ruleta rusa.
2: La Violeta Rusa.
3: Bueno,
2: ¿la Violeta Rusa? No, la Violeta, la Violeta Rusa.
3: Le traje lo que le prometí. La otra vez, trajo At Last. At Last. Que siente, pronuncian la T todos. At Last en la versión de... de este, la negra que toca el...
2: Ah, sí, sí.
3: ¿Sí?
2: Atlas.
3: Atlas. Que yo le dije, la versión original, no sé si es la versión original, pero como la versión más famosa de esa canción, que se llama At Last, es de Lou Rawls, cantante, un crooner americano, con un pie en el jazz y el otro pie en la música pop. ¿Sí? Tenía shows donde mezclaba la situación, no, no era un cantante de jazz puro, o un cantante de música popular, era, oscilaba entre Louis Armstrong y Tony Bennett, ¿sí? Iba de acá para allá con un repertorio muy amplio. Yo me acuerdo de haber estado en, ¿dónde fue? En Washington, hace como 15 años, y el show más importante del fin de semana era uno de Lou Rawls, que tocaba en el teatro más importante de Washington, que es el Ritz, y, ¿no? O sea, un tipo de real valía. Cuestión que él, entre otros éxitos, hizo At Last. Y la última versión que se conoce de él, después la repitió muchas veces en discos en vivo.
2: ¿Ah, sí?
3: O con un trío, o con un cuarteto. La versión original es con una banda, una especie de big band, ¿sí? Pero después él cada tanto la repetía, lo hizo como suyo el tema. La última versión lo hizo con una cantante que se llama Diane Reeves, Dianita Reeves. Dianita es una de, Diana es una de esas cantantes que desde Herbie Hancock, ¿sí?, hasta Terence Blanchard, todos la invitan en algún momento a que cante un tema en un disco.
2: Ajá.
3: Es una cantante de esas que rinde, ¿sí?, como decimos nosotros, cuando un disco nos sirve.
2: Como dice la gente, garpa.
3: Garpa, claro.
2: Impulsa al artista.
3: Diane Reeves.
2: Te voy a hablar de lo mismo cuando te presente mi primer disco.
3: Ah, bueno, la gente
2: de
3: que...
2: cómo se busca un impulso con una figura,
3: claro,
2: de determinado nivel.
3: La gente que garpa. Qué buena, qué linda gente esa, ¿no? La gente en todo sentido. Afectivamente, ni hablar. Bueno, esta Diane Reeves es una piba que garpa. Cuando la llama y hace un tema con ella, ese tema seguro que va a algún lado, ¿sí?
2: Claro, además el disco se impulsa.
3: Se impulsa el disco y ella después en la presentación es una mina con mucho escenario.
2: ¿Eso cómo se hace? ¿Es recíproco después o se paga?
3: Generalmente.
2: No se paga, es una colaboración.
3: No se paga.
2: Hay después un tipo, es recíproco.
3: Hay un tipo muy famoso por pagar mucho las colaboraciones, que es un millonario italiano que se llama Zucchero Fornaciari.
2: Ah, va cualquiera.
3: Zucchero. A Miles Davis se compró, se le contrató.
2: No.
3: Sí. Tiene un tema con Miles Davis.
2: Vi una película de Miles Davis el otro día.
3: ¿Documental?
2: No, era ficción.
3: Ah.
2: Es una dramatización, no sé hasta dónde habría ficción o no, donde lo pone en evidencia en cosas que
3: sí.
2: No sé si me hubiera gustado saber a mí.
3: Es que Miles también tenía unas cosas. Tenía unas
2: todo
3: cosas.
2: Todo ese tiempo que estuvo inactivo, que no quería volver.
3: Los 70.
2: Yo lo admiro demasiado como para saber algunas cosas. Sí. Hay cosas que no quiero saber de él.
3: Sí, a mí también me pasa con todo el mundo. Sí, no me contés, deja.
2: No me contés. Bueno, no veas la película.
3: No, ni la miro. No, cuando empiezan
2: se
3: con
2: llama
3: esas...
2: Davis.
3: Con esas cosas ni me meto. Bueno, ¿quiere escuchar a Lou Rawls con Diane Reeves haciendo
2: sí,
3: At Last hace unos años nomás?
2: Muy bien.
3: Vamos.

0: La pensaron bien, ¿eh?
1: Muy logrado, ¿no? Sí, sí.
0: Bueno. Cantante, cantante.
1: Y qué canción.
0: Sí. Esa autoridad, ¿no? Que demuestran esas figuras.
1: Sí, sí. Un día me dijo Danny Martin. ¿Lo tiene a Danny Martin?
0: Ese ¿cómo no?
1: Cantante genial.
0: Maestro, ¿cómo no?
1: Me acuerdo que estábamos escuchando esto en una versión y me dijo, hay que cantar esto. Hay que tener ganas de ensayar.
0: En México había unos tipos pesadísimos y un tipo le dijo, cantá de nuevo tal cosa.
1: Sí.
0: Y él siguió con otra cosa. Y después vio que el tipo ponía unas 6 luces sobre la mesa, sí, ¡pac! Sí. Y dijo, cantá de nuevo tal cosa. Y él la cantó 5 veces. En Ciudad de México, México de...
1: Sí, aparte las giras que hacían esos muchachos, ¿no? Sí. Río Lobos, él...
0: Buen cantor este chico.
1: Danny Martin, sí, divino. Aparte qué buena gente.
0: Sí, buena gente.
1: Buena gente, sí, muy simpático, muy divertido también.
0: Mira, sí, esto es una cosa que he observado que pasa en España, que saben trabajar muy bien la carrera de los... Supongo que en todas partes, pero como esto lo entiendo, yo como entiendo el idioma, sí, veo más o menos... Además hablo con uno, con otro, pasó esto, pasó el otro. Sí. ¿Cuándo empezó a ser popular Diego el Cigala?
1: ¿Diego el Cigala?
0: Sí.
1: No sé.
0: ¿Cuándo grabó con quién?
1: ¿Con Valdés?
0: Con Bebo Valdés.
1: Con Bebo Valdés, claro.
0: Entonces te dijeron...
1: Lágrimas negras.
0: Lágrimas negras. Hasta entonces...
1: Claro, tiene razón.
0: Sí. No se lo conocía.
1: No,
0: sería conocido, pero yo no lo conocía.
1: No, yo lo conocía ese.
0: Y yo trabajo en una radio.
1: Claro, no.
0: Tenés que estar más o menos informado.
1: Me acuerdo ese disco de Bebo el Cigala y Valdés.
0: Sí, después dijeron, ese apellido vende. No el apellido. La calidad de Bebo o de Chucho vende. Y como iba Buica a Cuba... Dijeron, que creo que fue por el año 6 o 1900...
1: Buica.
0: 2007. Buica.
1: Sí.
0: ¿Yo qué dije?
1: Buica.
0: Buica tenía que grabar un disco y dice, ¿por qué no lo hacemos un poco allá con Chucho? Que haga los arreglos, Chucho. Sí. Vos te traes los arreglos en la cartera y
1: claro,
0: terminamos de grabar todo acá. Yo tenía... Hoy se puede hacer cualquier cosa.
1: Hoy sí.
0: Lo grabás con una armónica y después le pones una sinfónica.
1: Sí, ¿verdad? Obvio.
0: Si querés.
1: Sí, sí.
0: Hicieron eso, lo terminaron de grabar en los famosos estudios Limón. Los Limón son músicos, sí, productores, de todo. Yo no sé si Buica seguirá grabando hoy día, porque por ahí cambian, ¿no? Y Chucho Valdés dice en el disco, por cortesía de Comanche Production.
1: Era él.
0: Entonces lo hacen. Todo lo de piano y cantante
1: en Cuba.
0: Y después lo terminan en Madrid.
1: En Madrid.
0: Unos arreglos. Mamita. A mí me impresionan mucho. No sé qué te parecerá a vos. Me gustaría que lo escucharas y me dijeras. Pero es una. Con muchos artistas han hecho eso. Y le ponen dueto, así como hacen los americanos.
1: Claro, sí, sí.
0: Pero también, muy hábilmente, los productores españoles.
1: Usted, que conoce Cuba, ¿dónde empieza la musicalidad de Cuba?
0: No conozco Cuba yo.
1: No conozco Cuba.
0: Lamentablemente, que hoy, que mañana...
1: Creí que había ido.
0: Y ahora ya estoy.
1: Porque la musicalidad de Cuba empieza... Es como muy genuina de ahí. Estaba ahí ya cuando se hizo la isla, digamos.
0: Y hay una herencia africana muy fuerte.
1: Y hay también tiene el aporte de los americanos, que no les gustará que se lo recuerden a muchos, pero hay que pensar que los americanos llevaban mucha orquesta ya en los años 50.
0: Claro.
1: Eso modificó.
0: Además,
1: mucho.
0: Siempre tuvieron la posibilidad los cubanos de estudiar buena música en buenos lugares.
1: Tienen buenas academias.
0: Yo no sé cuándo habrá empezado el Conservatorio Nacional del Cuba. Pero es una maravilla. Ahí si no sos 10 puntos...
1: No
0: te recibí.
1: No dura. Sí,
0: no salís. Hasta que no tenga 10 puntos, no salís.
1: No, puede ser, pronto.
0: No, pero mucha gente amiga, entre ellos el amigo Jiménez, el productor de este dignísimo programa.
1: El que era productor en la... No,
0: no se quiere tratar más con gente humilde. No,
1: es verdad, me dijo eso.
0: Hizo dinero.
1: El otro día esquivó mi sombra.
0: Sí, a mí también me esquiva. Me trajo de Cuba toda una historia de la percusión desde su origen. Que yo eso te lo tengo que copiar.
1: Sí,
0: te lo
1: voy a copiar. Me dijo 3 veces ya.
0: ¿Por qué? No.
1: 3 veces me dijo que me lo iba a copiar.
0: ¿En serio?
1: Sí, esto.
0: Bueno, se me acordaba.
1: Ud no quiere.
0: Es muy buen material. Yo quiero que mis amigos lo tengan.
1: Me dijo, la otra vez me habló de esto.
0: Ahí vas a encontrar una respuesta a ese interrogante. ¿Cómo viene? ¿Cómo se va? Para mí, hay una influencia afro muy grande.
1: Claro.
0: Hay una influencia afro muy grande. A Chucho Valdés un día le dije, ¿por qué ustedes hacen un jazz latino? No, disculpame, dice, hacemos jazz cubano.
1: Cubano, sí, me dijo.
0: Y otro día arranqué la entrevista diciéndole, sí, porque el jazz cubano, me dice, así me gusta que diga jazz cubano. Se acordaba el tipo. Claro.
1: Y bueno.
0: Bueno, dice, porque eso se fue elaborando con los años en Cuba. ¿Cómo se elabora? Y yo no lo sé. No. Pero viene de a poco, hasta que logran lo que logran ahora los cubanos. Sí. Maravilla.
1: Sí. Bueno.
0: Bueno, Buica. Chucho, a falta de Bebo, porque si no lo hubieran puesto a los dos, pero Bebo murió. Con Buica cantando en una canción que se llama El Andariego.
1: Bueno.
0: ¿Te gusta?
1: Sí, claro.
0: Bueno.

0: cubanizó. Más lindo no lo podía hacer.
1: No. Sí.
0: Ahora, la pusieron la percusión también en Cuba,
1: sí.
0: En La Habana.
1: Sí.
0: Y después me han dicho que agregaron un poquito de percusión también, claro. Además de todos los otros instrumentos, sí. Con arreglos de chucho que la chica se llevó en la cartera.
1: Qué bueno, claro, qué bueno, qué bueno.
0: Qué bien trabajan, ¿eh?
1: Sí.
0: Trabajan, juegan en primera división, no hay nada que hacer.
1: Sí. Bueno, muy lindo, Tito, la verdad. Rinde, vio como garpa, Chucho. Sí, yeah. Toda esa gente.
0: Esos venden. Sí. Son nombres y son calidad. Sí. Menos mal que eligen buenos tipos. Mirá si fueron tipos que no sirven.
1: No.
0: Y que son populares por esas cosas de Dios.
1: Sí, yo estoy, la verdad es que yo estoy lleno de, en el archivo de figuras que han sido populares un tiempo y desaparecieron.
0: Ah, ¿viste?
1: Es que
0: pero eran relativas. Si vos las analizás,
1: sí, claro.
0: Desde lo musical, son relativas.
1: Son relativas.
0: Está bien, tuvieron su momento.
1: Lo que sostiene la trascendencia es una carrera, no la popularidad. Lo popular es, digamos, uno se puede hacer popular en...
0: Mirá Nino Bravo como no desaparece nunca.
1: Claro. Bueno.
0: Vivió poco, por ejemplo, Nino Bravo. Vivió sí. Muy poco, un solo disco hizo.
1: Un solo disco entero.
0: Y mirá, hoy hacen duetos. Y otros artistas que graban las canciones de él en un solo disco, todos los títulos de él, las canciones de él.
1: Sí. Y del otro lado habría un montón de nombres de gente que ha grabado 5 o 6 discos que quedaron todos en el olvido.
0: Y ya se olvida. El tiempo sabe lo que hace.
1: Sí.
0: Te deja en la memoria las cosas que valen.
1: Bueno, es la única convención humana en la que todos estamos de acuerdo.
0: Yo creo que sí, ¿no?
1: Y mire... Héctor, usted le pregunta por Dios a un ateo, a un cristiano, a un judío, a un musulmán, a un budista, todos le van a decir cosas diferentes, ¿sí?
0: Sí.
1: Ahora, a todos esos le dicen, nos encontramos el jueves a las 5:30 y están todos ahí.
0: Sí. ¿Vio? ¿Vio?
1: ¿Vio? Bueno.
0: El tiempo es respetado.
1: El tiempo es respetado, sí, claro. Bueno, le voy a decir lo que le traje, estamos a todo ritmo. Otro que garpa, Chuck Berry.
0: Oh,
1: yo sigo, ¿sabes qué me pasa a mí? Sigo descubriendo cosas de Chuck Berry.
0: No me digas.
1: Que Richard decía.
0: Eso pasa con algunos sí. Intérpretes, ¿eh?
1: Y sí, porque ha sido tan prolífico en su momento que tuvo muchos éxitos, pero cuando uno empieza a rascar atrás de los... Yo me he comprado 3 o 4 discos originales de Chuck Berry, ¿sí?
0: ¿Ah,
1: no,
0: sí?
1: Los grandes éxitos. Y encuentra atrás cosas que no fueron un éxito, que no fueron temas tan trascendentes.
0: Pero tienen valor.
1: Tienen mucho valor.
0: Sí,
1: me pasó con...
0: Y vos decís, sucede con cualquier género.
1: Con cualquier
0: género.
1: Vos decís,
0: ¿cómo esto no tuvo repercusión?
1: Bueno.
0: Es buenísimo.
1: Sí. Le traje un tema de Chuck Berry, que no fue un gran éxito así de venta mundial. Hoy está empezando a trascender entre muchas otras canciones que aparecen de Chuck Berry, ¿sí? Por ejemplo, en Pulp Fiction... En Pulp Fiction, la película, el tema que bailan Travolta con Uma Thurman, el twist ese, es de Chuck Berry, que no fue
0: la
1: un
0: de
1: éxito.
0: Quentin.
1: Claro, en la de Quentin Tarantino.
0: ¿Qué película esa?
1: La que bailan de Travolta y la chica es un twist de Chuck Berry que en su momento no tuvo, ahí tuvo éxito. En su momento es un tema que había quedado así, medio... Tuvo un éxito, pero no tanto como... Maybelline o como Johnny B. Goode, ¿sí?
0: ¿Vos cuando viste a Travolta por primera vez, pensaste que iba a ser esta carrera que hizo? ¿Te acordás cuando era un chico
1: sí.
0: que hizo la primera película?
1: Yo me acuerdo de la primera película, antes de Fiebre de Sábado por la Noche, y me acuerdo, ¿sabe por qué? Porque a mi papá le gustaba mucho, que era una película que se llamaba también. El Chico de la Burbuja.
0: Sí. Pero hubo una contundente, la de Nueva York. ¿No?
1: ¿La de Fiebre de Sábado por la Noche?
0: Fiebre de Sábado por la Noche.
1: Claro, sí, yo sabía.
0: La pregunta es... Cuando lo viste,
1: sí.
0: ¿Te imaginaste que haya,
1: sí.
0: había una...
1: La verdad que sí.
0: Yo
1: fui siempre fan de Travolta.
0: Este pibe. Y mirá que engordó, que sí, cualquier sí. cosa, pero es un actor de...
1: No, yo era fan de Travolta.
0: Perdone.
1: No, por favor, una digresión deliciosa. Chuck Berry, acá está acompañado, esta no es la versión original, esta es una que hicieron para un documental, que le ¿sabe quién se lo produjo? Keith Richards.
0: Ah, bueno.
1: Muy fan de Chuck Berry. Keith Richards dice que la mitad de lo que toca en la guitarra lo aprendió de verlo a Chuck Berry.
0: Ah, bueno.
1: Sí, siendo un autodidacta, digamos.
0: Qué cosa extraordinaria, aprenden viendo. Yo no entiendo cómo
1: sí.
0: tienen ese talento.
1: Sí, oído.
0: Perdón, Flores.
1: Y el oído también.
0: Sí.
1: El oído también.
0: Y sí. bueno, ahí en el talento está el oído.
1: Y están acompañados acá por pianista original de Chuck Berry, que fue Johnny Johnson, que alguna vez pasamos acá música de Johnny Johnson, que yo le conté que cuando Keith Richards estaba grabando su primer disco solista, lo iba a grabar en el piano Stu Stewart, que era el pianista de los Stones habitualmente, y Stu Stewart se enferma de cáncer y se va a morir. Y entonces en su lecho de muerte, esto lo cuenta Keith Richards en un documental también, Stewart le dice: vení, yo no voy a poder grabarte el disco. Lo iba a incluir en la banda, aquí Richard, ¿no? Anda a esta dirección, en San Luis, anda a buscar a Johnny Johnson, que hace 25 años que no toca, pero con vos va a tocar. Y era el pianista original de Chuck Berry, y ahí vuelve a tocar otra vez Johnny Johnson.
0: ¿Y estaba en dedos?
1: Con la banda de...
0: ¿Estaba en dedos, como dicen los
1: músicos? Sí, estaba tocando siempre, pero en la casa tocaba, ¿no? No quería más shows ni nada. Bueno, acá están juntos Chuck Berry, Keith Richards y Johnny Johnson, nada menos, haciendo una versión de una canción que se llama Little Queenie, Reinita, Pequeña Reina, ¿sí? Que no fue un gran éxito así, pero usted escuche, acá está todo el rock. Si usted quiere rock, yo le pongo esto y acá está todo el rock. ¿Quiere escucharlo?
0: Sí, señor.
1: Vamos.

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0: hablas, ya estoy bien recuperado totalmente, mentalmente y espiritualmente. Sí, sí.
1: Yo también.
0: Sí, sí. Mi primo el gordo, ¿sabe cómo pedía permiso para ir al baño? Decía, me disculpa, me voy a salpicar un poco la punta de las botas. Es un estilo para
1: mí. Jorge te lo conté, ¿no?
0: Sí. No. ¿Qué? No.
1: Que estaban en una reunión con gente, sí, paqueta.
0: Y
1: dijo, con permiso, dice, voy a darle la mano a Monseñor. Iba al baño. Y una señora paqueta.

0: carta. Dice, a Monseñor se le ves el anillo. Se sonrió y se fue. Algo contestó, pero no me acuerdo.
1: Hay 10 remates posibles.
0: Sí, sí, sí.
1: Héctor, por favor.
0: Era pícaro Borges, ¿eh?
1: No, y sí, y para escribir así tenía que ser pícaro.
0: Sí, tenía que tener un humor extraordinario.
1: Sí, sí. Bueno, ¿usted leyó de Jardines Ajenos?
0: Sí.
1: Qué divertido. Que
0: son de otros.
1: Son cosas de... Yo no sé si eran... Hay muchas que deben ser de ellos y se las adjudican a otros.
0: Y se las adjudican a otros, sí. Porque además tenían ese humor tan sutil.
1: Sí, a mí no me acuerdo, creo que no me acuerdo que...
0: Un humor refinadísimo, ¿no?
1: Sí, a mí me dijeron que lo de la señora Fernández y la hija era de... Muy debía casar ese. Que yo lo vi escrito en una pared en Uruguay, dice. Pero no.
0: Bueno, yo te traje, he decidido, después de un soliloquio en el que cambié impresiones conmigo mismo, que es para celebrar, porque por lo común no me hablo yo.
1: Claro.
0: Hace años que no me hablo.
1: ¿Para qué? Si ya se contesta más.
0: Sí, pero he vuelto a ver que, como le llaman ahora, el doble cuántico, el otro yo, quizá tenga muchas cosas para decir. Entonces quedamos de acuerdo con mi doble cuántico de incluir, volver a incluir tangos que pasaron de siglo.
1: Sí.
0: Y que, por ejemplo, el que traemos hoy se llama Quejas de Bandoneón. Son esas melodías únicas. En este caso de Juan de Dios Filiberto, se sabe, un hombre de La Boca, nació en La Boca, amigo de Quinquela Martín.
1: Sí.
0: Tanto que un día, yo estaba de animador acá cerca, dos cuadras.
1: ¿En el centro?
0: En la
1: Ideal.
0: Una confitería, no, se llamaba Richmond de Sulpacha. A una cuadra de la Ideal.
1: Sí, sí.
0: La Ideal, qué linda, ¿eh?
1: Qué lindo.
0: Vamos a tomar un café un día a charlar ahí, invitamos a los amigos, a Adriana, a tus...
1: Sí.
0: Tu guardaespaldas, todo que tenés.
1: Sí, vos, Oscarcito, Leo, vamos
0: a ver. Sí, todo eso, sí, impresentable.
1: Balsalobre.
0: Como nosotros.
1: Mírenlos a Balsalobre, Corol, Gómez Ale, son todos gente poco recomendable.
0: Sí. Yo te bendigo, es un tango extraordinario.
1: Sí.
0: De Filiberto, amiga.
1: Usted estaba haciendo, me estaba contando que estaba haciendo una... Acá estaba presentando en...
0: ¡Ah! Te iba a terminar de contar eso. Estaba haciendo presentaciones de una orquesta y estaba presente Quinquela Martín.
1: Ah, mire, qué público.
0: Sí. Y entonces yo...
1: ¿Usted sabía que estaba Quinquela?
0: Y me dijeron.
1: Me habían dicho,
0: dedicarle el tango tal.
1: Claro.
0: Yo no me acuerdo con qué orquesta estaba. Y lo anuncio, digo, que dedicamos al maestro Quinquela Martín que está aquí. Terminan los aplausos, el tipo se para y dice: yo lo único que acepto como dedicatoria es un tango de Juan de Dios Filiberto. Yo no sabía dónde meterme ni qué hacer, nadie sabía qué hacer, entonces los músicos dijeron: toquemos Queja de Bandoneón acá, así, sin... ¿Cómo se llama?
1: Sin ensayos, sin previa.
0: Sin ensayos, sin que se llama A la Parrilla.
1: A la Parrilla.
0: A la Parrilla. No, bueno, métanle con Queja de Bandoneón.
1: ¿Y salieron?
0: Y salió.
1: ¿Y qué orquesta era? ¿Se acuerda?
0: No me acuerdo. Sí. Porque ahí estuve con diferentes orquestas.
1: Bueno,
0: era recién venido, tenía...
1: Ah, era chiquito.
0: 20 usted. Años. Era chico.
1: Claro. Y Filiberto, yo lo tengo porque, bueno, lo conozco a Woody.
0: Filiberto fue un músico importante.
1: Mi viejo y todo. Pero no tiene la trascendencia que merece, ¿no? O me
0: la
1: parece
0: tiene,
1: a mí.
0: Sí, sus tangos son permanentemente interpretados. Su orquesta sonaba muy a la antigua. Es decir, no.
1: A mí me encanta Filiberto.
0: Estuvo hasta determinado momento.
1: Pero no veo...
0: ¿A vos te gustan algunas cosas antiguas?
1: No veo homenajes a Filiberto, ¿vio? Eso me pasa.
0: Los hay, suele haber en televisión.
1: Ah, mire.
0: Suele haber en televisión. Pero vos sabés que el tango se recuesta mucho, por ahí se esconde un poquito.
1: Y eso es lo que tiene de lindo también.
0: El tango es así.
1: Que a la vuelta de la esquina uno se encuentra con la vida entera.
0: Pero tiene una gran cantidad de tangos.
1: ¿Juan de Dios Filiberto?
0: Juan de Dios Filiberto tiene por lo menos 20, 25 tangos. Claro. Clavel del Aire, Caminito, todo eso, Malevaje. Clavel del Aire, Caminito. Sí. Y este que toca Pichuco, y que a Pichuco todo el mundo se lo pide, y hasta que no tocaba Pichuco este tango, que es Queja de Bandoneón, la gente no dejaba de aplaudir y no quería irse. En ese momento no se decía una más y no jodemos más, pero si no ellos lo decían. Y después empezaron a decir.
1: Es que no había Yo de Troilo sin Queja de Bandoneón.
0: No había Yo de Troilo sin Queja de Bandoneón. Vos lo has dicho.
1: No había.
0: Además, ese tango lo tiene todo. Es un tango completo. Es un tango muy, muy, muy porteño. Es muy nuestro.
1: Yo ya le dije una vez cuando ya, lo hemos puesto varias veces, muchas versiones, este tango. Lo que tiene de maravilloso, que a mí siempre me sedujo sobremanera, de Quejas de Bandoneón, es que la intro que tiene es inconfundible.
0: Sí.
1: Es como... Bueno, eso, esa
0: por
1: intro...
0: Por ahí es operístico, ¿eh?
1: Es genial, eso es genial. Sí.
0: Y muchos lo han interpretado muy bien, pero la gente lo identifica por Troilo. Sí. Y dice, a mí me gusta por Troilo.
1: Sí, ¿quién más lo hizo así?
0: Top 20.
1: Sí, pero a esa altura que se puede identificar.
0: No, a esa altura
1: no. No, Troilo.
0: Con ese... No, tampoco. Con el carácter de Troilo. Sí. El carácter de Troilo es para este tango.
1: ¿Pugliese lo hacía?
0: No.
1: ¿No? No, Pugliese no. ¿Darienzo?
0: No.
1: Claro, bueno, es que Troilo se lo hizo suyo también.
0: Hay muchas versiones que ahora yo no recuerdo, pero...
1: Yo no me acuerdo de muchas.
0: Y además, el arreglo lo hizo Astor.
1: Claro.
0: En los años 40.
1: Claro.
0: Le puso una variación que no está en el tango original... Y que el autor, se dice, sí, era Feliciano Brunelli, el acordeonista.
1: Totalmente.
0: Que lo hizo para acordeón. Y si vos analizás los sonidos de la variación final,
1: sí,
0: son más para la parte de piano del acordeón a piano...
1: Que la de botones.
0: Que la de botones, que la del bandoneón.
1: Sí, sí.
0: Los sonidos, fíjate que los
1: sí,
0: sonidos...
1: Sí, me acuerdo, sí, lo retengo. Sí.
0: La gente espera esta variación, ya sea por las grabaciones de otro... A mí me deleita enormemente.
1: Mm.
0: Yo este tango lo escucho... Estoy frecuentemente escuchando esto. El otro día me preguntaron qué te llevarías a una isla desierta.
1: ¿Qué es que abandonó?
0: No, los discos de Gardel.
1: Ah, los discos de Gardel, sí.
0: Sí, sí. Un día me dijiste a quién escucharías 24 horas, yo te dije.
1: Sí, sí.
0: No 24 horas, pero.
1: 23.
0: Horas y horas. Sí, horas.
1: Sí, sí.
0: Sí. Pararía para ir a saludar a Monseñor y continuaría. Bueno, ¿quieres escuchar Quejas de Abandoneón?
1: Claro.
0: Este tango que pasó de siglo,
1: sí,
0: y sigue airoso, amigo, sí, muy amigo del tiempo.
1: Claro.

0: De tal modo lo lleva Troilo, con tal lógica musical y anímica, que no puede ser otra cosa que el final. Y termina, ahí termina. No puede continuar. Acá debutó en este disco, en esta larga duración, donde está Jeca de Bandoneón, debutó Berlinghieri, Osvaldo Berlinghieri.
1: Osvaldo Berlinghieri.
0: Gran pianista.
1: Sí.
0: Troilo había dejado el sello TK, sí. Había entrado Goyeneche y Cárdenas.
1: A cantar con él.
0: A cantar con él. Y pasa al sello Odeón. Ahí está poco tiempo, graba unas 20 versiones, 25 versiones, y pasa definitivamente a RCA, donde queda hasta su muerte.
1: Claro.
0: Queda toda la década del 60, donde salen los discos For Export, sí. El Troilo con el...
1: ¿Qué disco? Troilo For Export.
0: Claro.
1: ¿Qué disco?
0: Todo Troilo, hasta el final de su vida, Troilo sí. Con el brillo extraordinario, el esplendor de los años finales, ¿no?
1: Sí.
0: Una maravilla.
1: Me acuerdo de mi viejo y el vinilo de Troilo, porque lo cuidaba como...
0: Ay, sí. Se escuchaban de bien los vinilos.
1: Sí, sí, sí. Me acuerdo de la tapa, todo, la foto de Troilo con un saquito azul y corbata roja, sí, Troilo sí, por sí, Sport. Sí, sí. Divino ese disco. Bueno, qué bueno. Gloria.
0: Era instrumental, totalmente instrumental.
1: Sí, sí, sí.
0: ¿Y Flores?
1: Bueno, mire, sin ponerme a la altura, ¿no? O sea, te sabe cada cual lo suyo, pero le traje un valsecito peruano. Yo tengo debilidad por el vals peruano. La verdad que el otro día me decían, yo no soy de pensar así en irme a vivir otro lado, la verdad no, nunca tuve esa habilidad. Yo me sacan de Buenos Aires
0: sí,
1: y yo
0: no me, muero,
1: me empiezo a sentir un poco mal. A las tres semanas ya empiezo a extrañar la pizza de las cuartetas.
0: ¿Cómo te sentiste cuando estuviste en Estados Unidos?
1: Bueno, pero no, venía, no estaba más de dos meses seguidos y venía acá a visitar a la familia.
0: ¿Necesitabas venir?
1: Sí.
0: Ah, bueno.
1: Sí,
0: no, entonces
1: sí,
0: no alteraste
1: sí,
0: nada.
1: Sí. No, no, no, no, no. Pero cuando estuve en Lima, tuve la suerte de trabajar bastante en Lima, Perú, ¿sí? Donde
0: ¿qué hacía?
1: Comí y tenía, yo hacía, ya le conté, el pan regional de Turner de los canales de música.
0: Ah,
1: tenía
0: cierto.
1: HTV y Match Music, entonces iba por toda Latinoamérica a ver.
0: Ah, no me acordaba de Lima.
1: Sí, Perú. Y en Lima era bastante fuerte el canal HTV, que era un canal de música latina, es un canal de música latina. Entonces iba a Lima. Uh-huh. Y he comido en Lima como lo que se lo que comí en Lima. La verdad que la cocina limeña, la gastronomía de... No sé el resto de Perú.
0: ¿No es
1: verdad,
0: más no pesada sé. Que la nuestra?
1: No.
0: ¿No?
1: No, no. Es más, me acuerdo de ir por el Miraflores, camino a Miraflores, que hay unos restaurantes frente a la playa, digamos, y veía chicos agarrando los pescados con unos artilugios de madera y red que tenían, y sacaban los pescados y cruzaban la calle y se los vendían al tipo del restaurante que los tiraba en la parrilla.
0: Ah, bueno.
1: Sí, bueno, tienen eso. Y
0: no
1: y,
0: podías preguntar, ¿es fresco, maestro?
1: No, claro, es más, había restaurante, un día voy a la noche a un restaurante de esos y no estaba abierto. Y voy al otro día y le digo, vine anoche y no está abierto. No, a la noche no abrimos porque el pescado no es fresco, me dijo.
0: Ah, bueno.
1: Sí, sí, bueno. Se pueden dar ese lujo ahí.
0: Sí, claro.
1: Lima. El vals peruano. Entonces íbamos por las placitas, caminando, callecitas arriba, y en cada dos o tres placitas había unos tocando valses peruanos. Y ahí me di cuenta que el repertorio, nosotros conocemos la punta del iceberg del vals peruano, porque es inagotable. Cuando uno está allá, se entera de cosas que uno acá no llegaron
0: sí,
1: nunca.
0: No, ¿sí? No, jamás.
1: Bueno, le traje un vals peruano de la mano de Chabela Vargas, una intérprete...
0: Más bien...
1: Maravillosa.
0: Más bien importante.
1: Sí, más bien. Quedemos en más bien.
0: Ella era la que dijo que los mexicanos nacemos en cualquier lado.
1: Los
0: parte.
1: Mexicanos nacemos en cualquier lado.
0: Qué gracioso.
1: Sí. Le traje el más estándar de todos, creo que el más conocido de todos los valses peruanos. Quizás que nadie sepa mi sufrir, ha tenido mucha repercusión. Pero La Flor de la Canela ha tenido versiones inimaginables.
0: Sí, sí.
1: ¿Quiere escuchar Chabela haciendo La Flor de la Canela?
0: ¿Y cómo le va?
1: Vamos.

0: Qué bueno, con razón es única.
1: Sí, divina. Bueno, Tito, mire, yo me tengo que ir, lo lamento mucho, usted también, a otros lo están esperando, a mí también, señores de la policía. Así que debemos responder preguntas que no sé si estamos dispuestos.
0: Señores de la policía.
1: Le voy a dejar uno para el estribo, ¿sí? Hasta la próxima.
0: Sí, dele.
1: Emerson, Lake and Palmer, rock sinfónico.
0: Ah, pero fantástico.
1: Pero una cosita especial, From the Beginning, ¿sí? Y aquí nos despedimos.
0: Sí.
1: Despídase.
0: Hasta la próxima, hasta señoras la próxima. Y señores, distinguido público.
1: Público.

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va? Bienvenidos, aquí estamos en esta madrugada de viernes, el mejor día de la semana, el más esperado, el que anuncia la llegada del fin de semana. Y qué mejor que recibirlo, escuchando de a dos, aquí en Nacional, de la Puna, la Antártida, de la Cordillera, las Toninas. Este programa que nació por y para ustedes, para nuestros oyentes, que te trae buena música, buenas historias, charlar de bueyes perdidos, poder interactuar juntos, robarte una sonrisa, vos que estás buscando conciliar el sueño de la mejor manera, escuchando la radio, que es lo que desde aquí proponemos, fogoneamos, y que seguramente a muchos de ustedes les va gustando esa idea. Ni hablar de los que están prendidos a la radio porque están trabajando, porque están estudiando, porque están sereneando, porque están tractoreando, porque están manejando las rutas de nuestro país, porque sufren de insomnio, porque son noctámbulos. Para ustedes nace esta madrugada gigante XL, que arranca con De a Dos y culmina con Discoteca Nacional. Los de siempre, ¿eh? Jacqueline Carol Macrevicius, nuestra productora estrella comercial y general. Jorgito Falcone, en los controles, tocando siempre la guitarra el hombre y poniéndonos al aire, musicalizando. Y como siempre, grata compañía. Nuestro equipo, como siempre, en un rato llega Gaviceni, los de siempre, los que estamos acá firmes. No quieren que diga como mugre de talón, ¿no? No importa, se la pongan ustedes el firme que quieran, ¿eh? Pero acá estamos, ¿eh? Firme como calza de ciclista, ahora que lo veo a mi amigo Falcone, por ejemplo. Pero acá estamos, ¿eh? Para hacerlos divertir, como diría Carlito, sanamente y en familia, porque en definitiva se animamos siendo una familia. Así que acá estamos. Ustedes solo nos tienen que sintonizar en el lugar que estén, en el pueblo, en tu provincia, en tu ciudad. Ahí buscás Radio Nacional, seguramente nos vas a encontrar. Y si no, tenés tantas alternativas, como te digo siempre, la web de Nacional, donde lo vas a buscar en el link en vivo. Tenés la aplicación bajándotela a tu celular de Radio Nacional Argentina. Importante, Argentina, porque hay muchas radios nacionales en todo el mundo. Entonces, ahí nos buscás. Y, lógicamente, según la compañía de cable que tengas, en el final de la grilla, ahí vas a encontrar los canales de radio y ahí también nos podés tener. Podemos estar juntos, disfrutando, porque en definitiva ustedes son los que impulsan a que nosotros podamos hacer este programa de la mejor manera, o por lo menos de la que sentimos que tiene que ser así. Y obviamente también son el combustible y la energía para que eso ocurra. Así que acá estamos, con ustedes, nosotros, pero nada de esto sería posible sin su presencia. Es inconmensurable, insuperable, inimitable, irreemplazable. Es única, inimitable, enorme, hermosa, morocha, a la que presentamos así.

0: me muero si no estás. ¿Qué es lo que no entendés de esto, Sonia Ferraris?
1: Pero como dicen que les va muy buena madrunoche. Feliz viernes para todo el mundo. Qué ternura esta canción, por Dios. Ese corito del final, me encanta. Muchísimas, pero muchísimas gracias.
0: En la sección Reencontrándonos con Cristian Castro, ¿viste?
1: Sí, me parece muy bien.
0: Aquellos temas de oro. ¿Cómo estás?
1: Bien, muy bien.
0: Bueno, me alegro mucho. Viernes, un día distinto, el que esperamos todos. Y la verdad que después de haber pasado y las últimas 24 horas, ayer no lo teníamos muy presente, recién había sucedido, pero desde acá nos volvemos a solidarizar, ¿no, Sonia? Con el pueblo venezolano por este terrible momento. Uno no tomaba la dimensión anoche de lo que está sucediendo y la verdad que hoy no dejó de sorprenderme, ni a mí ni a Sonia, y lo que vimos y el dolor por la situación. Simplemente eso, porque ustedes saben, como decimos siempre, más allá de cuál es el objetivo de nuestro programa, no podemos hacernos los distraídos cuando suceden este tipo de cosas, ¿eh? Y desde aquí nuestro corazón. ¿Qué más decir? Simplemente eso. Así que, mi amor, ¿vos bien? ¿Tu día bien?
1: Bien, bien, muy tranquilo.
0: ¿Sí? ¿Esperando el fin de semana?
1: Sí, claro.
0: Mirá que este fin de semana hay de todo, ¿eh?
1: Sí.
0: Es como para encerrarse, si no tenés nada que hacer. Lo único que a mí me motivaría es que me llames y me diga, venite para casa. Si no, no voy a salir. Así que pensalo. Porque
1: tenemos Uruguay hoy.
0: Sí.
1: Argentina mañana.
0: Sí.
1: Colapinto el domingo.
0: Exacto.
1: No. Un fin de semana
0: fin de
1: pleno.
0: Semana pleno. Y ya el lunes arrancando los 16avos de final.
1: Sí.
0: Con Brasil-Japón, negra. Ojo que es jodido, para Brasil. Digo, entre los partidos que se van perfilando en los 16avos de final. Estamos ahora viéndole un partidazo, Turquía y Estados Unidos 2-2 ahora. Y están jugando Paraguay también, que ya vamos a actualizar el resultado.
1: 0-0.
0: 0-0, muy bien.
1: Con Australia.
0: Con Australia, exactamente. Se están jugando la clasificación. Histórico, emotivo y que rompió todos los prodes sabidos y por haber. El triunfo de Ecuador ante Alemania en la tarde de ayer, Sonia. Queridos oyentes, a Ecuador solo le servía ganar, ni siquiera el empate. ¿Quién carajos le iba a poner contra Alemania? Y sin embargo, el equipo de Decacese, técnico, uno de los técnicos argentinos de este Mundial, se llevó la victoria impensada y un festejo impresionante en Nueva York, donde la comunidad ecuatoriana es muy grande, el estadio estaba colmado.
1: Y a horas del cotejo de nuestro seleccionado frente a Jordania, tengo algo lindo para contarles de Messi.
0: Muy bien, me encanta. Así que después nos vas a contar lo de Messi, seguramente tendrás algunas en la manga también. Vamos a estar con la buena música de siempre. Hoy pensé también, como siempre, cada vez que armo la grilla musical, pensé mucho en vos porque tenía que ver con esto que muchas veces hablamos y que de hecho lo hacemos. Tiene que ver con aquellos grupos o bandas que nos cautivaron por su rock, por su fuerza, por su energía, y que también tuvieron tiempo para escribir algo mucho más suave.
1: Las mejores baladas.
0: Exacto.
1: Sin dudas.
0: Así que también está programado eso. La historia espectacular. Como lo que tenemos habitualmente en este programa, pero multiplicado, teniendo en cuenta que es viernes y es el día que todos esperamos.
1: Así que ya nos vamos poniendo en contacto a través del WhatsApp nacional, hechas las presentaciones de rigor. 11-3-870-74-85. Ajá. Ese es el número, allí te leemos, allí te escuchamos con un mensajito de voz. 11-3-870-74-85.
0: Y solo quiero decir, porque no le estamos, estos días, viste, que pasaron y que estábamos muy locuaces los dos, no le dimos la importancia que merece el Facebook. ¿Por qué digo esto? Porque ya somos 981 miembros en este WhatsApp de, perdón, en este grupo de Facebook de A2, Fabián Codevil y Sonia Ferrari, Radio Nacional AM 870. Así que gracias a todos los que siguen comunicándose, que se siguen metiendo y que nos dejan cosas tan lindas en nuestro Facebook. De a dos, Fabián Codevil y Sonia Ferraris, Radio Nacional AM 870. Ahí estamos, como acá, como en las vías de comunicación, brindándonos para ustedes.
1: Y hablando de grandes bandas, sí, de hard rock, uh-huh, que han dejado buenas baladas, ¿qué les parece si empezamos a disfrutar de una de ellas?
0: Dale, mi amor.
1: Comienzos de la década del 90 para Guns N' Roses, November Rain.

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0: Smith en Día 2 Crazy.
1: 0:37 de la madrugada, ya en búsqueda de la primera hora de nuestro programa y todas las cosas que aún tenemos, como empezar a mencionar en la dulce voz de esta hermosa mujer a nuestros queridos oyentes.
0: Amigas, amigos, que se van conectando con nosotros a través del WhatsApp Nacional. Desde bien temprano, por ejemplo, Mira. Allí lo tenemos a Atahir Soares, sí. Nuestro amigo de Sao Paulo. Hola, buenas noches, Sonia, Fabián. Quería decirles que se cuiden mucho porque se acerca el frío en Buenos Aires. Eviten salir y también es importante que su equipo de producción se cuide. Que tengan sí. Un buen fin de semana.
1: La nona está protegida hoy.
0: Gracias, Atahir. Cuídate mucho también. Sí, sí, sí. Te digo, ahí te das sí. Cuenta.
1: No, pero... Y estoy bárbaro. Imagínate cómo estuve.
0: Gracias. Gracias por la sugerencia.
1: Muchas gracias, sí.
0: Buenas y santas madrunaches. Feliz viernes. Acá esperando, ansiosa, la grata compañía de todas las noches. Gracias por estar. Uh-huh. Hasta el lunes se despide Mabel de Santa Fe.
1: Mabel, ya te fuiste.
0: Mirá, 23:50 envió el mensajito. Mabel. Quería ser de las primeras.
1: Sí, nada más que para dejar el mensaje, porque no escuchó ni la retribución.
0: Hola, Sonia, Fabián, parejita de A2, otra madrugada.

0: para compartir y escuchar buena música. Como siempre, nos saluda con todo cariño Ana María de Santa Fe. Muchos besos, Ana María. Teresa de Capilla del Señor también está por aquí. Muy buena madrunoche, mis amigos. Se llegó el viernes y tu cuerpo lo sabe. ¿A bailar o a descansar? Cada uno elige. Ya sabes cómo pienso descansar.
1: Yo te quisiera hacer bailar, mira.
0: Los escucho, Sonia y Fabián. Será hasta el lunes y vamos a alentar a nuestra selección mañana. Saludos. Claro, Tere, obviamente. Vamos a venir todos con la garganta cascada el lunes.
1: Sí, traten de no arrancar el escabio temprano, porque miren que Argentina juega a las 11, ¿eh? Si empiezan a dar
0: no
1: el escabio...
0: No sé cómo voy a llegar a las 11, te digo.
1: Llamame que yo te hago llegar a las 11.
0: Tengo mi, mirá, tomé imagen para mostrarte. Para que
1: hablando de imagen, usted me debe una, ¿eh? No se haga la... Bueno.
0: No, para que vos le describas a los oyentes, a ¿no? Del regalo de la charcutería de Mercadona.
1: Ahí lo estoy viendo, ese jamón crudo que ni grasa máquina tiene, mirá.
0: No, es una belleza.
1: Apenas un hilo y el quesito mirá ahí. Qué rico, por favor.
0: Unos euros se gastó mi amiga.
1: Sí, ¿qué dicen quesito?
0: No sé, pero tiene un montón de cosas. Tiene unos colores ahí medios raros.
1: No dice, no, sí, bueno, muy bien. Ya lo vemos, envasado al vacío, rico, sí, raro que se lo dejaron, lo debe haber traído escondido dentro de la valija, ¿eh?
0: Sí, a mí me pinta que sí.
1: Sí, olvidate, ¿sabés los quilombos que tenemos nosotros con mis tíos Tano cada vez que vienen? Porque le hacen dejar sopresata, le hacen dejar...
0: Claro, y sí.
1: Ojo, no podés traer nada, por eso bien, escondidito, entre medio de los pulóveres, como te aconsejan traer.
0: Claro. Eso... Así hice cuando me traje los licores de Sicilia.
1: Bueno, eso te iba a decir. Lo bueno es que viene desde Europa. Vos sabés que hoy estaba leyendo, ayer en realidad, que vos viste que si viajás a los Estados Unidos no le podés poner cualquier candado a la valija. A mí ya me pasó dos veces. Tuve que son unos candados especiales con llave universal que solo tienen la TCA de los Estados Unidos, que vendría a ser la Policía Aeroportuaria o Migraciones, ¿no? Entonces, ellos tienen una llave más... Son candados especialmente para viajar a los Estados Unidos, para ir o volver. ¿Por qué es esto? Porque, viste, que vos tratás de acomodar y apretar y qué sé yo, para esconder cosas. Y en los Estados Unidos tienen una particularidad, son muy exhaustivos los tipos. Entonces, cuando ven que algo no se ve del todo claro... Ellos te abren la valija y te ponen, una vez que termina la revisión y no hay nada, te ponen adentro un papel, a mí me pasó, ¿eh? Un papel cuando te dice, su valija fue abierta, no encontramos nada, si usted encuentra la disposición de las cosas de otra manera es porque fue revisada por el gobierno de los Estados Unidos.
0: Bueno, mientras no te toque Lucía, la policía aeroportuaria... Bueno, negra, ¿no?
1: Claro, tengo imágenes para mostrarte después mejor, porque he llegado al punto, después le muestro. Bueno. Pero lo que te quiero decir es eso, en Italia todavía eso no sucede, ¿no? Pero en Estados Unidos sí, te abren, a mí me pasó...
0: Bueno, Bilbao que... parece que tampoco.
1: No, bueno, a mí me pasó que traje la última vez para las Toninas... eran, ¿viste esas lucecitas que se clavan en el jardín y que son...
0: Ay, las estacas solares.
1: Solares.
0: Sí.
1: Y yo, obviamente, después me di cuenta, una vez que me abrieron la valija, porque las traía todas, y parecen cartuchos de dinamita, ¿entendés? Porque son muy parecidas. Los tipos habrán dicho, ve que trae este... Y después me apareció el papel. Antes tuve que comprar esos candaditos, que insisto, es solamente para los Estados Unidos. Que ellos sí te pueden abrir y aparte te lo aclaran. No es que te lo abren porque te lo... Si usted pasa, mire que tenemos el derecho de abrir su valija, de cerrar. Lo bueno es que en Europa no pasa y entonces imagínate, ¿no?
0: Por eso dispongo de ese jamoncito, no, de ese queso. No sé qué. Y voy a abrir un noble varietal. Muy Así bien, que no sé cómo voy a llegar.
1: Avíseme, ¿eh? Si va a abrir el varietal, avíseme. No para tomarlo, sino para agarrarla cuando lo termina.
0: Muy buenísima madrunoche, chicos. Qué alegría que estén. Les deseo un bonito viernes y más bonito fin de...
1: Sí, claro que sí.
0: ¿Quién dice que la plata no hace la felicidad? Pregúntenle a la selección de Ecuador. ¿Qué plata no hace la felicidad?
1: Ahí está.
0: Muy bien, Griselda. Me gustó, claro, Plata, uno de los goles.
1: Exactamente,
0: ¿no?
1: Delantero temible y picante. Yo me quedé pensando, digo, ¿qué onda hablando de arreglo del partido?
0: No, porque fue un Plata, entre comillas.
1: Sí, vos sabés
0: muy bien Griselda,
1: porque ¿sabés por qué se estaba corriendo la bola? Algunos en redes sociales que decían que Alemania había entregado el partido. Y digo, sí. pero estuvo muy bien, estuvo muy sagaz.
0: Muy bien, bueno, fue quien le dio la victoria, ¿no? El 2-1 de Ecuador frente a Alemania, por ahí para alguno que no esté enterado.
1: Exactamente.
0: Sergio de Tacuarembó está por allí con las chicas, como siempre, Diana, Zuli, Cintia, Marisela y Nubia. Me cambié el orden, Sergio.
1: Entonces... te pido por favor. Y este que tenemos a Marisela en el fondo ahora.
0: Claro, no, pero ahora Marisela está en la mitad de la cancha.
1: Por eso, ya pasaron del fondo a la mitad. Antes jugaba de zaguero, ahora juega de...
0: Gracias, chicos. Un beso grandote, grandote. Con 8 grados están en Tacuarembó. Bueno, tranqui. Nosotros estamos por acá más o menos parecidos.
1: 5, venimos con 5.
0: 5, 4. La térmica.
1: Viste que te digo que no veo nada. Ahí veo ahora que me puse estos anteojos para ver de lejos. Veo perfecto, mirá.
0: Buena madrugada, Sonia, Fabián y equipo de Día 2. Al fin los puedo tener en mi dial, mi mejor y grata compañía. Feliz inicio de fin de semana desde Jujuy. Muchos cariños y abrazo infinito. Titi.
1: Hola, Titi, bienvenido.
0: Gracias, Titi, me encanta saberte. Sea bienvenida, Norma.
1: Perdón, bienvenido.
0: Saludos, Fabián y Sonia. Calculo que por allí también hace frío. Besos desde San Luis, Mario.
1: Marito, como siempre, presente.
0: Un abrazo fuerte, Mario. Muy buenas y santas madrunoches, y llegó el día más esperado por muchos. Alegrón inmenso estar en sintonía con el dúo más dinámico y divertido de todas las madrug. Abrazos gigantes y mejor fin de semana para todos ustedes y el gran equipo. Montones de besos y vamos a Argentina.
1: Vamos, carajo.
0: Oscar de Merlo. Besos, Oscar. Bueno, Juan de Dios del barrio Santa María 2, allí en Tartagal, provincia de Salta. Hacía rato que no nos escribía, sí. Juan. Sonia, Fabián, muy buena madrunoche. Lluvia de bendiciones para ustedes. Muchísimas gracias. Vamos con fuerza. Claro que sí, siempre. Pablo de San Rafael. Firme como Fabián, pensando cada día cómo sorprender con sus merecidos halagos a quien se los merece. Me encanta, Pablo. Hablando de firme. Firme
1: lástima
0: como.
1: La hermana de Bernardo es sordomuda.
0: Vamos por los firmes como que no sean, sí, como mugre talón.
1: Exactamente.
0: Buen programa y bonito fin de semana. Purretes.
1: Gracias.
0: Gracias, Pablín. Beso grande para vos. Otro Yoruguas, amigo. Hola, ajá. Hola, Sonia, Fabián, muy buenas madrunoches. Buen viernes y feliz fin de semana. Los acompaño hasta las 6. Vamos todavía. Bendiciones, vamos, y abrazo, vamos. A la distancia nos envía Osmar desde Fray Bentos.
1: Osmar, el Osmar, como se dice en Uruguay.
0: Osmar, vamos a estar hinchando por Uruguay, claro. Hoy. Sí, vamos a estar ahí haciendo fuerza, lógicamente calentando motores para lo que será el cotejo de Uruguay con España. Nada más y nada menos.
1: ¿Salmó un quilombo en el entrenamiento de Uruguay? Lo encararon 4 jugadores a Bielsa. Sí. Hubo una discusión ahí en el medio. No, nunca fue aceptado Bielsa y está hoy apuntado por todos. Por ahí cambia la suerte, como pasó con Becasese, claro, que también estaba, sí, para el knockout. Y, viste...
0: Ahora se repita, sí. Como vamos, pero, a ver. Beso grande, Osmar. Gracias por acompañarnos. Buena madrunoche, Sonia Pomelo. Acá el gato de Corina, que nos manda el fixture de Racing. No me digas la fecha 1, juega con Gimnasia.
1: Exactamente.
0: Ay, no te puedo creer.
1: Te llevo,
0: vamos,
1: si
0: a estar enfrentados.
1: Es viernes, podés venir, 7 de la tarde.
0: 24 de julio.
1: En la cancha de Racing.
0: Sí, señor.
1: ¿Viste?
0: Era vos. Gracias, gatito. Beso grande. Iván de Comodoro Rivadavia, por acá se va sumando también. Hola, buena madrunoche. Hoy fui a retirar mi premio.
1: Muy
0: muchísimas
1: bien.
0: Gracias. Aquí nos envía una imagen de todas las pipas que ha retirado.
1: Uy, qué bueno.
0: Iván, allí en nuestra Radio Nacional Comodoro Rivadavia, el R11. Así que nos alegramos y mucho que las disfrutes. Yo hoy me averí un paquetito, todavía me quedan
1: muy
0: algunas.
1: Muy bien. Si sos amigo nuestro en Facebook, podés subirla en el Facebook de Adoc. Sería buenísimo, así la gente ve cómo han llegado los regalos.
0: Hola, amigos, Sonia y Fabián de A2, siempre esperando vuestro programa, la buena música, y no te cuento las historias que narra Fabián, algunas muy terroríficas. Abrazo enorme para ustedes, Raquel desde Humboldt, provincia de Santa Fe. Gracias, Raquelita, muchos besos para vos también.
1: Hoy encendemos el fuego, imagínate lo que va a venir hoy, ¿eh? Encendemos el fuego con la historia. Son de las que le gustan a Gaby Zeni.
0: Buenas noches, Sonia, Fabián. Después de unos cuantos días ir a escribirles. Estuve un poco complicada con la gripe. Recién estoy saliendo, ya un poquito mejor. Los voy a escuchar. Les mando saludos. Emma, de Francisco Álvarez, allí en el partido de Moreno. Bueno, Emma, cuídate mucho. Uh-huh. Nos alegra que de a poquito te vayas recuperando. Buena madrunoche. Sí, es cierto. Afuera está duro y oscuro, pero Islas de Luces mantienen esperanza y amor, como ustedes ahora, y más cuando lo leen ahora. Uh-huh. Gracias, esto es pasajero. Abrazos, Gerardo de Salsipuedes, allí en Córdoba.
1: Gracias, Gerard.
0: Me encanta, me encanta, me encanta, Gerardo. Siempre, siempre tan ocurrente.
1: Sí, sí, totalmente.
0: Héctor Osvaldo Vargas, del barrio Tres Cerritos, allí en Salta la Linda, uh-huh, también nos está escuchando a través de la FM 102.7. Buena madrunoche, Sonia, Fabián. Qué alegría escucharlos una noche más. Feliz viernes. Que tengan un bonito fin de semana. Que Dios los bendiga. Abrazos, Alejandra de San José de Hacha.
1: Gracias, Ale. Un beso grande para vos.
0: Por aquí también tenemos un mensajito de Rubén de la Rioja. Ajá. Muy buena madrunoche, noche fría y despejada, besos y abrazos, aquí desde mi trabajo. Rubencito, qué lindo saberte por allí, nos encanta acompañarte. Betty, del puesto Las Taguas, allí en Malargüe, sí, provincia de Mendoza. Buenas madrunoches, Sonia, Fabián, como siempre acá escuchando, muy buen viernes, feliz fin de semana. Betty, un beso enorme, enorme para vos y para todos nuestros oyentes, claro, que nos escuchan en los distintos puestos,
1: en
0: allí
1: todos lados,
0: al pie de nuestra cordillera.
1: Sin ninguna duda.
0: Por aquí, Julio de Campamento Vespucio, en la provincia de Salta. Buena madrunoche, Sonia, Fabián, gracias por estar, gracias a vos, Julito, por acompañarnos. Cecil Hughes, desde Esquel, canta presente también. Feliz noche, chicos, aquí los escucho. Y en paralelo, les meto los cuernos con el partido de Paraguay.
1: ¡Epa!
0: Abrazo grande, gracias. Cecil, muchos besos para vos. Hola, bendecida madrunoche, Sonia, Fabián, equipo, gracias por la compañía. Desde Jujuy, todo mi afecto, que tengan un hermoso fin de semana. Marta, gracias, Martita, un beso grande para vos. Y uno más.
1: Sí.
0: Hola, chicos, buena madrunoche, ¿cómo están? Yo acá acostada, escuchando como siempre.
1: Muy bien.
0: Mándenle saludos a mi marido, que los está escuchando también. Buen fin de semana, se los quiere. Cristina de San Rafael, provincia de Mendoza.
1: ¿Y el bueno, marido quién será?
0: Ahí está. ¿Quiénes se autoperciban maridos de Cristina?
1: Le mandamos un beso y un abrazo.
0: Gracias. Muchos besos para nuestros amigos, nuestras amigas, que están por allí, en todos los rincones de la patria. Vos como, te diste cuenta,
1: sí,
0: ¿no?
1: Sí, impresionante. Muy
0: acompañándonos.
1: Bien. De punta a punta, como decía el Puma Rodríguez. Te amaré de punta a punta.
0: Qué canción esa, hablando de cosas fogosas.
1: Sí,
0: y
1: impresionante.
0: A mi abuela le parecía así como un poco pornográfica esa,
1: ¿sí?,
0: canción. Sí, no le gustaba. A mi abuela le encanta, mi abuela adora, mi vida, le encantaba el Puma Rodríguez.
1: Sí.
0: Pero esa canción decía que no, que era muy, muy obscena. Bueno. Después por ahí, si la encontramos por ahí, vamos a desglosarla un poco para el que no la conoce.
1: Gaby Zeni, que es un hombre hacendoso, seguramente la va a estar en un rato buscando y la va a poner como... Vino serio hoy, no sé si está como cansado, está enojado.
0: Y está en viernes, me bancó toda la semana, imagínate.
1: Pero hoy vino, noto un ceño fruncido del señor Gaby Zeni, que habitualmente tiene una sonrisa de oreja a oreja.
0: Lo que pasa es que todavía no la habrán depositado en la guinal.
1: Ah, no, todavía no tenés la billulla. Ah, es por eso. En un rato. ¿Usted tiene cuenta en el Banco Nación? A las 12. Quédese tranquilo. La voy a alegrar el fin de semana, Zeni.
0: Faltan 9 minutos para llegar a la 1 de la madrunoche. Esto es de a 2 hasta las 2. Y hablando de cuestiones emotivas, vio que le dije... Eso hago yo también.
1: Sí, claro.
0: Le dije que en un ratito le voy a leer un texto.
1: Sí.
0: Muy emotivo, que escribió Diego Leuco sobre, ajá, Lionel Messi.
1: Qué bueno.
0: ¿No? Y que lo pinta más allá de obviamente de su costado futbolístico, que no hace falta que yo por lo menos que yo agregue nada, ¿no? En lo que es Messi en la cancha, sino desde su costado humano.
1: Sí.
0: Muchas cosas que muchos desconocíamos, uh-huh, ¿no? Y me incluyo. Obviamente. Son cosas que no ha sido el mismo Lionel quien las ha difundido ni quien las ha dado a conocer. Y esto tiene que ver con su bonomía, con su costado filantrópico. Así que en un ratito nada más se los voy a contar. Pero además, tengo algo también muy sensible que lo tiene como protagonista a Michael J. Fox.
1: ¿Qué más agregar? Que es un sitio... Moco.
0: Poco de moco, ¿vale?
1: ¿Qué más agregar?
0: No puedo creer esto.
1: Y bueno, ¿qué?
0: Nunca me tocó esto así.
1: Pero somos genuinos.
0: Vos sos genuino, yo nunca me soné la nariz al aire.
1: ¿Pero qué querés que haga? Le voy a pedir que corte a... Mira, le reúne una sonrisa sin ni le cambie el humor.
0: Espera, me decís, mandá la música y listo. Le haces una seña de que corte.
1: Tampoco, ¿no? No me hagas ser escatológico.
0: No. Ahí estamos.
1: Simplemente un programa como el nuestro, bien ochentoso, ¿qué más decir? Una vez que usted da ese nombre, está todo abierto a cualquier posibilidad. El querido Michael Fox.
0: Y siempre lo que contemos va a ser muy emotivo.
1: Sin ninguna duda.
0: ¿Qué le parece un poquito de música? Si se suena tranquilo nuevamente.
1: No, ya estoy bien.
0: ¿ACDC?
1: Sí, vamos.
0: Hells Bells.

0: Toda la polenta de AC/DC para cerrar la hora en día 2, Hell's Bells. Y apareció el marido de Cristina, Rubén Capuozzo. Así que un beso grandote para vos, Rubencito, de parte de todo el equipo de Día 2 y de tu amada Cristina de San Rafael.
1: Y para vos, Rubén, va dedicado este momento tan particular de Día 2, porque llega el momento Burstein de la madrugada, el querido e inefable Darío y su informativo.

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1: La una de la mañana en la República Argentina. Nacional es mundial. Adelante, Sebastián Vera.
2: La selección argentina entrenó a puertas cerradas de cara al último partido de la fase de grupos. Con Argentina ya clasificada y el primer puesto asegurado, Scaloni y el cuerpo técnico planean varios cambios y distintos debuts frente a Jordania. A la mañana será el último entrenamiento, esta vez con acceso a la prensa, y luego viajan directo a Dallas, donde el DT dará la conferencia de prensa junto a un jugador del plantel.
1: El presidente Javier Milei dicta una clase magistral en Madrid. Este viernes, el jefe de Estado inaugurará los cursos de verano de la Universidad CEU San Pablo, donde además recibirá una medalla de honor. El presidente se reunirá con empresarios para atraer posibles futuras inversiones y entre los principales confirmados figuran los del Banco BBVA, Telefónica, del Banco Santander y de MAPFRE. Más sobre la tragedia en Venezuela, confirmaron al menos 235 muertos, más de 4.300 heridos y 30.000 desaparecidos. Más información en este reporte desde Caracas.
3: La infraestructura afectada o perdida corresponde a 250 edificios, principalmente en el estado de La Guaira y especialmente en la zona de Caraballeda y en la zona de Playa Grande. 8 hospitales afectados, algunos han debido ser evacuados, pero además de que fueron evacuados, se están llevando a los pacientes a otros hospitales, 20 centros comerciales deteriorados, 68 obras de infraestructura dañada también, es decir, 346 obras de infraestructura en total dañada.
1: En ese sentido, el vocero presidencial Adrián Rabier detalló que Argentina puso a disposición de Venezuela médicos, emergentólogos, 3 aeronaves y 2 plantas potabilizadoras de agua con 16 operadores del ejército. En Jujuy, donde nos escuchás por AM790, la temperatura 6 grados 5 décimos. En Buenos Aires se esperan 14 grados de máxima. A esta hora, 5 grados la temperatura, cielo despejado.
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La noche está tan oscura que mis ojos no consiguen acostumbrarse a ella. Ni siquiera después de parpadear durante un largo rato. Solo noto el peso de tu cuerpo en la cama y el ruido que hacen los muelles del colchón. Algo viejo. Cuando te sientas a mi lado, cuando te acuestas, y luego el hueco que queda al levantarte. Pongo la mano. Las sábanas arden. No estás. Y ya te estoy extrañando. No. No tengo miedo. Fantaseo con tu cuerpo, con tus manos, con la divinidad de tu rostro y esa pulsera que llevas en tu muñeca, que tintinea ligeramente y me permite saber dónde te encontrás ahora. La pulsera que roza mi cuerpo, que a veces está fría, muy fría. Sos el alivio obsceno del cuerpo llevado al límite. Yo podría olvidar que se puede vivir de otra manera, sin estar encadenado a tu sexo. En estos 10 metros cuadrados de habitación, lejos de la ansiedad que carcome el alma. Pero no quiero. Sé que soy tu presa de casa mayor. Y nada cuenta más para mí que este momento. Me gustaría disolverme en vos, en este instante. Así, chasqueando los dedos. Desnudo, rabiosamente tuyo. Me escondo debajo de la sábana mientras sobrevuelas la cama, luego de haber sobrevolado mundos que te condujeron a mí. Llevaba siglos buscándote. Sí, me voy a entregar. No tengas miedo, amor mío. Mi cuerpo, mi aliento vital, mi alma son tuyos. A la mierda la redención. Tu infierno es mi cielo. Llevo siglos buscándote. Te lo dije, ¿no? La pulsera ya no resuena. Te pierdo nuevamente por un momento hasta que, descarada, buceas bajo las sábanas que ya no huelen a suavizante. Ahora todo tiene un gusto ha prohibido. Siento tu cuerpo trepar rápidamente sobre el mío malévolamente. Dejas un halo de luz sobre mi piel que ilumina súbitamente la tienda de campaña, la carpa que hemos construido con nuestros cuerpos, con las sábanas. Es tu deseo el que supura. Cierro los ojos y me abandono a vos. Sí, empiezo a tener miedo. Y vos te alimentás de mí. Muerto de terror. Pero estoy. Es mi deseo. Que además por vos llora. Llora cuando tus manos se acercan y una uña afilada me acaricia el cuello, dispuesta a cortar la yugular de un momento a otro. Me estremezco. Mis ganas de vos retuercen mi cuerpo. Mis venas se hinchan bajo mi piel y las vas pinchando poco a poco con tu uña de dragón, desangrándome para siempre, amor mío. Levanto mi pelvis hacia vos.
es lo que pedís, lo que quieras. Mi amor, estoy totalmente entregado. Lo único que quiero es ser engullido por tu boca. Me atrevo a tocarte, tu piel está tirante. Recorro tu espalda. Sos increíblemente bella, sensual. Tu boca y esos pequeños mordiscos, con suavidad al principio, con lujuria después. No puedo evitar dejar escapar un gemido. Siento que el aire de la habitación se condensa, se torna asfixiante. Estos 10 metros cuadrados ya no existen. Todo se reduce a una burbuja en la que nos encontramos vos y yo. Desde hace siglos, amor. Te acoplás sigilosamente a mi cuerpo y en un abrir y cerrar de ojos me embestís con tal fuerza que todo mi cuerpo se sacude. Mientras vas, venís, me besás, me mordés, sabés que me gusta. Lo leíste en mi mente hace siglos ya. Mientras el chapoteo del deseo se hace cada vez más ruidoso y tu excitación me llena por completo. Adoro cuando tu voz profunda y gutural me susurra cosas ilegibles, inentendibles. Te desplomas sobre mí con un grito infrahumano, me aplastás temblando. Parece que toda tu energía desaparece con el placer. Paso mis manos, te masajeo. Quiero que entres en mi piel, que te hagas con todas mis células y las hagas mutar para siempre. Tus garras me toman el cuero cabelludo y me das un fuerte tirón de pelo. Me haces sentir en la gloria. Mi mandíbula se tensa. Quiero recibirte sin despedazarme. Yo también quiero mamar como un bebé. Tu aroma, tu veneno. Con la ayuda de mi lengua voy acariciando tus labios. Mientras tus ojos enrojecidos me observan. Me mirás satisfecha, amor mío. Ya muda mi piel. La tomás entre tus dedos afilados que amenazan con abrirme. Demonio mío, te amo. Desde hace siglos. Demonio mío, amante de mis sueños.

0: La música junto a Soul Asylum en día 2, lo que pasaba Runaway Train.
1: Un nuevo grupo que se cierra, estamos hablando del Mundial. La derrota sobre la hora, cuando se jugaban 7 minutos adicionados al tiempo reglamentario, Estados Unidos, que igualmente finalizó puntero de ese grupo, perdió ante Turquía, que ya se había despedido del Mundial y había quedado eliminada. Fue victoria 3-2.
0: Se fueron con dignidad.
1: Se fueron con dignidad. En el otro de los partidos, Paraguay enfrentaba a Australia. Terminó empatado 0-0. Y Paraguay creo que termina entrando como uno de los mejores terceros, me da la sensación. Porque por diferencia de gol queda Estados Unidos primero, bueno, Estados Unidos con mayor cantidad de puntos, 6. Australia tiene los mismos puntos que Paraguay, pero Paraguay tiene menos 2 por la goleada que sufrió en el arranque de la fase de grupos ante Estados Unidos. Me parece que Paraguay se termina quedando con un lugar como mejor tercero y metiéndose en los 16avos de final. Obviamente, insisto, se van cerrando de a poco las fases de grupo, los distintos grupos de la fase de grupo, y ya van quedando confirmadas, o se van confirmando las llaves de 16avos de final, que en un rato estaremos repasando para ver cómo se están dando los cruces de la próxima instancia.
0: Bueno, y hablemos de Messi, sí, ¿no? Y de este texto que yo les decía que pertenece a Diego Leuco.
1: Sí.
0: Sobre el Pulga. Bueno, se centra en una entrevista exclusiva que junto a Nicolás Occhiato le realizaron a Messi en Miami para su canal de streaming. Lo muestra de una manera, creo yo, como muchos quizás lo imaginamos. Hay un Messi que ya ganó todo lo que se puede ganar arriba de una cancha. Trofeos, récords, mundiales, todo. Pero después está el otro, el que más queremos. El ídolo con alma de pibe sensible, el que llora sin vergüenza y se preocupa de verdad. A ese Messi casi nadie lo conoce porque él se encarga de ocultarlo con una humildad que emociona. En Mozambique, su fundación reparte desayuno todos los días a 15.000 chicos en 40 escuelas para que no se vayan a dormir con hambre. En Siria mandó kits educativos para más de 50.000 pibes que la guerra había dejado sin escuela. En Nepal levantó 14 centros de salud. En Barcelona puso la plata para un centro de oncología infantil que no tiene igual en España. Se enteró el mundo porque lo contaron los hospitales, las maestras, UNICEF. Nunca lo anunció él. Como si le diera pudor que lo miren mientras hace el bien. Y hay gestos más chicos que te aprietan el pecho. Mandó una silla de ruedas motorizada a una familia de Rosario que no podía ni soñar con ella. A Cristian, el bibliotecario ciego de la Estrada, le regaló un aparato con inteligencia artificial para que pudiera seguir leyendo y traduciendo libros para otros como él. En plena pandemia pagó equipamiento médico que terminó repartido por todo el país, sin fotos, sin bombos. Acá cerca, en su Rosario, todavía se cuentan anécdotas que lo pintan tal cual es. El repartidor que le llevó una compra de helado en el barrio contó cómo Messi salió a recibir el pedido y se quedó charlando con él en la puerta como un vecino más. En la gomería del barrio se acuerdan cuando apareció con sus hijos a inflar la rueda de la bici, esperando su turno entre la gente, sin apuro, sin postureo. Podría vivir en cualquier palacio del mundo, ya que tiene hoteles de lujo y restaurantes propios. Pero cuando vuelve a la Argentina, elige siempre estar cerca de Rosario, en un barrio donde sigue siendo uno más. No desfila, no hace ostentación, no llena programas de chismes. El único lujo que se permite es seguir jugando al fútbol como si todavía tuviera algo que demostrar. Y esa sensibilidad a flor de piel que lo hace llorar cuando gana, cuando pierde, cuando ve que un pibe sufre. Por eso, esta copa la pedimos distinto. La del 2022 fue para todo el país, para sacarnos 40 años de bronca de encima. Esa ya la tenemos tatuada en el alma. Esta copa, la queremos para él, para que la levante una vez más, aunque no le haga falta a nadie más que a su propia historia. Para que ese ídolo que llora y se preocupa se vaya sabiendo que cerró el círculo como se merecía. Y hay algo que nos pasa solo con él. Cada vez que lo atacan, y lo atacan mucho, sabemos que no va a contestar. Nunca lo hace. Entonces salimos nosotros, sin que nadie nos pida nada. Salimos a poner la cara que él no pone. Porque defendemos no solo al genio de la pelota, sino al hombre sensible, al que se emociona, al que se preocupa por los que nadie mira. Ese es nuestro ídolo, el que llora, el que cuida en silencio, el que nunca dejó de ser ese pibe bueno del barrio. Y por eso lo admiramos tanto, con este cariño que no se gasta. Ojalá algún día entienda Lionel Messi cuánto lo queremos, no solo por lo que hace con los pies, sino por el corazón enorme que tiene.
1: Impecable.
0: Creo que hablo por todos, o por lo menos por unos cuantos millones de argentinos, ¿no? Leuco.
1: Necio. Un descerebrado. No se podría expresar de otra manera aquel que hoy, ayer, siempre haya osado decir alguna barbaridad de Lionel Messi, ¿no? Entre tantas cosas lindas que contaste, yo recuerdo que en el arranque, en el inicio de lo que fue la cuarentena estricta por la pandemia mundial, él mandó una cantidad muy grande de respiradores que también enumeraste. ¿Por qué hago hincapié en eso? Porque esas viejas cuestiones que nos dañan como país, ayer, hoy, siempre, hace 30, 40, 50 años y antes de ayer también, terminaron por no dejar salir esos respiradores de la aduana, ¿no? Alguna vez alguno se va a tener que hacer cargo de esas cosas. Digo, por esto que también terminaba diciendo Sonia, ¿no? ¿Cuántos millones de argentinos hoy estarán amando a Messi, pero siempre habrá alguien que quiera dar la nota y buscar fama, intentando encontrar el pelo en el huevo, la aguja en el pajar, o vaya a saber lo que es buscar un tipo humilde, carismático, familiero, solidario, generoso? Simplemente eso. Me encantó lo que leíste, Negra. Espectacular. Soy de los mesistas de siempre, por eso digo, que tenga su momento, que ya lleva varios años, ¿no? Porque las cosas que le han dicho en su momento, el daño que le causaron a ese chico que alguna vez dijo, la selección ya no es más para mí. Gracias a Dios se retractó de lo que dijo y volvió a vestir la celeste y blanca. Nadie la lleva tan bien como él, los colores de nuestro país. Y aprovecho y me engancho de esto último para decirle que en el día de ayer otra gloria del deporte argentino se nos fue. Quizás para muchos no significará nada, para mí y para mi adolescencia significó mucho. Para la Argentina fue un representante de lujo, víctima de una cruel enfermedad con la que peleó durante los últimos años. Se fue de gira Daniel Castellani, el capitán del resurgimiento del vóley argentino en 1982, mundial que se disputó en la Argentina, en un equipo inolvidable, con Willy Cantor, con Daniel Castellani, con Quiroga, con Conte, logrando aquella vez la medalla de bronce. 6 años después, la primera medalla olímpica para el perdón, para el vóley argentino en los Juegos Olímpicos de Seúl. ¿Cómo olvidarnos aquellos que todavía recordamos esos partidos televisados en una época negra y difícil para la Argentina, en plena dictadura militar, a Castellani y su saque de potencia? Esa pelota al aire, el salto del capitán y la pegada para festejar cada punto logrado. Se fue Daniel Castellani, tenía 65 años. Y los que amamos el deporte en general y el vóley en particular, lo vamos a recordar siempre con muchísimo afecto y con mucho, y con muchísimo cariño. Nuestras condolencias a su familia, el abrazo al cielo para él y que en paz descanse.
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5: 6 de la mañana, 6 minutos.
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0: Buenas noches. Sonia, Fabián, Lucio, como siempre Radio Nacional, firme. Bueno, estuve un poquito ausente porque estuve en la quinta con mi mamá, allá en Buenos Aires, y en el galpón nos escuchamos con mi hermano, en el taller. Y no he mensajeado, pero siempre Nacional a full. Siempre, todos los programas. Así que bueno, lo hacemos por Venezuela. Acá estamos pasando Catriló, todo lindo. Vamos a Neuquén. Así que bueno, un beso grande para todos. Gracias por viajar conmigo siempre.
1: Gracias a vos por elegirnos, Mario, querido. Qué lindo escucharte después de tanto tiempo. Buena ruta, buen viaje, buen destino y bonito fin de semana para vos.
2: Traía alfajores. Ah, no se dice.
1: Sí, no importa, de donde sea. Siempre serán bien recibidos.
2: Siempre hay que decir, traía alfajores, ¿viste?
1: Y por algún kiosco va a pasar seguro.
2: Por ejemplo, si son de alguna casa artesanal, mejor.
1: No, pero ahora en los kioscos, ¿viste? La cantidad que hay, a veces voy y digo, ay, estoy antojo de un alfajor. Sí. Y hay tantos que me voy porque no sé con cuál
2: queda. Y hay algunos muy ricos, sí, últimamente, que han salido. Hay unos muy ricos. No vamos a dar marcas ni precisiones, pero, por ejemplo, hay uno muy jamaiquino. No sé si me agarran.
1: Sí.
2: Piensen en cómo se peinan los jamaiquinos, que es una delicia, de verdad. Y yo ya lo veo como bien goloso que soy y dulcero. Yo ya lo había probado hace rato. Y hace un par de días viene mi hijo Iván y me dice, ¿probé este alfajor? Y le digo a él, sí, ¿qué, papá? A papá mono con banana verde, vení vos. ¿Sabés cuánto hace que lo comió papá ese? Pero hay unos alfajores riquísimos. Sí. Tengo que. Me voy a poner en campaña para la semana que viene o la otra. Vamos a ver si podemos traer para nosotros y para los oyentes del alfajor más rico y popular de la Argentina. No voy a decir más nada hasta que. Porque por ahí. Pero como yo sé que es muy generoso, mi estimado Hugo Basilota, le vamos a pedir algunas cajas para nosotros. Y otras para sortear para nuestros oyentes. Porque acá la prioridad son nuestros oyentes, como ustedes ya lo saben.
1: Ese que lleva el nombre de la ciudad de Mendoza,
2: exactamente, por ejemplo. Algunos le dicen caviar.
1: Ah, sí, por supuesto.
2: Hay tres modelos nuevos. Mira, está el caviar rubí, que es el que sacó ahora. Uh-huh. Está el oro al precio de lata, uno de chocolate.
1: Sí. Sabroso.
2: Está el chocolate premium, ahora otro nuevo que sacó. Y el hombre va generando laburo, invirtiendo en la Argentina, porque además ya tiene su segunda planta. Hace muy poco inauguró una planta en Spegazzini. Impresionante, de última generación. Tiene la fábrica de siempre en Mataderos, en Martiniano Leguizamón, la calle, y tiene ahora la nueva

0: planta impresionante el Esteban Spegazzini. Y el secreto de este alfajor, siempre yo le digo a Hugo, dice, el secreto está el vender mucho a bajo costo. No vender poco y caro. Sino y él muchas veces tiene demora en la entrega por la cantidad de alfajores que fabrica y que vende. Tipo que ayudó a todos los deportistas que te puedas imaginar. Y cuando puede, el tipo está siempre generosamente ayudando. Yo no tengo más que palabra de agradecimiento para Hugo Basilotta.
1: Beso grande para Helen.
0: Sí.
1: Nuestra condesa de San Isidro.
0: Es condesa, duquesa, baronesa, según el día que nos...
1: Todos los títulos nobiliarios tiene Helen. Sonia, Fabián, geniales, me hacen reír, informan, están en todo con talento y respeto. Los amo. Yo solo los sigo por radio. No tengo redes, amo la radio. Besos y abrazos. Cuídense del frío. Yo feliz. Con el frío, obviamente, ya tiene genes dinamarqueses. Así que imagínate.
0: Sacale todos los títulos móviles.
1: No. Con Helen todo bien. Que disfrutes el fin de semana, que lo pases hermoso. Y disfruta de tu frío también, Helen.
0: La próxima vez le voy a pedir que me lo digan en alemán. El cuídense. Si no, no lo vamos a aceptar.
1: Hola, buena madrugada. ¿Cómo están? Sonia, Fabián, la pareja más hermosa del país. Soy Esther de San Rafael. Doy mi presente. Estoy escuchándolos, como siempre, y quiero saludar a Juan, que también los está escuchando en su casa.
0: Gracias,
1: ellos
0: Juan.
1: Ellos son novios, Esther y Juan, de San Rafael. Así que un beso grande para vos y, por supuesto, para Juancito, que me parece que escribió también por ahí.
0: Juan.
1: Acá lo tengo, mirá. Hola, Sonia, Fabián, buena madrugada, ¿cómo están ustedes? Yo aquí escuchándolos, soy Juan Hidalgo. Un abrazo bien fuerte y quiero saludar a mi novia Esther Ponce.
0: Ay, pero ¿por qué no se juntan y escuchan la historia que acabo de contar? Y ahí dan rienda suelta a su instinto después, ¿o no?
1: No, pero bueno, está bien esto, porque por ahí durante la semana... Yo tengo un amigo que durante la semana está en su casa, tranquilo, y el fin de semana está con su novia y así. Era una pareja que antes no funcionaba conviviendo, pero mira, ahora de fines de semana la pasan bárbaro.
0: Bueno, mejor, si es así.
1: ¿Qué te dice? Por ahí Juan y Esther hacen lo mismo.
0: Muy bueno, qué sé yo. Hagan lo que quieran, che.
1: Pues es grande. Para ustedes, y para Juan, David y Morena Hidalgo, que son los hijos de Juan. Un beso grande, sí. grande.
0: Juan.
1: Jorge, pero ese era entrerriano, ese era entrerriano y
0: buen cantor.
1: Jorge de Neuquén también está por allí junto a toda su tribu, escuchándonos y acompañándonos. Besos para vos. Gracias también, lógicamente, a Román, que desde Neuquén Capital asoma. Fabi, por aquí.
0: Sí.
1: Gracias. Santiago también nos está escuchando. Espero que estén teniendo una buena semana, Sonia, Fabián. Estoy transitando mis últimos parciales.
0: Mira.
1: Y Santiago a veces sucumbe ante alguna caída. Y yo le decía la vez pasada que no, un tropezón no es caída.
0: No.
1: A veces cuando uno saca una mala nota en algún parcial o no llega a cumplir los objetivos... me parece que es cuando uno tiene que pensar en que a veces esas cosas funcionan o sirven para, de alguna manera, leer un poquito más y profundizar en algunas cosas en las que uno por ahí estuvo flojo. A veces está bueno, ¿no? Porque sí, hay, claro, hay situaciones en las que uno quizás va a rendir algún examen y quizás no está preparado emocionalmente, puede haber sido, ¿no? También.
0: Miedo escénico en el momento.
1: Exacto.
0: Suele suceder, los nervios.
1: Los nervios traicionan y mucho. Así que tranquilo, Santi. Me parece que lo bueno es no aflojar, no bajar los brazos.
0: Y tener un buen machete a mano.
1: Y no rendir.
0: Siempre ayuda, ¿eh?
1: Que no te pase como a mí. Yo lo voy a confesar. Pues pasaron tantos años.
0: ¿Viste? ¿Qué?
1: En un examen de física. Física y matemática siempre fueron mi karma. Voy a rendir un recuperatorio y me había anotado unas formulitas en la mano, en la palma de la mano.
0: Transpiración.
1: Y voy a hacerle una consulta al profesor y le digo, profe, ¿está bien esto así? Me dice, Ferraris, anda a lavarte esa mano. Terminá el examen, entregámelo y andate a tu casa, me dijo. Claro, pero le voy a mostrar el examen y le muestro así que me vio que en la palma tenía todas las fórmulas. Bueno, le eran 4 o 5 nada más, profe, eran las que no me acordaba.
0: si habremos fabricado machetes. Los pibes no deben saber ni lo que son los machetes ahora, porque tienen tantas posibilidades, la tecnología da tanta posibilidad de que hasta uno de afuera, si con un auricular lo pueden soplar.
1: Sí, es verdad.
0: Nosotros teníamos la regla, hacíamos todo chiquitito, decir que teníamos la vista.
1: El tiempo que gastábamos haciendo los machetes, ¿por qué no lo usábamos en estudiar? No,
0: era mejor hacer el machete. Si podía jugar a la pelota y hacer el machete, ¿por qué me voy a quedar estudiando? Yo nunca tuve problema en cuanto a al tema de poder absorber lo que en la escuela me contaban. Después leía un poco. Mi vieja siempre me decía lo mismo. Dice, vos tenés esa suerte de asimilar rápido, lees un poquito y ya te queda. Y lo que no me quedaba, se macheteaba. Entonces, si yo tenía una hora más para jugar a la pelota, ¿por qué me iba a leer una hora más? Si el machete me podía ayudar. Entonces, digo, te preparabas la reglita así chiquitito, el papelito adentro, lo hacías de una manera, tenías uno que se desenroscaba.
1: Claro, mi hermano hacía uno que era como un acordeón.
0: Claro, ese mismo. Entonces, ibas poniendo así, y cuando no, ya lo conté alguna vez, querido profe Clemente, y no sé qué habrá sido la vida de él, siempre tenía las mismas pruebas. Entonces, alguna vez, cuando decía, la semana que viene hay prueba, mientras uno lo distraía, el otro le sacaba las pruebas, las fotocopiaba la fotocopiadora del colegio y en la misma hora se las metíamos otra vez. Entonces teníamos los dos temas y hacíamos, completábamos los dos. Entonces el que nos tocaba ese día ya teníamos la hoja hecha y siempre eran las mismas pruebas. El día, si algún día nos cambiaba, nos cagaba la vida, pero menos mal que nunca nos cambió el querido profe Clementi. Cuántos profesores uno se acuerda y cómo extraña aquella época, ¿no? Cuando estábamos en el secundario, decía, ¿cuándo se terminará este martirio? Y después de tantos años, me dice, qué linda época, viejo. Cómo me encantaría volver a esos días inolvidables de la escuela, del secundario. Y eso que, como digo siempre, a mi viejo me mandó a hacer doble turno secundario, ¿no? Pero es inolvidable, esa etapa es inolvidable. Y uno lo recuerda ahora, después de pasar 40 años de que se recibió.
1: Me encanta el aporte de Rubén, mirá, de La Rioja con respecto a esto, Fabi. Yo conocí un profesor que decía, el machete es la mejor manera de hacer resúmenes. Saquen los machetes y a contestar. Fenómeno, que, profe.
0: Bien, una buena solución. Sí.
1: Hola, buen día, Sonia, Fabián. Qué rico ese alfajor del que están hablando. Beso grande para Guille, nuestro amigo de Escobar, allí cerquita de Asunción, en Paraguay.
0: Claro.
1: Abrazo, Guillermo. Gracias por acompañarnos. Gerardo Gómez de La Marque, provincia de Río Negro. Claro, esos son los más ricos alfajores. Mientras me hacía el machete, se me quedaba todo y después casi no lo usaba. Un día se me cayó uno y el profe de biología me dijo, se le cayó una fotito. Y si no, la lapicera sin tinta en una hoja limpia y después la ponías contraluz. Esa estaba buena.
0: Estaba buena esa. Sí. Esta es buena, es una buena treta. También estaba en algún rincón en esa época teníamos los pupitres de madera, ¿viste? Y lijábamos un rinconcito, ¿viste? Y ahí escribíamos todo con la Bic, que la Bic agarraba bien en la madera, ¿viste?
1: Claro.
0: Entre otras cosas, uno se va acordando ahora de todos los machetes que fabricaba.
1: Beso enorme también para Andrés, que nos está escuchando en Bariloche. Hola, buenas noches a ustedes por ir a acostarme en su compañía para despertar en tu compañía. Seguro que hablan de... pues sí, de esos alfajores hablamos.
0: De Don Guayma, sí.
1: En breve llegarán los prometidos chocolates.
0: ¿Acá? ¿De parte de él? Avisa, a ver si no se lo comen, hay un par ahí adelante.
1: Y hace un mea culpa, Andrés. Debo confesar que recién hace un mes atrás asocié que Fabián Codevila era el mismo que Fabián Pomelo Codevila. Me confundió su doble perfil.
0: ¿Doble perfil?
1: Andresito, de mi corazón.
0: Andrés, por favor.
1: Beso para vos. Violeta, nos está escuchando en Salta.
0: Ajá.
1: Hola, buena madrunoche, aquí presente, escuchándolos como siempre. Estos días estuve despertándome temprano, por eso no los escribía. Hacen el programa más lindo de la noche madrugada. Gracias. Y me gustó anoche la historia de amor de Fabi.
0: No la dejes ir. ¿Por qué? Te lo digo yo, ¿quién es? Violeta.
1: Único 8:48 la República Argentina, sí señora, sí señor. Esto es Día 2 y déjeme contarle algo emotivo. Sí, que yo le dije que le traje a Michael razón, Fox Michael antes Fox. De que se nos vaya el tiempo. Durante sí. un evento para fans en 2022, Michael Fox estaba firmando autógrafos para una larga fila de admiradores cuando una mujer se le acercó sosteniendo un póster de Regreso al Futuro, cuidadosamente conservado, así como conservás vos, ¿no? Todas las cosas de época. Bueno, la mayoría de los fans querían un autógrafo. Tal vez una foto rápida, un apretón de manos, un recuerdo para llevarse a casa, pero esta mujer llevaba algo más importante en sus manos. Su voz temblaba mientras le pedía a Fox que escribiera un mensaje personal para su difunto padre. Un hombre que había adorado Regreso al Futuro durante casi toda su vida. Explicó que la película se había convertido en una tradición familiar, algo que veían juntos una y otra vez, mientras su padre luchaba contra una dolorosa enfermedad que poco a poco lo consumía. Cada visionado se convertía en un momento de evasión, un momento en el que los hospitales, el miedo y el dolor desaparecían por un instante. Fox escuchaba atentamente, con el marcador en silencio, en su mano temblorosa. Por un instante, el bullicio del evento para fans a su alrededor pareció desvanecerse. Había conocido a miles de fans a lo largo de su carrera, pero historias como esta siempre lo impactaban de una manera diferente. Porque para ellos estas películas no eran solo entretenimiento, eran recuerdos a los que la gente se aferraba cuando la vida se volvía insoportable. Desde que le diagnosticaron la enfermedad de Parkinson en 1991, Fox ha dedicado décadas a librar batallas que la mayoría de la gente nunca llega a ver por completo. Aún así, siguió estando presente para sus fans, incluso en los días difíciles, en los que cada movimiento requería un gran esfuerzo. Uh-huh. Y este momento, sin duda, le conmovió profundamente. La mujer explicó que incluso durante los últimos días de su padre, seguían viendo juntos Regreso al Futuro. Las aventuras de Marty McFly a través del tiempo se convirtieron en algo más que una película. Se convirtieron en consuelo, familiaridad, una última conexión entre un padre y una hija que intentaban desesperadamente aferrarse el uno al otro. Fox, que suele tener un gran sentido del humor y un encanto natural, se quedó inusualmente callado. Observó el cartel con atención, casi como si comprendiera el peso que conllevaba. Luego volvió a mirar a la mujer y su mirada se suavizó al escuchar sus palabras. En lugar de apresurarse a firmar otro autógrafo, comenzó a escribir lentamente una nota sincera. Le temblaba la mano a causa del Parkinson, pero se negaba a apresurarse. Cada palabra importaba. Cada letra transmitía una intención. Cuando finalmente le devolvió el póster, la mujer lo apretó contra su pecho como si protegiera algo invaluable. Fox le sonrió cálidamente. Una sonrisa serena que denotaba comprensión, más que una pose de estrella. Y por un breve instante ninguno de los dos necesitó decir nada más. Más tarde, Fox reflexionó sobre encuentros como este, admitiendo que le recuerdan por qué su trabajo sigue teniendo sentido después de tantos años. La fama se desvanece, las cifras de taquilla desaparecen, los premios acumulan polvo, pero las historias perduran en la vida de las personas. Una película vista junto a la cama de un hospital, una risa compartida en días dolorosos, un padre y una hija encontrando consuelo en las mismas escenas familiares, mientras el tiempo se les escapaba más rápido de lo que deseaban. Este es el tipo de impacto que Michael Fox jamás esperó dejar. Y quizá eso es lo que lo hace inolvidable.
0: Un ser de luz, Michael Fox, tipo humilde, solidario, generoso y que combate contra esa cruel enfermedad degenerativa desde hace tantos años. Pero eso no le roba el humor.
1: Exactamente.
0: Y eso es lo que me parece termina siendo muy favorable en él, en su personalidad. Y otra cosa para destacar es la mujer que tiene al lado, su esposa desde siempre, que jamás lo dejó, jamás lo abandonó, sigue estando a su lado como el primer momento, a pesar de todas las vicisitudes que le tocó pasar por esta
1: bellísima mujer,
0: hermosa y la verdad que es el amor,
1: gran compañera.
0: Sí, el amor está queda evidenciado desde siempre, así que nada, no se podía esperar otra cosa de Michael Fox como lo que acabas de narrar.
1: 6 minutos faltan para nada que más. Lleguemos al final de nuestro día 2. ¿Qué le parece un poquito más de música?
0: Casi que no tenemos que ir con la música, ¿no? Un poquito, dice. ¿Viste? Casi que no vamos con la música.
1: Bueno, con la Pinto.
0: Muy bien. El cronograma que arranca hoy.
1: Sí,
0: que muy bien, menos mal que me la dejaste picando.
1: ¿Cómo le exige hermosa Flavio Briatore?
0: Sí, le dice que le ve porque lo quiere, según él. Bueno. Pero la verdad que bastante rompehuevo el Tano. Ya me tiene lo. Días y horarios de la actividad de este fin de semana en el Red Bull Ring, la casa de Red Bull, ahí en Austria. Hoy, 8:30 a.m, las prácticas libres número 1. Mañana sábado, 12:00 p.m, las prácticas libres número... No, perdón, estoy hablando mal, perdón. Repeat. Hoy, 8:30, práctica libre número 1. 12:00 p.m. de hoy viernes... Práctica libre número 2. El sábado, 7:30 a.m, hora argentina, práctica libre número 3. A las 11:00 a.m. del sábado, la clasificación. Y el domingo, 10:00 a.m, hay que hacer un esfuerzo, porque Argentina va a terminar como a la 1:00 p.m. Desde que te vas a dormir y todo, te tenés que levantar temprano. 10:00 a.m. del domingo, la carrera, 71 vueltas, reitero, Red Bull Ring, Austria, Gran Premio de Austria, en la casa de Red Bull, corre con la Pinto.
1: Y mañana todos al estar argentino.
0: Sin ninguna duda.
1: Y hoy a Uruguay, ¿eh?
0: Y hoy a Uruguay. Nos vamos con un temazo, ¿eh?
1: ¿John Bon Jovi?
0: Mi amor.
1: Un placer.
0: Buen fin de semana. Hasta gracias, luego. Gaby. Gracias, Jackie. Gracias a los oyentes. ¿Con qué nos vamos, amor?
1: Place of Rory.

0: Las 2 de la madrugada en la República Argentina. La Administración de Parques Nacionales extendió hasta el 31 de diciembre los permisos turísticos bajo el régimen anterior. Los permisionarios deberán presentar en 30 días hábiles el acta de conformidad y obligación de adecuación ante la Intendencia o por trámite a distancia. La medida aprueba un esquema de transición normativa para ordenar la migración progresiva al nuevo reglamento de permisos turísticos. Las tendencias evaluarán la continuidad de los servicios y elevarán informes técnicos a la Dirección Nacional de Uso Público. La Agencia Nacional de Puertos y Navegación habilitó al puerto de Quequén como puerto provincial de uso público y comercial. El puerto, ubicado entre ambas márgenes del río Quequén Grande, en la provincia de Buenos Aires, fue habilitado para la prestación de servicios portuarios. La medida alcanza a las terminales Sitio Cero, Terminales y Servicios, Asociación de Cooperativas Argentinas, Terminal Quequén, Terminal de Fertilizantes y Pier 12. La habilitación se otorgó tras verificar las condiciones técnicas y operativas y quedará sujeta al mantenimiento de esos estándares. Nacionales Mundial con la información de Nicolás Álvarez.
1: En la continuidad de la Copa del Mundo, recordamos que en la tarde Ecuador dio el golpe y le ganó a Alemania, y Ecuador sueña con clasificarse a los 16avos de final de la Copa del Mundo.
0: El tiempo en la ciudad autónoma de Buenos Aires y alrededores, la temperatura 4 grados 9 décimos, el cielo está despejado. La humedad es del 89%. Rige una alerta amarillo por nevada para el sur de la provincia de Neuquén.
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día, me encanta, me encanta, me encanta, me encanta esta hora del día. Claro que sí, porque es viernes y vuelve a darme la posibilidad de abrirte de par en par las puertas de la Discoteca Nacional.

Y claro que sí, este es el momento en el que todo comienza de vuelta. Otra discoteca juntos, juntas, hasta las 6 en la madrunoche de Radio Nacional. Ahí estaban Sandra Mianovich, Axel y Pasos al Costado. 11 minutos han pasado de las 2 del viernes 26 de junio de 2026. Señoras, señores, bienvenidas, bienvenidos, quienes a partir de este momento entran en sintonía. Y gracias, gracias a montones a quienes nos vienen acompañando con Fabi Codevila en nuestro día 2 y que ahora se quedan por allí siendo cómplices, siendo testigos de esta locura radial. Nos pone en el aire Gabriel Octavio Zeni en esta primera parte de nuestra discoteca. Nos produce y nos coordina Jacqueline Macarevicius, ya recuperada prácticamente de su gripe. La ha combatido con todo lo que pudo y ahí está, la tenemos erguida, la tenemos de pie, firme, firme, como siempre, acompañándonos. En el control central de LRA 1, Nacional Buenos Aires, hoy nos supervisa Santiago Conde. Y en la planta transmisora de Radio Nacional, allí en General Pacheco, Gustavo Novela y Enrique Aparicio. Los amigos están de guardia en esta madrunoche y hacen posible que este mensajito que se genera en Maipú 555, pleno corazón del microcentro porteño, llegue a todos los rincones de la patria, merced a nuestras 49 emisoras. Así que gracias, Gustavo, gracias, Enrique, por su invalorable labor. Hoy vamos a saludar a los compas y colegas de LRA 23, Radio Nacional San Juan. Allí nos ubicás en AM 910 o bien en la FM 101.7. Aquí nos quedamos con mucho por compartirnos, ¿eh?, en esta madrunoche, palpitando el fin de semana. Bueno, lo hablamos con Fabián recién, ¿qué vamos a agregar, no? ¿Qué fin de se nos viene? Hay que calentar bien la gola y alentar. Como decíamos, hoy, lógicamente, el seleccionado uruguayo. Mañana a nuestra selección. El domingo, seguirlo a Colapinto en el Gran Premio de Austria. Y la historia seguirá. Vamos a venir agotados el lunes. Tanto deporte. Nos ponemos en marcha, ¿sí? Cofradía de madrunocheros. Hasta las 6, la discoteca nacional no para. Y ahí vamos, con Papo, juntos a la par.

Ahí estaban los Pericos versionando a Roberto Carlos. La distancia. Antes escuchamos a Patricio Rey, sus redonditos red de ricota y caña seca y un membrillo tras papo juntos a la par. 2:24. Y así seguimos, juntos y a la par con tantos amigos, con tantas amigas. Estés donde estés, vayas donde vayas, haciendo lo que te toque, como decimos siempre, ¿no? Quizás te toca estar de guardia, estás estudiando, sereneando, tractoreando, ruteando, como tantos amigos camioneros, transportistas. Tal vez estés tejiendo, ¿no? Como hace algunos días nos contaba alguna amiga, bueno, nuestros amigos allí en los pozos y yacimientos, en el rubro petrolero, en las fábricas, los compas panaderos que también nos acompañan, ¿no? En estas madrunoches, quizás vos en tu taller de costura, en tu taller de calzado. Sabemos también que hay alguien que cosecha caña de azúcar por estas horas. Alguien ayer nos contaba que estaba fumigando trigo allí en Chaco, en la frontera con Bolivia. Gracias enormes a todos y a todas, quienes nos eligen para transitar juntos y a la par las madrugadas de Radio Nacional. Aquí nos quedamos siendo cómplices, siendo testigos del comienzo de este viernes, conectados y conectadas. Ustedes saben, y si no se los cuento, que hay un WhatsApp y es el 11-3-870-74-85. Ahí los leo, ahí los escuchamos con un mensajito de audio, 11-3-870-74-85. En un ratito empiezo con la recorrida por el país contándoles cómo pinta este viernes y cómo se perfila el fin de semana. Allí en sus lugares según el Servicio Meteorológico Nacional y su pronóstico. Y hay tanto por contarnos. Hoy es el Día Internacional de las Naciones Unidas en apoyo de víctimas de la tortura. El Día Mundial de la Refrigeración. El Día de la Cartografía en nuestro país. El Día del Payaso Argentino. Y el Día de la Juventud Militante. Así que fíjate todo lo que tenemos para contarnos y cuántas historias hay también por descubrir en esta madrunoche que recién comienza. Acordate que cuando invite la noche, cuando convide, minutos después de las 3, también tenemos algo bonito por contarnos. Y habemos especial a las 4. Ahora, Bersuit Vergarabat, sencillamente...

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Avanti Morocha en la Discoteca Nacional, 2:39 ya, y voy a empezar a pasear por el país, voy a visitar amigas, amigos. Qué lindo sabernos allí en la misma frecuencia, mi querida Isabela. Ella nos está escuchando en San Rafael, provincia de Mendoza. A propósito, hacia San Rame voy. En este momento el cielo está por allí parcialmente nublado. La temperatura es de 8 grados, la térmica 6 grados y para hoy el pronóstico está indicando 16 de máxima, con cielo parcialmente nublado. Sábado también, con cielo parcialmente nublado, mínima 4, máxima 12 grados. Y el domingo, cielo despejado con una mínima de 2 y una máxima de 12 grados. Así pinta el fin de semana por San Rafael, provincia de Mendoza. Me voy a Neuquén, donde el cielo está también parcialmente nublado. 8 grados la temperatura, 7 grados 3 la térmica, la humedad 65% y se espera una máxima de 14 grados. Hoy, con una mañana ventosa. Sábado, probabilidad de chaparrones por la tarde. Por Neuquén, mínima 2, máxima 13 grados, indica el pronóstico. Y el domingo, bajoncito de temperatura. Cielo algo nublado con 2 grados bajo cero de mínima y 10 grados de temperatura máxima. Para Neuquén entonces, de cara al fin de semana. Sigo de paseo. Me voy para Córdoba capital. Por allí nos está escuchando a través de nuestra LRA7, nuestro amigo Oscar Alberto Escobedo. 11 grados 4 décimas la temperatura por Córdoba. El cielo está despejadísimo y se esperan hoy 17 grados de máxima, con cielo parcialmente nublado. Y mira el sábado, qué lindo. Cielo parcialmente nublado con una mínima de 6 y una máxima de 19 grados. Y el domingo, cielo algo nublado con una mínima de 7 y una máxima de 15 grados. De Córdoba a La Rioja, 9 grados y medio la temperatura, cielo parcialmente nublado, 15 la máxima pronosticada para hoy con cielo parcialmente nublado. Y 15 grados la máxima para mañana sábado y también para el domingo. ¿Sí? Se espera un finde con cielo parcialmente nublado por La Rioja. Y en San Luis, en este momento, el cielo está parcialmente nublado. 9 grados 5 décimas la temperatura, 7 grados 9 la sensación térmica. Y para hoy también la máxima rondaría los 15 grados. Fin de semana con cielo despejado, sábado y domingo, mínimas entre 4 y 5 grados y máximas de 15. Y ya que hablamos de San Luis, ¿qué les parece si allí nos quedamos? 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Esto es Un Gato Cuyano con letra de Domingo Morales y música de Hilario Cuadros, El Marucho.

Aquí estaban los de Salta con una samba de César Perdiguero y Fernando Portal. Estoy de vuelta. Antes habíamos escuchado a Nacho Prado, Daniel Campos y una polca de Cholo Aguirre, Río Rebelde. Ahora, en la Discoteca Nacional, todos a la pista, porque se viene nuestro segmento de música ciudadana.

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0: Bloquecito de música ciudadana para poner punto final a esta hora de la Discoteca Nacional. Habíamos escuchado a Jorge Falcón con el tango de Falcón y Jesús José Santini. Después, si querés, habla. Edmundo Rivero, Corrientes y Esmeraldas, de Francisco Pracánico y Celedonio Flores. Y recién cantó Oscar La Roca en la orquesta de Alfredo De Angelis. Volvamos a empezar. Un tango de Daniel Álvarez y Eduardo Maradei. Faltan segundos para llegar a las 3. En instantes se viene nuestra historia de hoy. Real, seguramente la vieron plasmada en la película protagonizada por Julia Roberts, que le valió el Oscar como mejor actriz allá por 2001. Erin Brockovich, una mujer audaz. Bueno, la historia real de Erin Brockovich en instantes, tras las noticias en la voz de nuestro querido compañero, el puntano, Fernando Pedernera.
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2: Las 3 de la madrugada en la República Argentina. El Ministerio de Economía aprobó la adhesión al RIGI de San Matías Pipeline. El proyecto gasoducto dedicado para la exportación de gas natural contempla la construcción de un ducto de 480 kilómetros y 36 pulgadas de diámetro. Se extenderá desde Tratayén, Neuquén, hasta San Antonio Oeste, Río Negro, con capacidad de 27 millones de metros cúbicos diarios y una inversión total de 1.300 millones de dólares. El inicio de obras está previsto para el 30 de junio de 2026 y operación comercial desde mayo de 2028. La Secretaría de Energía aprobó la transformación de Piedra del Águila Hidroeléctrica Argentina en Sociedad Anónima Unipersonal. Al quedar bajo control de Central Puerto, redujo el directorio a 3 titulares y 3 suplentes, electos por mayoría simple sin distinción por clase de acciones. Las reformas estatutarias simplifican el funcionamiento interno de la concesionaria hidroeléctrica y fueron autorizadas conforme a su estatuto social. Nacional es Mundial con la información de Sebastián Vera.
3: La selección argentina entrenó a puertas cerradas de cara al último partido de la fase de grupos. Con Argentina ya clasificada y el primer puesto asegurado, Scaloni y el cuerpo técnico planean varios cambios y distintos debuts frente a Jordania. A la mañana será el último entrenamiento, esta vez con acceso a la prensa, y luego viajan directo a Dallas, donde el DT dará la conferencia de prensa junto a un jugador del plantel.
2: El tiempo en la ciudad de Buenos Aires sigue alrededor, es temperatura 4 grados 5 décimos, cielo despejado, humedad 89%, rige una alerta amarilla por nevadas para el sudeste de la provincia del Neuquén.
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La noche siempre invitada a curar corazones rotos, descosidos, lastimados. La noche que además nos convida y nos invita con historias como esta.

Erin Brockovich nació en 1960. Se casó muy joven y se divorció dos veces antes de cumplir 30 años. Con tres hijos que alimentar, sin título universitario, aceptaba los trabajos que podía encontrar. Ventas, servicio en restaurantes, cualquier cosa que le permitiera pagar las facturas y mantener la luz encendida. En 1991, necesitaba desesperadamente trabajo. Cuando fue contratada como empleada de archivo en un despacho de abogados de California. Mercy Ambititou. Contestaba el teléfono, ordenaba expedientes y hacía fotocopias mientras luchaba por pagar el alquiler. En 1993, su jefe le entregó un expediente relacionado con un asunto inmobiliario. Una mujer intentaba vender su casa en una pequeña comunidad del desierto llamada Hinckley. Dentro del expediente también había documentos médicos. Eso llamó su atención de inmediato. ¿Por qué un caso inmobiliario contenía documentos médicos? Empezó a leer. Luego encontró más. La misma zona, el mismo patrón. Cánceres, tumores, abortos espontáneos, demasiados casos para una comunidad tan pequeña. Erin empezó entonces a hacer llamadas. Habló directamente con los habitantes de Hinckley. Los testimonios coincidían. Cánceres en varias familias, niños enfermos, enfermedades inexplicables por todas partes. Toda la comunidad parecía estar envenenada. Luego descubrió cartas enviadas por Pacific Gas and Electric, o PG&E. La empresa afirmaba que vigilaba la calidad del agua y aseguraba que no había peligro. Incluso ofrecía análisis gratuitos de los pozos. Todo parecía oficial, casi demasiado perfecto. Pero algo la inquietaba. Las cartas hablaban de la presencia de cromo en el agua, presentándolo como si fuera una forma relativamente segura. Erin no era científica, pero fue a la biblioteca. Aprendió que había distintas formas de cromo. El cromo 3 podía encontrarse de forma natural y no tenía el mismo nivel de riesgo. El cromo 6, en cambio, era tóxico y estaba asociado con graves problemas de salud. Ese descubrimiento lo cambió todo. Al seguir revisando documentos internos, encontró señales de que el problema era conocido desde hacía años. No era una simple sospecha. Se trataba de cromo 6. Entre 1952 y 1966, PG&E había usado cromo 6 en sus torres de refrigeración para prevenir la corrosión. Las aguas residuales fueron vertidas en estanques sin revestimiento, desde donde se filtraron hacia el suelo. El agua contaminada terminó llegando a la capa subterránea de Hinckley, la misma fuente de la que dependían muchas familias. La empresa conocía el problema desde mucho antes de que los vecinos entendieran lo que estaba pasando. Había documentos, había advertencias, pero la comunidad siguió sin recibir toda la verdad. Erin fue personalmente a Hinckley. Tocó puertas y escuchó a las familias. Cánceres en personas jóvenes, tumores, abortos espontáneos, sangrados nasales, una y otra vez el mismo patrón se repetía.
Hacía una pregunta una y otra vez. ¿Quieren demandar a la empresa? Más de 600 personas dijeron que sí. PG&E llegó con abogados poderosos y enormes recursos. La empresa habló de coincidencias. Hábitos personales, alimentación, cualquier explicación. Menos la real, la contaminación del agua. Pero el proceso de arbitraje cambió el rumbo. Las primeras decisiones favorecieron a los primeros demandantes con indemnizaciones muy altas. PG&E hizo sus cálculos y comprendió que el riesgo financiero podía crecer todavía más. En 1996, la empresa aceptó un acuerdo de $333 millones, considerado en ese momento uno de los mayores acuerdos de acción directa en la historia de Estados Unidos. Alrededor de 650 personas recibieron compensaciones, según la gravedad de sus enfermedades y las pruebas presentadas. Erin recibió una bonificación de $2.5 millones por parte del despacho de abogados. Años después, Hollywood llevó su historia al cine en la película Erin Brockovich, Una mujer audaz. Julia Roberts interpretó a Brockovich y ganó el Oscar como mejor actriz en 2001. El caso tuvo enormes consecuencias. Se prestó más atención a la contaminación del agua potable y al cromo 6 en distintas partes del país. La historia de Hinckley dejó de ser solo una disputa local y se convirtió en una advertencia nacional. Hinckley, sin embargo, nunca volvió a ser la misma. PG&E compró casas, algunas familias se fueron y poco a poco la comunidad se fue vaciando. Con los años, muchos la describieron casi como un pueblo fantasma. Las labores de limpieza y vigilancia del agua continuaron durante décadas. El tratamiento siguió. Algunas familias dependieron de agua embotellada. El valor de muchas propiedades cayó. Y aún así, todo empezó gracias a una simple empleada de archivo que notó algo extraño en una pila de documentos. Sin título de derecho, sin poder especial, solo curiosidad, valentía y la negativa a ignorar algo que no tenía sentido.

0: música del mundo, momento sensible en la discoteca nacional con Marco Antonio Solís, si no te hubiera sido. Antes, Marc Anthony versionando al Divo de Juárez de Juan Gabriel, Hasta que te conocí, y Gloria Estefan, Cómo me duele perderte. Faltan segundos para llegar a las 3:30 en todo el país. Hacemos una pausa y a la vuelta hay más discoteca nacional. Y además les cuento quiénes hoy serán los protagonistas de nuestro especial de las 4.
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a los destinos San Javier. Sí. Ellos siguiendo, ¿no?, con el legado del trío San Javier, se van a estar ocupando de versionar esos clásicos de Pedro Fabini, de Pepe Ragone, incluso del Paz Martínez. En un ratito, nada más, Paolo Ragone, Franco Fabini y Bruno Ragone en los destinos San Javier estarán llenando de canciones nuestro especial del día de hoy. Claro, los vamos a escuchar en 15 Primaveras, en Mujer, Niña y Amiga, en Justo Ahora, en Calle Angosta, la cueca de José Zavala, haciendo a Monteros, haciendo Amor Fugaz con los Tequis, Aunque Ya No Vuelva a Verte y demás. Si será varón, será mujer, por supuesto, no va a faltar en nuestro especial. Insisto, hoy con destino San Javier, siguiendo el legado del trío San Javier. 3:36 en la República Argentina. Ahora quiero saludar, quiero agradecer a amigas, amigos que están por allí del otro lado con sus mensajes, con su cariño en nuestro WhatsApp. Cecil Hughes, nuestro amigo de Esquel, allí en Chubut. Peliculón, Erin Brockovich. Alta verdad. Abrazo fuerte, Cecil, haciéndose eco de nuestra historia de hoy. La Pampa tiene el Ombú, Mendoza tiene los Andes. Nosotros de Madrunoche, haciendo la discoteca, tenemos a la más grande. ¡Ay, me gustó! Sonia, Amanda, gracias, mil gracias. Mi mamá debe estar en el quinto sueño ya, pero va a recibir este mensaje. Carlos, saludos de los discotequeros madrunocheros. Me encantó. Carlos está allí en Comodoro Rivadavia. Y con respecto a la historia que contábamos hace un ratito, ¿sabes, Sonia, cuántos Erin habemos? Y a los que el sistema nos cayó, fui 15 años estatal, me fueron. Abrazo fuerte, Carlos. Una pena, realmente. Mirta nos está escuchando allí en Florida. Como siempre, también prendida a nuestra discoteca. Gracias, gracias enormes. Hola, muy buena madrunoche, Sonia querida. Quiero saludar a mi hija Melanie, que está cumpliendo 17 años. ¡Ay, quién pudiera! 17 primaveras. Que tengas un excelente fin de semana. Saludos y abrazos. Dani de Perito Moreno. Abrazo fuerte, Daniel, para vos y, por supuesto, para Melanie. Que los cumplas muy, pero muy, pero muy, muy, muy feliz. Y a mimarla mucho este fin de semana. Lulú nos está acompañando por allí, en Valle Viejo, provincia de Catamarca. Firme con la discoteca nacional. Vamos todavía, mi reina. Román asoma con una frase que me encanta, para tenerla en cuenta. No dejes para mañana las sonrisas que puedas regalar hoy. Me gusta. Una frase de Chaplin, ¿sí? Abrazo fuerte, Román. Hola, Sonia, reina hermosa, muy buena madrunoche. Acá firme, abrígate mucho, que está re frío. Te mando un beso enorme. Hasta las 6, juntos a la par. Gracias. José Luis, nuestro amigo del Yacimiento Sierra Chata, allí en el corazón de Vaca Muerta, en la provincia de Neuquén, presente como siempre. Isabela, desde San Rafael, también por allí nos canta presente con un ¡Vamos, Argentina! ¡Dale, campeón! Hola, soy Jerónimo, de Rosario. Gracias por acompañarnos. Un placer, Jerónimo. Bienvenido. Qué lindo saberte por allí en sintonía. Gracias a Richard, nuestro cocinero neuquino de Villa Langostura. A Tomás de José León Suárez también. Hola, madrujeña total. Acá como muchos, disfrutando de la discoteca nacional. Abrazote y que salga buen programa. Que así sea, Tomás. Muchísimas gracias. Analía de María Grande también. Hola, Sonia querida, buena madrunoche. Acá estoy siempre disfrutando de la compañía de ustedes. Que tengamos una bonita jornada y un feliz y bendecido fin de semana. Que así sea. Ana, muchas, pero muchas gracias por acompañarnos. Se suma Miriam de Quilmes también. Jorgito de Neuquén. Goyito, buena madrunoche, Sonia. Me despertó un ángel contando una historia. Después unos temas musicales que me hacen pensar en las relaciones y sus consecuencias. Qué difícil encontrar el hilo rojo. Abrazo y beso. Pero cuando se encuentra, Jorge, no se corta nunca, nunca más. Te lo puedo asegurar. Hola, Sonia querida. Soy Nicolás Obadilla. Aquí desde Tucumán con mi mamá Isabel. Te escuchamos siempre. Saludos a tu mamá Amanda. Serán enviados. Nico, muchas gracias. Besos para vos, ¿eh?

Y para mamá Isabel, claro que sí. Los hermosos destinos San Javier, no me duermo. Vamos todavía. Teresa, de Capilla del Señor, sí, vamos a pegarle derecho. Tere, ¿qué te parece? Beso para Estercita Ponce de San Rafael, para Elena Belloso de Viedma, en la provincia de Río Negro. Sonia, querida, qué lindo escuchar tu alegría. Buena madrunoche. Helen, hermosa madrunoche compartida con vos también. Hola, Sonia, buen viernes, lindo fin de semana. Laurito, nuestro riojano amigo de González Catán, también presente. Somos muchos más que dos en esta madrunoche de viernes, prendidos a Radio Nacional. Gracias, gracias por ser cómplices, por ser testigos, por ser parte de la radio. ¿Hay más canciones? Claro que sí, recorrida por nuestra patria. Ahora con los Tucutucu y una chacarera de Peteco y Carlos Carabajal. Desde el Puente Carretero.

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Ahí estaba Lázaro Caballero con La Chacarera del Olvido de Jorge y Alfredo Rojas. Antes escuchamos a Marta Pirén cantándole a la Patagonia, Más allá del Colorado, Los Tucutucu y La Chacarera de Carlos y Peteco Carabajal desde el Puente Carretero. Faltan 12 minutos para llegar a las 4, señoras, señores, en instantes. Hoy los destinos San Javier en nuestro especial. Pero antes, cierre de hora a pura música ciudadana.

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1: Cierre de hora, a Pura Música Ciudadana en la Discoteca Nacional con Rubén Juárez y Raúl Garelo, El Corazón al Sur de Ladia, Alberto Castillo, cantó Garufa, Argentino Ledesma, Fumando Espero y Jorge Maciel con Osvaldo Pugliese, El Pañuelito. Llegamos a las 4, señoras, señores. Nos informamos y se viene nuestro especial.
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3: Las 4 de la madrugada en la República Argentina. El FMI elogió avances para que la Argentina vuelva a colocar deuda en mercados internacionales. En la habitual conferencia de prensa de los jueves, la vocera del fondo, Julie Kozak, destacó la baja de la inflación y el fortalecimiento de las reservas. Además, subrayó que el riesgo país de Argentina se redujo y que el sentimiento del mercado hacia Argentina es más favorable. El Ministerio de Justicia puso en marcha el sistema informatizado de gestión integral de la mediación prejudicial obligatoria. Comenzará a implementarse progresivamente a partir del lunes 29 y permitirá notificaciones electrónicas, actas digitales y firma electrónica de las partes. El portal de mediación es un canal directo accesible para los particulares que deseen iniciar el trámite y reemplaza progresivamente el anterior sistema MEPRE. Nacionales Mundial con la información de Sergio Zarratea.
4: El Real Madrid acaba de anunciar que hace uso de la cláusula de repesca de Nico Paz, jugador de la selección argentina, actualmente en la Copa del Mundo. El Como de Italia tendrá hasta el lunes para comprar el pase del jugador en 60 millones de euros. De no hacerlo, esa será la cláusula de salida de Nico Paz en el mercado de pases actual.
3: El tiempo en la ciudad de Buenos Aires y alrededores, temperatura 4 grados 2 décimos, cielo despejado, humedad 91%. Rige una alerta amarilla por nevadas para la ciudad neuquina de San Martín de los Andes.
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Tres minutos pasaron de las 4 del viernes 26 de junio de 2026 y aquí vamos dándole la bienvenida a quienes a partir de este momento entran en sintonía, a quienes van despertando, a quienes van arrancando su jornada bien tempranito, y lógicamente vamos renovando el saludo y el agradecimiento a quienes nos acompañan desde los primeros minutos de esta jornada con Fabi Codevila en nuestro día 2 y que luego se han quedado siendo parte de nuestra discoteca nacional. En vivo hasta las 6, recorremos esta parte de la madrunoche, puestos en el aire a partir de este momento por el señor Hernán Ríos. Será un placer transitar de su mano este ratito y poner en el aire nuestro especial de hoy, ¿sí? Yo les contaba, ellos son la consecuencia del trío San Javier. Franco Fabini, Bruno y Paolo Ragone, hijos de Pedro Fabini y Pepe Ragone respectivamente, bueno, decidieron mantener vivo el legado de sus padres y se han reunido para reversionar con un estilo poco antes visto los éxitos que toda Argentina conoce y también hacer sus temas propios, ¿no? Una idea que surgió allá por el año 2012 ante el fallecimiento de Pedro Fabini. Bueno, comenzaron a presentarse en vivo en casi todos los rincones del país y no pararon, ¿no? Debido a su gran aceptación, ¿no? Han sido ovacionados en todos los rincones de nuestra patria y hoy son los protagonistas de nuestro especial de las 4. Así que empecemos a disfrutarlos con estas versiones junto a Destino San Javier de estos clásicos del trío San Javier. En el comienzo, 15 primaveras.

0: Arriba Cosquín, muchas gracias. Destino San Javier.
1: Más fuerte el aplauso para Nahuel Penici, Indio Lucio Rojas.

0: Uy, qué linda la música, el trío San Javier.
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2: Qué bueno que te gustó, Francisco. Un beso grande para vos. Bueno, ahí los teníamos con Justo Ahora, la canción con la que en 2019 ganaron en las categorías de Mejor Intérprete y Mejor Canción el Festival de Viña del Mar, por lo que recibieron dos gaviotas de plata. Destino San Javier, 15 primaveras, Tú Sí Sabes Quererme, Mujer, Niña y Amiga de Robustiano Figueroa Reyes, junto a Nahuel Penisi, Córdoba Sin Ti de Bazzani Favini, Corazón de Limón, Calle Angosta, La Cueca de José Zavala, Eterno Amor de Martín Paz y Miguel Ángel Arce, también con Nahuel Penisi y el indio Lucio Rojas. Los escuchamos también en Invéntame, A Monteros, Amor Fugaz con Los Tequis, Aunque Ya No Vuelva a Verte, Me Gusta Jujuy Cuando Llueve, Será Varón, Será Mujer, Sin Ti No Valgo Nada, ¿Por Qué Será?, de Miguel Ángel Robles y Pedro Favini, y como decíamos recién, Justo Ahora. Destino San Javier, hoy en nuestro especial de la Discoteca Nacional. Falta poquito para llegar a las 5. Pausa y seguimos.
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13: Las 5 de la madrugada en la República Argentina. Terremotos en Venezuela, al menos 235 muertos, 4.300 heridos y 157 desaparecidos. El nuevo balance fue informado por el ministro de Salud, Carlos Alvarado. El funcionario indicó que las cifras continúan actualizándose a medida que avanza la emergencia y las autoridades recopilan información desde las zonas afectadas. Detuvieron a la pareja de Barrelier en la causa que investiga el femicidio de Agostina Vega. Marianela Soledad Palmero, madre de la hija que tienen con el principal sospechoso del crimen de la adolescente, fue detenida en Córdoba. De acuerdo con la investigación, la mujer se encontraba en la casa al momento del asesinato de Agostina. Nacional es Mundial, con la información de Nicolás Álvarez.
14: La selección argentina de Lionel Scaloni ya piensa en el próximo compromiso del sábado a las 23 frente a Jordania en el Dallas Stadium, cerrando su participación en la fase de grupo. Ya el equipo argentino se aseguró el primer lugar y espera rival para los 16avos de final, que va a salir de España, Uruguay, Arabia Saudita o Cabo Verde. Se especula con que va a ser una rotación el entrenador argentino Lionel Scaloni, teniendo en cuenta que hay varios de los futbolistas que aún no jugaron en esta Copa del Mundo. Pero casi con seguridad, el capitán argentino Lionel Messi estará desde el comienzo. El sábado, Nacional transmite desde las 20:30, Argentina-Jordania desde Dallas.
13: El tiempo en la ciudad de Buenos Aires y alrededores sigue bajando. La temperatura 3 grados 9 décimos la actual. El cielo está despejado, la humedad es del 92%. Rige una alerta amarilla por nevadas para las localidades neuquinas de Lago Meliquina, Villa La Angostura y Villa Traful.
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Y aquí vamos, como siempre, agradeciendo estar vivos un día más en la faz de la Tierra. Claro que sí. Agradeciendo al sol, a la luna, a la lluvia, al mar. Agradeciendo poder abrazar, tener este corazón que bombea aire en los pulmones. Que la aquí y ahora nos puede encontrar yendo con canciones de aquí para allá. Señoras, señores, buen día. Bienvenidas, bienvenidos arriba a todo el mundo que llegó el viernes, ya 26 de junio de 2026. Y la vida nos da la oportunidad de celebrar el reencuentro. Así que chin chin por eso, con los primeros mates del día, lógicamente. Vaya el saludo y el abrazo a quienes nos vienen acompañando desde los primeros minutos de este Día Internacional de la lucha contra el uso indebido y el tráfico ilícito de drogas. ¿Sí? Esta fecha, establecida por la Asamblea General de las Naciones Unidas en 1987, sirve para recordar el objetivo convenido por los Estados miembros de las Naciones Unidas de crear una sociedad internacional en la que no se usen indebidamente las drogas. ¿Mm? También hoy es el Día Mundial de la Refrigeración. Esto lo habíamos comentado en el comienzo de nuestra discoteca. Esta fecha busca visibilizar la importancia fundamental de las tecnologías de frío, aire acondicionado y bombas de calor en campos claves, como la seguridad alimentaria, la salud pública y la sostenibilidad ambiental. ¿Eh? Seguimos de recorrida. Hoy también es el Día de la Cartografía en Argentina, fecha que fue instituida en 1958 mediante el decreto 4229 para conmemorar la creación del Departamento Topográfico, decretada por Bernardino Rivadavia en 1826. Este día rinde homenaje a los profesionales y técnicos que desarrollan y actualizan la representación gráfica, lógicamente, del territorio nacional, una labor fundamental para la planificación urbana, la investigación científica, el desarrollo socioeconómico y la defensa de la soberanía del país. ¿Eh? Así que Día de la Cartografía también en nuestro país. Hoy es el Día en Argentina del Payaso. A ver, el Día Internacional del Payaso se celebra cada 5 de noviembre y es en honor al nacimiento del icónico humorista español Emilio Aragón Miliki, ¿no? Pero bueno, en nuestro país el Día del Payaso se conmemora hoy y rinde homenaje al nacimiento de Gerardo Roberto Samaniego, a quien conocimos muchos como Firulete. 5 y 9 del viernes 26 de junio. Señoras, señores, ¿cómo arranca esta jornada en Hachal, allí en la provincia de San Juan? Con 7 grados una décima de temperatura y cielo parcialmente nublado. Por San Rafael, provincia de Mendoza, con 8 grados de temperatura y 6 grados de sensación térmica. En Viedma, 3 grados 9 décimas, 1 grado y medio la térmica con cielo nublado. Y en Villa La Angostura, provincia de Neuquén, con alerta amarillo por nevadas fuertes. ¿Sí? En este momento el cielo está cubierto, la temperatura es de 3 grados 4 décimas y la sensación térmica 1 grado 6 décimas bajo cero en Villa La Angostura. En un ratito sigo de paseo por el país, visitando amigas, amigos que nos están escuchando. Bueno, muchos y muchas agradeciendo nuestro especial de hoy. Como me gusta, insisto, cuando acertamos con estos especiales de las 4. Ahí la tenemos a Alejandra en San José de Hachal, justamente. Hermoso el especial de hoy, Sonia, gracias. Griselda, desde San Rafael. Exquisito el especial, Sonia, muchas gracias. Ricardo, nuestro cocinero neuquino desde Villa La Angostura. Qué bueno el especial, querida Sonia, gracias. Gracias por Destino San Javier. Elenita Belloso, en Viedma, mira, Río Negro también. Muy buena madrunoche, amo Destino San Javier. Gracias por el especial, feliz y bendecido fin de Sonia, querida. Muchas gracias. Rubén de Bahía Blanca, se me acabaron los elogios, Sonia querida, solamente gracias, gracias, gracias. Un placer, enorme, enorme saberlos por allí y me encanta que lo hayan disfrutado tanto como nosotros. Sonia, buen día, te mandamos un abrazo caluroso para cortar este frío
Deseamos tengas un viernes bendecido junto al equipo de la radio y pases un lindo finde. Saludos, Mónica y Julio, nuestros amigos de Libertador San Martín, allí en la provincia de Entre Ríos. Ellos tempranito ya están empanadeando. Sí, fabrican empanadas y te digo, por las imágenes que nos han enviado, se ven sabrosas. Qué pena que no estemos un poquito más cerca, chicos. Gracias, Moni, gracias, Julio. Que vendan mucho, mucho, mucho. 5 y 11. Les cuento cómo sigue el calendario de pagos de ANSES. Bueno, cierra hoy, ¿sí? Con la semana. Jubilaciones y pensiones que superen los haberes mínimos para quienes tengan documentos terminados en 6 y 7. ¿Sí? Hoy, viernes 26 de junio, entonces, se pagan jubilaciones y pensiones que superen los haberes mínimos a quienes tengan documentos concluidos en 6 y 7. Dicho esto, vamos a seguir adelante ya en la recta final de la Discoteca Nacional de hoy. ¡A pura música! Calentando motores de cara al fin de semana, calentando la gola para alentar a la selección, señores. Llegan los ratones paranoicos. Rompe el gato.

0: esa madre noche, Sonia querida, y al equipazo que te acompaña. Gracias por estar, por esa música excelente y tu amigable y cálida compañía. Mis oraciones con el pueblo venezolano y abrazo desde el alma a La Guaira. Que tengamos todos un estupendo fin de semana. A disfrutar la vida cuidándola, por favor. Gracias, Sonia. Isabela de San Rafael, Mendoza.
1: Pero muy buen fin de semana para usted, Sonia, y todo lo mejor. Y arriba Argentina. Y arriba Discoteca Nacional. Un beso grande.
2: Hola, Sonia querida. ¿Cómo te va? ¿Cómo andas, amiga? Bueno, espero que andes bien. Muy linda música, muy buena para acompañarnos toda la noche, así que te felicito, buen fin de semana, te mando un beso y un abrazo grande, un abrazo de oso, a cuidarse mucho que hace un poco de frío, pero andamos bien, hoy tenemos pileta y algo más. Bueno, cariño y buen fin de semana para todo el equipo y para todos los madrugadores. Te mando un beso grande. Buen fin de semana, cariños a todos los del equipo.
3: Muy buenos días, Sonia y compañía ahí en la radio. Muy lindo el programa, como siempre, la música excelente, todo. No nos podemos quejar del programa. Muy lindo. Bueno, que tengan un buen descanso este fin de semana, que la pasen muy bien. Que apoye a Argentina también y bueno, que todo salga bien. Un abrazo grande, Julio, de acá de María Grande, Entre Ríos.
4: Pero muchísimas gracias a Isabela, nuestra amiga de San Rafael, allí en la provincia de Mendoza. A Sergio de Tacuarembó, claro que sí, arriba Argentina mañana, pero hoy alentar a Uruguay frente a España, a las 9 de la noche. A Renato de Bahía Blanca, besos. Y por supuesto para Julio, que está por allí en María Grande, Entre Ríos, el país de España. Despierta y se prende a Radio Nacional. Qué linda excusa esta que tenemos todos los días, en el comienzo de cada vida, ¿no? Porque cada día la vida comienza. Así que gracias por ser cómplices, ¿eh? Y por ser testigos junto a nosotros por aquí. 5:26. Bueno, un repaso. Hoy, Noruega-Francia a las 4 de la tarde, Senegal-Irak también a las 16, Uruguay frente a España a las 21 y Cabo Verde frente a Arabia Saudita también a las 9 de la noche. Y bueno, mañana te digo que hay una andanada. La historia arranca a las 0, mira, con Egipto e Irán y Nueva Zelanda-Bélgica. A las 18, Croacia y Ghana y Panamá e Inglaterra. A las 20:30 se van a enfrentar Colombia y Portugal y República de Congo frente a Uzbekistán. A las 11 de la noche, Argelia, Austria y, por supuesto, nuestro combinado frente a Jordania. Estos serán los encuentros de mañana sábado, ¿sí? En el marco del Mundial de Fútbol 2026. Paseo por el país, como lo prometí, me voy a Comodoro Rivadavia, donde en este momento el cielo está nublado, la temperatura es de 8 grados 2 décimas, la sensación térmica 7 grados y el pronóstico indica lluvias aisladas durante lo que queda de la madrugada, luego cielo mayormente nublado. 12 grados la máxima por Comodoro hoy viernes. En Los Ralos, Tucumán, 7 grados 6 décimas la actual, 5 grados 7 décimas la sensación térmica, el cielo está despejado. Y para hoy se indica eso, cielo despejado, ¡qué lindo! Con una máxima de 15 grados. De Los Ralos me voy a Margarita Belén, en la provincia de Chaco. 5 grados 4 décimas la temperatura, 3 grados 8 la sensación térmica. El cielo está despejadísimo y para hoy se pronostican 17 grados de máxima, con cielo parcialmente nublado. De Margarita Belén y sin escalas me voy a Paraná. Provincia de Entre Ríos, con un beso grande para Malvina, que por allí nos está escuchando. El cielo está despejado ahora en Paraná, 3 grados 7 décimas la temperatura, 92% la humedad y el pronóstico que indica cielo parcialmente nublado. Hoy con una máxima de 16 grados. Sigo de paseo, me voy a Puerto Iguazú, Misiones. Cielo despejado en esta parte de la madrunoche, 4 grados 2 décimas la temperatura, 1.9 la sensación térmica y el pronóstico que indica una máxima de 18 grados, hoy con cielo algo nublado. Por la ciudad de Buenos Aires, en tanto, agarrate Catalina, y no es la murga uruguaya. Cielo despejado, 3 grados 6 décimas la temperatura en este momento. 91% la humedad, 1017.7 hectopascales la presión. Menos mal que no hay viento, menos mal. Si no, te digo que se sentirían un poquito más. 14 la máxima para hoy, con cielo parcialmente nublado, indica el pronóstico. Y mañana, un sábado ahí como un poquito más amigable, con 17 de máxima, ¿sí? Pero, insisto, en este momento, 3 grados 6 décimas la temperatura, con cielo despejado por la ciudad de Buenos Aires. Besos para Brum, que nos está escuchando en Santa Rosa, provincia de Corrientes. Para Ana María de Santa Fe, para mi querido Andrés de San Carlos de Bariloche, que nos acompañó un ratito hoy con Fabi Codevila, nuestro día 2, saludó, se fue a dormir y ahora está de vuelta por allí prendido y Sonia todavía está. Gracias, Andrés. Beso para vos, que tengas un lindo fin de semana. Hola, buen viernes para todos. Último viernes del mes, acá separando ropa para acercar y donar por el terremoto en Venezuela. Una vecina se ofreció a acercar toda la iglesia que reciben donaciones. Gracias por haberme acompañado esta semana. Buen fin de semana hasta el lunes. Sábado por la noche, a puro partido de Argentina. Sole de Castelar, abrazo al alma. Sole, muchísimas gracias. Muchísimas gracias y bendiciones a montones para vos. Ricardo, sigue allí, presente, en Villa Langostura. También Julio, en Campamento Vespucio, Salta, sigo de paseo. Rubén, saluda desde La Rioja. Por allí también Marcelo, de Junín. Sonia, querida, te vengo acompañando desde La Cero, en Día 2, y me quedé luego con la Discoteca Nacional. Buen fin de... Gracias, Marce, gracias por tu compañía, de corazón. Hola, Sonia, siempre te escucho. Disfruto de tu programa cada madruga noche. Saludos, Sebastián, desde Esquel, provincia de Chubut. Vamos, Seba, todavía. Un gustazo acompañarte. Gracias. Muy, pero muy buenos días, Sonia querida, equipo todo y compañeros oyentes de nuestra Radio Nacional, arrancando una nueva, muy fresquita y bendecida jornada. Tener un techo y algo caliente para tomar me hace sentir un privilegiado. Es que lo sos, Gustavo. Sabé lo que lo sos. Que tengan un lindo fin de semana, buen regreso a tu hogar. Gustavo, nuestro querido pollajero de Floresta. Abrazo fuerte, fuerte para vos. Francisco arranca su jornada allí en Villa Ballester. Román en Neuquén, capital, presente como siempre. Teco de General Pacheco, provincia de Buenos Aires. Buen día, Sonia. Gracias por la compañía. Siempre, siempre juntos. Excelente fin de semana junto a tus amores. Gracias, Teco. Bonito fin de también para vos. Mabel de Comodoro Rivadavia, Sonia, bendiciones, hermoso tu programa, te felicito. Todos los días una hermosa sorpresa. Gracias, Mabe, esa es la idea, ¿no? Que todos los días vivamos una discoteca diferente. Abrazo para vos, allí en Comodoro. Oscarcito Suárez, que asoma desde Los Ralos. Adrián Alejandro de San Miguel de Tucumán, cuántos amigos por el Jardín de la República. Y Camilo Zárate, que saluda desde Cañada de Gómez, provincia de Santa Fe. Buen día, genia de sueños, de la madrunoche, excelente despertar. Vamos todavía, linda vida para vos, Cami. Gracias, gracias por acompañarnos. Vamos a seguir adelante, 5:32, ya más música, más canciones, para ponerle un poquito de calor a esta fría madruñana en el país. Llegan los auténticos decadentes, Alberto Castillo, y siga el baile.

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0: Hola Sonia, feliz fin de semana y alentemos mucho a Argentina. Que gane, por favor. ¿Cuándo vienes a Mendoza, Guaymallén? Bueno, mi compañía de todos los días a las 5 de la mañana comienzo mi trabajo. Bueno, abrazote para todos, todos, todos, para vos y para Codevila. Abrazo grande de Guaymallén. Soy Roxy.
1: Sonia Ferrari, buenos días. Justo que te vas, te dejo este mensaje. Parafaseando a Ricardo Iorio, que ayer cumpliría 64 años. Bueno, te deseo un buen fin de semana, un buen descanso y te dejo muchos apapachos. Apapachos, una palabra que deberíamos usar más. Chau, chi.
2: Me encanta, pongámosla de moda, Goyo querido. Muchos apapachos también para vos, bonito fin de semana. Gracias, gracias por habernos acompañado durante toda esta madrunoche. Roxy de mi corazón, me encantaría conocer Guaymallén, ¿sí? Me encantaría conocer un poquito más de Mendoza, conocí muy poquito el año pasado, pero bueno, espero tener la oportunidad. Gracias, en realidad me encantaría conocer toda nuestra república. Sí, visitar provincia por provincia y recorrerla íntegra, cada una de ellas, porque cada una tiene su encanto. Enormes gracias a todos y cada uno de ustedes. Hablando de nuestras provincias bellas, allí lo tenemos a Ricardo en Salinas Grandes, provincia de Corrientes, sumándose ya sobre el final. Que tengas también un hermoso fin de semana. Adrián Alejandro en San Miguel de Tucumán, vamos todavía cantando presente.

Patricia Torrilla de General Enrique Galarza en Entre Ríos también está por allí asomando. Gracias, infinitas a todos y cada uno de ustedes por haber sido cómplices, por haber sido testigos una vez más de esta discoteca nacional. Llegamos al final, pero solo por hoy, dijo alguno por ahí, ¿sí? Si Dios quiere, solo si entras este fin de semana cargadito, por Dios, tenemos más mundial y más mundial y más mundial y Colapinto el domingo, en el Gran Premio de Austria. Si Dios quiere, decía, solo si él, y yo sé que va a querer, el próximo lunes, minutos después de las cero, estaremos por aquí reencontrándonos con Fabi Codevil haciendo de a dos y más tarde abriéndonos de par en par las puertas de nuestra discoteca nacional. El mejor fin de para cada uno de ustedes. Gracias por habernos acompañado. Se viene el panorama federal de noticias, ¿sí? A partir de las 6, pero antes, nuestro cierre musical hoy con Gustavo Cerati. Chau, hasta el lunes.

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0: Yo esta mañana prendido al panorama de noticias de Radio Nacional, adicto a Radio Nacional. 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
1: 6 de la mañana en la República Argentina. Muy buenos días, bienvenidos, bienvenidas al panorama federal de noticias que preparamos para que salgan con toda la información necesaria antes de enfrentar el nuevo día. En este caso, estamos hablando del viernes 26 de junio de 2026, semana 26. Atención a los que van siguiendo los números, tal vez sea una señal. 26 del 6, 2026, semana 26, estamos terminando la semana laboral, al menos, es viernes y tenemos toda la información. Atención, Ciudad de Buenos Aires, alrededores, está muy frío. La temperatura 3 grados 6 décimos y en descenso aproximadamente hasta las 8 de la mañana, en que volverá a calentarse la tierra. La humedad 91%, la presión 1017,7 hectopascales, el cielo se encuentra despejado. Todo hace indicar que está cayendo una flor de helada. El sol lo veremos a partir de las 8 y 1, aunque empezará a aclarar unos minutos antes. En breve le damos el pronóstico extendido para ver cómo viene este fin de semana en ciernes.
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1: Hay registro de un incidente solamente ocurrido en la madrugada, choque de una ambulancia privada y una moto en Sarmiento y Medrano, esto es en el barrio porteño de Almagro. La ambulancia trasladó al motociclista lesionado. El estado de los accesos y las autopistas, el tránsito es normal y con buena marcha. En Puente Pueyrredón, Puente La Noria, Puente Alsina, Autopista La Plata, Buenos Aires, Richeri, Autopista 25 de Mayo, de Lepiane, Lugones, Cantilo, Cámpora, Ilia, 9 de Julio, Perito Moreno, Camino del Buen Aire, Autopista del Oeste, Panamericana y General Paz. En cuanto a los trenes, los ramales Tigre, Mitre y José León Suárez de la línea Mitre circulan a horario. La línea Roca, ramales La Plata, Gleu, Ezeiza y Bosques, corren dentro de los cronogramas previstos. También están operando a horario las líneas Belgrano Norte, Belgrano Sur, Urquiza, San Martín y Sarmiento. Subte y Premetro comenzaron a operar de acuerdo con los cronogramas previstos. En el Aeropuerto Internacional de Ezeiza y en el Aeroparque Metropolitano Jorge Newbery, la operatividad es normal.
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1: Y vamos a compartir el pronóstico para todo el país. Lo dividimos por regiones. Comenzamos por el NOA. Jujuy, Salta, Tucumán, Catamarca, La Rioja, Santiago del Estero. Cielo parcialmente nublado, ha despejado con leve ascenso térmico. Mínimas entre 3 y 8 grados. Máximas entre 16 grados y 22. Posibles neblinas matinales en los valles. Vientos leves del norte. En el NEA, Formosa, Chaco, Corrientes, Misiones y Norte de Santa Fe, mayormente despejado con algunos bancos de niebla matutina. Mínimas entre 4 y 10 grados, máximas entre 17 y 23 grados. Ambiente fresco por la mañana, más agradable por la tarde. Vientos del sector norte. En Cuyo, Mendoza, San Juan y San Luis, despejado a parcialmente nublado, mínimas entre 2 y 7. Con heladas en sectores serranos y precordilleranos, máximas entre 14 y 19 grados, vientos moderados del oeste en cordillera. En la región centro, que es área metropolitana, provincia de Buenos Aires, Córdoba, Entre Ríos, Santa Fe y La Pampa, cielo despejado a poco nuboso, mínimas entre 4 y 8 grados, máximas entre 13 y 19 grados, alrededor de 13 a 15 grados en la ciudad de Buenos Aires y alrededores. Buen tiempo con leve ascenso de temperaturas. Vientos leves a moderados del norte. En la Patagonia, Río Negro, Neuquén, Chubut, Santa Cruz y Tierra del Fuego, nubosidad variable con inestabilidad, posibles nevadas en cordillera y precordillera. Mínimas entre 2 grados bajo 0 y 5, máximas entre 8 y 14 grados. Vientos moderados a fuertes del oeste con ráfagas, ambiente frío polar. Y nos queda el sector antártico argentino y nuestras islas del Atlántico Sur, condiciones muy frías y ventosas, cielo nublado con nevadas y posible aguanieve. Temperaturas entre 10 grados bajo cero y 2 grados bajo cero. Vientos fuertes del oeste-suroeste con ráfagas superiores de los entre 70 y 90 kilómetros por hora en las Islas Malvinas. Precisamente en las Islas Gran Malvina y Soledad, el Servicio Meteorológico Nacional, a través de su sistema de alerta temprana, ha determinado que hay alerta amarilla por vientos. 6 de la mañana, 5 minutos, información importante del ANSES. Atención con esto que nos trae Diana Costanzo.

0: Hoy viernes 26 de junio continúan los pagos de las jubilaciones y pensiones que superan un haber mínimo cuyos titulares poseen documentos terminados en 6 y 7. Estas prestaciones incluyen el medio aguinaldo y el aumento por movilidad del 2,58%. Además, la ANSES, organismo que depende del Ministerio de Capital Humano, informó que se puede obtener la certificación negativa en anses.gov.ar. Este comprobante sirve para acreditar que la persona no cuenta con cobertura de una obra social, no posee aportes ni transferencias como autónoma o monotributista y no cobra prestaciones de ANSES ni programas sociales. Para obtenerlo se puede ingresar a Mi ANSES desde la aplicación, sección Mis Datos con CUIL y clave de la Seguridad Social. También se puede descargar desde la web, ingresando el CUIL y el periodo a consultar, que debe estar comprendido dentro de los últimos 6 meses. Esta constancia no requiere sello o firma personal del organismo y tiene una validez de 30 días.
1: Recordamos que la asignación por maternidad se puede cobrar hoy sin distinción de número final de documento. Y las asignaciones de pago único, primera quincena y familiares de pensiones no contributivas se abonan hasta el miércoles 8 de julio a beneficiarios con todas las terminaciones de documento. 6 de la mañana, 7 minutos, 3 grados 6 décimos, la temperatura en Buenos Aires, cielo despejado, humedad 91%. Comenzamos a desarrollar la información. Terremotos en Venezuela, hubo más réplicas y aumenta el número de muertos. Horas después de los 2 sismos que provocaron graves destrozos en gran parte del país, hubo réplicas y subió el número de desaparecidos y heridos. Oficialmente, se reportaron al menos 235 muertos, 4.300 heridos y 157 desaparecidos, pero se presume que estas cifras aumentarán durante la remoción de escombros. La presidenta encargada, Delcy Rodríguez, aclaró que este número no incluye posibles víctimas en la ciudad de La Guaira, a la que describió como una zona de desastre. Numerosos países, entre ellos la Argentina, pusieron en marcha operativos para el envío de asistencia. Se busca paliar el devastador golpe de este desastre natural en un país que ya atravesaba una severa crisis humanitaria. Más información con Cecilia Diwan.
2: La presidenta encargada de Venezuela, Delcy Rodríguez, declaró el estado de emergencia tras los 2 fuertes terremotos en el centro de ese país. Se reportaron fallas de electricidad, aguas, cortes preventivos de gas y la suspensión de clases y servicios no esenciales. El estado costero de La Guaira fue declarado zona de desastre por el colapso de decenas de edificios. Mientras los equipos de emergencia venezolanos buscan víctimas entre escombros, la comunidad internacional ofreció ayuda. Estados Unidos, a través del secretario de Estado Marco Rubio, anunció el despliegue de rescatistas de los estados de Virginia y Los Ángeles en Venezuela.
1: Los expertos afirman que Venezuela registra actividad sísmica de forma frecuente. Entre los terremotos más destructivos de su historia reciente figuran el de Cariaco, ocurrido en 1997, que dejó 73 muertos, y el de Caracas, de 1967, que causó 236 fallecidos. Nos amplía Diana Costanzo.
0: Tras los 2 terremotos sucesivos que afectaron a Venezuela, expertos destacaron que ese país tiene alto riesgo sísmico. Cerca de 80% de los habitantes se encuentran en áreas de vulnerabilidad ante movimientos de la corteza terrestre. La configuración geológica, que está marcada por la presencia de fallas activas, convierte al país en uno de los más expuestos del norte de Sudamérica. Se encuentra sobre el límite entre la placa del Caribe y la placa sudamericana. En diálogo con el Servicio Informativo de Radio Nacional, Gustavo Ortiz, director del Observatorio Sismológico del CONICET y la Universidad Nacional de San Juan, dio más precisiones.
3: ¿Es esperable este terremoto para Venezuela? Sí, y de estas magnitudes también. Tienen terremotos históricos con magnitudes muy cercanas a estas. Lo que no se conocía quizás es el doblete sísmico. Venezuela sí es un país sísmico, está justamente en el contacto de 2 placas tectónicas.
0: Además, el sismólogo se refirió a la imposibilidad de predecir los terremotos.
3: Para poder llegar a predecir un evento sísmico, se está trabajando, obviamente, la humanidad entera está trabajando en eso. Ni siquiera China, Japón, Estados Unidos todavía pueden llegar a predecir eventos sísmicos. Estos países que te he nombrado también son altamente sísmicos y no tienen tecnología todavía que pueda predecir un evento sísmico con anticipación. Lo que sí se tiene que trabajar justamente es en la prevención, cómo construir sismo resistentemente, hacer evacuaciones.
1: La ayuda del pueblo argentino, con el relato de Liliana Arias.
4: Desaparecidosterremotovenezuela.com es el sitio web para hallar familiares venezolanos luego de los sismos que se registraron en ese país. En la Argentina, la Alianza por Venezuela dispuso un operativo ante la emergencia. Elis Urbina, uno de los miembros de la junta directiva de ese organismo, dio detalles de la situación.
5: Lo que nosotros tenemos evaluado en la plataforma y es más de 45.000 personas que han sido registradas desaparecidas. De esos 45.000, aproximadamente 4.000 ya fueron encontrados. Se hablan de cifras por ahí oficiales de casi 200 muertos aproximados, pero sabemos que lastimosamente la realidad va a ser que va a ser mucho más alta. Yo considero que en la actualidad Venezuela, bueno, tiene un déficit de trabajo por malas políticas implementadas por el gobierno, en donde, bueno, obviamente esto nos agarra desprevenidos y por eso, bueno, estamos a la expectativa de la ayuda internacional, que puede ser lo que salve muchísimas vidas en nuestro país.
1: El ministro de Defensa, Carlos Presti, informó que las Fuerzas Armadas se preparan para la asistencia humanitaria a Venezuela. La Armada tiene previsto desplegar desde este viernes personal especializado, binomios perro guía y una brigada para colaborar en la localización de sobrevivientes y apoyar las tareas en las zonas afectadas. Volvemos a tomar contacto con Liliana Arias.
4: La ayuda humanitaria que el gobierno argentino envía a Venezuela será recibido con los brazos abiertos. Lo dijo así uno de los miembros de la Junta Directiva de la Alianza por Venezuela, Elis Urbina.
5: Argentina, para los venezolanos, siempre ha sido un gran aliado, siempre ha sido un país que nos ha tendido la mano. Y bueno, en este caso hemos tenido también el apoyo desde Nación, con el presidente Javier Milei, desde también las autoridades del gobierno de la ciudad. En este caso, desde Nación se habla también de que, bueno, van a enviar ciertos cuerpos de rescatistas, incluso con perros entrenados, que son cosas que obviamente vamos a recibir con los brazos abiertos porque los necesitamos y sabemos que el pueblo argentino siempre ha estado ahí con nosotros.
1: Estados Unidos anunció una ayuda de 150 millones de dólares para Venezuela. La Casa Blanca también ordenó el despliegue inmediato de brigadas de rescate e ingenieros para apoyar en las zonas de desastre. Además, numerosos artistas se solidarizan con Venezuela. El cantante colombiano J Balvin, el cantautor español Alejandro Sanz, el cantante puertorriqueño Ricky Martin y el colombiano Carlos Vives fueron algunos de las personalidades que se movilizaron para el envío de ayuda. Escuchamos ahora el testimonio de familiares de venezolanos que residen en la Argentina ante los micrófonos de Radio Nacional.
6: La historia que me contaban era de película, de cómo correr por la calle mientras se desplomaban los edificios, ¿no? Pero es también, sí, la experiencia no es linda, no es grata, no han dormido, por supuesto. Yo dormí poco, pero dormí algo. Y están muy alertas. Alertas y cuidando y revisando la casa. Por supuesto no sufrió daños en el caso de mi primo en Caracas, pero siempre están muy angustiados.
1: Buscan a la familia de un futbolista argentino tras los terremotos. La familia de Lucas Trejo, jugador del Club Sport Marítimo de La Guaira, se encuentra desaparecida tras los sismos que sacudieron Venezuela. Hasta el momento solo se sabe que el edificio en el que vivía con su esposa y sus dos hijos colapsó. La palabra de Eduardo Ardiles, concuñado del defensor Trejo.
7: La información que tenemos es la que todo el mundo está pasando en redes, en los programas de televisión, pero no hay, no tuvimos prácticamente más comunicación con Lucas. Tenemos la esperanza que, bueno, la familia haya salido.
8: Porque justamente
7: me parece que el varón jugaba la pelota. Tenía una escuelita y en el horario aproximadamente de las 6, 7 de la tarde, que fue cuando sucedió. No sabemos bien el horario, pero bueno, tenemos esa esperanza que no hayan estado ahí.
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1: Ya a las 6:15 de la mañana en la República Argentina, en la ciudad autónoma de Buenos Aires y alrededores, la temperatura 3 grados 4 décimos, el cielo está despejado, la humedad es del 92%, la presión 1017,7 hectopascales, el sol se lo veremos a las 8:01 y para hoy se anticipa por la mañana neblina, parcialmente nublado por la tarde y parcialmente nublado por la noche. Y los argentinos ya palpitan la fiesta del sábado con la escaloneta clasificada. Mientras el pueblo ya prepara el asado, las banderas y la juntada con amigos para el sábado a las 11 de la noche, la escaloneta no para. Hubo entrenamiento con una sonrisa de oreja a oreja tras la clasificación y el clima de fiesta total en el plantel. Como ya somos líderes absolutos del Grupo J tras ganarle a Austria, Scaloni mete mano y mete fiesta. Se viene la rotación para cuidar a los soldados. Mientras tanto, el país se prepara para alentar a la selección. Habrá pantallas gigantes en distintos puntos del país. En la ciudad de Buenos Aires, la Avenida Corrientes contará con una pantalla gigante ubicada en la intersección con Cerrito para seguir el partido. Por el otro lado, en la Plaza Ciber de la Avenida Libertador y Sarmiento de los Bosques de Palermo, será otro punto de encuentro desde las 13 con espectáculos musicales, experiencias interactivas y artistas itinerantes. El sur porteño también se sumará a la convocatoria a través de la arena Sur Fan Fest, emplazado en Avenida Sáenz 459, esto es en el barrio de Nueva Pompeya. En las provincias, la intendenta de San Miguel de Tucumán, Rosana Chala, anunció que el punto mundialista será el Parque Avellaneda, con pantalla gigante, sorteos y ferias. Mar del Plata tampoco se queda atrás. Club Tree y Brew House Puerto van a transmitir el encuentro deportivo en dos puntos claves denominados Fan Fest en La Feliz. Mientras que en el departamento mendocino de San Rafael y en la ciudad fueguina de Río Grande contarán con pantallas para alentar a la selección nacional en el Parque Hipólito Yrigoyen y en el Parque de los 100 Años respectivamente.
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1: Y como lo venimos diciendo, Nacional es mundial. La escaloneta viaja a Dallas para disputar mañana su último partido de la fase de grupos ante Jordania. La información de la Copa del Mundo con Fabián Pomelo Codevila.
8: Gracias, rápidamente nos vamos tomando un vuelo imaginario rumbo a la ciudad de Kansas, en los Estados Unidos, la base de operaciones de la selección argentina, que ayer hizo un entrenamiento a puertas cerradas, que hoy estará viajando rumbo a la ciudad de Dallas para el partido de mañana, cerrar la fase de grupos en el AT&T ante Jordania, una selección que presentará muchísimas variantes. Tiene que ver esto con darle minutos a jugadores que aún no han jugado, a otros que venían arrastrando lesiones, y lógicamente darle descanso a aquellos que hasta aquí nos han llevado a la clasificación de los 16avos de final. Esta selección argentina que se entrenó con la mente puesta en este último rival. Lionel Scaloni, como decíamos, cuidará a la mayoría de los soldados importantes, teniendo en cuenta el desgaste y obviamente lo que viene a afrontar la etapa más importante de este Mundial, sabiendo que Argentina clasificó primera en su grupo y que nada podrá alterar esta situación. Dibu Martínez, Julián Álvarez y Nicolás Tagliafico serían los únicos habituales titulares que saldrían desde el inicio. Giuliano Simeone, Leandro Paredes, Ezequiel Palacios tienen grandes chances de salir desde el inicio, al igual que Nico Otamendi y Marcos Senesi, que llegó a último momento a la selección argentina producto de la lesión de Valerdi, que lo dejó fuera de este Mundial. Giovanni Lo Celso, Gonzalo Montiel tendrían también su lugar asegurado, mientras que Nico Paz y José el Flaco López van a sumar minutos en algún momento del encuentro. Dicho esto, repasando la probable alineación titular para mañana, 11 de la noche, hora de la Argentina, con una cobertura especial con nuestros enviados Daniel Moyo, Carlos Fernando El Mono Navarro Montoya, Seba Vera y toda la técnica de Chiquito Profili. Argentina entonces para su último enfrentamiento en la fase de grupo con el Dibu Martínez en el arco. Gonzalo Montiel, Nico Otamendi, Marco Senesi y Nico Tagliafico. El Chorito Simeone, Ezequiel Palacios, Leandro Paredes, Giovanni Lo Celso, El Araña, Julián Álvarez y el Flaco López. También Messi estará en el banco de los suplentes. Algo poco habitual, pero seguramente en algún momento saltará a la cancha conociendo al capitán como lo conocemos. Y si hablamos del capitán, alguna vez lo fue de esta selección argentina. Hoy es parte esencial del cuerpo técnico. Estamos hablando de Roberto Fabián Ayala, aquel marcador central que surgió de la cantera de Ferrocarril Oeste, que jugara con la camiseta de River, de Racing, que estuvo muchos años en el exterior, que fue capitán de la selección argentina en el Mundial 2006, que le convirtió de cabeza a Alemania en aquellos cuartos de final y que lamentablemente la Argentina en esa oportunidad quedó afuera por penales. Vamos a escuchar entonces al Ratón Ayala hablando de la selección, comparando los momentos del arranque del 2022, ¿se acuerdan? Fue con derrota. Y hoy, habiendo ganado los dos partidos, y también tiene tiempo de hablar de Leo Messi, porque fueron compañeros cuando Messi jugaba su primer mundial, y ahora lo tiene como el estandarte, como el capitán, como la bandera de esta selección. Roberto Fabián Ayala, en los micrófonos de Nacional.
10: Tuvimos la experiencia del anterior mundial, de haber perdido y haber pasado horas complicadas. En este fue diferente, la sensación es otra, pero sabemos que aún el mundial no ha arrancado. Llevamos ese, no sé si peso, pero sí esa responsabilidad de dejar bien representado lo que venimos haciendo últimamente. Y al final es más de lo mismo. No vivimos de lo que hicimos, sino de lo que vamos a hacer. Y siempre es importante tener un buen resultado y testear a aquellos que por ahí tienen menos minutos y que tienen esas chances, porque en cualquier momento los vamos a necesitar. Siempre decimos que son 26, pero hay que estar atentos y pendientes de que en cualquier momento un jugador puede ser muy importante. Lo que yo rescato de Leo es lo que ha crecido como capitán, la trascendencia que tiene en sus compañeros, en los mensajes que da para los que vienen, y es un ejemplo. No deja de sorprendernos, y ya en aquel entonces, cuando empezaba su carrera, fue rompiendo récords, mejorándose, y encontrarlo hoy desde otro lugar es un placer, un privilegio tenerlo y disfrutarlo.
8: Hasta ahí la palabra de uno de los integrantes del cuerpo técnico que encabeza Lionel Scaloni. Para cerrar, simplemente contarles quiénes impartirán justicia en el partido ante Jordania. Las autoridades confirmadas va a dirigir el rumano Isvan Kovacs, que viene de arbitrar el partido número 1000 de la historia de los mundiales entre Túnez y Japón. ¿Quiénes lo secundarán? Su asistente número 1 será Mijail Malika. El asistente número 2 será Ferenc Tunjogi. El cuarto árbitro, Dahan Beida. Estos son entonces quienes estarán en la cancha arbitrando el partido. Argentina va en busca del último escalón de la fase de grupos. 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
1: 6 y 25 en la República Argentina, gira de Javier Milei en España, reuniones con empresarios y una distinción. El presidente y el líder de Vox, el diputado español Santiago Abascal, se encontraron en el marco del viaje de la delegación argentina. Siempre es un honor dar la bienvenida en España a mi buen amigo Javier Milei, presidente de la República Argentina, escribió el referente de la derecha española en la red social X, acompañado con una foto de ambos. Javier Milei recibirá hoy la medalla de honor en la Universidad CEU San Pablo por su papel como economista y en atención a su contribución al debate internacional sobre las políticas de libertad económica. Amplía esta información nuestra acreditada en Casa Rosada.
11: El presidente Javier Milei se encuentra en España para participar de encuentros con directivos de bancos y empresas con el objetivo de atraer inversiones de distintos grupos corporativos, además de disertar en la apertura de los cursos de verano en la Universidad CEU San Pablo. En esa casa de altos estudios privados, el jefe de Estado argentino hablará sobre economía a las 5 hora argentina y también recibirá una distinción honorífica impulsada por el catedrático económico Javier Morillas Gómez, quien integra el Tribunal de Cuentas de España y, entre otros cargos, fue director de la Asociación de Representantes de la Banca Extranjera del Ibérico País, lo que favorecería un acercamiento de la Argentina con el gobierno español. Este es el sexto viaje que Milei realiza a España desde que asumió. También tendrá reuniones con directivos del Banco Santander, BBVA, de Telefónica, Iberia, Indra y Día. Milei está acompañado por la secretaria general de la presidencia, Karina Milei, y en Madrid se encontrará con el canciller Pablo Quirno y la ministra de Capital Humano, Sandra Petovelo. El regreso a la Argentina está previsto para el sábado.
1: Caso Agostina, detuvieron a la pareja de Barrelier. Más información con nuestra especialista en temas policiales, Andrea Valdivieso.
12: Ya son 4 los detenidos en el marco de la investigación por el femicidio agravado de Agostina Vega. Marianela Palmero, pareja conviviente de Claudio Barrelier, el primer detenido y acusado de ser el autor material del crimen, fue puesta a disposición de la justicia mientras declaraba Osvaldo Faceta, quien fue indagado durante más de 4 horas en el mediodía de ayer. Palmero, quien será indagada hoy, le envió un mensaje la noche del hecho a Barrelier, que estaba en la habitación del garaje de Cofico, ya con Agostina, preguntando qué fue ese grito. Ante la colega Belén Bianchi, esta mujer pedía la primera semana perdón por no haber escuchado nada.
13: Nada, yo me presenté a fiscalía desde el primer momento. Desde el primer momento dejé que entraran, que se fijaran. No, lo único que pido es perdón a la familia. Yo no escuché nada. Mi casa es enorme.
12: Ayer también amplió su indagatoria Soledad Andreani, dueña del auto en el que Barrelier descartó los restos humanos de la menor. Negó los cargos de encubrimiento agravado y anticipó su abogado que pedirá su excarcelación.
1: Finalizó la etapa preliminar del juicio por la desaparición de Loa. En el Tribunal Oral Federal de Corrientes cerró la identificación de los 17 imputados en el juicio por la desaparición del niño, ocurrida en junio de 2024. La etapa testimonial comenzará el martes próximo con la declaración de los padres de Loan. En los tribunales prevén más de 200 testigos, además de futuras presentaciones de las defensas, nuevas indagatorias y otros planteos procesales. Esta es la palabra del fiscal Carlos Schäfer.
14: Se hicieron las declaraciones, se terminaron las rondas de declaraciones indagatorias. Una sola persona declaró de todos, que es Cañete, aceptó preguntas y bueno, fue extensa el día de ayer. Su declaración culminó y hoy terminamos con 3 más que también se abstuvieron. Hay que regirse a la forma porque si no el debate puede caer en una cuestión de nulidad, ¿no? Seguiremos seguramente el martes si vienen los testigos víctimas, que vuelvo a repetir, son lo más importante en esta causa. Y bueno, acá estamos por un juicio por sustracción. Estas personas están acusadas de haberlo llevado a Loan y los otros de venir a entorpecer la causa, ¿no?
1: Seis de la mañana, 29 minutos en la República Argentina. La temperatura en Buenos Aires, 3 grados 4 décimos, la humedad 92%, el cielo está despejado. La presión 1017,7 hectopascales, no hay vientos en superficie. La visibilidad es de 10.000 metros. El sol saldrá a las 8:01 de la mañana y para hoy se espera una temperatura máxima de 14 grados centígrados. Por la mañana, neblinas, atención que eso puede reducir la visibilidad. Por la tarde el cielo va a estar parcialmente nublado y se espera para la noche que el cielo también esté parcialmente nublado. 6:30 de la mañana, tiempo de títulos en el panorama federal. Terremotos en Venezuela, hubo más réplicas y aumenta el número de muertos. Buscan a la familia del futbolista argentino tras los terremotos en Venezuela. Los argentinos ya palpitan la fiesta del sábado con la escaloneta clasificada. Gira de Javier Milei en España, reuniones con empresarios y una distinción. Caso Agostina Vega, detuvieron a la pareja de Claudio Barrelier. Lionel Scaloni prepara un equipo alternativo para enfrentar mañana a Jordania.
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22: Yo arranco a las 4 de la mañana viendo pacientes a domicilio y a las 6 de la mañana prendido al panorama de noticias de Radio Nacional, adicto a Radio Nacional. 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
1: 6:33 y gracias por estar acompañándonos con el Panorama Federal de Noticias, todo lo que tenemos que saber para salir a enfrentar al día. La temperatura en Buenos Aires, recordamos, está frío esta mañana, sigue en descenso, 3 grados 4 la actual, humedad 92%. Y como no nos gusta de ver, vamos a escuchar ahora la primera parte de las efemérides en la voz de Magdalena Arnoux.
23: Hoy, viernes 26 de junio, recordamos el nacimiento en 1821 de Bartolomé Mitre. Fue presidente de la Argentina, fundador del Diario de la Nación, autor de ficciones patrióticas y se lo considera el primer historiador argentino, aquel que modeló en gran medida la idea que todavía nos hacemos del pasado nacional. La que fue su casa en la calle San Martín 334 es hoy un museo en el cual se pueden ver sus cuartos, sus muebles, sus patios y principalmente su imponente biblioteca americana, donde fue compilando publicaciones de cualquier tipo que tuvieran que ver con la historia de América. Allí se inaugura hoy, en su homenaje, la muestra temporaria Bernardino Rivadavia, el precursor del Estado en el imaginario de Mitre, que se podrá visitar de forma libre y gratuita. También un día como hoy, pero de 1819, nacía la escritora Juana Manso. Fue fundadora de periódicos femeninos y tuvo una destacada vida pública en favor de la educación y la emancipación de las mujeres. Sarmiento le confió puestos clave del Estado, desde los cuales fundó más de 30 escuelas, introdujo la enseñanza del inglés y los concursos de méritos. Más allá de este apoyo y de su gran fortaleza, no le fue sencillo abrirse camino, y tanto sus periódicos como su obra educativa encontraron más detractores que adeptos. Así nos lo contaba Marinela Pionetti, del colectivo Esa Plaga de Polleras, dedicado a la difusión de escritoras pioneras.
24: Varios de estos periódicos de Juana
0: fueron desestimados, aparte del álbum de Señoritas, publicó La Siempre Viva y La Flor del Aire, dirigió durante 10 años los anales de la educación común destinados a difundir el proyecto educativo sarmientino, donde tradujo como una máquina, alentó la formación y la profesionalización docente. Juana fue la primera mujer en obtener un cargo público en el país y brindó conferencias públicas. Entre estas conferencias hubo muchas dedicadas a las maestras como una manera de aprender deleitando, y ahí las maestras no resistieron las innovaciones de Juana vinculadas con la educación física, el canto, la música, cuestiones que logró imponer a fuerza de grandes esfuerzos, así como también los recreos, la coeducación. Pero en una de estas conferencias de maestras, y sabiendo el rechazo de ellas, sostenía, había reconocido que era en su país una planta exótica que no se puede aclimatar.
23: Y hoy es el cumpleaños del cantante y compositor brasilero Gilberto Gil. Es una de las figuras clave del llamado tropicalismo que revolucionó la música de Brasil a fines de los años 60. También fue ministro de Cultura durante los dos

0: moto. Atención que la línea B hoy y mañana prestará servicio con horario extendido hasta la 1:40. Será en las estaciones habilitadas. Y también la línea D funcionará con horario extendido hasta las 2 de la madrugada. El Fondo Monetario Internacional elogió avances para que la Argentina vuelva a colocar deuda en mercados internacionales. En su habitual conferencia de los jueves, la vocera del Fondo Monetario Internacional, Julie Kozak, destacó la baja de la inflación y el fortalecimiento de las reservas. Además, subrayó que el riesgo país de Argentina se redujo, que el sentimiento del mercado hacia el país es más favorable. Nuevo llamado de la ONU para reanudar el diálogo por Malvinas. Con amplio apoyo internacional, el Comité de Descolonización renovó el llamado a Argentina y el Reino Unido para que a la mayor brevedad posible reanuden las negociaciones bilaterales destinadas a encontrar una solución pacífica y definitiva a la disputa de soberanía. El canciller Pablo Quirno, en su intervención, reiteró el compromiso irrenunciable de la Argentina con la recuperación del ejercicio pleno de soberanía sobre las Islas Malvinas, Georgias del Sur y Sandwich del Sur y los espacios marítimos circundantes. Esta es la palabra de Pablo Quirno ante la ONU.
1: Es un honor dirigirme por primera vez como ministro de Relaciones Exteriores de la República Argentina al Comité Especial de Descolonización de las Naciones Unidas. Traigo ante este comité la voz de la República Argentina y de un pueblo que mantiene intacto un compromiso irrenunciable. La cuestión Malvinas trasciende gobiernos. Es una causa nacional, una política de Estado y un compromiso que une a todas las generaciones de argentinos.
0: Acuerdo entre Nación y Ciudad para traspasar juzgamiento de delitos no federales. A través de un decreto, el ministro de Justicia, Juan Pablo Máiquez, queda habilitado para decidir qué delitos de la justicia común pasan a la órbita porteña sin necesidad de que estén autorizados individualmente por el presidente Javier Milei. Esta facultad delegada permitirá agilizar los trámites judiciales, finalizar con la duplicidad de causas y potenciar la autonomía judicial porteña, equiparándola con el que gozan el resto de las provincias del país. Los hospitales Gutiérrez y Argerich concretaron un trasplante renal pediátrico en conjunto. La intervención tuvo como receptor a un niño de 9 años que recibió el órgano donado de su papá. Con un despliegue de alta precisión técnica y coordinación logística, las cirugías se realizaron en simultáneo. Por un lado, el padre fue operado en el Hospital Cosme Argerich y en paralelo su hijo intervenido en el Hospital de Niños Ricardo Gutiérrez. La logística incluyó un corredor sanitario custodiado por la policía de la ciudad para recorrer los 7 kilómetros que separan a ambos hospitales en apenas 12 minutos, reduciendo al mínimo los tiempos críticos de procedimiento. La operación del receptor se extendió durante más de 3 horas y, según informaron las autoridades, el niño permanece estable y bajo un estricto seguimiento médico para monitorear la evolución posoperatoria y la adaptación del nuevo órgano. Hallan en La Rioja fósiles de un animal prehistórico anterior a los dinosaurios. Se trata de los restos de un reptil que vivió durante el periodo Triásico Medio Superior hace 237 millones de años. El análisis de los restos del cráneo de 60 centímetros, hallado en la formación natural Chañares, permitió establecer que el ejemplar medía unos 6 metros de largo. El hallazgo fue realizado en el Parque Nacional Talampaya por científicos del CONICET, las Universidades de La Plata y La Rioja y el Museo de Ciencias Naturales Bernardino Rivadavia. La palabra de Lucas Fiorelli, uno de los paleontólogos que trabajó en la investigación.
2: Uno siempre está buscando fósiles, revisando las zonas, pero encontrar este tipo de animal fue realmente una bendición porque son muy raros, digamos. Sí. Es un grupo de animales muy, muy extraños, muy difíciles, son como la figurita difícil. Y aunque el Triásico de La Rioja es uno de los más importantes del mundo, realmente el patrimonio riojano en lo que hace todo el Triásico es un periodo de tiempo en particular de unos 200, 250 millones de años, La Rioja es realmente... El patrimonio que tiene es realmente extraordinario, es de lo más importante del mundo y nosotros venimos explorándolo hace muchísimo tiempo.
0: Santiago del Estero, desesperada búsqueda de una mujer de 36 años y de su hija de 14 embarazada. La policía busca a Dominga Beatriz Benítez y a su hija Florencia Analía Giturre, ambas domiciliadas en la localidad de Vaca Humán, departamento Salavina. Fue durante la mañana de ayer que viajaron al Hospital Zonal de Loreto para una consulta médica y la realización de una ecografía a la

0: adolescente y no se supo más de ellas. Inversiones mineras récord bajo el impulso del Super Rigi. El informe de Vanessa Espinosa desde Radio Nacional Salta.
1: Salta vuelve a consolidarse como el motor de la minería nacional tras la media sanción en diputados del Super Rigi para inversiones tecnológicas y de minerales críticos. En la provincia el impacto es inmediato. El secretario de Minería local, Gustavo Carrizo, confirmó que los proyectos consolidados en territorio salteño ya rondan entre los 8.000 y 13.000 millones de dólares, impulsado fuertemente por un yacimiento de cobre de escala mundial. El ejemplo concreto es la firma Río Tinto, con un desembolso previsto de 2.700 millones de dólares, que ya dispara la demanda en la construcción y los servicios mineros, transformando el flujo de capitales en empleo genuino para la puna salteña.
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0: 6:43 en la República Argentina, 3 grados 4 décimos la temperatura en la ciudad de Buenos Aires. Hacemos un pronóstico extendido para ver cómo está el fin de semana. Este viernes en el comienzo, máxima de 14, cielo parcialmente nublado por la noche. Para mañana sábado, la mínima va a ser de 8 por la mañana. Por la tarde va a estar con cielo parcialmente nublado. Y por la noche, a la hora del partido, el cielo va a estar mayormente nublado. No hay peligro de precipitaciones durante todo el sábado, pero atención que el domingo, entre la madrugada y la mañana y la tarde-noche, se esperan chaparrones con una mínima de 9 grados y una máxima de 14 grados centígrados.
2: Internacionales.
0: El 3 de julio proclamarán los resultados de la segunda vuelta electoral para presidente en Perú. El Jurado Nacional de Elecciones de ese país ratificó que descarta cualquier narrativa de fraude en las elecciones presidenciales y anunció que espera proclamar los resultados finales de esos comicios que ganó la candidata Keiko Fujimori precisamente el 3 de julio.
2: Provincias.
0: Impulsan un proyecto para la inserción laboral de personas mayores de 18 años con diversidad funcional intelectual. Desde Radio Nacional Mendoza, Rolando Brizuela.
3: Plan B, demostrar que yo puedo, es un innovador método para ganarle a la exclusión social de adolescentes y adultos discapacitados que buscan la inserción laboral. Cecilia Despirito, una de las fundadoras y coordinadoras de este espacio, comenta sobre el trabajo mancomunado con personas con diversidad funcional intelectual.
4: El proyecto siempre encarado al entrenamiento laboral de personas con diversidad funcional intelectual. Una vez que pasan este proceso de entrenamiento que dura un año, puedan producir nuestros productos o sus propios productos. Tienen que ver con la inclusión social.
0: San Luis tuvo una activa participación en la Asamblea Federal del Consejo de Seguridad Vial. Gustavo González nos amplía este tema desde LRA 29.
5: La provincia de San Luis participó de una nueva edición de la Asamblea Federal del Consejo de Seguridad Vial. En esta oportunidad se desarrolló en la provincia de Mendoza y sobre el tema hablamos con el subdirector de Coordinación Operativa de Seguridad Vial de la provincia, Ricardo Sosa.
6: Fueron muchos puntos importantes a tratar. Uno fue RTO, otro fue licencias de conducir, radares. En lo particular, nuestra provincia hizo mucho hincapié en lo que es el centro unificado que se realizó en el Desaguadero y se lo vio muy positivo para así articular anillos de seguridad y se quedó a la espera de seguir trabajando en conjunto con otras provincias.
0: Ola Polar, un hombre en situación de calle, murió de hipotermia en el departamento de Rivadavia, en San Juan. La víctima fue identificada como Hugo Cortés, de 60 años. En tanto, otro hombre de 57 años falleció por el frío en Misiones. La información con Noelia Villa, desde Radio Nacional Puerto Iguazú.
7: Un hombre fue encontrado muerto en el polideportivo de la Chacra 3233 en la ciudad de Posadas y según el parte de la policía de Misiones se determinó que murió por hipotermia. La ola polar se cobró así una vida en la provincia. El Servicio Meteorológico Nacional extendió las alertas por frío extremo en los últimos días y hasta el fin de semana para todo el NEA, advirtiendo sobre las consecuencias para la salud que implican estos pronósticos. Se registraron heladas moderadas a fuertes en gran parte de la zona sur y centro de Misiones.
0: Advierten sobre el peligro de contaminación por microplásticos en la puna. Desde Radio Nacional Jujuy nos amplía Daniel Reynoso.
8: al licenciado Gastón Cingolani, quien coordina el proyecto de investigación internacional de estudio de microplásticos en ecosistemas de la Puna jujeña.
9: Los plásticos se están considerando peligrosos por las cuestiones que se están descubriendo de esto de que se van partiendo, se van produciendo partículas más pequeñas y esas empiezan a entrar en las cadenas tróficas y en el cuerpo humano, por ejemplo. Hoy no hay mucha información sobre sus consecuencias, pero sí de que eso está ocurriendo. Asimismo, se ha detectado plástico en prácticamente todos los ecosistemas del mundo.
0: Fiscalizan medidas de seguridad en los micros eventuales en La Rioja. Más información con Carlos Vega.
10: Brenda Quinteros Zoluaga, directora de la Comisión Nacional de la Regulación del Transporte en La Rioja, detalló cómo se trabajará en la normalización de los micros de viajes ocasionales.
11: Todos estos tipos de viajes que son por fuera de los viajes habituales de larga distancia hasta el lugar de donde tiene partida el micro en cuestión y poder fiscalizar todo lo que tiene que ver con medidas de seguridad, tanto el micro como las habilitaciones correspondientes y todo lo que conlleva a los choferes que van a realizar el micro.
0: Un hombre condenado por secuestro y explotación sexual se dio a la fuga en Concepción del Uruguay. Recibimos el informe de Lidelmar Otman desde Radio Nacional Gualeguaychú.
12: Rubén Alberto Cabra, alias Petro, de 43 años, escuchó el veredicto del Tribunal Oral Federal de Concepción del Uruguay por Zoom. Fue hallado culpable de secuestrar, golpear y prostituir a una adolescente de 17 años en un cabaret de esa ciudad. Sin embargo, el tribunal no ordenó su detención inmediata y le impuso solo reglas de conducta. Cabra apagó la pantalla, vació su casa y desapareció. Cuatro días después, cuando Gendarmería llegó a sus domicilios declarados en Villa Ángela, Chaco, una vecina confirmó que se había mudado llevándose todas sus pertenencias.
0: Misiones se prepara para las vacaciones de invierno. Carmen Segovia nos informa desde Radio Nacional Puerto Iguazú.
13: La localidad de Capiobí se alista para recibir a muchos turistas durante el receso invernal. Con la apertura de la fiesta del turismo rural, la comuna se viste con los adornos alusivos a la temática. Dicho evento se va a realizar en las vacaciones de invierno. Tendrá lugar los días 18, 19, 25 y 26 de julio. Reconocida fiesta por su intensa agenda cultural a lo largo del año, la comuna ofrecerá durante dos fines de semana consecutivos una variada programación destinada a vecinos y visitantes.
0: Catamarca reglamentó la receta agronómica y digital para controlar las fumigaciones. El informe de Roxana Sarmiento desde la emisora de Radio Nacional en la provincia.
14: Catamarca es la segunda provincia en el país que implementa la receta agronómica digital. Quien primero firmó la resolución fue la capital. Así lo dio a conocer el presidente del Colegio de Ingeniería Agronómica de la provincia, Jorge Vildosa.
15: Como que bien dice, Catamarca va a ser la segunda provincia en el país para tratar, diagnosticar y dar tratamiento en plagas urbanas. A diferencia de las plagas agrícolas, son otros productos, otros tratamientos que se realizan, pero para resguardar la salud pública y la salud del ambiente.
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0: Nacionales Mundial. Retomamos el contacto con Fabián Pomelo Codevila.
16: Se cierra la fase de grupos del Mundial 2026 y vamos a repasar los resultados de ayer y los partidos que se van a jugar en el día de hoy. Vamos a hablar del milagro de Ecuador. La selección que dirige Sebastián Becasese no tenía otro resultado que ganar. Y enfrente tenía la poderosa Alemania, cuatro veces campeona del mundo. Nadie daba 2 pesos con 50 por el seleccionado sudamericano. Y sin embargo, de la mano de Angulo y Plata, que convirtió un gol de oro, terminó ganándole a Alemania 2-1. Sané había abierto la cuenta para los teutones. Y Ecuador entonces se clasifica a los 16avos de final. Y vamos a escuchar en el aire de Nacional a Hernán Galíndez, el arquero argentino nacionalizado ecuatoriano, el arquero de Huracán, que habla de sus sensaciones, de su emoción y de un llamado telefónico muy particular que terminó dándole la fuerza que necesitaba para afrontar este partido trascendental. El arquero argentino ecuatoriano, tras la victoria y el milagro, decía lo siguiente.
17: Es un desahogo que no sabía que se podía sentir. Yo cuando terminé el partido lloraba abrazado con los otros arqueros, como hoy con Gonza, y lo que le decía era que no me quería ir hoy. Le decía, no me quería ir hoy. Pero antes del partido no lo podía demostrar así. Entonces me saqué, voy a hablar en primera persona, una responsabilidad enorme. Mi último mundial, probablemente podía ser mi último partido. Gracias a Dios, mi compañero me dio la posibilidad de que tenga aunque sea uno más. Pero hay algo que le voy a contar. Cuando terminó el partido contra Curazao, llegué al vestuario, yo estaba muy triste. Agarro mi teléfono y tenía un mensaje de Kili González. Él me dice, gordo, me decía, gordo, hicieron un partidazo. Te tenés que levantar, anda a hablar con tu compañero, golpear de la puerta a la habitación, abrazarlo, decirle que los querés, no se pueden quedar afuera. ¿Cómo se te ocurra hacer una cosa así? Y recién lo llamé para agradecerle, porque los momentos que no entra la pelota son pocos los mensajes que uno recibe.
16: Hasta ahí la palabra de Hernán Galíndez. Los resultados que se dieron ayer, continuamos. Costa de Marfil le ganó 2-0 a Curazao. Dos goles de Pepe. Neerlandeses al ataque. Claro que sí. Países Bajos derrotó 3-1 a Túnez. Goles de Sigiri, Brodey y Jeque. Japón y Suecia empataron 1-1. Maeda para Japón. Elanga para Suecia. Paraguay y Australia, el conjunto de Gustavo Alfaro, empató ante los canguros 0-0. Y en un partido realmente para el infarto, un verdadero partidazo, Estados Unidos sucumbió ante Turquía 3-2. Turquía ya eliminada del Mundial y Estados Unidos habiendo clasificado primero en su grupo, el equipo de Mauricio Pochettino. ¿Cómo siguen los partidos? ¿Cuál es el cronograma del día de hoy? 16 horas, dos partidos. Noruega, Francia, Senegal, Irak. Y a las 21, Uruguay, España. ¡Ay, ay, ay, ay, ay! ¡Qué partido! El equipo de Marcelo Bielsa buscando la clasificación ante la furia española. Y en el mismo horario, 21 horas, Cabo Verde y Arabia Saudita. De esta zona, de estos cruces, de estos partidos, y depende de los resultados, de ahí saldrá el rival de la Argentina en 16avos de final. Que repasamos, dicho sea de paso, cuáles son los cruces que ya están confirmados en la próxima instancia. Sudáfrica enfrentará a Canadá. Países Bajos, rival de Marruecos. Estados Unidos, Bosnia-Herzegovina. Brasil, Japón. Hasta aquí los cruces confirmados de 16avos de final.
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0: 6:54 en la Argentina. Atención usuarios de trenes argentinos, porque se brinda un nuevo servicio de larga distancia entre Retiro y Junín. Tiene la opción de primera clase y Pullman, y hay paradas en José C. Paz, Pilar, Manzanares y Doctor Cabré. El servicio opera con una frecuencia diaria. Desde Retiro el tren parte 18:15 y completa el recorrido hacia el noroeste del conurbano en poco más de 90 minutos. La prestación entró en vigencia el 17 de junio y se suma al recorrido del tren de larga distancia que une 11 con Bragado. Y ya en el final del panorama federal vamos a compartir la segunda parte de las efemérides del día con Magdalena Arnú.
18: También hoy, viernes 26 de junio, se cumple un aniversario del atentado de 1910 en una gala del Teatro Colón. Los hechos ocurrieron en tiempos en que la Argentina festejaba su centenario a la vez que vivía un clima social enrarecido. Nunca se supo con certeza quiénes fueron los autores del atentado, ni si se trató de una bomba lanzada desde el paraíso o de un petardo colocado en la platea, pero el episodio aceleró la sanción por parte del Congreso de una ley de seguridad nacional. En virtud de ella, se prohibía la entrada al país de extranjeros con ideas anarquistas y se le daba vía libre a la policía para allanar entidades gremiales, clausurar imprentas y deportar a inmigrantes que las autoridades consideraban sospechosos. Y un 26 de junio de 1970 moría en Buenos Aires Leopoldo Marechal. Fue uno de los escritores más importantes de la Argentina del siglo XX en su calidad de poeta, novelista, dramaturgo y ensayista. Para quienes no lo conocen aún, aquí va la recomendación de Juan Torbidoni, director del Departamento de Filosofía de la Universidad Católica Argentina.
19: Para los que quieran acercarse a su obra, la recomendación inevitable es su novela Adán Buenos Aires. Es un libro exigente, sí, pero también extraordinariamente rico porque es divertido y deslumbrante. Allí aparecen retratados el Buenos Aires de las primeras décadas del siglo pasado, los círculos intelectuales de la época, y se abordan una serie de interrogantes que siguen siendo actuales. Con toda justicia, hoy se la considera una de las grandes novelas de la literatura latinoamericana. Aquellos que prefieran comenzar por su poesía podrían acercarse al poemario Sonetos a Sofía, una de las más altas expresiones de la poesía amorosa en nuestra lengua, donde el amor humano se abre constantemente a una dimensión espiritual y metafísica. Les recomiendo de manera especial el Soneto del Amor Navegante. Otra excelente puerta de entrada son los poemas australes, en los que Marechal encuentra en la llanura pampeana, con sus horizontes y sus silencios, una fuente inagotable de imágenes y meditaciones sobre el destino del hombre y el misterio de la creación.
18: Y un 26 de junio de 1977, Elvis Presley se presentaba por última vez en vivo. Fue en el Market Square Arena de Indianápolis ante un público devoto que coreaba los temas con él. Menos de 2 meses después, el astro se moriría a la edad de 42 años.
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0: La Academia de Cine de Hollywood invitó a integrarse a 5 técnicos argentinos. Las nuevas incorporaciones son las del guionista Santiago Filiol, la directora Julia Solomonov, el montajista Rosario Suárez, montajista maquillista Marisa Amenta y el realizador de efectos especiales Pablo Grillo. Desde Hollywood se explicó que las invitaciones reconocen la trayectoria y las contribuciones realizadas por los profesionales al cine. Si aceptan, todos podrán votar desde las próximas nominaciones a los premios Oscar. Segundo ya para el minuto en que vamos a compartir los títulos, pero les recordamos que hoy continúa el pago de jubilaciones y pensiones a aquellos jubilados con más de la mínima que cobran con documentos terminados en 6 y 7. Repasamos los títulos en este minuto final. El FMI elogió avances para que la Argentina vuelva a colocar deuda en mercados internacionales. Nuevo llamado de la ONU para reanudar el diálogo por Malvinas. Los hospitales Gutiérrez y Argerich concretaron un trasplante renal pediátrico en conjunto. Desesperada búsqueda de una mujer de 36 años y de su hija de 14 embarazada. La Academia de Cine de Hollywood invitó a integrarse a 5 técnicos argentinos. España y Uruguay protagonizarán esta noche a partir de las 21 el gran duelo del Grupo H de la Copa del Mundo. Y hasta aquí compartimos el Panorama Federal de Noticias. Muchas gracias por su atención. Quédense con la programación de Radio Nacional en todo el país y a alentar a la Argentina por Nacional.
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0: Muy buen día, muy buen día. ¿Cuánto? 6 minutos nos separan ahora de las 7 de la mañana en la República Argentina de este día viernes. Miren qué alegría y este cara de felicidad que tienen todos. 26 de junio de 2026 en todo el mundo. Mi nombre es Nico Yacoy. Esto es Primer Round en el muy lindo aire de Radio Nacional AM870. Hasta las
1: 10 de la mañana.
0: 10 de la mañana.
1: Tengan paciencia.
0: Mariana Gil Laborde, muy buen día, bienvenida.
1: Día,
0: ¿cómo
1: buen
0: le va?
1: Día.
0: Ha sido convocada de emergencia.
1: Sí, sí, sí, bueno, pero acá estamos, ¿no? Que es más o menos siempre el horario.
0: Claro.
1: Por acá.
0: Y las chicas así. No le dijeron todo lo que hay que hacer en este programa. Que
1: por suerte no.
0: Se lo resumo. Hay que decir 10 de la mañana ahora y 7 de la mañana cuando terminamos. Eso es todo lo que...
1: Me dijeron lo de las 10 de la mañana. Que tenía que decir 10 de la mañana.
0: Y no lo dijo.
1: Y no, pero eso es un problema mío, no es un problema de las chicas.
0: Qué tremendo.
1: Ya me dijeron todo. El tema es...
0: Lo vamos a volver a hacer. Lo vamos a volver a hacer.
1: Dale.
0: Hasta las
1: 10 de la mañana.
0: Muy bien, ahora sí, ahora fluye. No, no, porque si no nos quedábamos ahí como...
1: A media máquina.
0: Claro, como la computadora. Que se me quedó, miren, se me quedó la computadora, está acá como en negro.
1: Sí.
0: No tengo auriculares y todo eso.
1: ¿La curita?
0: La curita.
1: ¿Se cortó el dedo?
0: No, ya lo corté, usted no escuchaste el programa.
1: Claro. No tan temprano.
0: No.
1: Sepa disculpar,
0: me pasó algo en el gimnasio hace mucho tiempo, te diría un mes, pero ahora empieza el proceso de que la uña se está cayendo.
1: Sí. Ah, sí, entonces la tapás.
0: Si nuestros oyentes quieren contarnos sobre cómo hago para sobrevivir este proceso, va a estar muy bien, porque se murió la mitad. Entonces, ¿qué va a pasar? ¿Van a hacer una entera? ¿Va a hacer la mitad?
1: No, va a salir todo nuevo entero. Yo me agarré una contra la puerta.
0: No, es horrible, es horrible. Se engancha. Yo estoy privando al mundo de ver esta cosa tan
1: asquerosa. Lo haces muy bien.
0: Sí, sí.
1: Haces muy bien. Porque además todo el mundo te pregunta.
0: No, mis sobrinitos me dicen, qué asco.
1: Qué horror. Sí, te dicen eso. Bueno, les cuento un poco cómo está la ciudad de Buenos Aires.
0: Por favor.
1: Porque de verdad que la temperatura está baja. 3 grados 4 décimas, pero no se siente tanto frío, no sé si lo notaron, porque no hay nada de viento, viento calmo.
0: Bueno, veníamos diciendo qué frío que hace, yo un poco disentía también, está raro.
1: Yo sentí tanto como ayer.
0: Muy bajo de temperatura estuvo, pero no se siente tanto.
1: Es cierto, 92 el porcentaje de la humedad, ahí sí, quizás eso podría sumar, pero lo cierto es que el viento nos alivia un montón. La máxima para hoy va a alcanzar los 14 grados. Luego les voy a decir un poco el pronóstico del tiempo para este fin de semana, principalmente el sábado. ¿Qué va a pasar el sábado de la noche?
0: Solo nos importa el sábado de la noche, ¿podés creer?
1: Sí,
0: solo
2: sábado de la noche otra vez.
1: Es que sí.
0: Ahí no hay otolito, nada, ¿no es cierto? El sábado de la noche es FT.
2: Preparado, ¿cómo va a estar?
0: No, Mariano. Se festeja, no, se mira
1: pero
0: primero.
1: ¿Lo dije un ratito o lo digo ahora?
0: Lo diga ahora.
1: Bueno, máxima entonces 17 grados, va a estar bien. A la noche quizás baja unos 8 o 9 grados.
0: Ahora veo la grilla, pero teníamos, vamos a tener durante el transcurso del programa una conversación con la gente responsable de eventos de la ciudad de Buenos Aires, por esto del Fan Fest. Así bueno, dando algunas consignas. También va a aparecer el tema en nuestra ronda de provincias y que los oyentes nos cuenten cómo se preparan para ver el partido.
1: ¿Con quiénes?
0: ¿Cómo adaptan sus cábalas a los horarios fluctuantes? Porque uno tiene cábala y es... directamente aplicable si juega a las 11 de la mañana que si juega a las 11 de la noche.
1: Y no.
0: No,
1: no porque uno te agarra en el trabajo, te agarra.
2: No mucho tiene que depender del horario la cábala.
0: Mucho cuidado con las adaptaciones. Hagan las adaptaciones con cuidado. ¿Sí?
1: Okay. Yo creo que...
0: Para que cumplan sus efectos.
1: Yo creo que si el primer tiempo te va bien en el partido, estás sentado en un lugar, el segundo tiempo se cumple lo mismo y ahí empieza como una cábala de ese momento.
0: Yo hay un...
1: ¿No?
0: La primera parte duermo y después...
1: ¿Cómo duermo?
0: ¿Cómo duerme un ser humano? Y porque el primer partido lo dormí, en el mundial anterior también.
1: Okay. ¿El de las 2 de la tarde dormiste?
0: Sí, es mentira, no vi nada. Y después...
1: No.
0: Y después...
2: Pero es una gesta.
0: No, pero,
2: Es cábala.
0: No, pero después me voy despertando y me voy incorporando...
1: No, yo quedo choqueada con estos comentarios. Sí, yo quedo en estado, está todo el mundo revolucionado. Hacemos previa. Rubén, esto es tremendo.
0: Por favor,
1: para los futboleros.
0: Rubén me lo sugirió, porque me dijo para que puedas hacer un juicio sosegado, con distancia del objeto de estudio.
2: ¿Qué distancia?
0: Me pasé distante.
1: Acá hay emoción. ¿Qué estudio? El análisis es después.
3: Decí que no te gusta el fútbol.
0: No. Claro. Pero no es que no. Leer el horario, chicos, madrugamos.
1: Sincerate.
0: Nosotros madrugamos, ese es el problema.
1: Bueno,
0: ¿cierto?
1: Eso también.
3: Pero María, el domingo madrugás.
1: Yo también madrugo.
0: No, pues ya a las 11 de la noche, un sábado también es muy tarde.
3: No.
0: Voy a comprarme. Juro que ahora salgo.
1: Hay un alma vieja dentro de este cuerpo.
0: Pero desde siempre. Pero, y ahora lo que voy a hacer, un ratito, le voy a pedir
1: desde
0: permiso.
1: Que era chiquito.
0: Voy a pedir permiso al mediodía, salgo, me compro una vida y veo si llego hasta las 11 de la noche.
1: El
0: sábado, ¿le parece?
1: Tenés que llegar.
0: Sí, llego. Sí.
3: Bueno, yo tengo una sugerencia.
0: Sí.
3: ¿Vino tinto o blanco?
0: Según con qué.
1: A pesar de decir ninguno.
3: No, ya, sí, claro, ya, listo, ya.
0: En general ninguno, pero...
3: Plan mañana. A la media tarde comprar un salamín, un quesito, unas aceitunas.
1: ¿Media tarde voy a estar acá?
3: No, yo lo compro antes de la noche, para llegar a la noche, armar la picada.
1: Claro, para los preparativos que están.
3: Pones la mesita, descorchás el vino que quieras.
0: Yo suelo comer picada con amigos, mi amigo que sabe cortar muy bien esas cosas, está corriendo en Rosario, con lo cual... Bueno, después me explican cómo se corta el salame.
1: La buena que les digo de parte de mi cábala es que este sábado trabajaré, por lo cual va a pasar lo mismo que los primeros dos partidos.
0: Muy bien.
1: Entonces, hay otro detalle de la cábala.
0: Pero es que nos sale carísimo.
2: Argentina.
0: 12 minutos ahora de las 7 de la mañana. ¿Qué hay que saber? Terremoto en Venezuela, hay al menos 235 muertos y 4.300 heridos. Los sismos de magnitud 7.2 y 7.5 en la escala de Richter dejaron decenas de edificios destruidos y ciudades sin luz. Luego se registraron unas 138 réplicas. El estado de La Guaira fue declarado zona de desastre. Unos 250 edificios están dañados ahí y hay al menos 2.900 familias damnificadas. Comenzó a llegar la asistencia humanitaria enviada por distintos países con rescatistas, alimentos y equipos de reconstrucción. Nuevo llamado de la ONU para reanudar el diálogo por Malvinas. Con amplio apoyo internacional, el Comité de Descolonización renovó el llamado al Reino Unido y Argentina para que a la brevedad reanuden las negociaciones bilaterales destinadas a encontrar una solución pacífica y definitiva a la disputa de soberanía. El canciller Pablo Quirno, en su intervención, reiteró el compromiso irrenunciable de la Argentina con la recuperación del ejercicio pleno de la soberanía sobre las islas. Crimen de Agostina Vega, detienen a Marianela Palmero, pareja de Barrelier, por encubrimiento agravado. El fiscal considera que Palmero habría ocultado pruebas e intentado desviar la investigación. Ya son 4 los detenidos en la causa. Finalizó la etapa preliminar del juicio por la desaparición de Loan. El Tribunal Oral Federal de Corrientes cerró la identificación de los 17 imputados en el juicio por la desaparición del niño de 6 años, ocurrida en junio de 2024. La etapa testimonial comenzará el martes próximo con la declaración de los padres de Loan, un tramo que marcará el inicio del debate central, que podría extenderse por 6 meses. Murió Daniel Castellani, leyenda del vóley argentino y medallista olímpico. El ex jugador, entrenador y uno de los máximos referentes de la historia del deporte en nuestro país, falleció tras atravesar una larga enfermedad. Rubén Santos, muy buen día, bienvenido. ¿Cómo le va?
3: Buen día, ¿cómo les va? Importante en la Copa del Mundo porque hoy vamos a conocer al rival que va a tener Argentina el partido del 3 de julio que se va a jugar en Miami. Es lo que se sabe ya, seguro, en la sede donde se va a jugar, porque hoy se define el grupo de España, de Uruguay, pero que también incluye a Cabo Verde y Arabia. ¿Por qué hago esta salvedad? Porque son los 4 equipos, todos tienen chance de clasificar.
0: Claro.
3: Todos tienen chance.
0: O sea, viene por ahí.
3: Exactamente.
0: Sale de ahí.
3: El partido más importante claramente es el que van a jugar España y Uruguay. Hay una situación terrible en Uruguay porque ayer 4 o 5 referentes se le plantaron a Marcelo Bielsa, le dijeron un par de cosas. El loco reunió todo el plantel, 48 minutos hablando, mirando el piso, diciendo de todo al plantel. Está mal la situación, ya viene de la Copa América. La cuestión que el clima no es el mejor en Uruguay para un partido definitorio y tan importante como este. Así que vamos a hablar de esto, también de los resultados que se dieron. ¿Qué piensa Scaloni para mañana? Yo
0: piensa,
3: te digo que Dibu Martínez y que Messi van a jugar.
0: Ayer hicimos, bueno, ayer hicimos una encuesta acá en el programa, muchísima gente participó y la verdad es que casi por unanimidad pedían que juegue Messi. No sé si pedían o deducían que Messi va a jugar, aunque sea algún momento, en parte porque claro, es Messi y ¿no? Es imposible meternos en la cabeza de nadie, pero menos de ese hombre, es que pero se supone que...
3: Es difícil para el entrenador decirle, es como decirle, sí, claro, ¿qué querés hacer vos? ¿Querés jugar o no querés jugar? Y él siempre dice, quiero jugar. Claro. Ese es el tema.
0: ¿Capitán pero, mata DT o DT mata
3: no,
0: capitán?
3: No, el DT es muy respetado, Pero bueno, ante algunos jugadores, ante algunos nombres, el tipo tiene que tener una relación diferente al resto, ¿no?
0: Pero en general el tema está capitán, ¿no es cierto?
3: No, el técnico, claro, el técnico es el que tiene la última palabra. Y hablando de Messi, te voy a dar unos números, porque no te estaba payando en mi casa. Escuché no sé qué, algo de récord Guinness, de algo, otra cosa que nada que ver con el fútbol.
0: De Messi y dije, todos los récords.
3: Y dije, voy a poner, a ver, los récords Guinness de Messi. Hay unos números.
0: No que... solo hay muchos, pero que son
3: no,
0: impresionantes.
3: Increíbles, todos los récords que rompió, a quién desplazó. En esa posición, así que vamos a estar contando si querés también. Dale, y ahí nos acompañe un poco de eso, pero todo está puesto, la mirada es argentina. Soy Scaloni, muy atento, va a hablar mañana el técnico argentino una vez que llegue a Dallas. Hoy es la última práctica, llega a conferencia de prensa y a las 11 de la noche tenemos partido que se va a vivir obviamente aquí por Radio Nacional.
0: Muy bien, Andrea China Valdivieso, muy buen día, bienvenida, ¿cómo le va?
2: Buen día, Nico, equipo, a todos los oyentes, con muchísima información del caso, ampliando lo que adelantábamos en títulos, indagatoria hoy para Marianela Palmero, pareja de Claudio Barrelier, que es el acusado de ser el autor material del femicidio de Agostina Vega en Córdoba, y evidencia independiente que la vincula con los hechos que se investigan esa noche en el barrio Cófico. ¿Por qué? Porque hay un mensaje de texto. Habíamos dicho ya hace un par de semanas que habían borrado, ¿sí?, muchos elementos de los dispositivos secuestrados en el marco de la causa. Uno, el de ella, sí. Un mensaje que borró donde no está determinada la hora, por lo menos no ha trascendido si está en el expediente. En ciertas horas de esa noche de los hechos, ella le envía un audio a Barrelier diciendo qué fue ese grito.
0: Sí. Entonces, aparece sí la comprobación, tal cual. Y con eso la complicación de un montón de gente que después de las pericias que se hicieron al respecto debió escuchar.
2: Y obviamente contradice lo que dijo como testigo en las primeras semanas. Tenemos incluso el testimonio que le dio a un canal de televisión diciendo que no había escuchado nada y pidiendo perdón por eso. Realmente es escalofriante, ya son 4 los detenidos, no se descartan nuevas detenciones porque en esa casa había 7 personas al momento del hecho, no solamente Barrelier y Agostina. Y después estoy muy atenta al estado de salud de César Sena, condenado por el femicidio de Cecilia Strisovsky en Chaco.
0: Él había pedido, llévame con esto, nos habías contado, ya abandonó el establecimiento penitenciario para pasar a uno de salud mental.
2: Eso había pedido, se le hizo un tratamiento ambulatorio, un presunto cuadro de psicosis que nadie quiere confirmar, pero ahora pide que sea internado de manera permanente en un centro de salud mental. Esto es muy extraño dentro de la causa, el movimiento, los traslados, así que hay que estar atentos.
0: Es una cosa
2: eso
0: que tiene que ver con hacerle más, entre comillas, tolerable el cumplimiento o ejecución de la pena, no con revisar su voluntad al momento del acto, o puede tener un coletazo con eso.
2: Puede tener un coletazo con eso porque cesaría la pena.
0: Porque
2: tendría que estar recluido en un centro de salud mental.
0: La cumpliría ahí.
2: 7 de julio es la fecha clave de este examen psiquiátrico nuevo que se le va a realizar al condenado femicida.
0: Cecilia Dibuen, muy buen día, bienvenida. ¿Cómo le va?
4: Buen día, Nico. ¿Cómo estás? Y por acá con toda la información de Venezuela. Al menos 235 muertos, 4.300 heridos, 250 edificios dañados o devastados, Según el gobierno interino venezolano, hay cerca de 200 personas atrapadas entre los escombros en esta zona de devastación que se ha catalogado La Guaira, la zona más afectada por este doblete sísmico que afectó el miércoles a Venezuela. Terremotos de 7.2 y 7.5, algo muy inédito, tan seguidos. Y en este momento todo va, por un lado, del lado del Estado, una ayuda que llega a cuentagotas, un Estado que viene retirado hace más de una década en Venezuela, y una sociedad que está sacando a la gente por su cuenta, uniéndose.
0: Sí,
4: y una
0: ayuda mirá, internacional lo notamos que ayer, lo notamos ayer. Creo que no terminamos de tener, digamos, el mundo, noción todavía cabal del desastre que ha ocurrido. Pero lo que notábamos ayer en las entrevistas que hicimos era eso. Están con sus propias manos buscando.
4: Con sus uñas rascando los escombros
0: en
4: para
0: algo que no puede dejar de hacerse por la esperanza de sobrevida de varios de los atrapados en los escombros, pero que por otro lado implica un hacer por parte que no sabemos hacerlo, ¿no? De gente que no sabemos hacerlo. No. Y eso es siempre un peligro doble. Pero tampoco puedes abandonar.
4: Y la ayuda internacional está empezando a llegar. Ya llegaron los primeros rescatistas y están llegando de Estados Unidos, de Qatar y de otras partes.
0: Efectivamente. La República Argentina puso a disposición de Venezuela médicos emergentólogos con equipamiento completo y medicamentos, ambulancia, enfermeros y auxiliares, un avión Embraer de 40 plazas, un Hércules C-130 de la Fuerza Aérea Argentina y una aeronave de Aerolíneas Argentina, dos plantas potabilizadoras de agua con 16 operadores del ejército argentino, expertos en estructuras colapsadas y drones con operadores, cuatro brigadas del Sistema Nacional de Búsqueda y Rescate, USAR, con capacidad para estructuras colapsadas, inundaciones e incendios, con apoyo de personal militar especializado en catástrofes, con perros de la Armada Argentina y del Ejército, 134 carpas y 48 kits de cocina, colchones, camillas y aires acondicionados. Bien. Mañana Gil Laborde.
1: Bueno, tengo como para darte algunos datos que tienen que ver con esto también, ¿no? Lo que ha surgido a través de las propias familias en desaparecidos, terremotos Venezuela, donde obviamente la gente puede reportar allí quiénes son sus seres queridos o conocidos, dónde estuvieron por última vez o dónde se los vio. Bueno, dentro de esta cifra aparecen 49.679 personas que aún están sin contacto. Ese es el dato importante donde cada uno puede ir reportando y donde van localizando, por ejemplo, a 7.864 personas. Esto se va actualizando minuto a minuto a medida que además allá en el momento se cayó la página, obviamente, porque no había, obviamente, las antenas también cayeron,
4: sí,
1: ¿no? Las
4: de teléfonos, de comunicación.
0: No, lo primero que uno piensa frente a este apagón fue eso, ¿no es cierto? Lo que hay es infraestructura de telecomunicaciones que se ha caído.
4: Es un país que está vaciado.
0: Bueno, además, efectivamente. Efectivamente, pero pasa el tiempo y decís, ya no es nada más que un tema de teléfonos. O sea, la gente está sin contacto real. Y los números los terminaremos de saber después, porque está esa proyección del Instituto Geológico de los Estados Unidos, que es tremenda, porque eleva la cantidad de víctimas. No sé si decir que tendría que haber, pero que un sismo de estas condiciones en lugares como esos podría arrojar, ¿no es cierto? Queda entre 10.000 y 100.000 fallecidos. Claro, hace una cuenta en la que pone la intensidad del sismo, la profundidad de su acaecimiento y también la densidad de población y la calidad de la infraestructura.
1: Claro, además un día como ayer, como ese día, digo, no, que no fue ayer, feriado, donde mucha más gente quiso encontrar
0: además,
1: en sus hogares, ¿no?
0: En
1: sus casas. Sí.
0: Además,
1: las cifras oficiales de Venezuela son muchísimo más bajas.
0: Sí, sí, sí.
1: 235 muertos.
0: Es propio de estas situaciones que las cifras se oficializan, que es como decir, confirman a cuenta gotas y como última instancia, ¿no es cierto?, el proceso. También es cierto que es un Estado que, bueno, ha perdido credibilidad respecto de las cuentas que hace, ¿no?
4: Sí, digamos, es un Estado que está retirado hace mucho tiempo de la asistencia a la población, y la población está saliendo, digamos, codo a codo. Las cifras se conocerán en un tiempo, pero lo importante es que está empezando a llegar esta ayuda, y la situación de la gente que por segunda noche ha pasado en la calle, ¿no? En la calle.
0: Efectivamente, hay un número de teléfono que se pone a disposición de los argentinos en Venezuela, ¿sí? Es el 54-911-5061-5903. 54-911-5061-5903. Y nos vamos a ver cómo amanece el tránsito en la República Argentina. Romina Wiener, muy buen día, bienvenida, ¿cómo le va?
5: Muy buen día, Nico. ¿Cómo andamos por ahí?
0: Bien, bien. Acá amaneciendo con frío.
5: Sí, está frío. Bueno, es una mañana que arranca con un choque fuerte en Avenida Córdoba y Junín. Ahí se dio un choque triple entre un camión, un auto y una moto. El motociclista, después del impacto, el vehículo y él quedaron debajo del camión, pero de milagro solo heridas leves, Nico. Así que el tránsito está cortado en forma total sobre Junín y parcial sobre Avenida Córdoba. Esto está generando demoras y contratiempos, así que transitar con precaución en toda la zona de establecimientos educativos, universidades. Después hay un choque en Panamericana antes de llegar al ramal Tigre en sentido a General Paz. Ahí hay un carril reducido y se generan retrasos. Hay fuertes demoras en acceso oeste entre Ituzaingó y Morón en sentido hacia la autopista Perito Moreno. Y se ven las demoras ya en autopista Richeri en su enlace con Derepiane en sentido al centro. Los que utilizan General Paz se van a encontrar con fuertes demoras entre los barrios de Lugano y Devoto en sentido hacia el Río de la Plata, hacia la cancha de River. Después, en cuanto a ruta nacionales, hay que transitar con mucha precaución en la ruta nacional 40, camino de los Siete Lagos, en la provincia de Neuquén. Ahí hay acumulación de nieve en diferentes sectores, equipos viales están trabajando en el lugar, así que hay que disminuir la marcha y respetar todas las indicaciones de señalización. Al momento todavía los pasos Pino Achado y Cardenal Zamoré, también en Neuquén, están cerrados. Vamos a ver si se abren a partir de las 9 de la mañana. En la provincia de Chubut, en la ruta nacional 259, entre el empalme con la ruta provincial 17 y los cipreses, hay que ir a baja velocidad, se están haciendo tareas de mantenimiento, lo mismo ocurre entre Trevelín y el límite con Chile.
0: Ay. Y se cortó abruptamente. Sí, Romina Wiener, que dio por terminado su reporte. No
1: sé si fue ella o fue la línea.
0: Yo creo que fue la línea. Fue la línea, porque
1: dijo, hasta acá sigue.
0: Sí, tal cual. Y sobre los servicios y todo eso, bueno, los vamos actualizando después,
1: sí,
0: pero
1: dale,
0: en principio, salvo esto que para la ciudad de Buenos Aires contaba condiciones normales. Romina Wiener me cortó el teléfono.
5: Sí, se cortó, no sé qué pasó, en un momento sí. Me quedé hablando sola, te digo. Bueno, cosas que suceden. Les decía que en la ruta nacional 259 en Chubut hay que transitar con precaución por tareas de mantenimiento en diferentes sectores. Lo mismo ocurre en la ruta nacional 136, esto es en la provincia de Entre Ríos, en cercanías al puente internacional General San Martín. Ahí el tránsito está reducido. Lo mismo en la ruta 12 a la altura de kilómetro 500. Siempre que hay obras o tareas de mantenimiento, hay que bajar la velocidad entre 30 y 40 kilómetros por hora, o a veces menos, a 20, en función de lo que indican, para evitar incidentes de tránsito. En Mendoza, el paso Cristo Redentor, ubicado en la ruta 7 que conecta Argentina con Chile, estará operativo a partir de las 9 de la mañana. Recordamos que es obligatorio la aportación de cadenas en esta época del año para poder cruzar. Y ya te sumo un dato, mañana juega la selección argentina. Como siempre se viene haciendo el FanFest dentro de Capital Federal, la línea de subte D va a extender su horario de funcionamiento, va a estar hasta las 2 de la mañana. Así que le va a dar la posibilidad a quienes vayan al lugar a festejar y demás, que utilicen este servicio van a poder descender en las estaciones Congreso de Tucumán, Olleros, Pueyrredón y 9 de Julio, y van a poder subir en Plaza Italia. Así que tener en cuenta este dato para mañana sábado, los que vayan a la zona del FanFest. En estos momentos, los trenes, subtes y premetro, todo lo que es área metropolitana de Buenos Aires, servicios, están operando con los esquemas establecidos. Nico.
0: Romina Wiener, vaya a tener un muy buen fin de semana, disfrute el partido con todas esas cábalas que usted no tiene, pues ya nos dijo que no tiene, pero no importa.
5: Así va a ser, así va a ser. Un beso, chau, chau.
0: Beso grandote, es Romina Wiener. Y nos vamos a ver el amanecer de la ciudad de Buenos Aires con Mariel Ríos. Mariel Ríos, muy buen día, bienvenida, ¿cómo le va?
6: Muy buenos días, ¿cómo anda don Jacó? Y hoy amanece la ciudad de Buenos Aires con un tono medio rosáceo en el cielo. Sí, está medio rosadita la cosa, queriendo de a poquito aclarar, pero todavía es de noche y hace frío.
0: ¿Qué le están gritando ahí? ¿Quién grita? ¿Qué?
6: Y estoy en una parada de colectivo yo, porque ¿a dónde estoy? Es viernes.
1: A ver.
6: Además de que tu cuerpo lo sepa, sí, es viernes. Mañana juega la selección. Pero mañana no está primero.
0: Y está buscando a nuestro pulpo Paul inspector. Sí,
6: sí. Exacto. Y usted me dijo el otro día, el viernes tiene que predecir.
0: Claro, no, quería que pobre el martes, ¿cuándo fue? ¿El martes?
6: El martes.
0: El miércoles. El
6: martes, miércoles. Ya, si perdemos noción del tiempo.
0: Para la miércoles iba a predecir con tantos días. No tiene un poder tan largo, ahora sí.
6: Bueno, usted me manda y yo acá ejecuto.
0: Muy bien.
6: Me vine estoica con el frío, más firme que rulo estatua, mientras el inspector está terminando de trabajar, está en este momento tildando cosas en una papeleta, hablando con los choferes. Aquí estoy esperando al gurú del mundial, al pulpo Paul, a nuestro Nostradamus de la selección nacional, a don Fabián, que a ver si le pego o no. Ya me quiso dar excusas, ya no me está gustando.
0: Se quiere retirar invicto.
6: Ya me está dando excusas, me dice que es medio raro el partido, porque va a haber muchos suplentes.
0: Que entonces, tiene mucho que trabajar, me imagino.
6: Ya me está dando excusa con esto de los suplentes, pero Fabián, necesito que te la juegues. Mañana, 23 horas, enfoca los astros. Argentina-Jordania, ¿cuánto sale ese partido?
7: Bueno, primero que nada, buen día. Para mí sale 4-0.
0: También 4-0. Te pasás. Lo que pasa es que te pasás.
6: ¿Qué pasó?
0: Bueno,
6: ¿qué te pasó?
0: Es que lo cree. No quiere que lo vayas a joder más, capaz.
1: Claro. No, ¿sabés qué?
6: Está podrido recibirme ya. Dijo 4-0 con el dedo. Vamos a parar y así no me rompes más.
0: Claro.
6: Fabián, ¿es cierto que tenés las guindas infladas de recibir a primer round?
7: No, para nada. No la voto.
6: Bueno, está viste, bien. Toda la onda, dijo, ahí está, así la arreglo Fabián.
0: Che, ¿de qué línea es?
6: De la línea 34,
0: de la 34.
6: Que gentilmente nos está recibiendo todas las mañanas.
0: Bueno, nos deja con un 4-0 que, 4-0. Va, no sé, veremos. Es
1: hay un pronóstico.
6: Llega a adivinar, Fabián, y yo el lunes le traigo una medialuna para desayunar.
0: Por supuesto, pasa por la panadería amiga, le dice algo y después le lleva las medialunas, está bien.
6: Le voy a traer una medialuna para desayunar a Fabián, porque si llega a acertar, por la gentileza de recibirnos todas las mañanas.
0: No, totalmente, y si es con 4-0, capaz, rellena con dulce de leche la medialuna. Mirá, vamos a ver.
6: No sé si vengo otra rellena con dulce de leche, pero por lo menos le traigo medialunas, eso seguro.
0: Eso está muy bien, Mariel Río. Acá, no sé si mañana qué hay, pero no sé.
1: Hay un pronóstico que subieron en el mes de noviembre, donde fueron acertando los dos partidos de Argentina con los números de Argentina, los 3-0, y dicen que este último era 4-0. Capaz que se está basando en esos
6: datos. En serio, hay otro
1: datos.
6: Pronóstico que dice lo mismo, Fabián, que vos, 4-0.
0: No vaya a ser.
6: Que la viene acertando igual. Dime, Jacobi.
0: No vaya a ser que esté sacándolo de ahí.
1: No.
6: Yo llegué y... No, llegué, el señor estaba trabajando, concentrado en otra cosa, ni se acordaba que era viernes y que iba a venir la pesada a preguntar.
0: Después me contás cómo es que hacen, ¿no es cierto? Etrusca disciplina se llamaba, por ejemplo, lo de los etruscos que leían, ¿no es cierto?
6: ¿Vos tomás algo, algún tecito que te haga volar y te haga pensar en el resultado?
0: Por ejemplo,
6: ¿hay alguna disciplina?
0: Agarraban los cuervos y les abrían los intestinos y ahí leían.
6: Bueno, ahí está. Humilde, Fabi, humilde.
0: O sea, lo nació sabiendo. Ciencia infusa se llama también. Está muy bien.
6: Exactamente.
0: Mariel Ríos, volvemos luego.
6: ¿Cómo no? Hasta luego.
0: Beso grandote, es Mariel Ríos.
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0: Bueno, qué lío que hay en este programa, 39 minutos de las 7 de la mañana, se nota que es viernes. No, no saben el severísimo cuestionamiento que está siendo sometido en este momento, sí, Rubén Santos, por toda la mesa y más allá.
1: No, yo lo defiendo.
0: Por cómo abrió el paquete de galletitas. Yo lo cuestionaría por el paquete que abrió, digamos, ¿no? Que son esas dos no sé cuánto, que son tan ricas y tan grasosas. Pero lo abrió al revés.
1: Somos dos.
0: La cantidad de gente acá adentro con TOC, tres, me dicen, sí, ahí, va a sumar nuestro técnico, sí, de sistema.
1: Porque lo abrió al revés.
2: Y dije somos.
0: Bueno, después que nos cuenten nuestros oyentes.
1: Hay lugares este donde tipo de TOC, sí, podemos decir.
0: De comportamiento. Sí. Si se sienten tan mal, si uno abre el paquete, por ejemplo, al revés, claro, Don Saturno quedó al revés ahora, se llama.
3: Pido disculpas a todos los que se sienten.
0: Lo abrió por el lado de las tortitas y no por el lado de las letritas. ¿Cómo se le ocurre?
1: Claro. Bueno, hay gente que nos decía, por ejemplo, Marcelo recién nos decía que dice la yerba, los que abren el paquete de yerba al revés.
2: Al revés.
0: A ver, ¿alguno? ¿Se te cae todo si lo abrís por abajo?
1: No, es más. No,
2: es lo mismo.
0: Al revés. Ah, dándolo vuelta.
1: Dándolo vuelta con las letras al revés.
2: ¿Sabes qué más me saca de
1: quicio? Tienes que dormir, verdad. Mañana te dejamos dormir. No, no está bien hoy, ¿no? Hoy tiene un tema.
0: Eso me hacen mis amigos. Yo veo todo chistoso y me dicen, sos tan pelotudo. Pero, boludo, estoy haciendo un chiste.
1: Bueno, 11-3870-7485, si nos quieren contar si tienen algún tipo de estos temas, ¿no? La estructura te ayuda, te acompaña, y cuando alguien hace algo fuera de esto, de abrir un paquete al revés,
0: claro, o el cuadro torcidísimo.
2: El cuadro torcido, ni hablar.
0: Lo abre por aquí, todos mienten. El abre por aquí del jabón de la ropa, por ejemplo, lo abrís y no termina de salir. Tenés que abrir más abajo de donde dice. Punto número uno. Dos. Las galletitas
1: con la tirita roja.
0: El sistema del cigarrillo ese que abrís una tirita así.
1: La tirita roja.
0: Ese es fácil, porque agarrar la tirita.
1: Depende. Hay algunos que sí, otros que no tanto.
0: ¿No viene más? Bueno. Ah, bueno. El que no funciona es el otro. El de las orejitas, chicos, el de las orejitas, que vos tenés que agarrar las orejitas, no sé cuál de las tres, tirás y se abre. Ese solo anda con los dientes.
2: ¿De qué estás hablando? No,
0: ¿te agarra cualquier paquete?
2: El de los chocolates me
0: por ejemplo,
2: me
0: los
2: funciona.
0: Chocolates. Ahí la audiencia lo va a estar entendiendo, que me diga si le funciona. Que vos abrís como dos cositos y tirás.
2: Claro.
0: ¿Ves? Ni siquiera te diste cuenta que ese era el sistema.
1: No sé de qué porque estamos hablando. De
2: que
1: cuál,
2: abre
1: de
2: apenas una orejita y
0: tirás.
2: Y desliza.
0: Sí, pero no hay que agarrar las dos orejitas, no. Parece que hay que agarrar el grande y una orejita. Justamente. Y tampoco anda. Bueno, que los oyentes
1: no
0: nos digan.
1: No sé de qué habla, necesito ver ese paquete.
0: Pero tenemos cambio de autoridad. Nos van a echar a nosotros,
1: sí,
0: si
1: también
0: nos escuchan hablando de semejante cantidad de... No, estamos empatizando con la gente que tiene estos problemas, ¿no?
1: Exacto.
0: Eso es, sí, así. Eso es así. Empezamos nuestra ronda de amaneceres provinciales. Primero de todo vamos a Salta con Coco Reyes. Coco Reyes, muy buen día, bienvenido. ¿Cómo le va?
4: Nico, ¿cómo te va? Buena mañana. 0.2°C la temperatura aquí en la ciudad capital. El cielo está despejado, pero ya tuvimos una mínima de 0°C. Y hoy la máxima llegará a los 18, así que te darás cuenta la amplitud térmica que tenemos.
0: Absoluto,
4: durante
0: absoluto.
4: El día, ¿no?
0: ¿Eso le hace algo a los vinos, la amplitud térmica, o no?
4: Sí, en Cafayate sí, la gente
0: a
4: que...
0: A los viñedos, no a los vinos.

0: claro, en este caso sí, a los viñedos. Mucha preocupación porque, bueno, cuando hay muchas heladas, los viñateros se preocupan y mucho, pero el tema es que la circunstancia hace precisamente que los vinos de altura, en este caso, la otra región del Valle Calchaquí, porque el Valle Calchaquí se divide aquí en el Valle Alto y en el Valle Bajo, Cafayate está, por ejemplo, en el Valle Bajo y Cachi está en el Valle Alto. Los que viven en Cachi dicen que, bueno, este tipo de helada los beneficia porque le da otro sabor al vino.
1: Ah,
0: ¿no? Esa es la diferencia,
1: mira,
0: que cuentan los viñateros y los etnólogos.
1: Y algo de eso ciertamente debe haber. Contanos, hablando de Cafayate, la cuestión de los incendios, ¿no es cierto, Coco? ¿Cómo ha quedado eso? Más de 200 hectáreas arrasadas.
0: Sí, la última información con relación a esto, si bien está controlado el foco ígneo, que como vos lo decís, arrasó con 200 hectáreas. Ayer la intendenta de esa ciudad, Rita Guevara, emitió una resolución municipal, la 179/26, en donde prohíbe la autorización para lotear, urbanizar y también realizar emprendimientos inmobiliarios en ese lugar, y también cualquier tipo de modificación del uso del suelo allí en esa superficie que ha sido alcanzada por el fuego. Todo esto porque ella sospecha de que el fuego fue intencional, que el fuego tuvo como primera medida limpiar el terreno, porque se trata de una finca, la finca es de Finca El Monte, y en algún momento se habló de lotear ese sector, y sostienen ellos de que, o sea, hay una sospecha de que es mucho más económico quemar que meter máquinas y hacer todo el desmonte necesario por el lugar. Esta es la gran sospecha que tiene la intendenta. Ella ya había realizado una denuncia anteriormente, antes que acontezca el foco ígneo, pero bueno, quedó allí. Ahora sí avanza la investigación porque estuvo en estos días la fiscal que interviene en la causa, la doctora Sandra Rojas, estuvo recorriendo la zona, estuvo acompañada por la intendenta en el lugar, y de alguna manera están esperando un informe final de los peritos que están trabajando en la zona para determinar si es realmente intencional o si fue casual. ¿Por qué? Porque en esa zona hay viento que se conoce en la región como viento sonda, aquí en el valle es el viento Toro, porque pasa por el río Toro, y habitualmente estos vientos, que son ráfagas muy calientes, con el roce y con la fricción que hacen en la zona, provocan incendios.
1: Sí, ahí hay un tema, Coco, con la hipótesis, ¿no es cierto?, de las quemas, ¿no?, de la quema controlada, etcétera. Es de pensar que quienes la hacen conocen las condiciones del terreno. Siempre se te puede desmadrar y siempre puede estar mal si no, por ejemplo, pediste permiso según la reglamentación de cada lugar. Pero suele ser gente que conoce mucho y que, entre otras cosas, se juega lo propio, no prende para que se incendie todo, ¿no?
0: Claro, sí es lo que se sospecha, ¿no? De que fue intencional. La intendente está convencida que es intencional el tema.
1: Ahí el intencional hay que también tomarlo entre comillas, porque intencional es viene alguien y prende para que se incendie, o viene alguien y prende para hacer un asado, ¿no? Intencional sin querer que se prenda todo, pero hay una causa humana determinante de eso, y me parece que va por ahí. Después habrá que ver este detalle finito, ¿no?
0: Claro.
1: Si intencional de dolo, intencional de culpa, si qué es lo que pasó.
0: Sí, sobre todo porque dicen que donde se habría iniciado el foco ígneo no es un lugar en donde vos, por ejemplo, podés utilizar para hacer un asado. Básicamente.
1: Bueno, pero le hicieron un casamiento hace poco en esa zona.
0: Ah, ¿no? Sí, ahí sí, en ese aspecto sí, pero bueno, habrá que ver qué es lo que determina la investigación. Por ese motivo, la fiscal Sandra Rojas, como te contaba, ha estado recorriendo el lugar junto a la intendente, y habrá que esperar qué es lo que pasa. Con relación a lo técnico, lo que sí, no está lloviendo, no está ayudando mucho. Lo bueno, claro, es que no soplaron vientos fuertes en estos últimos días. Vientos que superan a veces los 90 kilómetros por hora y que son vientos calientes, lo que provoca también la continuidad. Lo que se está trabajando es en enfriar el suelo. Se han utilizado dos aviones hidrantes allí, lo dijo el propio secretario de Seguridad y también la gente vinculada a Medio Ambiente de Salta. 23 vuelos hicieron arrojando miles de litros de agua para enfriar el lugar. Ahora se está buscando, haciendo un rastrillaje puntual para evitar que queden brasas debajo en el subsuelo, ahí que se trabaja ya en forma manual. Si hay algo que sospechoso de que pueda reavivar el fuego, lo apagan inmediatamente.
1: Que es la llamada guardia de cenizas. Contanos cómo se preparan para el partido de mañana a la noche.
0: Bueno, va a haber un fuerte operativo de tránsito y un fuerte operativo policial. Dos motivos, el partido es a las 11 de la noche, va a terminar cerca de 1 de la mañana. Mm. Y muchos prevén de que, bueno, si Argentina gana, siendo día sábado, va a salir mucha gente a festejar. Por ese motivo, ya desde la Secretaría de Tránsito Municipal y de la Policía Vial de la provincia han indicado que habrá refuerzos en los controles para evitar que gente alcoholizada conduzca. Si bien es una buena recomendación, siempre está el imprudente que excede en los festejos y no toma en cuenta de que es un delito realmente salir en esas condiciones.
1: Y se mezcla todo, partido, emoción, etcétera, juntada, amigos, sábado a la noche.
0: Y claro, sí, ya hay, por ejemplo, bares, pubs, confiterías que te están ofreciendo pasar el partido. Lo que sí recomiendan es esto, por ejemplo, si vas con un grupo de amigos, si vas a ese lugar, quédate en el lugar, disfrutarlo y bueno, después tomate un transporte público para volver a tu casa, no conduzcas o lleva un conductor responsable. Pero están sugiriendo esto, que la gente que vaya se quede en el lugar y no se traslade, porque si gana Argentina va a ser un festejo masivo y quieren evitar de que haya gente alcoholizada conduciendo, ¿no?
1: Bueno, yo soy un conductor responsable de este programa, pero de nada más, usted será del suyo. Acá estamos eligiendo quién va a ser el conductor responsable, ¿sí?, el sábado de la noche, ¿sí?, pero
0: no hay... que yo no tomo y siempre me eligen mis amigos para ese tipo de cosas.
1: Mira, está muy bien. Pero bueno, entonces cualquier cosa te llamamos, Coco, y nos llevas.
0: Llámame, me decís dónde estás, te tiramos unas monedas para la nafta nada más. Y
1: bueno, quedamos así. Coco, abrazo grandote, que tengas lindo fin.
0: Abrazo,
1: que
0: andes lindo igualmente.
1: Coco Reyes de LRA 4, Radio Nacional Salta, y nos vamos ahora a San Luis con Ayelen Britos. Ayelen Britos, muy buen día, bienvenida, ¿cómo le va?
2: ¿Cómo estás, Nico? Buen día para todo el país. Acá estamos en San Luis, en un viernes que arranca frío, no tanto, pues tenemos una temperatura de 9 grados, una máxima de 17, y estamos todos iguales, como Coco, preparándonos para mañana, para el partido, justo un sábado a la noche. Acá en San Luis se vive de distintas maneras, o sea, tenés los municipios que preparan alternativas, fanfest, los privados también. Por ejemplo, uno de los puntos de aguantes que es un clásico siempre es en la Villa de Merlo. Ajá, la Villa de Merlo, que es muy linda, muy turística, sí, preparan lo que es el mercado merlino, ¿no?, que a su vez es un mercado lleno de emprendedores de la zona, tiene un gran salón y allí han puesto una gran pantalla, banderas de Argentina, van muchos los chicos también, los niños, hay muchos concursos, los músicos, por ejemplo, el último partido estuvo un joven violinista y así van haciendo previa, van bailando folclore. Todo eso, digamos, es la FanFest en la Villa de Merlo, que tiene este mercado merlino que es un clásico.
1: Me gustó que lo llaman punto de aliento.
2: Exacto, punto de aliento.
1: Punto de aguante, dicen en otro lado. Mirá, que nos vayan contando.
2: Sí, inclusive la televisión pública está allí haciendo una transmisión, que es siempre, cada vez que está el partido, el Mundial, la televisión pública viene y viene a la Villa de Merlo a estos puntos de aliento, por ejemplo, este que te estoy contando, que es el Mercado Merlino. Otro lugar...
1: Punto de aliento me da que te van a hacer así. También.
2: Espero que esté bien, que esté bien el aliento.
1: Por eso, por eso. Vamos con el punto de aguante.
2: Otro lugar es aquí en San Luis Capital, en Lediro, que Lediro es la terminal de ómnibus. San Luis tiene una hermosa terminal de ómnibus, el edificio es muy amplio, pero sobre todo porque es muy luminoso, ¿no? Tiene mucho vidrio, entonces tiene mucha visual del sol y después de las sierras. En este caso, este partido que es de noche, también arman una gran pantalla, muchos juegos y los privados. Y después hay opciones de los privados. ¿Qué se ha hecho en San Luis? Se ha hecho una especie de registro con opciones por parte de los privados con promos mundialistas. Te cuento un lugar que está en la zona serrana de San Luis, que se llama una localidad que se llama Cortaderas. Te puedo decir que queda más o menos a 15 kilómetros de la Villa de Merlo y a 150 kilómetros de San Luis Capital. Ahí hay un lugar, por ejemplo, que se dedica, que yo no lo había agendado, pero no es una mala opción. ¿Ustedes ya tienen la comida, por ejemplo, para el Mundial?
1: No, así que se escuchan las...
2: Bueno, mira esto, fondue.
1: Oh, qué rico.
2: ¿Te parece una fondue?
1: Sí.
2: Bueno, hay un bar de ollas, resto, que bueno, tiene distintas promos. Por ejemplo, dice, el Mundial se vive alrededor de una misma olla, que es la fondue, ¿no? Entonces vos te juntás.
1: Pero te traen pero te traen la olla a la mesa, ¿no? La olla de todos, ¿no?
2: Claro, no. Cada, o sea, vos te. Exacto, cada cual su olla, o la compartís con quien vayas, tenés el combo Gol de Oro. Exacto, tenés el combo Gol de Oro. Dos personas, fondue de queso clásica, dos cervezas o dos copas de vino, postre compartido también. Si Argentina gana, cenás esa noche y 15% off en el próximo finde. Y después, atento a esto, porque con esta promo que te voy a contar se van a venir todos para acá. Porque tenés la promo especial mundial. Una cena premium en tres pasos, más el hospedaje en una alcoba troyana.
1: ¿Qué sería una alcoba troyana?
2: Y porque es todo, este lugar está todo así, como Troya, o sea, todo diseñado.
3: Ah, está bien.
2: Entonces vos comes.
1: O sea, dormís en el piso como en Troya, era en
2: claro,
1: Troya.
2: Claro, no, tenés una cama troyana. Lindo, o sea, sí, comes bien, tenés un vino, o sea, una copa de vino o una cerveza, y después te quedás a dormir ahí, ¿sabes cuánto? Por 90.000 pesos, Nico.
1: Mirá, bueno, eso me
2: gusta. Para dos personas, para dos personas.
1: Bien. ¿Sí? Bueno, bien.
2: Ahí, por ejemplo, Coco que no toma, el que escuchaba al colega que no toma, genial, pero si vos sí tomás y vas a cortaderas, digo, directamente te quedás
1: y
2: en
1: te
2: la
1: quedás
2: alcoba
1: ahí.
2: Troyana y
1: che,
2: ya estás.
1: Hermosas opciones, Aye, entonces en San Luis, y si hablamos de ver el partido, bueno, aparecen los ojos. Contame, están con la visita de el colectivo oftalmológico.
2: Exacto, muy bien el colectivo oftalmológico de Nación, Ver para Ser Libres, no es la primera vez que llega, pero en esta oportunidad se queda un mes. El recorrido arrancó este lunes, hay dos colectivos, uno está situado acá en San Luis, otro en Villa Mercedes. Hoy, por ejemplo, está en lo que es la UPRO, Tercera Rotonda, y ya después de la semana que viene la otra, va a empezar a hacer un recorrido más por el interior. Va a estar por la ciudad de La Punta, va a estar en Juana Coslay, va a estar también en la Villa de Merlo, o sea, un recorrido más importante, y aprovechando en este caso ya, porque va a ser ese recorrido cuando San Luis está en vacaciones de invierno, porque nosotros pasamos la vacación de invierno el próximo 6 de julio, entonces, bueno, los chicos van a tener la posibilidad de estar más presentes para hacerse estos estudios oftalmológicos y entrega de anteojos.
1: Aye, en próximas salidas andanos contando el cronograma, si es con antelación mejor, así nuestros oyentes de San Luis se preparan y aprovechan de esto, que es el colectivo para consultas oftalmológicas del Ministerio de Capital Humano de la Nación. ¿Sí?
2: Por supuesto, así
1: Aye,
2: es.
1: Que tengas lindo día y disfrutes mucho el partido
2: a
1: de mañana.
2: A ustedes. Bueno, ya saben, los esperamos con un fondue aquí en Cortaderas,
1: y después
2: en la provincia de San Luis.
1: A dormir
2: es
1: a
2: el
1: Troya.
2: Punto de aguante,
1: Me gustó. Besote grande, Aye, que tengas lindo fin de...
2: Chau, chau.
1: Es Ayelen Britos de LRA 29 Radio Nacional San Luis.
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1: César Tapia, muy buen día, bienvenido, ¿cómo le va?
6: Nico y equipo, ¿cómo va? Buen día.
1: Bien, muy bien, muy bien. ¿Cómo has amanecido?
6: Todo bien, por suerte.
1: Bueno, ¿ya tenés el programa de mañana preparado?
6: Sí. Faltan ultimar algunos detalles por datos recientes, pero sí, vamos afinando lo que queda.
1: Está perfecto. Che, César, contame un poco qué pasó con estos productores de Pergamino.
6: Sí, ayer se conoció sentencia porque venían con un juicio desde hace varios años, productores de Pergaminos que finalmente han resultado absueltos en un juicio por aplicación de agroquímicos pero por otro lado han condenado a funcionarios. Hago un breve resumen, mañana lo vamos a contar todo en Aire de Campo, pero eran acusados 5 productores, había un ingeniero agrónomo, aplicadores y además 2 empleados municipales que sí fueron condenados estos funcionarios. El justificativo obviamente que dio el juez, la contaminación e incumplimiento de deberes de funcionario público fue la condena para estos 2 funcionarios, y por otro lado las pruebas presentadas para los productores que no correspondía responsabilidad penal. Es un breve resumen que hago, con 2 años de prisión condicional para estos empleados y 4 de inhabilitación para cargos públicos. El dato más importante tiene que ver con que el comportamiento estuvo en las antípodas de lo esperado para un funcionario público, esto es lo que ha mencionado parte de lo expresado, y también que la esencia de controles eficaces en las aplicaciones fija su culpabilidad para esta ocasión, no fue parte de un descuido o imprudencia, menciona, ya que ambos han acreditado conocimiento e idoneidad, son algunos de los argumentos, así que mañana estaremos ampliando sobre estos datos, Nico.
1: Muy bien, muy bien. César, estaremos pendientes entonces, y contame un poco cómo ha seguido esta cuestión del paro en los puertos.
6: Bueno, nuevo capítulo, no lo habíamos puesto en los títulos porque no había aparecido información, y así lo manifiesta el gremio de aceiteros, porque el comunicado que ha aparecido en las últimas horas habla de que siendo las 2 horas, o sea, las 2 de la mañana de este viernes 26 de junio, la solicitud de la Secretaría de Trabajo de la Nación, al no haberse alcanzado un acuerdo entre las partes, se dispuso a pasar a un cuarto intermedio hasta el próximo lunes 29 a las 12:30 horas, intentando ambas partes, dice, mantener la paz social durante este periodo. O sea, hay un cuarto intermedio, no, más allá de que la conciliación obligatoria termina, no irían al paro para esta paz social. Veremos qué pasa, pero bueno, no hay acuerdo finalmente.
1: Bien, seguimos atentos entonces, y escuchamos sobre las 2 cosas lo que diga mañana a las 7 de la mañana en Aire de Campo.
6: Abrazo. Así grande, será, César. Abrazo, buen fin de semana.
1: Y es César Tapia.
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3: Las 8 de la mañana en la República Argentina. Aumenta la cantidad de fallecidos en Venezuela. Mientras continúan las tareas de rescate por los terremotos, el gobierno informó que por el momento hay 235 muertos, 4.300 heridos y 157 desaparecidos. Argentina confirmó el envío de médicos con equipamiento completo y medicamentos, enfermeros y auxiliares. Y además se puso a disposición 3 aviones civiles y militares para desplegar la ayuda humanitaria. El presidente Javier Milei fue condecorado en España. Recibió una distinción honorífica en la Universidad CEU San Pablo, donde hizo referencia a los casos de corrupción que existen en ese país. Dijo que algunos políticos tienen las manos muy porosas, que se les escapan 1,5 millones en joyas, en alusión al expresidente español José Luis Rodríguez Zapatero. El estado del tránsito ahora con Romina Wiener.
7: Atentos, transitar con precaución en la ruta nacional 40 y camino de los Siete Lagos en Neuquén. En diferentes sectores hay presencia de nieve sobre la calzada. Equipos viales trabajan en el lugar, disminuir la velocidad y aumentar la distancia de seguridad entre vehículos. En Mendoza, el paso Cristo Redentor, ubicado en ruta nacional 7 que conecta a Argentina con Chile, estará operativo para todo tipo de vehículos a partir de las 9 de la mañana. Recordamos que es obligatorio la portación de cadenas. Buena circulación en el complejo Zárate Brazo Largo, Ruta Nacional 12 del Mercosur.
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8: Continúa la acción en la Copa del Mundo en este viernes 26 de junio, con la mirada atenta de la selección argentina, porque se va a conocer el rival para los 16avos de final. Saldrá del grupo H. Este grupo se va a estar definiendo a partir de las 9 de la noche con Uruguay, España y Cabo Verde, Arabia Saudita. Cuatro selecciones, las cuatro tienen chances de meterse entre los tres que van a jugar la próxima etapa de la Copa del Mundo. Por el grupo I, Noruega, Francia y Senegal, Irak, estos dos partidos a las 4 de la tarde.
3: En Córdoba, en donde nos escuchas a través de AM750, la temperatura es de 5 grados 2 décimas, el cielo está parcialmente nublado y no hay pronóstico de tormentas. Aquí en Buenos Aires, temperatura 3 grados 9 décimas, humedad 92%, la presión 1018.5 hectopascales, el cielo ligeramente nublado.
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0: cara de corazón. 5 minutos nos separan ahora de las 8 de la mañana en la República Argentina, este viernes 26 de junio de 2026 en todo el mundo. Mariana, ¿estamos amaneciendo con cuánta temperatura?
1: Sí, te cuento. En la ciudad de Buenos Aires, teniendo en cuenta que hoy vamos a tener una máxima de 14 grados, 3 grados 9 décimas la temperatura actual. Sigue baja la temperatura. Subió un poquito el viento ahora, del sudeste a 4 kilómetros.
0: Mira, entra por eso, entra por acá.
1: Viste, me entra justo acá, por el sudeste, en la espalda. Sí, sí. Para la zona NOA de nuestro país, para Jujuy, Salta, Tucumán, Catamarca, La Rioja y Santiago del Estero, las mínimas estarán entre 5 y 10 grados, con máximas entre 15 y 22, con cielo entre despejado y parcialmente nublado, ambiente fresco por la mañana y agradable durante la tarde, sin alertas meteorológicas vigentes para el NOA de nuestro país.
0: Muy bien. ¿Qué hay que saber entonces hoy viernes 26 de junio a esta hora? Terremotos en Venezuela, hay al menos 235 muertos y 4.300 heridos. Los sismos de magnitud 7.2 y 7.5 en la escala de Richter dejaron decenas de edificios destruidos y ciudades sin luz. Luego se registraron unas 138 réplicas. El estado de La Guaira fue declarado zona de desastre. Unos 250 edificios están dañados ahí y hay 2.900 familias damnificadas. Comenzó a llegar la asistencia humanitaria enviada por distintos países con rescatistas, alimentos y equipos de reconstrucción. Gira presidencial en España. El presidente Javier Milei participó de la conferencia inaugural de la segunda edición de los cursos de verano CEU María Cristina en la Universidad San Pablo de Madrid y de la ceremonia de entrega de la medalla de honor de esa misma alta casa de estudios. Nuevo llamado de la ONU para reanudar el diálogo por Malvinas. Con amplio apoyo internacional, el Comité de Descolonización renovó el llamado al Reino Unido y a la Argentina para que a la brevedad reanuden las negociaciones bilaterales destinadas a encontrar una solución pacífica y definitiva a la disputa de soberanía. Esto decía el canciller Pablo Kirno en su intervención ante la ONU.
2: La Argentina continuará su camino con firmeza, templanza y una determinación inalterable de alcanzar una solución pacífica y definitiva a esta controversia. Reclamará al Reino Unido que retome las negociaciones de soberanía y utilizará las herramientas diplomáticas, jurídicas y políticas que ofrece el derecho internacional. Lo hará porque las Islas Malvinas laten para siempre en el corazón de nuestra nación. Por historia, por derecho y por convicción, las Malvinas son argentinas.
0: Crimen de Agostina Vega, detienen a Marianela Palmero, pareja de Barrelier, por encubrimiento agravado. El fiscal considera que Palmero habría ocultado pruebas e intentado desviar la investigación. Ya son 4 los detenidos en la causa. Finalizó la etapa preliminar del juicio por la desaparición de Loan. El Tribunal Oral Federal de Corrientes cerró la identificación de los 17 imputados en el juicio por la desaparición del niño de 6 años, ocurrida en junio de 2024. La etapa testimonial comenzará el martes próximo con la declaración de los papás de Loan. Murió Daniel Castellani, leyenda del vóley argentino y medallista olímpico. El ex jugador, entrenador y uno de los máximos referentes de la historia del deporte en nuestro país, falleció tras atravesar una larga enfermedad. Alejandra Gallo, muy buen día, bienvenida. ¿Cómo le va?
3: Pero ahora sí, muy buen día a todos. ¿Cómo andan?
0: Muy bien, ¿usted?
3: Todo muy bien.
0: Bueno, está preparada, está manija usted.
3: Pero estoy remanija.
0: Está manija. Estoy remanija. El Instagram de, sí. El Instagram de Ale es este manija. ¿Qué?
3: Sí, se nota. Vos sabés que venía como muy fría con el tema del Mundial. Ah. Y debo reconocer que Vicenzo y todos sus amigos, que 10 años están como locos con el Mundial y vamos por la cuarta y te hablan de eso solamente. Entonces me contagiaron, ¿entendés?
0: Claro.
4: Yo te digo algo, ¿sabés lo que es hacer deporte en un programa que conduce una mujer? ¿Qué sabes lo que es para
0: ¿Qué está queriendo ese decir?
3: ¿Pero
0: por qué? No, no.
4: Me volvió loco el miércoles. Me pidió 225.538 cosas. Un programa de dos horas.
0: Vamos a decir que conduce esta mujer. Claro.
3: ¿Qué te pidió? Sábados nacionales de 9 a 11, la propuesta de Radio Nacional para los sábados, obviamente. Yo quiero aclarar una cosa.
0: Me consta porque yo estoy en
4: el chat de la producción. Quiere cosas raras que no se digan habitualmente. Me pide cosas que ande escudriñando por ahí a ver cosas que nadie dice. Entonces, bueno, estamos a la búsqueda de eso.
0: Y está muy bien, muy bien.
3: Y está bien, ¿no? No. Yo lo que quiero aclarar es que los dos hombres que... paréntesis, pero...
0: Sí, haga. Esto es para mañana.
3: Señor Jacoy abrió la tranquera.
0: Sí, no sabe qué va a
3: pasar. Misil Santos, escúchame, estuve acompañada por él y por Numa Biart. Que dijeron los dos en el primer partido de Argentina que por cábala no tenía que ganar.
4: Yo voy a ser como...
3: seguí adelante igual.
4: Voy a ser como Ramón Díaz en la cancha de Boca. Yo no. El señor Numa.
0: Numa.
4: Yo dije...
3: Empate, un frío y amargo empate.
4: Yo dije que soy consciente y soy de los que digo que los partidos... No hay ningún partido que se gana antes de jugarse. Yo digo, el partido se juega... Para el primer partido de Copa del Mundo... Todos los partidos son difíciles. Ese fue mi comentario.
0: Yo no
4: dije que perdía Argentina. El señor Numa dijo que perdía. Yo no.
0: Muy bien.
3: Y yo dije que ganaban, así que bueno,
0: ahora
3: nada.
0: La cinta, Gonzalito, vamos a buscar. Sí.
3: Bueno, obviamente vamos a estar mañana dedicándole mucho en Sábados Nacionales al partido de la noche. Pero
0: desde
3: hoy,
0: las 9 de la mañana.
3: Desde las 9 de la mañana, muchas gracias, Nico, por tu generosidad, como siempre. Pero hoy lo que vamos a hacer es hablar de economía y te voy a dar, Nico, un último momento porque acaba de informar el Ministerio de Economía una nueva aprobación a la adhesión del RIGI, el proyecto gasoducto de San Martín. Acaba de salir del horno, por eso te lo estoy mencionando.
0: Okay.
3: Se aprobó gasoducto San Martín, un proyecto de 1.300 millones de dólares que va a permitir 27 millones de metros cúbicos de gas natural desde Neuquén hasta el Golfo de San Matías en Río Negro. Esa es la información de último momento del Ministerio de Economía. También vamos a hablar de los mercados, qué es lo que está pasando con los mercados, que están buscando como una velocidad crucero después del acuerdo de paz, que no parece que no es tanto, y que los bonos y los títulos de la deuda y todo el mundo está convulsionado. La Argentina sigue mostrando músculo para sostener ese envión. Caputo está afinando el lápiz. En un ratito te voy a contar bien qué está pensando. Y por último, una CGT.
0: Ajá.
3: ¿Qué? Anuncia un paro, pero no tiene fecha.
0: Bueno, es como que, ¿no es cierto? Ahí es cuando aparece la, ¿cómo sería? La muñeca peronista, ¿no es cierto? Que es que tengo que contentar a cierta base anunciando un paro, pero...
3: Se reunieron ayer.
0: Pero tal vez...
3: Una asamblea...
0: Me doy cuenta que esa misma base después no me acompaña, entonces no le pongo fecha, ¿no? Porque lo que está pasándole al movimiento este sindical con esto de los paros es que... Y bueno... Es una munición que se le está mojando, ¿no? El país, en gran parte, sigue funcionando. Ha quedado claro que la motivación o finalidad de estos paros siempre es más bien política. Tiene que ver con impedir a la gente que llegue a trabajar que con lograr una adhesión legítima.
3: Bueno, se quedaron sin porotos ayer en la Asamblea de la CGT para votar qué día hacían un paro. Va a haber paro, pero no sabemos cuándo. Coincido con todo lo que vos decís.
0: Cambian los paradigmas y también cambian para esto, ¿no es cierto?
3: Y las representatividades, ¿no?
0: Absolutamente.
3: El modo de...
0: Absolutamente.
3: No digo que no haya un montón de cosas que mejorar, pero muchísimas cosas que mejorar. Falta un montón en el camino a la normalidad.
0: En el viaje a la normalidad que, como decimos acá, estamos transitando, ¿sí?
3: Pero bueno, pero a lo mejor hay que pensar otros modos, ¿no? Sí. Así como ya no es una manera de pronto de reclamar aumentos salariales docentes, hacer un paro en el inicio de las clases todos los años, como fue un clásico durante décadas, bueno, a lo mejor tenemos que ser también creativos en el modo de pensar cómo representar a las bases.
0: Totalmente. Totalmente. Después nos vamos a meter en cualquier ratito en esto que ha sido la resolución de la Corte Suprema de Justicia de la Nación en relación con la cuestión de la aplicación de la nueva ley de financiamiento universitario, porque hay una decisión que no es sobre el fondo, sino que es una decisión en instancia cautelar, ¿sí? Que efectivamente manda cumplir un aspecto de la norma que ya se estaba cumpliendo porque es posterior al acuerdo que alcanzó en los hechos el gobierno nacional con el Consejo de los Rectores, ¿no? Así que...
3: Sí, y ahí nos metemos con eso, cabe una pregunta ya, digamos, para meternos después respecto a ese tema. Ojo, porque eso a mí me parece que también lo que hace es la contracara, poner la lupa en la contracara, que son las auditorías.
0: Bueno, a ver, cosa que es fundamental, ha habido una apropiación por sectores políticos de las universidades y se ha hecho por parte de esos sectores una interpretación ciertamente arbitraria, antojadiza y en cualquier caso excesiva de la autonomía de las universidades, que la tendrán para cualquier cosa, menos para, en lo académico, bajar una única línea, si querés, doctrinaria más que conceptual, y en lo administrativo no rendir cuentas de los fondos que reciben. Después hay otras cosas implicadas en esta cuestión, que es un poco un meollo, ¿no? Que es... el modo como los legisladores cumplen su función. Ellos están obligados por ley a indicar de dónde, pero indicar en serio, no, adapte el Ejecutivo a las partidas correspondientes a los fines de proveer, eso no es nada. O sea, ¿de dónde va a salir la plata para tal o cual cosa que es el costo de la ley que aprueban? El legislador argentino ha sido muy adolescente en este punto, ¿no es cierto? O peor, muy pueril y también muy irresponsable. Ha generado leyes que son muy costosas sin decir, como su contracara necesaria, de dónde la plata va a salir. Bueno, eso también está en cuestionamiento, porque de buenas intenciones está plagado el camino del infierno. El punto es... ¿de dónde vas a sacar la plata y discutir la sociedad? Entonces, sí, una cuestión de prioridades, puesto que los recursos son finitos y las mantas cortas, dale, ¿a qué le saco? Después hay una segunda instancia de esto que la agrava, que es que los montos implicados en esta norma hacen inviable la articulación de otras presencias del Estado en otros sectores que también como sociedad hemos decidido sostener.
3: Y además que hay
0: entonces,
3: que... claro,
0: decís, apago las jubilaciones para pagar las universidades. ¿No? Porque ese es el tamaño de la irresponsabilidad que cometieron los legisladores.
3: Entonces, y pensar cómo financiar una idea que es muy buena es parte de sostener esa idea. Porque me puede ocurrir algo brillante, pero si no tengo cómo hacerlo...
0: Es la condición de realización, porque por algo sos legislador. Si no, andate a la biblioteca o a los diarios, escribí con la impunidad de la distancia, pero cuando tenés... ¿no es cierto? Un cargo, bueno, me parece que tenés que ser un poco más responsable en este sentido. ¿No?
3: Estoy de acuerdo.
0: ¿Cuántos 18 minutos de las 8 de la mañana, Hernán Mundo? Muy buen día, bienvenido, ¿cómo le va?
5: ¿Qué tal, Nicolás? Buen día, buen viernes para vos, por supuesto, para todo el equipo. Bueno, hacemos algún desglose de lo anunciado por el vocero designado al frente de justamente la vocería presidencial, Adrián Rabier, que se va a presentar en sociedad hoy a las 11 de la mañana con su mensaje a la ciudadanía, así lo han señalado, pero hacemos hincapié en lo que señalaba ayer aproximadamente a las 7 de la tarde, después de que, bueno, que se coordinaran de alguna manera todos los espacios de gobierno que trabajan en el sentido de la ayuda a Venezuela, la ayuda humanitaria. Dentro de los detalles que mencionaba el vocero presidencial en su tuit, se señala el envío de distintas aeronaves. Una de ellas, precisamos, va a partir este mediodía. Hablamos del avión Embraer de 40 plazas, pero la información que tengo es que serán aproximadamente entre 25 y 30 los rescatistas que van a estar integrando ese avión, junto a perros que justamente hacen el trabajo en tareas de rescate, perros que han sido entrenados y adiestrados obviamente para este tipo de tareas. Luego será el momento de las otras aeronaves que partirán desde la República Argentina, el avión Hércules, por supuesto de mayor porte, el C-130 de la Fuerza Aérea y un avión de Aerolíneas Argentinas. Y hacen hincapié en la necesidad de agua, por lo tanto de agua potable, con dos plantas potabilizadoras que van a ser enviadas con 16 operadores del ejército argentino. Pero lo importante es que la ayuda argentina empieza a partir, empieza a ser enviada desde este mediodía rumbo a Venezuela. Es sabido que la complejidad también que tiene la situación hace que no haya sido informado cómo arriba esta ayuda. Recordemos que el aeropuerto de Maiquetía está en la zona de La Guaira, que es la de mayor afectación, ¿no? Por los dos terremotos.
0: Bueno, Hernán, se han conocido imágenes respecto de eso, ¿no es cierto? Es tremendo, también cómo se vive en el aeropuerto, incluso en aviones, ¿no es cierto? Prontos a despegar.
5: Totalmente, recordemos que está suspendida la aviación comercial, los vuelos están suspendidos, pero es cierto, esas imágenes que podían verse del momento en donde tenían lugar los dos sismos, el de 7,5 y el de 7,2, con zonas del aeropuerto que han quedado evidentemente dañadas. Así que, bueno, pero lo importante es que el envío de la ayuda empieza a surgir desde la Argentina, comienza a tener implementación. Bueno, en sintonía con lo que haya sucedido con otros países que están ya enviando su ayuda, el caso de Chile y también de Estados Unidos. Hablábamos de Adrián Rabier, recordemos entonces a la hora 11, presentación que antes es la antesala, el anticipo de lo que va a ser la primera conferencia el martes próximo. Como charlábamos ayer, está previsto que la designación oficial de Rabier esté publicada en el boletín oficial el día lunes. Así y también es. Lo comentabas en los títulos, bueno, ya las primeras imágenes y las primeras actividades del presidente Milei en España, con esta medalla recibida en la Universidad CEU San Pablo, medalla de honor, distinción otorgada por su rol como economista y su destacada contribución al debate internacional sobre políticas de libertad económica. Esperamos saber y tener algún detalle más de las reuniones que estaban previstas con empresarios, con directivos relevantes, Banco Santander, BBVA, Telefónica, la aseguradora Mapfre, también firmas Iberia, Indra, la cadena de supermercados Día, bueno, todas ellas, todas estas firmas con hombres de negocios, empresarios, que tendrían vínculos o negociaciones o diálogo, mejor dicho, durante la jornada con la comitiva. Ahí hacemos una corrección. No viajó la secretaria general de la presidencia, Karina Milei, sí está la ministra de Capital Humano, Sandra Pietovelo, sí está el canciller Pablo Quirno, recordemos comitiva que regresa a la República Argentina mañana mismo, entendemos que el presidente o en vuelo o ya aquí en la República Argentina verá Argentina-Jordania. Recordemos que su hábito es ver los partidos en la residencia de Olivos. Así que habrá que ver si
0: no empecemos con las cábalas. Bueno, si es volando, la residencia presidencial es ahí donde el presidente se encuentra. Vamos a interpretarlo así.
3: Ah, eso sí.
0: No, es una buena lectura.
3: Está buena.
0: Ahí está. Encontramos una buena.
5: Como sea, lo va a ver el partido. Está claro que él además lo ha manifestado, que aunque no esté la decisión de estar presente en el Mundial, recordemos que va a estar el presidente en unos días en Estados Unidos cuando sea el aniversario de la independencia de los Estados Unidos, el 4 de julio. Pero sea como sea, o sea, virtual, en este caso televisivamente, virtualmente, presencia en Olivo o en el avión, estará viendo Argentina-Jordania en el cierre de la fase de grupos.
0: Efectivamente, Hernán, Mundo, prepare su voz para los goles de mañana. Sí,
5: sí, sí, sí.
0: Yo le diría que ya no hable más, bueno, después del programa, después de su programa no hable más.
1: Asegura la reja.
3: Sí, que la refuerce, por el balcón.
0: Por favor.
5: Sí, sí, ya hemos hablado con el herrero para que esté caso en guardia, ¿no? Porque no arriba a las 11, 12 de la noche, complicado, pero bueno, que haya algún herrero de turno, ¿no?
0: Por favor, le va a cobrar, no quiero imaginarme, pero bueno.
5: Sí, jódase. Me imagino, sí.
0: Está muy bien. Bueno, el lunes los escuchamos, los goles suyos, entonces.
5: Muy bien, muy bien, esperemos que sea así.
0: Hernán Mundo, que tengan un buen fin de semana.
5: Buen fin de semana, saludos.
0: Es Hernán Mundo, corresponsal de Radio Nacional en Casa de Gobierno.

0: Muy bien, 24 minutos ahora de las 8 de la mañana. Cecilia Dewald.
1: Hernán Mundo estaba hablando sobre la ayuda humanitaria que va a enviar Argentina. Son 16 países los que están enviando equipos, 25 equipos en total de rescatistas especializados sobre todo en búsqueda urbana. Hay 7 países que ya llegaron. ¿Y dónde llegan? Hernán planteaba que como el aeropuerto internacional de Maiquetía, que es el más cercano a la ciudad de Caracas, está a 30 kilómetros, está totalmente cerrado. ¿Dónde llega la ayuda? Hay aeropuertos internacionales en el resto de Venezuela que no están en las zonas afectadas. Entonces, ya llegaron ayuda, por ejemplo, de México, de El Salvador, de República Dominicana, a estas zonas. Y se desplazan de manera terrestre o en helicóptero. Y también llegó la ayuda de los Estados Unidos, el mayor general del Cuerpo de Marines, Kevin Jagar, que es quien va a dirigir la operación de rescate del lado estadounidense por el Comando Sur. Ya está en Venezuela, hay helicópteros, hay barcos, hay aviones. Está llegando todo este tipo de asistencia,
0: Nico. Y ahí, les contábamos qué es lo que ha ofrecido la Argentina. Médicos emergentólogos con equipamiento completo y medicamentos, ambulancias, enfermeros auxiliares, un avión Embraer de 40 plazas al que hacía referencia Hernán Mundo recién, un Hércules C-130 de la Fuerza Aérea Argentina y una aeronave de Aerolíneas Argentinas, 2 plantas potabilizadoras de agua con 16 operadores del ejército, expertos en estructuras colapsadas y drones con operadores, 4 brigadas del Sistema Nacional de Búsqueda y Rescate, USAR con capacidad para estructuras colapsadas, inundaciones e incendios, con apoyo de personal militar especializado en catástrofes con perros de la Armada Argentina y del Ejército, 134 carpas y 48 kits de cocina y colchones, camillas y aires acondicionados. Miriam Mariotto, muy buen día, bienvenida, ¿cómo le va?
2: Muy buen día, ¿cómo están? Nosotros ya aquí en el centro venezolano-argentino, en el barrio de Palermo, que es donde se nuclea toda la información para los venezolanos, sobre todo que viven aquí en la Argentina y que tienen que encontrar a sus familiares que desde ayer por la mañana ya estaban en una situación de desesperación en muchos casos. Muchos de ellos han aparecido, se han podido contactar con los familiares. Vamos a recordar que hay un sitio web que es desaparecidosterremotovenezuela.com, donde allí habría que reportar en caso de tener algún familiar con el que aún no han podido tener contacto. Está recién abierto este centro venezolano-argentino. Está Luisa Vera, que es la vicepresidenta de Alianza por Venezuela, que es quien coordina este lugar para los venezolanos que viven aquí en el país, que estuvimos hablando con ella y el punto central está en la diferencia en los números, en los datos, en las informaciones que salen oficialmente, tanto de muertos como de heridos, como de personas desaparecidas, personas que no tienen casa desde hace casi 48 horas y que tampoco tienen hasta el momento una solución para los días que van a ser largos que vienen por delante. Y esa diferencia de datos es lo que también alarma bastante a, sobre todo, quienes están en la distancia y no pueden saber exactamente qué está pasando allí. Si te parece, escuchamos la palabra de Luisa Vera, que va a estar toda la mañana acá. Vamos a seguir hablando con ella, dale, pero bueno, dale, en este momento acaba de llegar y es un colapso. Estamos todos tratando de tener información. La escuchamos.
3: Las cifras oficiales son muy diferentes a las que manejan las ONG, que también están trabajando de manera directa. La situación se ha incrementado porque ya van 2 días que van las familias viviendo en la calle. Todavía no hay un plan de contingencia para apoyar a todas esas familias que quedaron sin vivienda. Lo bueno es que está llegando ayuda humanitaria, pero sí, la situación ha sido muy difícil porque esta tragedia llegó en el peor momento que Venezuela atravesaba en cuanto a las crisis hospitalarias, crisis de prevención, crisis de seguridad. Y bueno, y esperando que el gobierno permita recibir apoyo de otros países, porque en oportunidades anteriores se negaba a recibir ayuda internacional.
2: Bueno, esta es la situación. Aquí estamos aguardando, seguramente algunos familiares como ayer se acercarán para tener información más directa y también para buscar contención, ¿no? Lo que decían es que también estaban abiertos para todos los venezolanos que están en Buenos Aires y que buscan de alguna manera contención y estar con los suyos para tratar de pasarse información, que es lo que cada uno va sabiendo. Así que este es un centro, un punto de contacto entre todos ellos, más allá de que la información que manejan con distintas ONGs es lo más directo que tenemos en este momento con la gente que está allá en Venezuela, más allá de las cifras oficiales, que sabemos que son lentas, que no se cargan en tiempo y forma, y que bueno, el labor de las organizaciones lo que hacen justamente es sacar el velo sobre todo esa información que todavía no trasciende.
0: Miriam, vamos al informativo y volvemos a vos después, ¿te parece?
2: Perfecto.
0: Beso grandote, Miriam Mariotto, desde el Centro Venezolano Argentino.
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5: 8:30 de la mañana en la República Argentina. En España, el presidente Javier Milei destacó el control de la inflación. Al recibir una distinción honorífica en la Universidad CEU San Pablo, el jefe de Estado afirmó que su gobierno le devolvió la libertad a los argentinos.
6: Con la reestructuración del Banco Central se hizo todo a mercado. Toda la deuda se fue negociando a mercado. Nunca se violó un derecho de propiedad y la inflación, que estaba en torno al 211% en minoristas y al 300% en mayoristas, y que en dinámica se iba a 15.000, hoy oscila entre el 30% y el 25%. ¿Que queda mucho por hacer? Claro, no hay duda, pero lo hicimos sin violar los derechos de propiedad, devolviéndole la libertad a los argentinos.
5: Otorgan al puerto de Quequén la habilitación de uso público y comercial. Fue autorizado para la prestación de servicios portuarios. La medida se otorgó tras verificar las condiciones técnicas y operativas. En Venezuela, los rescatistas afirman que escuchan voces entre los escombros. En tanto, comenzó a llegar la ayuda internacional. En la ciudad autónoma de Buenos Aires, temperatura 3 grados 7 décimas, la humedad 94%, sube la presión 1019.2 hectopascales, el cielo algo nublado.
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10: Muy bien, 34 minutos ahora de las 8 de la mañana. Contanos, Marian, sí. Nuestros teléfonos, ¿cuáles son? Para que los oyentes empiecen...
11: Bueno, sí, Patti, ya sí, están comunicando, ¿no? Ya están llamando. Por ejemplo, aquí nos dice, buen día, feliz viernes, gente hermosa. Soy Steffi de Gualeguaychú. A mí me enferma ver cómo abren los paquetes de lo que sea al revés.
12: Sí, sí.
11: No sé por qué será, pero bienvenida. No lo tolero, dice. Muy feliz fin de semana para todos y vamos a Argentina mañana. Se pueden comunicar con nosotros al WhatsApp al 11-3870-7485 y si no, en YouTube nos pueden ver y nos pueden escribir Nacional AM870. En vivo.
10: Muy bien. Volvemos a Venezuela. Vamos a charlar ahora con Randall Virgues, es periodista y miembro del Consejo del Municipio de Zamora, en Guatire. Hola, Randall, Nico Yacoy y equipo Nacional Argentina. Muy buen día. Gracias por atendernos.
13: Saludos, buenos días. Bueno, gracias a ustedes por el contacto, estar muy atentos a lo que está pasando acá en Venezuela. Han sido días muy difíciles, pero aquí seguimos con toda la motivación de ayudar a nuestra gente.
10: Randall, contanos, vos estás entonces en Guatire.
13: Sí, sí, estoy en Guatire, una de las ciudades que está alrededor de Caracas. Estamos a más o menos 20, 30 minutos de la capital. Bueno, esta ha sido una de las zonas también afectadas producto del terremoto. Uh-huh. Sin embargo, a pesar de que no hubo tantas pérdidas humanas como a lo mejor en La Guaira o Caracas, acá también sufrimos muchos daños a nivel de infraestructura. Uh-huh. Llevamos ya, hoy es el segundo día en el que seguimos haciendo inspecciones en los edificios afectados. Tenemos bastantes personas que han tenido que dormir en las calles, motivo que sus edificios se encuentran inhabitables por los momentos. Bueno, han sido días bastante duros, pero aún seguimos. Hay una persona que se encuentra supuestamente todavía atrapada bajo unos escombros, que hasta estas horas todavía no se ha dado con el cuerpo de la persona. Bueno, han sido días muy duros, y de verdad se agradece el gesto del mundo, con los ojos que han puesto sobre Venezuela. Ya se han corrido informaciones de que están llegando ayuda humanitaria de otros países, y son cosas que se aprecian mucho. Fíjate que no solamente es el tema ayuda internacional, acá en nuestro municipio también ha habido mucha solidaridad del resto de las personas que a lo mejor no fueron tan afectadas. Uh-huh. Hemos hecho mucha recolección de donativos. De hecho, hoy va a salir un camión de ayudas de Guatire directamente para La Guaira, porque verdad, hemos recolectado bastantes insumos.
10: Ahí, Randall, se me ocurre que hay dos maneras, ¿no es cierto?, como el sismo, el terremoto los impacta a ustedes como comunidad. Una es el movimiento directamente en Guatire, pero otra es que son ciudades que están muy cerca de Caracas, donde sí pasó, o sea, tenían mucha gente de Guatire, es de pensar en Caracas en ese momento.
13: Sí, no, bueno, fíjate que justamente nos agarró en una fecha festiva acá en el municipio, que es la fiesta, claro, del San Juan.
10: Bueno, eso es, claro, claro.

0: Claro.
1: Randall, Cecilia Diwan te saluda. El terremoto está exponiendo la fragilidad de la infraestructura, ¿no?, que viene teniendo Venezuela y el deterioro de las últimas décadas. ¿Cuál es la situación hoy en Guatire en cuanto a los suministros eléctricos, las telecomunicaciones? Mucha gente no está pudiendo contactar a su familia. ¿Cuál es la situación?
2: Sí, mira, es una situación bastante complicada porque a pesar de que hay algunas zonas que ya se ha estado restableciendo el servicio eléctrico, hay algunas donde después de 2 días aún nada que llegue la luz, hay personas que todavía están incomunicadas, personas todavía desaparecidas. Bueno, acá en el municipio de Zamora había bastantes personas que se encontraban en La Guaira, en Caracas, cuando sucedió eso, familias que todavía no han podido contactar con personas que estaban ahí, que se encuentran desaparecidos. Nosotros acá contabilizamos hasta el momento, acá en la ciudad, 3 fallecidos, 1 desaparecido y más de 40 heridos hasta el momento, acá en la ciudad de Guatire, específicamente. Sí, ha sido un tema complicado porque uno, y especialmente te hablo de Venezuela, pues no estaba preparado para sufrir lo que fue este terremoto. Uno no se despierta sabiendo que, bueno, hoy va a haber un terremoto. Y más aún sabiendo que Venezuela no es algo que es cotidiano, como a lo mejor puede ser Chile, que están preparados para eso, tienen sus alertas sísmicas, Japón, que a lo mejor tienen años donde
0: se fueron preparados. Claro.
2: No, tenemos un país que, bueno, no es secreto para nadie, vivimos una crisis humanitaria, estamos saliendo de una crisis económica muy presente y ahora sufrir este terremoto, pues algo que acentúa más los deterioros de los últimos 20 años de crisis que se vivió en el país.
1: Claro, con construcciones que son por ahí de mampostería sin refuerzos, ¿no?, de ladrillos, algunos incluso de adobes que no están preparados para estas sacudidas sísmicas, como vos decís.
2: Sí, no, completamente. De hecho, fíjate que uno de los mayores daños en temas de infraestructura ha sido mampostería, muchas casas improvisadas, techos improvisados, paredes que se cayeron, que bueno, no cumplían con el protocolo adecuado de construcción. Pero es que te digo que Venezuela no era una zona que uno tome conciencia para, mira, en caso de un sismo, pues te parece, me va a caer, porque no es algo habitual, ¿me entiendes?
0: Entonces, claro.
2: Eso llevó a tanto daño a nivel de infraestructura. Bueno, muchas personas que tenían ese tipo de construcciones, pues lamentablemente se les cayeron sus casas, algunos escombros les cayeron encima, quedaron heridos. Pues bueno, es algo bastante lamentable, y bueno, hasta el sol de hoy seguimos trabajando arduamente. Aquí no hemos parado.
0: Ahí vamos aprendiendo, ¿no es cierto? Bueno, sabíamos por Caracas, la zona de playa, ahora Guatire. ¿Qué porcentaje del país está afectado, podemos decir, de alguna manera por este movimiento?
2: Mira, el terremoto se sintió principalmente en la zona capital. El resto del país también lo sintió, pero no hubo tanto sufrimiento como lo fue Caracas, La Guaira, Guatire, Valencia, Los Teques, todas esas ciudades que están cerca de la capital.
0: Más el centro y el norte del país.
2: Especialmente, y bueno, especialmente La Guaira, no sé si ya han suministrado información. Bueno, La Guaira ya es una ciudad que no es la primera vez que ha sufrido tragedias. En el año 99 también hubo una fuerte tragedia, pues una zona que lamentablemente ha pasado por mucho acá en Venezuela. Y bueno, se agradece mucho la solidaridad. Yo al pueblo argentino le tengo mucho cariño, tengo a mi hija viviendo ya en Buenos Aires, y de verdad que muy agradecido por estar ustedes pendientes.
0: Randall, te mando un abrazo grande y bueno, que se pueda salir de la mejor manera posible de esto que es tan grave.
2: Claro que sí, bueno, muchas gracias a ustedes. Acá vamos a seguir en contacto permanente, siempre a la disposición. Ya en unas horas nosotros vamos a equipar un camión y vamos saliendo para La Guaira.
0: Un abrazo grandote. Es Randall Virgues, que es periodista y además es miembro del Consejo del Municipio de Zamora, en Guatire, que es una ciudad, dijo, a unos 30 kilómetros.
1: Sí, es como si fuera, por ejemplo, Pilar. Se conocen en Venezuela como ciudades dormitorio. ¿Qué significa eso? Gente que vive lejos de la capital, pero que va a trabajar todos los días y pasa todo el día en Caracas y después vuelve a su ciudad a dormir. Así se lo llama en Venezuela.
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0: Estamos en todo el país. Tucumán. En Tucumán, la Casa de la Independencia es el ícono de la ciudad. 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Hoy es un museo y edificio histórico que conserva intacto el Salón de la Jura de la Independencia. 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

0: Muy bien, 45 minutos de las 8 de la mañana en la República Argentina. Sebas Vera, muy buen día, bienvenido, ¿cómo le va?
1: ¿Cómo estás, Nico? Saludos a toda la mesa, ¿cómo andan todos por ahí?
0: Muy bien, muy bien, muy bien. Bueno, ¿a qué hora por allá?
1: Son 6 y 46 en este momento en la ciudad de Dallas.
0: Muy bien, qué bueno, qué temprano que te levantás.
1: Sí, ya está, ya arrancamos con todo, ya está, no pasa nada, vamos, cuenta, seguimos.
0: Te levantamos a esta hora. Contanos un poco, che, cómo se vive lo que ya a esta hora es la previa del... Bueno, es que en realidad, ¿cómo es la cosa? Ahí la vivencia siempre es un postpartido y siempre es previa.
1: Claro, siempre estamos entre partidos, siempre estamos a horas del próximo. Y más en estos momentos de definición de grupos, hay prácticamente... partidos cada una hora. Esto se va a terminar después, ¿no? Al que le gusta el fútbol es un gran momento y después se va como yendo en fade. Va a haber partidos cada menos días, claro. Cada más días, digo. Claro. Estamos esperando acá entonces a la selección argentina, porque recordemos que Argentina hace base en la ciudad de Kansas. Hoy tempranito habrá el último entrenamiento de la selección argentina. Ayer hubo también, pero a puertas cerradas. Hoy a las 11 horas, horario local, habrá el último entrenamiento con acceso de la prensa, 15 minutos como hace de costumbre. Luego Argentina ya viajará para la ciudad de Dallas, son menos de 2 horas en vuelo. Y a las 7 menos cuarto, horario otra vez de Dallas, en el estadio, Lionel Scaloni junto a un jugador dará una conferencia de prensa y dará un poco más de luz a saber quiénes van a jugar el día de mañana.
0: En el estadio Lionel Scaloni, dijo, ¿viste? Parecía que ya tiene su estadio.
2: Van a reconocer el campo y ahí mismo se hace la conferencia de prensa. Claro. El tema se va que ya confirmamos casi que va a ser un equipo súper alternativo, ¿no? Salvo con el Dibu que va a atajar, que pidió seguir jugando. Y Messi, que es una incógnita, si va a ir de arranque o si va a jugar los últimos minutos.
1: Sí, exactamente. El Dibu, bueno, pidió también estar, obviamente, que el puesto del arquero es algo muy especial como para rotarlo. Siempre es el que más cuesta mover. Después también contaremos con la presencia de Julián, también ganando minutos. Recordemos que Julián llega a la selección con una lesión, así que arrancó de atrás. Lo Chelsea y Tagliafico también irían de arranque. Y después tendremos también debuts mundialista, ¿no? Lo están esperados Valentín Barco, Giuliano Simeone, probablemente el Flaco López en la delantera, y también jugadores con un poquito más de experiencia, Leandro Paredes, Ezequiel Palacio y Nico Paz, que también ya entró desde el banco en los partidos pasados. Así que habrá rotación masiva y obviamente la incógnita de cuándo va a jugar Lionel Messi, si desde arranque o entrará directamente en los minutos finales.
2: Vos sabés, le contamos a la gente, yo se lo decía recién, estábamos charlando, y digo, Messi hizo 5 goles, José, si le comentaba, hizo ya 5 goles. Sí, sí. Le quedan, si somos optimistas, 6 partidos. Sí. El goleador histórico en un solo mundial tiene 13. Jules Fontaine en el Mundial 58.
0: Oh, y ese es el récord que hay que buscar.
3: Falta, ahora. O sea, ese número, justo.
2: Hizo 13 goles en 6 partidos en ese mundial, una bestia. A Messi le quedan, insisto, si llevamos a la final... 6 partidos más, con lo cual al ritmo que viene
0: pero ya le estás exigiendo.
2: No, yo digo, yo estoy haciendo claro, futurología. Al ritmo que viene hizo solo 5 goles en 2 partidos. Claro. Tranquilamente lo puede llegar a alcanzar. Claro. Messi dice que él no pelea por récords personales. Yo no sé si por dentro pensará lo mismo.
0: Bueno,
2: ¿no?
0: Tal vez le funciona como una motivación. Sí,
2: claro, obvio. ¿Qué te parece?
3: Así el 13 que, bueno, no me gusta.
2: Yo creo...
0: Claro, 14.
2: Ah, bueno, pero hizo 13 goles.
3: Mira, superémoslo.
2: No,
3: vamos,
2: yo lo... Claro, yo digo...
0: haga 15. Sí.
2: Por ejemplo, si mañana va de arranque contra una selección débil como Jordania, sí, 1 o 2 goles más...
3: ¿Qué es débil hoy, no? Sí. Porque nah, en ese mundial, digo, después de lo que este pasó mundial, ayer con...
2: En este mundial, ¿sabés qué pasa? Sí. Estamos viendo lo que vimos en la previa. El primer rival siempre es complicado porque es el primero. Austria iba a ser el más complicado, el más difícil del grupo. Lo vimos, fue así el partido. Y ya, como dijo el técnico, estar clasificado en la segunda fecha ya te hace pensar en poner un equipo alternativo, porque sabemos que Jordania es un rival...
3: Bueno, te lo decía por Ecuador, Alemania, por ejemplo, bueno, pero ¿no?
2: Alemania puso nada. Puso si nada. Le pone los titulares, Becasés ya estaba haciendo el check-in para volver a Ecuador. Okay. No tengo duda.
0: Seba, bueno, así que eso, palpitando.
1: Sí, obviamente. Hoy esperamos entonces la conferencia de prensa de Scaloni con un jugador que lo acompañará. Ya las otras veces fue Nicolás Otamendi y Enzo Fernández, así que hoy tendrá que ser otro jugador, puede ser Messi tranquilamente. Así que esperamos la conferencia de prensa, un poco más de luz entonces de lo que será el equipo el día de mañana, muy importante. Y otra vez, no quiero ser monotemático con este tema, pero con los argentinos que te vas cruzando acá en la ciudad te dicen lo mismo, imposible conseguir entrada, ya aunque este partido no cambie nada, que no sea de tanta relevancia, porque Argentina ya clasificó, ya clasifica primero, pero igualmente le cuesta un horror conseguir entradas, por lo menos a un precio normal.
0: Bien. Seba, seguimos en contacto, nos avisás cualquier cosa, y bueno, vos también cumplís tus cábalas, si es que tenés.
1: Las tengo. Abrazo para todos.
0: Está muy bien. Abrazo grande, Sebastián Vera, del equipo de Radio Nacional en el Mundial. Bueno, no, y acá tengo que nos
4: ¡ay, no!
0: Producción, ¿no? Hay paquetes
4: Dios
0: para
4: mío.
0: Que puedan abrir. Este lo va a abrir Alejandra Gallo. Y este
4: gracias.
0: Lo va a abrir, porque la chinita ya sé que no sabe. A ver, ni digo que no sabe. No, se lo va a...
4: Oh,
0: y este
4: sí.
0: Lo va a abrir Mariana Gilardo.
4: Yo justamente sé.
0: Que son pepas, los considero un cariño que me dan. Viva la pepa, ¿no? Acá están. Bueno,
4: bueno, pero justamente claro. Yo dije que sé de lo que hablas, de las orejitas.
2: Este de no ser así el cuestionamiento que hubo.
3: ¿Me pueden explicar dónde hay orejitas acá?
0: No, fíjate, arreglarte. Ahora tenés todo el programa para abrir eso.
3: No, yo te lo abro, claro. Pero sin
0: no,
3: duda.
0: No, abrilo como se debe.
3: Ahora,
0: no de
3: mira,
0: ahora
3: hay sí. Distintas formas. Lo claro, podés bueno. Abrir así sí, o lo podés abrir como dice la liñita esta
0: no,
3: de acá.
0: Como dice la ley. Como dice la ley. A ver cómo se
3: sería. Bueno, para que estén tranquilos, para que esté derecho.
0: No, así,
3: que no les agarre.
4: Claro,
0: es
4: no
0: fácil.
4: Es
3: lo abro como quiero o lo abra como vos querés que lo abra.
0: ¿Cómo se debe?
4: No se peleen.
3: Para mí se abre así.
0: Lo rompió.
4: Ya lo abrió.
3: Y lo rompió.
0: Y lo rompió.
3: ¿Por qué lo rompí?
0: Lo rompió todo. Ahora no come. Usted
4: porque no,
0: come
4: no se porque despegan lo... las partes pegadas, rompe el papel.
0: Claro.
4: Están todos locos.
0: Y Alejandra Gallo sigue peleando con el papel.
4: Están totalmente crema en las manos. Tengo crema encima.
3: Me recuesta, claro.
4: Viernes de toque.
0: Sí, me dio también.
4: Porque tengo una cremita de parafina que claro. Viene bien para esto.
0: Que me prestó a mí también. Correte porque eso va a volar
4: sí, va
0: por
4: todo.
0: Va a volar.
4: Sí, una derecha en cualquier momento.
3: Lluvia de corazones.
4: ¿Cómo se abre esto? Si no es así.
3: Yo lo hago con la tijera, pero acá no tengo la tijera.
0: No, claro. Ahí está, muy bien.
4: Lo abrió igual que yo.
3: Se me deshizo.
4: Pero
3: se rompió.
0: Muy bien, rompió todas las galletitas, pero está muy bien. 53 minutos de las 8 de la mañana.
4: Ahí va.
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0: Bueno, muy bien, 55 minutos, hora de las 8 de la mañana, seguimos haciendo primer round hasta las 10. Andrea China Valdivieso.
4: Desentramando justamente esta historia que hay detrás del crimen de Agostina Vega en la ciudad de Córdoba, ya más de un mes y dos ampliaciones indagatorias importantes en el día de ayer, porque aportaron algunos elementos a la investigación que después, con la prueba y la evidencia independiente, pudo lograr el fiscal justamente una nueva detención, que es la de Marianela Palmero, pareja conviviente, madre de la hija de Claudio Barrelier, hoy detenido, acusado de femicidio agravado u homicidio triplemente calificado por violencia de género, crimen y causa, y además alevosía, ¿sí? Asegurar el resultado muerte. ¿Qué pasó? Encontraron que esta evidencia independiente es un mensaje que fue borrado del celular, no solamente de Marianela, sino también del celular de Barrelier, un mensaje la noche del hecho, en el que Marianela le pregunta a Barrelier qué fue ese ruido. ¿Qué pasó? 4 semanas antes, justamente, a la colega Belén Bianchi, lo que le decía a Marianela es esto.
10: No, yo me presenté a fiscalía desde el primer momento. Desde el primer momento dejé que entraran, que se fijaran, ¿no? Lo único que pido es perdón a la familia, yo no escuché nada. Mi casa es enorme. Lo único que pido es perdón, no. No entiendo. La verdad es que no entiendo. No.
4: La negación constante de algo que se descubre en las últimas horas fue así, escuchó, y no solamente eso, pide perdón por no haber escuchado. Esto es lo que escuchábamos recién de este testimonio que logra un canal de noticias a nivel nacional. También estuvo la ampliación indagatoria de Faceta, dijo que a él lo engañaron, ¿sí? Está acusado de encubrimiento agravado, y justamente lo que sospecha el fiscal es que durante toda esa madrugada Faceta tuvo el rol dentro de esta organización criminal en pos del encubrimiento, lo podemos llamar así, aislar a Melisa Heredia y alejarla de la casa de Cofico para que Barrelier pudiera deshacerse justamente del cadáver de Agostina. Y Soledad Andrani, tal como lo anticipamos, negó los cargos, dijo sí le presté el auto en su ampliación de ayer, pero ha pedido la excarcelación por rechazar justamente ser parte de esta estructura que se encargó de descuartizar y descartar los restos de Agostina Vega en un descampado en las afueras de Córdoba.
0: Muy bien, 58 minutos ahora de las 8 de la mañana. Los mensajes te están llegando al
3: 1138707485 y también a través de YouTube, de nuestro streaming Nacional AM870 en vivo. Buen día para todos. Dice acá Alejandro, dice, cuántas realidades diferentes hay en el mundo. Mi solidaridad para los venezolanos. También Diego Martins dice, buen día para todos. Saludos desde La Paz, Canelones, Uruguay. Espero que se nos dé hoy con la celeste, aunque sea un 1-0 en la hora, dice. Estamos acostumbrados a sufrir por estos lares.
0: Está muy bien. 9 de la mañana en la República Argentina.
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4: Mañana en la República Argentina. El presidente Javier Milei dijo que el déficit fiscal perjudica a las generaciones futuras. En España, tras recibir una distinción universitaria, el jefe de Estado manifestó que la financiación de esas políticas es inmoral.
11: Nosotros consideramos que el déficit fiscal es inmoral, porque si lo financio con emisión monetaria, es una estafa, es una falsificación de dinero. Y además termina en el impuesto inflacionario, que es profundamente regresivo. Y además genera ineficiencia en el funcionamiento del sistema de precios. Si lo financio con deuda, es profundamente inmoral. porque quiere decir que entonces la fiesta de hoy las pagan las generaciones futuras, nuestros hijos, nuestros nietos, personas que aún no nacieron. Es profundamente inmoral.
4: Venezuela en emergencia por Radio Nacional desde la región de Guatire, ubicada a 20 minutos de Caracas. El periodista Randall Pirgues aseguró que muchas personas no pueden regresar a sus casas.
12: Estoy en Guatire, una de las ciudades alrededor de Caracas. Bueno, esta ha sido una de las zonas también afectadas producto del terremoto. Sin embargo, a pesar de que no hubo tantas pérdidas humanas como lo ocurrió en La Guaira o Caracas, acá también sufrimos muchos daños a nivel de infraestructura. Tenemos bastantes personas que han tenido que dormir en las calles, motivo a que sus edificios se encuentran inhabitables por los momentos. Bueno, han sido días bastante duros, pero aún seguimos. Hay una persona que se encuentra supuestamente todavía atrapada bajo unos escombros, que hasta estas horas todavía no se ha dado con el cuerpo de la persona.
4: En tanto, los venezolanos en Argentina afirman que hay sectores afectados donde no llegaron los rescatistas. El informe de Miriam Mariotto.
13: Hay preocupación entre la comunidad venezolana por la información que reciben desde las zonas afectadas por los terremotos, en donde se comunica que hay lugares en donde aún no llegó la ayuda oficial ni los rescatistas. Así lo explica Luisa Vera, vicepresidenta de Alianza por Venezuela.
14: Me estuve conectando con familiares y indicaban que habían sectores en donde todavía no se han hecho rescate por la dificultad de la zona o del derrumbe o por la carencia de los equipos necesarios y personal para hacerlo.
4: Nacionales Mundial. Rubén Santos informa.
15: Hoy será la última práctica de la selección argentina en Kansas, luego el viaje a Dallas, donde se realizará la conferencia de prensa del técnico Lionel Scaloni y un jugador a designar. Martínez va a ser el arquero, casi con seguridad. Otamendi, Montiel, Senesi y Tagliafico, Simeone, Palacio, Lo Celso o Nico González, Messi, que no se sabe si estará desde el arranque o jugará los últimos minutos, pero va a tener presencia en el partido frente a Jordania.
4: En Bariloche, Río Negro, donde nos escuchás, en AM590, la temperatura es 4 grados, una décima. Se registran nevadas y además llueve. Aquí en Buenos Aires, 3 grados, 7 décimas la temperatura, humedad 94%, el cielo continúa algo nublado.
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0: ¿Qué tal tengan ustedes? Muy buenos días. Les presentamos aquí la primera edición de servicios a la comunidad. Se extravió una carretilla de color rojo con un bolso negro con herramientas en el tramo de Estancia La Enriqueta hacia Río Bote por la ruta provincial número 9. A quien lo encuentre, favor de comunicarse con Selva al 2966-5260-77. Desde ya, muchas gracias. Reiteramos el mensaje. Se extravió una carretilla de color rojo con un bolso negro con herramientas en el tramo de Estancia La Enriqueta hacia Río Bote por ruta provincial número 9. A quien lo encuentre, favor de comunicarse con Selva al 2966-5260-77. Desde ya, muchas gracias. 2 grados 6 décimas la temperatura en nuestra localidad, 60 es el porcentaje de la humedad. De esta manera les presentábamos esta primera edición de Servicios a la Comunidad, una nueva entrega, luego a la hora 15 por su atención. Muchas gracias.
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¿Qué tal? ¿Cómo les va? Muy, pero muy buenos días. Bienvenidos al viernes, este viernes 26 de junio, donde los acompañamos en esta primera hora con todo el folclore, con algunos títulos y algunas informaciones destacadas de la jornada del día de hoy. Para empezar, vamos a empezar con el clima. 2 grados 6, ¿qué pasa? Repuntó la temperatura otra vez, 2 grados 6 de temperatura actual, 60 el porcentaje de la humedad. Hay viento de direcciones variables a 8 kilómetros. Se espera una máxima de 6 grados para la jornada del día de hoy. Me parece que vamos a superarla con pronóstico de nevadas, lluvias y nevadas para la tarde, el fin de semana. Se viene un cielo más bien nublado y alguna probabilidad de precipitaciones para el próximo domingo. Es lo que indica el Servicio Meteorológico Nacional con temperaturas máximas de 4 y 6 grados. En la jornada del día de hoy, la información que, bueno, ayer decíamos que estábamos esperando a ver cuáles son las negociaciones que se siguen manteniendo acá, cuáles son los resultados en realidad de todas estas negociaciones que siguen manteniendo, dentro de todo, por suerte, tanto los gremios de los distintos sectores con el gobierno. En este caso, habla una de las informaciones de qué pretende ADOSAC para alcanzar un acuerdo salarial con el gobierno, ¿no? Haciendo una aclaración. La negociación paritaria que hay entre el Consejo Provincial de Educación y ADOSAC continúa abierta. Y aunque el gremio reconoció algunos avances en materia laboral, advirtió que la propuesta salarial del gobierno todavía está lejos de los mandatos fijados por sus congresos provinciales. La última oferta presentada por el Ejecutivo contempla un incremento del 3% para junio, que se abonaría por planilla complementaria en julio, un 10% para julio y subas del 1% mensual entre agosto y noviembre. Y además propone reabrir la discusión salarial en diciembre. Otro de los puntos incluidos en la devolución de los descuentos aplicados por los días de paro. El gobierno ofreció reintegrarlos en dos tramos, incluyendo los descuentos realizados desde noviembre del año pasado en adelante, incluso aquellos efectuados sobre el sueldo anual complementario. Sin embargo, ADOSAC sostiene que para alcanzar un acuerdo es necesario avanzar en tres aspectos centrales. En primer lugar, el gremio reclama una cláusula gatillo retroactiva a enero que permita actualizar automáticamente los salarios de acuerdo con la inflación. Además, exige una recomposición salarial que permita a los trabajadores de la educación superar la línea de pobreza. Según el análisis realizado por la organización sindical, tomando como referencia las proyecciones oficiales de inflación anual cercanas al 30%, la propuesta actual implicaría una pérdida del poder adquisitivo durante gran parte del año, situación que recién comenzaría a recuperarse hacia diciembre. En segundo término, ADOSAC rechaza el esquema de devolución de descuentos en cuotas y exige que los montos descontados por las medidas de fuerza sean reintegrados de manera inmediata y en un solo pago. Y por último, en materia laboral, el sindicato valoró la disposición del gobierno para incorporar algunos puntos que forman parte de un proyecto presentado por el gremio durante el año pasado. Entre ellos figuran la creación de cargos de preceptoras únicas para salas de 4 y 5 años del nivel inicial y la implementación de parejas pedagógicas en los primeros grados de la educación primaria. No obstante, ADOSAC remarcó que estas medidas deben aplicarse de manera generalizada y no únicamente para reubicar docentes que se encuentran en situación de resguardo laboral. La propuesta va a ser analizada o fue analizada en el día de ayer, así que después habrá asambleas locales y posteriormente el Congreso Extraordinario del Sindicato que está previsto para el día de hoy. El mismo día de hoy, a las 2 de la tarde, está programada una nueva reunión también. Paritaria, por supuesto, entre ambas partes, donde se va a intentar acercar posiciones para destrabar este prolongado conflicto docente en la provincia de Santa Cruz. Así que tendremos novedades, claro que sí, este próximo fin de semana.
Bueno, de los diarios provinciales, en este caso un título que habla del horror puertas adentro que sacude a Santa Cruz, el milagro de una nena de 7 años que saltó al vacío para salvar a su hermano, es el título de La Opinión Austral. Después de un mes de pericias silenciosas, la justicia ordenó la detención de la madre y su pareja. Los estremecedores detalles de una causa que marca un antes y un después en la provincia. La imputación de la fiscalía que da cuenta de la situación de sometimiento extremo que padecían estas criaturas. En un ratito vamos a estar ampliando, por supuesto, este titular. Y agua potable, servicios públicos, el diario Tiempo Sur en este caso publica que Servicios Públicos trabaja en la reparación de la planta de osmosis inversa de Puerto Deseado. Los diarios nacionales, Clarín muestra hoy las imágenes de lo que ha sido este terremoto en Venezuela, frenética búsqueda entre los escombros en Venezuela, ya hay más de 40.000 desaparecidos, el doble terremoto, según expertos, podría dejar un saldo de miles de muertos. Otros títulos, hazaña de Ecuador ante Alemania y Uruguay, se juega con todo, todo con España, claro que sí. La Corte dejó firme el financiamiento universitario y el gobierno debe pagar, y Esteban Bullrich renunció al PRO acusándolo de proteger a Adorni. Entre la parte superior de este diario, una primera vez para Turandot, María Castillo de Lima será la primera soprano trans en interpretar un clásico de la ópera. Y por otro lado, un prócer del vóley nacional, Daniel Castellani, ganador de múltiples títulos y símbolo de una generación, murió a los 65 años. Pasamos al diario financiero BAE, en este caso, que habla de en un contexto de presión cambiaria, el Tesoro busca renovar 16,3 billones de pesos, el dólar subió más de 5% en lo que va del mes, y en la licitación se ofrecen títulos de corto plazo para mejorar el desempeño. El oficialismo consiguió otro blindaje para Adorni. El Fondo Monetario Internacional elogió el programa económico por la caída del riesgo país y ve un mercado más favorable. Mayor brecha de ingresos, los más ricos ganan 19 veces más que los más pobres. 19 nada más. Bueno, Venezuela, solidaridad mundial ante la catástrofe, porque en cada rincón del mundo se están haciendo movidas para tratar de brindar ayuda a toda esta gente. Y por otro lado, en deportes habla de Argentina-Jordania, es el partido que se viene, y el sueño de los 7 que aún no debutaron en el Mundial porque va a presentar un equipo alternativo, Scaloni, para este próximo sábado, para darles descanso a los otros. Y como son todos buenos, nos va a ir bien, eso téngalo por seguro. Primera pausa en esta mañana, el saludo para nuestros amigos. Soy el amigo Cabeza, que ya dice, ay, festejando que es el viernes, nosotros también lo hacemos. Está Perico Agar del otro lado, como siempre, con el mejor folclore. Y ayer era el cumpleaños de Silvana. La saludé por privado, no lo hicimos al aire. Pero ellos están de vacaciones e igualmente escuchan la radio. Así que un cariño enorme para ellos, que sigan disfrutando. Y un beso enorme también para Guillermina, que todas las mañanas escucha la radio. Cuando se va a trabajar, Carola ahí queda enganchada a la sintonía de AM 730.

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9:32 en el Calafate. Mandamos saluditos a nuestros amigos del Correo Argentino, que hace rato que no lo molesto a don Juan y a Jackie tampoco. Les mandamos un saludo enorme, que estén bien, un cariño grande para ellos. Saludos para la gente de Chaltén, a Juan, nuestro fiel oyente, que además de escucharnos todas las mañanas, ya ayer estaba viendo imágenes de que estaba ya nevando allí en el Chaltén. Había nevado, había blanqueado todo el pueblo. Bueno, ahí les mandamos un cariño grande, como siempre, gracias por estar del otro lado. Otro de los títulos que tenemos para compartir con ustedes tiene que ver con esta situación que está atravesando hoy por hoy la policía, con este reclamo también gremial por mejoras salariales que mantienen desde hace un tiempo. Sabemos que estos últimos días habían endurecido el reclamo, así decía, y mire lo que pasó ayer. La policía no le tomó la denuncia por estas medidas de fuerza que están llevando a cabo, por lo que una familia hoy por hoy está pidiendo la colaboración de todos y todas para poder recuperar una bicicleta. Porque ladrones se llevaron una bicicleta de un complejo de cabañas de aquí de nuestra localidad. En las comisarías no pudieron tomar la denuncia por las medidas de fuerza de las policías, y esta bicicleta le pertenece a un chico que en realidad la utiliza para sus actividades diarias, para ir a la escuela, para ir a fútbol, para ir a lo que sea aparte de él, o sea, ¿no? Estos dueños de lo ajeno. La bicicleta tiene una foto que muestra hoy el medio Señal Calafate y también está circulando a través de las redes sociales, así que por favor, a quien la encuentre, a quien la vea, que dé aviso a esta familia. El rodado o esta bicicleta fue sustraída de un complejo de cabañas donde reside este chico y su familia. Dejó la bicicleta apoyada en la ventana y cuando volvimos ya no estaba, es lo que dijo la mamá. Así que la familia ha comenzado esta búsqueda. Es una bicicleta marca SLP. Luego que la policía no tomara la denuncia de este delito por este conflicto policial que mantienen los efectivos esta medida de fuerza, los vecinos primero acudieron a la comisaría primera, donde le indicaron que no podían tramitar la denuncia y que debía presentarse en la segunda, donde tampoco pudieron iniciar el sumario para que se realice una investigación. Los policías que atendieron a la familia indicaron que si querían podían dejar una fotografía de la bicicleta, pero que no iban a tomar la denuncia, que iniciarían el sumario que permite comenzar con una investigación policial y con aviso al juzgado de instrucción. Cuando hablaron con este medio Señal Calafate, Ivana, la mamá de este chico, pidió colaboración a toda la comunidad para poder recuperar esta bicicleta que es de su hijo. Las personas que puedan brindar alguna información se pueden comunicar al 2966-446291. Por favor, prestar atención a las publicaciones, vean cuál es la bicicleta y si la llegan a ver o encontrar, por favor, dar aviso a esta familia. Por otro lado, lo que hablábamos recién, este horror en Pico Truncado, en una propiedad del barrio 400 viviendas en el sector noreste de la localidad, el silencio habitual de las horas tardías se rompió con un acto de heroísmo desesperado. Una nena de apenas 7 años, empujada por el hambre feroz y el instinto feroz de proteger a su hermanito de 5 años, tomó una decisión límite. Saltó, desde la ventana de un primer piso hacia el vacío. No buscaba una travesura, buscaba la vida. Su caída libre fue en realidad el primer paso hacia la libertad de un infierno doméstico que hoy estremece a toda la provincia de Santa Cruz y que los investigadores ya catalogan como el caso de maltrato infantil más grave de la última década en la región. La menor logró alertar a los vecinos y poner en marcha un engranaje estatal que afortunadamente esta vez reaccionó con celeridad. De manera inmediata, el Área de Protección Integral de Derechos de Niños, Niñas y Adolescentes tomó cartas en el asunto, resguardó a las víctimas y activó de urgencia los protocolos de rigor. La denuncia formalizada por este organismo público dio inicio a una exhaustiva investigación judicial que se manejó
con total hermetismo durante aproximadamente un mes, tiempo durante el cual se recolectaron pruebas contundentes que pintan un panorama desolador puertas adentro de esa vivienda. Hay mucho más para compartir, mucho más para leer de esta nota, pero bueno, lo dejo a que usted pueda darle vía libre a su imaginación, ¿eh? Se trata de dos criaturas, 7 y 5 años. Impresionante que pasen estas cosas. Cambiamos de tema, nos vamos a los diarios populares. En este caso, Crónica también habla del día después del desastre, las imágenes que conmueven al mundo entero, lo que ha ocurrido allí en Venezuela. Hubo un milagroso rescate de un bebé que conmueve al mundo también. El gesto de Antonella Roccuzzo para ayudar a los afectados, de eso habla este diario también. Y el calvario de Lucas Trejo, el futbolista argentino que todavía no encuentra a su familia. Cierre del grupo J, pese a la rotación, el Dibu Martínez va a estar ante Jordania, con el primer puesto asegurado. El arquero campeón del mundo sería el único titular en el 11 inicial. Messi sería suplente, y el entrenador pondría jugadores que no tuvieron rodaje aún en el Mundial. Por otro lado, clasificó como tercero Batacazo de Ecuador ante Alemania. Los de BKC se dieron el golpe y vencieron por 2-1 a los germanos, que igual terminaron primeros del grupo, y Costa de Marfil también avanzó. Se define el rival de Argentina en 16avos porque hoy juegan España, Uruguay y Cabo Verde con Arabia Saudita. Y por otro lado, murió Daniel Castellani, una leyenda del vóley argentino, son los títulos de este diario Crónica. Por otro lado, Popular también habla de Venezuela devastada, imágenes que acompañan.

Por ahora va al banco de suplentes y sale el rival de Argentina, España frente a Uruguay y Cabo Verde frente a Arabia Saudita. ¿Quién dice usted? Ahí estamos. Bueno, vamos a ver qué es lo que pasa de acuerdo al resultado de estos partidos, por supuesto. Las 9 de la mañana, 39 minutos en el Calafate. Nosotros continuamos un ratito más en esta mañana de viernes.

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Bueno, ahí seguimos en esta jornada de día viernes, último día de la semana, y estaba el saludo de Guillermina también en esta mañana. Un beso grande para Carola también, que debe estar haciendo sahumerio, sahumando, siga ahí, haga todo lo que tenga que hacer para tener buenas vibras, buena energía para mañana, más que nada, donde juega Argentina con Jordania a las 11 de la noche. Menos mal que es sábado, ¿no? Que habitualmente uno el domingo no se tiene que levantar temprano. No sé a qué hora son las carreras de la Fórmula 1. Esperemos que puedan descansar y disfrutar también de las carreras de aquellos que les gusta, porque este fin de semana también hay Fórmula 1. Nos despedimos de esta mañana, como siempre, con el diario deportivo Olé. Histórico Ecuador, dice el título, ve casi sí, porque el equipo del técnico argentino sacudió el Mundial, le ganó muy bien 2-1 a Alemania y se clasificó para jugar los playoffs. Gonzalo Plata, el héroe, se lo dedica a BKCC y esa es la foto que muestra hoy este diario deportivo. Por otro lado, 0-0 con Australia, Paraguay se jugó al empate, el team de Alfaro cauteloso quedó tercero con altas chances, pero tiene que esperar. Hoy a las 11 de la noche acá sale el rival de Argentina, España, Uruguay y Arabia, Cabo Verde definen su grupo y a quién cruzamos. Y hablando de la selección, Dibu, Leo y nueve más, gran rotación frente a Jordania, pero Messi tendrá minutos y también juega el arquero, así que el Dibu va desde el arranque. Y Lionel Messi al banco de suplentes, eso es lo que decían otros títulos también en la jornada del día de hoy y lo que se conoce hasta el momento, por supuesto. Acá nos despedimos y si Dios quiere, el lunes estaremos nuevamente acompañándolos desde las 9 de la mañana con la información y buen folclore. Que disfruten en un ratito más. Estamos con el resto de las radios nacionales de la provincia de Santa Cruz. Chau.

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1: Aumenta la cantidad de muertos en Venezuela. Confirman que por el momento hay 589 fallecidos y 2.980 heridos. En tanto, uno de los sobrevivientes, Jimmy Rivero, habló por Radio Nacional y contó su experiencia para encontrar a su hija.
2: Mi hija trabaja en el Aeropuerto Internacional Simón Bolívar y en ese momento estaba en sus labores de trabajo. No había comunicación porque de la zona del Aeropuerto Internacional hacia la población de Catialamar, que es la más inmediata hacia la costa, se interrumpió la luz por el terremoto. Fue muy fuerte allá en el estado de La Guaira y las líneas eléctricas colapsaron, se fueron los servicios, no había señal telefónica, no había nada. Y bueno, ¿cómo logras comunicarte con tu hija o con algún familiar si no tienes cómo?
1: Actualizamos ahora el estado del tránsito con Romina Winner.
3: Atentos en la provincia de Neuquén, en la ruta nacional 237 entre Guayquimil y Collón Curá, se debe transitar con precaución. En el lugar, equipos trabajan en la distribución de solución salina, respetar las indicaciones de señalización. Por pedido de Chile, el paso internacional Cardenal Zamora, ubicado en la ruta nacional 231 que conecta Argentina con el país trasandino, quedó habilitado para camiones. Respetar las indicaciones de señalización y recordar que es obligatoria la portación de cadenas.
1: La información nos la trae Santiago Lucía.
4: La Copa del Mundo ya tiene 4 cruces confirmados de 16avos de final. Sudáfrica jugará frente a Canadá el domingo a las 4 de la tarde. Países Bajos se enfrentará a Marruecos. Este partido será el lunes a las 22. Además, Estados Unidos se cruzará frente a Bosnia el próximo miércoles a las 21. Y Brasil se medirá en 16avos frente a Japón el lunes a las 14.
1: En Ushuaia, en Tierra del Fuego, donde nos escuchás por AM780, la sensación térmica es de 5 grados 7 décimas y en este momento se registran lluvias y nevadas. En la ciudad de Buenos Aires, temperatura 7 grados 7 décimas, sensación térmica 6 grados 5 décimas, humedad 87%, cielo algo nublado.
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1: Así como en Mendoza se puede recorrer la llamada Ruta del Vino, en Misiones tenemos la Ruta de la Yerba Mate. La Ruta de la Yerba Mate te lleva a recorrer establecimientos artesanales, ecológicos e industriales en los que se puede conocer el proceso completo de producción, realizar degustaciones de yerbas, descubrir sus propiedades energizantes y aprender todos los aspectos de la ceremonia del mate, que es parte importante de la cotidianeidad de los argentinos. El mate se toma de distintas maneras. La más clásica es amargo y caliente. Pero hay quienes lo prefieren dulce, saborizado con cascaritas de naranja o hierbas, y en el litoral, donde el calor en verano es muy intenso, se lo toma frío. Esta versión del mate es conocida como tereré.
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6: La Secretaría de Transporte autorizó nuevas rutas aéreas internacionales que conectarán el norte argentino con Chile, Bolivia y Paraguay, fortaleciendo la conectividad regional sin necesidad de pasar por Buenos Aires. Las nuevas conexiones serán operadas por la aerolínea paraguaya Paranair a partir del 3 de agosto e incluirán los trayectos Asunción, Jujuy, Iquique, Asunción, Salta, Iquique y Asunción, Viru Viru, Jujuy, con frecuencias semanales regulares para pasajeros y carga. La medida permitirá mejorar el acceso del NOA a destinos internacionales estratégicos, facilitando la actividad turística, comercial y logística de las provincias de Salta y Jujuy mediante conexiones directas con Chile, Bolivia y Paraguay. Desde el Gobierno Nacional destacaron que la iniciativa busca promover una mayor conectividad federal y fortalecer el desarrollo económico regional, ampliando las alternativas de transporte aéreo para el norte argentino.
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0: 10 de la mañana, 7 minutos, la hora en todo el país. Estamos dándole los muy, pero muy buenos días a toda nuestra audiencia, a la provincia y también a todos los oyentes de Radio Nacional que están prendidos a esta hora de la mañana de la sintonía de Nacional Santa Cruz. Todos juntos, Emi, como todas las mañanas, aquí hasta la hora 12:45.
1: Ahora sí, ¿cómo les va? Bienvenidos, San Viernes, el día más esperado por todos. Aquí estamos para compartir, como siempre, toda la información en este Nacional Provincia de Santa Cruz. Ya vamos a estar presentando al resto de nuestros compañeros, nos van a estar contando seguramente si hace frío o no. Por acá les contamos nosotras que sí, está fresco. Como ayer, por ejemplo, ¿sí? Sí tenemos una mañana con alguna que otra nube, tenemos en estos momentos 4 grados, la máxima 7, pero sí está muy marcado que va a empezar a soplar nuestro amigo patagónico a partir del mediodía, sobre todo con ráfagas que van a superar los 45 kilómetros por hora. Eso va a ser el día de hoy y va a estar así toda la jornada. Pero ya en las primeras horas del sábado, de mañana sábado, sí, va a descender bastante la temperatura. De hecho, vamos a tener casi todo el día de mañana sábado temperaturas bajo cero. Va a estar fresco, fresco, fresco, despejado y sin viento. Y me adelanto un poco y les cuento que a partir del domingo, sí, se nos vuela la peluca porque vamos a tener bastante viento, por lo menos hasta el miércoles, que... Yo, Su, te voy a dar una mala noticia, porque el miércoles, según lo que estoy viendo acá, puede cambiar, a partir del miércoles vamos a tener temperaturas bajo cero, pero muy bajo cero. Y yo me imagino que la sensación térmica va a ser aún más baja. A partir del miércoles me dicen que 6 bajo cero y las máximas no van a superar los 2 bajo cero. Así que vamos a partir del miércoles que viene. Así que me parece que ya se va a venir el pleno invierno para esta zona. Si bien nosotros todavía por acá no tuvimos, por lo menos en Perito Moreno no hemos tenido nevadas y demás, sí alrededor, en cercanías, sí, bastante, bastante. Y por lo que nos cuentan nuestros compañeros del resto de las emisoras, también ya han tenido sus primeras nevadas. Pero bueno, vamos con ellos, los vamos a presentar. Sí, vamos a ir con nuestros compañeros del Calafate. Buenos días, chicos. San Viernes para ustedes también.
2: Buen día, Emi. Buen día, Su. Buen día a todo el equipo de Radio Nacional. Gracias por la ovación. La dejamos para mejor para la selección argentina.
0: Sí. Es viernes.
2: Ahí, claro que viene, sí. Ahí. Estamos felices de que sea viernes, a quien no le gusta. ¿Y se nos viene fin de semana largo o no?
3: El otro.
2: Ojo, solo para locutores.
3: Solo para locutores.
2: Buen día, Mariana Saracena, ¿cómo le va?
4: Buen día, ¿todo bien usted?
2: Sí, es jornada no laboral para la
4: no
2: sal. Buen día, Jackie Saldivia, ¿cómo
5: buen
2: le
5: día,
2: va?
5: Buen día, ¿cómo les va, compañeros, compañeras? Bien, acá muy estamos, bien. Arrancando este viernes.
2: Bueno, qué lindo, se nos
5: con
2: termina
5: con toda la onda,
2: la
5: además. Con toda la buena energía, la buena vibra, con este tono.
6: Tengo mucha felicidad.
5: Sí, sí, totalmente.
2: Mucha felicidad. Preparados para disfrutar el fin de semana.
5: Ay, olvídate, vos sabés que salgo de acá, lleno el carrito, chicos. Pago mis cuentas y me sobra.
4: Hoy no así me invitas a comer.
5: Hoy sí, hoy hacemos asado acá.
4: Buenísimo.
2: Che, perdón, tengo una consulta tan importante, el millonario.
5: Y sí.
4: Pero justo hoy, ¿no te acuerdas que se fueron a la vez, papi? Era eso. Por eso, ¿no? Era de eso que estaba hablando.
5: Tendría que ser el 8 de diciembre en todo caso.
2: El 9 de diciembre.
4: El 9 de diciembre. Pero eso no llegamos todavía. Hoy es 11. Él habla de... Él trajo el tema a la mesa. Yo no.
5: Sí.
4: Así que...
2: Bueno,
4: Tan importante.
2: Lo cierto es que vamos a tener novedades ahí del millonario en medio del mundial y que el fútbol y demás, va a haber novedades de, de River Plate, así como quien no quiere la cosa. Solo mira, porque es el club más importante
4: que
2: de
4: se fue a la gente. Ah, ¿eh? Está, sí, está.
2: No, pensé. No sé por qué quiere traer.
4: Pero vos lo trajiste a la mesa, Guido.
2: No, nada. Lo que estás diciendo lo trajiste vos.
4: Mire, no, vos.
2: Pero por algo mucho más importante. Estás leyendo mal.
5: No, ¿qué?
4: ¿Te das cuenta?
2: Bueno, novedades tendremos hoy, sin duda. Vamos a estar repasando títulos. Concejales apoyan a policías en reclamo y piden al gobierno la resolución del conflicto. Esto ocurre en el Chaltén. Si bien, bueno, también hubo un... trataron este mismo tema en la Cámara de Diputados de la provincia. A nivel legislativo local, el Chaltén hace punta con esto también. Los concejales están apoyando el reclamo de los policías. Es uno de los títulos. Policía no le tomó la denuncia por las medidas de fuerza, por lo que una familia pide colaboración para recuperar una bicicleta. Es otro de los títulos. Claro. Se endurecieron las medidas, al menos aquí en el Calafate, en otras localidades también, algunas no tanto. Bueno, no le tomaron la denuncia, no hacen trámites administrativos.
4: Claro.
2: Salieron por su cuenta a intentar recuperar la bicicleta que están compartiendo a través de todos los medios posibles y redes sociales. ¿Lo tiene Héctor Daer? Secretario del Interior de la CGT, antiguamente secretario general, aquí en Santa Cruz. Se reunió con Claudio Vidal, se reunió con Pablo Grasso también.
5: También, sí.
2: Por un lado con uno y por otro.
5: Sí, tuvo, y distintas reuniones, bastante. Claro. Bueno, pero estaría tendría que ser todos así, ¿no? Hacer estas reuniones institucionales, ¿no?
2: Claro, bueno, lo cierto es que mantuvo encuentros individuales, obviamente, con por cada eso, uno. No sí, es que sí, los iba a juntar a los dos, totalmente. Eso sería imposible.
5: Sí.
2: Aunque los encuentros transitaron agendas diferentes, ambos estuvieron atravesados por la situación laboral, económica y también sanitaria. Exacto. Que enfrenta a la provincia de Santa Cruz. Bueno, son algunos de los títulos destacados en el ámbito local y también provincial. Después vamos a ampliar, estábamos preguntando, averiguando información en el hospital porque nos hicieron consultas sobre el estado de este hombre que se accidentó en moto sufriendo lesiones graves en el aeropuerto.
4: Una camioneta, ¿no?
2: Viejo, permanece, hasta ayer permanecía al menos en terapia intensiva con respiración asistida. Claro. Ojalá que
5: salga,
2: que
5: sí,
2: se pueda recuperar. Después vamos a contar con más detalle.
0: Muy bien, Emi, muy bien. Entonces, iniciando por la ciudad del Calafate este recorrido y nos vamos, Emi, ahora bien al sur, pero parece que con calor interno, ¿no? En el estudio, por supuesto. Fabita, ¿cómo estás? Buen día, Nacional Río Turbio.
7: Muy buenos días. Lo que pasa es que cerramos la puerta, no quiero hablar muy fuerte porque si no después van a decir, andan desperdiciando ahí, andan malgastando. No, lo que pasa es que lo decíamos, nuestro califa, claro, el calefactor tiene que estar al máximo sin vientito y zapada.
0: Claro.
7: Y donde se enfría acá, claro, donde se enfría estudio sonamos.
0: Sí.
7: Mil disculpas.
0: Igual andamos medio mal, ¿eh?
7: Oh, menos mal que es medio y no es de un cuarto, tres cuartos, porque estamos ahí.
8: Sí,
7: estoy. Por cualquier momento.
1: No, pobre Fabita. Bueno, tenés el fin de para
7: descansar. Para recuperar.
1: Sí.
7: Dios quiera que sea.
1: Tecito con miel, limón, jengibre.
8: Y el Blue Label.
7: También eso. Todo, ahí. Vamos a hacer tipo, ¿viste los cuentos infantiles donde está la vieja con esa olla gigante y está ahí? Bueno, vamos a hacer algo similar porque me dijeron que tengo que poner vino caliente.
1: Ah, bueno. Sí, era inevitable que salgan las recetas caseras, ¿no?
7: Sí.
0: El vino caliente se toma, dicen por ahí. Sí. Vapores del eucaliptus, ¿no?
7: Bueno, me dijeron lo de la cebolla también, que tengo que dormir también al lado de una mitad de una cebolla.
0: Morada, cebolla.
1: Sí. Sino también lo que dice Su, tener siempre, o sobre todo la noche, ¿no?
0: Sí.
1: Y quedarse un poco cerca, hervir agua y echar unas hojitas de eucaliptus. También dicen con unas cascaritas de limón, de naranja, y eso ayuda como a poder
0: mantener húmedo,
1: y poder respirar un poco mejor, sobre todo cuando estamos durmiendo, porque sí, esto de la calefacción...
0: Seca el ambiente.
1: Seca el ambiente.
7: Sí, bueno, sí. En ese orden será este fin de semana, ¿eh?
4: Todo. Vos mándale todo.
0: Lo último es el vinito caliente y ahí ya te metes a la cama con el tecito. Y...
4: Yo lo del vino caliente nunca lo probé.
0: Pero
4: sí probé otra bebida cuando tengo así los primeros síntomas de molestia de garganta y demás. Sí he probado una bebida aguardiente.
7: Ajá.
4: Ahí en seco. Un vasito chiquito al seco. No estoy haciendo apología al consumo del alcohol, no, ¿no? Claramente. Son costumbres, cuestiones que...
0: Son costumbres, claro.
4: Y vos sabés que sí, al otro día te levantás como nueva.
0: Bueno.
4: Te mata todo eso.
0: Bueno.
4: Te mata todo.
0: Si con todo esto no mejorás, Fabita, ya estamos al horno, ¿eh?
4: No, y creo que lo mejor es como el reposo, sí. El descanso, estar como
7: tranquila. Lo intenté, de ayer a hoy.
4: No tomar frío y eso.
7: Claro. No, lo intenté. Lo que pasa es que me rodea mucha gente de River, entonces el frío es inevitable.
4: ¿Qué se va a hacer?
7: Uno intenta, pero bueno, la gente se acerca.
4: ¡Pobre Guido!
0: Están acomodando el micrófono por ahí.
7: No le estoy diciendo a Guido, le estoy diciendo a otras personas. Guido lo tengo a 300 kilómetros, pobre Guido.
0: Claro.
7: Claro. Hablemos de otra gente mejor.
4: ¿Cómo está el clima, Fabita, por allá?
7: Eso le iba a decir.
2: Pero la próxima no te la dejo pasar, ¿eh? La próxima no te la dejo pasar. Me habían dejado sin micrófono. No vi otro equipo que consiga a cadena nacional. Ahí te habla la importancia, ¿no? Que tiene.
4: No, bueno, pero no podemos medir la importancia.
2: ¿Cómo que no? Sí, ¿cómo que no?
7: Vamos, si realmente querés, vamos a buscar ejemplos de cadenas nacionales que tanto sabemos.
2: No, eso no te lo creo.
0: Bueno, si no es cadena nacional habrá otro motivo. A ver, defienda sus colores.
7: Vamos.
2: Es el único grande que hay en la Argentina. Antes, hasta el 9 de diciembre del 2018 había dos. Uno murió en Madrid, quedó uno solo. O sea, le importa a la mayoría del pueblo argentino. Tan sencillo como eso.
4: Puede ser viernes, te dejamos.
7: Sí, lo dejamos. Pero igual hace frío. Así que mantengan distancia.
0: Bueno, pero esto es algo natural del sur. Vamos a pasar las aguas porque tenemos 2 horas y media para estar acá juntos. Sí.
7: Bueno, les comento. Yo ayer había adelantado que en teoría, pongo comillas, en teoría, íbamos a tener nieve. Los portales meteorológicos siguen anunciando la nieve, cosa que no ha sucedido. Hasta los portales me mienten, ¿puedes creer? Yo le confío, yo creo. Y digo, vas a nevar.
0: Suele pasar.
7: Ay, Dios mío. Bueno, cuestión que la temperatura actual es de 1 grado positivo. Máxima prevista para hoy será de 3. Y en teoría, en este momento, está nevando. En teoría, según Meteoloco. Vamos a ver qué sucede en teoría. Pero por lo pronto, el frío que sienten ustedes no es culpa nuestra, ¿eh?
0: Claro que sí. Bueno, vamos a ver cómo sigue el tiempo. Lo que sí que no está Lili en Gregores, está el operador, está Carlos y la información.
4: Que lo saludamos a Carlitos.
0: Sí, que tengan un buen viernes. Y nos están pasando la info que en Gregores tienen 3 grados de temperatura, una humedad del 75%, viento a 26 kilómetros por hora. Tranquilo, dentro de todo puede comenzar a soplar el viento, Y cielo mayormente nublado, así está Gregores, así que acá está el equipo completo entonces de Nacionales Santa Cruz. Emi, ¿te parece que comencemos con la música y después el desarrollo de toda la información?
4: El desarrollo de toda la información, porque bueno, a las 11 sí íbamos a tener cadena, ¿sí? La presentación de Raviero y a las 11 de la mañana, ¿sí? Así que tengan presente eso, por ahí si no nos escuchan es que tenemos que hacer la conexión con nuestros compañeros del RA1 Radio Nacional Buenos Aires. Y bueno, como siempre vamos a empezar con buena música, vamos a escuchar a Jorge Falcón, después si querés, habla.

0: Estábamos hablando.
1: Bueno, y una de las noticias sí que sigue, lamentablemente, y lo que vemos a través de las redes sociales, los diferentes portales de información, es lo que sucede en Venezuela, ¿sí? Realmente esta tragedia es terrible, los números, ¿sí? Porque se elevan las cifras, en este caso de los fallecidos, ¿sí? Por este doble terremoto, ya ascendió a 589, ¿sí? Personas, sigue la búsqueda de sobrevivientes, ya muchos gobiernos, muchos países han enviado, ¿sí? Rescatistas, grupos de rescatistas, bueno, suministros, todos los elementos que se necesitan para este tipo de acontecimientos. Así que durante una reunión con altos mandos militares y civiles venezolanos, la presidenta, sí, Delcy Rodríguez, agregó que ya asciende a casi 3.000 los heridos, sí, y bueno, siguen los desaparecidos, sí, la búsqueda de en edificios que prácticamente han caído completo, de manera completa. Son terribles realmente las imágenes
0: sí,
1: que uno tiene que ver, algunas historias que realmente conmueven, como por ejemplo ayer veíamos y recién hablábamos fuera del aire con las chicas, el rescate de un niñito, sí, entre los escombros, después también el rescate de una niña que fue salvada con su mamá y la pudieron encontrar protegida por el cuerpo de fallecido de la madre, la verdad. Historias muy, pero muy, mueven muchísimo, ¿sí? Y sigue la búsqueda, la desesperación. Bueno, se está utilizando también mucho la virtualidad, las redes sociales para este tipo de cuestiones. Allí veía, tengo una amiga que vive en la Argentina y que es venezolana, bueno, que me contaba un poco, ¿no? Lo que está viviendo su familia también, sí, por allá, sus amigos, es tristísimo.
0: Sí. Sobre todo la incertidumbre de
1: no saber, de no poder comunicar. Dicen que bueno, tratan de, más allá de la desesperación, circular de manera silenciosa para poder escuchar.
0: Tal cual, si
1: hay alguien debajo de los escombros y poder ayudarlos. Pero bueno, después vamos a estar ampliando esta información, Su.
0: Sí, y mira, vieron que, bueno, algunos países, algunas zonas geográficas son más propensas a esta, ¿no? Y a veces uno dice, no va a pasar nunca, no se está preparado. Hay algunas informaciones, por ejemplo, en la provincia de Mendoza, San Juan, Argentina, que son zona sísmica. Siempre se pide tener, digamos, preparada la mochila de emergencia, por ahí no únicamente para la zona sísmica, sino otros factores climáticos que pueden ser tremendos, ¿no? Y los elementos básicos que uno muchas veces no toma recaudo, no toma precaución, no los toma en cuenta, ni siquiera tiene preparada una mochila de emergencia. Con elementos básicos, con elementos básicos que debe tener una mochila de emergencia, como un botiquín de primeros auxilios, artículos de higiene, como ser el gel antibacterial, papel higiénico, toallas de mano, barbijos, paños húmedos. En cuanto a los alimentos, la comida enlatada, paquetes de galletita, agua sobre todo, ¿no? Bueno, las barras de cereal, el abrigo, que mantas polares, depende de la situación, ¿no? Linternas, vela. El duplicado de llaves, que es algo tan que muchas veces uno, bueno, hasta las podés perder y muchas veces no tenés un duplicado de llave y de la documentación, ¿no? Bueno, cuestiones que muchas veces uno dice, y ojalá nunca tenga que utilizar una mochila de emergencia, pero también se toma en cuenta algunos lugares donde por ahí geográficamente o por antecedentes son más zonas sísmicas que otras, ¿no? Y además poder ayudar en caso de esto también, ¿no? Poder enviar una mochila de emergencia. Bien, seguimos recorriendo la provincia, volvemos a la bella ciudad del Calafate.
2: Mientras estaban hablando, iba buscando información que, bueno, de la última hora, según cita diario El País y con la fuente del último reporte que dio la propia Delcy Rodríguez, 589. La cifra que se ha elevado, sí, en la última noche muchísimo, la cifra de fallecidos, ¿no? Por este doble terremoto sí. Porque fue en menos de un minuto, ¿no?
3: 7,2 segundos de diferencia.
2: Impresionante.
1: Sí. Sí, sí, que hablaban los especialistas. Ayer escuchaba a uno que decía que es prácticamente imposible que suceda eso. Suceda eso.
0: Doble terremoto.
2: Creo que está la síntesis.
3: Digamos, de doble terremoto y con tan poco de diferencia.
0: Y el segundo con un poquito más de intensidad también, ¿no? O sea, algo muy, bueno, sin palabras.
2: Si no me equivoco, está la síntesis de noticias y la seguimos en un ratito.
4: Objetivo del equipo. Yo creo que, por ejemplo, digamos que Scaloni debería ser profesor en una escuela de negocios de liderazgo.
5: En Venezuela advierten por los problemas sanitarios. Mientras los equipos de rescate continúan buscando sobrevivientes, las autoridades de salud toman medidas preventivas. En tanto, especialistas argentinos anticipan que hay riesgos de infecciones generalizadas. El informe de Diana Costanzo. Expertos sanitaristas y organizaciones internacionales advirtieron sobre las consecuencias para la salud de la población tras el terremoto en Venezuela. En las primeras horas la asistencia se concentra en los rescates, sin embargo, luego hay otros riesgos. Así lo confirmó por Radio Nacional el médico infectólogo Pablo Scapelato.
6: Un terremoto pone en riesgo a grandes poblaciones de muchas enfermedades, muchas de estas de origen infeccioso, sea por transmisión interhumana o por transmisión desde vectores.
5: Nacional es mundial y la selección aumenta las ventas en las jugueterías. El informe de Mariel Ríos.
7: El fanatismo es tan grande por la selección que además de comprar el álbum y las figuritas, ahora los chicos también van corriendo a las jugueterías a buscar al muñeco de su jugador preferido. Así nos lo cuenta Iván, que atiende una de las jugueterías más concurridas de Buenos Aires.
8: Estamos poniendo en la góndola y ya los compraron ayer, ahora estamos reponiendo de nuevo, no paran de comprarse.
7: ¿Messi es el que más sale?
8: Messi es el que más sale, igual hay otros jugadores, está McAllister, Enzo Fernández, el Dibu, hay de otras selecciones, salen, pero Messi es el que se va. Estábamos viendo el partido acá, estamos contentos, trabajando a pleno y encima se seguía vendiendo Messi todavía.
5: En la ciudad de Buenos Aires, temperatura 10 grados, 2 décimas, humedad 78%, cielo ligeramente nublado.
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13: La Dirección de Niñez, Adolescencia y Familia de Gobernador Grigores abrió la convocatoria para conformar el Consejo Consultivo Adolescente, un espacio destinado a jóvenes de entre 13 y 17 años que busca promover la participación juvenil en la vida comunitaria. El objetivo del Consejo es generar un ámbito de escucha activa donde los adolescentes puedan expresar ideas, inquietudes y propuestas, representando a sus pares y aportando miradas sobre distintas problemáticas locales. El dispositivo forma parte de políticas de participación juvenil que se implementan en la provincia y apunta a fortalecer el involucramiento de los adolescentes en la construcción de iniciativas vinculadas a educación, salud, cultura y derechos. Las inscripciones se encuentran abiertas en la sede de la dirección, ubicada en el pasaje Osvaldo Osterritel, 191 de esa localidad santacruceña.
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0: Bueno, 10 de la mañana, 34 minutos en todo el país. Su, vamos con un poco de información. ¿Qué te parece? Nos había quedado ahí nuestros compañeros del Calafate pendiente, sí, antes de la síntesis. Chicos,
1: acá estamos. Bueno, a ver, ¿cuál era la información que le había quedado pendiente? Usted no terminó de desarrollar el título de recién. Bueno, creo que
2: todo lo que tiene que ver con espectáculos también, Jackie. Ah. Así que vamos, que tenemos todavía.
3: Vamos siempre con espectáculos. No, estábamos cerrando, terminando de comentar el tema Venezuela con las cifras que se actualizaron en las últimas horas con, bueno, casi 600 fallecidos y alrededor de 3.000 heridos. La cifra de heridos es un número que bajó, lamentablemente, por algunos que estaban heridos que fallecieron y afortunadamente por otros que se fueron recuperando y que salieron de esa categoría, si se quiere. Bueno, adelantemos, ¿qué vamos a tener
1: En la jornada del día de hoy tenemos una comunicación telefónica, una cadena nacional, en realidad, dentro de un ratito, así que es por eso que a las 11 de la mañana vamos a estar nuevamente conectados con Radio Nacional Buenos Aires. Así que, no sé, las chicas están hoy desde Perito llevando adelante el barco.
2: Bueno, y Jackie, algo siempre para contar en espectáculos.
4: Sí, espectáculo. Tenemos algunos adelantos de este fin de semana, chicas, que tiene que ver, ¿no?, con la mesaza, en este caso tanto de la nieta como de la abuela, porque tuvieron que cambiar un poco el horario por el tema del partido. Ustedes saben que, obviamente, sabemos todos, claro, que mañana es el gran día en la que, bueno, nuevamente vamos a ver a nuestra selección, así que vamos a hablarte cómo serían estos cambios, cómo sería, ¿no?, también estas modificaciones y quiénes serían los invitados, tanto de la señora Mirta Legrand de Tiner y Juanita Viale, la nieta, que también tiene, bueno, obviamente el protagonismo en otra de las mesas. Bueno, esto que también seguramente a mí me encanta por ahí buscar estos temas porque nos interpela, porque nos abre el debate, si se quiere, y sobre estos últimos tiempos y cuánto hemos evolucionado y cuánto hemos involucionado, tiene que ver también, ¿no?, con el llanto de Lourdes Fernández. Estamos hablando de la chica Bandana, ¿no?, de la Colo, de la voz potente de Lourdes, de Bandana, que bueno, que cada vez que hace una salida, esto uno lo ve en las redes sociales, es increíble el ataque que recibe con respecto a la situación de ella, ¿no? Que no es la situación de todas las mujeres, aprovechando, ¿no?, que hay modificaciones que ocurren después de los 40, después de estar casi en los 50 también Lourdes, y bueno, y atravesando situaciones de enfermedad que bueno, que ella tiene que estar explicando, porque obviamente hay una moda estándar todavía que no hay necesidad, o sea, que hay necesidad obviamente de abolirla, justamente esto que tiene que ver de no hablar de los cuerpos ajenos. El dolor que le puede, ¿no?, impactar a una persona pública, como en el caso de ella, están llevando a una gira de los 25 años de Bandana, entonces, bueno, cada vez mucho más crudo lo que ella se encuentra después en las redes sociales, más allá del amor de su público. Es difícil decir, ah, bueno, me importa lo que piensen de mí, obviamente le duele. Así que vamos a estar hablando de eso. También el efecto Flor Peña, ¿no?, que también fue noticia esta semana. Nico Quiato, vamos a hablar del dueño del USU, va a tener que pagar aparentemente, para evitar el juicio que le está iniciando Flor Peña, 200 millones de pesos les está pidiendo, si no va a ser mucho más, 200 millones de pesos.
1: Bueno, había leído un titular donde Burlando era el abogado de Flor. Sí. Primero había dicho él que sí, después decían los títulos que Flor había dicho que no, y ahora sí. Parece que encima no es solamente Florencia Peña, sino Marley también se suma.
4: También, y porque ellos son un producto, los dos, cual.

0: tiró esa noticia, claro. Alguien se tiene que hacer responsable. Sí,
1: que fue de la producción.
0: Claro.
1: Nico Quiatto lo dijo.
0: Claro.
1: Que había sido de la producción que le habían dado esa información.
0: Totalmente.
1: No chequeada, claramente.
0: Por supuesto. Entonces, Nico Quiatto, bueno, también me encantó igual la, en el sentido de que nada, que él salió igual a defenderla, salió a defender lo que pasó. Bueno, cuestión que esto no terminó ahí. Ahora aparentemente vuelven a Argentina a hacer el programa de todos los días, porque Luzu lo estaban haciendo en estos momentos ahí en Estados Unidos,
2: en Miami, sí.
0: En Miami, porque bueno, ellos igual estaban en modo mundial, y bueno, vienen con todo el equipo, vuelven a Argentina, también eso es lo que tiene que ver, ¿no?, con el último momento de todo esto. Después se habló de Wanda, pero bueno, como parece que ya está agotado el tema, bueno, aparentemente en la noticia de ayer fue que le puso me gusta y sigue la página de Caterina Ojeda, esta chica que aparentemente le dijo, no te quiero, Icarri, no me des un beso. Pero bueno, todo eso es lo que viene siendo, ¿no? También actualidad en el espectáculo.
3: Bien. Bueno, volvemos, no tenemos todavía la comunicación telefónica, así que vamos a volver a Río Turbio, algo más de información, después ya tenemos nuestra conexión con LR1, Radio Nacional Buenos Aires, y después vamos a continuar con nuestro Nacional Santa Cruz. Fabita, ¿estás por ahí?
4: Así es, estoy acá porque les quería comentar, se va a lanzar, porque la fecha de inicio de esta campaña es para el 15 de julio, fecha en la que muchas personas van a estar en la casa de receso. ¿Y qué suele pasar cuando uno está en la casa de receso? Algunos limpian la casa, otros no, pero bueno, los que limpian la casa empiezan a encontrar, no sé, desde cosas inútiles que ya no están en uso, por ejemplo, no sé, cambian el lavarropas y el viejo queda boyando, heladeras, cocinas, bueno. Se hace una campaña colectiva de gestión ambiental, transformemos el desuso en sostenibilidad. Van a estar juntando residuos de línea blanca, en este caso decíamos, lavarropas, heladeras, cocinas, termotanques, secarropas, y se los van a llevar directamente, o sea, tienen que comunicar a aquellas personas que tengan estas cosas en desuso, se comunican al área de producción, tanto del municipio de Río Turbio o de 28 de noviembre, y lo retiran. Atentos, porque algo que pasa, creo que es un factor común en la mayoría de las localidades del país, que hay chatarra, hay vehículos en desuso.
1: Sí.
4: Bueno, con esto también van a estar haciendo campaña en la misma fecha, desde el 15 de julio al 30 de agosto, lo que es carrocería vieja, chasis abandonados, estructuras metálicas de rodados, el vehículo que está ahí, que está solamente oxidándose. Bueno, todo eso directamente se comunican a un teléfono que ya luego lo estaremos brindando para retirarlo, y después vamos a averiguar también, estábamos escribiéndonos con la gente de producción, porque hace unos cuantos años atrás, en la gestión del Gaucho Garay, en 28 de noviembre, los vehículos en desuso, la chatarra, la utilizaban para hacer contención y evitar las inundaciones en la zona de Chacra. No sé si será... Sí, eso me acuerdo que en ese momento lo usó él. Que también utilizó otros materiales aislantes para que no se produzca el óxido, pero sí para generar como una barrera y evitar justamente que se inunde la parte que siempre se inundaba. No sé si esto ha sucedido, si resultó efecto o no, vamos a averiguar, pero vamos también a averiguar qué va a suceder con esto, si esta chatarra la van a vender o la van a reutilizar.
3: Bueno, para tener en cuenta entonces esta información. Emi, nosotros aquí vamos a recordar algo de información local desde Perito Moreno. Vamos a recordar, bueno, entre otras cuestiones, que se va a llevar a cabo la primera edición de la carrera Laguna de los Cisnes. Hemos estado hablando
1: ayer, sí.
3: Sí. Esto es para el día de mañana, sábado 27 de junio, a partir de las 2 de la tarde, en la Laguna de los Cisnes, aquí en Perito Moreno. Participación gratuita y abierta a la comunidad. Categorías 2011, 2012, 2013, corren una vuelta. El resto de las categorías, 5 vueltas, o sea, 4.500 metros. Se entregarán, dice, habrá podios, medallas a los ganadores en cada categoría. Y se invita a los vecinos de todas las edades a ser parte de esta jornada deportiva, que nos une como comunidad. Quien no vaya a correr puede ir a acompañar.
1: ¿Vos ya estás

0: elite, ¿no?
1: Yo ya estoy lista, sí, tengo ahí mi ropa, primera piel, segunda piel, tercera y cuarta piel, porque parece que va a ser frío, pero igual voy a estar. No importa, ¿eh?
0: Ahí está. Vos vas a estar representando a la radio.
1: Sí, señores.
0: Vamos todavía, sube.
1: Sí, vamos, vamos. Vamos, vamos. Ustedes que son más jóvenes podrían correr. Yo voy a acompañar porque, bueno, no puedo hacer esos tipos de ejercicios.
0: No, no, yo no puedo tomar frío, subo acordate que me estoy recuperando de mi bronquitis.
1: Bueno. ¿Qué? ¿Cuántos problemas tenemos, eh?
0: No, no,
1: bueno,
0: no.
1: Pero vamos.
0: Pero sí, hay que aprovechar lo que decimos, este espacio. Que bueno, está nuevamente, lo han embellecido,
1: sí, con
0: la ayuda de vecinos por la laguna, de distintas instituciones también que han colaborado, de los mismos vecinos que tratan de cuidarlo, ¿no?
1: Sí, la gente de Espacio Verde de la Municipalidad también. Que también colabora, la gente...
0: También, y los que no colaboran, que siguen tirando basura, sí.
1: Esto los vamos a dejar afuera, no los vamos a
0: no hay que perderles. El ingreso.
1: Emi, sí. Y también vamos a recordar que mañana sábado 27 de junio, a partir de las 4 de la tarde, en el Auditorio Municipal y Sala de Muestras de muestras del Centro Municipal de Cultura, se va a realizar la primera muestra de talleres 2026. Sí. Esto es importante porque recordemos que desde el Centro Municipal de Cultura se están llevando a cabo muchos talleres. Entonces va a ser la presentación para que la comunidad conozca por ahí, ¿eh? ¿Cuáles son los talleres, las expectativas que han tenido y también por ahí la referencia o el aporte de quienes asistieron? Así que también está esta invitación para el día de mañana. Marianita.
2: Sí, para invitarlos acá, desde Calafate, los queremos invitar a seguir alentando a la selección. Ay, me traje un gorro. Seguir alentando a la selección, porque mañana en pantalla gigante y el food truck también de la Municipalidad del Calafate, están todos invitados a estar en el microestadio municipal para compartir la previa del partido entre Argentina y Jordania, en pantalla gigante, como dije, porque como siempre va a haber algo rico para compartir, habrá panchos, pichetas, gaseosas, jugos, para disfrutar en familia y con amigos. Así que lo único que tenés que llevar es el gorrito, la camiseta, todo para seguir alentando.
1: Ese piluso.
2: Sí, el mío tiene cascabelitos. Así que, bueno, están todos. Bueno, los partidos anteriores de la selección, muchísima gente también se dio cita ahí en el microestadio municipal. Regalo de camiseta, más allá de todo lo rico que comieron y que estuvieron disfrutando, la Argentina ganó. Así que si lo quieren, lo pueden meter como cábala también, el que no va al microestadio.
3: Eso te iba a decir, hay mucha gente que mañana se está preparando para estar, ya están haciendo planes para ir al microestadio, para, bueno, alentar, obviamente, y también como un modo de recreación, ¿no?
2: Sí,
3: si se quiere,
2: sí.
3: Y bueno, eso se piensa no más que nada en familia.
4: Una salida.
3: Una salida en familia, exacto.
2: Aparte es tarde que juega la selección.
4: Y el que no está organizando la picada o el asado, el horario es... ideal.
3: 11 de la noche.
4: Porque además te deja el tiempo perfecto para hacer el asado, empezar a comer 10:30, terminar de comer ahí cuando empieza el partido y ya le pegás.
2: Claro.
4: Como si fuese una película en horario central.
2: Y pregunta que yo tenía para hacerle, el domingo, ahora sí, ¿el domingo a qué hora son las carreras de la Fórmula 1? Porque también tenemos ella, con la Pinto corre el 10 domingo.
4: De la mañana, de hecho, ya se realizó la primera prueba libre, exacto, fue hoy a la mañana.
2: Hoy a las
4: 10. En un ratito es la
2: mañana
4: segunda
2: práctica.
4: Mañana
2: a las 11 también. De la mañana y el domingo a las 10, la clasificación. ¿Viste? Bien. Más o menos.
4: Así que en un ratito le cuento cómo empezó.
2: Más
4: después
2: o menos
4: en el bloque
2: estoy.
4: Deportivo.
2: Sí, sí, cuando usted quiera. 10 de la mañana, 50 minutos. Ahora sí vuelvo a Perito.
1: Muy bien, y nosotros, si le parece al operador, decimos vamos a la música y ahí volvemos con más información.

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1: La Municipalidad de Caleta Olivia y la Universidad Nacional de la Patagonia Austral realizarán una capacitación gratuita para fortalecer la hospitalidad, la atención al visitante y la identidad local destinada a vecinos interesados en acompañar el desarrollo turístico de la ciudad. El encuentro, denominado Caleta Anfitriona, se desarrollará este viernes 26 de junio, desde las 15, en la sala de conferencias de UMPA Huaco, con modalidad presencial y virtual. Los participantes recibirán certificados al finalizar la jornada. Durante el encuentro se abordarán contenidos vinculados al turismo responsable y sostenible, la atención al turista y el rol de cada vecino como anfitrión, brindando herramientas para orientar a quienes visiten la localidad. Desde la organización destacaron que esta primera edición de Caleta Anfitriona busca fortalecer la preparación de la comunidad para recibir visitantes y acompañar el crecimiento de Caleta Olivia como destino turístico emergente.
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2: Bueno, 10 de la mañana, 53 minutos en todo el país. Suben el día, ayer lo estábamos hablando, vos lo mencionaste, lo vamos a volver a mencionar. Estamos hablando de las actividades que se van a realizar desde el Hospital Distrital de Perito Moreno por el Día Nacional de la Prueba del VIH. Sí, en el marco de esta jornada de concientización, el Hospital Distrital de Perito Moreno invita a toda la comunidad a participar de una actividad destinada a promover el acceso a la salud sexual y la prevención. Durante la jornada se va a realizar testeo de VIH voluntario, gratuito y confidencial, asesoría en salud sexual, entrega de métodos anticonceptivos. Bueno, conocer tu estado serológico es una herramienta fundamental para el cuidado de la salud. El diagnóstico temprano permite acceder oportunamente al tratamiento y mejorar la calidad de vida. Recordemos, esto va a ser el sábado 27, mañana 27 de junio, de 14 a 16 horas, en el Hospital Distrital de Perito Moreno. Hacerse la prueba es cuidarse, informate, prevení y acércate. Y en relación a esto, porque también creo que lo había mencionado Fabita, desde Río Turbio, estas actividades también. Bueno, el 30% de los nuevos diagnósticos de VIH se registra en personas que nunca se hicieron el test, ¿sí? Casi la mitad de los casos en Argentina se detecta en forma tardía, lo que retrasa el inicio del tratamiento, como mencionábamos recién. Realizarse la prueba resulta clave, ya que también facilita la prevención de otras infecciones de transmisión sexual, ¿sí? Esta información tiene que ver, bueno, con lo que decíamos, el Día Nacional de la Prueba de VIH, una fecha clave para recordar la importancia de acceder al diagnóstico temprano. El dato más reciente, sí, en Argentina, señala que el 30% de los nuevos diagnósticos de VIH en nuestro país se dio en personas que nunca, nunca se habían testeado, ¿sí? Durante el año pasado se detectó que un 32% de quienes acudieron a realizarse el test lo hicieron por primera vez en su vida. En el caso de las mujeres, ese porcentaje fue aún mayor, llegando al 37%, mientras que en los hombres se mantuvo en el 30%. La realización de esta prueba de VIH es el primero de los pasos, ¿no?, para acceder a tratamientos y reducir el riesgo de transmisión. De acuerdo con informes oficiales, el 49% de los nuevos diagnósticos en el país son todos tardíos, ¿sí?, lo que retrasa el inicio del tratamiento y complica la evolución de la enfermedad. Esto demuestra la urgencia de eliminar barreras y estigmas que impiden el testeo temprano.
3: Permitime, bueno, agregar algo, Emi, en relación a esto. Yo, 2x3 me hago este testeo rápido, el que te pinchan el dedo, sale en 20 minutos. ¿Sí? Es totalmente anónimo porque no das tus datos, no te das ni nombre ni apellido. De hecho, cuando te lo entregan, te dan por un número en particular. y es sumamente importante hacerse ese, o si no, muchas personas, algo que está pasando, que yo lo he charlado con gente que está en pareja estable hace millones de años y consideran que la posibilidad de un VIH no existe. Y en realidad, ojos que no ven, corazón que no sabe, y siempre es por uno más que nada, ¿no? Por uno debe hacerse esto.
2: Además,
3: estudios.
2: Hay otras formas de contagio.
3: Sí, sí, sí, cierto. Contagios son infinitas las posibilidades.
2: Sí, pero sí, se puede hacer así como lo mencionabas vos, Fabita, o si no, cuando te haces los chequeos o los análisis anuales, ahí bueno. Podés pedir. De hecho, muchos doctores te preguntan si querés hacértelo y te lo haces, aprovechás. Pero sí es cierto, los datos. Bueno, cuando hablamos de cifras, porcentajes y demás en nuestro país, bueno, ahí uno toma en cuenta, ¿no?, la realidad de estas situaciones y bueno, que el 49% de los nuevos diagnósticos en el país son tardíos porque es gente que nunca se hizo este testeo, es preocupante.
4: Claro que sí, como todo, ¿no? Más vale prevenir por ahí y si se puede hacer un test para saber, muchísimo mejor, ¿no? Para poder comenzar un tratamiento con o sea, más temprano, ¿no? Que ayude después a tener una
2: vida, mejor calidad de vida.
4: Claro, una mejor calidad de vida, sí. Por el resto de su vida.
3: Y además cuidar a la familia, cuidar al resto.
2: Cuidar, ¿no?, a la familia.
4: Sobre todo.
3: Sí, tal cual.
4: Bueno, vamos a quedar con el operador entonces, porque ya estamos muy próximo a esta cadena oficial que vamos a compartir desde LRA1 Radio Nacional Buenos Aires. Perdón, antes, Marianita, ¿tenías algo?
5: Sí, porque sí. Como no sé cuánto va a durar la cadena, se extravió una carretilla de color rojo. Este es un aviso que venimos brindando desde el día de ayer, la cual dentro tenía un bolso negro con herramientas. Esto ocurrió en el tramo de Estancia La Enriqueta hacia Río Bote por la ruta provincial número 9. Favor a quien la encuentre, comunicarse con Selva al 2966-526077. Desde ya, muchas gracias, por favor. Esto es re importante y, como siempre, sabemos el alcance de la radio. A quien la haya encontrado, que se comunique a este teléfono que acabamos de brindar, 2966-526077, o en su defecto, que se comunique con nosotros acá en la radio, en la familia amiga que está trabajando en el campo, con herramientas para el campo, con lo que cuestan. Sí, así que, por favor, tenerlo presente. Esto ocurrió hace un par de días, el comunicado lo recibimos en el día de ayer, reitero, en el tramo de Estancia La Enriqueta hacia Río Bote por la ruta provincial número 9.
4: Muy bien, pasada la información entonces, aquellos viajeros, si ven por ahí algo, que la levanten y la devuelvan como corresponde, ¿eh? Ahora sí, Buenos Aires.
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6: 11 de la mañana en la República Argentina. Se espera el primer mensaje del nuevo vocero presidencial Adrián Radier, el informe de Hernán Mundo.
7: En el Salón Héroes de Malvinas de Casa de Gobierno, en instantes más, el designado portavoz presidencial Adrián Radier dará su mensaje de presentación como vocero. Hablará de los objetivos de su gestión y se va a referir a los aspectos que el gobierno nacional busca enfatizar de aquí en más en materia comunicacional. Recordemos que el martes próximo a las 11 será el momento de la primera conferencia de prensa de Adrián Radier en Casa Rosada.
6: En Venezuela buscan más sobrevivientes entre los escombros. En tanto, se suma la ayuda humanitaria internacional, los médicos, enfermeros y auxiliares argentinos. Amenaza de bomba en el aeropuerto de Corrientes. Desde Radio Nacional Santo Tomé nos informa Nerina Álvarez.
8: Activaron protocolo por amenaza de bomba en el aeropuerto de Corrientes. En horas de la mañana de este viernes se registró una amenaza de bomba en el aeropuerto Fernando Pirajini Niveiro de Corrientes. Según las primeras informaciones, la situación involucraría a un avión que estaba próximo a salir de la estación aérea. De inmediato, y tal como corresponde en estos casos, se activó el protocolo de seguridad en el lugar. Por el momento no hay mayores datos concretos sobre la situación y se aguarda información oficial.
6: En Resistencia, Chaco, donde nos escuchás por AM620, la temperatura es de 11 grados 5 décimas, humedad 72% y el cielo está parcialmente nublado. En la ciudad de Buenos Aires, temperatura 10 grados 2 décimas, humedad 78%, cielo ligeramente nublado.
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10: Permanecen abiertas las inscripciones para pymes interesadas en incorporar sistemas de energía solar fotovoltaica y para profesionales vinculados al sector energético en el marco del Programa Federal de Gestión Energética impulsado por el Consejo Federal de Inversiones. La propuesta brinda asistencia técnica y financiera para optimizar el consumo energético y desarrollar proyectos de generación distribuida. Las empresas participantes recibirán la visita de un gestor energético, quien elaborará un informe técnico financiero con recomendaciones para avanzar en cada iniciativa. Además, los proyectos podrán acceder posteriormente a líneas de financiamiento del CFI para su implementación. La información completa sobre el programa se encuentra disponible en el sitio web del Consejo Federal de Inversiones. Por otra parte, ingenieros eléctricos con formación o experiencia en energía pueden postularse para capacitarse como gestores energéticos y asistir a empresas productivas de la provincia. Las inscripciones para ambas convocatorias se realizan de manera online a través de la página oficial del CFI.
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0: Bueno, 11 de la mañana, 5 minutos la hora en todo el país, mientras esperamos en la cadena de LRA 1, Radio Nacional Buenos Aires, seguimos recorriendo la provincia de Santa Cruz, aquí en esta mañana de día viernes. ¿Cómo seguimos con el tiempo? Vamos a recordar, porque vamos a tener un fin de semana ya, sábado, domingo, para descansar el partido de Argentina, y algo más de información, si te parece también, Emi, aquí en la mañana de Nacional Santa Cruz.
1: Antes de ir con eso, vamos a tomar la señal de LRA 1, presentación del doctor Adrián Rabier como próximo vocero presidencial.
2: Están coordinadas para brindar dicha asistencia ahora mismo. En este momento tan difícil, la Argentina acompaña con profunda solidaridad al pueblo venezolano, especialmente a las familias afectadas, y reconoce el esfuerzo de quienes trabajan en las tareas de rescate y protección de la población. Dicho esto, quiero comenzar mi exposición aclarando que esto no será una conferencia de prensa. Mi designación como vocero presidencial la obtendremos al llegar el presidente de la Nación, Javier Milei, de su viaje a España. Sabemos, sin embargo, que hay expectativas sobre esta nueva etapa. Y hemos recibido muchas consultas de parte de ustedes, además de la solicitud de que me presentara ante la prensa. Mi nombre es Adrián Rabier. Nací aquí en la ciudad de Buenos Aires en 1978 y me crié en Hurlingham y Ramos Mejía, zona oeste del Gran Buenos Aires. Tengo 47 años y soy padre de 3 hijos. Obtuve la licenciatura en Economía en la Universidad de Buenos Aires en el año 2002, luego una maestría en Economía y Administración de Empresas en ESEADE en el año 2004, donde recibí clases de un excelente cuerpo docente que incluía al doctor Alberto Venegas Lynch, hijo, a quien nuestro presidente señala como el prócer de la libertad. Allí también dirigió mi tesis sobre la formación de capital y los ciclos económicos el doctor Martín Krause, con quien escribimos mi primer libro, Un manual de elementos de economía política, en 2007, el que circuló por muchas universidades, incluso la UBA, como material de estudio de miles de alumnos. Fue un poco antes, en 2005, cuando renuncié a Citibank para viajar a Madrid a realizar mis estudios de doctorado, motivado por la posibilidad de recibir clases del doctor Don Jesús Huerta de Soto, una referencia mundial para acercarme a la Escuela Austríaca de Economía. Obtuve el título de doctor en 2009 con la calificación sobresaliente cum laude, y fue gracias a su recomendación que pude tener una experiencia de trabajo en investigación en el Ludwig von Mises Institute en Auburn, Alabama. Publiqué más de una decena de libros y artículos académicos en revistas especializadas de muchos países. Fui invitado como conferencista a congresos internacionales precisamente para presentar los resultados de estas investigaciones. Y fue en ese camino que conocí al presidente de la Nación, Javier Milei. El primer contacto se da por la recomendación de un editor, Rodolfo Distel, quien nos recomendó escribir juntos un libro al advertir que compartíamos una pasión por las mismas ideas. En ese momento no ocurrió, pero sí este año, en 2026, bajo el título La batalla por la macroeconomía. Recuerdo que nos encontramos en la Feria Internacional del Libro de Buenos Aires, en La Rural, en marzo de 2017, también en algunos congresos internacionales sobre escuela austríaca, como aquel que la Fundación Bases organizaba en la ciudad de Rosario. Incluso tuvimos nuestras controversias sobre ideas filosóficas, económicas y políticas que nos alejaron por algún tiempo durante el año 2018. Pero superamos aquello y recuperamos un diálogo que personalmente puedo decir que fue muy fructífero para mí, encontrando en el presidente de la Nación cuatro grandes virtudes. Javier Milei puede ver más lejos porque está parado sobre los hombros de gigantes. En su búsqueda personal pudo dar con las ideas correctas, las ideas liberales libertarias de la escuela austríaca, las que ambos entendemos pueden devolverle a la Argentina el crecimiento y el progreso perdidos. Además, el presidente es un docente, con la pedagogía adecuada para hacer pausas en sus exposiciones, para refrescar y definir conceptos. En tercer lugar, Javier Milei también tuvo experiencia de consultor, lo que permite vincular los conceptos con los indicadores, para contrastar sus afirmaciones con datos, pero también con capacidad para predecir escenarios futuros. Y por último, y quizás lo más importante, el presidente tuvo la personalidad para patear el tablero cuando hacía falta. Éramos muchos los que conocíamos las ideas de Milei, pero jamás nos escucharon. Pienso que fueron estos factores, y especialmente el cuarto, combinado con el desenlace lógico del populismo kirchnerista, lo que fueron permitiendo su crecimiento como figura pública capaz de cambiar el rumbo de nuestro país. Javier Milei empezó en solitario una batalla cultural que impactó en los jóvenes y desde allí se impregnó en toda la sociedad, masificado gracias al emerger de las redes. A muchos sorprendió que en 2023 haya sido electo presidente. Esto es porque subestimaron el poder de las ideas. No solo ello, en apenas 2 años transformó la economía argentina sacándola de terapia intensiva para ponerla de pie. Es cierto que todavía no puede correr, pero el paciente ya empieza a caminar. En 2023 Argentina estaba rota, desequilibrada en lo fiscal, lo monetario, lo cambiario, con múltiples parches y mucho dolor en la sociedad. En 2025 se podía ver orden, y no me refiero solo al orden público, sin piquetes y con avances sólidos en seguridad. Me refiero también al orden en las cuentas públicas, también en la hoja de balance del Banco Central y en la eliminación de múltiples restricciones en el mercado de cambios. El orden macro permitió bajar la inflación mensual del 25 al 2,1%, lo que a su turno permitió bajar la pobreza de más del 50 al 28% y la indigencia de más del 18% al 6%. Por supuesto que sigue habiendo problemas. Estamos a mitad de camino. Pero es por acá. No hay que esperar para ver otra Argentina. Ya estamos en otra Argentina. Mi camino con estas mismas ideas fue paralelo al del presidente, pero no en la televisión o en la política, sino en el aula o en la academia. En esos años tuve miles de alumnos de cursos de economía de programas de grado y posgrado. En 2010 me trasladé a vivir a La Pampa, donde dicté clases presenciales y virtuales apoyados sobre las tecnologías emergentes. Me convertí en director de programas de maestría en varias universidades y seguí publicando mis libros. Fue en 2024 que recién empecé a subir el perfil gracias al privilegio de ser el director académico de la Fundación Faro, el instituto de pensamiento y acción política más importante de habla hispana en defensa de las ideas de la libertad. La experiencia de batalla cultural allí fue breve, sin embargo, porque acepté el desafío de competir en la elección nacional de 2025 por cargos legislativos. Primero asumí como presidente de La Libertad Avanza en La Pampa, y rápidamente en 2025 asumí como diputado nacional, luego de una elección histórica donde los argentinos ratificaron su respaldo a la gestión de Javier Milei. Durante ese lapso tuve el orgullo de participar del Congreso Nacional más reformista de la historia, en el que trabajé en reformas estructurales tales como el presupuesto 2026, el primero equilibrado en muchos años, la Ley de Modernización Laboral, que incluyó un ataque a la industria del juicio y una reforma tributaria que eliminó impuestos, la Ley de Preservación de los Glaciares y Zonas Periglaciares, que ayudó al despertar de la minería, el régimen de incentivo a las grandes inversiones, más conocido como RIGI, que trajo nuevas inversiones al país, la modificación de las zonas frías, que permite realocar recursos, la Ley Hojarasca, que tiró a la basura una gran cantidad de basura legal, y el acuerdo Mercosur-Unión Europea, por citar las más importantes. Este último permitió abrir la economía y permitir que se abran mercados para nuestra producción. Hoy estoy acá porque, ante el pedido del presidente de la Nación, Javier Milei, acepté el desafío de ser su nuevo vocero en esta etapa de profundas reformas estructurales que atraviesa nuestro país. Para mí es un honor ser la voz del presidente. Recibí miles de mensajes de aprecio en estos días y aprovecho a pedir disculpas por no responder a todos, pero quizás el más oportuno fue aquel que señaló que se agrandó el aula. En los últimos meses la comunicación pública se enfocó en cuestiones ajenas a la marcha general del gobierno. Nunca antes hubo una discrepancia tan grande entre los logros que tuvo un gobierno y la conversación pública. El objetivo de esta nueva etapa será comunicarles a los ciudadanos de la manera más clara y contundente posible cómo las reformas que hemos logrado tienen impacto en la vida y en el futuro de todos los argentinos. Por supuesto, en la búsqueda del orden fiscal advertimos que los recursos son finitos y es legítimo el reclamo de fondos en algunas áreas. Para ello, el equipo económico continúa con su tarea quirúrgica que ha permitido redireccionar partidas y así lograr importantes hitos como la recuperación de los salarios docentes y la inversión más grande en la historia del Hospital Garrahan. Este gobierno no imprime moneda ni toma deuda para financiar al fisco. Reasigna partidas para mantener el equilibrio fiscal como eje central de su modelo económico. Por otra parte, la toma de decisiones ya no está dada por la urgencia electoral o política, como caracterizó a todos los gobiernos precedentes, sino por la moral como política de Estado y la responsabilidad de un presidente que tiene una visión clara sobre el país que quiere construir para los argentinos. Un presidente que no piensa en la próxima elección, sino en los próximos 30 años y en las próximas generaciones de argentinos. Por eso la segunda parte del proyecto del presidente Milei, tal como explico hoy, consiste en impulsar medidas que expanden aún más las libertades. El Superrigi va a potenciar industrias vanguardistas en el mundo, hoy inexistentes en Argentina. Y la ley de sociedades que habilita la personería jurídica para empresas con inteligencia artificial nos va a impulsar hacia el futuro. Queremos que Argentina sea más que un país normal. Queremos ser el país más libre del mundo, como dijo el presidente esta mañana. Tal como lo hice a lo largo de mi trayectoria profesional y académica, voy a hacer de la sala de prensa un lugar de respeto y apertura al debate de ideas. Asumo este rol con la firme convicción de que quienes ocupamos un lugar en el Estado, somos servidores públicos y nos debemos a la sociedad. Desde mi lugar van a encontrar una persona dispuesta a escuchar e intercambiar ideas, siempre en el marco de los temas que competen a la marcha del Gobierno Nacional. No me corresponde, en mi calidad de representante del presidente, entrometerme en las competencias de otro poder de la República Argentina, ya sea el judicial o el legislativo, así como opinar sobre política partidaria ajena a la gestión ni sobre temas que impliquen una intromisión en la política interna de otro Estado soberano. Y quiero cerrar con un mensaje a los presentes. Concibo al periodismo como un eje central en la democracia de nuestro país. Valoro y reivindico el trabajo del periodista que busca informar, que es independiente y objetivo, que tiene espíritu crítico y hace una presentación ecuánime de los hechos y los datos de la realidad. Aspiro a que construyamos una relación en base a estos principios. Ese es mi compromiso para con ustedes y espero que sea recíproco. Sin más, los espero desde la semana que viene, cada martes a las 11 horas, para dialogar sobre la marcha del gobierno. Muchas gracias.
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0: 11 de la mañana a 20 minutos, así lo escuchábamos esta presentación del nuevo vocero presidencial de la Nación, Adrián Ravier, sí, que estuvo, bueno, sí, justamente haciendo su presentación, dialogando y demás, y bueno, también marcando un poco como su perspectiva, ¿no? Y que todos los martes, según lo anunció recién, a las 11 de la mañana va a estar haciendo las conferencias y dialogando con el periodismo.
1: Así es, ¿eh? Bueno, continuamos nosotros aquí en la mañana de Radio Nacional de Santa Cruz. Vamos a estar hasta la hora 12:45, como cada mañana, juntos a Radio Nacional Río Turbio, Radio Nacional Gobernador Gregorio El Calafate y nosotros aquí Perito Moreno. Bueno, tenemos después a la hora 12, después de las 12, una notita que vamos a hablar un poquito, me parece, de lo que es el cuidado de la piel y demás, pero mientras tanto seguimos recorriendo la provincia de Santa Cruz. No sé si por Calafate vamos con info, vamos con espectáculo, como ustedes dispongan.
2: Bueno, Sue, acá estamos preparados para comentarte esto que habíamos dejado como un título nada más, el efecto Flor Peña. Nico Quiato y el staff del USU dejan la cobertura del Mundial y vuelven a la Argentina. El equipo de Nadie Dice Nada volverá de Estados Unidos tras la fase de grupos del Mundial en medio de rumores de juicio y caída de sponsor. Nicolás Occhiato anunció que se prepara para regresar a la Argentina luego de 3 semanas en Estados Unidos, donde encabezó junto a su equipo del USU la cobertura del Mundial 2026. Va a volver justo cuando crecen las versiones sobre un posible conflicto judicial con Florencia Peña, tras su salida de la plataforma y su fuga de sponsor. El viaje de Occhiato y los integrantes de Nadie Dice Nada siempre tuvo una duración definida, así lo recordó Fede Borgiorno en LAM, donde explicó que el objetivo era cubrir únicamente la fase de grupos del Mundial, lo dijeron ellos, señaló el panelista. Y bueno, y con el último partido de la selección argentina en esta instancia programado para este sábado, el equipo va a emprender la vuelta y va a retomar las transmisiones habituales, pero desde Buenos Aires. De hecho, fue el único programa del USU que viajó a Estados Unidos para realizar una cobertura especial del certamen. Nico Quiato deja así de esta manera el Mundial y mientras tanto volvió a quedar hace un par de horas en el centro, ¿no?, de esta hecatombe, porque obviamente se sigue hablando acerca de lo que aconteció en esa fake news de la que fueron protagonistas Flor Peña, que la verdad que fue muy triste lo que pasó, y más allá de todo, la misma familia de Messi, ¿no?, salió a bajarle un poco el pulso a todo, salió a tirar todas las otras fake news que hubieron en ronda de todo esto, pero bueno, eso hace la gente inteligente, ¿no? No hace que las cosas crezcan un poco más, sino que digo, bueno, ya está, listo, ya pasó. Pero bueno, obviamente en este caso las repercusiones que van a continuar son las judiciales, ¿no? En este caso, Burlando, quien es Fernando Burlando, el doctor, el abogado de Flor Peña, ya dijo que bueno, no era ni intención es pelear, pero bueno, la situación es que ella, para no ir a juicio, está pidiendo 200 millones de pesos. Así que nada.
3: O sea, si va a juicio, le puede sacar más todavía.
2: Claro, exactamente, eso estaba diciendo. Hay una notita de color que me gusta de todos estos streaming, es muy bueno, hablando del USU. Es que ellos tienen una condición antes de arrancar, ¿no?, que no tienen que hablarse entre sí antes de prender el micrófono. Ellos llegan, ¿no?, llega todo el equipo del USU y así es como arrancan el programa. Claro, viste, como que no es que nosotros, por ejemplo, hablamos de los chicos, todo, lo hablamos en el aire. Antes de eso, es la bajada de línea que hay, es que ninguno de ellos habla de sus cosas ni habla uno del otro hasta que arranca el programa. Así que bueno, nada, compartir un poco entonces, de todo un poco, si se quiere, ¿no?, en cuanto a esto que es noticia también durante toda esta semana se siguió hablando y bueno, ahora tiene estas repercusiones.
1: Tal cual. Bien. Bueno, hay una noticia, Emi, nosotros le contamos, estamos un poco cerca de lo que es la ciudad del Calafate, tal vez lo hayan podido ver, de maltrato infantil en Santa Cruz, lo que ha pasado en Pico Truncado, ¿no? Niños rescatados en Pico Truncado, ¿de qué acusan a la madre y a su pareja? Bueno, la investigación inició tras el escape de una nena de 7 años desde la vivienda familiar. La justicia reunió pruebas, testimonios y pericias para determinar las responsabilidades de los adultos en el cargo. la investigación por el caso de dos niños que vivían en una vivienda, bueno, del barrio 400 viviendas, allí en Pico Truncado, avanzó luego de una denuncia que expuso una situación de extrema gravedad. El hecho se conoció cuando una nena de 7 años escapó desde una ventana de un primer piso y logró alertar a los vecinos. La intervención del Área de Protección Integral de Derechos de Niños y Adolescentes permitió resguardar a los menores y activar el proceso judicial. La denuncia presentada por este organismo dio inicio a una causa que se mantuvo bajo reserva durante aproximadamente un mes, periodo en el que se reunieron testimonios, pericias y otros elementos incorporados al expediente. Fuentes vinculadas a la investigación confirmaron a la prensa que los menores habrían atravesado un contexto marcado por el aislamiento, la violencia física y psicológica, además de la falta de acceso a necesidades básicas. Las entrevistas especializadas y las declaraciones realizadas en Cámara Gesell resultaron claves para reconstruir lo ocurrido dentro del domicilio y avanzar con las medidas judiciales contra los adultos responsables del cuidado de los niños. El nivel de violencia al que habrían sido sometidos estos menores no tiene precedentes recientes en Pico Truncado. Estamos sin lugar a dudas ante uno de los hechos más graves y dolorosos que recuerde la justicia santacruceña en materia de vulneración de derechos de las infancias. Bueno, los delitos, dice, con las pruebas reunidas, la Fiscalía realizó una calificación provisoria de los hechos atribuidos a la madre de los niños y a su pareja por los delitos de reducción de servidumbre, privación ilegítima de la libertad agravada por haberse cometido mediante violencias y amenazas y en perjuicio de menores de edad, lesiones graves y abandono de personas agravado por el vínculo y por haber sido cometido por quienes tenían el deber legal del cuidado. Dos pequeños, dos menores, esto sucedió en la ciudad de Pico Truncado.
0: Bueno, Su, y ustedes, ya lo hemos hablado, también hemos tenido a los protagonistas entrevistándolos. El día de ayer se realizó la quinta clase de esta red de anfitriones que va por su tercera temporada, ¿sí? Las marcas que dejamos, las marcas que nos dejaron, ¿sí? Esto se realizó ayer, seguramente la semana que viene se va a realizar otra clase, ¿sí? Ayer se estuvo realizando en la Dirección de Turismo, recordemos que esto lo organiza, la Dirección de Turismo de Perito Moreno y Parque Patagonia en esta tercera temporada de Red de Anfitriones, ¿sí? Bueno, esto se invitó para reflexionar, ¿no?, sobre las huellas que dejaron quienes habitaron nuestro territorio antes que nosotros y sobre las marcas que hoy seguimos construyendo como comunidad.
1: Bueno, vamos a recordar a todos los prestadores de las tarjetas sociales, han sido acreditados los montos, así que a tenerlo en cuenta, se realizó la acreditación de tarjetas sociales, decimos aquellos que perciben este beneficio en la provincia de Santa Cruz. Fabita, algo para contar antes de la síntesis, y ya estamos 11 de la mañana, 27 minutos, la hora en todo el país.
4: Sí, para comentarles, pues estaba viendo algo que adelantó Guido con respecto a Héctor Day, las reuniones que tuvo, porque se reunió por separado con Pablo Grasso, por un lado, por otra parte con Claudio Vidal, quien estuvo reunido además en el momento que estaba con Pablo Grasso, son los intendentes de la cuenca carbonífera. Estoy hablando de Aldo Aravena y Darío Mena, quienes estuvieron en esta mesa junto con otros referentes de otros entes, como por ejemplo ATSA Santa Cruz, FATSA, entre otros. Analizando la situación, ¿no?, de la provincia y la situación económica que está atravesando, sobre todo. Eso por un lado. Por otra parte, comentarles, bueno, hoy comienza a partir de las 6 de la tarde, arranca el lanzamiento de la temporada invernal 2026. ¿Quiénes van a estar presentes? Lo decíamos ayer, lo comentábamos. Van a estar los prestadores que están en Mina 1 con sus servicios, pero además productores locales que ya tienen el sello hecho en Río Turbio, que son los de los alfajores, que son los de los productos de pastas, en fin. La idea y la invitación, por supuesto, es que se acerquen los vecinos de la cuenca carbonífera o aquellos que están cerca en inmediaciones, que pasan el día o están de tránsito por acá, que se acerquen. Esto se va a estar desarrollando en el estacionamiento en inmediaciones a lo que es la Plaza del Carbón o Plaza del Reloj. A partir de las 6 de la tarde comienza este lanzamiento.
1: Bien. Bueno, 11 de la mañana, 29 minutos, la hora en todo el país. Esperamos la síntesis informativa de LR1 Radio Nacional, Buenos Aires.
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1: 11:30 de la mañana en la República Argentina. Adrián Rabier dijo que Argentina acompaña al pueblo venezolano, quien asumirá próximamente como vocero presidencial, reconoció la tarea de los rescatistas.
2: Como bien saben, el presidente Milei anunció ayer que Argentina puso a disposición los recursos disponibles para la ayuda humanitaria a la población venezolana. Las diferentes áreas involucradas se encuentran coordinadas para brindar dicha asistencia ahora mismo. En este momento tan difícil, la Argentina acompaña con profunda solidaridad al pueblo venezolano, especialmente a las familias afectadas, y reconoce el esfuerzo de quienes trabajan en las tareas de rescate y protección de la población.
1: En tanto, los venezolanos en las ciudades de Buenos Aires ayudan a establecer contactos entre familiares, pero aclararon que no reciben mercaderías para enviar a su país. El informe de Miriam Mariotto.
3: En el centro venezolano argentino continúan trabajando, tratando de comunicar a personas que están desaparecidas o sin posibilidad de comunicarse con sus familiares que están en la Argentina o en otros países. Lidio González es coordinador en este lugar y aclara que ellos no están recibiendo donaciones.
4: Que no somos centro de acopio, ¿no? La ayuda que se está solicitando es allá en Venezuela, que la deben, son organizaciones que ya están allá, como ACNUR, como Caritas, como Cruz Roja.
1: Una avioneta se estrelló contra el edificio más alto de Beijing. El impacto se produjo en la principal centro financiero de la capital de China. Por el momento, las autoridades no informaron de víctimas ni proporcionaron datos del avión. El cielo se encuentra despejado en la ciudad de Buenos Aires. Temperatura 11 grados 3 décimas, humedad 67%.
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7: La Municipalidad de Toluín firmó un acuerdo con el Banco de Tierra del Fuego y la empresa Gada Sociedad Anónima para impulsar una nueva herramienta destinada a facilitar el acceso a la vivienda propia. La iniciativa contempla la combinación de lotes municipales con líneas de financiamiento que serán evaluadas por el banco según los ingresos de cada familia para la construcción de viviendas modulares adaptadas a las condiciones de la localidad. El proyecto también prevé la utilización de materiales producidos en Toluín con el objetivo de fortalecer la actividad de los aserraderos y promover el desarrollo económico local. Desde el municipio indicaron que en los próximos días se brindará información sobre los requisitos y condiciones para acceder a los créditos destinados a este programa habitacional.
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0: la mañana, 35 minutos en la hora en todo el país. Seguimos en la mañana de Nacional Santa Cruz. Seguimos recorriendo cada una de las localidades de la provincia y cómo estamos con el tiempo. Emi, aquí en Perito Moreno podemos contar que seguimos más o menos muy parecido a como comenzamos la mañana, ¿no?
1: Sí, solamente que empezó a soplar el vientito. Ya se nota, tenemos 5 grados en estos momentos. La nubosidad que va a estar presente durante toda esta jornada. Y sí, el viento, que va a empezar a soplar más fuerte a partir de las 2 de la tarde aproximadamente. Y con ráfagas que van a llegar a los 45 kilómetros por hora. Pero ya después, al final de este viernes, para el viento. Para el viento va a seguir la nubosidad hasta las primeras horas de mañana sábado, sí, cuando, cuidado, porque vamos a tener bastante frío el sábado, prácticamente toda la jornada, con temperaturas bajo cero, despejado y sin viento. Y me adelanto al domingo y vamos a tener una mínima de 2 y una máxima de 7 con alguna que otra nube, pero sí con bastante viento casi todo el domingo.
0: Bien.
1: Así que va a ser un domingo para quedarse en casa, me parece.
0: Bien. ¿Cómo siguen las cosas entonces en cuanto al tiempo allá por Calafate? ¿Cómo estaremos? ¿Con viento, con sol, con frío, con nieve? Vamos a ver cómo estamos,
2: Acá en el Calafate tenemos actualmente una temperatura de 2 décimas de grado, 3 grados 3 décimas bajo cero de temperatura, de sensación térmica, mejor dicho, 90 el porcentaje de la humedad, viento del sudeste a 12 kilómetros, hay pronóstico de buen clima para la jornada del día de hoy con 6 de máxima. El fin de semana, si bien hay probabilidad de lluvias y nevadas recién para el domingo, viene amenazando así hace rato, pero no llega.
0: Bueno, vamos a ver qué pasa.
2: Hay que esperar.
0: Un poquito más al sur, no sé si llega o no, hablamos un poquito, actualizamos el estado del tiempo también en Río Turbio.
3: Y bueno, qué contarles, chicas, acá el pronóstico difiere de la realidad. Seguimos con la misma, porque el pronóstico dice que en este momento está nevando, de hecho, tira nieve para todo, prácticamente todo el día, hasta las 6 de la tarde aproximadamente. Sin embargo, uno salió a preparar el tecito y ve que está nublado. Nublado y nada más. La temperatura actual es de 2 grados centígrados. Recordemos, máxima prevista para hoy será de 3. Para mañana, ya que estamos, me adelanto un cachitín, las temperaturas van a estar en similares condiciones. 1 grado bajo cero será la mínima, máxima 3. La diferencia entre mañana y entre hoy y mañana es que mañana va a estar parcialmente nublado, anulado. No hay probabilidad de precipitaciones para mañana. Capaz que se cambien las cosas, la verdad no sé, pero estamos ahí a la espera de que llegue la nieve.
0: Bueno, y llega la nieve, llega el invierno, llega el frío y obviamente las actividades deportivas muchas veces hay que realizarlas en algún gimnasio. Le cuento, aquí en Perito Moreno inicia la Liga Infantil de Fútbol de Salón. Esto se realiza obviamente en el gimnasio municipal. Está Segundo Neira en línea, le vamos a dar los muy buenos días. Segundo, estamos junto a Radio Nacional Río Turbio, Gobernador Gregorio, el Calafate y Perito Moreno, Susana y Emil se los saludan.
4: Ante todo, muy buenos días.
0: ¿Nos está escuchando, Segundo?
4: Sí, buenos días, ¿cómo andan?
0: Bien, bueno, lo escuchamos un poquito bajito, así que le vamos a pedir que si por ahí anda por la calle, que se quede en algún lugar, a ver si podemos tener una buena comunicación telefónica. Segundo, cuéntenos un poquito, ¿está a cargo de la organización de lo que es la Liga Infantil de Fútbol de Salón?
4: A ver, sí, estoy trabajando junto con el chico Neri Maclate, que trabaja dentro del área de deporte del municipio. Bueno, darle continuidad como todos los años, pero desde hace 2 años atrás, bueno.

0: ¿Participar y qué categorías?
1: Hasta ahora van a participar el Club San Lorenzo, el Club Urbano, el Club Perito Moreno, que son todas acá de Perito Moreno, la Castito Rabona, que son escuelas municipales, bueno, después de los antiguos, Estrella, y la gente de Chile Chico. La categoría que van a estar participando es la categoría 2016-2017, 2018-2019, la 2020-2021 y la 2013 y la 2014. Uh-huh. Esas todas las categorías van a estar participando en este torneo. Más o menos, un cálculo más o menos de chicos, más o menos arriba de 400 chicos más o menos que van a estar participando en este torneo.
0: Uh-huh. Esto inicia este fin de semana segundo y si ya más o menos hay un fixture de, bueno, todos los sábados, domingos, ¿y a partir de qué hora se estaría jugando?
1: Este torneo arranca este fin de semana, el día sábado, a partir de las 11 de la mañana. Se va a jugar hasta las 5 o las 6 de la tarde acá en el gimnasio municipal. Y después el otro fin de semana, esto va a estar jugando en la localidad de Los Antiguos. Vamos, uh-huh. Un fin de semana se va a jugar a San Perito Moreno, otro fin de semana en la localidad de Los Antiguos. Esa es la modalidad que teníamos, que también la gente de Los Antiguos pueda disfrutar de su mini, ¿no?
0: Claro que sí. Bueno, esto es en el gimnasio municipal, decimos todos invitados. ¿A partir de qué hora van a comenzar? ¿Ya está el horario?
1: Sí, a partir de las 11 de la mañana. Horario de finalización, más o menos, calculando a las 18 horas, al finalizar la fecha, se le va a servir una caja de chocolate a cada niño participante. Así que así vamos a terminar todo en cada localidad que juguemos, ¿no?
0: Bien, bueno, qué lindo también porque los niños, más allá de competir en el partido, luego se comparte algo así para los chicos, más que linda esta iniciativa. Segundo árbitro, los planillajes y demás, ¿ya está todo listo?
1: Sí, se va a trabajar con los árbitros que están arbitrando lo que es futsal de Perito Moreno, está todo organizado. Esto lo está organizando el otro pibe que está junto conmigo, el caso del Chico Neri, que trabaja dentro del área de deporte, que es el que más está encabezando en este momento. El año pasado lo manejé yo casi con algunos integrantes de los clubes. Este año quise ya más o menos desligar un poquito lo que es el tema de estar dentro de la organización bien completo. Y bueno, hoy está trabajando el chico Neri McClarty, que trabaja dentro del área de deporte, así que bien. Por ahí yo le puedo pasar el número de él para que tenga una comunicación con él.
0: Claro que sí. Ya vamos a hablar con él también entonces para que nos comente acerca de este nueve año junto a la Liga Municipal de Fútbol Infantil. Segundo, bueno, como siempre decimos, invitar a los padres, a la familia, a acompañar y alentar de forma respetuosa, lamentablemente en estos tiempos hay que decirlo así, a todos los pequeñitos y que sea un buen torneo. Así que muchas gracias y si queda algo para agregar.
1: No, es como decía recién, bueno, te invitaron a los papás que vayan, participen con sus hijos, los alienten, bueno, que traten realmente por ser un poquito moderado, vamos a decir, porque acá lo que estamos haciendo es para que los chicos tengan unas vacaciones de invierno, realmente los que no puedan viajar, no se puedan ir de vacaciones con las vacaciones de invierno, puedan tener actividades acá en el pueblo, ¿no? Así que, bueno, lo que lo hacemos con más allá que la Secretaría de Deporte nos apoya para la facilitación del gimnasio, el reloj y algunos otros elementos, que lo estamos haciendo todo a pulmón entre todos los clubes. Es algo que nos gusta y que nos satisface, vamos a decir, de empezar nuevamente con esta liga que arrancó por ahí con un torneo organizado por el Club Urbano. Hoy ya tenemos 3 años, vamos a llevar desde organizado como una liga infantil, ¿no?
0: Así es. Muchísimas gracias, Segundo, y que sea un éxito y que los chicos disfruten mucho de la liga. Gracias, que tenga buen día.
1: Bueno, gracias a ustedes.
0: Bien, así estábamos compartiendo desde Perito Moreno, aquí en nuestra localidad, como decimos, comienza el invierno, como en toda la Patagonia, las actividades deportivas hay que hacerlas bajo techo, tenemos un solo gimnasio, por eso se comienza a jugar temprano, a las 11 de la mañana, sí. Luego hay otras actividades, está también fútbol de salón, vamos a ver si continúa o no, pero por eso los pequeños se juntan tempranito, más de 400 chicos, es muy lindo y es importante.

0: importante tener el acompañamiento de los padres, más allá que siempre decimos de forma respetuosa, hay que acompañar a los chicos en esta oportunidad, decimos, lo que es el fútbol de salón.
1: Bueno, antes de irnos a la música, después tenemos mensajes al poblador rural, sí, ya llega también. Miren, escuchen, Santa Cruz tiene el changuito de alimentos más caro del país. Epa. Supera el millón de pesos.
0: Sí, sí.
1: ¿Sí? Bueno, hubo un relevamiento, sí, que ubicó a la provincia como la jurisdicción con mayor gasto mensual en productos básicos, por encima de Chubut, Río Negro y Tierra del Fuego. La diferencia frente al conurbano bonaerense supera los 126 mil pesos. Sí, Santa Cruz ya registró el costo más alto del país para llevar un changuito de alimentos y bebidas, con un gasto de 1.013.092 pesos a fines de mayo. El dato surge de un relevamiento de una consultora, así que analizó precios online de supermercados, almacenes en distintas provincias. Bueno, la provincia quedó al frente del ranking nacional, seguida por la provincia de Chubut, con un millón y piquito más o menos, Río Negro con 994.000 y pico también, Tierra del Fuego con 981.000 pesos. De esta manera la Patagonia concentró los valores más elevados de la Argentina. El informe reflejó una marcada diferencia frente a otras regiones, por ejemplo el conurbano bonaerense, que la misma compra alcanzó los 886.730 pesos, el monto más bajo registrado. Bueno, después, por ejemplo, la Ciudad Autónoma de Buenos Aires se ubicó en 889.818 pesos frente a La Rioja y Santa Fe, que completaron el grupo de jurisdicciones con menores costos, con 887.125 pesos y 886.758 pesos. ¿Sí? Después quedó Neuquén, San Luis, Salta, Santiago del Estero, Jujuy y Catamarca, con precios que rondan entre los 900 y 940 mil pesos. Bueno, esta consultora señaló que los valores no contemplan promociones, descuentos ni compras mayoristas, por lo que funcionan como una referencia de gasto promedio en lo que son alimentos y bebidas. ¿Sí? La brecha entre Santa Cruz y el conurbano bonaerense supera los 126 mil pesos y expone el impacto de la logística, el transporte y la estructura de costos en cada región. Bueno, están hablando solamente de alimentos y bebidas, porque si después tenés que agregar elementos de limpieza, elementos de higiene personal y demás, bueno, ahí ya te vas a...
0: Sí, se complica un poco más.
1: Sí, se te complica un poco más.
0: Sí.
1: Es solamente alimentos y bebidas.
0: Bueno, 11 de la mañana, 48 minutos. Podemos hacer una pequeña pausa musical y vamos con los mensajes al poblador rural aquí en la mañana de Nacional Santa Cruz.

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2: La Universidad Nacional de Tierra del Fuego, Antártida e Islas del Atlántico Sur realizará este sábado 27 de junio una jornada que combinará cine y fútbol en la Sala Inca de Ushuaia con entrada libre y gratuita para toda la comunidad. La actividad comenzará a las 21 con la proyección del documental México 71 y continuará a las 23 con la transmisión en pantalla gigante del partido entre la Selección Argentina de Fútbol y Jordania correspondiente a la Copa Mundial de Fútbol. La propuesta se desarrollará en el aula B1 del Campus Libertador General San Martín, ubicado en Irigoyen 879. Durante la jornada, el centro de estudiantes dispondrá de puestos de venta de comidas y bebidas. El documental, dirigido por Carolina Gil Solari y Carolina Fernández, recupera la historia de la primera selección argentina femenina que participó del Mundial de México 71, considerada una de las experiencias más significativas del fútbol femenino nacional.
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1: ¿Qué tal tengan ustedes? Muy buenos días. Les presentamos aquí los mensajes al poblador rural desde el RA 59, Radio Nacional Gobernador Gregores. Se ofrece peón para mensual y oleonero con perro y recado. Tratar con Andrés Currumil al 297-5816-309. Se ofrece matrimonio o señor solo para el campo o cuidado de chacra. Comunicarse al 2966-381803. Desde El Calafate, Radio Lago Argentino, LU23, el mensaje de este extravío de una carretilla de color rojo con un bolso negro con herramientas en el tramo de estancia La Enriqueta hacia Río Bote por la ruta provincial número 9. A quien lo encuentre, favor de comunicarse con Selva al 2966-526077. Desde ya, muchas gracias. Así compartíamos con nuestra audiencia los mensajes al poblador rural. Compartimos ahora la música de los indios Tacunau, Posadeña Linda.

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1: Mediodía en la República Argentina. Adrián Rabier dijo que el gobierno ampliará las libertades de los argentinos. El informe de Hernán Mundo.
2: El designado vocero presidencial Adrián Rabier brindó un mensaje de presentación en el Salón Héroes de Malvinas de Casa Rosada sobre los objetivos de su gestión. Esto señalaba.
3: Por eso la segunda parte del proyecto del presidente Milei, tal como explico hoy, consiste en impulsar medidas que expanden aún más las libertades. El Superrigi va a potenciar industrias vanguardistas en el mundo, hoy inexistentes en Argentina. Y la ley de sociedades que habilita la personería jurídica para empresas con inteligencia artificial nos va a impulsar hacia el futuro.
1: Advierten por la fragilidad de los niños en Venezuela. El informe de Diana Costanzo.
4: Se estima que casi 4 millones de niños, niñas y adolescentes viven en las zonas afectadas por los terremotos en Venezuela, según advirtió UNICEF. El organismo señaló que los chicos se encuentran entre los más vulnerables ante estos desastres. En las próximas horas pueden enfrentar lesiones, separaciones familiares, desplazamientos y la interrupción de servicios como la atención de salud, el acceso a agua segura, la educación y los sistemas de protección.
1: Nacional es mundial y la información la trae Damián Zárate.
5: Nico Paz, que seguramente sea titular mañana contra Jordania desde las 23 en el cierre de la zona de grupos con el seleccionado argentino, seguirá en el combo de Italia. El club pagará 60 millones de euros, aunque el Real Madrid se queda con una cláusula de recompra de 80 por si quiere que vuelva al club español. El futbolista lleva 75 partidos disputados en la Serie A, metió 19 goles y dio 17 asistencias.
1: En la ciudad de La Rioja, donde nos escuchás por AM620, la temperatura es de 10 grados 4 décimas, la humedad 71% y el cielo está parcialmente nublado. En la ciudad de Buenos Aires, temperatura 11 grados 3 décimas, humedad 67%, cielo despejado.
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8: La Biblioteca Municipal de Puerto San Julián lanzó el concurso cultural y artístico Huellas que sobrevivieron al tiempo, una propuesta que invita a la comunidad a crear obras inspiradas en el arte rupestre y las expresiones de los pueblos originarios. La convocatoria está dirigida al público en general y contempla modalidades de participación individual y grupal. Las obras deberán representar símbolos, manos, animales o escenas de la vida ancestral, utilizando paño, lienzo o friselina en tonos tierra. La inscripción es libre y gratuita y las producciones podrán presentarse hasta el 7 de agosto en la Biblioteca Municipal. Cada trabajo deberá incluir los datos del participante y el título de la obra. Las creaciones serán evaluadas por un jurado que tendrá en cuenta la creatividad, la originalidad, la técnica y la relación con la temática propuesta. Los trabajos seleccionados serán exhibidos y premiados durante la próxima Feria del Libro en esa ciudad santacruceña.
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0: Bien, 12 del mediodía, 4 minutos la hora en todo el país. Nuestro último tramo de este último día de la semana, el último viernes del mes de junio. Y aquí estamos, las cuatro radios nacionales de la provincia de Santa Cruz, con toda la información en este viernes. Y vamos a continuar. ¿Por dónde seguimos, Emi, a esta hora de la mañana?
1: Nos vamos a Turbio a ver qué tienen por ahí.
2: Hambre.
1: No sé ustedes.
2: Bueno, pero sí, por acá igual. Sí.
0: Creo que es un factor común, ¿eh? A esta hora. Sí,
2: claro, exacto. El problema es la hora. Más temprano no estaba, pero uno ya ahora comienza a analizar qué vamos a encontrar en la heladera y qué vamos también. ¿Qué es lo que vamos a hacer?
0: Tal cual.
2: Los que son responsables, ¿no? No sería mi caso. Yo voy y me siento ya.
0: Sí, aparte, bueno, depende del horario también, porque no todos tenemos el mismo horario. Algunos de aquí, de esta mesa, entran muy temprano, otros un poquito más tarde, entonces depende, ¿no? Algunos ya se están yendo y otros quedan un poco más tarde.
2: Claro, todavía nos queda un poquito más.
0: Ese es el problema, a esta hora del mediodía.
2: Y ahí el alien que tenemos en la panza empieza a hablar, a manifestarse y quiere expresar su necesidad de alimentarse.
1: Uno empieza a ver qué es lo que están posteando, qué cocinan, qué van a cocinar, qué van a comer.
2: Qué gente mala. Ojalá que le caiga mal. Hablando de eso, ¿cómo van a esperar la selección, la escaloneta mañana? ¿Cómo será la previa?
0: Ah, cierto. Con algo rico, algo siempre prepara, algo siempre hay. Sabes que por ahí pienso algo siempre, pero no sé, la verdad que no sé yo, pero algo va a salir.
2: No, yo tampoco, no soy muy...
0: El primer partido fue como la milanesa esa de Messi, que decía, bueno, así fue el primer partido de la Argentina. Capaz que eso repita, porque a las 11 de la noche, como decía Guido, tenés tiempo de comer y comenzar la sobremesa ya esperando el partido, así que... Está bueno, con un buen postrecito por ahí algo se va a hacer, ¿eh? Algo va a salir.
2: Bueno, yo no sé si escucharon, pero el operador se manifestó de fondo con un ruido de botellas. No sé si es que va a atacar a la difunta Correa o qué, pero...
0: Sí, seguramente va a llevar lo que quede vacío a la difunta Correa.
2: Seguramente la recarga con agua.
0: Suele ser, las excusas de decir, bueno... Tenía que venir a visitar a la difunta Correa y acá traigo solamente por esa misión.
2: Claro, mientras está todo vacía.
0: Obvio, hay que llevar las botellas vacías, sí.
2: Claro. Bien, sí, nosotros acá en lo particular me toca hacer empanadas, si la salud me lo permite. Voy a hacer nevar, me voy a comprometer, voy a cocinar y voy a hacer nevar.
0: Muy bien.
2: Cosas que suceden, no sé, capaz que...
0: Empanadas de carne, de pollo, de pescado.
2: De carne me pidieron.
0: Bien, las mejores.
2: No soy mucho de la cocina, así que cada vez que lo hago es como... Ay, por eso nieva. Hay que ayudar a la gente.
1: Bueno, Fabita, adelantanos un poco. Estamos esperando una nota por esos lados. Adelantanos un poquito, si querés.
2: Exacto, porque se va a realizar una jornada, en este caso que tiene que ver con el cuidado consciente de la piel, una jornada para concientizar y hablar acerca también de la prevención sobre el cáncer de piel. Esto se va a estar desarrollando el día de mañana en el Centro Cultural de 28 de noviembre, a partir de las 4 de la tarde, y va a contar con profesionales. Uno de los que va a estar presente justamente es la cosmetóloga y dermatocosmiatría María Belén Silva, con quien en instantes vamos a estar ya en diálogo para que nos explique un poco, porque es cierto, si bien nosotros no estamos como en otras temperaturas más al norte y en verano nos exponemos tanto al sol, pero la realidad es que nos tenemos que cuidar del sol siempre. No sé si ustedes sabían, pero acá, por lo menos cuando yo me mudé, me dijeron acá en la cuenca, no teníamos capa de ozono. Entonces, la protección de la piel, ponerse protector de piel, era algo totalmente necesario. Sí. Bueno, vamos a hablar acerca justamente de esta jornada. Ya la tenemos en contacto a María Belén Silva. Muy buenos días, ¿cómo está usted?
3: Hola, buenos días a todos.
2: Bueno, muchas gracias por estos minutos con nosotros. Bueno, queríamos hablar, ¿es real, antes que nada, es real que acá en la cuenca nosotros no tenemos capa de ozono y por eso tenemos un problema más importante con los rayos UV?
3: Sí, eso es real. O sea, no es que no tenemos, sino que en todo lo que es la Patagonia, sobre sí. todo Santa Cruz, la capa de ozono es más finita. Entonces la radiación es más fuerte en invierno, inclusive lo que es la nieve refleja más, y lo que es verano, al tener bastantes horas de sol, es donde necesitamos sí o sí proteger con protector solar. Yo les digo siempre todo el año, aunque esté nublado.
2: Bien, ¿algún factor en particular hay que utilizar de protector solar?
3: Suelo indicar de 30 para arriba, o sea, pero puede ser de 50 mucho mejor.
2: Bien, perfecto. En esta jornada que está pensada realizarse el día de mañana, ¿qué temas van a tratar y qué se puede adelantar como para tener en cuenta al momento de hablar de prevención de cáncer de piel?
3: Sí, mira, te cuento un poquito. Sí. Esto nace en una inquietud personal mía. Yo soy nacida y criada acá en Cuenca, hace 4 años que ejerzo y trabajo con la piel, y nunca había visto una charla así de concientización que el cáncer de piel, que es un cáncer muy frecuente, que si se detecta a tiempo tiene muy buen pronóstico. Entonces armé el proyecto Piel Consciente, se lo presenté a la Municipalidad de 28 y ellos me brindaron todo el apoyo, el lugar, así que bueno, gracias a ellos esta jornada puede realizarse.
2: Bien, perfecto, buenísimo, sí, porque no es algo que se hable mucho, o sea, se divulga más la prevención de otros tipos de patologías o de cáncer, pero no justamente el de piel.
3: El de piel, que es muy común, se ve muy seguido, y bueno, yo, como te decía, trabajo todos los días con sí. la piel, y veía también el tema de que se visibiliza mucho lo que es el mes rosa en octubre, que uh-huh. es el cáncer de mama. Entonces, bueno, planteé la idea de esta, de a partir de ahora, por ahí, todos los años de junio, porque el 13 de junio es el día del cáncer de piel, sí. tratar de hacer una charla y concientizar a las personas. Y hace un ratito me preguntaste de qué más o menos íbamos a hablar.
2: Sí.
3: Bueno, la idea de la charla es tratar de brindar una información sencilla para toda la comunidad. Y vamos a hablar sobre cómo prevenir el cáncer de piel, cuáles son las señales de alerta, los distintos tipos de cáncer, y quizás derribemos algunos mitos ahí también, enseñar a usar el protector solar.
2: También va a estar presente un nutricionista, ¿verdad?
3: Sí. Va a haber un nutricionista y una psicóloga, en lo que es mi profesión.
2: Sí.
3: Yo abordo la piel siempre de manera interdisciplinaria, ¿sí? Porque todo lo que nos sucede por dentro, yo siempre digo que la piel está conectada directamente con el cerebro y el intestino. Todo lo que nos ocurre por dentro se refleja en la piel. Entonces me pareció una buena idea darle un enfoque integral sobre lo que es el bienestar emocional y lo que es alimentación saludable.
0: Bien. Bueno, ¿cómo estás, Belén? Buen día. Susana de Nacional Perito Moreno te saluda. Más allá de lo que es el uso del protector solar, que cuando salimos y demás a la intemperie, al aire libre y demás, también es fundamental el cuidado, sobre todo con el lavado, al menos con agua, decimos a la hora de dormir. Bueno, aquellas personas que se maquillan, que usan muchos productos y a veces no tan de buena calidad, que también últimamente se ve mucho, y bueno, más allá del costo y demás, pero a veces se dice preferible no utilizarlo y demás, al menos este cuidado con la piel, de poder ir a acostarse con la cara limpia, como se dice.
3: Sí, totalmente. Yo siempre en las consultas lo más frecuente que se ve es cómo se realiza una rutina. Y yo siempre les explico que no hay que tener un montón de productos y 180 pasos en una rutina, porque lo fundamental es limpiarla, como decías vos, de noche, usar una crema hidratante y el protector solar. Con estas tres cosas, que son sencillas, ya estamos re bien.
1: Bueno, ¿cómo estás, Belén? Emilce te saluda también desde Perito Moreno. Bueno, hablaba, Fabi empezaba la entrevista con el tema del sol, de los cuidados que tenemos que tener. Bueno, mucha gente que quizás, salvo, tiene esto, el mito, nada más que uno tiene que ponerse el protector solamente o cuando está de vacaciones, o cuando se expone, o cuando está en una playa o al aire libre y se va a exponer al sol. El protector se tiene que usar los 365 días del año, ¿no?
3: Así es, tal cual. También, eso es muy frecuente en consultas cuando yo llegan a mi consultorio y les hago una cita o me hago un montón de preguntas, y las principales es si usas el protector solar. Lo que es acá, me dicen, no, yo lo uso si me voy de vacaciones, o no lo uso porque no hace calor. Entonces ahí es donde yo les explico que el sol está, esté nublado, haga frío o no, los rayos están. Entonces sí, hay que usarlo los 365 días del año. Y también hay otro factor aparte, que son las pantallas, las luces que producen las pantallas.
2: ¿Los celulares?
3: Los celulares, las computadoras, las teles.
1: Bueno, y con respecto a algo que también, ¿no?, tiene que ver con la piel, quizás no muchos le dan tanta importancia y demás, pero digo, a ver, los lunares, también hay que hacerle un control periódico, ¿no?
3: Sí, tal cual, tal cual. Eso va a estar dentro de la charla, tratar de enseñarle a la gente, no para asustar, sino que simplemente... Sí. Se miren, se chequeen. Yo les indico siempre una vez al año hacer una consulta dermatológica para un mapeo lunar, o si hay cambios, lo mismo con las manchas, si cambian de tamaño, de color, es como que hay que ir viendo y controlando.
2: Y una consulta, porque estamos hablando de lunares, pero ¿y las verrugas? Porque a veces salen. Estaba pensando justo en una charla que tuve con una amiga que fue mamá y le salió verruguitas. No sé si eso tiene que ver o no. Hay mucho desconocimiento.
3: Sí. Eso va como dependiendo del tamaño de la verruga, el color, si tiene forma, si no, si van cambiando. Hay verrugas que son totalmente benignas, pero por lo general se generan a través de manchas y de lesiones. Lo importante es siempre ver y controlar si hay un lunar nuevo, una mancha nueva, que no evolucione y que vaya cambiando.
2: Comenzar a conocerse, ¿no? Conocer el cuerpo de cada una, cada persona.
0: Fabita, bueno, no es que te escuche... Sí.
2: ¿Cómo?
0: Digo, Fabita decía que no es que te escuché mal, pero casi parecido, y hablamos de las arrugas, vos hablabas de las verrugas. Pero también el cuidado de la piel, si bien es algo estético y demás, tiene que ver con esto de una simple crema hidratante, como decías, y el protector solar, también ayudan a esto con el paso de los años, obviamente.
3: Sí, tal cual. Yo siempre les digo, si bien yo soy cosmetóloga, la cosmetología se ve como la parte estética, y a la vez soy dermatocosmiatra, que es donde trabajo patologías de la piel en conjunto con dermatólogos. Pero yo siempre les digo, el sol daña las células de la piel y es donde ahí donde se produce un fotoenvejecimiento prematuro, ¿sí? Donde empiezan a marcarse más las líneas de expresión y demás. Teniendo una rutina correcta de limpieza, hidratación y protección, la piel comienza a cambiar y estéticamente se va a ver mucho más linda también, más luminosa, más jugada.
0: Bueno, para tener en cuenta, para tener en cuenta.
2: Tal cual. Lo que estaba pensando, me imagino que las mayores consultas tienen que ver con mujeres. ¿Los hombres se están acercando a disipar este tipo de dudas?
3: Sí, también tengo muchas consultas con hombres, con mujeres, con adolescentes, trabajo mucho también.
2: Ah, bien, bien, bien, bien. Sí, porque básicamente el factor común que tenemos todos es el sol y es algo que tenemos que cuidarnos justamente, además de hidratarnos.
3: Además de tratarnos no solo con cremas, sino con algún tratamiento, tratando de tener una alimentación saludable, ejercicios, y bueno, el tema del estrés también, tratar de controlarlo, porque como decía al principio, todo lo que nos va a pasar por dentro se va a ver reflejado en la piel. Muy bien, se va a hacer difícil porque viste que somos adultos y vivimos estresados.
2: Sí, después de tomar agua, el ejercicio, bueno, eso, la nutrición, eso podemos negociarlo, lo podemos, pero el estrés es algo que viene con la edad.
3: Sí. El estrés eleva una hormona que se llama cortisol. El estrés por ahí en el cuerpo es necesario. El problema es cuando está en estrés.
0: Claro. Ahí está el problema.
2: Tal cual.
3: Ahí está el problema.
2: Bien, la jornada, esta jornada se va a estar. Pensado hacer como un ciclo de charlas.
4: Ahí está el problema.
2: La primera y única.
3: Mi idea, como te decía al principio, es tratar de todos los años, en lo que es el mes de junio, tratar de llevar.
4: El corchazo me lo pego ahora cuando terminamos.
2: Sí. Bien, perfecto. Bárbaro. Bueno, Belén, te re agradezco por estos minutos con Nacional. La verdad que, bueno, nos preparamos para mañana ir a compartir un momento y, bueno, conocernos un poco más.
3: Bien, los esperamos a todos mañana a las 4 de la tarde en el Centro Cultural Tango Neuquén. Están todos invitados en la comunidad de 28 de noviembre y Río Turbio. La entrada es libre y gratuita, así que los esperamos a todos.
2: Bárbaro. Muchas gracias. Hasta luego. Bueno, así estábamos en diálogo con María Belén Silva, ella es comestóloga y, bueno, una de las que organiza e impulsa esta jornada de cuidado de piel consciente para la prevención, sobre todo, del cáncer de piel.
0: Y viste lo que uno por ahí entendía, al menos yo, ¿no? Que la capa de ozono se iba achicando, además, como ella dijo, es más fino. Entonces, por ahí, esto es lo que tiene que ver con el mayor cuidado que tenemos que tener. No tan solo, como decías, en Río Turbio, sino en toda la zona geográfica de lo que es la provincia de Santa Cruz, ¿no?
2: Claro. A ver, yo cuando llegué, me mudé, me dijeron, nosotros no tenemos capa de ozono, ¿cómo pueden vivir? Mucho claro. Igual no entendía del tema, pero sí, hace unos años atrás me dijeron, protector solar en el rostro siempre,
0: 24/7.
2: Exacto, siempre.
0: Tal cual. Y bueno, hay que hacer caso, ¿eh? Si no, después pasa de uva, llegamos todos, ¿eh?
2: Ay,
0: bien, ahora nos vamos al Calafate, algo de deporte. ¿Qué más tenemos para los últimos minutos aquí en la mañana de Nacional Santa Cruz?
5: Y deporte, por supuesto, como siempre, tenemos que hablar del Mundial, porque ya está en una fase apasionante, que es la definición, ¿no? De los grupos, algunos ya definidos, hay equipos que ya tienen rival para los cruces de 16avos de final. Cuatro son los cruces que ya han quedado confirmados, porque los grupos D, E y F se cerraron, los tres grupos que se cerraron ayer, y con eso se llegó a la mitad, ¿no?, de los grupos ya cerrados de la primera ronda. Ayer el jueves fue la tercera jornada de esta segunda jornada de la tercera fecha de la fase de grupos de este Mundial, con gran victoria de Ecuador. Ecuador ante Alemania, ¿no? El triunfo de Costa de Marfil ante Curazao, que definió el grupo E, mientras que Países Bajos derrotó a Túnez y Japón igualó con Suecia, en ese grupo que también ya está definido. El equipo que conduce Becachese fue, creo yo, la nota del día, porque la victoria de Ecuador frente a Alemania, la verdad que muchos no se la esperaban. Algunos sí le tuvieron fe en un pro de que estamos jugando, hay 20 personas, uno le puso a Ecuador.
6: Mirá vos qué bueno.
5: Y lo acertó.
6: Y le tenía fe.
5: Y le tenía fe porque era el único resultado que le servía a Ecuador. Nos hicieron llorar de orgullo, dice una de las portadas de los medios ecuatorianos tras la histórica victoria ante Alemania. ¿Y por qué histórica? Porque es la primera vez que Ecuador se clasifica a la segunda instancia en una Copa del Mundo, de todas las que ha jugado. Nunca pasó la fase de grupos. Así que, bueno, el elenco ecuatoriano le ganó a los teutones por 2-1 y avanzó a los 16avos de final. Y la verdad que fue una gran noticia. El festejo de Becachense, que antes del partido estaba siendo muy cuestionado.
6: Sí,
5: más allá de que Ecuador hizo una gran eliminatoria, llegó bien. No es que... Está bien. Pateó 21 veces al arco, creo, en el partido que no pudo ganar, que era el más fácil del grupo, y bueno, y después un empate ya prácticamente lo habían dejado afuera, pero no, se recuperó, y muchos detractores que lo criticaban ahora, se calla la boca, y de KCC, bueno, veremos si sigue, porque ya se hablaba de que, bueno, la Federación de Ecuador quería que continúe como técnico, pero él iba a dar un paso al costado para limar asperezas, porque había mucha gente que no lo quería y demás. Bueno, ahora imagino que pase lo que pase en 16avos de final, tendrá que seguir. Esperemos que así sea. Bueno, la nota del día sin duda la dio Ecuador en la jornada de ayer. Por otro lado, Scaloni está trabajando para el partido contra Jordania y la gran pregunta es, ¿juega Messi, no juega Messi? La mayoría dicen que sí va a jugar, pero no se sabe si desde el arranque va a tener algunos minutos. ¿Por qué? Porque desde el partido pasado hasta el próximo, sin contar el de mañana, son 11 días. Dice, es mucho tiempo sin fútbol, entonces Messi va a jugar algunos minutos. Otro que quiere ser titular, lo manifestó y entendemos que el técnico le va a dar lugar, es el arquero, el Dibu Martínez también sería titular. Después, mucha rotación, muchos suplentes, algunos de los titulares tendrán minutos, pero ingresando desde el banco. Se espera el debut, por ejemplo, de Senesi, se espera que Tagliafico pueda ser titular porque también está recuperado y necesita fútbol. El mediocampo es donde más se va a notar los cambios, porque se espera que juegue Giuliano Simeone, que juegue, claro, que jueguen los que no vienen teniendo minutos, porque Argentina ya tiene asegurado el primer lugar.
6: Pero bueno, que han sido elegidos como buenos jugadores para ir a representarnos y también le van a dar un descanso a los que suelen ser titulares.
5: Exactamente.
6: Está buenísimo.
5: Bueno, veremos cómo será el 11 titular. Gonzalo Montiel también tendría lugar como titular. Uh-huh. Bueno, Otamendi, que tuvo algunos minutos en el partido anterior, ingresaría como titular junto a Senesi, siendo la dupla de centrales suplente, llamémosle. Así que, bueno, ahí va. En esos aspectos ronda el trabajo previo de Scaloni de cara al partido de mañana, pensando ya en el partido del viernes que viene, que es lo más importante, y que mañana también se va a definir el rival de Argentina.
6: Claro.
5: En 16avos de final. ¿Quiénes pueden ser? España sería lo más difícil, porque está puntero, tendría que perder con Uruguay para quedar segundo y jugar con Argentina. Lo más probable es que le toque Cabo Verde. O Arabia Saudita, siempre y cuando España le gane a Uruguay. También puede ser Uruguay, si empata con España y empata en Cabo Verde. Bueno, hay mucha combinación de resultados para que le toque Cabo Verde, Arabia Saudita, España o Uruguay. Puede ser cualquiera de los cuatro de ese grupo. Bien. Así que está complicado.
0: ¿No tenía una lesión en uno de sus dedos?
5: ¿Perdón? ¿El Dibu?
6: El Dibu, sí.
5: Sí, tenía una lesión de la cual ya se recuperó, el famoso callo.
6: Se le hizo el callito.
5: Sí. Se soldó y de hecho, bueno, la lesión fue previa, ¿no? Fue incluso previa, fueron los movimientos previos de la final de la Copa de Europa que disputó su equipo, donde jugó igual, jugó ya los dos partidos previos, ya está completamente recuperado.
6: Sí.
5: Y planea seguir sumando vallas invictas, porque quiere, lo ha dicho, ¿no? Quiere romper ese récord de mayor cantidad de vallas invictas con la selección argentina.
6: Bueno, él mañana sí va a estar en la formación del equipo, ni bien arranque el partido.
5: Sí, va a ser
0: bien, titular seguramente. Vamos con el Dibu.
6: Bueno, y recordar... Sí. Recordar que mañana, a partir de las 9:30 de la noche, le vamos a estar haciendo el aliento a la selección ahí en el microestadio municipal, donde van a estar compartiendo la previa, que es a las 11:00 p.m, así que vayan tranquilos, intercambio de figuritas, algo para compartir, panchos, pisetas, gaseosas, jugos, todo para disfrutar en familia y con amigos. Lo único que tenés que llevar es tu camiseta, tu bandera y seguir alentando a la selección.
5: ¿Cobran las selecciones por jugar el Mundial?
6: Imagina. Sí.
5: Que ganan plata, ¿no? Las federaciones. ¿Sabe cuánto?
6: No.
5: hay un informe. Cada equipo, cada selección, cada asociación de fútbol de cada país que participa del Mundial tiene garantizado, solo por participar,
6: eso te iba a decir,
5: $10.5 millones.
6: Bien.
5: Incluso si queda eliminado en la fase
6: Cabo
5: de
6: Verde
5: grupo.
6: Se lleva 10 millones.
5: Por ejemplo. Solo por haber ido. Ya claro. Tiene ahí $10 millones. Por esto hablamos de que no importa qué país sea, claro. Si está clasificado, tiene cubierto claro. Ya su participación y más, ¿no? Porque estamos hablando de cifras muy importantes.
6: Claro, dígame. Mientras que va pasando, van acumulando claro, más para el más grande la bolsa a llevarse.
5: 10 estamos hablando de el mínimo de claro. Mínimo, prácticamente sí, ninguno sí, se sí, va sí, con...
0: Para iniciar, digamos.
5: Claro, ninguno claro. Se va solo no, con esos 10. De acuerdo a un comunicado que ha difundido ya la FIFA... Varios días atrás, incluso en diciembre ya se conocían estos montos, hay una contribución económica total de $727 millones vinculada a este torneo, con $655 millones destinados a premios por rendimiento deportivo ante las 48 selecciones que participen. O sea, cada equipo va a recibir $1.5 millones de pesos, para costos de preparación. Esto es una decisión que fue combinada con los pagos mínimos por participación, garantiza los 10 millones y medio que decíamos de mínima. Después, por cada partido, empezás a sumar más millones, ¿no? Claro. Entendiendo que, obviamente, si sos campeón del mundo, estamos hablando de $200 millones prácticamente.
6: Muchísimo. Vas pasando de ronda y se va haciendo más grande el pozo.
5: Claro, yo cuento esto solo para pensar después, dice, ¿de dónde sale tanta plata? ¿De dónde sale tanta plata? ¿Por qué se puede pagar tanto? ¿Por qué la AFA tiene lo que tiene? Claro. Porque Chiqui me preguntan
6: acá, hablando, no, Chiqui, ¿qué hace negocio? Perdón, no. Quería acotarle, hablando de Cabo Verde, que puede ser el rival de Argentina... su arquero Bocinha, que tiene 40 años, que llegó sin club y demás, que el tipo tenía un plan B en caso de que no pudiera seguir jugando al fútbol, porque uno eso nunca lo sabe, es electricista, tiene 3 ofrecimientos de equipos de Brasil. 3.
0: Claro.
6: Así que vamos a
0: ver. Eso para los que no le
2: qué
0: tenían
2: bueno,
0: fe,
2: qué
0: aquellos,
2: bueno.
0: Claro, que no le tenían fe, ahí está, Ahora le sobran, Bueno. Dejamos el fútbol con toda la alegría del fin de semana que gana Argentina y nos vamos con Jackie a espectáculos.
6: Bueno, estábamos hablando, ahí estamos con la cortina, obviamente para hablarles ahora de este título que habíamos anticipado que tiene que ver, ¿no?, con esta este video, ¿no?, que viralizó la misma Lourdes Fernández, estamos hablando de la cantante de Bandana, por recibir críticas de su aspecto. Hizo un book de fotos y nada, salió mucha gente a criticarla, la cantante abrió su corazón en sus redes y dio como si tuviera, o sea, a mí lo que más me da mucha bronca en este sentido que ella tenga que dar explicaciones que tiene problemas de salud y por eso es que quizás no muestra, ¿no?, la imagen estándar que quisieran ver todos, ¿no? Ella es una mujer que no sé si está en los 50, está casi en los 50 años, está atravesando una situación de problema de tiroides. Por otro lado, bueno, este año fue que la operaron para extraerle el útero también por distintas hemorragias de las que sufría. Y bueno, todas las mujeres sabemos que atravesamos por ahí este proceso, ¿no? Entendemos que hay un desorden, ¿no?, en este caso. Pero bueno, que ella tuvo que salir un poco a explicarle a todos esos que la criticaban a través de un video, donde a través de sus redes sociales... Dice, luego de recibir una catarata de críticas por sucesión de fotos, en las imágenes se la ve con un buzo negro, el pelo atado y los ojos llenos de lágrimas, pero el video tiene un giro que la convierte en algo distinto, un simple descargo. A mitad del relato ella misma se larga a reír. Dice que el detonante fueron los comentarios que recibió tras publicar las fotos. Las críticas apuntaron a su cuerpo y entre los insultos apareció la palabra lechona, ¿no? Le dijeron así. Arrancó el video visiblemente afectada. Estuve llorando muchísimo porque la verdad que empieza a nombrar, ¿no?, lo que para ella es algo como un defecto, ¿no? Y desde hace un montón de tiempo que vienen pasando un montón de cosas, que en sí, físicamente, y bueno, y uno hace una sesión de fotos y sí, obviamente hay retoques para que te digan todo esto, no sé cómo, dice, ahí el llanto se cortó, dice, y bueno, y ahí empezó, dice cómo hacer una especie de acting, porque bueno, de la risa pasó, digamos, del llanto pasó a la risa, eso quería decir. Bueno, realmente es una sesión de fotos viejas. No estoy así con mi cuerpo, ojalá lo estuviese, dice. Lejos de esquivar el tema del retoque, lo reconoció sin drama y puso en foco en otra parte en lo que implica recibir este tipo de comentarios. Obviamente también contó que está trabajando activamente en su alimentación. Estoy a plena, dice, dieta keto con mi nutricionista que te amo, le dijo. Al pie de la foto del posteo tuvo otro tono, más extenso, más personal y con una acumulación de información que terminó de darle al posteo una dimensión que iba mucho más allá de la respuesta a las críticas. Arrancó con un mensaje directo, sean felices con sus cuerpos. Así que bueno, nada, una situación triste que es la que padece la mayoría de las personas del mundo del espectáculo cuando muestran...
1: Sí, que están expuestas.
6: Exacto, sí, sí, sí.
1: Así... La verdad que es re triste que no tratemos de avanzar en tantas cuestiones, sí, ¿no? Y demás, y que todavía se siga hablando y se haga sentir mal a la gente y tenga que salir a, sí, dar respuestas de, sí, algo que es personal. Sí. Uno nunca sabe lo que está pasando, transitando la otra persona, porque está así, si tiene alguna enfermedad.
6: Totalmente.
1: Si, lo que fuese, ¿no? Si está contenta o no contenta con su cuerpo. No sé, la verdad que seguir hablando
6: pero además,
1: de estas cuestiones y de que tengan que salir, sí, a dar explicaciones.
6: Te sumo, Emi, que...
1: ¿Por qué tienen más kilos o menos kilos? Sí. O cuando están muy flacas, ¿qué le pasa? ¿Por qué,
6: claro,
1: está tan
6: flaca? Enferma, sí.
1: O si está... Sí, no,
6: totalmente.
1: Es increíble.
6: Bueno, pero a esto también, lo que uno viene y también hace años batallando, hace un montón con este tipo, ¿no?, de culturas... que tiene muchas veces es que siempre se ataca a la mujer, porque si ven un hombre que no, en este caso del espectáculo,
1: no,
6: nadie se detiene a escribirle ni decirle absolutamente nada, ¿no? Es bajarle siempre, ¿no?, la autoestima y siempre en esto la estigmatización
1: siempre es a la mujer.
6: A la mujer. Entonces te da, sí, igual ese tipo de situaciones, uno igual se siente de cierto, bueno, uno sigue, ¿no?, todos estos personajes. Está la de Marta Rez, por ejemplo, esta chica influencer, que nada, ella primero salió a decir, chicas, quiéranse como estaban, y ella pesaba 140 kilos, hoy está pesando algo así como 90, bajó mucho con dieta sana y no sé, y le empezaron a, no era que te gustaba estar gorda, no era que, y le empezaron a matar,
1: sí,
6: a Marta Rez, y ella lo que vino a decir, yo no me siento, está bien. Uno tiene que estar contento, feliz con lo que es, pero también esto tiene que ver con una cuestión de salud, ¿no? Que es lo que a ella apuntaba,
1: sí,
6: más que nada.
1: Cierto. Sí, sí, yo la he escuchado que ha salido a hablar porque en cuanto empezó a bajar de peso, sí, recibió también muchísimos,
6: exacto,
1: insultos y cuestionamientos de que, bueno, que por qué si ella había empezado a ser influencer y demás de estos de este tipo y que ahora, bueno, ella lo aclaró, es una,
6: sí,
1: cuestión de salud, ¿no?
6: Totalmente.
1: Que muchos se olvidan,
6: sí,
1: de,
6: sí,
1: eso.
6: No, de hecho,
1: se
6: contó
1: de cuestiones que tienen que ver con la salud.
6: Totalmente, ella contó el testimonio de su papá que murió con 250 kilos. O,
1: sí,
6: sea, ella,
1: sí,
6: entonces,
1: sí,
6: desde,
1: sí,
6: ahí,
1: sí, sí,
6: hasta,
1: sí,
6: ella misma trató de hacerles entender que quizás incluso estuvo hasta equivocada, pero en realidad el mensaje era otro, que no se sientan mal, pero que es como que, bueno, está bien, quiéranse, pero vayan por algo más, ¿viste? O sea, no se queden ahí, ¿no? Es como,
1: sí,
6: también bajar,
1: sí,
6: un poco.
1: Sí, sí.
6: Pero el mensaje siempre fue de cuidarse de la salud, más que nada.
1: Cuidarse, sí, y ella hablaba mucho acerca de la discriminación y,
6: sí,
1: de la falta de oportunidades con,
6: totalmente,
1: las mujeres cuando no tienen ese cuerpo hegemónico o ese cuerpo que venden los medios de comunicación. Ella hablaba mucho al principio cuando empezó en las redes sociales.
6: Sí, totalmente, totalmente. Pero bueno, sí, nada, es un poco lo que nos trae, obviamente, lo de Lourdes. Yo lo veía hace rato, desde que arrancaron con esta gira de sus 25 años que están llevando adelante en la Argentina. Vos veías, ¿no?, que ellas se presentaban y cada una hacía su coreografía, y el ataque que tenían justamente a Lourdes, ¿no?, por esta situación de salud que ella está atravesando. Así que bueno, nada, ahí está un poco el mensaje y me encantó un poco como para subirles el ánimo a todas.
1: No, y además ella pasó por situaciones muy complicadas, bueno, que fueron,
6: sí,
1: de público conocimiento, ¿no?
6: Totalmente.
1: Con su expareja, violencia extrema, incluso que la tuvo retenida durante unos días, la tuvieron que ir. Bueno, fue muy muy duro y muy feo lo que vivió.
6: Sí, totalmente. Y la baja autoestima,
1: sí,
6: ¿no? Lo que se viene trabajando durante... Y vuelvo a decir, de él no se está hablando de Lourdes. Así que bueno,
1: Lourdes,
6: ahí tenés,
1: sí,
6: el ejemplo, ¿no?
1: El claro ejemplo, sí, se hablaba de ella, ¿no? Que ella era la que se dejaba someter, ella era la que, la culpable, ella era la que no había denunciado, ella era la que... Sí, sí, sí.
0: Bueno, 12 del mediodía, 40 minutos. ¿Eh? Nos quedan los últimos minutitos, hacemos el cierre y nos vamos con música. Si le parece, Fabita, ¿qué nos depara el tiempo, el fin de semana? Nos vamos despidiendo.
2: Dios quiera que nieve, ojalá, Dios quiera que sea la nieve.
0: Es necesaria la nieve ahí, claro.
2: Es necesaria, sí, sí, sí, ya está, es necesario, las cubiertas con clavos se están dañando por la ausencia de la nieve, así que esperamos que nieve. Lo que dice el pronóstico de tiempo es que mañana va a estar casi soleado, va a estar parcialmente nublado, un momento vamos a tener sol, la temperatura va a estar rondando entre 1 bajo 0 y 3 grados centígrados, y para el domingo sí anuncia nevadas, la temperatura va a estar entre 1 positivo y 3 grados centígrados. Veremos qué sucede.

0: muy, muy baja las probabilidades. Claro, no sé si va a nevar. Esperemos que en Riturbio sí, porque se necesita la nieve en Valdelén. Ojalá que llegue. Sí, hay mucha gente acá en Calafate consultando y esperando la posibilidad de poder ir. Acá en Calafate necesitaríamos más frío, que todavía no llega, para que se congele la bahía. Claro. Todavía no pasa. Con los fríos que se vienen la semana que viene, tal vez empiece a congelarse, porque hay gente que quiere también ir a patinar. Bueno, esas actividades que se hacen también en invierno.
1: Bueno, pero por el momento así, con una temperatura actual, espérate porque me saltó justo otra localidad que nada tiene que ver con nosotros, no va a estar frío, se espera una máxima de 5 grados para la jornada del día de hoy, tenemos una temperatura actual incluso de 6, así que ya superó la máxima pronosticada, estamos ahí en la máxima pronosticada para hoy, con algo de viento, sí, del oeste a 12 kilómetros, la visibilidad está reducida a 25 kilómetros, hay un poco de neblina o algo por el estilo, estará lloviendo por el
2: sol,
0: está despejado, hay niebla dando vueltas en la zona,
1: hay
0: niebla dando vueltas en la zona, en el lago,
1: pero sí, estuve viendo la camarita de Cotecala ahí en el glaciar, está lloviendo, está intenso, así que por favor aquellos que se trasladen hasta el lugar, tenganlo presente de averiguar primero, recuerden que deben ingresar con cubiertas, con clavos o con cadenas.
0: Chao, hasta mañana.
1: Chao.
3: Hasta el próximo lunes.
4: Hasta el lunes, perdón.
3: Colegas de Calafate, y a ti también, buen fin de semana.
5: Ahí les damos un saludo a Grigores también, sí, que tengan buen fin de semana, nuestros compañeros por esa emisora. Bueno, Subi, nosotros nos vamos a despedir con música. Ha sido un placer estar junto a ustedes este fin de semana. Disfruten, ojalá que podamos disfrutar aún más con el triunfo mañana de nuestra selección. Y nos vamos a reencontrar el próximo lunes.
3: Buen fin de semana para todos, entonces, el lunes a las 10, Nacional Santa Cruz.
5: Chau, chau.

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1: Hora 12:45 minutos en la República Argentina, en la ciudad de Buenos Aires, temperatura 11 grados 9 décimas, humedad 63%, cielo despejado. 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

0: 15 minutos. Terremoto en Venezuela. Ya son 589 los muertos y 2.980 los heridos, mientras continúa la búsqueda de sobrevivientes entre los escombros. En este marco, el designado vocero presidencial, Adrián Rabier, confirmó que Argentina envía ayuda humanitaria. Amplía la información Hernán Mundo desde Casa de Gobierno.
1: En lo que fue su presentación en Casa Rosada, el designado vocero presidencial Adrián Rabier dijo que como muestra de la solidaridad por el terremoto en Venezuela, el gobierno argentino tiene ya lista ayuda humanitaria para el país caribeño. Desde la Cancillería venezolana manifestaron a nuestro país que la mayor necesidad de personal pasa por rescatistas y perros guía, que cuando las condiciones logísticas lo permitan, partirán rumbo a Caracas. Esto decía al respecto Adrián Rabier.
2: Como bien saben, el presidente Milei anunció ayer que Argentina puso a disposición los recursos disponibles para la ayuda humanitaria a la población venezolana. Las diferentes áreas involucradas se encuentran coordinadas para brindar dicha asistencia ahora mismo. En este momento tan difícil, la Argentina acompaña con profunda solidaridad al pueblo venezolano, especialmente a las familias afectadas, y reconoce el esfuerzo de quienes trabajan en las tareas de rescate y protección de la población.
0: En tanto, comienza a llegar la ayuda internacional a Venezuela. El informe de Cecilia Diwan.
3: A medida que avanzan las labores de búsqueda y rescate en Venezuela, aumentan las cifras de la tragedia. Las primeras 72 horas son cruciales y los equipos de emergencia trabajan sin descanso bajo los escombros. Y ante esta catástrofe, las Naciones Unidas y 16 países ya envían ayuda humanitaria a la zona cero de esta catástrofe. El Salvador desplegó a más de 150 rescatistas de los 300 prometidos, junto a 50 toneladas de suministro. México envió a 250 militares, perros rastreadores y aeronaves. También Alemania sumó un equipo federal con 48 especialistas. Colombia movilizó a 60 rescatistas urbanos, expertos caninos y 12 toneladas de equipos. Y también está en camino la ayuda desde Argentina y de los Estados Unidos.
0: Desde Guatire, una ciudad ubicada a 20 minutos de Caracas, el periodista Randall Virgués aseguró que por Radio Nacional que muchas personas no pueden regresar a sus casas.
4: Estoy en Guatire, una de las ciudades alrededor de Caracas. Bueno, esta ha sido una de las zonas también afectadas producto del terremoto. Sin embargo, a pesar de que no hubo tantas pérdidas humanas como lo ocurrió en La Guaira o Caracas, acá también sufrimos muchos daños a nivel de infraestructura. Tenemos bastantes personas que han tenido que dormir en las calles, motivo que sus edificios se encuentran inhabitables por los momentos. Bueno, han sido días bastante duros, pero aún seguimos. Hay una persona que se encuentra supuestamente todavía atrapada bajo unos escombros, que hasta estas horas todavía no se ha dado con el cuerpo de la persona.
0: En este marco, Jimmy Rivero, ciudadano de Caracas, afirmó por Radio Nacional que luego del terremoto no podía encontrar a su hija.
5: Mi hija trabaja en el aeropuerto internacional Simón Bolívar y en ese momento estaba en sus labores de trabajo. No había comunicación porque de la zona del aeropuerto internacional hacia la población de Catialamar, que es la más inmediata hacia la costa, se interrumpió la luz por el terremoto. Fue muy fuerte allá en el estado de La Guaira y las líneas eléctricas colapsaron, se fueron los servicios, no había señal telefónica, no había nada. Y bueno, ¿cómo logras comunicarte con tu hija o con algún familiar si no tienes cómo?
0: En tanto, los especialistas afirman que el terremoto puede tener como consecuencia la proliferación de enfermedades que ponen en riesgo la salud de la población. El informe de Diana Costanzo.
6: Expertos sanitaristas y organizaciones internacionales advirtieron sobre las consecuencias para la salud de la población tras el terremoto en Venezuela. En las primeras horas la asistencia se concentra en los rescates, sin embargo, luego hay otros riesgos. Así lo confirmó por Radio Nacional el médico infectólogo Pablo Scapelato.
7: Un terremoto pone en riesgo a grandes poblaciones de muchas enfermedades, muchas de estas de origen infeccioso, sea por transmisión interhumana o por transmisión desde vectores.
0: El presidente Javier Milei criticó al socialismo. El jefe de Estado recibió una distinción honorífica en la Universidad CEU San Pablo, donde además hizo referencia a los casos de corrupción que existen en España En este marco aseguró que su gobierno le devolvió la libertad a los argentinos.
8: Con la reestructuración del Banco Central se hizo todo a mercado. Toda la deuda se fue negociando a mercado. Nunca se violó un derecho de propiedad. Y la inflación, que estaba en torno al 211% en minoristas y al 300% en mayoristas, y que en dinámica se iba a 15.000, hoy oscila entre el 30% y el 25%. ¿Que queda mucho por hacer? Claro, no hay duda. Pero lo hicimos sin violar los derechos de propiedad, devolviéndole la libertad a los argentinos.
0: Además, el presidente manifestó que el déficit fiscal perjudica a las generaciones futuras y que su financiación es inmoral.
9: Nosotros consideramos que el déficit fiscal es inmoral, porque si lo financio con emisión monetaria, es una estafa, es una falsificación de dinero y además termina en el impuesto inflacionario que es profundamente regresivo y además genera ineficiencia en el funcionamiento del sistema de precios. Si lo financio con deuda es profundamente inmoral, porque quiere decir que entonces la fiesta de hoy la pagan las generaciones futuras, nuestros hijos, nuestros nietos, personas que aún no nacieron. Es profundamente inmoral.
0: Por otra parte, Javier Milei aseguró que la justicia social es aberrante y deslizó una crítica a los políticos españoles involucrados en casos de corrupción.
9: La justicia social es aberrante, puede generar votos. Yo tengo una persona que gana 500 euros y tengo cuatro que ganan cero. Puede venir un político, supongamos que no tuviera las manos porosas, que se le escapan 24 millones por algún lado, o 1,5 millones de joyas, no importa esas filtraciones. O las filtraciones en la mujer, no sé, son detalles. Es una elucubración teórica nada más.
10: Deportes.
0: Nacional es mundial y la selección se prepara para enfrentar a Jordania. El informe de Damián Zárate.
11: El último entrenamiento que hoy llevará adelante Scaloni, que además hablará en conferencia de prensa, definirá al 11 inicial que jugará mañana desde las 23, transmisión de Nacional en el cierre de grupo contra Jordania. Argentina ya está clasificada y además tiene asegurado su primer lugar. El posible equipo casi completamente alternativo, en el arco Dibu Martínez, si no será Musso, Montiel, Otamendi, Senesi y Tagliafico, Paredes, Ezequiel Palacios, la duda entre Lo Celso, Valentín Barco, Giuliano Simeone, Nico Paz, que se queda en el Como jugando la Serie A italiana, y Julián Álvarez, esperando la conferencia hoy, 20:45 horario de la Argentina, de Scaloni.
0: Y durante su gira por España, el presidente Javier Milei también se refirió a la selección nacional y destacó la figura de Lionel Messi, a quien le expresó su admiración.
12: Messi es imposible, pero él lo hace posible. Es un gran modelo a seguir. Es el resultado de talento, trabajo, seriedad, humildad, sobriedad. Tío, es una persona que uno lo ve y lo quiere sin conocerlo. Tengo una admiración escalofriante, no solo por Messi, cosa que está documentado con video mío desde el año 2018 y antes.
0: El jefe de Estado también mantuvo palabras de elogio para Lionel Scaloni.
12: Cuando estaban todos los que hablaban pestes de Messi, el único que lo bancaba en Argentina era yo. Pero además tengo una admiración por el cuerpo técnico enorme. Scaloni me parece un líder de proporciones mayúsculas. Porque el gran problema de liderar un conjunto de estrellas es cómo lográs alinear el ego de cada una de esas superestrellas en conseguir el objetivo del equipo. Yo creo que, por ejemplo, digamos que Scaloni debería ser profesor en una escuela de negocios de liderazgo.
0: Crecen las expectativas por el comienzo de las vacaciones de invierno. El informe de Daniel Reynoso desde Radio Nacional Jujuy.
10: A semanas del inicio de las vacaciones de invierno, el sector turístico de la provincia de Jujuy comienza a mostrar signos alentadores de cara al receso. Así lo confirmaron desde la Cámara de Hoteles, Restaurants y Afines, quienes aseguraron que las reservas hoteleras en la provincia ya alcanzan un promedio superior al 50%. También destacaron una leve recuperación del turismo internacional, lo que representa una señal positiva para el sector en un contexto económico complejo.
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0: La comunidad venezolana en Argentina afirma que hay zonas que aún no recibieron ayuda. El informe de Miriam Mariotto.
14: Hay preocupación entre la comunidad venezolana por la información que reciben desde las zonas afectadas por los terremotos, en donde se comunica que hay lugares en donde aún no llegó la ayuda oficial ni los rescatistas. Así lo explica Luisa Vera, vicepresidenta de Alianza por Venezuela.
15: Me estuve conectando con familiares y indicaban que había sectores en donde todavía no se han hecho rescate por la dificultad de la zona o del derrumbe o por la carencia de los equipos necesarios y personal para hacerlo.
0: En tanto, los venezolanos en Argentina aclararon que no reciben mercaderías para enviar a su país. El informe de Fernanda Germanier desde la capital bonaerense.
16: Organizaciones civiles venezolanas en Argentina recomiendan a quienes quieran colaborar con el país ante la tragedia tras los terremotos hacerlo a través de la Agencia de la ONU para Refugiados, Cáritas y la Cruz Roja en Venezuela. Radio Nacional habló con el presidente de la Asociación Civil Venezolanos en La Plata, Rogelio Zafra.
17: La mayoría de las organizaciones civiles venezolanas en Argentina estamos recomendando hacer donativos económicos directamente a Cáritas de Venezuela, a ACNUR Venezuela y a la Sociedad Venezolana de la Cruz Roja en Venezuela. Acá no podemos hacer recolecta porque sencillamente no tenemos un transporte para enviarla.
13: Deportes.
0: Nacional es mundial. Cierra la etapa de grupos de la Copa del Mundo y la información la trae Damián Zárate.
11: Hoy se completan el grupo H y el grupo I de este Mundial en Estados Unidos, México y Canadá. Desde las 16 partidos en simultáneo, Noruega con Francia, son los dos clasificados, dependiendo del resultado, quién termina primero y quién termina segundo, y Senegal e Irak, que tienen 0 puntos y deberán ganar para aspirar a ser uno de los 8 mejores terceros. Desde las 21, Uruguay con España y a la misma hora, Cabo Verde con Arabia Saudita.
0: Y la selección hizo aumentar las ventas en las jugueterías. El informe de Mariel Ríos.
18: El fanatismo es tan grande por la selección que además de comprar el álbum y las figuritas, ahora los chicos también van corriendo a las jugueterías a buscar al muñeco de su jugador preferido. Así nos lo cuenta Iván, que atiende una de las jugueterías más concurridas de Buenos Aires.
19: Estamos poniendo en la góndola y ya los compraron ayer, ahora estamos reponiendo de nuevo, no paran de comprarse.
18: ¿Messi es el que más sale?
19: Messi es el que más sale, igual hay otros jugadores, está McAllister, Enzo Fernández, el Dibu, hay de otras selecciones, salen, pero Messi es el que se va. Estábamos viendo el partido acá, estamos contentos, trabajando a pleno y encima se seguía vendiendo Messi todavía.
0: En este marco, la ciudad misionera de Puerto Iguazú organiza los festejos ante un nuevo partido de la selección. También la ciudad santafesina de Rosario incluirá un área de celebración para el partido de mañana del conjunto nacional. Y un festejo similar organiza la ciudad entrerriana de Paraná. Indagarán a la cuarta detenida por el femicidio de Agostina. El informe de Andrea Valdivieso.
20: Con la nueva detenida en el caso y con el análisis centrado en la pericia telefónica, el fiscal Raúl Garzón analiza si rectifica o ratifica la acusación de encubrimiento agravado para Osvaldo Faceta y Soledad Andreani tras sus indagatorias. Se supone en tanto que hoy debe declarar Marianela Palmero, pareja conviviente del presunto femicida Claudio Barrelier, y también está pendiente la cámara Gesell de la hija que tienen ambos. En tanto, la doctora Fernanda Alanís, representante de Gabriel, el papá de Agostina Vega, adelantó que deberán darse más impulsos.
21: Todas las personas que estuvieron en la casa tienen algún grado de implicancia en esto. Imposible que uno como conviviente no vea que están abusando y matando chicas.
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0: Buenas tardes, ¿cómo les va? Bienvenidos a Pasión Nacional en el día más lindo de la semana, que es este viernes 26 de junio. En la continuidad de la Copa del Mundo, por supuesto, se van a jugar cuatro partidos, Noruega-Francia a partir de las 4 de la tarde, con el duelo entre Haaland y Mbappé, en caso de que sean titulares. Mbappé que toca dos pelotas por partido, dos goles, victoria de Francia. Además, Senegal-Irak a las 9 de la noche, el partido que va a transmitir el streaming de Radio Nacional, el gran partido del viernes, Uruguay-España con mis amigos Eladio Regui y Santiago Lucía, y además Cabo Verde frente a Arabia Saudita. Uno de esos cuatro equipos, Uruguay, España, Cabo Verde o Arabia Saudita, van a ser rivales de la Argentina. El equipo argentino que se está entrenando a esta hora de la mañana en Kansas City está definiendo el equipo Scaloni. Hoy viajan a Dallas, mañana la gran transmisión. Primero va a estar, vamos a estar con el programa de fútbol Pasión Mundial, luego Martín Perazo con el partido entre Inglaterra y Panamá a partir de las 6 de la tarde. Llegaremos a las 20:30 para la continuidad de la Copa del Mundo, y allá por las 21:30 Daniel Moyo desde el Dallas Stadium para otro partido de la selección Argentina. En el grupo H, España 4 puntos, Uruguay, Cabo Verde 2 y Arabia 1. Es decir que España ya prácticamente está, pero tiene que conseguir por lo menos un punto. Si consigue la victoria, mucho mejor. En el grupo I, Francia y Noruega con 6 puntos. Ayer la enorme victoria de Ecuador, le ganó en el instante final del partido a Alemania 2-1. Mucha gente contenta en la Argentina por este resultado. Bien, Costa de Marfil derrotó a Curazao 2-0, Países Bajos otra victoria 3-1 frente a Túnez, Japón empató su partido 1-1 con Suecia, el empate de Paraguay con Australia 0-0, que lo complica definitivamente al técnico argentino Gustavo Alfaro, y la derrota de Estados Unidos, que puso un equipo alternativo frente a Turquía por 3-2. Ya vamos a dar la lista de los partidos de 16avos de final. Boca cierra Álvaro Montero, hoy se cumplen 15 años del descenso de River a la Primera B Nacional, que fue un hecho conmocionante en el fútbol argentino. Se viene el Gran Premio de Fórmula 1 de Austria, Colapinto fue octavo en el primer entrenamiento, se está corriendo el segundo. Y debo confesarles que sentí un impacto tremendo con la muerte de Daniel Castellani. El voleibol, ustedes saben, nunca será un deporte popular, pero en ese año 82 en el Mundial, Castellani lo volvió popular, desde su impronta, desde su capacidad, su jerarquía, su histrionismo y su forma de ser, hizo que aquellos que no son seguidores del deporte puntualmente se volcaran masivamente a lo que hizo ese equipo argentino en ese mundial. Salió tercero, consiguió la medalla de bronce. Así que el recuerdo para una figura enorme del deporte argentino como Daniel Castellani, que se fue muy joven de esta vida con 65 años. Le doy la bienvenida a Santiago Lucía en la apertura de Pasión Nacional. Hola, Santiago.
1: ¿Qué tal? ¿Cómo te va, Nico? Buenas tardes. Entre el menú variopinto que trajiste para la apertura de Pasión Nacional, elijo quedarme con Ecuador, porque me parece que lo que viene sucediendo en la Copa del Mundo, en términos futboleros, habrá sido la jornada, el partido más emotivo, por la necesidad que tenía Ecuador, por la descripción que había hecho el propio Becasese antes del partido, diciendo que sabía que el público de Ecuador, los hinchas, a él no lo querían y que iba a ser difícil cambiarlo. Y hoy se transformó en el entrenador que acaba de conducir al equipo que ganó el partido más importante en la historia del fútbol ecuatoriano. Tal es así que el presidente de Ecuador decretó feriado para este viernes. Y además, en el cierre del partido, tuvo también una declaración que habla de la cultura que consumió vinculada a la Argentina, obviamente, y tuvo una referencia al Indio Solari en el momento en el que Ecuador está atravesando, y él como entrenador puntualmente, el más importante de su vida, ganarle a Alemania en una Copa del Mundo, y recordó un tema de los redonditos de ricota después del partido. Así que puntualmente, a mí, de todo lo que pasó ayer, lo que más me impactó emocionalmente fue el triunfo de Ecuador, y también obviamente por Becasese, que me parece un gran entrenador.
0: Me parece un muy buen técnico, ahí coincido con... Me impactó la derrota de Alemania, debo confesarles. Bueno, vamos a saludar en Córdoba a José Luis Romero, al negro Romero. ¿Qué pasará en Uruguay? Dicen que está el vestuario roto y que los futbolistas no se lo bancan más a Bielsa.
2: ¿Cómo te va, Nico? Fuerte abrazo para vos, los compañeros, la audiencia en todo el país. Un sol tímido, simpático, 17 grados 5 décimas la temperatura actual en la ciudad de Córdoba, la humedad 50%, digo, respecto de lo que hablaban recién, digo, de los técnicos, obviamente que los países vecinos han escogido, han elegido, porque le ven nivel, jerarquía, a técnicos argentinos, plagado de técnicos argentinos dirigiendo a selecciones de esta parte del mundo, pero naturalmente que están siempre observados, cuestionados. El tema es que no encuentran, digamos, en sus países técnicos que le den cierto realce, garantía de logros. Digo, ya no está el maestro Tavares en Uruguay, entonces, claro, ahora lo tiene la Bielsa. Y bueno, por ahí con la verba que tiene el rosarino, con su filosofía, al principio los atrapó, pero después, viste, en lo deportivo mucho no les convence, y ahora en una situación límite. Y digo, lo mismo pueden pensar en Colombia, porque antes era número puesto, o Maturana, o el Bolillo Gómez. Entonces ahora tiene que buscar a Néstor Lorenzo. Y así va pasando, ¿no?, con las selecciones de Paraguay, que durante mucho tiempo tuvieron referentes de su país y ahora deben acudir a los argentinos, bien vistos, bien catalogados, pero bueno, siempre por ser de otro lugar y ser argentinos, siempre se los va a tener ahí en la mira.
0: La firma del Negro Romero de Córdoba. Qué gusto saludarte, querido Damián Zárate.
1: ¿Cómo estamos, Nicolás? Estoy atrapado con el tema de cómo se resuelve el tema de los mejores ocho terceros.
3: ¿Paraguay está clasificado o no?
1: Hoy sí. De hecho, hoy, si terminasen todos los grupos sin los partidos de hoy y de mañana, que mañana se va a completar la primera instancia del Mundial, que es el cierre de la zona de grupos, Alemania jugaría con Paraguay. Hoy.
3: ¿Otra vez?
1: Eso sí cambia gol a gol. Hay 495
3: Ecuador?
1: Posibilidades. Ecuador ya está clasificado. También.
3: ¿También como trasero?
1: No tiene
4: riesgo. Sí, Ecuador está clasificado. Claro.
1: Los que tienen cuatro puntos difícilmente se queden afuera, así que Paraguay va a clasificar. El tema es Uruguay, que sigue teniendo, recomiendo, métanse en internet, hay una página que se llama La Calculadora Uruguaya o La Calculadora de Marcelo, que empatando Uruguay sigue teniendo 91% de probabilidad de clasificar.
0: Bueno, punto, nada más. Lo puede lograr.
1: Eso va cambiando, claro.
0: Lo puede lograr Uruguay, que está acostumbrado a las proezas, a los milagros. Veremos el equipo que pone en cancha España. Los saludo a Javier Vicente también en la apertura.
3: ¿Cómo te va, Nico? Buen mediodía. Y a propósito de las efemérides que citabas del día de hoy, a mí me interesa destacar uno porque de alguna manera muestra qué cambiante es el mundo del fútbol. Hoy se cumplen 10 años... Dinámica de lo impensado, diría Dante Panzeri, ¿no? 10 años de la renuncia de Messi a la selección nacional tras aquella final frustrada de la Copa América 2016 frente a Chile. Y pensar que hoy Messi es la figura de la selección argentina. Y en aquel entonces era muy criticado porque no se le daban los éxitos con la selección argentina, a pesar de que ese equipo del Tata Martino jugaba bien. Pero había perdido 2 finales consecutivas. Venía también de perder la final de Brasil 2014 y el mundo del fútbol salió a rescatarlo a Messi y sobre todo nuestra gente. Yo destaco eso, que en las malas la gente le pidió a Messi que siga en la selección y logró convencerlo.
0: Bien
3: para por que el... tengamos claro, esta realidad de hoy, ¿no?
0: Bien por el recuerdo, la verdad que nos provocó un impacto total. Estábamos en el MetLife Stadium allí en Nueva Jersey con Carlitos Ares, con Gustavo Vergara y con el Pato Filioli, y la noticia nos conmocionó, justamente la renuncia de Messi.
3: Y esto demuestra que el fútbol da revancha y se la dio nada menos y nada más que a Messi.
0: Claro.
3: Que si hubiese perdido por penales el Mundial pasado, ¿qué hubiésemos dicho?
0: En el caso mío, nada de nada. Para mí siempre Messi lo tenemos ahí arriba y siempre le... Por lo menos en el caso mío, y creo que van a estar de acuerdo
3: la
0: ustedes, siempre agradecido.
3: Sido impiadosa,
0: Seguramente.
3: Messi no ganó nada, no fue como Diego.
0: Bueno, pero a ver, el mariscal Roberto Perfumo no ganó ningún mundial y fue el mejor dos de la historia.
1: Igual la pared se rompió con la victoria en Copa América.
0: Seguro.
1: Como dice la docuserie de Di María, esto de romper la pared. Por supuesto que, y no está mal... Aclaro, y esta es una mirada, y no está mal que también dentro del concepto analítico sumemos los resultados, porque si no, bajo tu mirada, no, es todo lo... no pongamos resultados, que jueguen los y no, que nadie gane.
0: No, pero el fútbol tiene resultados.
1: Por eso, analicémoslo entonces.
0: Lo saludamos a Hernani Exmayer en una jornada hermosa en la ciudad de Buenos Aires.
5: Hola Nico, muy buenas tardes a todos. Cielo despejado en Buenos Aires con 11 grados 9,
4: de temperatura, está fresca la cosa, y una humedad del 63%. ¿Saben qué es lo bueno? Que hay viento del norte a 15 kilómetros por hora.
0: Bueno, perfecto. En instante vamos a estar en los Estados Unidos con Daniel Moyo y el mono Navarro Montoya. Santiago, ¿cuáles serían entonces los partidos de 16 de final confirmados hasta el momento?
1: Sí, te digo, ¿cuáles son? ¿Cuáles no lo decimos son? En potencial, ya hay 4 partidos. Bien. Que están confirmados. Sudáfrica va a jugar frente a Canadá. Esto va a ser este domingo a las 4 de la tarde. Ya el domingo empezamos con partidos de 16avos de final. En 2 días ya estamos en zona de eliminación directa en la Copa del Mundo. Sudáfrica, Canadá es el primero.
5: A los dos me parece que les vino bien que sean uno y el otro.
1: Sí.
5: Para fuerzas equivalentes.
1: Sí, no es un partido de los de zona de eliminación que generan tanta atención para el resto del mundo.
5: 16avos de final hay de estos partidos.
1: Sí, bueno, pero por ejemplo, el lunes a las 22, otro partido confirmado.
5: Partidazo.
1: Es Países Bajos, Marruecos.
0: Lindo partido.
5: Impresionante.
3: Mejor selección hasta ahora que he visto en la Copa del
5: Marruecos.
3: Mundo.
5: ¿Marruecos?
3: Países Bajos.
1: Ah. Antes del Mundial.
0: Candidato.
1: Una semifinal.
3: Candidatazo.
1: Una semifinal, es Países Bajos, Marruecos, y podía ser tranquilamente.
3: Lo baila, Países Bajos, Marruecos lo baila.
0: Bueno,
1: grabemos.
0: Nati, grabada.
5: Bueno, sí, grabemos al gurú. El matemático alemán.
0: Lo puso a Países Bajos en la final como campeón.
3: No, pero lo vieron jugar a Países Bajos.
0: Países Bajos con Portugal.
3: ¿Vieron lo que juega el equipo de Koeman? El despliegue que tiene. 8 atacando, 10 defendiendo, 10 atacando, Debris jugando en el campo rival.
5: Y tal vez después de 200 años que se inventó el fútbol, pueda sacar
3: algo. Ronald Koeman es un muchacho con estrella. Rompió el maleficio del Barça de tantos años sin ganar la Champions con aquel famoso gol de tiro libre que le dio
0: buen
3: la
0: dato.
3: Primera Champions.
0: Completa con los partidos.
1: Bien, el lunes también a las 2 de la tarde, el partido de supercampeones, Brasil-Japón.
5: Partidazo.
1: Un buen desafío para
3: el ingeniero
1: Brasil.
3: Alemán de ese partido.
0: Estamos con Brasil, obviamente.
1: Sí,
5: es sudamericano, pero yo quiero que pierdan.
3: Pero el ingeniero alemán me parece que dijo que ganaba Japón.
0: ¿Quién es el ingeniero alemán?
3: El que pronosticó todo el mundial.
5: Sí, que
3: ahora
5: sí.
3: La viene pegando todas.
0: No sé quién es el ingeniero alemán.
1: Bien, y el otro partido que se va a jugar el miércoles a las 21, cruce definido de 16avos de final, es otro de los locales, Estados Unidos, que va a enfrentar a Bosnia.
5: Qué partido fácil le tocó a Estados Unidos.
3: Estados Unidos.
1: Ayer jugó con suplentes, todos suplentes. 11 suplentes.
0: No se puede soslayar ese dato. De todas formas, me parece que el equipo norteamericano ha ido de mayor a menor.
3: Ahora está definida esa zona. Porque Turquía acaba de presentar un pedido de suspensión del partido jugado en su momento con Paraguay, en la segunda fecha, que terminó 1-0 en favor de Paraguay, debido al robo del reloj que sufrió el árbitro por parte de Matías Galarza. No sé si ustedes saben lo que pasó en la jugada del gol, muy discutida por los jugadores turcos. En un momento, Matías Galarza le saca el reloj.
5: El jugador de River.
3: El bobo, le saca el bobo al árbitro.
5: Está
3: del
5: la imagen.
3: Le echó el reloj.
0: Pero que era un Rolex.
3: Entonces parece que Turquía ha presentado un pedido a la FIFA. Turquía ha hecho un recurso ante la FIFA pidiendo que ese partido se anule y se vuelva a jugar.
0: Negro, en Córdoba, tierra adentro, no se usaba reloj, ¿no?
2: No, de ninguna manera. No, pero después también se vio que se lo devolvió.
0: Claro.
2: Fue en una refriega, claro, ahí en el incidente de Almirón, que se tapó la boca, se le cayó y obviamente se lo puso Galarza Fonda, el ex Talleres. Y bueno, no sé, todavía sigue en River, pero veremos. Digo, pero después se han visto imágenes que se lo devolvió.
3: Si no se devolvió modificado, quién sabe.
2: Sí. Digo, respecto de lo que decían, digo, de algunos cruces tan particulares, de 16avos de final, digo, qué mágico que son los sorteos, No, de bolillas frías, bolillas calientes, pero digo, a ver, los grupos de los equipos organizadores anfitriones han tenido alguna caricia, algún mimo. No sé si habrán utilizado inteligencia artificial.
0: Bueno, la utiliza Pochettino en Estados Unidos. Pero mira qué particular que es Damián. Él está con los equipos sudamericanos,
5: siempre.
0: Pero no está con Brasil, que es con el que después de la Argentina siempre hay que estar.
5: No.
0: Podés ir en contra del juego bonito.
5: Tiene 5 títulos, ¿cree que sigan ganando?
0: Me gusta que ganen los que juegan bien al fútbol.
5: Yo
0: no.
5: Siempre me pongo del lado del más débil, en cualquier partido.
0: Yo no. Sí, negro.
2: No, digo, qué sé yo, a Canadá le toca con Sudáfrica.
0: Perdón, perdón, me la dejó. Mañana te pones en lugar de a favor de Jordania.
5: No, porque
0: es el más débil.
5: No me molestaría Argentina. Primera, ya está clasificada. Imagínate Jordania, primer mundial y que gana un partido. Negro, me pondría contento.
0: Él se pone del lado de los más débiles.
5: De los débiles siempre.
2: No, sí, espiritualmente, humanamente. Estoy con Damián.
5: ¿Qué te parece, Negrito? Estamos del lado de lo más humilde siempre.
2: Sí, sí, pero en este caso no, no, Damián, no te acompaño. soy muy lírico, soy muy el filósofo del fútbol, pero déjame ganar. No, no, quiero ganar, siempre.
0: Bueno, el filósofo del fútbol, Jorge Valdano, que siempre escribió ese libro Cuentos de Fútbol y habló del miedo escénico, recordarán, hace décadas.
2: No, sí, tal cual. No, pero digo, qué sé yo, a lo mejor en octavos cruce entre dos titanes, dos pesos pesados, y digo, en el mientras tanto, todo bien, ¿viste? A Canadá, que salió segundo, le toca con Sudáfrica, a Estados Unidos con Bosnia, y bueno,
3: bueno, pero siempre los locales tienen un tirito a favor. Fíjate
2: sí,
3: que este Mundial ha demostrado que ni Qatar ni Arabia Saudita, aunque hoy puede dar el golpe a Arabia Saudita, tienen el nivel que tenían en el Mundial pasado.
0: No, por supuesto, pero mira que Canadá, lamentablemente para ellos, en instancias de 16avos de final, tiene que salir de su país porque tiene que jugar en Estados Unidos.
5: Yo te sumo que Arabia, vos decís, tiene que dar el golpe.
3: Puede dar el golpe.
5: Cabo Verde viene de dos empates muy importantes, contra España y contra Uruguay. Sí. Ahora, Arabia Saudita tiene la chance de ganar solo un partido.
3: Sí. Y clasificar.
5: Y clasificar. Claro. Hay que ver el tema de la diferencia de gol ahí.
3: Además, si una cosa es defenderte debajo del arco, como hizo Cabo Verde, los dos partidos, y otra cosa es tener que salir a buscar.
5: Uruguay no se defendió con Uruguay, ¿eh?
0: Bueno, les cuento que hoy, a partir de las 20:30, estamos por el streaming de Radio Nacional con el gran partido entre Uruguay y España, con el relato de Eladio Rey y el comentario de Santiago Lucía. Tenemos la primera pausa que pone en el aire la señorita Natalia Lubarov.
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0: de la tarde, 23 minutos, seguimos en Pasión Nacional. Recuerden hoy el streaming de Uruguay-España. Mañana vamos a estar por la M870 con el relato de Martín Perazo para Inglaterra-Panamá y luego Daniel Moyo junto al Mono Navarro Montoya para Argentina-Jordania. Recordamos las vías de comunicación, Hernán.
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0: Lindo duelo negro hoy entre Haaland y Mbappé. Mbappé con acento francés y algo más. Y bueno, veremos hasta dónde puede llegar Haaland con la selección noruega.
2: Sí, viste, por ahí con la alta probabilidad. La Francia está clasificado. Está por dirimirse quién es primero, quién es segundo, y uno puede decir, bueno, se van a cuidar, se van a guardar, pacto de no agresión, pero, a ver, por más que lo que vociferen y digan, en el fuero íntimo está la pugna por a ver quién es el goleador, el máximo artillero del campeonato, a ver... Si no, no serían lo que son, si no tendrían ese espíritu de superación, de competitividad. Es decir, sí, ya está, ya estamos clasificados, primero, segundo, que venga el que venga, pero naturalmente que van a ir por ser los máximos anotadores de esta Copa del Mundo.
0: Sí, sí, sí, absolutamente. Bueno,
3: igualmente, tanto Francia como Noruega no son solo Haaland y Mbappé.
0: No, por supuesto, Francia tiene una selección con un respaldo total.
3: Yo creo que Olise es de los mejores jugadores que tiene esta Copa del Mundo, jugando en una posición distinta a la del Bayern Múnich. Pues fíjate que en el Bayern, lo vimos en la Copa Mundial de Clubes, jugó casi de puntero derecho, sí, con perfil zurdo. Y acá está jugando de enganche, está jugando como jugaba Griezmann en el Mundial de Rusia, de enganche con Mbappé y el otro punta que ponga, que puede ser en este caso hoy, por ejemplo, va a jugar Barcola. Mbappé con Barcola arriba.
0: Santiago, no podemos soslayar lo que dicen de un vestuario completamente roto que estaría de Uruguay. No es la primera vez que hay turbulencias en Uruguay. Recuerden lo que pasó con Luis Suárez en su momento. Fue muy controvertida la no convocatoria de Nahita Hernández, que hasta el día de hoy yo no entiendo por qué no está en Uruguay en el Mundial.
4: Sí, habló Marcelo Bielsa sobre la no convocatoria de Hernández y lo fijó en el rendimiento que había visto en el último tiempo de Nahita Hernández. Esa fue la explicación, por lo menos, que dio el entrenador. Sí, creo que también sigue lamentando y mucho, y se vio en los dos primeros partidos, dos cuestiones puntuales. La primera tiene que ver con la falta de efectividad. Tanto con Arabia como con Cabo Verde, Uruguay ha generado cantidades de situaciones y falló en una instancia clave del juego, que es ser efectivo.
3: Ahora, el debate que se planteó en el vestuario, según lo que cuentan los medios uruguayos, es un debate interesante, porque los jugadores lo que le dicen al técnico es: planteemos un partido de contragolpe frente a España. Juguemos con el poste bajo, como se dice, ¿no, Damián? Esperando y contraatacando. Y Bielsa le dijo, no, la mejor forma de jugar contra España es cara a cara.
4: Ir a atacarlo. Bueno, ayer arriba la pelota. Ecuador asumió muchísimos riesgos en el partido de ayer frente a Alemania.
3: No le quedaba otra.
4: No, pero le fue bien, porque jugó 1-1 en casi todos los sectores de la cancha contra un equipo que tiene individualmente una calidad muy superior a la de Ecuador y lo pudo sostener ese partido.
0: Muy bien, 1:00 p.m, 26 minutos. Vamos a saludar al Mono Navarro Montoya, que está allí en Dallas esperando el partido de mañana. Hola, Fernando, qué gusto saludarte.
5: Hola, Nico. Hola, ¿cómo están a todos?
0: Muy bien. Bueno, vos fuiste jugador de fútbol y ahora sos entrenador. ¿Qué postura tenés al respecto con esto que ocurrió del planteamiento de los futbolistas uruguayos para con el entrenador? Yo, por lo que tengo entendido, siempre el que tiene la última palabra es el técnico.
5: Sí, sí, obviamente. Yo creo que no es nocivo que los futbolistas hablen con el entrenador cuando ellos visualizan que hay cuestiones que no los hace sentir cómodo, y es normal la charla de fútbol dentro de un contexto de respetar roles y de que haya buena relación y buena convivencia, ¿no? Que eso es lo fundamental. Después, cuando todos tenemos claros nuestros roles, sabemos que la decisión final siempre va a ser del entrenador, es la potestad que tiene y que debe ejercer.
0: ¿A vos te pasó como futbolista de ir a plantearle algo a un entrenador a lo largo de tu carrera?
5: Sí, por supuesto, hemos hablado mucho, yo he hablado mucho con los entrenadores, pero siempre, lógicamente, respetando esos roles, ¿no? Inclusive muchos entrenadores venían, hablaban conmigo, me consultaban cosas. Esto es normal, no... no es algo nocivo. Acá la clave es qué tipo de relación hay entre los interlocutores, entre el futbolista y el entrenador. Ese es el punto de partida para saber si este diálogo es bueno o es malo. Eso es lo que le da trascendencia al diálogo entre el entrenador y los futbolistas.
0: Sí, a mí lo que me hace ruido, nadie va a desconocer los méritos y las virtudes de Bielsa como entrenador, pero digo, un tipo que mira para abajo, que tiene poco diálogo con el futbolista, que no deja entrar a los dirigentes al vestuario a un entrenamiento. Contemos también que Bielsa es demasiado particular.
5: Sí, él mismo ha reconocido, ¿no?, que él es un entrenador tóxico,
0: claro,
5: en alguna conferencia de prensa, ¿no? Entonces, y los jugadores que lo han tenido, la mayoría habla muy bien de él, pero siempre señalando que tiene estas particularidades. Bueno, estas particularidades a veces pueden generar algún tipo de rispidez, algún tipo de antipatía. No sé cómo está la relación entre ellos, la desconozco, pero evidentemente los malos resultados tampoco han ayudado para que el panorama de la selección uruguaya sea más oficioso.
0: La verdad que sí. Bueno, es muy rica la charla con el Mono Navarro Montoya. Se nos vienen las noticias. Después de las noticias vamos a seguir hablando con el Mono.
3: Bien, pero quería recordar lo del 2018 de Argentina, cuando
0: claro,
3: se plantan a Sampaoli.
0: Se rompió el vestuario.
3: Y Messi.
0: 1:30 de la tarde, noticias.
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8: 1:30 en la República Argentina. Causa AFA, la justicia ordenó el envío urgente al fuero en lo penal económico porteño de la causa que investiga la compra de una mansión en Pilar valuada en 17 millones de dólares. Se analiza si la vivienda fue comprada por testaferros dirigentes de la Asociación del Fútbol y si los fondos fueron utilizados y pertenecían a la entidad que preside Claudio Tapia. Adrián Rabier tuvo su primer contacto con la prensa en Casa de Gobierno. El informe de Hernán Mundo.
9: En Casa Rosada, el designado vocero presidencial Adrián Rabier dijo que el objetivo de la comunicación será centrarse en la gestión de gobiernos. En el Salón Héroes de Malvinas, Rabier se presentaba formalmente ante la prensa acreditada de esta manera.
10: Nací aquí en la ciudad de Buenos Aires en 1978. Tengo 47 años y soy padre de 3 hijos. Obtuve la licenciatura en Economía en la Universidad de Buenos Aires en el año 2002, luego una maestría en Economía y Administración de Empresas en SEADE en el año 2004, donde recibí clases de un excelente cuerpo docente que incluía al doctor Alberto Venegas Lynch, hijo, a quien nuestro presidente señala como el prócer de la libertad.
8: Morena Real irá a juicio oral. Será juzgada por robo y amenazas desde el 21 de septiembre en la ciudad de Córdoba. Está acusada de amenazar y dañar el auto de su expareja, Dylan Rodríguez, y por el robo de celulares al hermano del padre de su hijo mayor, Facundo Ambrosioni Lutri. El cielo se encuentra despejado en la ciudad de Buenos Aires, temperatura 12 grados 6 décimas, humedad 61%.
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0: Muy bien, la continuidad de Pasión Nacional aquí desde Buenos Aires, los estudios centrales de Maipú 555. Nuevamente el contacto con el Mono Navarro Montoya en Dallas. Está entrenando la selección, Fernando, a esta hora, y veremos el equipo que pone Scaloni mañana.
13: Sí, Nico, es la incógnita, aunque pareciera que va a elegir a muchos futbolistas, o mayoría de futbolistas que no han sido titulares, salvo creo yo, dos excepciones. Una, la del Dibu Martínez, y para mí la otra, la de Messi.
0: Claro, ¿está bien para, desde tu óptica, que el Dibu siga en la titularidad cuando sabemos que están esperando su posibilidad, su momento, tanto Rulli como Musso?
13: No, sí, está bien porque el Dibu necesita minutos, porque recordemos que viene de recuperarse de una fractura de un dedo en la final del Aston Villa, y le viene bien sumar minutos, ¿no? Me parece adecuado.
0: Perfecto. Javier, vos querías decirle algo a Fernando.
3: No, esto, comentar en cuanto a similitudes con lo que pasó en Uruguay, con aquella vez de Argentina en 2018 en Rusia, cuando los jugadores se le plantan a Sampaoli y de alguna manera le pidieron modificar el sistema táctico de juego, ¿no? No sé si ustedes recuerdan, no sé si recordás, Mono, de aquella anécdota.
13: Sí, a ver. Una cuestión es dialogar para tratar de encontrar un mejor camino, y otra cosa es tratar de imponer. Cuando desde tu rol de futbolista vos no podés imponerle al entrenador una manera de jugar, porque esa es tarea del entrenador. Uno tiene que dar su opinión, manifestar su parecer, y después el entrenador.
0: Sí, a ver... El tema es muy interesante. Alguna vez Gallardo le impuso condiciones a Mostaza Merlo en River y se tuvo que ir Merlo de la dirección técnica. También se acuerdan todos, Fernando, de esto.
13: Sí, sí, por eso. Cuando esto se da de esta manera, evidentemente, o el entrenador o el futbolista tienen que dar un paso al costado.
0: Sí, es verdad. Quiero que participe de la charla también el Negro Romero desde el centro del país, ahí en Córdoba. Está Navarro Montoya en Dallas, Negrito.
2: Fernando, yo particularmente digo, hoy Uruguay no tiene un Suárez adelante, no tiene un Cavani, aquel goleador con clubes importantísimos en Europa, no tiene un Godín, no tiene un Josema Jiménez. Digo, hay una transición en Uruguay. Uno puede destacar el despegue de Valverde, que no estuvo, en aquellos tiempos donde había una carnadura de caudillos representativos del buen fútbol, pero también de la sangre charrúa, hay todo un recambio. Cuando desembarcó Bielsa, al principio se lo aceptó, un hombre pensante, culturoso como lo es el uruguayo, pero después, bueno, Suárez desde afuera comenzó con algunas declaraciones y me parece que ahí se dio la grieta. Ahora, vos, Mono, que has sido futbolista, decís, podés hablar con el técnico, sugerir, pero ya tenés que tener la chapa de un Navarro Montoya, cuando ya era Navarro Montoya. Si sos jovencito, de pronto no tenés la actitud de ir y decirle, mire, profe, miren, técnico, mister, me parece que tendríamos que jugar así.
13: Bueno, depende también la personalidad y la importancia del futbolista dentro del grupo, ¿no? Siempre en un grupo hay tres o cuatro futbolistas que tienen esa potestad de poder hablar con el entrenador, y que inclusive el entrenador se apoya en ellos. Aquí me parece que la clave es qué tipo de relación interpersonal hay entre ellos. Porque, como siempre han reconocido, Bielsa no es un hombre fácil, no es alguien que la convivencia sea normal. Él mismo alguna vez dijo, y creo que lo dije hace unos minutos, que él es un entrenador tóxico, ¿no? Entonces, claro, dentro de ese contexto, a veces se hace difícil la convivencia.
0: Fernando, ¿te gusta el Mundial en términos generales?
13: Sí, sí, me gusta. Me gusta afuera, o sea, la organización, el contexto, sí, los estadios. Este es el Mundial que más tickets se ha vendido, récord absoluto. Las canchas completísimas. Y dentro del campo de juego también me gusta lo que estoy viendo. Hay buenas selecciones, hay buen nivel de juego, hay buenos partidos. La verdad que es un Mundial que hasta ahora es muy bueno en todo sentido.
0: Claro, y pensando en lo que puede dar el equipo argentino, no en el partido de este sábado frente a Jordania, que será transmisión de Nacional en todo el país, sino en el rival dentro de una semana, el viernes que viene en 16 de final, ¿qué equipo te gustaría para jugar con la Argentina?
13: La verdad es que, obviamente, no es lo mismo jugar con España que contra Arabia Saudita, ¿no?
0: Claro.
13: Una a priori pensaba que iba a ser Uruguay el segundo, pero Uruguay yo lo veo complicado. Es un grupo muy abierto, pero más allá de esto, me parece que Argentina tiene el potencial para aspirar a pasar a 16 de final.
4: Bueno, entre todos los partidos que viste, recién hablabas de un nivel de juego en el trazo grueso que es atractivo, de lo que viene mostrando la Copa del Mundo. Si te tenés que quedar con dos o tres selecciones que le ves potencial para lo que queda de la Copa del Mundo, ¿a quién elegís?
13: Yo creo que todos vamos a coincidir en los favoritos, la mayoría, tres, cuatro selecciones. No las voy a nombrar porque sería reiterativo, ¿no? Pero yo vi nivel de juego de Estados Unidos que me gustó. Holanda me gustó, Marruecos también, Japón me gustó. Hay un nivel de juego que me ha agradado. Es cierto que ahora, como se ha agregado por la cantidad de participantes, una rueda más, y sábados se clasifican la mayoría de las selecciones, pero en líneas generales me ha gustado estos equipos que te mencionaba, o momentos de esos equipos. Después, bueno, se verá a ver quién llega, quién no llega, pero estamos viendo buenos partidos de fútbol.
0: Bien, y ya empezando a mirar lo que será el partido de la semana que viene y el viaje a la ciudad de Miami. Fernando, ¿qué tal el día, la temperatura ahí en Dallas?
13: El día soleado, hace calor, algo habitual para esta época del año, aunque no tanta como los anteriores días, ahora está haciendo 31 grados, y realmente ya se ven muchas camisetas argentinas, hay mucha gente que se ha quedado aquí en Dallas, pero hay otra que está llegando. Creo que el sábado vamos a tener en la transmisión de Radio Nacional un marco imponente otra vez, con miles y miles de argentinos generando un espectáculo formidable.

0: abrazo, por supuesto.
1: Muy bien, el Mono Navarro Montoya con nosotros desde Dallas. Sí, Hernán, con los mensajes.
2: 31 grados una décima en Dallas en este preciso momento, Nico.
1: Bueno, digamos que un calor, pero todavía se soporta.
2: Totalmente. Bueno, Oscar de Merlo dice, placer inmenso compartir con ustedes este alucinante programa deportivo, grande, Mono, y vamos a Argentina todavía, por lo menos 3 a Jordania, ¿eh? Y que pase el que sigue. Abrazos.
1: Bien, Santiago, ¿querés contar la diferencia entre, vos haces streaming, entre transmitir un partido por streaming o hacerlo por radio? A mí siempre me gusta la radio, esto lo dejo claro.
3: Bueno, el formato del streaming ya de por sí bastante más relajado que la tradicional radio AM, fundamentalmente, ¿no? Es un lenguaje más liviano, y creo que tiene que ver con eso, ¿no? Menos contracturado, si se quiere, también. La gran diferencia de las transmisiones por streaming, como la que van a poder ver esta noche a partir de las 20:30, es que además quienes estamos en la narración del partido, tanto el relator como el comentarista, estamos permanentemente en cámara y con un chat en vivo, que eso también es muy importante porque en las transmisiones de streaming suele haber un ida y vuelta permanente entre quienes están al frente del partido y quienes están viendo o escuchando, siguiendo y escribiendo en el chat de YouTube.
1: Muy bien, en la continuidad de Pasión Nacional, 1:42, volvemos a los Estados Unidos, retornamos a Dallas y lo saludo al querido Daniel Moyo, que este sábado, allá por las 9:15 de la noche, va a comandar la transmisión de Argentina-Jordania desde el Dallas Stadium. Daniel, querido, hello.
4: Hola, ¿cómo te va? Buenas tardes. El placer enorme de saludarte, Nico, y a todos los oyentes de Radio Nacional. Acá estamos esperando por el arribo de la selección nacional, que está terminando su trabajo. Van a almorzar allí en Kansas y después vuelan con destino a Dallas. ¿Cómo está todo?
1: Bien, por suerte, con una expectativa notable, esperando el partido de mañana, pero te digo, la gente ya empieza a mirar el partido que va a definir todo, el de 16avos de final, y se me ocurre que hoy va a tener mucha audiencia aquí por el streaming de Radio Nacional Uruguay-España, y por supuesto la gente mirará la televisión el partido también.
4: No, por supuesto, el 1-2 es clave, ¿no? Televisión y el streaming de Radio Nacional, con un equipo periodístico extraordinario, y a ver si no, ya sabremos hoy quién es el rival de Argentina el próximo viernes en Miami.
1: Sí, recién hablábamos con el Mono, él lo ve complicado a Uruguay. Miedo. Uruguay tiene un partido muy complicado hoy con España.
4: Seguro, es complicado para los dos, ¿eh? Es complicado para Uruguay, es complicado para España. Yo respeto mucho la historia uruguaya, y que además es una selección que se agranda en las adversidades, y está en situación muy, pero muy adversa, ¿no?
1: Sí, la verdad que sí. Y esperando el equipo que va a poner Scaloni, sabiendo que el Diego Martínez no sale por nada del mundo del arco, y veremos si Messi empieza como titular o entra un rato en el segundo tiempo. A lo mejor se termina dando lo que vos venís contando, Daniel.
4: Sí, mi deseo es que preservar a todos los titulares. Yo digo, ¿para qué arriesgarlos a los titulares? Digo, no arriesgarlo, me decía Fernando, bueno, pero en un entrenamiento se pueden lesionar. Es cierto,
1: sí, claro.
4: Pero digo, desde lo físico, si vos les pones 90 minutos a correr hoy, ya hay un desgaste para una selección que tiene un promedio de edad que está por encima de los 30 años. Si vos podés evitar ese desgaste, ¿para qué hacerlo? Y me dice, bueno, pero hay que aprovechar la inercia del... Ayer me lo decía el flaco Pacet a través del canal de Neura. Le agradecemos a Alejandro y a Neura que nos dieron un espacio muy importante. Pero yo le decía, está bien, pero acá comienza lo físico. Acá hay 8 partidos en un mes. 8 partidos en un mes. Y hay que empezar a regular eso también, ¿no?
1: Lo esperábamos a Fantino en el Mundial, Dani.
4: Está con un temita familiar de la mamá que aprovechamos para desearle pronta recuperación a la mamá de del querido Alejandro, y que pueda superar este momento.
1: Claro, le mandamos aquí desde Nacional un gran saludo a Alejandro Fantino. Fíjate que los dos comenzamos en el 92, mirá dónde llegó él, obviamente.
4: Sí, y vos también, ¿a dónde llegaste?
1: No, pero
4: ni el deporte de Radio Nacional,
1: ni punto de comparación. Bueno, estamos entonces con la última práctica de la selección argentina, Danini, más allá del partido de este sábado frente a Jordania, sabiendo que a partir del viernes que viene empieza la ronda más importante del Mundial.
4: Claro, esto es como la vuelta previa en la Fórmula 1, lo que hubo, ¿viste? Calentar motores, ya está, la vuelta previa se dio, y ahora hay semáforo rojo que se transforma en verde y largamos. La semana que viene, esperando hoy, claro está, el rival en una

0: sede que Argentina conoce. Allí jugó la semifinal de la Copa América hace 2 años, le fue muy, pero muy bien, y ojalá que se pueda repetir todo, ¿no?
1: Bueno, algo deben tener los entrenadores argentinos que siempre están en la consideración. El buen momento de Colombia con Néstor Lorenzo, siempre discutido Bielsa, pero un argentino que dirige a Uruguay, Alfaro en la selección de Paraguay, y Becasese que con Ecuador, su equipo logró una victoria histórica, la más importante de la historia frente a Alemania.
0: Tal cual, sumando a Pochettino, que a pesar de la derrota de ayer ya estaba clasificado Estados Unidos, así que si clasifica Uruguay, prácticamente todos los argentinos clasificados, ¿no?
1: Vos sabés que tenemos una compulsa aquí con el amigo en común, Damián Zárate, Damián, porque Daniel es muy hincha de Brasil como yo también.
2: No, no, a mí no me sale, Dani, no me sale.
1: No te sale, ¿no?
2: No. Estoy con el resto de los sudamericanos, pero ¿cómo voy a querer que gane Brasil para que le borde una sexta estrella a la camiseta?
1: No, porque Bonelli te vuelve loco con ese tema, Dani.
0: No, yo lo digo públicamente, lo dijo Scaloni el otro día en la conferencia de prensa, en la primera que dio. Yo quiero, a ver, ¿cómo lo puedo explicar esto? Digo, no quiero que gane Brasil, pero tengo que reconocer que cuando me pongo a ver a Brasil me encanta cómo juega.
1: Nos gusta el juego de Brasil. ¿Vos, negro, ahí en Córdoba, tierra adentro, también te gusta el juego bonito de Brasil o vas para el otro lado?
3: Siempre me gustó el fútbol de Brasil. Vaya mi admiración, es que con ese fútbol de alto vuelo, de estética, claro, ¿cómo no me va a gustar el fútbol brasileño? El tema es que se quedó en el tiempo y aparecieron clics modernos, diría Charly García, raros peinados nuevos, nuevas tácticas, estrategias, y medio que el juego bonito quedó eclipsado por esos planteos de laboratorio. Es decir, entonces me parece que con un Ancelotti trae herramientas como quizás para bajarle un poco de barniz, de lustre, de brillo, y por ahí es un equipo más pragmático, pero siempre y cuando no pierda la naturaleza del fútbol que siempre nos ha encantado.
1: Daniel, ¿crees que la FIFA cuando termine el Mundial va a hacer un estudio de mercado de lo que fue la competencia? ¿Van a recapacitar para el próximo Mundial o crees que van a seguir incorporando selecciones?
0: Buena pregunta, ¿no? Yo creo que a la FIFA le sale todo redondito, todo lo que toca lo transforma en oro, y si del estudio surge que incorpora nuevas selecciones para el negocio económico, que es lo que más le importa a la FIFA, lo van a hacer, no te quepa la menor duda, lo van a hacer.
1: Sí, es verdad. Bueno, quiero que cuentes alguna noticia de Boca, vos manejás información de Boca de primera mano. Está cerca Álvaro Montero, el arquero de Vélez.
0: 31 años, arquero de Vélez, que le gusta mucho a Arruabarrena. Lo de Rulli se podía dilatar mucho y Arruabarrena ya quiere salir a jugar la Copa Argentina con el equipo titular. Viene Montero a Boca para competir con Bray. Yo creo que si salís a buscar a Montero es que Bray no terminó de llenar todos los casilleros, y obviamente habrá que ver después en enero del año que viene, cuando se recupere Marquezine, en esa lucha, quién será el titular, ¿no? Claro. Lo de Lozano ya está. Me están diciendo a mí que hay muchos que están revoloteando por la presidencia de Boca, que le dicen a Riquelme, no avances con Villa, fundamentalmente las mujeres.
1: Claro.
0: Nadie duda de las condiciones futbolísticas de Villa, pero lo otro no se puede tapar, es como tapar el sol con la mano.
1: Es verdad.
0: Y por allí anda todo, ¿no? Por allí anda la cosa.
1: Bien, y también quería aportar algo con relación a Dylan Gorosito.
2: Sí, que renovó contrato, hay un posteo hace un rato, de hace 40 minutos en redes sociales, que renovó hasta el 30. Es verdad que ahora se sumó Leandro Lozano, un jugador llamado a sumar minutos, entiendo, en el próximo...
4: Atención, sí, que Dybala ya se decidió, ¿eh?
1: ¿De qué va a ser?
4: Va a continuar en la Roma.
1: Se queda en la Roma. Porque tenía la posibilidad de Boca, lo llamó el Vasco Rabarrera y tenía la chance de ir al Napoli de Italia también.
4: Pero ha decidido renovar su vínculo con la Roma, donde es un verdadero ídolo.
1: Bien, bien, perfecto.
0: Roma, abrir la cortina, el Vaticano, el Trastevere, caminar por allí, una buena pizza, una buena pasta... ¿Para qué se va a meter en quilombo?
1: No, por supuesto. Dani, ¿cambiarías Billinghurst por Roma?
0: Qué difícil,
1: No es difícil, tenía que decir que sí.
0: 6 meses en cada lado, puede ser 6 meses en cada lado.
1: Sí, puede ser. Pero contémosle a la gente que vos vivís en Billinghurst-R, ¿eh?
0: Pero llamo, y es el lugar que eligieron mis viejos cuando vinieron hace muchísimos años, escapándose de un momento, no escapándose, o saliendo de una Italia que estaba devastada por la Segunda Guerra, y eligieron venir directamente a Billinghurst. Y desde entonces lo adopté. Nací en el dormitorio de la casa de mi viejo, en el Bear 420, así como no voy a querer a Billinghurst.
1: Sí, y me pongo serio por un minuto, y la verdad que la cantidad de españoles y de italianos que vinieron a trabajar a la Argentina y a hacerse la América, que Juan José Campanella recrea como nadie en Vientos de Agua, con una historia que tiene que ver con familias que dejaron todo por la guerra, ya por la década del 30, del 40, comienzos de la década del 40, una historia que es para emocionarse hasta las lágrimas. Vos lo viviste en carne propia, obviamente.
0: Exactamente, con abuelos, con padres, que llegaron sin decir una sola palabra en español. Me acuerdo que mi vieja y mi viejo contaban, mi vieja se leía todos los diarios y se leía dos libros por día para poder hablar el español, porque le daba mucha vergüenza no poder hablar el español. Y el viejo, que enseguida se dedicó al transporte público, manejando colectivo y taxi, a través de la práctica con la gente lo pudo aprender rápido. Pero así llegaron, no con una mano atrás y una mano adelante, y eligieron Billinghurst, eligieron San Martín. ¿Cómo no voy a armar y querer tanto a Billinghurst y San Martín, no?
1: No, por supuesto. Daniel, en ese sitial de privilegio que vas a estar mañana allí en el puesto de transmisión, ¿qué relator te ha gustado a lo largo de la historia en la radio que haya tenido que ver también con la historia de los mundiales? Imagino que los clásicos, los referentes.
0: Sí, yo siempre digo que para mí, a ver, en la vida de Boca, los tres mejores relatores que pasaron en la vida de Boca, lo digo por orden de aparición, Bernardino Veiga, Caldiero y Fantino, los tres, por escándalo, los tres mejores, lo digo por orden de aparición. Y en la historia de los mundiales, Víctor Hugo Morales, Muñoz, Juan Carlos Morales, claro. Ovaldo Güeves, la Argentina ha tenido muy buenos relatores, muy buenos relatores.
1: Gustavo, ¿no?, Vergara, Jorge Barbieri, bueno, tantos amigos, por cierto.
0: Hablé con Barbieri ayer y anteayer, que toma esta transmisión y que nos hace salir al aire permanentemente a través de su canal streaming, y elogia esta transmisión. Yo me avergüenzo que Jorge Barbieri, un relator impresionante,
1: inolvidable,
0: bueno, diga las cosas que... Sí. Y Vergara, un ser extraordinario, que quiero muchísimo y que felicito la inmensa carrera que hizo a lo largo de su vida y que está haciendo, ¿no?
1: La verdad que sí, por supuesto, le mandamos un gran saludo a Gustavo Vergara, que ha sido el histórico conductor de este programa. Él le puso el título en el 2002 Pasión Nacional. Bueno, Dani, estamos en la despedida. Saludalo al Negro, que está terminando también su participación de hoy en Pasión Nacional.
0: Negro, estamos contando muchas cosas de acá de Dala. ¿Cómo es un mediodía gélido en Córdoba con el Negro Romero? ¿Qué hace el Negro Romero a partir de los próximos 5 minutos?
3: Bueno, Daniel, a las 14 cicho, marco y me voy, cumplo mi tarea laboral.
1: Marca tarjeta,
3: En Radio Nacional Córdoba, me cruzo, 20 metros, está la parada del trolebé y me voy rumbeando. Santa Rosa, después Colón, hacia Barrio Valverde, y voy a ver qué como a esta hora. Me gusta cocinar, me encanta cocinar. Al mediodía y a la noche, con poquito, con nada, tratando de ser creativo, inventar algo, pero como buen gordito de pueblo, me gusta el guiso, me gusta, qué sé yo, esa comida que te llena la panza.
1: La comida típica, la que hacía la vieja, es así.
3: Ah, más vale.
1: Claro, claro. Bueno, Negrito...
0: Yo soy estructurado. La pizza del sábado no se negocia por nada.
1: Claro, y las pastas
0: del domingo no se negocia por nada.
1: ¿Y el asado?
0: ¿Vos también sos estructurado?
1: ¿Y el asado, Dani?
0: El asado puede ser un sábado al mediodía.
1: Bien,
0: sábado,
1: perfecto, perfecto. Negro, ¿estás ahí?
3: Sí. Un abrazo grande y gran relato, gran transmisión, Daniel. Un abrazo, Nico, y a cada uno de los compañeros.
1: Muy bien, ahí está el aporte de José Luis Romero en la primera hora de Pasión Nacional. Daniel, lo último, en un rato estamos con las noticias aquí en Buenos Aires.
0: Bien, lo último, entonces, saber que estamos en cuenta regresiva para conocer el rival de la Argentina, en cuenta regresiva para saber si juega Messi o no, en cuenta regresiva para ver qué es lo que determinó Scaloni, y obviamente que vamos a contarlo, y lo vas a vivir minuto a minuto a través de Nacional, la radio del Mundial.
1: Muy bien, mañana vamos a tener un sábado muy futbolero, primero con el relato de Martín Perazo a las 6 de la tarde entre Inglaterra y Panamá, luego llegarán Daniel Moyo y el Mono Navarro Montoya para el fútbol de Argentina, Jordania. A disfrutar de la jornada y el calor, Dani, un abrazo grande.
0: Miguel Ángel de Dios, que quiero agradecerle, uno de los prestigiosos abogados que tiene la República Argentina, hombre de negocios, quiso repetir una cábala que habíamos ya implementado en Qatar, que después del segundo partido teníamos que ir a cenar. Le digo, mira, yo estoy con el Chiqui y con Sebastián y con el Mono. Vengan todos. Vengan, vengan, dijo, vengan todos.
2: Claro, claro.
0: Cantina
2: vengan,
0: italiana.
2: Vengan, ¿eh? Muy bien, ¿eh?
0: Claro. Cantina italiana, claro. Estela, entrabas, te reciben diciéndote buonasera, un ambiente climatizado, una buena entrada de prosciutto, jamón crudo, una buena entrada de variedad de pescados, topo la pasta con formaggio, con queso, un poquito de pimienta, y el momento más duro y más caótico de la noche, cuando se acerca el encargado de las bebidas y una persona de la mesa dijo, una cola diet.
2: Claro. Chau. Bueno, ¿qué le vas a hacer? Bueno, faltaba Brandoni que dijera, no me traigas la cuenta porque no la voy a pagar.
0: Claro, claro. En nada, ¿no?
2: Faltaba, claro.
5: Dani, tenés que dar las iniciales. Carlos Fernando Navarro Montoya.
0: Nunca diría que se llama, nunca diría que es CFNM, claro, claro. Y el apodo es con M. No, lo paseo supuesto. Por abajo y le digo, escúchame, el Tano te está diciendo que vos bebes, le digo. No, ya le dije, me dice.
2: Pediste un
0: vinito,
2: claro.
0: Y con mucho hielo, dijo. Y con mucho hielo, la puta madre.
2: ¿Qué le vas a hacer? Lo queremos igual, por supuesto, pero...
0: No, pero lo de ayer fue un pecado. ¿Sabés lo único que pensé? Viste, cuando vi que estaba el cuchillo cerca de la mesa, digo, no se te ocurra cortar.
2: No, no, por supuesto. No, no, porque eso es un sacrilegio. ¿Y el pibe Vera come o es como el Mono? Es como el Mono, me parece.
0: No, Sebastián se abstuvo de concurrir a pesar de la invitación.
2: Ah, mira.
0: Porque este doctor es muy fanático de Boca.
2: Caramba,
0: el otro,
2: claro.
0: El otro comensal que venía es un dirigente de Boca y muy fanático de Boca, Navarro Montoya, quien le habla, dijo... Intuyo que esa cena estará rodeada. Porque además, no te olvides que el señor Vera hoy está de cumpleaños, ¿no?
2: Ah, oh, lo vamos a saludar, cumpleaños. Por supuesto. 32 cumple entonces. Mirá qué pibe.
0: No, no precisamente ese.
2: Ah, cumpleaños. No, ya sé. Sí, 15 años, sí, lo recordé, de verdad. Te mandamos un abrazo grande, Dani. Gracias.
0: Te quiero mucho.
2: Chao. Daniel Moyo desde Dallas, me hizo reír. Sí, Hernán.
5: Estamos en el 1138-7485. Miguel de Nogoyá, nunca es tarde cuando la dicha es buena. El regalo que le pido a Dios es que le dé a Messi a los 43 años la posibilidad de jugar un mundial más con su hijo, que va a tener 17.
2: Bueno, ¿por qué no? Javier, ¿qué noticias antes del informativo de Julián Álvarez?
4: Ah, bueno, respecto de Julián Álvarez, no hay mayores novedades que las que todos conocemos, pero en principio habría una nueva oferta del Fútbol Club Barcelona. Sería de 130 millones de euros. No creo que lo convenzan al Atlético Madrid con esa cifra, pero
2: no, porque
4: en las próximas horas...
2: El Madrid había ofrecido 150.
4: 150 es, de alguna manera, el objetivo que tiene el Atlético Madrid como para cerrar un trato con algún pretendiente de Julián Álvarez. Por lo tanto, yo creo que la oferta del Fútbol Club Barcelona se va a quedar ahí, se va a quedar en la puerta.
2: Muy bien, en la próxima hora vamos a hablar mucho de River con Agustín Domper.
4: Dijo algo muy interesante Luis Suárez sobre Julián Álvarez.
2: ¿Qué dijo?
4: Dijo que él cree que el Cholo lo va a convencer y le va a hacer entender de que tiene que seguir en el Atlético en el mejor nivel.
2: 2:00 p.m, noticias.
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7: Las 2:00 p.m. en la República Argentina. Piden la detención de Martín Insaurralde. El fiscal Sergio Mola pidió la detención del ex intendente de Lomas de Zamora y ex jefe de gabinete de Axel Kicillof, que es investigado por enriquecimiento ilícito. También se lo investiga por lavado de dinero luego de que fuera fotografiado en 2023 navegando por el Mediterráneo con Sofía Clerici como acompañante. La causa fue sacudida por la aparición de videos de su ex esposa, Jessica Sirio, contando dólares en el vestidor de la casa que compartía con Martín Insaurralde. Amenaza de bomba en el aeropuerto de Corrientes. El informe de Nerina Álvarez desde Radio Nacional Santo Tomé.
8: Se registró una amenaza de bomba en el aeropuerto Fernando Pirajini Niveiro de Corrientes. Según las primeras informaciones, la situación involucraría a un avión que estaba próximo a salir de la estación aérea. De inmediato, y tal como corresponde en estos casos, se activó el protocolo de seguridad en el lugar. Por el momento no hay mayores datos concretos sobre la situación y se aguarda información oficial.
7: Rige una alerta por frío. La advertencia es naranja para el noroeste de Misiones y permanece amarilla en el centro y sur de la provincia, extremo noreste de Corrientes y este de Formosa. La comunidad venezolana destaca la ayuda a Argentina. El informe de Gustavo González desde Radio Nacional San Luis.
9: Luego del doble terremoto sufrido en Venezuela, en la provincia de San Luis dialogamos con una de las integrantes de la comunidad venezolana, Anail García.
10: Sinceramente, los argentinos han tenido constantemente una sensibilidad como venezolanos que no se ha visto en otro país del mundo para con nosotros. Es un momento tan difícil y es una situación sin precedentes, porque Venezuela no es un país con historias de movimientos telúricos graves como este, es sin precedentes. A través del grupo de WhatsApp, en el que está la mayoría de los venezolanos, se pasa información constante de la situación de los familiares.
7: En la ciudad de chubutense de Río Mayo, donde nos podés escuchar por AM1020 y FM88.1, sensación térmica 2 grados 2 décimas, humedad 56%, cielo parcialmente nublado. En la ciudad de Buenos Aires, temperatura 12 grados 6 décimas, humedad 61%, cielo despejado.
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0: Muy bien, en la continuidad de Pasión Nacional hasta las 3 de la tarde le damos la bienvenida a nuestra amiga Carla Ruiz, que mañana va a estar en la transmisión de Daniel Moyo para Argentina Jordania, Carlita.
1: Así es, mañana nuevamente nos vestimos de celeste y blanco y estaremos allí alentando a nuestra Argentina, por supuesto. 12 grados 6 décimas la temperatura ahora, Nico, el cielo está despejado, está agradable, no hace frío.
0: Está lindo.
1: Ayer está lindo el solcito.
0: Está lindo, ayuda. Por ser viernes y además también hay sol. Lo saludo a Agustín Domper y ya voy a Córdoba. Agus, querido.
2: Hola, Nico, querido. Buen mediodía para todos.
0: Bueno, vamos a estar siguiendo con Agustín y con la muchachada en los Estados Unidos. La conferencia de Scaloni hoy por la tarde en el programa de Nora Brioso.
2: Hoy habla Scaloni. Seguramente dará alguna pista más. Sabemos que va a atajar el Dibu. Yo a esta altura no descartaría a Messi titular un rato, un 60 minutos. Salvo que el capitán no quiera jugar para seguir esta buena racha de minutos y de goles. Y después si un equipo con jugadores, caso por ejemplo Montiel, Senesi, no va a jugar el Cuti para descansar, Barco, Palacios en el medio campo van a sumar minutos.
0: Tiene una tarde plagada de trabajo porque nuestro amigo Eladio Reyes llega a las 7 en punto para hacer Pasión Nacional.
2: El muchachito de Nuettinger que hoy tiene un partido grande a la noche.
0: Tiene Uruguay-España.
2: Por el streaming de AM870 Nacional.
0: Yo que usted estaría precavido para las 7 de la tarde por cualquier emergencia.
2: Hay un lío bárbaro en Uruguay con Bielsa.
0: Hemos contado.
2: Sí, sí, los escuché, pero ojo con lo que pueda pasar hoy. En caso de que Uruguay queda fuera de la Copa del Mundo, si pasa como por ejemplo con Paraguay, que hay que esperar a los terceros, van a ser el gran batacazo lo de Ecuador, pero Uruguay puede ser el primer mazazo sudamericano.
0: No, a ver, si Uruguay se queda Santiago y afuera del Mundial, Bielsa se va.
3: Sí, imagino que sí.
0: Yo creo que no va a esperar que lo echen, se va él.
3: No, sí.
4: Ya dijo que termina el Mundial y él lo sigue, ya lo dijo.
3: Sí, no lo anunció ahí porque después en realidad...
2: Bueno, Cassese también dijo lo mismo y hay que ver ahora qué va a pasar, por eso te digo. Una cosa es cuando se concreta el hecho.
0: Tuvo un disgusto anoche.
2: ¿Qué pasó?
3: ¿Disgusto?
2: Con Alfaro, pero el cazador de utopías cazó una utopía más.
0: Sí, claro, cazó una utopía. No, pero no lo voy a decir.
4: ¿Pero ya está clasificado Paraguay?
2: Se tiene que dar 7 resultados para que no clasifique, así que sí, está clasificado.
0: Se tienen que dar en contra, siete.
2: ¿Sabes contra quién va Paraguay para seguir cazando?
0: ¿Contra quién?
2: Contra Alemania hasta ahora, ¿eh?
0: Bueno.
2: Alemania-Paraguay sería el partido. Ayer volvió Alfaro a su doble camión, doble micro.
4: Ahora, yo lo vi fortito Paraguay, ¿eh? Ayer,
2: sí,
4: incluso
2: ayer
4: en el partido,
2: la solidez defensiva.
4: Ayer con el partido con Australia, que tampoco es un
2: pero
4: rival.
2: Australia va a ser rival de Argentina, ojo. Qatar a Australia nos complicó.
4: Todas las pelotas divididas ganaron Australia.
0: Pero te
4: físicamente
0: digo
4: era muy superior a Australia.
0: Después va impecablemente vestido con ese discurso extraordinario que tiene Alfaro, pero ves al equipo dentro de la cancha, madre
2: mía. Bueno, pero Alfaro se hizo cargo y dijo, hay mucha diferencia con los jugadores de Paraguay.
0: Decí que Alemania va a poner las cosas en su lugar como corresponde y como debe ser. Vamos al encuentro de Gerardo Murúa en Córdoba. Gerardo.
5: Hola, Nico. Un gusto saludarte. El gran abrazo para vos, los compañeros y la audiencia. Mira que Alemania perdió con Ecuador ayer. Sé que estaba clasificado primero.
0: Sí, no vuelve a pasar. Juegan 100 partidos más, Alemania no vuelve a perder nunca. Olvídate.
2: Una Alemania de Nagelsmann.
5: Alemania venía de dos fases de grupo eliminado en primera ronda, ¿eh?
0: Sí, es verdad.
2: El técnico más joven del Mundial, 38 años, que está más pensando, me parece, en el 2030 que en este Mundial.
0: Bueno, ponele que te la tomo. De todas formas, Alemania ganó de muy buena manera el Mundial de Brasil en el 2014. Fue el mejor equipo.
2: Sí, no le voy a pedir al querido Nicolás 3 jugadores de esta Alemania porque no lo quiero poner en aprietos, pero Gerardo, vos que sí lo viste, no es gran cosa esta Alemania, tiene obviamente a Bertz, bueno, a Kai Havertz, el delantero.
5: Exactamente,
3: Mecha es la revelación, ¿no? Del equipo por ahí.
5: Exactamente, tal cual, pero de mitad de cancha para atrás no muestra mucho, de
4: ojo,
5: hecho.
4: El tema que ayer...
3: El arquero, ¿no? Porque el arquero Neuer, la figura, los años.
0: Se hizo el gol,
3: Se hizo el gol. Vieron a Neuer, le faltó reacción, le sacaron la pelota casi de la mano.
0: Gerardo, tenemos que mejorar esa comunicación porque no te escuchamos bien, así que vamos a...
5: Bueno, ya
0: volvemos contigo. Sí,
4: hablando del gran partido de esta noche, en la resolución del grupo entre Uruguay y España, el partido que se va a jugar en Guadalajara, Uruguay anuncia la siguiente formación.
2: A ver.
4: Con en el arco Mulera, por supuesto.
2: Sí, Mulera, Uruguay afuera.
4: Varela, Cáceres, Matías Olivera y Juan Manuel Sanabria. La mitad de la cancha para Ugarte, Bentancur y Valverde. Araujo, Canovio y Federico Viñas. Ese sería el 11 de Marcelo Bielsa.
2: No mete mano después de la reunión que tuvo con los referentes del plantel.
4: Exacto. Por el lado de España se anuncia a Unai Simón, Pocu Barcí, Laporta, Pedro Porro y Cucurella, Rodri y Pedri, Dani Olmo, Lamine Yamal, Alex Faena y Mikel Oyarzabal, el goleador de la Real Sociedad, que es pretendido precisamente por el Barcelona. ¿Eh?
0: Muy bien, el muy buen trabajo de producción de Juan Ignacio Gijón. Vamos a comenzar a escuchar las voces del fútbol.
3: Bien, el gran protagonista que tuvo la jornada futbolera, mucho más viéndola desde la Argentina, fue Sebastián Becasese. Vamos a escuchar un fragmento de la conferencia de prensa con la felicidad con la que se plantó ante los medios. Sebastián Becasese, acá hay un recorte.
6: La verdad es que el rock nacional en estos días me ayudó muchísimo porque tiene frases muy potentes, cualquier artista. Y en el Ángel de la Soledad siempre dice que no escucha lo que oye. Va para adelante. Se prende fuego y siente. Y bueno, va de eso la vida, ¿no? De saber también que la vida te regala estos momentos donde puedes compartir con tus hijas, con tu señora, con tus hermanos, con tu mamá, con los amigos. Falta el viejo, que estará gritando arriba, ¿no? Pero bueno, hay que celebrar esos momentos. Imagino un pueblo ecuatoriano de 19 millones de personas celebrando y abrazándose, tomándose una buena cerveza y celebrando una victoria histórica. Así que la verdad que muy agradecido también a la cultura del rock, porque esa energía de combate, ¿no?, que se genera ahí, a mí me da mucha fuerza.
3: Mejor supuesto, ahí está la referencia que hizo Sebastián Becasese a un tema de Patricio Rey y sus Redonditos de Ricota, que a él le dio fuerza, lo ayudó a fortalecer el espíritu.
2: Partido en un consagratorio, momento complejo,
3: absolutamente.
2: De Becasese para su carrera y para Ecuador, que rompió una racha de muchos años sin pasar de
3: rojo. Vos lo comentaste ayer en el streaming, Agus, pero sí, fue muy valiente lo que hizo Sebastián Becasese. Es cierto que tenía que salir a ganar, no le servía otro resultado a Ecuador, pero hay que hacer eso contra Alemania, confiar en las condiciones que tenés siendo Ecuador contra Alemania para jugar de esa manera, para presionarlo ahí adelante, para jugarle uno contra uno en casi todos los espacios de la cancha. Mucho valor el planteo de Sebastián Becasese.
2: Sí, muy interesante.
4: A mí me pareció que el mejor equipo del grupo fue Costa de Marfil, ¿eh? Costa de Marfil debió haberle ganado incluso a Alemania.
3: Sí, hizo mejor partido que Alemania. Ecuador no mereció perder contra Costa de Marfil. Claro, pero
4: también es cierto.
2: El mejor fue Costa de Marfil, empataron.
4: Pero sumó los mismos puntos que sumó Alemania. En el partido entre ellos lo terminó resolviendo al primer puesto. Pero una de las grandes figuras del Mundial es el delantero de Costa de Marfil, Diomandé. ¿Eh? Qué delantero ese.
2: Pero volviendo a Ecuador, lo que decía Santi, los cambios de Becasese los fueron a buscar. Sacó a Ener Valencia al capitán y lo puso a Kevin Rodríguez, que fue el que terminó participando del gol cuando la peina.
7: Eso fue un error igual, ¿eh? Sacarlo al 9 no te debe sacar nunca.
2: Bueno,
7: nunca.
2: Por eso vos estás sentado acá Becasese se consagró como entrenador.
3: Pero Ener estaba muy cansado, grande.
7: A Ener Valencia, a Haaland, a Mbappé. No hay que sacarlo.
2: A Ener Valencia.
4: No, pero Ener no venía teniendo lugar. No.
2: Con Ener Valencia se quedaba fuera Ecuador, lo decíamos ayer con
3: los tres. Te vamos a dar los tres.
2: No, hay que mirar los partidos, señor, antes de comentar.
7: Lo vi el partido.
2: Y si Ener no se podía mover, no tocó una pelota.
0: Estoy de acuerdo con Sara.
3: Vamos a escuchar ahora, Nico, el arquero de Huracán, a Hernán Galíndez, que además es el arquero del seleccionado ecuatoriano, representante del fútbol argentino con la camiseta de Ecuador, hablando sobre la hazaña ecuatoriana frente a Alemania.
8: Un desahogo enorme, un desahogo que no sabía que se podía sentir. Yo cuando terminé el partido lloraba abrazado con los otros arqueros, con Moy y con Gonza, y lo que le decía era que no me quería ir hoy, decía no me quería ir hoy. Pero antes del partido no lo podía demostrar así. Entonces me saqué, voy a hablar en primera persona, una responsabilidad enorme, enorme. Mi último mundial, lo dije, era probablemente podía ser mi último partido. Gracias a Dios mi compañero me dio la posibilidad de que tenga aunque sea uno más. Pero hay algo que le voy a contar. Cuando terminó el partido contra Curazao, llegué al vestuario, yo estaba muy triste, agarro mi teléfono y tenía un mensaje de Kili González. Él me dice, Gordo, me decía, Gordo, hicieron un partidazo. Te tenés que levantar, anda a hablar con tu compañero, golpear de la puerta a la habitación, abrazarlo, decirle que los querés, no se pueden quedar afuera. Me mandó un audio que no. Y yo, ¿de dónde se te ocurra hacer una cosa así? Y recién lo llamé para agradecerle.
1: ¿Hablaste con
8: el Kiri? Sí, recién lo llamé, porque, viste, en los momentos que no entra la pelota, son pocos los mensajes que uno recibe.
3: La palabra del arquero de Huracán de Parque de los Patricios, muy importante ayer también para sostener a Ecuador en esta victoria histórica.
4: Y volvió a su nivel William Pacho, que ayer jugó un partidazo.
2: Y Piero Hincapié, el jugador del Arsenal, también jugó bien. Después lo sacó Pecasé porque estaba amonestado. Lo gana con Estupiñán, también un lateral que entró muy bien.
3: Me gustó mucho Pedro Vite.
2: El 5, fue la figura. Ecuador. Fue la figura del gran partido.
0: Yo los escucho a ustedes y pareciera que Ecuador va a llegar a instancia decisiva.
3: Ojalá, es un buen equipo.
2: Alemania, que había goleado 7-1 y había ganado 2-1.
4: ¿Con quién se cruzaría?
2: Y hay que esperar, porque todavía no está ni siquiera como es Qatar.
3: Tienen que terminar de acomodar los terceros.
7: A favor de Ecuador, mantuvo un nivel a lo largo de los tres partidos. Le sumó ayer el poder goleador.
3: Y entró Jordi Caicedo, el centro delantero de Huracán, en los últimos minutos. Terminó con dos jugadores de Huracán adentro de la cancha.
0: Bien, recuerden que hoy en la continuidad de la Copa del Mundo, 4 de la tarde, en Noruega-Francia, el duelo entre Haaland y Mbappé. Además van a jugar Senegal e Irak a las 9 de la noche. El partido que transmite el streaming de Radio Nacional, Uruguay-España, con Eladio Reyes y Santiago Lucía. Y Cabo Verde frente a Arabia Saudita. Sí, Carla, con los mensajes.
1: Mensajes al 11-3870-7485. Buenas tardes, Nicolás y equipo. Esperamos el triunfo de Argentina mañana. Saludos y buen fin de semana, dice Francisco, que está en La Boca. Buenas tardes, señores de Nacional. Los escucho todas las tardes con mi radio portátil, con mi compañero Gregorio. Un saludo para Nico Álvarez. A mi compañero le encantan los relatos de Dani Moyo. Desde el departamento Saladas de Corrientes, es Edgardo.
0: Muy bien, un saludo a todo Corrientes. Allí Nacional es un parlante. ¿Hacemos el Boca-River, les parece?
7: Sí, muy bien. No entiendo por qué, porque lo dije hace un rato, 495 posibilidades, pero hoy Ecuador a esta hora está jugando en Inglaterra. Ahora.
2: Sí, ahora.
7: Cambia
2: pero
7: todo.
2: Inglaterra juega hoy, por eso.
7: Cambia. Bueno, lo que marcábamos...
2: Hay que ponerse la de Ecuador de acá hasta el final del Mundial, Le ganó Alemania, la va con Inglaterra.
1: Salud, una juega con Argentina.
2: Exactamente. Una pregunta para Álvarez. ¿Hoy usted alienta por España o por Uruguay? Ojo que lo está escuchando su amigo Carlitos, el relatón en Montevideo,
0: No, por Uruguay, por supuesto.
2: Hoy estamos Santi viene con la selección.
3: Yo vengo con la de Uruguay.
4: Te voy a decir, empatan los dos. Empata Uruguay-España y empata
0: Costa. De todas formas, Uruguay
3: Cabo
0: tiene
3: Verde
0: algo
3: aburrido, con, aburrido.
4: Cabo Verde con Arabia.
0: Uruguay Vicente, tiene aburrido. Algo que no me gusta.
2: Sí, por eso le pregunto. Igual lo banca voy a
0: la noche. Sí, la Celeste.
2: ¿No sería un disgusto que la Celeste pase para usted?
0: No, al contrario, sería una felicidad que Uruguay siga.
2: En el mismo barco, entonces.
0: A pesar,
3: sí, claro, todo con Uruguay.
0: A pesar de que Uruguay tiene un problema serio. Sí, Gerardo, ahora sí.
9: ¿Me dejan hacer un poquito de lío?
0: No.
9: Bueno, no me dejan, lo voy a hacer igual. Vos sabés que yo... ¿Sabes una cosa? Yo quiero que pierdan, porque nosotros sí los queremos a ellos, pero ellos no nos quieren a nosotros.
0: Bueno, está bien lo que decís, y yo coincido con esa apreciación. El argentino, a ver, no vamos a decir que todo, porque yo conozco muchos uruguayos que siempre están del lado argentino también. Pero me parece que los argentinos queremos más a los uruguayos que viceversa.
3: Es un amor no correspondido.
7: Es indiscutido eso.
3: Sí, por supuesto, es un amor no correspondido. Dicho esto, me encantaría jugar con Uruguay.
0: A mí también.
3: En 16avos de final.
7: Yo con el único que no quiero jugar en 16avos es con Uruguay.
3: ¿Por qué?
7: No,
2: pero usted se tiene que arrepentir todo.
3: ¿Por qué?
7: Porque está todo
9: lo que se le... Yo quiero jugar con Arabia o con Cabo Verde.
3: ¿Pero por qué? ¿No le gustan los partidos grandes, los partidos importantes? ¿Qué va a una Copa del Mundo para jugar con Panamá? Para una Copa del Mundo para enfrentar a Haití.
7: Si no te acordás contra quién jugamos
3: en... Es la mejor selección del mundo, Argentina, hermano. Que vengan los seleccionados, que nos den un poco de vértigo antes del partido.
4: De la Copa expectativa. No lo es. De la Copa hasta el momento no es la mejor.
3: Todavía nadie le pudo sacar la corona.
4: Claro, que se ha visto futbolísticamente, me parece que hay otras selecciones que han mostrado mejor nivel. Países Bajos es la mejor.
3: Yo no vi ninguno mejor que Argentina.
0: Él se pone así vehemente con el fútbol, yo cuando no viene el plato de comida. Es lo único que me saca...
1: El bife de chorizo van a
0: ensalada. Sí, es lo único que me saca de que todo lo demás, todo lo demás no es irrelevante.
2: Y se nota. Y se nota. Sí, bueno, hablamos de River. El nombre de River es Ángel Correa.
0: Lo dijera RR y va preso.
4: Pero se acaba de llegar a México.
2: Por eso, pero arribó a México para sumarse a las prácticas. Ayer no había estado, pero en River hay optimismo, porque ahora que ya el jugador volvió a presentarse a Tigres, puede llegar la oferta y que Tigres se lo venda a River. Había como un gris. Es cierto que River, al igual que en Boca, prometen nombres que después no terminan erogando el dinero que esos nombres ameritan, ¿no? Pero bueno, hay optimismo por lo de Angelito Correa y están las primeras fechas. El sábado 25 de julio, el próximo a la final del Mundial, debuta frente a Barracas, Nico River.
0: Me sorprendió que la AFA ya diera a conocer el programa de las tres primeras fechas del campeonato. No, pues digo, todavía estamos en pleno desarrollo del Mundial. No sé cuál es.
4: No falta tanto.
0: La falta.
3: Hubo otro anuncio muy importante de la AFA. Sí. Muy importante.
2: Ese fue interesante.
0: El VAR en la Copa Argentina. Sí.
3: No, el VAR semiautomático del 2027. El que usan en el Mundial.
2: Para el año que
3: o viene. Parecido, ¿no? Tampoco no vamos pensando, sí. Pero
2: el semiautomático,
3: la marca B, ponele, pero sí,
2: pero,
3: viene
2: así. Pero bueno, el que tenemos hoy...
3: El chino.
2: El que tenemos hoy quedó lejos.
4: Es un semiautomático, ¿no? Pero con software Beligoy.
0: Sí, bueno, tiene esa particularidad. También no, con,
2: es importante, en serio,
0: también con los temas de Boca.
7: O sea que en las redes hubo mucho de foto y la bienvenida para Leandro Lozano. Estábamos hablando del marcador de punta, evidentemente...
2: Uruguayo, hablando de Uruguay.
7: Claro, sí, y mucho de marcador de punta, porque había liberado a Weigand y a Barinaga, le renovó el contrato, hoy lo oficializó en redes a Dylan Gorosito, la llegada de Leandro González, de Leandro Lozano, y lo que venimos marcando, el arquero, que lo decía Daniel Moyo en el primer tiempo, ¿no? O en la primera hora, ¿viene a competir con Bray o viene a quedarse con el arco?
0: No, viene a quedarse con
7: Álvaro
0: el arco.
7: Montero.
3: Es un arquero de selección.
7: 31 años, sí.
0: A ver, con todo respeto, Álvaro Montero no puede venir a Boca para ser suplente de Bray.
7: Viene para atajar, después ningún entrenador te asegura titularidad 10 partidos seguidos.
0: En todo caso, el año que viene, el año que viene cuando ya esté recuperado Agustín Marchesín, que pueda ser suplente Marchesín, sí,
2: claro,
0: pero...
2: Yo coincido con Nico. Ahora, a ustedes que los he escuchado hablar y hablar hasta el hartazgo lateral derecho, ahora no van a aplaudir la decisión de esta dirigencia y del Vasco de limpiar a los dos que no le gustaban, porque me cansé de escuchar hablar mal de Barinaga y del Chelo. Ahora traen un buen cuatro y lo suben a Gorosito y no dicen nada.
0: Incluirlo Advíncula, que yo lo critico.
3: Por favor, bueno, no te olvides, Luis, que fue de lo más criticado.
2: Ustedes lo miran ahí a Gorosito, traen un cuatro como la gente, el cuatro argentino, y lo dicen al pasar, como que no pasó nada.
7: Pero estamos hablando del 4 Argentinos Juniors, ¿o no?
2: Jugar es mucho más que Barinaga. Y
7: pero vos crees que, como dice Arrey en la marquesina. Gigante, diga, claro. Llegó Leandro Lozano.
2: No, claro. Pero lo subieron a Golosito, que era lo que querían también ustedes.
0: Sí, Gerardo.
9: Si hubieran usado el tiempo y los partidos para darle continuidad a Gorosito, que la rompió todo en el sub-20, no habría
7: discusión. No venía de Lozano. No,
0: bueno, pero está muy bien lo que decís.
9: ¿Boca no aprendió de la experiencia de Nahuel Molina?
0: Claro, es verdad, coincido. Pero ¿sabes lo que ocurre? Y quiero salir de Boca enseguida para hablar de la Fórmula 1. ¿Sabes? El problema es de raíz. Cuando vos tenés un técnico que no está consolidado, que no tiene fuerza dentro del vestuario, que no tiene peso específico, a la hora de hablar con Riquelme, como Úbeda, es lógico que no se tomen ese tipo de decisiones. Cuando viene un tipo que se formó en el club como el Vasco Robarrena, que fue multicampeón con los equipos de Bianchi, que tuvo una etapa como entrenador exitosa, que se plantó frente a Riquelme y le dijo, no lo quiero más, a Cavani, a Ander Herrera, a Milton Jiménez, a Orsini, a Hanson y la mar en
7: coche. Eso está consensuado. ¿Qué, vos le vas a dar todo el crédito a Robarrena de eso?
0: No te quepa la menor duda.
7: ¿El 100%? ¿Está consensuado con Riquelme?
3: No, y yo quiero defender a Claudio. Está desde el lugar, claro, que me toca en algo.
0: Riquelme lo hubiera dejado a Cavani hasta fin de año.
3: Tomás Aranda se impuso en la primera por una decisión de Úbeda.
0: Así es.
3: Y Delgado jugando al lado de Paredes fue otra inclusión de Úbeda.
7: Y Russo,
3: del club.
7: Russo, ¿por qué no lo puso a Grosito? Que bueno, también lo tuvo.
0: Está bien.
7: No, la teoría tuya se echa por tierra rápidamente con esto. Arruabarrena tomó las decisiones que tomó con el consenso de Riquelme.
0: Yo no estoy...
7: ¿A vos te parece que Arruabarrena le va a decir a Riquelme, sacalo a Cavani? Bueno, si Riquelme le decía, Cavani se queda, se quedaba.
0: Perdóname, yo tengo 30 años haciendo Boca por algo, ¿no?
7: Yo tengo 40 de vida igual, no tiene nada que ver con Boca.
0: No,
7: igual,
0: bueno,
7: ¿eh?
0: pero digo, con todo cariño.
7: Sí.
0: La situación de Hanson, han pasado los entrenadores y Hanson siempre
7: yo no puse Hanson, digo Cavani. Pero,
0: el ejemplo de Hanson es correcto.
7: El ejemplo de Hanson está a 200 kilómetros de distancia. Cavani, el caso Cavani, está consensuado con Riquelme. Si Riquelme quería que se quedase, se quedaba.
0: Yo no
7: le doy el crédito a Riquelme.
4: ¿A qué se iba a quedar si hace un año no juega?
7: Yo no le doy todo el crédito al entrenador. Porque además, Riquelme, cuando lo va a buscar a Robarrena, sabe que va a tomar decisiones.
0: Sí.
7: Cuando lo elige a él, es porque sabe que va a tomar decisiones.
4: Ander Herrera confesó en las últimas horas que no lo tenía en cuenta a Robarrena y que por eso decidió rescindir el contrato.
0: Mira que Riquelme quería que se quedaran tanto Cavani como Ander Herrera.
7: Si Riquelme quería, se quedaban.
0: No, yo no estoy de acuerdo con esa situación. Yo creo que los técnicos tienen también, de alguna manera, no todos, peso específico para tomar decisiones.
7: Pero está consensuado eso. En todo caso, Riquelme lo usa Robarrena,
2: claro,
7: para
2: tomar
7: una decisión que él no se anima.
2: Claro, no, que él no se quiere quedar expuesto. porque es amigo de Cavani. Claro. Tiene buena onda y lo llamó un año entero. ¿Te acuerdas que dijo? Sí. Lo estuve llamando,
0: bueno, está
2: un
0: bien.
2: Año
0: a
2: Edison
0: ver,
2: para que venga.
0: La gente, el hincha de Boca, el socio de Boca podrá tomar la postura tuya o la mía. Yo elijo darle todo el crédito al Vasco.
7: Nunca es 100% igual, en nada, en la vida.
2: Pero
7: hay
2: así
7: cuestiones
2: Boca va,
7: se consensúan.
2: Así Boca va a seguir mal como hasta ahora, si siempre es o el Vasco o Román. El día que se unifique el club, acá lo importante es que se fueron los que se tenían que ir. ¿O quién más queda en Boca que se tenía que haber ido? Para pasar el limpio. Se fueron, ustedes nombraban a los dos laterales, a Barinaga, al Chelo. Se fue Cavani, se fue Ander.
7: Martegani.
2: Hanson. ¿Qué quedó Hanson?
0: Claro.
4: Y antes se fue Marcos Rojo.
2: Por eso, ¿qué quedó Hanson de lo que había que limpiar?
0: No, también se va a ir, ¿no? Bueno, pero perdón, ¿limpió el vestuario Rabarrena? Me parece que empieza con el pie derecho en Boca, me parece.
2: Bueno, Edicaro lo trajo al Chacho para limpiar el vestuario, es lo mismo. Nico Riquelme lo trae a Rabarrena para limpiar el vestuario de Boca. En River hay una foto que es viral en las redes, que son todos los jugadores apartados. La plata que hay de jugadores apartados,
0: claro,
2: en River. Está Salas, está Subiabre.
0: ¿Está Castaño?
2: Acá está la foto, no, Castaño está en el Mundial.
0: Está Salas,
7: Pesela.
2: Está Pesela, hay campeones del mundo apartados en River.
4: Salas tendría una oferta del Atlético,
2: sí,
4: Paranaense.
2: De Brasil se va a Salas.
3: Mira el pisero, bien.
2: Pero te quiero decir que, evidentemente, los dos clubes están igual. Los presidentes, Di Carlo, Riquelme, traen entrenadores nuevos para limpiar con lo que se consideraba puertas adentro que había que limpiar. Porque los dos planteles terminaron muy mal.
0: Está bien, pero a ver...
4: ¿Qué trajo Di Carlo?
0: Ningún...
2: Di Carlo hasta ahora no trajo nada.
4: Arambarri.
0: Pero perdón, ningún entrenador de Boca anterior se animó a tomar las decisiones que había que tomar.
7: Porque, vuelvo a decir, eso se consensúa. Porque también Riquelme sabe que está a la baja y que no puede ser el emperador que toma todas las decisiones, pero las que él no se anima a vehiculizar, lo trae Rodarrena.
2: A mí... Igual, perdón, porque acá hay un ejemplo claro que se cae de tu postura, Nico. El que lo echa a Rojo, Miguel. Si Miguel dice
0: sí,
2: que Rojo, bueno...
0: Miguel, entonces, sí, es verdad.
2: Tengamos matices porque no es todo ni blanco ni negro. Miguel dice públicamente que Rojo no está para jugar en Boca y se fue. Entonces,
0: y
2: ¿qué
0: tenía
2: técnico?
0: Razón. Bueno, está bien, habrá
2: tenía
0: tenido...
2: Razón, pero limpió
0: habrá
2: Miguel,
0: tenido
2: digo,
0: la
2: técnico, lo limpió a
0: sí,
2: Rojo.
0: Por supuesto. Que fue el técnico que lo trajo en el 2021. Habrá tenido en aquel momento el aval de Riquelme. Riquelme, de todas formas, es de tener, salvo con el Colorado Barco y con Nahuel Molina... Bueno, hay ejemplos. Riquelme ha tenido conflictos...
4: No,
0: con
4: pero
0: el
4: Nahuel Molina no se fue en la gestión de Riquelme.
0: Se fue en la otra gestión.
7: Con la gran mayoría de los canteranos ha tenido inconvenientes.
0: Sí,
7: ese es el gran punto débil.
0: Sí, me parece que el ejemplo más propicio es el de Valentín Barco.
7: No, ¿verdad? Pero tenés a Valentini, sí. Varela...
0: Boca se ha descapitalizado justamente por... justamente esa manera de ser, de manejarse de Riquelme, de decir yo soy el todopoderoso... Y tomo desde la primera
2: River,
0: hasta la última decisión.
2: Todos estos jugadores trajo Gallardo, los que están apartados. Pesela, Maxi Sala.
7: Castaño.
0: Sí, Gallardo, de todas formas, me parece que tiene mejor forma que Riquelme. Sí, noticias, 2:30 de la tarde, nos queda la última media hora.
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11: 2:30 de la tarde en la República Argentina. Alejandra Monteoliva criticó a la justicia por permitir el corte en el puente Pueyrredón. El informe de Liliana Arias desde Casa de Gobierno.
12: La ministra de Seguridad Nacional, Alejandra Monteoliva, advirtió que la decisión de la Sala 3 de la Cámara Federal de La Plata para que las fuerzas federales no actúen en Puente Pueyrredón durante las movilizaciones por el nuevo aniversario de la muerte de Costequi Santillán impiden garantizar el orden en el lugar. Que quede claro, cuando se limita a quienes deben hacer cumplir la ley, se debilita el orden y se perjudica a la enorme mayoría de los argentinos que quieren vivir en paz, dijo Monteoliva a través de redes sociales.
11: Confirman el procesamiento de Claudio Chiqui Tapia. La justicia ratificó la medida contra el presidente de la AFA, del tesorero Pablo Tobillino y de la propia entidad por presunta evasión tributaria y retención indebida de aportes. La investigación involucra una presunta maniobra por más de 19 mil millones de pesos y el expediente quedó a un paso de ser elevado a juicio oral. La causa investiga presuntas irregularidades fiscales vinculadas a la conducción de la AFA. Autorizan otra ruta aérea entre Argentina y Colombia. La compañía JetSmart operará vuelos directos entre el Aeroparque Metropolitano y la ciudad de Medellín. Tendrá una frecuencia de hasta 7 servicios semanales y las operaciones comenzarán en diciembre. El cielo se encuentra despejado en la ciudad de Buenos Aires. Temperatura 13 grados, 2 décimas, humedad 58%.
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0: Muy bien, estamos en el tramo final de Pasión Nacional. Recuerden, hoy en el streaming de Radio Nacional vamos a transmitir el partido entre Uruguay y España. Actualizamos los datos del tiempo con nuestra locutora Carla Ruiz, que vamos a tener el beneplácito de tenerla, Carlita, mañana la transmisión de la Argentina frente a Jordania.
1: 13 grados 2 décimas la actual temperatura en esta capital, cielo despejado.
0: Muy bien, ¿y los mensajes, Carla?
1: Llegan al 113-870-7485. Hola, buen día, muchachos. Estoy con la radio, con el radio grabador afuera, full el volumen, mientras hago el parque programón desde Tolosa. Es el mensaje de Nano Müller. Boca se sacó un reclavo al no contratar a Dybala, dice Daniel de Rosario.
0: Bueno, bueno. Se queda entonces en la aroma, se queda... Dybala.
2: ¿Tendrá que ver también alguna charla que no conocemos con el Vasco Arruebarrena y con Riquelme en
3: sí,
2: este caso?
3: Sí, tuvo una charla.
2: Por eso
3: con
2: te
3: el
2: digo.
3: Pero lo contó Gerardo Brúa.
2: ¿Pero lo quería?
3: Lo quería, sí.
0: No, a ver, está bien lo que planteás. La charla fue positiva por lo que me contaron. Aquí lo que talló me parece que es lo económico.
2: ¿Te parece?
0: Sí, por supuesto. Fíjate, fíjate que Boca sí. Termina con Álvaro Montero cuando en el horizonte, como conté hace tiempo, certificado por vos, estaba en la mira justamente Jerónimo Rulli.
2: Sí, sí. Ahí también importa qué decisión. Por supuesto, lo económico siempre es un tema trascendente, pero la decisión de vida que tengan los futbolistas. ¿Me quedo en Europa o pego la vuelta? Hay muy pocos que vuelvan a la Argentina y después vuelvan a Europa. No sucede habitualmente. El que pega la vuelta a la Argentina después termina jugando en Brasil.
3: Depende de la edad la que vuelva.
2: Depende de la edad. Vos mirá el caso de Ascacíbar, que hoy está en Boca y que tuvo ofertas para volver a Europa, pero él decide volver con pocos años a Estudiantes. Y bueno, después él decide quedarse en Boca también, porque tiene que ver con una cuestión de vida. Pero me parecía difícil lo de Rulli por esta situación, porque todavía quiere quedarse en Europa.
3: Hablando de volver, sí. Volver con la frente marchita.
2: Como dice el tango.
3: Atención a la posibilidad de que vuelva Messi al Fútbol Club Barcelona. ¿De qué modo? Se está empezando a encauzar una negociación para que en el torneo Joan Gamper, que es el famoso torneo de la pretemporada que se realiza siempre allí en el Camp Nou, la previa, digamos, todo lo que tiene que ver con la pretemporada, los torneos de cada uno de los clubes que se juegan en Europa en el mes de agosto, va a haber una invitación especial de parte del Fútbol Club Barcelona al Inter Miami, para que juegue la Copa Joan Gamper, con la idea de que Messi vista las dos camisetas.
2: Las dos.
3: Un tiempo para el Fútbol Club Barcelona, un tiempo para el Inter Miami.
2: Y ahí tomarlo como un focus group en vivo y ver qué sucede con los hinchas, qué sucede...
3: Seguramente también a modo de homenaje, sobre todo si Messi vuelve a ser campeón del mundo, imagínate.
2: Y lo puede contar en estos días Sapienza, porque vuelve a ser una... Ni siquiera digo, me parece...
0: Se vuelve a comentar,
2: demasiado aventurado de mi parte decir posibilidad, la chance que por lo menos un ratito, lo pongo en estos términos, Messi juegue con la casaca de la lepra.
3: Sería parte de un acuerdo más global.
2: A partir de enero, no ahora.
3: Lo hablamos el otro día con Omar. ¿Qué es lo que se está mencionando allí en Rosario? Y Omar lo confirmaba el otro día. Que la familia Messi, que actualmente administra el Club Leones, pase a gerenciar el fútbol de Newell's Old Boys.
2: Okay.
3: Y a partir de ahí se dé esta posibilidad de que Messi venga 6 meses en el 2027.
2: O sea, que directamente lo llame el hermano y le diga, venía a jugar 6 meses.
3: Venía a jugar 6 meses, que estamos... Acá haciendo, digamos, un aporte.
2: Newell's no está jugando ni la Copa.
0: No, terrible, terrible.
2: Porque si jugás la Libertadores, vos lo seducís también hasta desde lo deportivo.
0: Y a eso agregale que podría formar parte del proyecto, por supuesto nadie lo va a terminar de confirmar esto, Marcelo Bielsa, una vez que se vaya de Uruguay. Y hablando de Bielsa, lo escuchamos al técnico en la previa del partido con España, en la conferencia, hablando de esta decisión de poner a Muslera en el arco. A ver.
4: No hablé especialmente con él. Obviamente hay una parte de su actuación que todos hemos visto, pero bueno, es un arquero con una enorme experiencia y con muchísima personalidad, y la llegada de él a la selección uruguaya se produce en el marco de un momento deportivo muy, muy, muy bueno que él desarrolló en Estudiantes de La Plata.
0: Bien, hasta ahí Marcelo Bielsa.
2: Ahora, recién hablábamos, Nicolás, ojalá que se dé para el fútbol argentino, en el mismo momento, Bielsa y Messi en Newell's.
0: Sería un salto de calidad total.
2: Acá Javier cuenta que el proyecto con Bielsa sería que se haga cargo de todas las inferiores, pero sería para el fútbol argentino sensacional.
0: Él no lo va a decir, pero él entiende.

0: que la gente decía, no, no podemos pasar primero de grupo, pues jugamos contra Portugal en octavo, y no, no pasa nada, y fuimos y jugamos contra Portugal y le ganamos, después perdimos con Francia, pero el uruguayo está acostumbrado a este tipo de situaciones, va a sacar su rebeldía, va a sacar su entusiasmo de querer demostrar por qué somos Uruguay, y bueno, y hay un plantel de jugadores que se destaca a nivel mundial, que son importantes en los mejores equipos del mundo y que tenemos que confiar en ellos, que lo van a poder sacar adelante un buen resultado para ser primero el grupo, para pasar o lo que sea, pero de alguna manera va a haber ese entusiasmo porque a nosotros nos gusta esta situación.
1: Perfecto, hasta ahí Lucho Suárez, que formó parte de la selección uruguaya hasta hace un tiempo, después tuvo una discusión con Bielsa y decidió irse. Vamos a ver cómo afronta Uruguay, Javier, Damián, el partido de esta noche, que lo transmite Radio Nacional a través del streaming, teniendo en cuenta que esa réplica de los futbolistas para con el entrenador no es un dato que se pueda soslayar.
2: Sí, además que no hay una postura media en esto. Si realmente sucedió, y no hay por qué descreer de lo que cuentan los colegas uruguayos, esto que charlábamos en el comienzo con Javier también, la postura de los futbolistas de esperemos a España en un bloque bajo o medio y aprovechemos atacar los espacios, no sé con quiénes jugará o con quiénes piensan los futbolistas que pueden ganar el partido de esa manera, o la postura de Bielsa, que esto es histórico de Bielsa, es ser protagonista. De hecho, terminó el partido el otro día contra Cabo Verde, ¿y qué dijo Bielsa? Con el colega al pie del campo de juego. El equipo mermó su rendimiento cuando dejamos de ser protagonistas. No entiende Bielsa el fútbol de otra forma, como él lo siente, que ser protagonista.
1: Dicen los futbolistas que trabaja con una intensidad importante. El domingo se corre el Gran Premio de Fórmula 1 en Austria con la participación del piloto argentino Franco Colapinto. Lo escuchamos a Franco, que hoy estuvo en las pruebas de entrenamiento.
3: Probé las dos, probé el alerón viejo en la GP1, una vuelta y casi no hubo diferencia, así que fue bastante frustrante eso, porque esperamos una diferencia grande de uno al otro y nada, muy raro, creo que no sé, hay que entender un poco por qué no funcionó como esperábamos. Y después en la GP2 hicimos cambios grandes porque el auto no iba bien, iba bastante mal en la GP1, estaba bastante desconectado, curva lenta hacía una cosa, en curva rápida hacía la opuesta, entonces era un poco complicado de trabajar. Hicimos cambio muy grande por el FP2 y fue todo peor todavía. Así que, nada, un día que el auto estuvo un poco no en una ventana correcta en ningún momento y creo que no pudimos entender el porqué todavía, así que nada, por trabajar hoy la noche, pierde un saldo grande, así que nada, hay que entender un poco la razón de los problemas que tenemos y por qué también el alerón no está funcionando como esperamos.
4: Gracias, Felito.
1: Ahí está entonces Franco Colapinto, que va a ser protagonista del Gran Premio de Fórmula 1. Sí, Carla, con los mensajes.
5: Mensajes al 1138707485. Buenas tardes, muchachos. ¿Me pueden informar si Boca ya incorporó al arquero Álvaro Montero? Dice Luis, desde Río Segundo, Córdoba, y manda saludos y un abrazo grande.
2: Le mandamos un abrazo. Falta la oficialización, pero todos los caminos conducen a que se va a convertir en el portero Ceneice para la próxima temporada.
1: Un gran abrazo al querido amigo Carlos Noguera desde Formosa, que
2: siempre está en la sintonía.
1: Siempre me manda material. Tengo amigos, y ya seguí con lo que mandan mensajes muy temprano. Yo les recomendaría que no lo hagan más.
2: ¿Recomenda a partir de qué hora se te puede mandar mensajes?
1: 12 del mediodía.
2: 12 del mediodía. Apa.
1: No antes.
5: Yo dije
1: no,
5: 10, perfecto. Me equivoqué. Bien.
2: Perfecto.
5: Bien, es bueno saberlo.
1: No, vos bien, impecable siempre. Dale.
5: Buenas, los veo por YouTube, dice Alejandra, así que ahí, mirá, te saludamos.
1: Muy bien, estamos saludando.
5: ¿Uno más?
1: Dale.
5: Hola, Nacional. Riquelme trajo al Vasco para que haga el trabajo sucio. Nunca un presidente raja a un jugador. Hoy quiero sí o sí que Uruguay lo fulmine a España, dice Mariano de Moreno.
1: Bueno, que viva España, dirían algunos.
2: Ojo, claro, pensemos ese escenario, que de tanto hinchar por Uruguay y por Bielsa, en claro, algunos casos, si llegase a ganarle y se dan otro tipo de resultados, no, vamos con
5: España.
2: Salvo que gane también Cabo Verde.
1: Siempre es mejor jugar con Uruguay que con España.
2: Yo de los cuatro, con el único que no quiero jugar es con Uruguay.
1: No, yo prefiero jugar con Uruguay y no con España. Pero sí, Javier, dale.
6: Atento a las alineaciones del otro gran partido de esta jornada, porque van a estar jugando Noruega-Francia en Foxborough, cerrando el grupo I de la competición. Por el lado de los noruegos, los dos tienen 6 puntos, así que están definiendo el primer

0: lugar del grupo.
1: Ahora es increíble lo que se hace con la IA.
2: Francia va a ser.
1: Las declaraciones de Haaland, que la IA hizo esto de hoy va a ganar Francia. ¿Por qué hacen eso? ¿Por qué mienten con la IA?
0: Pero lo dijo.
1: Ah, ¿lo dijo de verdad? Sí, dijo. No, no puedo creerlo.
2: Tienen otra manera de pensar los noruegos.
0: Noruego va con Lilan, Rierson, Ager, Hegen y Wolf, Berge, Odegaard, Auses, Sorloth, el jugador del Atlético de Madrid, Nusa y Erling Haaland. Por el lado de Francia, Mainan, el arquero, Koundé, Upamecano, Saliba y Digne, Kone, Rabiot, Olise, Dembélé, Barcola y Mbappé.
2: Bien, te faltó Edith Piaf, Gerard Depardieu y tantos célebres de la cultura francesa que tanto nos gusta.
0: Bueno, podría ser Serge Gainsbourg.
2: Claro.
3: Y una
2: Alain Delon, claro.
1: Ahora, lo que venimos contando, mañana sábado se termina la primera parte del Mundial.
2: Mañana,
1: el
2: sí,
1: bloque
2: verdad.
1: De
3: arranca
1: partidos,
3: ahora en serio.
1: Y a partir ya el domingo inmediatamente empiezan los partidos simple eliminación.
4: Zarratea viene repitiendo en el stream de Nacional que
1: ¿qué dice Zarratea?
4: Que fue un éxito, así que le agradecemos a todos los que estuvieron ahí. Que ya estamos en Navidad del Mundial. Yo creo que no.
1: ¿Navidad del Mundial?
2: No, claro. Me parece...
4: Yo creo que estamos... Como que
2: recién. Recién estamos comenzando. ¿Qué no le pasa? Si
1: comenzando mitad de tabla estamos. Mitad
4: yo
1: de tabla.
4: Estoy más cerca del lado de Dami. Seamos conscientes que se termina lo grande, que es la fase de grupo. Ahora ya empiezan los mata y mata, ¿no? Ya estamos claro, a nada.
2: Empiezan los partidos más interesantes.
0: Por eso ya estamos pensando en el campeonato local, las claro, tres fechas, las tres primeras sí. fechas.
2: En la Copa Argentina, bueno,
0: Salta.
2: Copa Libertadores
0: de América, la Sudamericana.
2: La Sudamericana. Atención, Boca O'Higgins y River también tiene su rival.
1: No, pero River juega en octavo. No, Boca tiene 16 avos.
2: Es verdad. La pausa y vuelvo con el señor Murúa Córdoba. Muy buena.
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2: Para este mundial en desarrollo, hablamos de la Copa del Mundo 2026, la Liga Inglesa de Fútbol es la liga mundial que más jugadores ha aportado. 200, en tanto la Bundesliga alemana aportó 109 jugadores. Dentro de la Premier League inglesa está el Manchester City, que ha cedido 19 jugadores y es el equipo que más le ha dado a la Copa del Mundo. En tanto la Liga Teutona tiene al Bayern Múnich como la escuadra con más jugadores cedidos al Mundial, 18. Y dentro de Europa, el Paris Saint-Germain, equipo francés bicampeón de la Champions, ha cedido 16 jugadores, mismo número que ha cedido el Arsenal de Inglaterra.
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0: Tramo final de Pasión Nacional. Recuerden, estamos con el streaming hoy a partir de las 20:30 con Uruguay, España, el relato de Eladio Rey, el comentario de Santiago Lucía. Último toque con Córdoba, ahí vamos al encuentro de Gerardo Murúa.
1: Como no, Nico, la noticia indudablemente en Córdoba es que Guido Herrera se va a ir a Cerro Porteño de Paraguay, cierra un ciclo de 10 años, casi 11 en el arco de Talleres, con apenas 6 meses alejado del club hace un par de temporadas atrás cuando fue al fútbol de Turquía, pero dejando una marca en el arco de Talleres, indudablemente un antes y un después del máximo referente de estos últimos años, que se va a jugar la Libertadores con Cerro Porteño. Y un dato que por ahí, más allá de las luces de España y Uruguay, si Uruguay no gana, inmediatamente el Paraguay de Alfaro clasifica, necesita un solo resultado de todos los que faltan, más allá de que cualquiera de los otros cuatro grupos que se definan que no llegue a cuatro puntos lo clasifica Alfaro. Si hoy Uruguay no gana, clasifica el Paraguay de Alfaro, Nico.
0: Bien, perfecto, qué buen dato el que aportás desde Córdoba.
2: Que Gerardo, que clasifiquen los dos igual.
1: Ya te dije lo que pienso de claro. Uruguay, no así con Paraguay, por ejemplo.
0: Está muy bien. Vino pragmático.
2: Sí, sí, yo soy hincha de todos los equipos sudamericanos. Y de,
0: no, supuesto, menos de uno.
1: Menos
0: no.
1: Brasil, obviamente.
2: ¿Viste? Gerardo de, igual. No, si llegan a jugar una final, Alemania y Brasil, dirían los mexicanos.
1: Quiero que le haga 7 como en el 2014.
2: Claro, le voy a Brasil ahí. Ahí
1: no, que Alemania le haga 7.
2: No,
0: estamos con Brasil.
2: Ahí con Brasil porque es un equipo sudamericano.
1: Quiero que si jugamos a las bolitas, o si ellos juegan a las bolitas, quiero que pierdan a las bolitas.
3: Teniendo en cuenta que Colombia también ya está clasificado, Uruguay sería el primer sudamericano en volverse a casa hoy. Si no logra empatar o ganar.
0: Bueno, será una. Para Uruguay sería una.
2: Ahora, esperemos también terrible. Porque. Tampoco España fue un equipo que dio tanta certidumbre. En la primera fecha debió ganar la Cabo Verde, tuvo situaciones. Pero tampoco es que ya tocó el nivel excelso.
0: No, bueno, pero hay una diferencia. España llega como candidato a ganar el Mundial y ¿sí? Uruguay no.
2: Eso está claro. Bueno. Pero intragrupo, tal vez se dé lo que ayer hizo Ecuador. Hay margen para eso, ¿eh? Para que Uruguay hoy, en términos boxísticos, con la guardia baja, como pelea el Uruguay de Marcelo Bielsa, vaya al golpe por golpe y que en alguna jugada Canovio o Darwin Núñez conviertan el primero y que haya otro partido.
0: Sí. Claro, es verdad. Bueno, Gerardo, nos espera un fin de semana lleno de fútbol, qué alegría.
1: Sí, indudablemente, vamos a estar prendidos al televisor, sobre todo con Argentina mañana, pero pendiente de la definición de la fase de grupos. Sí, un gran abrazo para todos.
0: Mirá que estaba, Gerardo, mirá que estaba lindo para que Argentina y Jordania jugaran el jueves a la noche, el domingo a la tarde, justo el sábado a la noche.
1: Es un horario incómodo para ustedes.
0: Horario incómodo.
1: Yo, como estoy en cama a esa hora, estoy tranquilo.
0: No me dejan ir al teatro, ir a ver un show de tango, que ese es mi verdadero
2: momento. Se reprogramó de verdad todo eso, ¿eh?
0: Claro.
2: Porque además son dos fines de semana consecutivos que toca sábado, viernes. Pienso en las obras de teatro, en el cine.
0: No, pero el viernes es distinto, es parecido igual, ¿sí? Porque el viernes el partido va a ser a las 7 de la tarde.
2: A las 7, pero las funciones que comienzan a las 20,
0: claro,
2: tienen
0: claro.
2: Que levantarlas.
4: Igual, incluso a las 21.
3: No llega nadie.
0: Igual Franchella tiene todo agotado, ¿eh?
2: Pero el que sacó entrada para el viernes, y ¿va? Bueno.
0: Mirá, lo que sale y la ver a Francesco.
2: Con lo que vale.
0: No, vas.
2: Aunque juegue Messi en el patio de tu casa, vas a ver a Francella.
0: Aunque juegue en Argentina-Francia en 16 años, vas a ver desde el jardín, ¿sí o no?
4: Claro que sí.
0: Bueno, Gerardo, le pusimos un poquito de humor en el final.
1: Por supuesto que sí, Nico. Gran abrazo.
0: El humor cordobés lo pones vos, claro que sí.
1: Y lo pone más Romero que yo, pero indudablemente espero que aportemos algo de eso también. Gran abrazo.
0: Gran abrazo para vos. Bueno, hay Gerardo Murúa desde Córdoba. Sí, Agus, en el final.
3: Bueno, Nico, la novela de River con los jugadores apartados, Salas, Subiabre, Pesela, Paulo Díaz, que se va a jugar a Estados Unidos, el chico Lencina, bueno, suma otro capítulo más. Porque los jugadores suben fotos, claro, están entrenando apartados acá en Ezeiza, mientras está el plantel en España, en Alicante. Mientras la dirigencia que apartó a estos jugadores, Nico, no pudo cerrar todavía Correa, lo de Simeone ya es un no rotundo. ¿Y quién será el delantero, el 9 o el enganche de River a esta hora sin grandes novedades? Esperan que pueda resolverse lo de Angelito Correa.
0: Bien, quiero mandarle un saludo enorme al querido Mereles. Si estás escuchando Mereles en Corrientes, te mando un gran abrazo. y te acompaño en el sentimiento. Si no estás escuchando, espero que algún familiar, algún amigo que esté en la sintonía de Nacional, ahí en Radio Nacional Corrientes, le den un abrazo de parte mía a Mereles. Sí, Carla, en el final.
4: Los mensajes que van quedando al 1138707485. Buen día, ¿habrá un partido de despedida por el retiro de Cavani o se lesionó? Dice Gerardo desde Sal, si puedes.
0: La despedida se la dieron, no va a haber partido.
2: Falta igual en la comunicación oficial, ¿eh? Mirá qué diferencia entre Ander Herrera y Cavani.
0: Sí.
2: Porque Ander Herrera enseguida hizo un video. Y Cavani todavía debe estar metabolizando una situación no deseada por él.
0: No, por supuesto. Tenía la posibilidad de ir a Peñarol, creo. Ander Herrera, yo lo dije, no me sorprendería que en el corto plazo esté trabajando en Boca el año que viene. En algún lugar, colaborando. Quedó, no sé, no digo que haya encontrado su lugar en el mundo, porque es España, evidentemente, pero dejó un cariño y un respeto muy grande por parte de la gente de Boca.
2: Tiene un tipo querido que igual lo veo lejos todavía de que pueda hacerse cargo de la dirección técnica.
0: Pero colaborando desde otro lugar, ¿por qué no? Me parece que tiene una buena manera de pensar y es un señor en todo el sentido de la palabra.
2: Inmediatamente se empezó a despedir de Boca.
0: Sí, por supuesto. Un agradecimiento muy especial, Carla, gracias.
4: Por favor, hasta mañana.
0: A Carla Rubio, hasta mañana. Agustín, querido.
3: Buenas tardes, Nico, y buen fin de mañana. Todos prendidos a lo que va a ser el Gran Partido de Argentina. Y esta noche en el stream Nacional en 870, España-Uruguay, relata Don Eladio y comenta Santiago.
0: Muy bien, y mañana, Damián, muchas gracias.
2: Un placer.
0: Mañana vamos a estar con el partido que va a relatar Martín Perazzo y el comentario de Juan y Minotti para una nueva presentación de Inglaterra en el Mundial. A partir de las 6 de la tarde y luego Daniel Moyo con el Mono Navarro Montoya desde el Dallas Stadium, justamente para el partido que van a jugar Argentina y Jordania, porque esto del Mundial sigue y fútbol, show mundial, sábado y domingo a partir de las 3 de la tarde y el domingo estamos muy temprano con Pasión Mundial de 14 a 15. ¿Dónde se juega el Mundial?
2: Nacional.
0: Pero ¿en qué país se juega?
3: En Estados Unidos.
0: En Paul Walker. ¿Y quién es la voz más importante de la historia?
2: Escuchalo.
0: Ahí está. Llévalo.

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1: Las 3 de la tarde en la República Argentina. Viaja el primer avión con ayuda humanitaria a Venezuela. El informe de Liliana Arias desde Casa de Gobierno.
2: Parte el primer vuelo argentino de asistencia humanitaria con personal militar hacia la zona afectada por los terremotos en Venezuela. Se trata de los primeros argentinos y equipos nacionales que dispuso el gobierno para asistir a los damnificados por el terremoto que causó centenares de muertos y desaparecidos. En esta primera etapa, la misión está comprometida con personal militar especializado, binomio de perro guía, para colaborar con las tareas de búsqueda y rescate. Se trata de 24 hombres y 4 perros y concretamente es personal militar especializado en catástrofes, infantes de marina de la Armada Argentina, entrenados para escenarios y terrenos de incertidumbre. Se estima que el vuelo arribe a Venezuela en 8 horas.
1: A 22 años de la masacre de Carmen de Patagones, indemnizarán a las familias de las víctimas. La Corte Suprema de Justicia ordenó que el Estado Nacional y el de la provincia de Buenos Aires indemnicen a las víctimas. Es por la masacre ocurrida en septiembre de 2004 cuando Rafael Juniors Solich, de 15 años, mató a 3 compañeros e hirió a otros 5 en la escuela. Los Alerces se prepara para las vacaciones de invierno. El informe de Raúl Carelo desde Radio Nacional Esquel.
3: El Parque Nacional Los Alerces se prepara para recibir turistas en la temporada de invierno. El interventor, Ariel Rodríguez, aseguró que hay distintas propuestas, entre las que se destaca el senderismo. Confirmó que las tarifas de ingreso están fijadas desde el mes de mayo.
4: Tenemos los circuitos de trekking tranquilos, ¿no? Los circuitos de baja dificultad. Esos van a estar abiertos, están abiertos, y por supuesto la excursión al Alerzal. Bueno, son las ofertas que uno puede desarrollar. Incluso tenemos prestadores de servicios turísticos que se mantienen abiertos.
1: Rige una alerta por frío. Alcanza el centro y oeste de La Rioja y norte de San Juan. Se esperan marcas mínimas que no superarán los 3 grados y que irán en descenso en los próximos días. Actualizamos ahora el estado del tránsito con Ernesto Arriaga.
5: Totalmente habilitada la ruta provincial 60 en Buenos Aires para continuar por la 18 hasta Macachín y luego General Acha por la 35. Por otra parte, la ruta 2 habilitada de la Ubasa y la Buenos Aires La Plata máximo 80 para camiones. El paso Cristo Redentor está habilitado en Mendoza. Por favor, circular con precaución y acatar las órdenes de Gendarmería Nacional.
1: En la ciudad santafesina de Rosario, donde nos podés escuchar por AM1300 y FM104.5, temperatura 17 grados 6 décimas. Humedad 50%, cielo ligeramente nublado. En la ciudad de Buenos Aires, temperatura 13 grados 2 décimas, humedad 58%, cielo despejado.
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0: ¿qué tal?
1: Buenas,
0: ¿qué tal?
1: ¿Cómo va? Buenas tardes. 100% Nora, el programa de Nora Brioso hasta las 5 de la tarde en Nacional y para todo el país, poniéndole amor y calor a esta tarde. Ah, sí, sí. Hola, Nati Liubarov en el control del aire. Hola, Patito Schultz en la coordinación y producción. Hola, Pato Brañeiro en la producción. ¿Cómo le va en su doble rol de los viernes el señor Agustín Camisa?
2: ¿Qué tal? Muy bien me va, Carla. Muchísimas gracias. Ya mismo se pueden comunicar
1: ahora,
2: con este programa. Al 1138707485. También nos pueden ver por el streaming en este mismo momento.
1: Saludemos, hola.
2: ¿Qué tal? Nacional AM870 en todo lo que es YouTube. Y en este momento en la ciudad de Buenos Aires, 13 grados 2 décimas. La temperatura, cielo despejado.
1: Está un poquito mejor que ayer con el tema de la fresca. No a la mañana temprano, pero...
2: Tremendo el frío, ¿eh?
1: Sí. Sí, sí. Y siguen días con mucho frío, después fíjese, pero a mí me contaron eso.
2: Lo estoy viendo en este momento, mínima de 8 y máxima de 17 para mañana sábado, mínima de 9 y máxima de 14 para el domingo, y el lunes agarrate la chalina porque es mínima de 4 y máxima de 14.
1: A la chalina loca vamos a estar.
2: Sí. Varias, te diría, superpuestas.
1: Sí. A las chalinas, ¿cómo le va? Recién estuvimos juntos en Pasión Nacional. ¿Cómo le va, señor Agustín Jumper?
3: ¿Cómo estás, Carly? Bien, bien. Sí, un placer estar juntos en este camino, ¿no?
1: De la radiofonía argentina.
3: Y el otro día también estuvimos juntos en el partido de Argentina. Bueno, mañana juega Argentina.
2: Cada vez más juntos.
3: Sí, hay novedades.
1: La selección nos une.
3: Exactamente, el Mundial nos une. El Mundial comienza a entrar ya
1: en un dolor de boca del estómago que no te explico.
3: Y sí, por eso. Se viene la parte de mata y mata. Por ejemplo, ya está el primer cruce confirmado Brasil-Japón. Nipón frente a brasileños será el primer choque de 16avos. Hoy hay partidos
1: O sea, el que gana entre Brasil y Japón...
3: Pasa, y el otro se vuelve. Exactamente. Hoy hay partidos que son los últimos de cada grupo, en este caso el grupo de Francia, nos toca a esta hora, ya está jugando Noruega-Francia, que tienen, como recién hablábamos con Agu, una parte que comparten de los vikingos, ¿no? Historia vikinga.
2: Claro, justamente todo lo que es la zona de Normandía de Francia.
3: Enfrente está Noruega.
2: Claro, exactamente, fueron fueron reyes vikingos. En ese
3: así que está Haaland y Mbappé, si querés, bajándolo al fútbol, dos reyes del fútbol actual. Claro. Y está Senegal-Irak, los dos partidos a las 4 de la tarde, y esta noche es una noche que puede ser brava, una noche para preparar el termo, el mate, vamos arriba vos, y a las 9, Uruguay-España, base de transmisión del streaming de Nacional AM870, y hoy Uruguay debe jugar un partido grande como marca su historia mundiales, porque de no ser así puede ser el primer sudamericano en volverse a estas latitudes.
1: Ay, ay.
2: Y de esos cruces se definen el rival de la Argentina.
3: Además es importante porque vamos a saber si Argentina enfrenta a España, Uruguay, a Cabo Verde o Arabia Saudita, que también juegan a las 9 de la noche. Ayer fue un día histórico para Paraguay, para Ecuador, más que nada para Ecuador.
1: Para Ecuador, maravilloso lo de Ecuador.
3: 2-1.
1: Sí. ¿Qué tiene? ¿Entrenador argentino o Ecuador?
3: Sí, Becasese.
1: Qué bien.
3: Que logró algo histórico. La noche anterior lo estaban matando los medios, él lo sabía. Y después fue y ganó. Y Paraguay, la madrugada ya de hoy, empató con Australia y tiene muchas chances de clasificarse como mejor tercero, al igual que Ecuador, que ya está clasificado como mejor tercero. Así que vienen bien las... ayer fue un día inolvidable para los equipos sudamericanos. Veremos cómo le va hoy a Uruguay y mañana a Argentina, que nos va a tener Carla Ruiz en la voz del partido, como siempre.
1: Claro que sí. Tempranito, recordame qué partido con el equipo de Martín Perazo.
3: Va a estar mañana jugando Inglaterra frente a Panamá. Ese es el partido de la radio a las 18. Y después viene la gran transmisión con una previa enorme. A las 23 juega Argentina.
1: Claro, pero desde las 20:30 estaremos aquí y desde Maipú 555, desde todo el país, desde Estados Unidos, por supuesto. Allí está Dani Moyo, está el Mono Navarro Montoya, aquí estará Sergio Zarratea, estará Fernando Presti.
3: Sí.
1: Espero recordar bien su apellido. Estará el señor Nicolás Álvarez y estará quien les habla para esta super transmisión desde las 20:30.
3: ¿Usted va a dormir siesta mañana? Cuéntenos un poquito el backstage que la gente quiere saber, porque hay que estar hasta las 2 de la mañana al aire, ¿no?
1: Claro que sí, claro que sí. Mañana encima tengo una mañana compleja.
3: Sí.
1: En la cual llegan dos muebles a mi casa y tengo que hacerle espacio y qué sé yo.
3: Tiene que trabajar en su casa.
1: Tengo que trabajar en mi casa y subir y bajar y ordenar, así que quedarán las cosas ahí donde las deje la gente, que los chicos del flete que les traen, quedan ahí.
3: Sí.
1: Y yo almuerzo y me duermo una siesta.
3: Sí, duermo una siesta porque
1: duermo
3: es una noche
1: siesta,
3: larga.
1: Me levanto, sí. Un buen baño reparador, unos mates y me vengo para
3: y
1: acá.
3: Y venimos para la radio. Bueno, mañana entonces, partido importante para Argentina para seguir con este envión positivo. Por ejemplo, ayer Estados Unidos, que venía siendo una de las grandes sorpresas, termina perdiendo el último partido con Turquía. Ya estaba clasificado, pero viste la sensación de perder... No está bueno en la última presentación. Argentina mañana va a tener algunos titulares como el Dibu. Yo creo que Messi va a querer jugar. Eso se define hoy. Por eso a las 19:30 hablará Scaloni y va a dar alguna pista más. Y después muchos jugadores, Montiel, Julián Álvarez, Barco, Palacios, Senesi, el que estaba en Ibiza, lo llamaron. Bueno, que van a sumar minutos de los que no jugaron hasta ahora, ¿no?
1: Claro que sí, claro que sí. Vamos para allá y volvemos porque nos vamos a meter con un... Terrible lo que está viviendo el pueblo venezolano, terribles momentos están viviendo, se buscan familiares, se buscan amigos, Venezuela elevó a 920 la cifra de muertos, a 3.360 la lista de heridos, hay mucha gente aún, dicen que serían aproximadamente 170 personas que se encuentran atrapadas bajo los escombros. Vamos para allá y cuando volvemos nos metemos con este tema.
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0: 18 minutos, estás en 100% Nora, 11-38-70-7485, ese es nuestro WhatsApp y estábamos hablando y no podemos alejarnos de este tema, de los terremotos y las réplicas que se sucedieron allí en Venezuela. Te contaba, el país elevó a 920 la cifra de muertos, a 3.360 la de heridos por este doble terremoto y ya la verdad no sé cuántas réplicas. En tanto, el presidente del Parlamento, el señor Jorge Rodríguez, informó que hay unas 170 personas que se encuentran atrapadas entre los escombros. Y bueno, no sabemos cómo están, ¿sí? Obviamente, claro, hay grupos de rescate allí, están en plena búsqueda. Ayer veía imágenes cómo rescataban a un perrito, cómo rescataban a un niño, no se veía el cuerpo de una mujer, pero se contaba que había quedado atrapada entre dos columnas, entre dos pilares, y le iban pasando líquidos, jugos, ¿no? Como para que se mantenga hidratada. Hay mucha gente que perdió la vida, hay muchas familias que están buscando a sus familias. Tenemos en comunicación a Andrés Folguera, él es investigador del CONICET, es geólogo de la UBA, y vamos a hablar acerca de estos dos terremotos, estas réplicas, y de qué puede pasar de ahora en más. Andrés, un gusto, Carla Ruiz y equipo, los saludamos.
1: ¿Qué tal? Buenas tardes, ¿cómo están?
0: Buenas tardes. Primero, muchísimas gracias por atendernos. ¿Esto se puede prever, esto que pasó en Venezuela, estos dos terremotos y las réplicas?
1: O sea, la ciencia de los terremotos actuales no permite pronosticar con exactitud el momento en el cual se va a producir. Lo que sí se sabía es que este sector en particular hacía mucho tiempo, desde 1812, que no experimentaba un sismo de magnitud, de gran magnitud. Entonces se sabía que era algo que iba a pasar y que iba a pasar con esta intensidad. Entonces lo que se tendría que haber hecho era extremar las medidas de construcción antisísmica en esta zona en particular y, por supuesto, planificar de otra manera el crecimiento demográfico en la zona.
0: Hacia allí, Andrés, iba mi siguiente pregunta y preocupación, ¿no? Porque si se montan ciudades donde vive gente, donde trabaja, donde estudia, sobre una tierra con condiciones sísmicas, no sé cómo se dice, ¿no? Pero digo, hay hoy por hoy y desde hace varios años y cada vez actualizándose más construcciones antisísmicas excelentes. Entonces esto, en cierta forma, se podría haber evitado.
1: Sí, absolutamente. Los sismos no matan por intensidad, matan por condiciones socioeconómicas y por políticas o falta de políticas estatales. Ese es el caldo de cultivo del desastre.
0: Claro, claro. El terremoto en Venezuela, son dos consecutivos, hay réplicas. ¿Cuánto tiempo más hay que estar alerta por si hubiese un tercer terremoto o también alguna otra réplica?
1: Las réplicas van a ser de magnitud sensiblemente menor a los primeros sismos. Van a ser de magnitud 5, 4, 3. Progresivamente van a ir disminuyendo. Y esos sismos ya no van a ser tan destructivos como los primeros sismos. Pueden tirar edificios porque ya están dañados, claro, por el primer sismo. Pero acá no van a ser una problemática en sí, porque esos edificios van a estar inhabilitados, van a estar deshabitados.
0: Ahora, Andrés, ¿qué pasa? Sí, perdón, dígame. Lo escucho.
1: No, que las muertes no van a venir por las réplicas, van a venir ahora por la política sanitaria o por la ausencia de política sanitaria.
0: Claro, ahora es donde viene la... Por eso, bueno, hoy estaban, entre otras cosas que pedían, estaban pidiendo, por supuesto, muchísimos barbijos. Viene una época en la que van a necesitar muchos barbijos en toda la etapa de reconstrucción. Ahora, ¿corre riesgo también aquellas personas que aún están atrapadas? O sea, los edificios ya están deshabitados, pero hay gente aún atrapada debajo de esas estructuras. Ante una réplica, esta gente está corriendo riesgo, y los rescatistas también.
1: Por supuesto, pero en realidad es muy feo y muy triste decirlo, pero las posibilidades de sacar gente son muy bajas. Estamos hablando de miles de personas atrapadas, decenas de miles de personas atrapadas. Entonces, por supuesto que las réplicas no favorecen ese proceso, pero acá lo más grave es que el Estado no está en condiciones y el socorro internacional va a ser menor y no se va a poder socorrer a las víctimas, lamentablemente. Van a ser muy pocas las personas que sean rescatadas. Por supuesto que hay que poner un esfuerzo, pero el número no va a cambiar sustancialmente.
2: Andrés, Agustín lo saluda, un gusto escucharlo. Bueno, obviamente que hay muchas historias desgarradoras. Por ejemplo, en mi caso, que me ocupo más de la parte deportiva, el futbolista Héctor Bello, que perdió a su esposa en el terremoto de Venezuela, pero que la madre del hijo de este futbolista, de su hija Alana, de un año, sobrevivió porque la madre, en definitiva, puso su cuerpo para que su pequeña hija de un año sobreviva. Bueno, en las últimas horas este futbolista Héctor Bello publicó, quisiera poder responderles a todos, pero en este momento estoy colapsado, obviamente, por lo que está viviendo. Pero en relación a lo que usted decía, Andrés, por ejemplo, con un otro contexto socioeconómico y con estas distintas construcciones, por ejemplo, esta muerte tan triste como tantas otras se hubieran evitado, o igualmente alguien hubiese atravesado esta situación por un terremoto de este tipo.
1: No, se reducen drásticamente las muertes. Absolutamente. Le puedo nombrar terremotos mucho más grandes que este. Tienen 30 veces más energía, que muere cientos de personas. Acaban a morir decenas de miles de personas. Claro. Esto es una catástrofe. Es al estilo Haití en el 2010, Turquía hace 3 años. Son desastres humanitarios en gran medida asociados a estados que no están en capacidad ni de construir antisísmicamente, ni de tener políticas de socorro cuando la situación ya es inmanejable.
0: Ahora, yendo más adelante en el tiempo, digo, en la reconstrucción van a tener que pensar en hacer edificios antisísmicos, porque si no...
2: Sí, estamos... o pueden pasar otros 200 años, Andrés, quizás, ¿no?
1: O sea, sí, evidente, mucho tiempo antes la ciencia de los terremotos va a proveer herramientas para pronosticar los terremotos. Claro, claro. Ya está cerca de eso. El problema de Venezuela es que va a quedar en una situación mucho más compleja y frágil de lo que ya estaba. O sea, fíjense Haití. Haití es un país que nunca más se recuperó. No. Y con Venezuela, bueno, Venezuela tiene otro potencial económico, pero de todas maneras va a quedar... en una forma, o sea...
2: Sí, por muchos años como mínimo, claro, en una crisis total.
1: Absolutamente, el tema de la construcción antisísmica, sí, por supuesto, hay que construir antisísmicamente, pero los problemas que va a tener Venezuela es cómo darle de comer a la población, básicamente.
3: Andrés, ¿qué tal? Mucho gusto. Yo soy Agustín y cubro la parte de tecnología, y justamente le quería preguntar a propósito de... Se ven tantos avances de inteligencia artificial, y uno de los usos que tiene es procesar grandes volúmenes de datos. Si usted cree que esta tecnología puede ayudar a prever de cara al futuro este tipo de tragedias.
1: Por supuesto, la inteligencia artificial acoplada con ciertas técnicas. Por ejemplo, se está visualizando que antes de un terremoto, como un terremoto es el movimiento del terreno, hay mediciones de gravedad. Usted tiene equipos de alta precisión en medición de la gravedad y usted puede detectar cambios en la gravedad que son previos al terremoto. Y por supuesto que la inteligencia artificial, sumando este dato con otros datos, puede llegar a determinar con mucha precisión cuáles son las zonas propensas a desplazarse en cuestión de días. Ya casi la geología provee eso sin la utilización de la inteligencia artificial. O sea que seguramente la inteligencia artificial va a ser una herramienta muy poderosa.
0: Andrés, le agradecemos muchísimo su participación, ha sido muy esclarecedor.
1: Muchas gracias.
0: Que tenga un buen fin de semana. Era el investigador del CONICET y geólogo de la UBA, Andrés Folguera. Antes de irnos a las noticias, quería compartir con ustedes, ya nomás de empezar a leer, la piel se te pone de gallina. Recién Agus Domper comentaba, ¿no? La muerte de la esposa de este jugador del Marítimo de La Guaira, Héctor Bello, y allí fallece su esposa y se salva Alana, la hija de un año, y en parte de lo que publica, dice: me estoy desangrando sin tener heridas, estoy respirando, pero no tengo aire en mis pulmones, estoy despierto, pero no siento nada. Gracias a todos por sus mensajes. Y agrega: nos dejaste solo en la lucha, mami, me dejaste solito con nuestra hija. Tu hija nos dejó. ¿Cómo le digo yo eso a mi hija, Andrea? ¿Cómo le explico a tu hija que perdiste la vida para salvarla de ella y yo no estuve en ese momento para hacer nada? ¿Cómo le explico? Dame fuerzas tú ahora, porque no doy más. Es terriblemente,
2: sí, y hay mucho,
0: conmovedor, Carly, las palabras de Héctor Bello.
2: Y muchos deportistas, por ejemplo, la gran promesa de la selección sub-20 de la Vinotinto, Gimbert Berroterán, que están obviamente sin paradero, y muchos más futbolistas de la primera división y de lo que es el fútbol venezolano, que obviamente están en la misma condición que muchos venezolanos.
0: Sí, ojalá que mucha de la gente que no se puede comunicar con su familia sea por un tema de falta de internet. Y no que sea por este terremoto que se está llevando tantas vidas.
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5: 15:30 en la República Argentina. Son al menos 920 los muertos por los terremotos en Venezuela. El presidente del Parlamento, Jorge Rodríguez, informó que son 3.360 los heridos y que hay unas 170 personas que se encuentran atrapadas bajo los escombros. En tanto, esta tarde partió un avión con personal militar argentino con destino a Venezuela. El coronel Miguel Ángel Wisinger detalló los elementos de asistencia que llevan para ayudar en la búsqueda de los desaparecidos.
6: Ahora estamos llevando todas herramientas, equipos especiales para poder abrirnos paso cuando los perros nos indiquen que tal vez acá haya una persona que necesite ser auxiliada, porque los perros no se pueden detener, porque su trabajo es avanzar, se marca el sector y nosotros con las patrullas auxiliares vamos trabajando en diferentes sectores para poder trabajar en conjunto.
5: Misiones promulgó la ley que garantiza los controles para detectar cardiopatías congénitas desde el embarazo. Desde Radio Nacional Puerto Iguazú informa Carmen Segovia.
7: El gobierno provincial promulgó la ley 17, número 218, que pone en vigencia el programa provincial de cardiopatías congénitas, destinado a la detección temprana, diagnóstico, tratamiento y seguimiento de pacientes desde la etapa fetal y durante toda la vida. La norma fue publicada este viernes en el Boletín Oficial de la Provincia de Misiones, junto al decreto 1132, mediante el cual el Poder Ejecutivo dispuso tener por ley la iniciativa sancionada por la Cámara de Representantes y ordenó su cumplimiento. El programa funcionará en el ámbito del Parque de la Salud y tendrá como eje garantizar el acceso a controles, estudios y tratamientos, además de seguimiento de personas con cardiopatías congénitas.
5: En la ciudad de Buenos Aires, cielo ligeramente nublado, temperatura 13 grados 8 décimas, humedad 56%.
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0: minutos. Hasta las 5, somos 100% Nora. Y nos vamos a España, Agus.
1: Pero claro, cariño.
0: A los dos, ya empezaste a hablar así.
1: Joder,
0: Roberto,
1: tío.
0: Ay, Dios, me da vergüenza presentarlo a Roberto, que es posta, es español.
1: Es el verdadero, es el mejor periodista deportivo de España.
0: Hola, Roberto Antolín. ¿Cómo va?
2: Hola, ¿cómo andáis? ¿Dónde está Nora? ¿Se ha cogido vacaciones?
0: No lo sabemos. No,
3: está en lugares.
0: No sabemos.
1: Los
0: está...
1: viernes tiene planes, Nori.
0: Es así.
2: Oh, los viernes tiene planes. Pero tiene hay que planes. Darle planes también al resto del elenco.
1: Exacto.
2: Agus Domper seguro que tiene planes también. ¿Por qué no está ahí ahora por ahí?
0: Agus Domper está acá.
1: Aquí estoy,
0: mira,
1: amigo.
0: Está Agus Domper. Está Agus Camisa y yo que soy Carla.
2: Sí, yo sé quién estáis y me lo han dicho Patito, pero quiero decir que vosotros tenéis planes también. Tenéis que poner un cartel cerrado por vacaciones.
0: Está bien, cerrado por planes.
1: Hoy tenemos todos planes a las 9 de la noche.
2: Efectivamente.
0: Escúchame una cosa, antes de ir al tema futbolístico, que lo vas a hablar con los Agustines, quiero saber cómo está el tema del calor. Tengo una amiga que vive allí en Madrid y todos los días se queja.
2: ¿Qué dices? Está loca. Pero sí es buenísimo el calor.
0: Ah, ¿viste? Si yo le digo lo mismo.
2: Viva el calor, pero ¿qué le gusta el frío? Tu amiga es muy rara, ¿eh?
0: Ah.
2: Así no. La puede recomendarse irse a Laponia. Si le gusta el frío, Laponia puede estar bien. Noruega, los fiordos.
0: Claro.
2: Que se vaya, a la gente que se queja, vete. Si es que ojalá hiciera esta temperatura todo el año.
0: Ah, mira, team verano.
2: Tú puedes salir a la calle. No, hombre, totalmente. Que tienes calor, quítate ropa.
1: Claro.
2: Quítate ropa, dile a tu amiga. Quítate ropa.
0: Ahí está.
1: Yo le voy a bancar a mi amigo Roberto, porque cuando estuve en Madrid, la única vez me tocó estar en el invierno, pleno enero, el frío que hace Madrid. Es como aquí en Buenos Aires, que si llueve o no puede disfrutar de la ciudad.
0: Claro que sí. Bueno,
2: efectivamente.
0: ¿Cómo va el tema del Mundial allí? ¿Están enganchados los españoles? ¿Se van enganchando de a poco?
2: No, estamos enganchadísimos. Hoy vamos a estar enganchados y trasnochados. Imagínate que el partido para nosotros es a las 2 de la mañana y los uruguayos no es que estén enganchados, están reenganchados. Tú fíjate que están intentando pactar un empate... porque nos tienen miedo, imagínate, los uruguayos se juegan la vida, ¿eh? Tienen un motín con Bielsa, jugadores contra el entrenador, Federico Valverde y los capitanes le han dicho a Bielsa que no quieren jugar así, que no quieren entrenar así, que ellos quieren meterse atrás y salir al contraataque, lo que ha hecho toda la vida Uruguay. Vamos a ver qué pasa, porque el gran cáncer de Uruguay es su entrenador, Marcelo Bielsa, el loco, que a vosotros los argentinos, siendo el argentino casi, bueno... que iba a decir casi os hundió por completo en el Mundial de Corea y Japón. Esa generación estaba para ganar el Mundial. Yo cuando vi nombre a nombre la edad que tenía cada jugador, Batistuta, Piojo López, bueno, tenía una selección argentina impresionante, pero el loco a los mandos es así, es la gran mentira del fútbol.
1: Sí, bueno, hay que decir que obviamente todos aquí recordamos el Mundial 2002, pero a favor del loco Bielsa y en relación al partido de hoy con España, que el único equipo que lo superó ampliamente al campeón del mundo de Scaloni fue Uruguay, aquí en una Argentina-Uruguay en la Bombonera, hace un par de años me tocó estar en la cancha, Robert, y ese día Uruguay creo que fue el mejor partido de la era Bielsa. En este momento está en las antípodas, como tú decías, peleados los jugadores
0: como
1: entre sí,
0: decías.
1: Una reunión bastante compleja en las últimas horas. Pero me preocupa, antes que eso, lo que decías de las 2 de la mañana, ¿dónde se ve el partido hoy en España? Porque, claro, es demasiado tarde, chaval.
2: Bueno, Agus, estás mejorando con tu castellano, con tu español.
1: Gracias.
2: Castellanizado.
1: Gracias.
2: Estás
1: hermano.
2: Tomando clases particulares.
0: No es un papelón.
2: No, pero si lo dan por la tele, no hay ningún problema. Mira, ahora vamos a ver.
1: No, pero me refiero si se junta
2: Noruega,
1: por el horario, porque es muy tarde, ¿dónde se junta?
2: Sí, no, pero las 2 de la mañana en España, bueno, por favor, y encima en verano estamos empezando la noche a las 2 de la mañana.
1: Ese es mi amigo Robert, claro.
2: Argentina,
0: ¿qué se bebe, y qué se come mientras se ve el partido?
1: En bares, entonces, se ven bares.
0: De tapas.
2: No, la gente acá come cerveza, toma cervezas, vino, pero en España es que tenéis que asimilar que los horarios son diferentes a otros lugares del mundo. Por ejemplo, ayer me llaman de un programa a las 11 de la noche y me dicen, no, ya habrás cenado, irás a la cama. Digo, ¿a las 11 de la noche? Yo no he empezado a cenar todavía, a las 11 de la noche, ¿en serio, en España? No has comenzado a cenar. Lo de irse a la cama en España tienes que dilatarlo mucho. Allá a las 3, 4 de la mañana y en verano puede amanecer. O sea, en España, mira, tenemos una cuestión importante y sobre todo en el verano donde mucha gente está de vacaciones. Es la fiesta y la diversión. Con el buen tiempo, la gente no se quiere ir a casa. No, dile a tu amiga que salga a la calle hoy. Que salga. Que no se quede en casa. Que salga.
0: Dale, dale, ahora le escribo.
1: Que se encuentre contigo de última si tiene alguien para hacer una previa, ¿no? Para ver el partido a las 2 de la mañana. Bueno, ya me contestaste lo de hoy, que la gente sale y lo disfruta. ¿Y qué pronóstico, desde tu opinión, Robert, desde el equipo español, no solamente para hoy, sino para el Mundial? Porque fue muy criticado en el debut de España, hemos hablado en privado, no aquí al aire, pero yo me acuerdo que te dimos palabras de aliento porque para mí España es candidato a este Mundial. ¿Y cómo están ahora, no, después de la goleada frente a Arabia?
2: Bueno, lo importante es que yo no lo he dicho, que lo ha dicho Messi. Y bueno, ya cuando alguien como Messi lanza eso, ya como que te tranquiliza, ¿no? Porque Leo Messi, yo creo que de fútbol sabe, y ha dicho que España es una de las claras favoritas. O sea, que eso ya nos tranquiliza a todos. Que Messi diga que es una de las claras favoritas ya nos tranquiliza a todos. O sea, no, a todos nos da ese halo de tranquilidad que el mejor jugador del mundo de todos los tiempos nos dé como una de las claras favoritas. Pero España ha empezado de menos a más. Luis de la Fuente ha planteado esto como un trabajo a largo plazo, con el riesgo que ello conlleva. Ha traído a muchos jugadores lesionados y que no estaban en la mejor forma posible, como son el propio Lamine Yamal, que salía de lesión, Nico Williams, que salía de lesión, Mikel Merino, que ha estado prácticamente toda la temporada lesionado, y jugadores que sí que forman parte de ese grupo que él ha creado, pero que no llegan en las mejores condiciones físicas.
1: Claro.
2: Pero él cree en esta idea y va a ir recuperando jugadores. Estamos viendo cada vez una mejor versión de Lamine Yamal, pero sobre todo lo que prima en el grupo de Luis de la Fuente es la humildad y el grupo. Y he de decir que a Marcelo Bielsa lo tiene muy estudiado, porque cuando Marcelo Bielsa era entrenador del Athletic Club de Bilbao en España, él en ese periodo de tiempo, durante 18 meses, no tenía trabajo. Luis de la Fuente, en su etapa como futbolista, jugó en el Athletic Club de Bilbao y en el Sevilla. Entonces, conoce a los dirigentes del Athletic Club de Bilbao, que es uno de los pocos clubes, junto con el Real Madrid, el Barcelona y el Osasuna, que quedan todavía en España. Lo demás son sociedades anónimas deportivas.
1: Claro, claro, son clubes como aquí en Argentina.
2: Claro, y pidió al Athletic Club de Bilbao si podía estudiar a Marcelo Bielsa y los entrenamientos. Y durante cinco meses estuvo grabando todos los entrenamientos cuando era entrenador del Athletic Club de Bilbao. O sea, conoce muy bien a Marcelo Bielsa, Luis de la Fuente, le tiene súper estudiado. Lo mejor que pueden hacer hoy los jugadores de Uruguay, no hacer caso a su entrenador. Que creo que lo van a hacer, ¿eh?
1: Bueno, es que esa fue la reunión interna que tuvo Bielsa con los jugadores de Uruguay, que un poco quieren jugar a la charrúa, a la sangre charrúa de Uruguay, de esperar un poco, de correr, de meter el juego.

0: aviso. Un aviso importante. Vino bien el partido de Alemania-Ecuador ayer. Muy bien. Porque si algún español estaba relajado, los españoles tenemos tendencia a relajarnos, a tomarnos la vida con tranquilidad. Lo de ayer fue un aviso. Si la todopoderosa Alemania, que apenas rotó, si veis los cambios que hizo, solo hizo dos cambios, ¿eh? Sí, no cambió mucho el titulares. Equipo. Pero salió sin tensión competitiva. Raro en Alemania, pero es verdad que el equipo de Nagelsmann salió sin tensión competitiva. ¿Qué le ocurrió? Que un Ecuador, que viene jugando bien a Ecuador, le están dando muchos palos, pero yo he visto todos los partidos de Ecuador y lo que le falta es un delantero, porque Ener Valencia tiene 35 años y está en el ocaso de su carrera deportiva. Pero Ecuador genera muchísimo. Tiene una línea defensiva con dos jugadores como son Piero Hincapié y Pacho, que son dos de los mejores defensores del mundo. Uno está jugando en el Arsenal, sí, que ha sido campeón de la última Premier League
1: y, otro en París,
0: y finalista de la Champions, y Pacho, no es dudoso, dos Champions tiene ya. Por consiguiente, tiene un gran equipo, genera mucho, pero le falta ese delantero que sea eficaz. No es Ener Valencia, pero ayer le ganó Alemania. Aviso para los españoles. ¿Qué resultado veo? Yo creo que Luis de la Fuente no se casa con nadie. España necesita ganar y asegurar la primera plaza, porque no nos queremos enfrentar a Argentina. Esa es la realidad. Argentina es la actual campeona del mundo. Tiene a un Messi que está demostrando que él es competitivo y va a seguir siendo competitivo. Yo no veo que este sea el último Mundial de Messi, porque al nivel que está puede jugar otro Mundial perfectamente. Entonces, Argentina la queremos ver, si la queremos ver, en la final. Cuanto más lejos, mejor. Es la actual campeona del mundo. Así que yo veo una victoria por 2-0 frente a Uruguay, que sí que tiene problemas también para anotar goles porque le falta un delantero referencia. Fede Viñas es su titular y en España ha jugado en el Real Oviedo y ha estado toda temporada el Real Oviedo en el último puesto y descendió. Y Darwin Núñez es su suplente. Esas son las herramientas ofensivas que tiene Marcelo Bielsa.
2: Roberto, así como en esta ciudad los festejos se dan en torno al obelisco, allí, ¿dónde se juntan?
0: Mira, en España, para honrar a la selección española, hay una infraestructura montada a lo gigante con una pantalla ultra mega gigantesca en la Plaza Colón. Todos los éxitos de la selección española de fútbol se celebran en la Plaza Colón de Madrid. Cuando gana el Real Madrid se celebran en la Plaza de Cibeles y cuando gana el Atlético de Madrid, que son muy pocas veces, en la Plaza de Neptuno. Esas son las tres plazas más grandes en Madrid donde se celebran los triunfos de cada equipo, el de la selección, el de todos los españoles en la Plaza Colón, donde se pueden seguir los partidos de fútbol en pantalla gigante, y los demás del Real Madrid en la Plaza Cibeles y en Neptuno los del Atlético de Madrid.
2: Y acá somos, acá en Argentina somos muy cabuleros, los que lo ven el primer partido solo y Argentina ganó, después lo siguen viendo solo, el que tenía puesto una bufanda verde sigue con la bufanda verde, y las promesas, yo si gana Argentina por un mes no me corto, no me afeito, por 2 años no tomo helado. ¿Allá sucede esto también?
0: Mira, yo siempre lo he explicado, en España somos más de equipos de fútbol que de la selección. Solo somos de la selección española cuando gana. Los españoles históricamente siempre nos infravalorábamos a nosotros mismos. Es decir, nosotros siempre decíamos, oh, España no va a ganar nunca un Mundial, ni una Eurocopa, aunque teníamos una en blanco y negro, que no habíamos nacido nadie. Claro. Pero mira, hasta los griegos ganaron una Eurocopa en el 2004, nosotros nunca vamos a ganar nada. Hasta los griegos habían ganado una Eurocopa en el fútbol. Pero mira, llegó una generación maravillosa del 2008, la del 2010 y la del 2012 y ganamos Eurocopa Mundial y Eurocopa de forma consecutiva. Claro. Esto va de generaciones futbolísticas que puedas juntar. De esto va, no va de otra cosa. Entonces, mira, en España somos de la selección cuando entremos en eliminatorias, cuando lleguen ya los octavos y los cuartos,
2: ahí se prenden.
0: Claro.
2: Ahí se prenden.
0: A ver, no, esto ahora es recaudación para la FIFA. Estas claro. pausas, que yo las llamo pausas de financiación, no de hidratación, es para que sí. Infantino y la FIFA recauden dinero, porque mira, hay partidos que a mí me sangran los ojos. Son malos, no. Lo siguiente, es un equipo metido en la portería y es un aburrimiento, de
1: sí,
0: verdad.
1: Sí, son muy aburridos. También hay que decirlo, Robert, allí en España y en Europa juegan entre sí y obviamente son partidos de alto vuelo generalmente, la Europa, la Nation League, bueno, son distintas las competencias al resto del mundo porque son grandes equipos, muchos los europeos, por eso el nivel de los partidos de 16avos generalmente o de octavos son los que se parecen más a lo que es el

0: el enfrentamiento entre selecciones de Europa. Pero yo la última, porque hablaba de generaciones, esta generación actual de España, que tiene, por ejemplo, a Yamal con 18 años, también quizás, más allá de que es candidata en este Mundial, como dijimos, llegue mejor aún al Mundial que viene, donde son locales, además. Recordemos que el 2030 es España, Marruecos y Portugal.
1: Sí, claro. Ya sabes que Infantino lo que hace es lo siguiente. Voy a hacer un... Antes, históricamente, siempre, toda la vida, los Mundiales han sido en cada país. Siempre, en un país. México 86, Italia 90... Así ha sido toda la vida. Así ha sido toda... Estados Unidos 94, pero Infantino, que tiene una cabeza privilegiada para recaudar dinero, ha dicho, cuando sea un país rico, solo lo hago en ese país. Por ejemplo, Qatar. Qatar solo iba a Qatar. ¿Por qué? Porque los jeques tienen dinero todo lo que quieran y más. Siguiente mundial, ya hemos visto lo que ha hecho. El siguiente, otros tres países. Y después, Arabia Saudí, no, ellos lo organizan solos, porque hay dinero también.
0: Claro, después de...
1: ¿Cuál es el tema para ese mundial que tenemos que celebrar nosotros? Bueno, pues tenemos que tener una buena generación de futbolistas, en teoría, si las lesiones se lo permiten, y su evolución sigue siendo la lógica en un deportista de élite, y si sigue cuidando, Lamine Yamal ya estaría más hecho como futbolista, porque esto pasa como en todas las profesiones. Cuantos más años cumples, más pozo tienes, más experiencia y tu talento se incrementa, porque él es descaradamente joven en este mundial. Solo un jugador en toda la historia de los mundiales ha marcado junto a Lamine Yamal. Se llamaba Pelé.
0: Qué grande.
1: Cuidado, ¿eh?
0: Sí.
1: Así entonces, es. Ese es el dato.
2: Bien.
1: Ese es el dato.
2: Andrés, lo mejor para el próximo partido.
0: Sí, yo creo que a Robert y
2: Roberto,
0: a,
2: perdón,
0: y
2: me quedé con España. El Roberto, sí. Lo mejor para esta noche.
0: Hoy le...
1: Ya me cambiaste el nombre. Sí, ¿quién es Andrés? ¿Algún novio que tienes o algo?
2: ¿Cómo?
1: No, novio, Andrés. ¿Quién es Andrés?
0: No, no, no.
2: Debo confesar que Andrés se llamaba el chico que estuve enamorada toda la primaria. Apa, también, ¿eh?
0: Ah, ojo,
1: lo sabía, lo sabía. ¿Viste? Sabía que ahí había algo. Sabía que había algo. Porque cuando uno tiene el nombre en la cabeza, menos mal, espero que no te pase nunca... cuando estás en una actitud cariñosa, vamos a decir, y vas,
0: sí,
1: y te cambias el nombre y te mató.
0: Sí. Ahí tienes que levantar e irte.
2: Eso es peor, Roberto, eso es peor. Bueno, lo mejor para hoy.
0: Para hoy y bueno, quizá nos crucemos o quizá recién en la final, como decía Robert.
2: Bueno, pero no, nos vamos a cruzar al aire la semana que viene.
1: Que no nos vamos a cruzar, que no, pues sí, me la están dando cojonuda, como se dice en España, cruzarnos, y nos llegamos a cruzar a Argentina, yo creo que me van a faltar horas del día para atender a todos los medios argentinos de radio y televisión. Mira, yo a los argentinos os quiero mucho, pero en la final, qué más bonito. O sea, ahora en 16avos, un duelo desluce, hay una Argentina-España, no. Nos robaron el partido en la finalísima, que era un partido bonito. Esto es una eliminatoria, no, en la final. Yo a Argentina la quiero a la final, no ahora.
2: Los dos a la final.
3: Ahí está.
1: Esto es.
2: Beso, Roberto, querido. Andrés, besos.
1: Andrés firma debajo de lo que has dicho.
2: Beso grande, buen fin de semana. Lo mejor
1: chao,
2: para esta noche.
1: Besos.
2: Igualmente. Roberto beso, Antolín, chao. Desde España.
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0: Estamos acá felices escuchando Juntos a la Par de Papo, ¿no? Hermoso.
1: Hermoso tema.
0: Hermoso tema, hermoso tema. Antes de ir con los Agustines, acaba de despegar el avión sanitario argentino ya rumbo a Caracas. Esta es una información que acaba de llegar. Así que, bueno, estaremos muy pendientes de este tema. Señor Camis.
2: Se comunicaron a nuestro WhatsApp al 1138707485. Jorge,
0: hola,
2: desde
0: Jorge.
2: San Juan, más picante que el amigo español, porque dice, ¿quién es España? ¿A quién
3: son?
2: ¿Le galaron?
3: ¿Pero
2: Uruguay,
3: son?
2: El técnico impresentable.
3: No.
2: Que quieren venir, que vengan, les daremos batalla, salimos campeones otra vez, no gastemos balas en Chimango.
0: Esa,
2: así.
0: De San Juan con todo.
2: Sí, Jorge con todo,
0: con todo.
2: Muy picante.
3: Sí, muy picante, se vive ya lo que fue la finalísima, que finalmente no se jugó Argentina-España. Yo estoy más cerca de la posición del colega español, menos mal que no se jugó esa final, pero obviamente ya ahora Argentina está muy bien, ya está en el clima mundialista y tranquilamente le puede ganar a esta España del técnico español, que no sé si es tan humilde como dijo Antolín, ahí no comparto.
0: Champer, ¿están por empezar dos partidos a falta de uno?
3: Sí, se viene Noruega, Francia y Senegal,
0: Irak. ¿Por qué están coincidiendo en el horario? Vos me sabrás
3: decir.
0: Porque
3: son del mismo grupo. Entonces hoy, como es la última fecha, se define quién clasifica y quién no.
0: A la noche también, a la misma hora.
3: Uruguay, claro. España y Cabo Verde, que puede ser rival de Argentina, Arabia Saudita.
0: ¿A qué hora a la noche?
3: A las 21, ambos.
0: 21 hora Argentina. Y ahora a las 4, ¿qué está iniciando?
3: Noruega, Francia. El primero iría con Paraguay, si Paraguay clasifica. Y Senegal, Irak. Partido también que ambos luchan por meterse como tercero. Senegal o Irak.
0: Opa. ¿Y quién es? ¿Hay favorito? ¿Cómo es esto?
3: Y el mejor partido del grupo es Noruega-Francia, que antes contábamos con Agu, que comparten, ¿no?
2: La herencia vikinga.
3: La herencia vikinga. Los dos tienen 6 puntos, los dos ganaron sus dos partidos. Bueno, Francia es más candidato, pero ojo que hoy Noruega puede dar un golpe fuerte en la mesa de esta Copa del Mundo si le hace partido, ni hablar si le gana Francia.
2: De un lado Haaland, del otro Mbappé.
3: Haaland, Mbappé, dos figuras del fútbol mundial que se enfrentan.
0: Así es, bueno, nos queda por delante una hora de, por supuesto, de 100% honor al programa de Norita Brioso. Vendrá Ana Carela con su radio vintage. Hablaremos seguramente con Cristian Varela, que anda ahí con la pasión mundialista. Y el señor Camisa, ¿con qué nos va a deleitar en la próxima hora?
2: Vamos a hablar de la bicicleta salvavidas y del inodoro que camina.
0: ¿El inodoro que camina?
2: Sí, claro, por supuesto. Todo camina, todo tiene ruedas, todo tiene piernas, ¿cómo no un inodoro? Pensado para adultos mayores, tercera edad, situación reducida, movilidad reducida. El inodoro viene a
0: le
2: vos.
0: Le haces ino y viene.
2: Y viene.
0: ¿No lo puedo llamar Ino?
2: Sí, como vos.
0: Yo a mi coso de inteligencia artificial le digo Chachi.
2: ¿Chachi? Oh,
0: Chachi.
2: Qué lindo.
0: Hola, Chachi, hola, Car.
2: Chachi,
0: me dice. Claro. Hola, Chachi, hola, Car. Y ahí.
2: Como vos quieras. Lo importante es que va a venir.
0: Sí. ¿Y lo llamás y viene el inodoro?
2: Sí.
0: Al lado de la cama, sí, donde estés.
2: Lo podés acariciar si querés.
0: Ay.
3: Y después lo sacás rajando, ¿no? Una vez que ya lo usaste.
0: Chau,
2: sí,
0: Ino.
2: No, está bien cerrado. De hecho,
3: tiene
2: un sistema para procesar.
3: ¿Tiene aromatizante?
2: Los desechos. No lo necesita porque queda todo guardadito ahí abajo.
0: Bueno. Miedo.
2: No es barato, ¿eh?
0: Miedo.
2: Tiene que poner.
0: Miedo.
3: Habría que tirarle a alguno de los aromatizantes que trajo Carly.
2: La bruma. Sí,
3: las brumas.
0: Chicos, nos vamos a las noticias y volvemos.
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5: Las 4 de la tarde en la República Argentina. Nacionales Mundial, el informe de Nicolás Álvarez.
6: En la continuidad de la Copa del Mundo ya juegan Noruega y Francia definiendo el primer lugar del grupo I. Además Senegal e Irak a las 21. La presentación de Uruguay frente a España. Este partido lo vamos a vivir a través del streaming de Radio Nacional y además van a jugar Cabo Verde frente a Arabia Saudita.
5: En Empresas españolas anunciaron inversiones por 2.500 millones de dólares antes de Casa de Gobierno, informa Liliana Arias.
1: Con el objetivo de presentar las reformas económicas y transmitir previsibilidad económica en la Argentina, el presidente Javier Milei mantuvo un encuentro en España con empresarios e inversores de ese país. Se trata de los máximos referentes de diversas firmas de primer nivel, como por ejemplo Urbaser, Proeduca, Platinum Equality, Ferrovial, Grupo Meliá, Prosegur, Feber, PTP Group y Acciona, entre otras. Y fue el canciller Pablo Quirno quien anunció por redes sociales que durante ese encuentro se anunciaron inversiones en diferentes proyectos de empresas ibéricas por 2.500 millones de dólares. También el embajador argentino en España, Wenceslao Bung, estuvieron acompañando al presidente Milei.
5: El Ministerio de Salud convocó a completar el esquema de vacunación del dengue. Desde Radio Nacional La Rioja, informa Carlos Vega.
7: Silvia Donatis, directora del vacunatorio provincial, solicitó que las personas de entre 15 y 59 años que se colocaron la primera dosis asistan a ponerse la segunda vacuna.
8: Este intervalo ya se cumplió en el mes de mayo. Las personas van acercándose a aplicarse la segunda dosis, pero muy tímidamente. Recién estamos llegando al 50% de este grupo vacunado. Entonces, estas vacunas tienen un vencimiento porque se vencen el 20 de julio. Así que por eso esta difusión de la importancia de completar el esquema de vacunación del dengue.
5: Actualizamos la información del tránsito, Ernesto Arriaga.
9: La ruta 3 de Torquins hasta Bahía Blanca está habilitada. Precaución los 10 kilómetros antes de Bahía Blanca, porque es una obra que está con desvíos y hay que circular a 10 kilómetros por hora. La ruta 2, 11 y 56, totalmente habilitada a la costa atlántica de Ubaza. Trenes a esta hora a horario. Aeroparque de Ezeiza opera con normalidad.
10: En la ciudad jujeña de La Quiaca, donde nos podés escuchar por AM560 y FM92.5, la temperatura es de 13 grados 5 décimas, humedad de 36%, cielo algo nublado. En la ciudad autónoma de Buenos Aires, cielo ligeramente nublado, temperatura actual 13 grados 8 décimas, humedad de 56%.
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0: Control del Aire. ¿Todo bien? ¿Cómo va a ver mañana el partido, Pepe, un día no? Asado en casa con la familia.
1: Llegó Agui, ¿no?
0: Aplauso.
2: Alex Aguinaga.
0: Aplauso. 4:30, quiero que esto estalle música arriba y bailongo, ¿dale? Nos vamos a la calle. Allí está el señor.
1: La chalina.
0: La mañanita.
2: En este momento 13:08 la
0: temperatura. 13:08. Yo estoy preocupada por Cristian Varela porque él suele engriparse un poco. Pobre y después tarda en que se le vaya. Hola, Cristian Varela.
3: Hola, Carla, muy buenas tardes. Te digo que está fresquita la tarde aquí en la ciudad de Buenos Aires, pero si uno busca el solcito, está muy, pero muy agradable. Muy agradable.
0: Ahí zafa.
3: Sí. El problema son las calles del centro de la ciudad, donde los edificios son muy altos, las veredas muy angostas y el sol casi que no ingresa. Pero lugares abiertos, en la Plaza de la República, donde nos encontramos, frente al obelisco, un lugar abierto, la avenida más ancha.
0: Sí, pero ahí te corre el chiflete también,
3: Sí, pero el solcito, la verdad que es un buen amigo a esta hora.
0: Bien, ¿cómo venimos con la gripe en este 2026?
3: Estamos en las puertas de la gripe desde hace varias semanas.
4: Amarando.
0: Y viene zapando.
1: La gripe te golpea, no la atendés, pero la sigue golpeando.
3: Sí, ahí en la puerta, te está pidiendo permiso para entrar, pero bueno, demorando su ingreso.
0: Vamos con todo. ¿Cómo se vive la fiebre mundialista, esta pasión por el mundial por allí,
3: bueno,
0: Cristian?
3: Carla, hoy se define el grupo H, donde va a salir el rival de la Argentina para los 16avos de la Copa del Mundo, con los partidos de España y Uruguay, y también de Cabo Verde y Arabia Saudita. Bueno, le consultamos a la gente qué es lo que prefiere, con quién prefiere enfrentarse, con quién desea, o también, más allá de los deseos, ¿cuál es la mejor opción para el camino mundialista de la Argentina? Si te parece, escuchamos lo que decía.
2: Estaría bueno Uruguay, hacer que Uruguay, Uruguay. Que gane el mejor, que somos nosotros.
5: Los más fáciles porque uno... Sé que uno no se puede elegir con quién se juega, pero mientras más fácil, vamos por más y el equipo va más confiado.
6: Y con Uruguay siempre es complicado.
5: Sí, siempre es complicado, porque por el clásico sudamericano.
7: Cabo Verde. Sí. Por ahora Cabo Verde.
8: Todos los equipos tienen sus ganas de jugar y sus... Entonces hay que ganarle a esas ganas con la nuestra. Tenemos que ser nosotros, argentinos.
6: Hay que ganarle a todos.
8: El fútbol. Hay que ganarle a todos.
7: Si se puede con Uruguay.
6: Uruguay, el clásico del Río de la Plata.
7: Sí.
6: No hay un poquito de temor porque siempre son
7: paliza.
6: ¿Sí?
7: Paliza. No importa quién venga. Ya no. Es así. Que el grupo se mantenga unido. Le vaya bien o mal, la gente lo va a seguir amando a Messi, a la selección y a todos.
3: Bueno, Carla, entre las ganas de tener un... Sí.

0: vaya ganando confianza. Hay que ganarle a todos, el que tengamos enfrente hay que ganarle para llegar al
1: el señor tan reflexivo que te tocó.
0: Claro, tal cual. Hay mucha gente que está agradecida por el Mundial pasado, que todavía lo siente a flor de piel, más allá de las expectativas, las ganas por este Mundial y de verlo a Messi en la plenitud que está y que demostró en los primeros partidos del Mundial. Hay mucha gente que ya está agradecida con Messi, con el equipo, por lo demostrado en Qatar y lo que viene demostrando en esta primera fase.
2: Sí, mucha gente agradecida, obviamente, por el Mundial pasado y transitando su último Mundial también, ¿no? De lo que pudimos escuchar. Déjame contarle al amigo que hay gol de Francia, es Dembélé. Está ganando Francia 1-0 a Noruega, querido Varela. Y Senegal está ganando 1-0 a Irak. Este gol me pidió un piano que te lo cuenta expresamente, el gol de Senegal.
1: Bueno, yo lo que necesito saber antes de despedirlo, amigo Varela, es cómo se ve el señor Varela con Messi, sin Messi. ¿Cómo es el tema mañana a la noche?
0: Mañana a la noche nos juntamos con los mismos amigos que nos juntamos el Mundial pasado, para verlo todos los partidos. Sí, ya por costumbre. Yo la final la vi en Uruguay porque me fui de vacaciones justo en esa época. Así que si quieren mantener la cábala, si llegamos a la final me tendrían que hacer una vaquita para llegar a Uruguay.
1: Dale, arrancamos ya. Dale. ¿Uruguay al 500 te va bien? De paso cubrís tribunales ahí. Mejor, ¿eh? Bueno, lo mejor para mañana para nuestra selección. Cristian, querido, no dejes pasar a la gripe.
0: Hasta luego.
1: Beso. El señor Cristian Varela.
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5: La Copa del Mundo 2026, que se juega en México, Estados Unidos y Canadá, arroja un dato histórico y de color. Tres de sus jugadores más importantes se han convertido en leyenda. Estamos hablando de Lionel Messi, jugando para la selección argentina, Cristiano Ronaldo, jugando para la selección de Portugal, y el arquero mexicano Memo Ochoa. Los tres están jugando su sexta Copa Mundial.
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0: noche, respetable público del Teatro Relámpago Federal.
1: Hola. Buenas noches. ¿Y qué tal?
0: Hola, Felipe.
2: ¿Qué exacto? ¿Qué dice Iván?
3: Amigos oyentes, tengan ustedes muy buenos días.
0: Buenas noches para todos ustedes.
2: Y bienvenidos a Playa.
4: Y con esta presentación y este aplauso,
5: gracias.
4: Anita Carela, hola.
5: ¿Cómo le va, Ani? Chicos, muy buenas tardes para todos y feliz viernes. Bueno,
4: ¿qué nos traes hoy?
5: Viernes de fútbol, cómo me gusta. Yo sé que a vos no, Carly, no te apasiona el fútbol, pero a mí
4: depende, en el Mundial, River, algunas
5: claro,
4: cosas,
5: sí.
4: Ahí.
1: Claro, sí, es que aparte hoy prende la pantalla.
4: Argentino Junior, Ferro.
1: Hay fútbol de todo el tiempo.
5: No, y además hoy hay partidos importantes.
1: Exactamente.
5: Ahora está jugando Francia y después viene España, Uruguay y el otro partido de ese mismo grupo.
1: Que es Cabo Verde,
5: Cabo
1: Arabia.
5: Verde.
1: Y ahí se define. Esta noche ya tenemos habemos rival para el viernes.
5: Exactamente.
1: Que viene en Miami. En una semana va a estar jugando Argentina ya. Ahí si perdés te volvés.
4: ¿Qué nos estaría conviniendo para no volvernos?
1: Y bueno, si vos me preguntás a mí, yo prefiero Cabo Verde, ¿no? Porque imagínate, lo ven a Messi, ya le piden la camiseta y ya está, ya cumplieron.
5: Igual yo siempre digo que cada partido es un mundo.
1: Sí, es fútbol, aparte.
5: A veces uno da por sentado un
4: aparte
5: resultado y después no.
1: Tiene un arquero
5: no
1: Boicinia de 40 años que es la gran figura.
4: Bueno, si no, recordemos el partido debut del Mundial pasado, 7 de la mañana, que quedó todo el mundo.
1: Arabia,
4: todo el mundo amargado, quedó durante todo el día.
1: Claro. Y Arabia puede ser rival de Argentina, ojo.
5: Y también.
1: Si gana hoy contra Cabo Verde, tiene chance.
4: Bueno, dejémosle hablar a Ani.
5: Bueno, sí, vámonos.
1: Que Ani va a hablar de la selección, igual todo tiene que ver con todo.
5: Todo tiene que ver con todo.
1: En la reunión de Proproducciones ya me dijo, vamos a hablar de las películas de los campeones.
5: Exacto. Porque después de cada mundial que ganó Argentina se hicieron películas / documentales sobre lo que fue el los partidos, el campeonato, qué pasó con la gente, bueno, qué pasaba en general. En el Mundial 78 tuvimos una película que se llamó La Fiesta de Todos.
1: Ah, mira.
5: Que en realidad el contexto de la actualidad y el contexto político...
1: No era tan festivo.
5: No era tan festivo, no estábamos para ninguna fiesta, pero bueno, la película lo que quiso, digamos, reflejar...

0: para nada una fiesta. La película se estrenó en el año 79, fue escrita y dirigida por Sergio Renán y con la coautoría de Hugo Sofovich.
1: Claro. Porque lo que tienen estas documentales barra películas, Ani, es que hay mucha imagen de lo sucedido, de los hechos, ¿no? Por
0: claro.
1: eso la gente festejando es cuando jugaba Argentina, cuando se ganaban los partidos. Fíjate cómo será que en la del 2022, la del Mundial del pasado, hubo hasta dos películas.
0: Dos películas.
1: Había tanto material ya en esta época, tantas imágenes,
0: claro.
1: tantas cámaras que pudieron hacer hasta dos distintas. Allá en el 78 quedó, muchas eran las imágenes de las transmisiones oficiales de las hinchadas y lo que ellos pudieron agregar.
0: Obvio, en realidad era como una edición de lo que fue la programación del Mundial. Además, en el 78 no había nada, no había
1: No
0: internet.
1: Había redes, por ejemplo.
0: No había redes,
1: ahí
0: no.
1: Nos está escuchando.
0: Ni hablar de redes, no había internet.
2: Las únicas redes que había eran... Creo,
1: para ir a pescar.
0: La red
2: toca,
0: para pescar.
2: La para hacerse la toca.
0: Ah, la toca, qué lindo, sí. Bueno, dije que fue... la coautoría fue de Hugo Sofovich y de Mario Sabato también. Y fue producida por el Ente Autártico Mundial 78, que fue la misma entidad que organizó el Mundial. A la parte documental, esto es lo distinto, digamos, la frutillita del postre, que a la parte documental se intercalaron sketch cómicos ficticios, ¿no? Armados, con guiones, para los cuales se convocaron a grandes actores de ese momento. Y les nombro, miren, la mayoría ya no está. Juan Carlos Calabró, Luis Ladricina, los hermanos de Gracia, Julio y Alfonso, Nélida Lobato, Luis Sandrini, Malvina Pastorino,
2: wow.
0: que era la esposa de Sandrini, Ulises Dumont, Susu Pecoraro, Ricardo Darín y muchos otros
2: Un
0: más.
2: Jovencito Darín.
0: Muy jovencito, año 78. Bueno, la música que se utilizó para la película, como leitmotiv de la película, obviamente fue la música oficial, no la canción que traje la otra vez cuando hablé del Mundial 78, sino esta música hecha por Ennio Morricone.

0: que vivimos el Mundial 78 a escuchar esta canción, porque si bien no era la que se cantaba por ahí la cancha o la que cantaba la gente, que era la otra, la que empezaba
1: con 25 conocida,
0: millones de argentinos, esta era la música oficial del Mundial 78. Y toda la película, digamos, son las escenas, están vestidas con esta canción, con esta, que no es, es solo música, pero bueno, es lo que se hizo en ese momento. Bueno, el Mundial de México 86, la película se llamó Héroes,
2: la que la más mundial, famosa, ¿no?
0: Claro.
2: Creo que, incluyendo hasta las de las del último Mundial de Qatar, Ani, que sé que lo vas a traer más adelante, creo que igual Héroes es la más exitosa de las de todas.
0: Sí, me parece que sí.
1: Y es
0: porque...
1: más, es la única que yo digo, ah, sí, me suena.
2: Para que Carla la conozca, ¿te das cuenta?
0: Para que Carla la conozca, que no le gusta mucho el fútbol, ya estamos hechos. Bueno, la película en realidad es una producción británica, se llamó Hero, que es héroe en inglés, se estrenó en 1987, unos meses o un año después del Mundial, y es el es la película oficial de la Copa del Mundo 1986, que se realizó en México, de Argentina fue campeón.
2: Claramente me parece que tiene que ver con lo de Malvinas, ¿no? También está relacionado con aquel partido Argentina-Inglaterra, ¿no?
0: Claro.
2: Bueno, Héroes, evidentemente, también, por eso creo que es la más famosa, porque trascendió más allá de solamente el del fútbol, ¿no? La historia
0: Argentina-Inglaterra,
2: ¿no?
0: Veníamos de vivir una situación muy complicada.
2: El otro se cumplió 40 años.
0: Claro, el lunes
2: de
0: pasado.
2: De la mano de 10 y del mejor gol de la historia.
0: El día 22 de junio
1: eso fue
0: se cumplieron 40 años.
2: Exactamente.
0: Sí. Y ahora se cumplen, el día 29, que es el lunes próximo, se cumplen 40 años
2: de la final. Con Alemania 3 a 2.
0: Exacto, con goles de Brown, Burruchaga y Valdano.
1: ¿Puedo ser amiga de ustedes?
2: Sí, claro.
0: En cualquier momento me hago periodista deportivo porque me encanta.
2: Ya te sobra. Y ya como que ya está en modo periodista deportivo, te digo que hay un golazo de Francia, Dembélé. Francia le está ganando 2-0 a Noruega.
0: Dos de Dembélé.
2: Y se pone, ya tiene apuesta, ¿no? La pilcha, ¿no? De glamour parisina de candidato, pero es más candidato que nunca a Francia, porque por ejemplo ayer Alemania, que era otro que había ganado 2 partidos, perdió con Ecuador. Estados Unidos, que había ganado 2, perdió.
0: Eso, ¿eh?
2: Sí, totalmente. Francia, que había ganado 2, como nosotros, como la Argentina que juega mañana, le está ganando 2-0 a Noruega antes de la pausa de hidratación, imagínate. En 20 minutos le hizo 2 goles.
0: Dembélé está como
2: Sí,
0: bueno,
2: Dembélé está como
0: no
2: loco.
0: Podemos decir partido liquidado.
2: Porque hay un gol de Noruega. Mirá, qué bien que está. Ves que estás para periodista deportiva, Ani. No podemos decir partido liquidado porque acaba de hacer un gol Noruega.
0: Seguro que le hizo Haaland. ¿O no?
2: Creo que no. Tiene el pelo parecido a Haaland.
0: Ah, porque tiene
2: pero
0: la marita, ¿no? Porque
2: en 21 minutos descontó a Noruega y es un partidazo.
1: No, chicos, no ¿puedo hacer de Valverde?
2: Sí.
1: Qué lindo que está el que hizo el gol.
2: ¿Viste? Yo sabía que Carla iba a hacer algún comentario porque sí, es uno de los delanteros jóvenes del equipo.
1: Sí, muy niño, pero bonito.
2: No, pero es una cara joven y nueva, ¿verdad? Es uno de los jóvenes talentos del equipo.
1: Y eso
2: creo que es Larsen. Ahí está. Es el número
0: 19. Pero tiene 19. El mismo peinado, ¿eh?
2: Exactamente.
0: El mismo peinado,
2: Asgard.
0: Lo que pasa es que
2: Asgard.
0: Haaland es más rubiecito.
2: Exacto.
0: Es más rubio.
2: Haaland no está jugando, está descansando.
1: Bueno, ¿y Héroes entonces?
0: Bueno, entonces, además de Maradona, en esta película, Héroes, se mostraron también a los mejores futbolistas de otras selecciones de la década del 80. Por ejemplo, Enzo Francescoli, que era de uruguayo, de Uruguay, Michel Platini, de Francia. Rummenigge, de Alemania, Butragueño, de España,
2: y
0: Sócrates, de Brasil, entre otros, digamos, los que sobresalieron, digamos, más en ese mundial. Si bien la canción principal fue A Special Kind of Hero, una clase especial de héroe, que fue escrita por Rick Wakeman, interpretada por Stephanie Lawrence, para Hispanoamérica se utilizó la canción Me das cada día más
1: De Valeria. ¡Qué temón! ¡Qué temón para cantarlo así con
0: ahora
1: todo!
0: Ahora lo vamos a cantar porque ahora lo vamos a escuchar. Pero les quería contar que cuando termina la película, obviamente la película termina con Argentina celebrando en el vestuario su campeonato mundial. Pero hay un texto, que no sé si lo recuerdan, de la película en el final, cuando está cerrando, que dice, Hero, 2 puntos, Maradona.
2: Claro.
0: Ese fue el final de la película.
2: Y el tema ese, Me das cada día más, fue el tema que utilizaba la selección en los viajes a los estadios con Bilardo a la cabeza, hablando de costumbres, que cantaban los jugadores el tema de Paz Martínez y Víctor Yunes, y cantado por Valeria, y a veces obviamente desde donde salía la selección había más o menos tiempo de traslado, porque a veces el estadio estaba más cerca o más lejos, y el doctor Bilardo, si no se terminaba la canción completa, lo hacía dar una vueltita más al chofer, o le decía, frená en el semáforo, pero está en verde, frená en el semáforo.
0: Bueno, Bilardo, hasta que canse, sabemos que era
2: el tema completo,
0: cabulero.
2: Y me das cada día más.
0: Claro, era terrible, era como, fue muchachos en el mundial anterior.
2: Totalmente.
0: Más
2: claro,
0: o menos,
2: es
0: no era la canción
2: igual.
0: Oficial del mundial.
2: Pero era
0: pero
2: la que
0: ellos...
2: cantaba el plantel.
1: Es la que importa, es la que va, es la que va.
0: Bueno, después de la muerte de Maradona, que fue el 25 de noviembre de 2020, la FIFA subió el documental a su canal oficial de YouTube. Así que esta película se puede ver cuando quieran.
3: Parte de un acuerdo que hizo la FIFA con YouTube de poner muchísimo del material de archivo, sobre todo de la FIFA, que es el gran tesoro que tiene ahí la Federación del Fútbol.
0: Claro, y además,
3: disponible en la plataforma.
0: Más allá de ganar el Mundial, ese Mundial quedó en el recuerdo también por el partido contra Inglaterra. Veníamos de
3: se pueden
0: de
3: ver
0: una...
3: muchos partidos históricos
0: también
3: en el canal de la FIFA.
0: Veníamos de una guerra con Inglaterra y esos dos goles, uno señalado como el de la mano de Dios y el otro como el mejor gol de la historia del fútbol, la verdad que, o de los mundiales, la verdad que ameritaba, ¿no? Que se haga esta película y se lo ponga a Maradona como ídolo absoluto. Bueno, si les parece, vamos a escuchar
2: ya
0: a
2: debería
0: Valeria.
2: Estar sonando, por favor.

0: acá tenemos a dos amigas gritando totalmente desaforadas esta canción. Imagínate lo que generaba eso en un micro rumbo
1: sí,
0: partido.
1: Sí, claro. Claro. Ay, aparte las letras del Paz, Valeria Lynch cantando la re que te contrarrompe. Y las letras de mi amado Paz Martínez son una cosa...
2: Son increíbles.
1: Que no se puede
2: Paz, son increíbles.

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1: 4:30 de la tarde en la República Argentina. Un avión con personal militar argentino viaja con destino a Venezuela, el informe de Liliana Arias.
2: En 10 horas estará trabajando la misión humanitaria enviada por la Argentina a Venezuela.

0: tarea de búsqueda y rescate. Más detalles dio el ministro de Defensa, Carlos Presti.
1: Estamos en condiciones ya de desplegar nuestras tropas para poder auxiliar a la República de Venezuela. Recién hemos recibido la orden y la autorización del comandante en jefe del presidente Javier Milei, en un trabajo integrado con Jefatura de Gabinete, Ministerio de Relaciones Exteriores, Seguridad, Salud, la AFE también. Estamos desplegando esta primera respuesta que ya en 10 horas va a estar trabajando y operando y llevando una mano amiga a la gente que tanto lo está necesitando.
2: Aumentan los casos de sífilis en Misiones y Tierra del Fuego. Se incrementaron un 10% cada 100.000 habitantes en Misiones, con diagnósticos frecuentes en personas de entre 17 y 25 años y predominio de mujeres. La falta de percepción del riesgo por parte de los adolescentes que no utilizan métodos de protección contribuyen a este aumento. En tanto, en Tierra del Fuego, el Hospital Regional Río Grande registra una suba en la detección de esta enfermedad. Buenos Aires, cielo ligeramente nublado, temperatura 13 grados, 4 décimas, humedad 58%.
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0: que se comunican con nosotros a nuestro WhatsApp 1138707485. Ricardo de los Polvorines, el del Kit Matero, nos manda saludos a todos.
1: ¡Ay, hermosa tu foto, Ricardo! ¡Qué lindo!
0: Sí, se lo llevó, lo vino a buscar exactamente para tristeza de algunos que se lo perdieron. Dice que está en su casa mirándonos por YouTube. Así que, hola Ricardo,
1: hola.
0: ¿Qué tal? Te saludamos en nuestro streaming. Y Fernando de Marcos Paz nos manda saludos también. Algunas efemérides deportivas que tienen que ver con el partido de Argentina-Croacia, Argentina-Uruguay. Y nos dice, en un sueño que yo tuve, la canción de Héroes era Let It Be de los Beatles. Anda a chequearlo.
1: Y bueno, sí. todo puede suceder.
0: Lo que sucede en los sueños es una cuestión muy extraña.
1: Sí, anda a decirle a la brasileña que al final soñó y no pasó nada.
2: Al indígena. En Miami, 4 de noviembre.
0: Abrió su corazón y dijo, no soy la primera.
1: Por ahí era de noviembre y todavía no llegó.
0: Exacto. No soy la primera que se equivoca. Yo también.
1: No,
0: puede fallar. Al final
1: puede fallar, lo de Tuzán. Puede fallar. ¿Y falló? Señor Domper.
2: Le actualizo que hay un tercer gol de Francia. Dembélé está on fire. El Moreno, 3 goles. Y está ganando 3-1 Francia-Noruega en este duelo.
1: ¿Los tres los hizo...?
2: Los tres al hilo, ¿eh?
0: ¿Se lleva
2: 20
0: la pelota
2: minutos,
0: o no?
2: 30 minutos. Carla, ¿quién pudiera, no?
1: ¿Quién pudiera?
2: Partido inolvidable de Dembélé en este Mundial. Pero claro, hay Fórmula 1 este domingo en Austria. El otro día lo hablamos con Nora, 10 de la mañana de la carrera. Hoy las prácticas, la número 1 lo tuvo a Colapinto, octavo, y a Gasly, 14. La práctica número 2 lo tuvo 16avo a Colapinto y número 11 a Gasly. ¿Querés escucharla, Franco? Tras terminar estas primeras prácticas, mañana está la quali al mediodía.
1: Y dale.
2: Vamos.
3: No mejoró. Probé las dos, probé la León Viejo en la F1, una vuelta y casi no hubo diferencia, así que fue bastante frustrante eso, porque esperamos una diferencia grande de uno al otro y nada, es muy raro. Creo que, no sé, hay que entender un poco por qué no funcionó como esperábamos. Y después los GP2 hicimos cambios grandes porque el auto no iba bien, iba bastante mal en la FP1, estaba bastante desconectado. Curva lenta hacia una cosa, en curva rápida hacia la opuesta, entonces era un poco complicado de trabajar. Hicimos un cambio muy grande por el FP2 y fue todo peor todavía. Así que, nada, un día que el auto estuvo un poco... no en una ventana correcta en ningún momento y creo que no pudimos entender el porqué todavía. Así que nada, por trabajar hoy la noche pierde un salto grande, así que... nada, hay que entender un poco la razón de los problemas que tenemos y por qué también el alerón no está funcionando como esperamos.
2: Bueno, ahí está Franco Colapinto. Reiteramos, el domingo a las 10 de la mañana la carrera del Gran Premio de Austria. Saludos al oyente y amigo Carlos Noguera, que nos está escuchando y nos manda saludos.
1: Besos, Carlos, tocayo querido. Quiero saber qué pasa con este inodoro que camina.
0: No, esto es tremendo. Lo hablamos, lo adelantamos antes de las noticias y es literalmente un inodoro con ruedas. Piénselo así. Gracias.
1: Pero es tipo robot.
0: Esto es así. Hecho en China por la... Se llama Xiaowan, para los que lo quieran googlear en este momento.
2: Yo digo que es una cochinada esto. Lo que yo...
0: No, por favor. Pensado para todo el segmento geriátrico, para personas con movilidad reducida.
2: Pero ya están los pañales para eso. Algo necesario, además.
0: Y bueno, te cambia bastante, ¿no? No te cambia bastante la posibilidad, ¿no?
2: Está la sonda.
0: Bueno, es peor.
1: Listo. Bueno, sacale el micrófono.
0: Para toda la gente, ¿no? Bueno, pero los que tengan los aproximadamente casi $4,000 que sale.
1: Claro,
0: hay inodoro de punta.
1: Igual te
0: está
1: digo...
0: creciendo mucho en nuestro país el tema de los inodoros de lujo. Vio lo que se veía en Japón y qué sé yo. Bueno, está ingresando a nuestro país.
1: Que te mantienen calentito el asiento,
2: viene con ese servicio, ya me interesa.
0: Hace todo.
2: En vez de una estufita o calentador al lado de la cama, tenés el inodoro que además tiene la doble función.
1: Ojo, yo no lo pondría solo para el sector.
0: Incorpora el bidet.
1: Si vos, la gente que tiene casa de dos plantas y en la planta de arriba duerme y no tiene baño... ¿Sabés cómo va el inodoro?
2: Otro tema aparte para las parejas que conviven, la casa que tiene un solo baño, eso a la larga yo creo que genera una ruptura conyugal. En cambio, por lo menos ya tenés un inodorito que lo vas llamando y te lo vas llevando.
1: Sí, igual, pero ¿qué te vas a llevar? ¿El inodoro al balcón? ¿Al baño?
2: Bueno,
1: al living.
2: Y si el otro está ocupado, sí. No sé si al balcón. Te digo que con $4,000 no te haces un baño igual, ¿eh?
0: Combina los sensores LIDAR, que son los que utilizan las aspiradoras.
2: Me estoy perdiendo. haciendo, sigan.
0: No, no, yo le hago el gesto del aspirador eléctrico, sí, del aspirador a robot, que es redonda.
1: Es un poquito más grande igual.
0: Esto también, bueno, esto tiene una base así también, como más o menos así, piénsela, ¿no?
2: Claro, sería como un robotito de Kelipe, pero este...
0: con un inodoro montado, piénselo así, claro, es exactamente eso.
1: O sea, pegaron un inodoro a una...
0: a una aspiradora.
1: Y ojo que no lo hagan, porque mientras vas haciendo la pichona, puedes ir barriendo la casa.
0: Exactamente, exactamente. Lo que tiene que tener para que esto funcione es un dispositivo toma corriente para cargarlo, porque
2: claro,
0: tiene
2: porque
0: una batería
2: va
0: importante, y otro conectado al desagüe, porque justamente
2: sí,
0: lo
2: claro,
0: que descarga lo manda para el otro lado.
1: ¿Te imaginas que se te desconecte
2: no,
1: la máquina?
0: No, por eso, hay que instalarlo muy bien. Eso requiere un electricista y un plomero,
1: no,
0: muy bueno.
1: Mucho lío, chicos.
0: Pero usa esterilización por luz ultravioleta, tiene bidet, secado por aire caliente.
1: ¡Apa!
0: Y ciclo de autolimpieza de la taza, porque yo lo que les adelantaba también es que justamente tiene un sistema que licúa los desechos, los guarda ahí abajo para no generar olores.
2: ¿Pero los guarda abajo de la cama, no?
0: No, no, no, entre la rueda.
2: Si no tiene la habitación, te queda.
0: Claro,
2: abajo,
0: y el desagüe.
1: Manda la aspiradora.
2: Abajo de la alfombra, ¿no?
0: Me encantaría poder mostrárselo, esto fue presentado
2: en
0: la Feria de Rehabilitación
2: sí.
0: y Cuidado Geriátrico en Shanghái. Un dispositivo muy, muy, muy, muy bonito que, bueno, si usted tiene el dinero y está pensando en una tercera, en una etapa de la vida, como comentaban ustedes, para gente con cosas de dos
2: sí,
0: platas,
2: con solo baño. La columna ya está, ya lo lograste, está muy bien. Ahora la pregunta es, ¿usted lo compraría en su casa? Para que el que no está viendo YouTube y que no se puede imaginar, lo ve como algo que realmente puede, más allá de valores, digo, si realmente puede ser útil.
0: Yo me vuelvo loco, me mudo ahí. Ya está.
2: Ya con esto creo que todo lo compraría.
4: Bien, bonito, me honra aceptar todas esas chicas.
2: Habla también.
0: Ese es el de Japón.
1: Vamos y volvemos.
5: Están años de distancia de nosotros.

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1: Le pregunté a mi esposa, querida, ¿cómo se llaman esas mujeres que tienen un amante? Y ella me dice, las demás no sé, yo me llamo Romina.

dentro de esta terrible tragedia que se está viviendo en Venezuela, país que, como te decía al comienzo de este programa, elevó la cifra de muertos a 900.

sucediendo en las calles, hay muchos niños que están llegando solos y por sus propios medios, caminando solitos, están llegando a los hospitales. Y dentro de esta tragedia terrible, de esta escena conmovedora que se está viviendo desde el miércoles, siempre hay un rayito de luz, un milagro, ¿no?

unas horas nada más en el estado de La Guaira, una de las zonas más destruidas por estos sismos de 7.2 y de 7.5 que ocurrieron con apenas segundos de diferencia. Según relataron los testigos, ¿no? La madre ya con un embarazo a término se encontraba atrapada entre los escombros de un edificio colapsado cuando comenzó con el trabajo de parto, insisto, en pleno operativo de rescate, y fueron los propios vecinos y los efectivos de emergencia quienes la ayudaron, quienes la asistieron mientras estaban rodeados de bloques de cemento, de hierros retorcidos, de polvo. El peligro, el peligro realmente, ¿no? Allí. Y claro, uno de los bomberos relató que participó justamente de este operativo, relató que no había tiempo para trasladarla, ¿sí? El bebé ya estaba naciendo, así que bueno, actuaron ahí mismo entre las piedras y bueno, todo quedó grabado en un

0: son muchos los países que se suman al,
1: sí, a la ayuda humanitaria,
0: al apoyo, y también muchos son los artistas. Por ejemplo, chicos, Ricardo Montaner y su familia están impulsando una campaña Ayuda a Venezuela. Lo escuchamos.
2: Bueno, cada vez que suceden cosas como esta, lo primero que pasa es que hay una especie de shock que no te permite movilizarte, que no te permite reaccionar. Lo segundo que viene es que cuando caes en cuenta de todo y de la magnitud de lo que está sucediendo, quieres activarte como persona, como familia. Nosotros ya lo hicimos, nos hemos activado como familia tratando, primero que nada, de orar por el pueblo venezolano,

0: activarnos en la práctica, en cómo poder ayudar, cómo poder hacer algo. Entonces, nosotros tenemos una iniciativa familiar que se llama The House Project, y Marlene te va a hablar de eso.
1: Bueno, en The House Project, ustedes han visto, nosotros hemos estado trabajando en Venezuela durante años. O sea, no por esta coyuntura estamos trabajando en Venezuela, venimos trabajando en ella hace muchísimo tiempo, con los más necesitados y con los más urgentes. En este momento queremos llegar a la persona que lo necesita ya. Hay muchísimas instituciones y muchas fundaciones que están haciendo un trabajo fantástico y que ustedes pueden donar a través de ellas también, porque de verdad hacen un trabajo maravilloso para llegar a grandes masas. En The House Project estamos tratando de llegar en inmediatez a quien lo necesita. Estamos yendo a las zonas más afectadas, en este momento estamos recaudando y determinando a dónde va a ir esa donación. Por ejemplo, a las personas que están ayudando con los escombros, a las personas que se quedaron sin casa, a las personas que tienen niños chiquitos y necesitan pañales, pero esa ayuda inmediata que se necesita hoy, no dentro de 15 días cuando logremos, aunque esto es un trabajo que va a demorar muchísimo tiempo, porque es muy, muy importante lo que está sucediendo en Venezuela. Entonces, desde hoy nosotros estamos activados para que pueda llegar a esa señora la ayuda, Dios quiera que hoy, así que tú estás, formas parte de esta manada, si te parece pertinente que sea de House Project el vehículo, aquí te vamos a dejar la información. De cualquier manera, te puedes meter a la página de theHouseProject.com y ahí te vamos a estar diciendo qué cosas hacer y a dónde vamos a estar llegando, ¿no?
2: Ahí.
3: Allí escuchábamos, bueno, a Ricardo Montaner, a su familia, impulsando esta campaña de ayuda a Venezuela, pero quien también compartió un emotivo mensaje y un emotivo homenaje tras el terremoto en Venezuela es el Puma Rodríguez.
4: En Venezuela han habido muchas tragedias, pero esta ha sido la peor tragedia de toda su historia. Estamos dolidos, angustiados, con el corazón confundido, impotentes, queriendo hacer mucho y tal vez haciendo nada. ¿Cómo reponer las vidas? Porque las casas se vuelven a hacer, los edificios también, pero las vidas, ¿cómo se repone? ¿Cómo se repone la fe de un pueblo que ha perdido hasta la esperanza de volver a ponerse de pie? Pero descansa en la fe y la seguridad de que entre todos y con los países que están colaborando, Venezuela, como siempre, se va a volver a levantar. Porque cuenta con todos los venezolanos que la amamos de corazón, en cualquier punto de la tierra que nos encontremos, ahí estamos para ella, para su bienestar, para su libertad. Y descanso en la fe y la seguridad de que esta nube negra va a pasar, que se van a restaurar todas las instituciones y la gallardía del venezolano en la base de la libertad individual de los hombres. Ayudemos todos a seguir levantándola. Esperemos en Dios que la justicia divina no se detenga y llegue hasta el último rincón de la tierra. Venezuela querida, estamos contigo. Esta es una misión de todos, en cualquier parte de la tierra que nos encontramos. Bendito sea Dios, bendito sea Cristo. Gracias.
3: Allí las palabras de un conmovido Puma Rodríguez. Recordemos que...

0: composición y ahí va a ser un arduo trabajo que Venezuela va a necesitar, por supuesto, de todos.
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3: Buenas tardes a todo el equipo y la audiencia de Radio Nacional. La Secretaría de Agricultura, Ganadería y Pesca del Ministerio de Economía de la Nación ha informado que el crecimiento de las exportaciones del conjunto de 37 complejos productivos regionales en los primeros 5 meses del 2026 alcanzaron el récord en valor de los últimos 22 años con 4.032 millones de dólares y un volumen de 3.124.835 toneladas, el mayor volumen desde 2013, según datos del INDEC, procesados por la Subsecretaría de Economías Regionales y Pequeños y Medianos Productores. A su vez, se ha registrado en el mismo periodo de enero-mayo de este año un aumento interanual del 13,3% en el monto absoluto exportado y del 8,5% en volumen, lo que implica que los precios promedios se ubicaron en 1.290 dólares por tonelada,

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0: Bueno, usted está en todo y en eso también. ¿Quedó algún mensaje, señor?
1: Sí, claro.
0: Camis?
1: Por supuesto, se comunicaron a nuestro WhatsApp al 1138707485. Alejandro desde Flores, que dice que recién está comiendo después de andar con sus padres, que los estuvo cuidando y con sus chicos y haciendo ahí algunas diligencias, trámites o como lo quiera llamar. Nos manda abrazos y saludos a todos.
0: Un almuerzo merienda.
1: Claro, el almuerienda.
0: Claro.
1: También Livio, que nos escribe desde Chile, que dice que para él sería bueno que lo recaudado, parte de lo recaudado en el Mundial, vaya para Venezuela.
0: Sí,
1: ojalá.
0: Sería maravilloso.
1: Tuvieron por lo menos un gesto simbólico ahora en el partido que está en el entretiempo, ¿no? En el que Francia le está ganando 3-1 a Noruega, porque hicieron un minuto de silencio por las víctimas de esta
0: tragedia. ¿Puedo ser medio animal con lo que voy a decir? Está muy bien como una señal de respeto, pero con un minuto de decir, digo, está muy bien la idea de nuestro oyente. Con un minuto de silencio, está muy bien por el respeto, está muy bien por el respeto, insisto, pero no se reconstruye, no se salva, no se cura.
2: Lógicamente, en este momento se...
0: Ahora va a ser, la reconstrucción es terrible, la asistencia sanitaria, psicológica, saquemos todo lo que es arquitectónico y de reconstrucción de lo material, lo humano.
1: Sí, no, por supuesto.
0: Es terrible, porque aparte de la asistencia sanitaria a todos.
1: Situaciones muy traumáticas.
0: Muchos heridos, bueno, terrible, terrible, terrible. Así que está muy, muy bien esa idea, ¿eh? Porque que recaudan.
1: Sí, sí, sin dudas, sin dudas.
0: Bueno, nos vamos despidiendo, chicos, porque ya va llegando segundo round con Hernán Mundo. Esto es 100% Nora. Norita Brioso estará el lunes por aquí. Y me voy a despedir solo de la persona que no continúa, que es uno solo. Porque el Pepe un día no se queda, el Domper se queda, los Patos se quedan, la Carla se queda con el segundo round de Hernán Mundo. Pero el señor Agustín Camisa se retira. No sin antes contarnos cómo va a ver el partido mañana.
1: Bueno, tengo un cumpleaños de un amigo, así que seguramente lo veamos ahí en el cumpleaños con amigos y familiares, digamos.
0: ¿Qué se va a comer? ¿Se sabe o no?
1: No, no sé qué vamos a comer, pero bueno, una empanada, pizza...
0: Algo cómodo para ver el partido.
1: Exactamente, sí. O sea, como que arrancamos más temprano el cumpleaños y seguimos...
0: Y seguimos.
1: Sí, como recomendó el amigo español, ¿no? Como que bueno.
0: Sí, claro, ahí vamos. Le pegamos. Total, al otro día es domingo, se puede dormir. Desde ya los que no trabajan el domingo. ¿Y alguna cábala?
1: Si estoy con Renata, alzarla.
0: Esa.
1: Es chiquita, 3 años.
0: Besos a Renata. Bueno, nos quedamos con las noticias y después con segundo round. Ya llega el señor Hernán Mundo.

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1: Las 5 de la tarde en la República Argentina. Nacionales Mundial, el informe de Nicolás Alves.
2: Actualizamos la Copa del Mundo. Francia, al término del primer tiempo, le está ganando a Noruega 3-1 con 3 goles de Dembélé. En el otro partido, Senegal vence a Irak 1-0. Recuerden, a las 9 de la noche, Uruguay, España, con transmisión del streaming de Radio Nacional. Y además van a jugar a esa hora Cabo Verde frente a Arabia Saudita.
1: Y se define al rival de Argentina en 16avos. Más información con Cristian Varela.
3: Previo a los partidos de definición del Grupo H, de donde saldrá la selección con quien jugará la Argentina en 16avos del Mundial de Fútbol, la gente habló de sus preferencias.
4: Estaría bueno Uruguay, ya cerca Uruguay, sí, Uruguay. Que gane el mejor, que somos nosotros.
5: Entra más fácil, vamos por más y el equipo va confiado.
6: Por ahora Cabo Verde.
7: Hay que ganar.
8: No importa quién venga. Le vaya bien o mal, la gente lo va a seguir amando. A Messi, a la selección y a todos.
1: La Cámara de Casación ratificó que Cristina Fernández de Kirchner debe utilizar tobillera. Además, la Sala Cuarta mantuvo el régimen restringido de visitas y los límites para acceder a la terraza del edificio de San José 1111 en el barrio porteño de Constitución. De esta manera, el tribunal rechazó por mayoría el recurso de la defensa de la expresidenta y confirmó las condiciones de su prisión domiciliaria en la causa vialidad. Investigan la muerte de un bebé en Puerto Iguazú, el informe de Carmen Segovia.
9: Un niño de tan solo un año falleció ahogado. El trágico hecho ocurrió en una vivienda del barrio Primero de Mayo de la ciudad de Puerto Iguazú. Fue trasladado de urgencia al hospital Samic, pero ingresó sin signos vitales. La información a cargo de la jefa de prensa de la Unidad Regional Quinta, la comisaria inspector Viviana Merlo.
10: Se investigan la muerte de un menor que fue hallado dentro de un tambor con agua en su vivienda. Se trata de Eric Skell, de un año, falleció este jueves por la tarde en Puerto Iguazú. El examen médico determinó que el fallecimiento se produjo a raíz de un paro cardiorrespiratorio por ahogamiento. La policía instruye las actuaciones correspondientes para poder establecer las circunstancias de este trágico hecho.
1: Actualizamos la información del tránsito, Ernesto Arriaga.
11: La ruta 33 que llega a Bahía Blanca, precaución en los últimos 10 kilómetros porque está en obra y hay que circular a 10 kilómetros por hora. La ruta 3 a Comodoro Rivadavia desde Trelew está habilitada, por favor circular camiones máximo 80 kilómetros por hora. La ruta 40 con unas neviscas hoy a la noche entre Chubut y Santa Cruz. Se recomienda en alta montaña circular en horas de día. Cinturón de seguridad colocado, el seguro y la BTV al día.
1: En la ciudad fueguina de Ushuaia, donde nos podés escuchar por AM780 y FM92.1, la temperatura es de 4 grados 8 décimas, sensación térmica 1 grado, humedad 62%, cielo ligeramente nublado. Y en Buenos Aires, cielo ligeramente nublado, temperatura 13 grados 4 décimas, humedad 58%.
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0: Hola, hola, ¿qué tal? ¿Cómo les va? Muy buenas tardes, bienvenidos. Aquí estamos comenzando un nuevo programa de la segunda tarde de Radio Nacional. Como siempre estamos aquí en AM730, en Radio Nacional, LU23, aquí en la ciudad del Calafate, en la provincia de Santa Cruz, con mucha información. Vamos a estar cerrando esta semana y por supuesto, bueno, en un viernes raro, en un viernes así medio... con buena temperatura, lo podemos decir de alguna manera, pero también hay que contarles que va a ir descendiendo la temperatura, pero de esto ya vamos a estar ocupándonos en el transcurso del programa, porque tenemos prácticamente 2 horas por delante, donde te vamos a contar de todo, porque hay mucha información que queremos compartir, como decíamos, en este cierre de semana. Melissa Jopia, ¿cómo te va? Buenas tardes, ¿cómo estamos?
1: Marcelo, ¿qué tal? Muy buenas tardes a vos, a nuestros amigos, los oyentes que están del otro lado. Estamos para acompañarlos y de esta manera finalizar juntos la semana en la única tarde de Nacional.
0: Claro, así es, Bueno, tarde donde, claro, ya de a poquito, la semana que viene, bueno, cambiamos de mes, y la nieve que por ahora no se hace presente, aunque atención, algunos servicios meteorológicos alternativos nos están marcando que para el lunes por la tarde, martes por la madrugada, podríamos tener nieve o al menos un importante descenso de temperatura. Así que bueno, de esto vamos a estar ocupándonos, obviamente, en el transcurso de la semana que viene, cuando arranque la semana que viene, pero por ahora prácticamente vamos a estar así con temperaturas agradables durante la jornada, tal vez las mañanas frías, pero por ahora no tenemos presencia de nieve, según lo que también nos van marcando, como decíamos, los sistemas, los sistemas alternativos. Bueno, 7 minutos nos separan de las 5 de la tarde, tenemos un lindo programa por delante con mucha información. Vamos a seguir, obviamente, lo que está pasando en Venezuela. Comienza a partir desde la República Argentina la ayuda hacia Venezuela, de esto vamos a estar hablando. Obviamente tendremos información del Mundial, porque mañana juega nada más ni nada menos que el seleccionado argentino y lo vas a vivir a través de AM730. En Río Gallegos.
1: En Río Gallegos.
0: En Río Gallegos, un tole tole, señoras y señores. Tal vez esas imágenes que uno no está tan acostumbrado, ¿no?, a ver en la provincia, con tanto disturbio, porque bueno, llegaron muchos dirigentes de La Libertad Avanza a Río Gallegos en actividad oficial, en un foro, así se había denominado, con muchas figuras, ¿no? Diputados, diputadas, senadores, dirigentes, como decíamos, de La Libertad Avanza. La cuestión que, bueno, eso estaba previsto para las 2 de la tarde y en un salón, ahí en pleno centro de Río Gallegos, llegaron manifestantes y bueno, hubo un cruce muy, muy fuerte entre Gendarmería Nacional, la Policía Aeronáutica también, contra manifestantes. Es tan así que hace instantes, hace segundos nomás, salió un comunicado por parte del gobierno de la provincia de Santa Cruz repudiando estos hechos vandálicos y según el gobierno de la provincia de Santa Cruz, culpando al kirchnerismo, marcando y señalando que quienes realizaron estos disturbios y destrozos en este foro de La Libertad Avanza en Río Gallegos es del sector kirchnerista en la provincia de Santa Cruz. Bueno, vamos a estar atentos a lo que salga de todo esto. Desde tempranito los medios de comunicación en gallegos daban cuenta de lo que estamos contándote a esta hora de la tarde. Esperemos que no pase a mayores. No está bueno que esto suceda desde ningún punto de vista, me parece, ¿no? Más allá de que uno te pueda decir la bronca, el enojo, lo que dice uno, lo que dice el otro, pero bueno, cuando ya se pasa, digamos, la linita de la violencia, ahí la cosa se pone bastante áspera. Y repito, tal vez la imagen, uno no estaba tan acostumbrado de ver casi, yo te diría, a gran parte de la gente que se estaba manifestando encapuchados, ¿no? Esa es la cuestión que a veces... más allá que después también estaba el Partido Obrero, bueno, todos fueron a manifestarse, pero lamentablemente hubo incidentes, así que de esto vamos a estar hablando en un ratito nomás. Sobre las calles del Calafate, la marcha, una nueva marcha por el reclamo de la policía. En este momento hay manifestaciones también en Río Gallegos, y está previsto que para las 6 de la tarde aproximadamente haya una conferencia de prensa en Río Gallegos, en lo que se denomina, ¿no?, la Carpa de la Dignidad. Así que bueno, vamos a estar atentos para conectarnos con Gallegos en un ratito. En la Cámara de Diputados se presentó el informe de gestión del gobierno. Estuvieron, ¿no?, prácticamente todos los ministros del gabinete de Claudio Vidal, así que bueno, de esto también vamos a estar hablando. Y por supuesto, bueno, tenemos mucho más, como siempre, para compartir aquí en el aire de Radio Nacional.
1: Así es, y también vamos a seguir la información y lo que va sucediendo minuto a minuto con las últimas actualizaciones allí en Venezuela. Continúan los esfuerzos de rescate en este país en una carrera casi contrarreloj. La cifra de muertos por los terremotos consecutivos en el norte de Venezuela ascienden ya, según las cifras oficiales, a 589 y la de heridos se sitúa en 2.980. Los primeros equipos internacionales de búsqueda y rescate han llegado al país entre el día de ayer y la mañana de hoy. Por ejemplo, Argentina también, solidarizándose, enviando la ayuda y demás personal, perros también especiales, entrenados para poder ayudar en esta... y reforzar en realidad a todos los equipos de rescate de esta manera, y como va siguiendo incluso a Naciones Unidas a través de su portal de información todo lo que va sucediendo allí con los países que también siguen colaborando en la ayuda, por supuesto, en estos momentos tan críticos. Se sabe que durante mucho tiempo y en algunas localidades allí en Venezuela están sin información, con redes restringidas. Crece obviamente la desesperación por parte de las familias de aquellos que tienen desaparecidos luego de estos terremotos. Las imágenes realmente son muy tristes, escalofriantes, de temer. Uno siempre ve, como decíamos hoy, ¿no?, quizás los terremotos o estos catástrofes en otros lugares, hasta que transitarlos es un...
0: No, claro.
1: Es otro cantar y bueno, sí, de ahí totalmente. Por supuesto, bueno, claro. De hecho las redes sociales que ayudan a que todo se viralice, las diferentes asociaciones que también se están agolpando a ayudar y colaborar en esta búsqueda. Por otra parte, y ya volviendo a nuestro país, aquí la justicia pide la detención de Martín Insaurralde por la causa de presunto enriquecimiento ilícito y lavado de dinero. De esta manera sigue, ¿no?, la información dando vuelta de cara a, como vos decías, ya este fin de semana, mañana, la escaloneta nuevamente presente, pero bueno, el mundo que sigue moviéndose,
0: claro, sí,
1: y generando la información.
0: Uh-huh, así es. Bueno, vamos a repasar también un poquito, como siempre, cuando arrancamos el programa. Desde ya, gracias por estar del otro lado en este viernes medio gris que tenemos en el Calafate, y así también está en la zona del glaciar Perito Moreno, grisecito, no se deja ver allí a la zona del fondo, nos encanta cuando el sol pega, pero el sol se despidió antes, se tomó el fin de semana un ratito antes. En la zona del Chaltén está con una leve llovizna también, atención entonces, los cerros totalmente tapados. Y como decíamos, los sistemas alternativos nos marca que vamos a tener la probabilidad, lo digo de esta manera, de algún chaparroncito en la zona de La Pampa Alta. Ya vamos a chequear cómo está la zona por allí, pero aquí en el Calafate, recién para el domingo podemos llegar a tener algo de viento, no mucho por cierto, el lunes va a calmar una parte, el martes vuelve también alguna que otra ráfaga, pero por ahora no nos marca nada de nieve. Más allá, repito, que algunos sistemas nos están marcando la probabilidad, sí, de baja, o sea, de descenso de temperatura para el próximo lunes por la tarde. Afectaría gran parte de la provincia de Santa Cruz. Otro de los títulos a esta hora de la tarde: peligra la continuidad de Adorni. Hay consenso entre diferentes sectores del gobierno para impulsar su salida, pero hizo unas declaraciones el presidente, ¿no?
1: Desde así España, es, aparentemente, así ¿no? es. Desde España, uh-huh. El presidente Javier Milei, que de hecho se encuentra allí porque disertó en una universidad española, recibió un reconocimiento además, y para algunos medios que también le consultaron a raíz de su vocero, a lo cual, ¿qué pensaría él? ¿Qué, si está al tanto de todas las investigaciones y demás? Y él dijo, si la justicia lo considera culpable, lo eyecto de una patada, pero yo creo en su honestidad.
0: Claro, así fue categóricamente lo que dijo el presidente.
1: Tal cual, así estamos escuchando, y que obviamente ya está el clip a través de las redes sociales.
0: Claro, bueno, vamos a estar atentos, por cierto. Hoy hizo su aparición pública por primera vez el nuevo vocero presidencial, Adrián Rabier, en medio de las dudas sobre el futuro de Manuel Adorni, ¿no? Uh-huh. Así que bueno, también tuvo su aparición hoy casi llegando al mediodía. En la Cámara de Casación, por otro lado, ratificó que Cristina Fernández de Kirchner debe utilizar tobillera y mantuvo las restricciones de visita. Bueno, también, por supuesto, hay Fórmula 1 durante el fin de semana. El Mundial, obviamente, como decíamos, ¿no? La pelota no se detiene. Así que, bueno, hoy va a salir a ver quién puede llegar a enfrentar a la República Argentina en 16avos. Y falta un día, 5 horas, 42 minutos y 3 segundos para que la Argentina vuelva a jugar frente a Jordania mañana, 11 de la noche. Así que te da tiempo.
1: ¿Es un partido tranquilo?
0: Y que, mira, que yo la verdad mucho no entiendo, ¿viste? Algunos te dicen, no, pero es el equipo el más flojito del grupo. Jordania.
1: Yo siempre pienso que cuando vos tenés una buena racha no te podés confiar.
0: No, claro, no, más vale.
1: Y eso obvio, aplicado claro, a todos los ámbitos de la vida. No, digo, claro, si vos tenés una buena racha, claro, no te tenés que confiar.
0: Sí. Visto de afuera, uno dice, ah, son los más débiles del grupo y después te meten 5, ¿viste?
1: Claro, y después un batacazo y te sorprende.
0: Argentina que no va con todo el equipo titular, algo que están haciendo todos los equipos o la mayoría, claro, en esta instancia, cuidan, ¿no?, a sus jugadores. Y muchos dicen, bueno, no, pero los jordanos quieren sacarse la foto con Messi. Bueno, no sé si está bueno subestimar tanto.
1: Sí, porque, guarda, chicos, que...
0: Y, viste, te hacen pasar un mal momento, más allá de que Argentina tiene asegurado su grupo, bueno, toda esa historia. Así que, bueno, iremos viendo. Lo cierto que mañana...
1: Estás nervioso, tranquilo.
0: No, porque se me vino a la cabeza. La transmisión de Radio Nacional va a empezar a las 3 de la tarde.
1: A las
0: 3 de la tarde, mañana.
1: Están explotando ese compañero.
0: Me parece que se extendieron 6 horas. Desde las 3 de la tarde y el partido recién es a las 11 de la noche. Así que bueno, la transmisión de Radio Nacional, los muchachos van a estar a pleno. Así que bueno, atención, si querés enterarte de todo, obviamente sintoniza AM730 o la 88.1 FM en el Calafate, que por supuesto vas a tener todo, pero todo lo que pasa allí en el Mundial de Fútbol. Bueno, en un ratito y aparecieron ya las primeras repercusiones. Jairo Guzmán repudió los incidentes en el Foro Austral y pidió construir con democracia y diálogo. Así que bueno, empiezan a llegar las primeras declaraciones. Repito, ¿no? Hay imágenes que tal vez uno no está muy acostumbrado a ver qué ocurra en el territorio provincial. La mayoría de los dirigentes ingresaron a este salón de la calle Magallanes, prácticamente todos custodiados por la policía aeroportuaria y también por Gendarmería Nacional, ¿no? Así que bueno, hay todo un movimiento a esta hora de la tarde en la ciudad capital de la provincia de Santa Cruz. Pero bueno, de esto también nos vamos a ir ocupando y conoceremos un poquito más cómo viene el asunto aquí en la tarde de Radio Nacional. Bueno, ¿qué nos marca el servicio meteorológico, señora? Cuéntenos.
1: A esta hora de la tarde aquí en el Calafate, la actual temperatura 6 grados, según el Servicio Meteorológico Nacional. Una tarde un poco fría, agradable, nublada, por momentos sale
0: yo
1: sol.
0: Diría, ¿no? Sí,
1: rara,
0: sí,
1: un poquito sí. Raro. Sensación térmica 2 grados 3 décimas, con probabilidad de algunas precipitaciones para esta tarde-noche, que podrían ser lluvia, lloviznas.
0: En la madrugada llovió, ¿no? ¿Esta madrugada?
1: ¿Llovió?
0: Me parece que sí.
1: No, me parece que no,
0: Sí, me parece que sí.
1: No, era
0: sí.
1: Un regador tuyo.
0: Era un regador, no, el regador yo también. No, pego una chispeadita. Sí,
1: ¿vos
0: sí,
1: decís
0: sí,
1: en
0: sí,
1: la madrugada?
0: Sí, sí, sí.
1: No lo
0: sí.
1: Noté.
0: Lo
1: el
0: bueno...
1: cartón no me lo dijo.
0: Lo bueno es que ya hay muchas calles en Calafate, no sé si lo notaron, que ya le han tirado líquido anticongelante, ¿sí?
1: Bien, para prevenir.
0: Las que vemos como marcadas, así que voy a decir, pero si no llovió, ¿por qué está marcada? Bueno, porque ya le tiraron, más que nada las subidas, algunas subidas y bajadas, sí. Así que bueno, previendo que en cualquier momento, bueno, ya nos podemos llegar a encontrar con alguna nevadita. Después vamos a repasar lo que marca el servicio. Repito, con un descenso de temperatura para la semana que viene. Bueno, esto y mucho más que tenemos aquí en Radio Nacional. Se acuerdan, como siempre, les repito, Marcelo El Bueno nos encuentran en las redes sociales en Facebook, Marcelo El Bueno FT a través del Instagram, y si no, Meli, la gente nos manda WhatsApp, ¿es así?
1: Así es, ¿desde dónde nos están escuchando? ¿Qué están haciendo a esta hora de la tarde? ¿En qué los estamos acompañando? 2966-744441.
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0: 5:30.
1: Bueno, continuamos en el aire de Radio Nacional, aquí en la segunda tarde, en AM 730. Ayer nos había quedado pendiente, te quería contar un poquito del pasaporte turístico en Trelew, invierno 2026. Esto por si en las vacaciones de invierno te estás yendo para la zona norte de nuestro país y pasás por Trelew, bueno, atención, porque el pasaporte turístico es una herramienta digital para disfrutar un poco más la ciudad de Trelew. Bueno, la Municipalidad de Trelew, a través de la Coordinación de Turismo, presentó ayer el programa Pasaporte Turístico de Trelew, invierno 2026. Es una propuesta gratuita que va a permitir a residentes y visitantes a acceder a descuentos, promociones y beneficios exclusivos en distintos servicios y actividades en la ciudad. La iniciativa, de alguna manera, cuentan desde las autoridades que tiene como objetivo, bueno, fortalecer la actividad turística y comercial durante la temporada invernal, incentivando el consumo local, promoviendo nuevos espacios y experiencias y generando mayor movimiento económico en distintos sectores. Este pasaporte turístico estará vigente hasta el 31 de agosto de este año y va a funcionar mediante una plataforma digital que reúne información sobre atractivos turísticos, museos, capillas, hotelería, gastronomía, transporte y, obviamente, lo más importante, que son todos los servicios habilitados. Para acceder a los beneficios, los usuarios deberán completar un sencillo registro online. Una vez realizado, van a recibir en su teléfono celular un pasaporte digital que podrán presentar en los establecimientos adheridos para obtener descuentos, promociones especiales, beneficios, por ejemplo, 2x1 y propuestas exclusivas durante toda la temporada. Bueno, la propuesta que forma parte de las acciones impulsadas para fortalecer el posicionamiento de Trelew como destino turístico, y durante la presentación, bueno, participaron representantes de instituciones vinculadas al turismo, comercio, hotelería, etcétera, etcétera, etcétera. En nuestras redes sociales está toda la información de este pasaporte turístico. Es sencillísimo, escaneas un QR y automáticamente te genera, de alguna manera, este pasaporte turístico. Después lo descargas en tu celular. Esto, obviamente, si te interesa y estás por ir hacia la ciudad de Trelew, o al menos pasar, empezar a indagar un poquito más en las redes, pero está bueno, porque de alguna manera capaz le agregas un día más, dos días más de actividad allí en Trelew, no pasar de largo, y también, ¿por qué no?, siempre está bueno, ¿no? ¿Viste? Cuando tenés un descuentito, un beneficio para ir a comer, alojarte, etcétera, etcétera, lo podés, ¿por qué no?, pensarlo de esta manera, incorporarlo a Trelew también como una actividad turística también para tus próximas vacaciones.
0: Bueno, más información por parte de la ONU y sus socios humanitarios, que fueron desplegando en Venezuela 25 equipos internacionales de búsqueda, rescate y atención médica, integrados por más de 1.000 especialistas para apoyar la respuesta a estos terremotos del día de ayer, del 24 de junio más específicamente. Hasta el momento, más de 7 millones de personas podrían verse afectadas, 4 millones serían niños que viven en estas zonas afectadas, según la agencia de la ONU. Las últimas cifras oficiales indican que los sismos han dejado al menos 589 muertos, 2.980 heridos. Un terremoto es una de las cosas más devastadoras que puede ocurrirle a un país. Realmente es aterrador, pero lo que estamos viendo ahora es también una movilización internacional en su mejor expresión, fue lo que aseguró el portavoz de la Oficina de Asuntos Humanitarios de la ONU. De esta manera, cuentan ellos que la atención médica en salud es la prioridad para esta organización. Lo principal para los equipos es proporcionar urgente atención médica que pueda salvar vidas, rescatar al mayor número posible de personas, porque las primeras horas son críticas para poder salvar la vida. Al mismo tiempo, varias agencias de la ONU preparan ayudas para las familias afectadas, UNICEF, que envió kits de primeros auxilios y atención neonatal, equipos para garantizar también agua potable y tiendas para crear espacios seguros para los niños. La Organización Internacional para las Migraciones alista albergues, agua, saneamiento y suministros básicos, mientras la Agencia de la ONU para los Refugiados prepara artículos de socorro y equipos de emergencia para apoyar a las personas de desplazadas, retornadas y a otras en poblaciones vulnerables, según la información.
1: Bueno, ahí estamos, repasando la información internacional. Bueno, Argentina envía 4 brigadas de búsqueda y rescate urbano, ¿no? Desde la República Argentina. Veíamos también que ya Brasil mandó ayuda humanitaria. Hoy estaba escuchando la gente de la Cruz Roja, ¿no? Y decía, claro, los primeros momentos, las primeras horas, transcurren en un panorama de caos crítico, porque la gente no encuentra a su familiar, que capaz hacía 2 minutos antes estaba con ellos, ¿no? O sea, charlando o mandándose un WhatsApp o lo que sea. Momentos súper críticos, y aparte son momentos de alguna manera donde, claro, no hay ayuda, digamos, internacional, obviamente, ¿no? Se corta la luz, el agua, el gas, la gente ya no tiene dónde cargar su celular. Mirá vos, parece una pavada, ¿no? Pero no deja de ser súper importante, porque no tenés manera, ¿no?, de comunicarte con un familiar.
0: Estar comunicado, claro.
1: Es increíble. En La Guaira no hay señal directamente. Mirá, estoy leyendo los títulos. Los medios de comunicación tienen la suerte que directamente se conectan al satélite y están siendo justamente de buena utilidad, porque, bueno, ayudan un poco a dar listados, ¿no? Por ejemplo, de la gente que ya lamentablemente fueron encontrados sin vida, la cantidad de heridos en diferentes hospitales. Y la verdad que, claro, minuto a minuto se van conociendo más números de heridos y más números de muertos, ¿no? Y esto obviamente ya las autoridades lo tienen muy claro y lo vienen anunciando, que lamentablemente va a ir en ascenso, ¿no? Tanto, repito, ¿no?, los números de heridos como los números de fallecidos, ¿no? Así que, bueno, esperemos que esto obviamente de alguna manera, bueno, se pueda ir paliando la situación, porque aparte no está solamente, decían, ¿no?, hoy también, el problema de aquellas personas que lamentablemente lo perdieron todo. Y lamentablemente muchos que perdieron la vida. Hay muchos que quedaron en la mitad de la cosa. O sea, que su edificio, por ejemplo, o su casa no se derrumbó, pero no los dejan ingresar tampoco, por miedo a que esa... Primero están hablando de futuras réplicas. Y después también porque hay que hacer un examen, prácticamente una verificación técnica, si ese edificio está en condiciones, si esa vivienda... Y claro, cuentan que todas las fuerzas de seguridad y demás están abocadas al rescate de la gente.
0: Exacto, tal
1: cual. O sea, no hay personal para que haga esa verificación. Entonces hoy mostraron una cantidad de gente y otros obviamente te dicen, o al menos uno va escuchando, la poca ayuda del propio gobierno. Pero bueno, debe ser una cosa extremadamente caótica, ¿no? Una cosa increíble. Así que bueno, ojalá que... No sé, que se pueda salir lo más rápido posible de esta situación, pero bueno, como decíamos, Estados Unidos envió 2 buques de guerra, aviones y helicópteros, y contaban que, de alguna manera, la ayuda va a empezar a sentirse prácticamente dentro de 48 horas, ¿no? Donde ya se empieza a diagramar el sistema de envío de ayuda, y aparte, muchos aeropuertos que no están operativos.
0: Exacto.
1: O sea, se le suma esa complejidad. Porque no es que el avión puede bajar donde se les ocurra.
0: Y un país que además ya arrastra cierta complejidad.
1: Claro, sí, totalmente.
0: Y encima esto aún más devastador. Claro. Imagínate que país tener un terremoto y esta crisis social y además edilicia dentro de su territorio, si le sumás que encima ya viene con un clima complejo, claro, ¿no?, económico, político, social, realmente es muy triste la situación que están viviendo.
1: Es devastador. Bueno, 20 minutitos faltan para llegar a las 6 de la tarde. Nosotros tenemos un ratito más, obviamente, aquí en la tarde nacional. Si tenés ganas, si te parece, nos mandás ahí un WhatsApp y lo compartimos, obviamente, también en el aire de Radio Nacional.

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0: Bueno, seguimos, seguimos en el aire de Radio Nacional, por supuesto en esta tarde, para contarte las novedades que obviamente nos llegan desde Río Gallegos, digo bien. ADOSAC ratificó el pedido de una mejora en la propuesta salarial. A través de un comunicado se informó el resultado de la mesa de negociación colectiva sectorial celebrada hoy viernes 26 de junio en la sede del Ministerio de Trabajo. Bueno, concretamente varios puntos fueron los que se tocaron en esta reunión paritaria. ADOSAC volvió a exigir mejoras sustanciales sobre los porcentajes de incremento y acortar de inmediato los plazos de los tramos, tendiendo de forma urgente a cubrir el costo de la canasta básica total en 1.900.000 pesos para el cargo testigo, ¿no? También la garantía frente a la inflación, restitución de la cláusula gatillo, automática y permanente. También devolución irrestricta de saberes, debe ser en reintegro inmediato y una sola cuota de todos los días de paro descontados de forma arbitraria. Esto es lo que dice el acta, ¿no? Concretamente lo que estamos mirando. Y también, ¿qué más dice? A ver, estoy mirando el acta. Bueno, por supuesto da detalladamente cómo sería la propuesta salarial. Y lo que va a pasar ahora es que ADOSAC va a evaluar la propuesta en la asamblea del jueves próximo. El jueves próximo en Congreso Extraordinario del viernes, dice, ¿no? Ahí está dando algunas fechas. Lo cierto es que, bueno, habrá que esperar ahora concretamente qué se decide, ¿no? Sí, por lo pronto ya están anunciando que digamos, no están muy de acuerdo con la propuesta del gobierno de la provincia de Santa Cruz, considerando que prácticamente no hubo mucha modificación de la última reunión paritaria a esta reunión del día de hoy, ¿no? Lo cierto que el Ministerio de Trabajo dispuso un cuarto intermedio hasta el próximo lunes 29 de junio a las 12 del mediodía. Y frente a la disconformidad casi unánime expresada por las bases docentes en las masivas asambleas de toda la provincia, ADOSAC pondrá a consideración el curso de acciones a seguir. Si bien el lunes tendrían que tener nuevamente mesa paritaria, así que bueno, vamos a ver si se continúan con medidas de fuerza o si finalmente ADOSAC toma de alguna manera la propuesta generada por parte del gobierno de la provincia de Santa Cruz.
1: El presidente Javier Milei se refirió a la situación judicial que enfrenta el jefe de gabinete, Manuel Adorni, y aseguró que su futuro estará atado a lo que determine la justicia. En declaraciones allí desde España para diferentes medios, cuando fue consultado con respecto a la situación de Manuel Adorni, dijo, si la justicia lo considera culpable, lo eyecto de una patada. Pero, sostuvo él, yo creo en su honestidad, es un tipo honesto.
0: Claro, sí.
1: Luego, obviamente, en la explicación de su incremento patrimonial, él le resulta absolutamente plausible, dijo él. Declaraciones del presidente Javier Milei que fueron realizadas...
0: Bueno, ahí ahora seguimos, te fuiste para abajo, Sí, te fuiste para abajo. Así que bueno, ahí seguimos con lo que dijo el presidente hoy, concretamente desde España. Para muchos peligra la continuidad de Adorni, hay consenso en diferentes sectores del gobierno para impulsar su salida, ¿no? El arco político, claro, ¿qué dice? No debemos esperar ningún tipo de resolución judicial. Más allá, digamos, de lo que ya está plasmado en los medios de comunicación, en algunas cosas que lamentablemente Adorni en primera fase ni las pudo comprobar, pero bueno, es la mirada, ¿no, Meli?, del propio presidente de la Nación, que palabra más, palabra menos, lo sigue bancando, ¿no? Pero diciendo, si la justicia dice lo contrario, chao, patadita en el tuje, ¿no? No, pues más o menos eso quiso decir.
1: Sí, en otras palabras.
0: Una patada y un inyecto, dijo. O sea, lo dijo el presidente.
1: Sí, tal cual. Claro. Él considera, o al menos sigue pensando, que él es un tipo honesto y que la justicia va a esclarecer todo, por supuesto, a favor de Manuel. Veremos qué sucede. Lo cierto es que cada vez pareciera estar más complicado, según lo que van informando diferentes medios y demás. Dejó de ser vocero, primer paso, veremos qué sucede más adelante.
0: Claro, sí, sí. Pero bueno, sigue siendo, ¿no?, el jefe de gabinete, uno de los rangos, claro,
1: tal cual,
0: más altos de, dentro del gobierno. Esto estaba más que claro, ¿no?
1: Así es. Y no se queda quieto, por supuesto, nuestro país con la política, la economía, lo que tiene que ver, por supuesto, con todas las causas que, si bien judiciales, políticas, también manchan un poquito, tienen un tinte de color con la farándula. Uh-huh. Pidieron la detención de Inza Urralde y Jessica Sirio por la causa de enriquecimiento ilícito y lavado de dinero. El viernes, el fiscal Sergio Mola pidió la detención del exintendente de Lomas de Zamora, el jefe de gabinete bonaerense, Martín Inza Urralde, en el marco de la causa que se lo investiga por presunto enriquecimiento ilícito y lavado de dinero. Ahora el pedido formulado por el fiscal deberá ser analizado por el juez de la causa, quien resolverá si hace lugar o no a la solicitud de la detención de este exfuncionario y esta investigación que tomó un fuerte impulso luego de esta reciente difusión en un video que pertenece a Jessica Sirio, su expareja, donde se la ve con varios fajos de dólares en un vestidor y que aparentemente son videos de cuando estaban juntos como matrimonio. Veremos entonces cómo queda Martín Inza Urralde y también ahora Jessica Sirio, que según muchos titulares está contra las cuerdas. La modelo, que fue pareja de Martín y tiene una hija en común, también podría ser detenida luego de este pedido del fiscal. El domingo pasado fue allanada en la residencia donde convive junto a su pareja actual, donde está, repetimos, está embarazada, cursando su segundo embarazo, primero de este matrimonio con este vínculo, y a fin de comprobar en su vestidor estos fajos de dólares que se lo ven en los videos y demás. Lo cierto es que se encontró, según la información, cocaína, dinero, y se secuestraron además diferentes elementos de informática, claro, sí, para, sí, uh-huh, la investigación correspondiente. Veremos cómo sigue esto. Lo cierto, bueno, es que tiene de todo.
0: Sí, los imputados dicen que era una herencia, ¿no? O sea, que de ahí ese era un dinero, un canuto. Ay, Dios. Bueno.
1: Tenemos parientes equivocados.
0: Sí, sí, vivimos en la vida equivocada. Sí, sí, una herencia, entonces tenía el canuto ahí.
1: Sin palabras. O sea,
0: aparte no se sabe bien ni siquiera cuánta plata es, ¿no? Porque dicen que no se puede verificar porque, claro, es un video, o sea.
1: Es un video, claro, son, sí, sí, bolsas, sí, sí, Ziplocs, que adentro tienen fajos, tipo paquetitos de galleta. Claro, sí. Pero son dólares, todos billetes de 100.
0: Paquetito
1: de galleta. Sí, sí, sí, paquetitos de galleta.
0: Yo guardo las galletas así y no se parecen en absoluto.
1: Ya dijo Mario Pergolini, ¿no? Sí, sí, qué tonto, sí, fui, claro, usó otra palabra. Yo, sí, pensaba que en estas bolsitas Ziploc la saca de su traje frente a un día perdido y dijo, yo acá guardaba los sanguchitos. ¡Qué tonto!
0: Pero vieron, ya, avísame que ya no vamos a las noticias, pero vieron, sí, que al final no era tan difícil todo, que, ¿qué?, todo se guardaba solamente en un pendrive o en una bolsita Ziploc.
1: Chico, ¿vieron que y uno no haciéndose un drama?
0: Y uno haciéndose drama, caja de seguridad, toda esa historia, realmente impresionante. Nos vamos con la noticia de Radio Nacional, como siempre estamos aquí en M730.

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1: Las 6 de la tarde en la República Argentina. Nacionales, mundial, la información con Agustín Domper.
2: En instantes, conferencia de prensa del entrenador Lionel Scaloni con Nicolás Tagliafico. El plantel argentino está volando hacia Dallas y en un ratito van a aterrizar allí y hablarán en el estadio AT&T, donde mañana sábado a las 23 horas de la Argentina va a realizar el último partido de la fase de grupos el equipo nacional frente a Jordania.
1: Ya se pueden adquirir los boletos para el tren patagónico. El informe de Pablo Esquivel.
3: Comenzó la venta de pasajes para viajar en el tren patagónico, servicio que va a empezar a operar a partir de julio. El recorrido desde Viedma hasta San Carlos de Bariloche, cerca de 830 kilómetros, y el viaje dura aproximadamente 19 horas. Diferentes paradas en las distintas localidades de la provincia y la posibilidad de ver paisajes que muchas veces se encuentran por fuera de los circuitos tradicionales. Para poder viajar en julio, los pasajes pueden comprarse desde el sistema de venta online.
1: El tránsito con Ernesto Arriaga.
4: Precaución en la ruta 23 entre Dinahuapi y Jerusalén Comasi, porque la madrugada de hoy va a haber heladas por el hielo. Se recomienda circular 38 kilómetros de ripio a 40 kilómetros por hora. Por otra parte, la ruta 3 de Viedma, San Carlos de Patagones, en Buenos Aires, hacia la zona de Bahía Blanca, los camiones máximo 80 kilómetros. Evite siniestros viales.
1: En Islas Malvinas, en donde nos escuchás por AM780, la temperatura es de 7 grados con cielo nublado. Aquí en Buenos Aires, 12 grados y medio, humedad 65%, cielo algo nublado.
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4: La Municipalidad de Caleta Olivia y la Universidad Nacional de la Patagonia Austral realizarán una capacitación gratuita para fortalecer la hospitalidad, la atención al visitante y la identidad local destinada a vecinos interesados en acompañar el desarrollo turístico de la ciudad. El encuentro, denominado Caleta Anfitriona, se desarrollará este viernes 26 de junio, desde las 15, en la sala de conferencias de UMPA Huaco, con modalidad presencial y virtual. Los participantes recibirán certificados al finalizar la jornada. Durante el encuentro se abordarán contenidos vinculados al turismo responsable y sostenible, la atención al turista y el rol de cada vecino como anfitrión, brindando herramientas para orientar a quienes visiten la localidad. Desde la organización destacaron que esta primera edición de Caleta Anfitriona busca fortalecer la preparación de la comunidad para recibir visitantes y acompañar el crecimiento de Caleta Olivia como destino turístico emergente.
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0: Hora 10. ¿Sí? ¿Sale ahora?
1: Sí, perfecto. Sí, sí,
0: ya
1: sí.
0: Me
1: sí.
0: asusta. Hora 18, 12 minutos. Último tramo de nuestro programa en esta tarde. Marcelo Del Bono, Melisa Jopia.
1: Así es, gracias. Nos vamos rapidito a Río Gallegos, porque está la conferencia de prensa de el sector policial, los autoconvocados, que están explicando un poco en conferencia de prensa cómo está la situación en esta tarde de día viernes. Esto es en vivo en Río Gallegos.
2: Crítica en ningún sentido, solamente... Fue una persona que vino a colaborar con Leña. Si le llamamos política a alguien que quiere colaborar con nosotros, no, entonces estamos todos con la cabeza podrida, disculpen la palabra. Porque hay montones de familias y gente que no tiene nada que ver con la policía y han venido a colaborar con paquetes de hierba y todo eso. No es nada político, no hay nada contra el gobierno, no hay nada contra la jefatura. Queremos solo irnos por los compañeros. Si ellos están amenazando sus cosas, bueno, es otro tema después. Pero ahora no hay nada político. No hay ninguna bandera, no hay nadie con nadie. Solo queremos un sueldo digno y una recomposición salarial ya.
1: Bueno, ahí terminaba entonces, agarramos justo la última partecita de la conferencia de prensa, ahí en la Carpa de la Dignidad, ¿no? Como se denomina en Río Gallegos. Por supuesto, ahí estamos atentos, a ver si hablando a alguien de policía, para ver, por supuesto, y escuchar, ¿no? Concretamente un poco más. Lo que tiene que ver concretamente con el reclamo. Y vamos a poner un poquito más en el aire, ahí estamos buscando para poner un poquito más en el aire lo que pasaba hace instantes nomás. A ver.
3: 16.000 pesos. Pues tenemos ítem en el negro de 580 mil pesos, adicional suplemento y suplemento de 161.280. Es que se lo retiraron, lo percibe. ¿Sí? Por eso lo creamos suficiente. Nunca se tiró un valor punto a 2.100.000. Nosotros hicimos más de 6 propuestas. Dentro del acta de paritaria y fuera del acta hemos hecho varias propuestas para que ellos contemplen tanto los activos como retirados y también lo llevaran como insuficiente o como ellos no podían pagarlo. Era impagable, como lo decía. Acá están las dos copias con la repetida acta firmada
2: acá
3: por
2: está, todos. Acá está el acta, si le pueden sacar fotos, si lo ven, eso es lo que ofreció el gobierno, es lo que está detallado, no estamos mintiendo nada. Son 700, están los números exactos de lo que... Las actas igual ya salieron en todos lados porque ellos mismos se encargaron de hacer la circular, así que no hay tal aumento de 2.100.000 como manifestaron ellos por los medios.
3: Y tampoco te desglosan lo que es ítem en blanco y lo que es ítem en negro, eso no te desglosa nada. Te dicen lo que vas a cobrar 2.100.000, 1.900.000, te dan números como lindos números, pero no explican cómo están confeccionando los valores que ellos realmente lo están ofreciendo.
4: En realidad lo que nosotros propusimos era que el valor punto llegue a 4.400 pesos, lo cual sería un aumento para un agente de 2.219.000 pesos aproximadamente, y de ahí hacia arriba. Pero no, ellos solamente se enfocaron en el agente, en el cabo y en el cabo primero, y sumas en negro y no repercutaba a lo que son la gente de retirado y ni siquiera a la familia pensionada. Como nosotros venimos diciendo en un principio y se lo dejamos bien claro en la mesa, nosotros apuntamos a toda la familia policial, el cual es el activo, el pasivo y el pensionado. Y ellos no lo están entendiendo. Sinceramente, el gobierno está negado realmente a dar una solución a la familia policial, ¿sí?
5: Entonces, ustedes reiteran que el ofrecimiento de 2.100.000 que se informó hoy a la mañana no es real.
4: No es real porque es una suma de enero. A la gente llegaba 1.400.000 más los 700.000 pesos que ofrecían en enero. La gente llegaba a los 2.100.000. Pero no le afecta tanto al pasivo como al pensionado. Y acá la idea es que sea toda la familia policial de pareja. La idea es sacar a todo bajo la línea de la pobreza, no solamente a la gente. Por eso pedíamos el valor punto. Primero arrancamos con un valor punto de 7.700 pesos, que era 3.800.000 pesos para la gente y de ahí hacia arriba. Lo vieron que era demasiado, bajamos la propuesta, porque fuimos con 5 propuestas nosotros. Bajamos a 3.200.000, el cual valor punto bajaba a 6.300. Después bajamos a 2.800.000, cual el valor punto se iba a 5.000, bueno, ¿no? 5.150. Y el último era de 4.400, que la gente cobraba 2.219.000 pesos. Y de ahí hacia arriba, pero ellos nos vienen ofreciendo las sumas en negro y lo que hace es que la gente se acerque al sargento y en varias oportunidades lo sobrepasa al oficial con mayores años de servicio. No puede ser. como dijo el oficial, no es por desmerecer a la gente, pero un agente recién ingresado nos puede estar cobrando lo mismo que un suboficial que tenga 11, 12 años de servicio.
6: ¿A qué me llegarían a los 2.100.000?
4: ¿Cómo?
6: ¿En qué mes llegarían a los 2.100.000?
4: Bueno, eso nos habían ofrecido recién de acá a febrero del 2027, lo cual nosotros lo vimos realmente insuficiente. Pero nosotros queremos que realmente impacte ya en el bolsillo de todo el personal policial.
3: Con esta tabla usted ve que en junio del 26 el agente 1.666.000, ¿no? En febrero del 27 el agente llegaría a 1.800.000, o sea que estamos hablando de 7 meses de 200.000 pesos de aumento, en 7 meses. Cuando la canasta básica aumenta día a día y todos los años. Ustedes saben, todos sabemos que hoy ahí al supermercado es una lotería de poder comprar para comer.
5: ¿Cuál es la información que tienen del nivel de adhesión en el resto de la provincia de Santa Cruz?
4: A nivel provincial estamos prácticamente en un 95%. Bueno, esa es una buena parte también para desmentir, dado que el ministro, no sé, capaz que tiene los números de los dos primeros días, pero en realidad no contó con bomberos, no cortó con el servicio penitenciario, no cortó con las áreas burocráticas, los administrativos, solamente cortó con la parte operativa nada más. Pero hoy estamos en un acatamiento del 95%, tanto de suboficiales como oficiales.
5: La situación sigue siendo, por ahora, no de autocuartelamiento, sino de retención de servicio.
4: Seguimos con retenciones de servicio y bueno, y ahora como ven, estamos todos acá en pleno acampe para que realmente se pongan las pilas y empiecen a dar, sinceramente, que nos empiecen a dar gorilla, ¿no?
1: Bueno, ahí estábamos escuchando parte de la especie de conferencia de prensa, rueda de prensa de personal policial. Allí en la carpa de la dignidad, como se denomina, frente a Casa de Gobierno, y prácticamente, por lo que estamos escuchando, interpretamos que no se llega a un acuerdo y no están convencidos de la oferta salarial que ha hecho el propio gobierno de la provincia de Santa Cruz, ¿no? O sea que, de esta manera, por lo que estamos viendo y escuchando, continuarían las medidas de fuerza, ¿no? Así que bueno, hace un ratito hubo marcha acá en el Calafate y esto estaba pasando en este preciso momento en Río Gallegos, allí en este acampe, como le han denominado, como decíamos, en la Carpa de la Dignidad, que está frente a Casa de Gobierno en la ciudad capital de la provincia de Santa Cruz.
0: Cinco grados, dos décimas es la actual temperatura aquí en nuestra localidad, con una sensación térmica de un grado ocho décimas, según el Servicio Meteorológico Nacional. Seguimos compartiendo la tarde junto a vos y a través de Infobae se comparte un estudio que vinculó la acumulación anormal de hierro en el cerebro con mayor riesgo de Alzheimer y Parkinson. De esta manera, un estudio por un instituto fue publicado dando a conocer o tratar, ¿no?, de poder prevenir, predecir e incluso tratar este tipo de trastornos. Según este estudio, la acumulación de hierro en las neuronas puede reducir la resistencia al daño y contribuir al avance de enfermedades neurodegenerativas como el Alzheimer y el Parkinson. La magnitud del problema amplía. En Estados Unidos hay aproximadamente 7 millones de personas con Alzheimer y otro millón con Parkinson. De acuerdo con la Asociación de Enfermedades y la Fundación para Parkinson y Alzheimer, ambas enfermedades figuran entre las neurodegenerativas más frecuentes a escala mundial y afectan a decenas de millones de personas. El trabajo se asentó en una observación que los científicos siguen desde hace años. El hierro puede acumularse lentamente dentro de las neuronas. En etapas tempranas de la vida, esa acumulación parece tener poco efecto sobre la función neuronal, pero más adelante puede favorecer una degeneración gradual. La autora principal de este estudio, la profesora de investigación del instituto, explicó que este hallazgo vincula la pérdida de resistencia celular con un umbral de hierro que está dentro de estas neuronas. El estudio revela que las células pierden resistencia cuando el hierro alcanza cierto nivel, lo que hace que las neuronas sean más susceptibles a estos factores estresantes que las dañan o incluso también las destruyen. Aunque el hierro se acumula en las regiones cerebrales afectado por enfermedades neurodegenerativas como Alzheimer y el Parkinson, aún no está claro cómo los niveles crónicos elevados de hierro contribuyen a la disfunción neuronal. Son los datos que van arrojando estos estudios, donde se compara la exposición aguda de horas con exposición crónica, y también detallando además cómo va a seguir adelante por parte de los investigadores y en los diferentes institutos a raíz de Estados Unidos, y cotejando datos con otros países. No es la cantidad de hierro lo que determina el destino de las células, sino el tiempo que pasan bajo estrés, los estudios que tratan de determinar si hay formas de poder prevenir, ayudar o incluso predecir este tipo de trastornos.
1: Bueno, quería aclarar que Adosac no aceptó la última propuesta salarial, pero AMET sí, la parte técnica okay. Sí, así que bueno, me parece que puede ser un pequeño indicio de que se vaya en el camino a solucionar, al menos transitoriamente, este conflicto que ya lleva varios meses, ¿no? Así que bueno, AMET sí aceptó la última propuesta salarial por parte del gobierno provincial. Bueno, 25 minutitos, Meli, nos separan de las 6.
0: Nuestro número de celular en la tarde, 2966-744441.
7: Vamos, listo. Salud, muchachos, por esa mujer.

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8: La Dirección de Niñez, Adolescencia y Familia de Gobernador Grigores abrió la convocatoria para conformar el Consejo Consultivo Adolescente, un espacio destinado a jóvenes de entre 13 y 17 años que busca promover la participación juvenil en la vida comunitaria. El objetivo del Consejo es generar un ámbito de escucha activa donde los adolescentes puedan expresar ideas, inquietudes y propuestas, representando a sus pares y aportando miradas sobre distintas problemáticas locales. El dispositivo forma parte de políticas de participación juvenil que se implementan en la provincia y apunta a fortalecer el involucramiento de los adolescentes en la construcción de iniciativas vinculadas a educación, salud, cultura y derechos. Las inscripciones se encuentran abiertas en la sede de la dirección, ubicada en el pasaje Osvaldo Osterritel 191 de esa localidad santacruceña.

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0: nueva de emocionante final.
1: Hora 18:32 minutos, seguimos compartiendo en el final de nuestra tarde de viernes algo del español. El canca eres.
0: 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Eres la mítica frase de aquella novela.

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Eres la siesta sobre el traqueteo de un tren. 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Eres comer con las manos. Eres un 1000 sobre 100. Eres la estrella dorada en el Super Mario. Y este temazo que vuelve otra vez a sonar.

0: que lo lleve.
1: Bueno, 18:35 minutos, últimos minutos de esta tarde aquí en Radio Nacional para acompañarte finalizando esta semana, el viernes y por supuesto esperando el fin de semana, ansiosos, como muchos que están del otro lado ya haciendo los últimos preparativos, muchos que se están yendo al súper, que qué compramos, que mañana, que no quiero salir, que sea temprano, otros no, esperamos mañana, nos ponemos de acuerdo, vamos todos, un poco vos, un poco yo, y a juntarse para casi pijamada.
2: Y ahí medio de trasnoche, claro,
1: casi
2: sí,
1: pijamada.
2: Sí, sí, sí, sí. La transmisión de Radio Nacional arranca tempranito, 3:30 de la tarde.
1: Tres y media de la tarde.
2: No, pero van con un partido en el medio, creo, con una transmisión de uno de los partidos. Así que bueno, me parece que por ahí va el tema de que arrancan bastante tempranito. Pero bueno, hay que ver qué va a pasar. Por supuesto, más allá de algunos le bajan el nivel, ¿no? Digamos, de lo que es el partido, pero bueno, los partidos hay que jugarlos, esto está más que claro. Así que bueno, lo podés vivir obviamente a través de AM730, del 88.1, también te metes en YouTube, en lo que es Radio Nacional Buenos Aires, y si no, por supuesto, bueno, lo podés mirar por la tele. Siguen, obviamente, hay un abanico de oferta, ¿no? De 2x1 para esto, 2x1 para el otro. Increíble, acá en el Calafate, para juntarse en un lado, en el otro, no hay excusa, seguramente los lugares, los más populares, como puede ser, por ejemplo, el microestadio, ya abrió la convocatoria para mañana, ya la previa, 9:30 de la noche, ya podés pasarte por ese lugar, en una importante estación de servicio, ahí en la entrada del pueblo lo mismo, en Calafate de Norsi también, con propuesta de alguna manera para ir a ver el partido en pantalla gigante, y repito, con mucha propuesta gastronómica por el horario.
1: Exacto,
2: ¿no?
1: Tal cual el horario, sobre
2: claro,
1: todo.
2: Sí.
1: Sabíamos que en la provincia de Buenos Aires, por ejemplo, los colectivos, las líneas urbanas van a estar hasta las 2 de la mañana previendo justamente el movimiento, lo informaban compañeros en horas tempranas. También en Buenos Aires el Fan Fest, que ya está listo para recibir porteños, visitantes, turistas, todos los que quieran compartir el partido, y que de esta mañana, por supuesto, ahí comentaban a través del aire de la radio, la directora del evento de la Ciudad de Buenos Aires habló sobre este predio que ya se ha puesto a disposición y dispuesto en la Plaza Ciber para recibir, como ella decía, a todos quienes quieran disfrutar y ver en pantalla gigante el partido de Argentina. Ya han pasado más de 75.000 personas por lugar.
2: Claro, sí,
1: se esperan muchos más todavía para este fin de semana, pantalla gigante, bastantes actividades para grandes, para chicos. Vos decías, la previa en la radio empieza a las 3 de la tarde, acá en el FanFest Buenos Aires, mucho más temprano, desde la hora 13.
2: Ah, mirá.
1: Va a estar abierto para recibir a todos, lo mismo, paseo gastronómico, hay un clima lindo, agradable, el ambiente parece que todavía es con... Bueno, todavía de mucha alegría, ya
2: sí,
1: lo dice
2: sí,
1: también
2: sí,
1: el
2: sí,
1: spot,
2: totalmente,
1: tratar
2: claro.
1: de seguir cuidando obviamente el invicto. Además, sábado 27 de junio, esta pantalla en Avenida Corrientes y Cerrito, también para acompañar el partido de Argentina, tarde.
2: Claro, sí, sí.
1: Así que
2: sí,
1: esperemos
2: sí.
1: que se sigan disfrutando en tranquilidad.
2: Seguramente, ojalá así sea. Bueno, las últimas, la que nos queda en el estribo, hoy el dólar cerró nuevamente a 1.495, se mantuvo de esta manera durante toda la semana, el dólar tarjeta 1.943.50, el dólar blue 1.515, el dólar 1.500, el contado con liqui 1.544 y el riesgo país 437 puntos. Y antes de irnos quería contarles también que hay una alerta de baja, o sea, llega la baja temperatura para la semana que viene. Esto puede venir acompañado de alguna de precipitación de nieve, pero entre el domingo 28 y el lunes 29 de junio se prevé el pasaje de dos frentes fríos provenientes del sudeste, los cuales darán lugar a la precipitación de lluvia y nieve sobre el centro y sur de la provincia, con mayor intensidad en el sector sudoeste durante la tarde y noche del día lunes. Así que bueno, tengamos en cuenta esta información. Por lo pronto, el fin de semana lo vamos a pasar con bajas temperaturas, bueno, pero se está previendo que para el comienzo de la semana que viene es muy probable que tengamos un poco de nieve. De todas maneras, como siempre decimos, para que nadie se enoje, todo esto puede cambiar.
1: Así es, tal cual. Actualizamos, son datos del tiempo, 5 grados 2 décimas, 1 grado 8 décimas es la sensación térmica. Y la información que viene por parte de la ONU con lo que tiene que ver con Venezuela asciende a 920 el número de muertos muertos en Venezuela. Estas son las cifras oficiales, quizás que obviamente se nos da a los otros medios para poder compartir con la audiencia. Los heridos eleva el número a 3.360 según las últimas actualizaciones.
2: Bueno, empezamos a buscar el final, ¿te parece? Del programa de este día viernes.
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5: Hoy la tecnología es moneda corriente. Hablamos del VAR. Y si repasamos la historia, la primera intervención de este sistema en los mundiales ocurrió el 16 de junio de 2018 durante el partido entre Francia y Australia en el Mundial de Rusia. El árbitro uruguayo Andrés Cunha revisó un penal no cobrado sobre el francés Antoine Griezmann, sancionando la falta tras ver la repetición, que finalmente el francés cambió por gol.
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1: Pronóstico para mañana sábado y para este fin de semana aquí en Calafate: cielo parcialmente nublado, mayormente nublado y parcial en durante la jornada mañana y en la tarde-noche. También probabilidad de algunas ráfagas del sector oeste para la mañana de entre 40 y 50 kilómetros en la hora. Mínima 4 grados bajo cero, máxima 4 grados.
2: Ah, nos vamos a encontrar obviamente el próximo lunes, como siempre, aquí en la segunda tarde de Radio Nacional. Gente, que tengan un excelente y lindo fin de semana. Melissa Jopia, muchas gracias, como siempre.
1: Marcelo, muchísimas gracias a vos, a Lola y a Lucía, que estuvieron del otro lado escuchando la radio.
2: Bueno, les mandamos un saludo enorme, por supuesto, a las niñas. Nos vamos lunes 5 de la tarde con la segunda tarde Nacional por AM730. Chau.

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1: 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Se extravió una carretilla que se cayó de una camioneta. La carretilla es de color rojo, con un bolso negro, con herramientas, en el tramo de lo que es la estancia La Enriqueta, hacia Río Bote, por la ruta provincial 9 y también la ruta nacional 40. A quien la encuentre, favor comunicarse con Selva al 2966 5.

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1: 18:45 en la República Argentina.
2: Cielo ligeramente nublado en Buenos Aires, 11 grados la temperatura.
1: Estas son las voces del día.
3: Estamos en condiciones ya de desplegar nuestras tropas para poder auxiliar a la República de Venezuela.
4: Estamos llevando todas herramientas, equipos especiales para poder abrirnos paso cuando los perros nos indiquen que tal vez acá haya una persona que necesite ser auxiliada.
5: Lamentablemente hay más de 100 edificios que se han caído. Sabemos que obviamente toda la gente busca a sus familiares.
6: El déficit fiscal es inmoral, porque si lo financio con emisión monetaria es una estafa, es una falsificación de dinero y además termina en el impuesto inflacionario que es profundamente regresivo.
7: Estaría bueno Uruguay, que se acerque Uruguay, sí. Y que gane el mejor, que somos nosotros.
8: Vamos por más y el equipo va confiado.
9: No importa quién venga, le vaya bien o mal, la gente lo va a seguir amando a Messi, a la selección y a todos.
10: El día sábado va a ser lo más destacado porque el viento empezará a rotar hacia el sector norte-noroeste. Se espera, por supuesto, una mañana fría con mínimas de 5 o 6 grados, pero la tarde del sábado va a llegar a 16, 17 grados.
1: Y Radio Nacional es mundial. La información la trae Eladio Arregui. Eladio, buenas tardes.
11: Hola. ¿Cómo estás, Abel, Darío, toda la gente que nos escucha en el panorama federal? Bueno, lo más importante a esta altura de la noche es que la selección argentina realizó su último entrenamiento en Kansas. Está ya en vuelo a Dallas a las 8 menos cuarto, hora nuestra. Va a estar dando la conferencia de prensa Lionel Scaloni. Mañana a las 23 juega su último partido del grupo. No importa el resultado, Argentina está clasificado, perdiendo, ganando. Va a continuar en esa posición. Está solamente esperando rival, que lo va a conocer esta noche allá por las 11 de la noche cuando estén los resultados finales de Uruguay-España y del encuentro que van a estar jugando Cabo Verde con Arabia Saudita. Con respecto a la selección argentina que se entrenó esta tarde, el único que no participó de la práctica fue el Cuti Romero, que tiene un golpe grande, que tuvo que salir en el partido ante Austria y que lógicamente no va a estar presente mañana por la noche ante Jordania. El equipo que pondría Scaloni sería con Emiliano Martínez, que continuaría siendo el arquero, el Dibu, Montiel, Otamendi, Senesi, debut mundialista, Nicolás Tagliafico, Giuliano Simeone, debut mundialista, Leandro Paredes, Ezequiel Palacios, Gio Lo Celso, también debut mundialista, porque el mundial pasado no lo pudo jugar por una lesión, Nico Paz y Julián Álvarez, o Nico Paz y Lautaro Martínez. A mí me parece que juega Nico Paz y juega Julián Álvarez, o puede haber alguna otra modificación allí. Ese sería el equipo de Argentina para jugar mañana por la noche con transmisión de Nacional con Daniel Mollo y Fernando Navarro Montoya desde Dallas para el último compromiso en la zona de grupos. Después te cuento lo que pasó con Francia, lo que pasó con Senegal, qué chances tiene Uruguay, todo eso en un ratito.
1: Dale, te esperamos.
2: Se elevó a 920 el número de muertos por los terremotos en Venezuela.
12: Así lo confirmó el presidente del Parlamento, Jorge Rodríguez, mientras el balance no oficial de personas buscadas supera las 50.000.
2: A casi 48 horas, después de los dos potentes sismos consecutivos que sacudieron a Venezuela, los muertos ya son 920, los heridos 3.360.
12: En Caracas y en las ciudades más afectadas por las réplicas continúa la remoción de escombros con las escasas herramientas que hay y a veces solo con las manos.
2: Luisa Vera, del Centro Venezolano Argentino, le confirmó a Radio Nacional que hay varias zonas afectadas donde es imposible acceder.
13: Habían sectores en donde todavía no se han hecho rescate por la dificultad de la zona o de

0: derrumbe o por la carencia de los equipos necesarios y personal para hacerlo.
1: Desde Venezuela siguen llegando imágenes y testimonios desgarradores de la catástrofe que se está viviendo.
2: Jimmy Rivero cuenta que su hija trabaja en el Aeropuerto Internacional Simón Bolívar y aún no ha podido comunicarse.
3: Mi hija trabaja en el Aeropuerto Internacional Simón Bolívar y en ese momento estaba en sus labores de trabajo. No había comunicación porque de la zona del Aeropuerto Internacional hacia la población de Catia La Mar, que es la más inmediata hacia la costa, se interrumpió la luz por el terremoto. Fue muy fuerte allá en el estado de La Guaira y las líneas eléctricas colapsaron, se fueron los servicios, no había señal telefónica, no había nada. Y bueno, ¿cómo logras comunicarte con tu hija o con algún familiar si no tienes cómo?
1: Ricardo Ardiles, concuñado del futbolista Lucas Trejo, quien busca desesperadamente a su familia, contó el drama que vive ese grupo familiar.
4: Ayer en la tarde solamente estaba Lucas con unos compañeros del equipo sacando escombros literalmente con la mano de un edificio completo. Lamentablemente hay más de 100 edificios que se han caído. Sabemos que obviamente toda la gente busca a sus familiares, pero no hay ayuda en la zona. Lamentablemente es un país muy sufrido, ha sufrido mucho. No hay recursos, así que esperemos que, bueno, nada, esto se haga viral y que la gente que pueda ayudar, que ayude. Lamentablemente no tenemos noticias por el momento. Lucas está buscando incesantemente.
2: Desde la Argentina partió un avión con personal y suministros para los damnificados de los terremotos, nos informa Liliana Arias.
5: En 10 horas estará trabajando la misión humanitaria enviada por la Argentina a Venezuela, que está compuesta por 24 militares especializados en terrenos de incertidumbre y catástrofes y binomios de perro guía, y es para colaborar con la tarea de búsqueda y rescate. Más detalles dio el ministro de Defensa, Carlos Presti.
6: Estamos en condiciones ya de desplegar nuestras tropas para poder auxiliar a la República de Venezuela. Recién hemos recibido la orden y la autorización del comandante en jefe, del presidente Javier Milei, en un trabajo integrado con Jefatura de Gabinete, Ministerio de Relaciones Exteriores, Seguridad, Salud, la AFE también. Estamos desplegando esta primera respuesta que ya en 10 horas va a estar trabajando y operando y llevando una mano amiga a la gente que tanto lo está necesitando.
1: La comunidad venezolana en la Argentina agradeció el envío de ayuda humanitaria del Gobierno Nacional, nos informa Cristian Varela.
7: Tras el envío de ayuda humanitaria del Gobierno Nacional a Venezuela para asistir a los damnificados por el terremoto con aviones, médicos, brigadas de rescate, plantas potabilizadoras y asistencia logística, Adriana Flores Márquez, referente de la colectividad venezolana en el país, afirmó.
8: Sumamente necesario, sumamente positivo. En estas primeras horas son críticas para poder salvar personas que se encuentran debajo de los escombros, con lo cual estos apoyos, sobre todo de rescate en estos momentos tan críticos, es clave. Para los venezolanos, pues, que estamos aquí en Argentina, de verdad que agradecemos enormemente a Argentina en general, al gobierno argentino por este apoyo.
2: Más información desde Radio Nacional Córdoba con nuestro colega Eduardo Galfré.
9: La Municipalidad de Córdoba coordina con la Cruz Roja acciones de acompañamiento destinadas a ciudadanos y ciudadanas venezolanas residentes en nuestra capital. En ese marco, el equipo del Centro de Atención a Personas Migrantes y Refugiadas brinda asistencia a quienes necesiten realizar trámites de búsqueda y reporte de personas desaparecidas, así como gestionar el restablecimiento de contactos con familiares. A su vez, la Municipalidad de Córdoba dispuso también la recepción en los distintos CPC, Centros de Participación Comunal, dispersos en toda la ciudad de Córdoba capital, los lugares de recepción de donaciones para artículos de primera necesidad. En las últimas horas se llevó adelante una misa pidiendo por el pueblo venezolano, uno de los tantos testimonios de venezolanos aquí en Córdoba.
10: Bueno, tenía unos tíos desaparecidos, ya aparecieron, gracias a Dios, están vivos. Es muy traumante lo que están viviendo actualmente, porque 2 minutos que pude hablar con ellos fueron 2 minutos de muchas emociones, de llanto. Me contaban desesperadamente que yo no se encontraba en el edificio, y que cuando fueron a su edificio todo se había derrumbado y la gente que estaba ahí estaba muerta.
9: Por otra parte, también pudo conocerse que en el día de hoy Córdoba enviará su brigada de rescate tras el terremoto. La provincia fue convocada por el gobierno nacional para aportar su brigada USAR de búsqueda y rescate urbano. El contingente está integrado por 38 especialistas y movilizará 3,5 toneladas de equipamiento para intervenir en estructuras colapsadas.
1: Javier Milei disertó en una universidad española y recibió un reconocimiento.
2: El presidente participó de la conferencia inaugural de la segunda edición de los cursos de verano CEU María Cristina en la Universidad San Pablo de Madrid.
1: Allí fue galardonado con la medalla de honor de la Universidad San Pablo, la máxima distinción que otorga esa institución.
2: En ese ámbito, el presidente Milei enumeró los logros de su gestión.
11: Con la reestructuración del Banco Central se hizo todo a mercado. Toda la deuda se fue negociando a mercado. Nunca se violó un derecho de propiedad. Y la inflación, que estaba en torno al 211% en minoristas y al 300% en mayoristas, y que en dinámica se iba a 15.000, hoy oscila entre el 30% y el 25%. ¿Que queda mucho por hacer? Claro, no hay duda. Pero lo hicimos sin violar los derechos de propiedad, devolviéndole la libertad a los argentinos.
2: Se presentó formalmente el nuevo vocero presidencial.
1: El economista pampeano Adrián Rabier brindó una conferencia de prensa en la Casa Rosada, lo que marcó el puntapié inicial de su gestión al frente de la vocería.
2: En primer lugar, Rabier agradeció al presidente Javier Milei por darle la confianza para ser su voz ante la sociedad.
12: Hoy estoy acá porque ante el pedido del presidente de la Nación, Javier Milei, acepté el desafío de ser su nuevo vocero en esta etapa de profundas reformas estructurales que atraviesa nuestro país. Para mí es un honor ser la voz del presidente. Recibí miles de mensajes de aprecio en estos días y aprovecho a pedir disculpas por no responder a todos, pero quizás el más oportuno fue aquel que señaló que se agrandó el aula.
1: Piden la detención de Martín Insaurralde.
2: El fiscal Sergio Mola pidió la detención del ex intendente de Lomas de Zamora y ex jefe de gabinete de Axel Kicillof, que es investigado por enriquecimiento ilícito.
1: También se lo investiga por lavado de dinero luego de que fuera fotografiado en 2023 navegando por el Mediterráneo con Sofía Clerici como acompañante.
2: La causa fue reactivada tras la aparición de videos de su ex esposa, Jessica Sirio, contando miles de dólares en el vestidor de la casa que compartía con Martín Insaurralde.
1: Confirman el procesamiento de Claudio Chiquitapia.
2: La justicia ratificó la medida contra el presidente de la AFA, el tesorero Pablo Tobillino, y de la propia entidad por presunta evasión tributaria y retención indebida de aportes.
1: La investigación involucra una presunta maniobra por más de 19 mil millones de pesos y el expediente quedó a un paso de ser elevado a juicio oral.
2: La causa investiga presuntas irregularidades fiscales vinculadas a la conducción de la AFA. En tanto, la justicia ordenó el envío urgente al fuero en lo penal económico porteño de la causa que investiga quiénes son los verdaderos dueños de una mansión en Pilar, valuada en 17 millones de dólares.
1: Se investiga si la vivienda fue comprada por testaferros de dirigentes de la Asociación del Fútbol Argentino y si los fondos utilizados pertenecían a la entidad que preside Claudio Chiquitapia. Nuevo contacto con Eladio Arrey.
13: Sí, Abel, bueno, vamos a hablar de lo que pasó esta tarde porque hay un segundo goleador que anota 3 goles en un partido y es Dembélé, el balón de oro en este momento que tiene el fútbol mundial. Dembélé para Francia. Francia le ganó al equipo de Noruega 4-1. En Noruega no jugó Haaland. Y de esta manera Francia y Argentina solamente en una hipotética final. No se van a enfrentar antes, tal como lo había planificado la FIFA en el sorteo, si ambos ganaban sus respectivos grupos. El otro resultado, Senegal derrotó a Irak 5-0. Atención, porque con este resultado todo se modifica y en la tabla de los terceros, si Uruguay no gana, mejor dicho, si Uruguay no saca aunque sea un punto contra España, partido que comienza a las 21, que nosotros lo vamos a hacer por YouTube, el canal de streaming de Radio Nacional para todo el país y el mundo, si no saca un punto, queda fuera. Si no empata, queda fuera Uruguay de la Copa del Mundo. Tiene que al menos empatar. Empatando tiene posibilidades, pero tampoco se le asegura nada. Así que ese es el partido que se va a jugar a las 9 de la noche para cerrar esta etapa clasificatoria. Y además, Argentina está esperando el rival. Argentina tiene o España, que es el menos probable de los cuatro, a Uruguay, a Cabo Verde o Argelia. Yo creo que Uruguay, Cabo Verde y Argelia son los más, las más posibilidades. Si vos me preguntás a mí, yo creo que Cabo Verde es el que tiene mayores posibilidades de ser el rival de Argentina en este momento en porcentaje. Pero eso lo vamos a ver cerca de las 11 de la noche.
1: Gracias, Eladio.
13: Chau.
1: La información del tránsito con Ernesto Arriaga.
14: El paso internacional de Asunción del Paraguay a Clorinda, en Formosa, está totalmente habilitado. Hay demora de 30 minutos. Por favor, ordenamiento de tránsito por parte de Gendarmería Nacional. Por otra parte, Iguazú, Foz de Iguazú, Brasil, habilitado las 24 horas del día, pequeña demora de 10 minutos. El paso internacional Putarenfú, en Esquel, ya está cerrado en estos momentos y ahora mañana, a las 9 de la mañana, de Esquel a Chile.
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0: qué gusto saludarlos. Qué viernes de locos que estamos viviendo, ¿no? En esta plena etapa de la Copa del Mundo, con el partidazo que se viene dentro de un rato nada más, que los hermanos uruguayos están muy nerviosos. Estamos comenzando Pasión Nacional, segunda edición. Mi nombre es Eladio Arregui, está Rubén Santos aquí a mi lado, el Chelo Marín allí en los controles, Patricia Brañeiro y Pato Zulce en la producción, Charles Simbile en control central, toda la gente que trabaja en Radio Nacional aquí y en todo el país, con las 49 emisoras y con todos los compañeros que tenemos diseminados por todo nuestro querido territorio argentino. Además, como siempre, en el WhatsApp Nacional, el 11-38-70-74-85. La pregunta para esta noche para los oyentes es: ¿quién querés que sea el rival de Argentina el viernes de la semana próxima? ¿Quién querés que sea el rival de Argentina? ¿España? ¿Uruguay? ¿Cabo Verde? ¿O Arabia Saudita? ¿Quién querés que sea el rival? Insisto, 11-38-70-74-85. Comunicate, enviarnos un WhatsApp, un mensaje escrito aquí al WhatsApp de Nacional. ¿Cómo estás, Rubén Santos? ¿Quién querés que sea el rival de Argentina? ¿Querés que te diga yo la respuesta?
1: Hola, Eladio, querido. No, yo te voy a estar, pero voy a fundamentar.
0: Ah, bueno.
1: Que es lo más importante. Quiero revancha con Arabia.
0: Ah, mira vos. Está bien.
1: Revancha con Arabia después de lo que nos pasó en el Qatar.
0: Bueno, está bien. Me parece bárbaro.
1: Aunque, si me preguntás, creo que va a ser Cabo Verde.
0: O sea que yo también pienso... Bueno, me parece a mí que es el que tiene más porcentaje, ¿no?
1: Y porque, claro...
0: Pero sí. Ojo con Arabia, que Arabia todavía no mostró las garras en este Mundial.
1: Sí, es verdad.
0: No más de hacer cosa que un daño va a hacer. Si le gana a Cabo Verde, claro, lo pone ahí, porque tiene 4 puntos. Y Uruguay tiene que al menos sacar un punto. Porque si no saca un punto, es decir, si pierde con España, queda fuera.
1: Hoy... Con los dos que tenemos, y lo vamos a estar repasando, Eladio, con los mejores terceros, no tiene ninguna chance con 2 puntos de ser...
0: No hay terceros con 2 puntos.
1: No hay terceros
0: con 2 puntos. Escocia, por ejemplo...
1: Escocia tiene 3 y se está quedando afuera.
0: Pero porque tiene -3 de diferencia de gol.
1: Claro, pero por eso. Pero con 2 está Cabo Verde, que todavía debe un partido.
0: Claro, bueno, por eso es la fecha. En este momento Cabo Verde está tercero porque está igualando el puntaje con Uruguay, pero por diferencia, por goles a favor, Uruguay está segundo con 2 puntos.
1: No, Uruguay no aparece.
0: No, porque está segundo Uruguay.
1: Claro, pero quiero decir exactamente por esa situación. Pero si mañana pierde...
0: Si hoy pierde.
1: Hoy pierde, perdón, ahora en un rato, se despide, saca el check-in. Y además, en el clima que llega, Eladio.
0: Sí.
1: Llega en un clima enrarecido por este planteo de los 4 o 5 referentes que le hicieron a Bielsa.
0: ¿Sabes que dicen que es mentira?
1: ¿Ah, sí?
0: Dicen que es mentira, dicen que que hubo fue una charla grupal de Bielsa con todo el plantel y allí hubo autocrítica por parte del entrenador y autocrítica por parte de los jugadores. Es decir, Bielsa diciendo... Me puedo haber equivocado en tal cosa, o me equivoqué en tal cosa, o esto y esto y esto, y los jugadores dijeron, nos equivocamos en tal cosa, cerramos mal acá, el tiro libre que se abrió la barrera, Mulera, que es decir, haciéndose cargo de, y además diciendo por qué hicieron eso. Es lo que tengo yo en este momento, lo que se está diciendo, lo que se comenta de la gente que está más cercana allí a la delegación.
1: Como
0: de
1: sea,
0: cualquier
1: Eladio,
0: manera viene atravesado.
1: Como esto. Sea, Eladio, la relación viene mal. Y se venía mal, ¿no? Porque está bien, más allá de que Suárez no estaba, digamos, para participar, evidentemente, en la Copa del Mundo. Parece que lo que cayó muy mal en el plantel fue lo de Naitán Nández.
0: Sí, lógico, sí.
1: O sea, todo el proceso, porque, claro, vamos a ser honestos en algo, Eladio. Es un tipo raro, Bielsa. Es un tipo raro que, bueno... Yo me lo pongo en un lugar en el que digo, o lo amás o lo odias.
0: Sí.
1: No tenés
0: sí.
1: otra opción.
0: Tomalo, dejalo.
1: Entonces, evidentemente, bueno, es un gran entrenador, pero sabemos que la relación que tiene con los jugadores, por lo general, se genera algún conflicto con una persona que tiene poco trato directo con el jugador. Porque si él tenía una persona en sus comienzos, que era un tipo que era el que le llegaba al jugador, el que... Era el profe Bonini.
0: Claro.
1: El profe Bonini era su, digamos, su jefe de gabinete, su lugarteniente, era el tipo que le manejaba toda la cuestión a él.
0: Sí.
1: El tipo tenía muy buena llegada. Yo a Bonini lo recuerdo de cuando dirigía Independiente el Zurdo López.
0: Claro.
1: Era el tipo que todos querían, que se le acercaban. Un poco como Coan cuando estuvo Holland. Holland no, era un tipo muy parecido a Bielsa.
0: Claro.
1: No es un tipo de tener contacto con los jugadores. Los jugadores...
0: Ahora, los que son bielsistas le copian lo peor a Bielsa. ¿Por qué no le copian lo mejor?
1: Sí, sí, qué sé yo, no
0: bueno,
1: sé, no entiendo.
0: Los oyentes que se empiezan a comunicar al 11 38 70 74 85. A la final Francia seguro, Jorge de Santa Fe dice, bueno, estamos preguntando... ¿Quién te gustaría que fuese el rival de Argentina en los 16avos de final? O España, Uruguay, Arabia Saudita o Cabo Verde. Comunicate, escribinos al 11 38 70 74 85. Hola equipo de Radio Nacional, yo quiero que el rival de Argentina sea Cabo Verde, porque por lo que veo hace un buen juego. José de Santa Rosa, Corrientes. Bien, José. Hola, Eladio, buenas tardes. Sería bueno que con Arabia juguemos. Soy Julio de Campamento Vespucio, Salta. Hola, Eladio, Cabo Verde me parece mejor. Saludos, Andrés, desde el Golfo San Jorge. Bueno, 11 38 70 74 85.
1: ¿Vos sabés que
0: quién crees que sea el rival de Argentina?
1: ¿Sabés que yo en mis comienzos como periodista hice la campaña deportiva de Oxud? Hay una enorme colectividad de caboverdianos en Dock Sud. Hasta tiene una sociedad propia.
0: Mira vos.
1: Sociedad de Cabo
0: Verde. Sí, creo que vi imágenes el otro día cuando...
1: Exacto, cuando, claro. Seguramente habrán ido con alguna cámara.
0: Cuando le empató España.
1: Claro, pues es muy probable, pero eran gente, pero hay muchísimos. También en la isla Maciel, donde está la cancha de San Telmo. Hay mucha gente en esa zona que representan a Cabo Verde.
0: Yo prefiero con Chile, dice Raúl.
1: qué malo que sos, Raúl. Sos malo,
0: malo,
1: ¿eh?
0: Raúl, ¿eh? Bueno, hola, Pasión Nacional. Yo no es que quiera que gane este o el otro. Está todo claro. España primero, Cabo Verde segundo, Uruguay ya tiene de pasaje de regreso. Creo que no hace falta que lo diga. Mario de General Güemes, Salta. 11-38-70-74-85. Ojalá sea el más difícil, Daniel de Rosario. Bueno, otro oyente, soy Ramón de San Juan. El rival será España, gracias. Bueno, qué partido ese, ¿no?
1: O sea, él lo da ganador a Uruguay, entonces,
0: claro,
1: evidentemente.
0: Lo da ganador.
1: Y a Cabo Verde.
0: Pero si, claro.
1: Si Uruguay le gana, no lo pasa a España.
0: Si Uruguay gana, lo pasa a España. Sí, claro que lo pasa a España.
1: ¿Cuántos puntos tiene Uruguay? A
0: ver. Uruguay tiene 2 puntos y claro, España tiene 4.
1: Claro, lo pasa, es verdad.
0: Lo pasa, entonces, si le gana, lo pasa.
1: O sea que ahí corre el riesgo que si Cabo Verde gana, va a ser el tercero España.
0: Exactamente.
1: Ahí está la cuestión.
0: Ahí se,
1: por eso,
0: ahí se arma un lío bárbaro.
1: Por eso, Eladio, es que yo cuando esto se planteó desde el primer momento, dije, Uruguay la tiene más difícil, a diferencia de Ecuador, que ayer sorprendió de alguna manera, es que Alemania ya estaba ni siquiera no clasificado. No había chance que pierda el primer puesto.
0: No, claro.
1: En cambio España...
0: había ganado por goleada.
1: España tiene que hacerle...
0: No, España... Es más, España tiene que poner todos los titulares hoy.
1: Claro,
0: por esta misma situación.
1: Exactamente.
0: Por lo que estamos apuntando nosotros.
1: A diferencia de Alemania.
0: A diferencia de Argentina.
1: De Argentina también, claro.
0: A diferencia de Argentina. Porque además acá, el segundo... Si hubiesen ganado los dos... hubiesen ganado los dos sus partidos, Uruguay y España... tendrían definido el primero y segundo lugar.
1: Claro.
0: Entonces estarían poniendo suplente los dos y jugarían...
1: ¿Quién queda primero?
0: Jugarían el que jugaría con Argentina, jugarían para saber quién es primero. El que jugaría con Argentina tendría descansado varios jugadores.
1: ¿Cómo va a ser Argentina ahora?
0: Claro, ¿cómo va a ser Argentina mañana? Entonces ese es el tema que les pasó tanto a España como a Uruguay. A Uruguay dos veces, porque los dos partidos los tuvo... perdiendo,
1: abajo,
0: comenzó perdiendo,
1: abajo.
0: Después lo dio vuelta a Cabo Verde, pero se lo empataron. Y España, el primer partido empezó ganando y se lo empataron.
1: Sí.
0: Curiosamente se lo empató Cabo Verde, en algo insólito. Yo creo que juegan 100 partidos y el partido que le empata fue el del Mundial, Cabo Verde. Para mí es así. Hola, soy Tomás de la Gallareta, Santa Fe. Un saludo, los escucho siempre, sin lugar a dudas. Jugamos con Cabo Verde y la final la jugamos con Francia y le ganamos. Vamos, Tomasito viejo, no me le afloje, Tomás. Bueno, Alan también se comunicó, pero me eliminó el mensaje, así que no sé qué quisiste poner. Yo prefiero con Italia, dice otro oyente acá, Fernando de Marcos Paz. Están chistosos,
1: están chistosos
0: los muchachos.
1: Qué lindo.
0: Ahí los tenés. 11 38 70 74 85. locos, siguen llamando los oyentes. Vamos, muchachos, tienen este... les adelanto a todos los que están llamando y participando. A las 21 empezamos por el canal de YouTube de Radio Nacional, mejor dicho, 20:30, 20:45, empezamos la transmisión por el canal de YouTube. Vamos a estar narrando junto a Santiago Lucía, España-Uruguay. Así que, por favor, acompáñennos allí en el canal de YouTube de Radio Nacional con Uruguay-España, siguiendo a la Celeste, la Garra Charrúa, a ver cómo le va. Bueno, decía que siguen llamando los oyentes. Ya vamos a estar con todos los muchachos, las novedades de cada uno de los... Y vamos a hablar también de Argentina. Ya vamos a estar con las novedades de la selección argentina. La conferencia...
1: Háblale calor en un rato.
0: A las 8:45, dentro de media hora aproximadamente. Dice, a ver, otro oyente acá. ¿De dónde me está llamando este oyente? Desde Malargüe, siempre con Nacional. Yo quiero que sea España para mostrar lo que se perdieron por no jugar la finalísima. Soy Perico. Soy Perico de Malargüe. Vamos, Perico viejo nomás. Hace frío ahí en Malargüe. Buenas noches, amigos de Radio Nacional. Soy Daniel y quisiera Cabo Verde como rival. Y quiero saber algo de River, que no trae a nadie. Saludos a todos los conocidos. Abrazo grande. Chau, Carlos. Bien, Carlos, querido. Carlos. Daniel.
1: Daniel, ya trajo.
0: No, pasa que dice, escribe Daniel y arriba dice Carlos, por eso me está...
1: Bueno, trajo Otamendi, Arambarri, ya están trabajando con... Tiene un plantel corto, Coudet.
0: Tiene delanteros, River, Rubén.
1: Claro, pero trajo algo, quiero decir, le falta un montón, claramente.
0: Ahora quieren traer a los cráneos de los dirigentes de River, quieren traer a Rafael Santos Borré, que se fue libre de River, y lo quieren traer ahora. Gana 4 millones de dólares por año en Brasil, Borré, y viene por el 50%. Yo creo que viniendo ni por el 10% lo quiero a Borré de vuelta en River. Es decir, esta dirigencia de River hace todo mal. Desvinculó 15 futbolistas, le bajó el precio a todos y no tiene delanteros River. En este momento los delanteros de River son Driussi, Sebastián Lesión Driussi, y después tiene a Freitas y a Colidio.
1: Nada más.
0: Y nada más. Y si no, tiene que poner al pibe Spiff.
1: Ahora, el otro día que leía es que rechazó una oferta por quien vino de Racing, que se me fue el nombre ahora.
0: Salas. Paranaense, creo que.
1: ¿Pero qué espera River? ¿Recuperar la plata que puso por Salas?
0: No lo quiere recuperar. Y sí, algo quiere recuperar.
1: Sí, pero como dijiste vos, si el propio River le bajó el precio a Salas.
0: Y bueno, ahí los tenés a los dirigentes de River. Es tremendo, la dirigencia de River es tremenda. La verdad que, y bueno, y después quieren traer jugadores delanteros, pero van a jugar al Ring Racket y tocan el timbre y se quedan en la puerta. Sí. Porque, escúchame, el tema está en que muchos, en este caso, muchos futbolistas que vos vas a hacer negociaciones y sabiendo que desvincularte y no tenés delanteros y estás buscando desesperados delanteros, te van a pedir lo que no valen. Sí que lo vale Ángel Correa,
1: claro,
0: pero es imposible que te lo largue Tigres, porque eso la plata en México le sobra, pues son sociedades anónimas.
1: Claro.
0: Y el otro también, el Torino también es una persona física, es un dueño, el propietario del Torino.
1: ¿Cuántas veces hemos escuchado del audio que cambian de nombre los clubes, en muchos casos? Querétaro tuvo no sé cuántos nombres ya, por ejemplo.
0: Bueno, otro oyente. A ver, hola, buenas tardes. Soy Jesús de Florencia, Santa Fe. Yo quiero que Argentina juegue con Cabo Verde, porque si llega a pasar Uruguay va a ser difícil, porque los uruguayos dan un plus más contra nosotros. Coincido. Con esto no digo que Cabo Verde sea fácil. Saludos. Bien, gracias, Matías. Bueno, en este caso, Jesús de Florencia, Santa Fe. Fabián de Ushuaia. Fabi, son decisiones, como diría en este caso el finado Miguel Ángel Russo. Quiero a Cabo Verde, dice Fabio de Ushuaia. Bueno, hola, ¿cómo están mi gente? Ya están asustados con España, tiene que jugar Raúl, dice. Ah, será Raúl por España. Hola, los escuchamos en Chaco, prefiero que sea con España o Uruguay, porque si es Cabo Verde o Arabia, sería peor la derrota que perder con España o Uruguay. Familia Montes. Si ustedes me preguntan a mí quién quiero que sea el rival, yo le digo al que le ganemos. Al que le ganemos. Si es España, le vamos a ganar a España, que sea España. Si es Uruguay, que sea Uruguay. Porque no vaya a ser cosa que sea alguno que nos haga la vida imposible y perdamos.
1: Es que sabes que si se llegara a dar España, ¿sabes el golpe que sería para el Mundial que Argentina elimine a España a uno de los primeros candidatos. España, Francia, siempre estaban ahí, adelante, ¿no?
0: Sí,
1: sería un golpe para el Mundial tremendo.
0: De cualquier manera sería lo mismo que quede eliminado Argentina. El problema, claro, es que si juegan España y Argentina, cualquiera de cualquiera de los dos que quede eliminado es un eventual campeón del mundo.
1: Sí, claro, potencial
0: potencial finalista de la Copa del Mundo. Claro, porque era uno de los candidatos, en casi toda la gente que es futbolera dice España, dice Francia, dice Argentina, dirá después algunos más, Brasil, lógicamente, los de siempre. España y Cabo Verde salieron 0-0. No salieron 0-0, no salieron 1-1, o yo estoy confundido. Por ahí estoy confundido, ¿eh? Por ahí, sí, porque tantos resultados sorpresivos, viste, por ahí me confundí. Si es así, pido disculpas. Buenas tardes, compañeros de Pasión Mundial. Para mí, Cabo Verde sin desmerecer a los Yoruguas. Abrazo. Marcelo de Santa Fe, Cabo Verde paso a paso. Mañana, ¿a qué hora pierde Colón? Ya lo va a contar en un ratito Ernesto Fernández.
1: No hay fútbol.
0: Hola Eladio, soy Alan de Santa Fe. Claro, no hay fútbol este fin de semana porque se terminó la primera rueda. Hola la primera nacional, ¿no? Hola Eladio, soy Alan de Santa Fe. Quiero jugar contra Arabia para desquitarnos por la derrota, está igual que Rubén Santos. Y la final ganársela a Inglaterra para que nos odien para siempre, dice en este caso Alan de Santa Fe. Bueno, Fernando de Marcos Paz, Uruguay y España empatan 0-0 como en 1990, fue la última vez que se enfrentaron en una Copa del Mundo. Ahora hace 4 grados bajo cero, está hermosa la tarde en Malargüe.
1: Ah, bueno.
0: Está fresco pachomba, ¿eh? No va a salir en Bermudas, ¿eh? Anda en bicicleta, ¿eh? Hay que tener...
1: 0-0 empató España con Costa...
0: Entonces soy yo el que... yo estoy confundido con otro partido.
1: Arabia con Uruguay 1-1, España ganó 4-0 a Arabia Saudita. Uruguay empató 2-2 con Cabo Verde y vamos a ver hoy qué sucede.
0: Eladio y equipo, buenas tardes. Soy Emilio Salas de Villa Rosa. Les dejo cómo queda el grupo. Primero Uruguay, segundo Cabo Verde, tercero España, cuarto Arabia. Dice, participo por una parrilla. Ah, porque están sorteando la parrilla acá el amigo Perazo, no hay ningún problema. Pero hoy no tenemos nosotros, ¿eh? Nosotros ponemos la parrilla para que ustedes nos traigan carnes. Éramos tan pobres. Borré está cerca y ofreció más por será por Gio. Acá puso Fío, pero es Gio.
1: Aparentemente, por Gio, claro. Aparentemente Gio se plantó en Italia diciendo que quería venir a jugar a River. No sé qué será después la decisión de los dirigentes italianos, pero parece que se plantó y dijo, quiero jugar en River, quiero volver a River.
0: Ángel Correa, ayer empezó la pretemporada, sí. El equipo mexicano y no se presentó, pero hoy se presentó. Así que bueno, buenas noches Eladio, estaré en todos los partidos este fin de semana, gran transmisión para todos. Atair Soares de Ciudad de Sao Paulo, un abrazo, bien, gracias. ¿Cómo se están comunicando los oyentes? Gracias, ¿eh? Gracias por participar, por estar aquí. Ayer fue el día que Argentina salió campeón del mundo por primera vez con el matador Kempes, mejor jugador del mundo. Sí, exactamente. Y me manda una fotografía de Mario, qué jugador, Mario. Cerca de Noetinger, Belville, para que se ubique, donde nació la pelota sin tiento.
1: Exacto.
0: Ahí está, es que está el monumento a la pelota, y como tenía también Di Stéfano en la casa, ¿no? Bueno, mi amigo, estamos en el 11-38-70-74-85. ¿Tenés un título fuerte en Independiente?
1: Sí, el lunes firma Maxi Mesa.
0: Bueno, es buena noticia, ¿no?
1: Buena noticia.
0: Hay que ver qué contrato le hicieron, porque se lesionó mucho en River.
1: Sí, el tema es que aparentemente Eladio él hizo mucha fuerza porque lo quería Talleres, lo quería San Paulo en Talleres,
0: claro.
1: Lo quería Gimnasia y algún otro equipo, pero él parece que obviamente se bajó
0: el sueldo,
1: contrato
0: seguro.
1: Lo que ganaba en River. Estaría firmando el próximo lunes y otra, hay un par de cosas más, pero otra que es fuerte, más allá que se esperaba, va a rescindir el contrato Mancuello y tiene una chance de ir a Argentinos.
0: Ah, mira vos, se va Mancuello de
1: si no, es decir, él quiere seguir jugando, pero no quiere volver a irse afuera. Él,
0: está bien, claro.
1: Está fincado
0: ya
1: acá.
0: Ya está.
1: Los nenes, el colegio, ya no. Se le complicaría irse otra vez afuera, así que Argentinos aparecería como una buena opción.
0: Bueno, hola Eladio, te escucho todos los días en un paraje que se llama La Esperanza, Rivadavia, Banda Sur, Salta. Aguante, Pasión Nacional, Claudio Novillo. Bien, Claudio, querido, gracias por escucharnos. Pongan de dónde llaman, no tengo ningún problema en mencionar el lugar, porque cuando yo era chico y mencionaban mi pueblo me ponía muy feliz. Ole Ladio, felices 15 años del descenso, abrazo grande. Soy Daniel de Mendoza. Yo creo que River le hizo bien descender, ¿eh? Algún hincha de River me querrá matar, pero bueno, para mí fue un antes y después para River haber descendido. Fundamentalmente para el hincha de River. El hincha de River empezó a acompañar de otra forma al equipo. Y bueno, tal es así que River, como volvió de una manera en que ganó lo que no había ganado nunca. Le faltó salir campeón del mundo de nuevo, porque si no, ganó todo y más que lo que había ganado antes. Así que yo creo que dentro de lo que fue ese momento deportivo tan malo, River lo supo aprovechar y sacó provecho de eso, tratando de afirmarse y de renacer institucionalmente, ¿no? Es una opinión, simplemente, como tendrán opiniones totalmente diferentes mucha gente del ambiente, hincha de River y oyentes. 11-38-70-74-85. Ya se viene el equipo de... Vamos a escucharlo, Rodrigo Bentancur. A ver lo que dice el futbolista uruguayo.
2: Momento que empatamos los dos partidos. Pero bien, el equipo recuperó muy bien. Estamos con muchas ganas, así que vamos a ir por los 3 puntos hoy.
3: ¿Cuál crees que va a ser la clave o en qué sector de la cancha te imaginas que se puede dar el partido?
2: Es que es muy difícil, la verdad. Ellos tienen un gran equipo, va a ser creo que un partido muy difícil de ganar, pero bueno, tenemos que contrarrestar un poco la tenencia de ellos, que es lo que mejor tienen. Después tienen jugadores muy rápidos, tienen muy buen uno contra uno, pero bueno, nosotros tenemos nuestras armas y vamos a enfocarnos en eso.
3: En la marca también vos acompañando, ¿no?, a quien juega ahí por el lateral izquierdo. Me parece que marcar a Yamal no va a ser algo de un futbolista solo, sino un trabajo en equipo.
2: Sí, obvio, tanto Yamal como todo. Ellos, como dije recién, tienen un gran equipo, muchas individualidades muy buenas, pero nosotros también, así que bueno, vamos a enfocarnos en ellos, pero también en lo que tenemos que hacer nosotros.
3: Muchas gracias.
0: No, gracias. Ahí está Rodrigo Bentancur. El equipo que pondría Uruguay sería el mismo que empató con Cabo Verde 2-2. No habría ninguna modificación, se hablaba mucho de modificaciones, pero sería el mismo equipo, ya lo vamos a repasar. Bueno, siguen llamando los oyentes. Vamos a saber las novedades de Boca. Después ya vamos a estar con Sebastián Vera para saber las novedades de la selección argentina. Ya se viene Leonel Scaloni en algunos minutos nada más. Ahora, Damián Zárate, bienvenido. ¿Cómo estás?
4: Eladio, querido, abrazo enorme en este segundo tiempo de Pasión Nacional, aquí en el aire de la radio más grande de la Argentina. Sigue entrenando Boca de manera intensa, dobles turnos, concentraciones, de cara a una actividad que no falta tanto, porque tiene antes del comienzo del torneo, tiene la Copa Argentina, ese juego pendiente de 16avos de final con Sarmiento de Junín. Por supuesto, mirando lo que pasa en el Mundial y con grandes chances, esto tiene que ver con Boca, que Leandro Paredes sea titular mañana contra Jordania. Ustedes lo vienen charlando con el tema selección, pero por supuesto, como tiene que ver con Boca, también lo nombramos. Lo venimos también contando acá, que Leandro Lozano ya ha posado con la casaca Ceneice, que renovó su contrato en el mismo puesto de marcador de punta derecho, Dylan Gorosito, hasta el 2030. Veremos si con el Vasco Robarrena tiene más posibilidades. Boca busca cerrar el arquero a Álvaro Montero, el arquero de Vélez, por $4 millones. La firma por 4 años y se va a sumar cuando Colombia deje el Mundial. De máxima puede ser el 19 de julio, ¿sí?, si es que Colombia llega al último día. Y lo que marcábamos, esta agenda contundente de Boca, que tendrá en el comienzo del torneo, el domingo 26 de julio, una semana luego de la final del Mundial, el partido jugando en el Guillermo Lasa contra Deportivo Riestra. Así que eso es lo más trascendente que tenemos, Niato querido, ver si en las próximas horas Boca también puede sumar a Rodrigo Aguirre, este jugador de la selección uruguaya, que ha jugado de extremo por ambas bandas, es zurdo, y que podría darle una variante. Por ahora el changuito sigue, pero una variante ofensiva a el Vasco Rodolfo Arruebarrena. Eladio, querido, te mando un abrazo enorme y la seguimos. Yo te decía lo de la Copa Argentina, Boca también tiene los 16avos de final de la Copa Sudamericana. El 16 de julio tiene el partido con Sarmiento, el 23 tiene contra O'Higgins y el 30 contra O'Higgins. Así que tiene un julio muy, pero muy intenso el equipo del Vasco. Te mando un abrazo.
0: Claro, exactamente. Es decir, comienza con la Copa Argentina porque no la quisieron jugar, al igual que River. no quisieron jugar sus partidos que le correspondían antes del Mundial, ahora tienen que jugarlo en pleno disputa del Mundial. Y después Boca tiene que jugar, como bien decís vos, el repechaje, la reclasificatoria con O'Higgins para seguir, en este caso ya, seguir en el aspecto internacional, en la Copa Sudamericana, no más en la Copa Libertadores de América. Pero River no juega esa instancia porque River estaba en la Copa Sudamericana o está en la Copa Sudamericana y se clasificó primero, así que tiene allí descanso. Y recordemos que cuando empieza el campeonato, como bien lo dijiste vos, es lo hacen, ahora lo explico por qué lo hacen así. Juegan fin de semana, el último fin de semana de julio, juegan entre semana, todavía no terminó julio, y después la tercera fecha, el otro fin de semana. ¿Por qué juegan dos fechas? ¿Por qué juegan una fecha entre semana, entre finales de junio y julio? Y el último domingo de julio. Es simplemente por el tema para que los abonados tengan que pagar el abono del cable para ver los partidos.
1: Mirá.
0: Por eso.
1: Mirá, tenemos el 12 de julio.
0: Sí.
1: Mundial hasta el 19.
0: Sí, sí, sí.
1: Tenerlo en cuenta. Independiente Rivadavia, Tigre, a las 4 y cuarto de la tarde. El 16 de julio, a las 7 menos cuarto, no están los estadios todavía.
0: Sí.
1: Racing, Defensa y Justicia. El mismo día, a las 9 y 45, o sea, 10 menos cuarto, Sarmiento, Boca.
0: Eso es la cancha de Newell's.
1: Ese sí tiene de cancha. Después, San Lorenzo Riestra, que todavía no tiene, se supone va a ser en Buenos Aires, el 17 a las 7 menos cuarto. River, Aldo Civi, el mismo día, 17 a las 10 menos cuarto.
0: Eso es en Salta.
1: Eso es en Salta, en Martí Arena. Ya esto es lo que tenemos hasta acá.
0: San Lorenzo Almagro, dijiste, aquí está Sergio Serratea.
5: Hola Eladio, abrazo grande para todos. Bueno, la vida de San Lorenzo pasa por el tema del director técnico. Después de lo que fue la reunión que tuvo en un asado ayer al mediodía el presidente Marcelo Culota con el plantel de San Lorenzo, donde dijo que el técnico ya lo tenía prácticamente cerrado y que era un ídolo de San Lorenzo, por lo cual la lista empezó a hacerse más corta. Hablamos de Insúa, hablamos del Pipi Romagnoli, hablamos de Pipo Gorosito, podemos poner arriba de la mesa a Walter Perazzo, hoy manager, y lo que tiene que ver con el entrenador interino en estos días de pretemporada, y podemos sumar a Iker Muniain. La información con Muniain es que hubo un contacto, que hubo una charla, que el español contó cuál es su idea, su modelo de trabajo, pero Muniain no corre por ahora en esta lista, porque estaría a punto de ser el nuevo técnico del Salamanca de España, por lo cual sería difícil que un contrato recién acordado lo rompa para venir a San Lorenzo Almagro. Por eso uno dice, hubo una charla, pero me parece que no será el momento de Muniain. Y otro nombre que apareció en las últimas horas, pero que rápidamente podemos descartar, es el de Ramón Díaz, que sí, es un hombre muy querido, que sí le ha ido muy bien en San Lorenzo Almagro, pero que económicamente me da la sensación que por lo que ha planteado esta dirigencia de cómo ha recibido el club económicamente, lo que cobra Ramón me da la sensación de que es imposible que San Lorenzo lo pague, pero además dicen que Ramón Díaz habría rechazado la propuesta por una cuestión que estaría por firmar con un nuevo equipo en Brasil, y bueno, por eso Ramón Díaz le habría dicho que no a San Lorenzo. Dicho esto, tema entrenador, todavía no hay novedades y corrió toda la semana y arrancaron una nueva semana con Walter Perazzo como entrenador, si es que no hay ninguna sorpresa durante este fin de semana. Tema transferencias. Nueva oferta de Boca por Romania. Sigue siendo rara la situación de Romania. Hay que recordar que el colombiano termina a fin de año su contrato con San Lorenzo. Le quedan 6 meses, por lo cual Romania podría firmar ahora con quien quiera para el inicio del 2027. La realidad es que San Lorenzo quiere venderlo y quiere hacer caja, pero tampoco quiere regalarlo. Otra vez, desde Boca dicen que San Lorenzo tiene el 50% del pase solamente, y San Lorenzo dice no, nosotros tenemos el 100, el otro 50, que dicen que de un grupo empresario, también es nuestro. Bueno, veremos qué es lo que pasa. Boca habría hecho una nueva oferta, pero por el 50% de Romania, por esta cuestión que acabamos de contar. Yo creo que San Lorenzo por ahora la va a volver a rechazar. Veremos qué ocurre en las próximas horas. Abrazo grande, Eladio, la seguimos.
0: Abrazo grande, Sergio Serratea con San Lorenzo. Hola, Eladio, cualquiera que venga nomás, Omar de Santa Fe. Bien, gracias, Omar. Otro oyente que se comunicó, estamos preguntando quién querés que sea el rival de Argentina en 16avos de final. Somos muchos los que se comunican porque ustedes son buena gente. Daniel de Rosario, grande Daniel, tomate algo, pagalo vos. Buenas tardes, los saluda el Vasco Escurra desde Trevelín, Chubut. Respondiendo a tu pedido, como campeones que volveremos a ser, hay que enfrentar a quien sea. Abrazo a la distancia, buen programa, Eladio, soy escucha permanente. Gracias, Martincito querido. Muchachos, que venga el que fuere, nosotros no le tenemos miedo a nadie, ellos sí, todos nos temen o no. Nos temen, nos envidian, nos desprecian, no nos quieren, pero bueno, somos buenos antes, ahora y siempre. Chilenos, uruguayos, mexicanos, españoles, brazucas, franceses, nos aman. Mario de Güemes, vamos, Mario querido. Hola, Eladio, ¿cómo están? Andrés de San Javier, Santa Fe, acá tomando unos abargos y escuchando Pasión Nacional. Un lujo, che. Fernando de Resistencia me manda una foto de Kempes, gracias. Rubén de Jujuy, hola muchachos, Eladio y mi tocayo, Rubén, prefiero a cualquiera en 16avos menos a Uruguay, porque como comenzó no tiene mucho para perder y todo para ganar. Igual, como dijo alguien, para ser campeones hay que ganarle al que se cruce. Hola, Eladio, ¿qué necesidad tiene River de ir a buscar figuritas caras y entradas en años? Tienen que volver a la senda del scouting que les dio muchos éxitos. España quiero, dice acá Andrés. Bueno, gracias a todos los oyentes. 11-38-70-74-85. Voy a Santa Fe. Está Ernesto Fernández. Hola, Ernesto, bienvenido. Contanos.
6: ¿Cómo les va? ¿Cómo andan? El placer de saludarlos. Colón tendría todo acordado para incorporar al mediocampista Rubén Botta, actualmente en Defensa y Justicia, con un pasado en Colón. Fue de los mejores jugadores de aquel equipo que perdió la categoría con Israel Damonte y que tuvo también otros entrenadores. Lo cierto es que Botta, con muy poco lugar en Defensa y Justicia, vería con buenos ojos calzarse nuevamente la camiseta de Colón. Hubo avances en las negociaciones y en las próximas horas podría llegar a cerrarse la incorporación de este jugador. También el lateral izquierdo, Lucas Diarte, de último paso por San Martín de Tucumán, juega de lateral izquierdo, como decíamos, tiene 32 años y se podría llegar a sumar al equipo de Medrán para la segunda rueda del campeonato de la Primera Nacional. Colón ya tiene una cara nueva, es Franco García, delantero que viene de Newell's Old Boys de Rosario. Podrían llegar a irse dos futbolistas de Colón, Facundo Castro, con poco lugar en el equipo de Medrán, muy pocos minutos en este campeonato, su destino sería Quilmes, y Facundo Castet tiene algunas ofertas, podría llegar a ser prestado. Si esto se da, Colón tendría un cupo más, es decir, podría llegar a incorporar 5 futbolistas. Por el lado de Unión, hasta el momento, las novedades son las salidas de algunos jugadores. Corbalán pasó a Deportivo Madryn, rescindió contrato con Unión. Tomás González se fue a préstamo a Riestra. Rafael Profini fue vendido, aunque Unión todavía no hizo oficiales los números al fútbol de Ucrania. Recordemos que Unión está inhibido porque Angulo, jugador ecuatoriano, reclama $90,000 de su último paso por Unión. Y Juventud Las Piedras está reclamando el pago de Maison Rodríguez, jugador que es pretendido por Independiente. Se confirmó que Unión va a debutar en el campeonato de Primera División el viernes 24 de julio, 21:15, frente a Platense en condición de visitante. Y por el lado de Rafaela, la crema hizo oficial la incorporación del mediocampista zurdo Gabriel Esparza, tiene 33 años, viene de jugar en Temperley, se va a sumar a Federico Jourdán, que ya había sido anunciado semanas atrás. Le quedan 2 cupos para incorporar a Rafaela y reforzarse para el campeonato de la Primera Nacional, y la idea de la dirigencia sería ocupar esos 2 cupos con otros 2 refuerzos. Abrazo grande, hasta la próxima.
0: Abrazo, Ernesto, excelente. Hola, Ernesto Fernández desde Santa Fe. Hola, maestro, me gustaría contra España para saber para qué estamos. Héctor de Santa Cruz, abrazo. Se comunicó al 11-38-70-74-85. Miriam de Quilmes, buenas noches, Eladio. Es difícil saber con quién es preferible jugar para ser campeones. Hay que ganarles a todos. Aguante Argentina. Estamos preguntando quién crees que sea el rival de Argentina en 16avos de final. ¿Uruguay? ¿España? ¿Cabo Verde? ¿Arabia Saudita? Bueno, así que ya les voy a preguntar a Rubén si están las formaciones de los equipos de España con Uruguay, pero ahora voy a Rosario. Nacho Sansó, bienvenido. Ya se viene la conferencia de prensa de Lionel Scaloni. Mañana juega Argentina y transmite Nacional con Moyo y el Mono Navarro Montoya. 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La pelota sigue rodando. Vamos a Rosario, Nacho.
7: El saludo de siempre, compañeros. El abrazo grande para todo el equipo del segundo tiempo de Pasión Nacional. Nuevamente con la información del fútbol de la ciudad de Rosario. Ambos equipos rosarinos ya conocen el cronograma de las primeras fechas del torneo clausura. Rosario Central levantará el telón del torneo ante Belgrano en el Julio César Villagra de Barrio Alberdi el día jueves 23 de julio a las 19:30, mientras que Newell's inaugurará su torneo el sábado 25 desde las 5 de la tarde en el Estadio Coloso del Parque Marcelo Bielsa ante el Talleres de Jorge Sampaoli. Se mueve el mercado para la lepra. Newell's tiene negociaciones muy avanzadas para fichar a Lautaro Gianetti, el ex Vélez. Las charlas se encuentran en la etapa final con el defensor a la espera de que rescinda su contrato con el Antalyaspor de Turquía. Frank Darío Kudelka está ávido de traer a un defensor a su plantel que se entrena en doble turno en el predio de Bellavista. Recordemos que el sector defensivo en Newell's ha sido uno de los principales déficits que tuvo en el último semestre y es por eso que Frank Darío Kudelka, el entrenador, necesita reforzar esa zona, ya que hay jugadores que todavía están en el plantel que no van a ser tenidos en cuenta en el segundo semestre en la lepra. Si cruzamos la vereda, nos vamos para el lado de Rosario Central, en el panorama canalla, que tiene un hermetismo muy importante respecto a las llegadas de nuevos refuerzos y a contrarreloj se vive para el inicio de la pretemporada. El lunes, el plantel regresa de las vacaciones y vuelve a los entrenamientos de la mano de Jorge Almirón, que tendrá 3 semanas de trabajo antes del inicio del torneo clausura. Compañeros, la seguimos. El abrazo grande desde la cuna de la bandera con la información del fútbol rosarino, Nacho Sansó.
0: Excelente, Nacho. Ya están confirmadas las formaciones de Uruguay y de España. Muslera, Varela, Cáceres, Olivera, Sanabria, Valverde, Ugarte, Bentancourt, Canovio. Ah, atención que juega Darwin Núñez, Juega Darwin Núñez, juega y Araujo en la delantera. ¿Quién no juega en el medio ahí? ¿Quién no juega? ¿Quién sacó? Valverde. A ver, yo tengo por acá la formación que tenía yo porque la tengo anotada acá porque vamos a transmitir el partido.
1: Mientras tanto te digo España, ¿te parece?
0: Dale, dame España, a ver.
1: Simón el arquero, Llorente, Cubarsi, Laporte y Cucurella, Merino, Rodri y Pedri, Yamal, Oyarzábal y Baena, los 11 de La Fuente.
0: No juega Viñas en Uruguay, no juega Federico Viñas. Entra Darwin Núñez por Viña. Y en España juega Merino, Rodri y Pedri. No juega Olmo. No juega Olmo.
1: Los dos con cambios, entonces.
0: Sí, no juega Olmo. En la defensa juega Lorente, no juega Pedro Porro, juega Cubarsí, Laporte y Cucurella, Merino, Rodri, Pedri. Ahí no juega Olmo. Y adelante Yamal, Baena y Oyarzábal. Estas son las formaciones de Uruguay y de España. Vamos a la pausa, ¿te parece que te queda algo ahí?
1: No, quería decir lo de los grupos, porque dale, los dos que se definen hoy son los únicos que tienen a los cuatro con chance de clasificar.
0: Mirá vos.
1: El grupo G. Mirá qué poco han sumado. Egipto tiene 4. Irán tiene 2. Bélgica, que para mí está acá en la gran decepción. Por todo lo que los
0: hoy lo puede salvar porque juega con Nueva Zelanda.
1: Claro.
0: Si no le gana Nueva Zelanda, claro. Chau.
1: Tiene 2 Bélgica y 1 Nueva Zelanda, que también tiene chance, en caso de que le gane a Bélgica, de clasificar. Y el grupo H, que estamos haciendo referencia, tiene 4 España, 2 Uruguay, 2 Cabo Verde y 1 Arabia Saudita. Son los únicos dos grupos donde los 4 equipos llegan a la última fecha con chance de clasificar.
0: Estamos en Pasión Nacional por la gran Radio Nacional, la más grande de todo el país, viviendo el Mundial a pleno, no descuidando los clubes que están de pretemporada, la ronda de pases, todo pasa aquí. Hasta las 20 lo acompañamos, aguardamos la conferencia de prensa de Lionel Scaloni. Pausa y seguimos.
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0: está por comenzar la conferencia de prensa del técnico argentino. Miguel de Tartagal, Salta, dice: no pregunto cuántos son, sino que vayan pasando. Vamos, Argentina, carajo. Miguel desde Tartagal, Salta. Bien, ya me decís, Chelo, cuando empiece la primera pregunta y lo ponemos al aire al técnico de la selección argentina. Mañana transmitimos Argentina-Jordania, relata Daniel Moyo aquí en Nacional y comentará Fernando Navarro Montoya. Conferencia de prensa, Lionel Scaloni, y por comenzar entonces ya lo que será la última rueda de prensa de Argentina en Dallas. Y además, en lo que es la previa de la Copa del Mundo. Ahí va la primera respuesta del técnico argentino en la conferencia de prensa en este momento. Sí, vamos a la pregunta.
1: La dificultad a nivel mundial, hacer una pregunta sin tener el micrófono. La verdad. Pero bueno, más allá de ello, yo quiero hacerle dos preguntas que sintetizan toda la conferencia de prensa y los muchachos, colegas míos, me van a matar. Pero quiero que me responda. Una es, ¿juega Messi? La otra es, ¿cómo va a formar el equipo? Más allá de ello, tiene la puerta abierta para no contestar y entonces le reemplazo la pregunta.
2: Muy bien. Bueno, antes que de contestar, Enrique, un placer. Pero antes de contestar, me pongo un poco serio también por mandarle mucha fuerza al pueblo venezolano. Sinceramente, no puedo creer lo que se está viendo, las imágenes, muy triste, muy difícil de explicar. Y nada, mandarle un fuerte abrazo porque sinceramente están atravesando un momento muy difícil y esperemos que todo lo que puedan apoyar, todos los países que puedan dar una mano, será bienvenida. Y desde la parte que nos toca, un grande, grande, grande abrazo a todo el pueblo venezolano. Enrique, un placer que me haga la pregunta, un placer verlo acá. Gracias.
1: Muchas gracias.
2: Gracias a usted por venir. Creo que ahora estábamos hablando cuántos mundiales lleva. 18 mundiales. Increíble. La verdad que es un placer poder responder una pregunta, sobre todo porque hemos vivido un montón de tiempo. Yo cuando jugaba en Argentina no paraba de verlo y cada vez que hablaba, para nosotros los que convivimos esa época, era una eminencia y sigue siéndolo. Así que le voy a contestar la pregunta. Leo va a ir al banco, pero la contesto porque es usted, ¿eh? Si no, por ahí la esquivaría, ¿eh?
1: Con eso me basta, que me contesta porque soy yo, me basta.
2: Eso, quédese tranquilo que contesto porque usted creo que se lo merece, sinceramente. Y me permito que el equipo, ahí sí, esa me aguardo, pero la de Leo se lo digo, Leo va a arrancar después y el equipo lo tengo confirmado, pero lo vamos a decir mañana, Enrique. Así que muchas gracias por preguntar y que disfrute del Mundial.
1: Entonces reemplazo la pregunta.
2: Reemplácela, le damos otra.
1: De acuerdo a la cantidad de partidos que se llevan jugados en este campeonato del mundo, que no parecen tantos, o que no son tantos hasta el momento, pero van a seguir siendo, la suma de jugadores que uno ha tenido la oportunidad de ver por los distintos medios, de alguna manera, ¿sugiere una forma diferente de encarar el fútbol que se viene? Es decir, se ha hecho un juego de contraataque, se ha hecho un juego de velocidad, se ha hecho un juego físico, se ha hecho un juego de establecer posiciones determinantes, o no pasó absolutamente nada y cada uno sigue con su aprendizaje.
2: Bueno, sí, es muy interesante la pregunta. A ver, estamos viendo diferentes maneras de jugar y todos, al final, todos tienen resultado. El que ataca con el balón. Hay equipo, el caso de España, el caso nuestro, que le está yendo bastante bien, el equipo que juega de contra, que también le está yendo bien, y el equipo que se hace fuerte defensivamente. Vimos ayer Australia con Paraguay, dos equipos muy duros, que el partido terminó 0-0 y que han clasificado y que no le van a poner las cosas fáciles a ninguna. Lo que sí creo que es muy difícil para un equipo, no sé, por ejemplo, como el nuestro, cambiar radicalmente su manera de jugar. Al final sí que podés tener algunos matices, cambiar algunas cosas, pero no podés cambiar radicalmente porque

0: porque no es nuestra esencia, lo que sí que tomar recaudo de lo que tiene el rival. Pero yo creo que como pasó toda la vida en el fútbol, no hay una manera sola de ganar. Y en este Mundial se está viendo que hay selecciones que juegan de diferentes maneras y todos están dando resultado. Pero como siempre digo, creo que al final van a estar siempre las selecciones potentes.
1: Acá. Bien, Marcelo Lamberti, estamos en vivo para Cadena 3 Argentina. ¿Qué tan bien te viene cuando está promediando la competencia poder tener esta posibilidad de optar seguramente por algunos futbolistas que no suelen jugarlo, más allá de que lo merezcan, por supuesto?
0: Bueno, no es que venga bien o mal. Yo creo que esos chicos que si mañana van a jugar, merecen jugar. Forman parte de la convocatoria, forman parte de un proceso que llevamos grandísimo y gran mérito de todo lo que se ha hecho es por ellos, por esos chicos que cuando no juegan son los primeros en entrenar el otro día y es indudable que como entrenador apenas puedo tener la posibilidad de darle minutos, se la doy. Pero no porque solamente porque diga no vienen jugando, sino porque creo que lo merecen. Son grandes jugadores también. Y el anhelo como entrenador es que el equipo juegue de la misma manera. Sé que son diferentes jugadores, el equipo puede ser diferente a nombres, pero intentamos jugar de la misma manera y eso es lo que vamos a intentar.
2: Hola, Lionel, siempre un gusto saludarte. Esteban Godoy, de Crónica y Todo Fútbol. Te pregunté antes, en otra conferencia de prensa, si tenías cábalas, me dijiste que no, las normales. No te veo festejar los goles. Te habíamos visto festejar el de Arabia y después no. ¿Lo haces por algún motivo en especial? Me llama mucho la atención. Gracias.
0: Bueno, cábala, no sé, entro con el pie derecho y me hago la señal de la cruz, eso ya lo hago, imagino que eso puede ser que sea una cábala en cualquier cancha, en el entrenamiento, en todo. Y... bueno, los goles, lo que pasa es que hay maneras y maneras, los festejo a mi manera, por dentro estoy contento, pero siempre digo que son los momentos que uno piensa de hacerlo. El día en Bolivia con Lautaro me crucé toda la cancha para ir a saludarlo. Bueno, creo que a lo mejor puede que vuelva a ese momento. A ver, lo que hago, lo que hago en el momento lo siento así, pero sí que estoy contento. Lo que pasa es que a veces que ves cosas que no son normales, como los goles del equipo, los goles de Leo, y a veces te quedas pensando, como decir, esto no puede estar pasando, y te sentás en el banco de suplente, tomás un traguito de agua, lo masticás mejor, masticás lo que va a venir después de ese gol, pero sí que lo festejo a mi manera.
3: Leo, aquí, Néstor Clivati, del Espectador, de Rafaela, provincia de Santa Fe. Es la primera vez después de muchos mundiales que Argentina llega al partido 3 de la fase de grupo con todos los objetivos cumplidos, incluso comparativamente con tu gestión en Qatar, donde frente a Polonia había responsabilidades y obligaciones. ¿Esto te pone comparativamente frente a una ventaja o... como hay que rotar y escoger otros jugadores que no tienen tantos minutos, también en el fondo termina siendo un dilema, un problema o como lo quieras definir? Gracias.
0: Bueno, a ver, yo creo que jugar con esta camiseta da igual el momento, da igual si necesitas los puntos, da igual si juegan los que no jugaron los últimos partidos, da igual, esta camiseta implica... salir a jugar y hacerlo bien, intentar ganar todos los partidos. O sea que de ese punto de vista a mí no me modifica nada. Estamos de la misma manera que estábamos el primer día, con ganas de ver al chico, ansioso, analizando el rival. Porque eso, implica eso, la camiseta de la selección argentina. Entonces, y se abre un panorama bueno para ver a los chicos... que no han tenido minutos para saber en qué condición están y si se puede contar con ellos, que yo estoy convencido que sí, pero una cosa es pensarlo y otra cosa es verlo cuando juegan. Eso es evidente, pero la manera de preparar los partidos es siempre la misma.
1: Leo, ¿cómo te va? Acá, Juan Pablo Ferrari, del diario Hoy de La Plata. Aprovecho, te mando un saludo. El profe Córdoba en La Plata te quiere muchísimo.
0: Saludo al profe.
1: Sí, por supuesto. Y los chicos de la percusión que están ahora en los banderazos también muy expectantes de todo lo que pase mañana con Argentina. Están mirando qué rival
4: te da lo mismo enfrentar a Cabo Verde, Uruguay o España. ¿Este cálculo lo están haciendo en base a regular las energías para planificar la semana larga, porque recién vuelve a jugar el viernes de la otra semana Argentina? Y la última, muy personal, en un futuro muy lejano, ¿te gustaría dirigir a Estudiantes? Gracias.
0: Bueno, saludo al profe. La decisión de quién juegue mañana no va relacionada a quién nos toque el siguiente partido. Y preferir quién nos toque sería una falta de respeto total. Decir acá quién prefiero, porque en realidad no prefiero a ninguno. Preferiría que se termine el Mundial mañana y que seamos campeones. Porque la realidad, se están viendo cosas que siempre hemos dicho, pero se están cumpliendo, muy rivales muy difíciles, así que no estamos en condiciones de elegir o preferir, eso no es así. Y después, ¿cuál es? Si voy a dirigir a Estudiantes algún día, tengo tantas promesas ya dije La Coruña alguna vez, Estudiantes, pero a mí Estudiantes me dio un montón, y lo llevo en el corazón porque fue la institución que me hizo dar el salto, y además que junto con el profe me dieron la oportunidad de jugar, de salir campeón en Malasia con la sub-20 por haber jugado ahí. Tengo un aprecio enorme a esa institución y química, porque mi manera de jugar un poco iba a la historia y a la mística de Estudiantes, así que me fue muy bien, así que no lo descarto, pero tantas promesas después, alguna habrá que cumplir.
5: Leo, acá a tu derecha, acá en el medio. Diego Provenzano, del diario Clarín. Estás próximo a cumplir tus 100 partidos como entrenador de la selección argentina, ya con los 16 avos confirmados. ¿Qué te gustaría que se dijera? ¿Que tus primeros 100 partidos en la selección argentina fueron qué?
0: No me lo puse a pensar, la verdad. Que y lo digo con respeto, tampoco es que me preocupe qué se va a decir. A mí lo que me interesa es que la gente se haya sentido identificada con la propuesta del equipo, con la sensación de que fuimos una selección representada, o que representaba a su gente, mejor dicho, y nada más. Con esto ya estaría bien. Y la verdad que 100 partidos no, nunca en mi vida lo pensé, son un montón. Y más con esta camiseta, la verdad que... Bueno, la verdad que muy lindo momento cuando toque.
6: Leo, aquí, Alejandro Magdaleno del diario Todo un País y Radio Dimensión de San Luis. Charlábamos antes de arrancar la conferencia con el maestro Enrique Macaya Márquez. Él hablaba de la Holanda de 1974 como un fútbol revolucionario, cambio de posiciones, y pensar que no fue campeona del mundo, Holanda. ¿Está todo inventado en el fútbol? ¿O vos ves algo, más allá de los matices que hablaba recién de los futbolistas, de ustedes los entrenadores, metiendo mano, sobre todo en esta Copa del Mundo? ¿Qué advertís que hay de nuevo? No puede ser que en el fútbol esté todo inventado.
0: Bueno, yo no recuerdo de la Holanda del 74, pero lo que sí me parece increíble es que todavía se hable de ese equipo, me parece muy bueno, y no haya sido campeón del mundo. O sea, y que marcó una época, eso es una señal muy buena. Y me parece algo bueno. Si está todo inventado, no sé. Yo creo que hay muchas cosas que se le han cambiado el nombre, esa es la realidad. Y que cualquiera persona que tenga mi edad o arriba de mi edad dirá, pero yo esto lo hacía y se le llamaba otra cosa. Es muy difícil inventar algo que nadie lo ha hecho, muy difícil, porque casi todo, y encima ahora todo se ve, y siempre, yo lo que siempre digo, uno te puede proponer algo, pero vos tenés la manera de hacer otra cosa para hacerle daño a eso que te hacen. Entonces al final es un juego de ajedrez, el fútbol, pero sí que creo que muchas cosas se le han cambiado el nombre, han estado antes, no sé, yo me acuerdo una vez con Burruchaga, que estaba trabajando con nosotros, y no recuerdo qué palabra fue, y él me dijo, sí, la B corta, el 8, el 5, el 10, ¿no? El 5 y los dos...
7: Bueno. Hasta ahí entonces parte de la conferencia de prensa que está brindando Lionel Scaloni. Nos quedamos sin tiempo. Gracias, Rubén. Gracias, Chelo. Igualmente, buen fin de semana. Gracias. A las 21 nos reencontramos por streaming para Uruguay y España. Nos vamos. Les recuerdo, Messi va al banco. Lo confirmó Lionel Scaloni en la conferencia de prensa. Y el Cuti Romero está bien. Va a jugar el partido 16 avos de final. Informativo, y después seguimos en Radio Nacional con la...

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1: ¿Ya? 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
2: Actualizamos en la Copa del Mundo. A partir de las 9 de la noche se define el grupo H. Van a jugar Uruguay-España, seguido por el streaming de Radio Nacional. Además, Cabo Verde y Arabia Saudita. De este grupo sale el rival de la Argentina en 16avos de final. Lo reiteramos, Francia goleó a Noruega 4-1 y Senegal venció a Irak 5-0.
1: Nuevo RIGI, el gasoducto Tratayén, Punta Colorada, obtuvo aprobación y Río Negro suma su tercer proyecto. La obra demandará una inversión de 1.300 millones de dólares y abastecerá los barcos licuefactores apostados en la costa. La Estación Astronómica de Río Grande registró los terremotos de Venezuela, el informe de Eugenia Duré.
3: La Estación Astronómica de la Ciudad de Río Grande detectó los sismos ocurridos en Venezuela. Las ondas sísmicas fueron registradas a más de 6.800 kilómetros de distancia, apenas 11 minutos después del evento, por la red sismológica de la estación dependiente de la Universidad Nacional de La Plata. La Estación Astronómica de Río Grande cuenta con 45 años de trayectoria y desde 1999 realiza monitoreos de actividad sísmica a nivel global desde la provincia de Tierra del Fuego, Antártida e islas del Atlántico Sur.
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4: A esta hora continúa lenta la General Paz Manuel Iñers, mano a la autopista Riggieri, a 50 kilómetros por hora, por favor, mantener distancia. Por otra parte, la ruta 3 totalmente habilitada hasta Las Flores, y la ruta 205 a Saladillo y Bolívar por la 65. Por favor, micros, máxima 90 kilómetros por hora.
1: En la que acá, en donde nos escuchás por AM560, la temperatura es de 11 grados, cielo despejado. Aquí en Buenos Aires, 9 grados 6 décimas, humedad 65%, cielo algo nublado.
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0: todos, hola a todos. Bienvenidos una vez más a Comer, Beber y Viajar, este programa que los va a llevar de viaje por todo el país, por todo el mundo. Además, les vamos a hacer conocer recetas, aromas, sabores, porque en definitiva todo es cultura, los paisajes, la gastronomía y también la gente que vive en esos diferentes lugares. Vamos a conocer historias de vida, vamos a conocer lugares recónditos que vos no sabías que estaban ahí, pero nosotros te los vamos a contar. De todo esto y mucho más se trata este programa. Pero bueno, si hablamos de viajar y de recorrer diferentes tipos de lugares, por supuesto que no estoy sola. A mi lado, Erika Sotomayor. Hola, Eri.
1: Hola, ¿cómo va? Carolina Valverde, aquí ya con el mate listo para salir, para emprender el viaje del día de hoy.
0: Bien, y hoy nos vamos a ir un poco fuera del país, pero también vamos a estar dentro del país. Pero, por supuesto, este equipo tampoco está solo y se completa con la producción de Mika Polak y en la edición técnica y operación el señor Leo Sangari. Así que, bueno, si ya estamos todos listos y tenemos todos los petates, mira, vamos a tomar primero un avión, Eri. Dale. Así que tenés ya todos los, el pasaporte a mano, DNI, todo. Visa, todo. Bueno, entonces ya está, ya nos estamos yendo al aeropuerto. Vayan con tiempo al aeropuerto, no se olviden.
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0: Decíamos recién que, bueno, ahora vamos a viajar un poquito en avión, nos vamos a trasladar a otro país que es maravilloso, no solo por sus paisajes, sino también y sobre todo por sus sabores, por esos aromas que vas sintiendo cuando te vas metiendo, por ejemplo, en los diferentes callejones de la ciudad de Lima. Ay, por favor, Barrancos, Miraflores, San Isidro, por favor, qué barrios, qué gastronomía, qué lugares. Y de todo esto vamos a estar hablando con Diana Pita, quien es consejera económico comercial de PROM Perú en Argentina. Bueno, recordemos, hace poquito se desarrolló la Perú Week, esta semana, que tiene como muchos descuentos para los que quieren viajar y para los que visitan el país de Perú. Pero bueno, de todo esto vamos a estar hablando con ella y ya la saludamos. Hola, Diana, ¿qué tal? ¿Cómo estás? Gracias por esta comunicación con Nacional. Acá te hablamos Erika Sotomayor y Caro Valverde.
3: ¿Cómo están? ¿Qué tal? Muy buenas tardes. Muchísimas gracias por la invitación.
0: No, por favor, Diana, ¿cómo estás? Bueno, ¿cómo se desarrolló y cómo fue esta edición de la Perú Week?
3: Muy bien, fabuloso. Tuvimos 54 tour operadoras que nos acompañaron. Excelente. Estamos ya tabulando los resultados, pero desde ya hemos tenido muy buenos comentarios de nuestros socios estratégicos y también de consumidores finales y potenciales turistas. Ha sido una gran plataforma y una excelente oportunidad para viajar a Perú, que es un destino que está más cerca de lo que se cree. Estamos muy cerca, solo 4 horas de viaje, no se necesita pasaporte, pueden viajar con su DNI y hay muchas frecuencias de vuelo para que nos visiten.
0: Sí, eso es genial. Igual siempre recordamos, como decíamos al principio de la nota, Diana, que por favor la gente vaya con tiempo a Ezeiza, porque igual hay un tramitecito ahí de inmigraciones que hacer y bueno, te lleva tiempo. Me ha pasado de casi perder un vuelo por eso, así que vayan con tiempo.
3: No, siempre con tiempo y planificado, claro.
0: Sí, y Diana, bueno, más allá de los tremendos paisajes, ¿no? Bueno, Machu Picchu, Cusco, no sé, hay millones de cosas para contar que vamos a ir desarrollando a lo largo de la nota. Más allá de todos los atractivos naturales increíbles que tiene Perú, otra de las joyas por las cuales las personas eligen muchísimo visitar este país es la gastronomía, una gastronomía de fama mundial.
3: Sí, por supuesto, nosotros tenemos una riqueza gastronómica que forma parte de nuestra identidad, ¿no? Refleja todo lo diverso que es el Perú en sus culturas, en su geografía, su biodiversidad, y tenemos una mezcla interesante de fuentes de inmigración de diferentes países y además tradiciones ancestrales y también técnicas contemporáneas, ¿no? Bueno, también podemos mencionar que el restaurante Maido se consagró en el 2025 como el mejor del mundo y está ubicado en Lima. Claro. También tenemos otros restaurantes que figuran entre los 50 mejores del mundo, ¿no? Sí. Y así como tenemos estos restaurantes de nivel internacional, global, también tenemos los mercados, tenemos los huariques, tenemos las experiencias gastronómicas más sencillas. Y es que en cualquier parte del Perú se come bien, desde la comida casera hasta, como digo, las experiencias más sofisticadas, ¿no? Tenemos 4.000 variedades de papa, decenas de tipos de maíz, y nuestra cocina es el resultado de siglos de mestizaje y también de mucha creatividad, ¿no? Sí. Atraviesa la costa, la sierra, la selva.
0: Claro, también como, te hago un paréntesis acá, porque es como que uno dice, bueno, Perú, ceviche, causa limeña. No, y el Perú es un país tan vasto, con diferentes regiones, y cada región también tiene su impronta, ¿no? En la gastronomía, sus diferentes recetas. Bueno, también se hizo viral en su momento, por Ibai Llanos, el pan con chicharrón.
3: Claro, por supuesto que ganamos el premio, ¿no? El mejor desayuno.
0: Exacto.
3: Sí, sin duda. Cualquier tipo de perfil gastronómico que esté buscando el viajero, sin duda lo va a poder encontrar en el Perú, ¿no? Como dices tú, pues en la costa, en Lima, en otras partes del norte, que es el reino del ceviche, ¿no?
1: Diana,
3: sí.
1: Sí, Diana, acá Erika te saluda. Y yo, ¿sabes qué? Pensando... ¿Qué? En el turismo, ¿no? Como argentinos pensamos en Perú y pensamos en el Machu Picchu, una de las 7 maravillas del mundo moderno, pero aparte del Machu Picchu, ¿qué podemos conocer y visitar en Perú?
3: Bueno, tenemos otras maravillas más muy, muy destacadas, como es el caso de la Huacachina, que es una joya que tenemos nosotros en la zona de Ica, que es el único oasis natural de Sudamérica. Está ubicado en medio del desierto de Ica, uh-huh. Es una laguna que está rodeada con palmeras y tiene unas dunas de arena enormes, que son como de 100 metros,
1: sí,
3: que la rodean. Entonces es un paisaje realmente espectacular, ¿no? Tanto así que ha sido destacada por National Geographic como uno de los oasis más bellos del mundo, ¿no? Y,
1: sí,
3: y ahí se puede vivir una serie de experiencias que realmente son únicas, son irreplicables.
1: Sí, a mí me parece maravilloso este lugar, y viendo imágenes, el asentamiento que hay alrededor. ¿Qué son? ¿Hoteles? ¿Gente viviendo? Contanos acerca de eso.
3: Sí, es un pueblito pequeño,
1: ajá,
3: ¿no? Pero todo desarrollado en función a lo que es el turismo y uh-huh, las actividades que se pueden desarrollar en esa zona. Básicamente, algo que todos buscan son las fotografías, ¿no?
1: Claro.
3: Porque es un paisaje desértico, pues, que deja pues sin aliento, sobre todo a la hora del atardecer, porque el cielo se tiñe de tonos naranjas y rosados, ¿no? Y las dunas de por sí tienen un tono poco dorado en esas horas, entonces es un marco maravilloso para extasiar a los fotógrafos y, bueno, aquellos que quieren tener ese contacto con la naturaleza y con la biodiversidad. También se puede hacer un picnic en medio del desierto, caminar por la laguna que tiene un malecón. En la noche pueden también disfrutar de un refrescante cóctel con pisco, un pisco sour, un chilcano, porque justamente ahí también está la cuna de nuestra bebida de bandera.
1: Claro.
3: Se puede incluso llegar a ese punto de disfrute gastronómico, que es fabuloso. Y muy cerca de Playa, de esa zona, tenemos también a Playa Roja, que también es un paisaje sumamente impactante. Es uno de los paisajes costeros más singulares que tenemos en el Perú. Está ubicada dentro de la Reserva Nacional de Paracas y se llama así porque su arena es de un color rojizo intenso, y eso contrasta con el azul del Océano Pacífico y también con los acantilados que tiene la zona, ¿no? Entonces, esta playa ha sido reconocida también por National Geographic como una de las 7 maravillas naturales de Sudamérica.
0: Sí, si uno ve las fotos es increíble. Si uno ve las fotos es increíble. Una consulta, Diana.
3: Estamos sacando a la luz.
0: Sí, una consulta, Diana. La playa, por ejemplo, no es accesible como para que la gente se meta al mar, ¿no? Digo, ¿esto pasa en toda la reserva o es solamente en la parte donde está la Playa Roja?
3: Solamente en la Playa Roja. Hay otras playas, esa sí, la Playa Roja no es apta para bañistas, es básicamente para pasear, para apreciar la belleza. Pero es toda la zona de lo que es Paracas e Ica, tiene también otras playas que sí son aptas para ese tipo de, para los bañistas, digamos, que quieren ir directamente ahí. Pero hay muchas otras cosas que se pueden realizar. Por ejemplo, se pueden visitar las famosas Islas Ballestas, que son un grupo de pequeñas formaciones rocosas, que tienen una gran población de aves nativas, de animales marinos, los lobos marinos, los pingüinos de Humboldt, las ballenas jorobadas, los pelícanos.
1: Qué hermoso,
3: y es,
1: divino.
3: Es toda una experiencia y es un circuito que se puede manejar en poco tiempo en toda esta zona de Ica, Paracas, y que permite unas experiencias inolvidables.
1: Diana, y acerca de las distancias, ¿no? Si vamos a Lima, ¿a cuánto estamos de Huacachina? Le pedimos a los oyentes que se graben este nombre, que busquen fotos en internet, porque la verdad que van a quedar maravillados, tanto como de Playa Roja también. ¿A cuánto estamos de Lima, que es por lo general a donde llegan los turistas principalmente?
3: Estamos a unas 4 horas desde Lima, y por la carretera Panamericana Sur, que es directo, es un viaje bastante cómodo y es muy frecuente. Y bueno, como sabemos, se puede llegar a Lima desde Buenos Aires, desde Rosales, de Córdoba, Mendoza, Salta, con muchas facilidades. Y sí es cierto, la Huacachina, nos quedamos cortos en describir su belleza y también la de Playa Roja, porque es realmente espectacular, e invita también a una desconexión por completo, a un relax, y puede darse en un espacio de tiempo muy corto, ¿no? Se puede hacer un viaje de 2 noches, 3 días, o de repente hasta de 1 noche, yendo a Lima, y de Lima se pasan a Ica, y yo les aseguro que ese fin de semana, después de fin de semana, van a regresar transformados por esta experiencia, que justamente lo que ahora se está buscando, y también lo busca el turista argentino. Son estas experiencias únicas, irreplicables, y qué mejor que la puedas tener a una distancia relativamente corta y también de una manera asequible para la mayor parte de los turistas.
1: Claro. Bueno, justamente hablando del mercado argentino, ¿no? que visita Perú, es increíble lo que ha aumentado. Primero, la conectividad. Hoy por hoy estamos hablando de 74 vuelos a la semana, ¿no? A Lima, como vos bien decías, Diana, desde Buenos Aires, Rosario, Córdoba, Mendoza y Salta. Y en el 2024 aumentó 21% la cantidad de visitantes argentinos comparado al año anterior, y en 2025 otro 12% más. O sea, el argentino en líneas generales se está apostando muchísimo al turismo en Perú. ¿Esto también se relaciona a lo mejor con una baja de precios para el argentino en Perú? Digo, ¿le está saliendo como más barato al argentino visitar el Perú?
3: Sí, efectivamente. Y la oferta que puede ver en Perú es realmente costo-beneficio, porque, como comentaba, es sumamente diversa y tiene todo tipo de experiencias. Puede buscar también una experiencia de lujo, si es lo que le interesa, una experiencia de inmersión en la naturaleza, inmersión en la cultura, y por una relación costo-beneficio mucho mejor, mucho más asequible, que si viaja pues a Europa o a otras zonas del mundo. Entonces, sí, nosotros estamos muy animados, promocionando intensamente y confiando en que, dando a conocer la gran variedad de destinos y experiencias que ofrece el Perú, cada vez más argentinos se animen a visitarnos, ya sea para estadías largas o para unas estadías un poquito más cortas, ¿no? El Perú tiene todo, tiene historia milenaria, una naturaleza extraordinaria, una de las gastronomías más reconocidas del mundo, y conecta cultura, tradición, biodiversidad. Cada región tiene una personalidad propia, ¿no? También, de hecho, los peruanos son muy hospitalarios y dan la bienvenida al viajero argentino, además de que hay una gran simpatía por los argentinos en general, ¿no? Entonces, extendemos una invitación realmente muy cordial para que exploren los destinos que ofrece nuestro país, recorran nuestras regiones, nuestros mercados, nuestros restaurantes, desde los mejores hasta los más pequeños, y sin duda van a regresar, como digo,
1: Diana, tanto más. Y en esto justamente te iba a preguntar, ¿no? ¿Cuáles siguen siendo o cuáles son hoy por hoy las ciudades que más reciben turistas, ¿no? Me imagino que siempre Lima y Cusco van a estar un poco a la cabeza, pero ¿cuáles son las otras ciudades que más hoy por hoy están recibiendo turistas, no solamente argentinos, sino del resto del mundo?
3: Bueno, en general tenemos a Lima, tenemos a Cusco, como es de conocerle. Ica también está recibiendo, Arequipa, Puno, Amazonía. Esos son, Amazonía también es un destino realmente privilegiado en términos de contacto con la naturaleza y poco explorado.
0: Sí, se está despegando un poco, ¿no? Ahora se empieza a ver un poco más, perdona que te interrumpa, sí. Se empieza a ver un poco más, ¿no? Esto de los turistas que van a Amazonía, que se internan, que tiene diferente tipo de tours, bueno, también una gastronomía súper privilegiada. Quiero que me comentes, más allá de la belleza, ¿no?, del paisaje, si es necesario, porque esta es una pregunta que suele surgir mucho, ¿no?, cuando uno va a estos lugares. ¿Hay que aplicarse algún tipo de vacuna? ¿Hay que ir con cierta preparación?
3: No es necesario aplicarse vacunas. En todo caso, depende mucho la experiencia, como digo, que quiera vivir el turista, ¿no? Existen cruceros por la Amazonía que permiten incluso recorrer todo el río Amazonas y hacer una exploración sin necesidad de adentrarse específicamente, o bajando del crucero en determinados momentos para poder tomar fotos, hacer pequeñas excursiones, y de esa manera no hay una mayor exposición, como digo, para aquellos que quizás no quieren tener una experiencia completamente inmersiva, como también hay otro tipo de experiencias. En términos generales, es un recorrido no requiere mayor preparación en ese sentido, ¿no?
1: Claro. Claro, y Diana, ¿sabes qué? Hace pocos días vi una noticia que contaba acerca del descubrimiento de otra ciudadela perdida inca, cuatro veces más grande que Machu Picchu. No sé si vos estás al tanto de esto, no sé si ya está abierto al público en general, o si se está viendo qué hacer con este lugar, o si fue recientemente descubierto, están haciendo los trabajos arqueológicos, ¿no?
3: Claro, sí, todavía se están haciendo todos los trabajos.
1: Ajá.
3: Para que esté completamente habilitada y pueda ser visitada por el público en general. Nosotros tenemos una, realmente sí, pues hemos sido bendecidos con toda una gama y todo un potencial arqueológico.
1: Sí, de la cultura inca, incluso, claro.
3: ¿No?
1: Sí, o sea, sí.
3: Pues, y seguimos descubriendo inca y pre-inca, y hay un trabajo muy rico para hacer por parte de los arqueólogos y de parte de nosotros también en preparar todos estos descubrimientos y estas joyas para que sean productos turísticos que puedan ser aprovechados por el turista en general, ¿no? No solamente el turista local, sino también el turista internacional.
0: Sí, y también, Diana, un poco de salvaguarda, ¿no? Porque a veces el turismo puede llegar a ser erosivo.
3: Exacto, exacto. Entonces, como decía, pues tenemos una gran responsabilidad en nuestros hombros para darle el mejor aprovechamiento y también permitir que el resto del mundo pueda visitarlos, ¿no? Y como parte de toda nuestra riqueza.
1: Sí,
3: pero
1: tal vez,
3: como comentaba, tenemos todo, tenemos arqueología, tenemos cultura, sí, tenemos historia, tenemos aventura también, ¿no? Incluso en el mismo recorrido de Huacachina, el recorrido de Ica, también hay posibilidad de hacer turismo de aventura, hacer sandboarding por las dunas, subirse a los 4x4. Por todos lados hay esta posibilidad también abierta de encontrar en el Perú qué es lo que está buscando el turista, ¿no? Hay un Perú para cada quien, como decimos.
0: Sí, totalmente. Y una región que, no sé, yo tuve la suerte de visitarla, pero la verdad que no es tan publicitada, y yo siempre digo, vayan a hacer esto porque es increíble. Es todo lo que se relaciona con el callejón de Huaylas y Huascarán, y eso del cordón verde y el cordón blanco. No, el cordón negro y el cordón blanco. Es hermoso, y quiero que me cuentes un poquito más acerca de esa región.
3: Sí, esa región es muy importante en términos de lo que puede ser el turismo de aventura, el trekking, el montañismo, ¿no? Porque ahí tenemos el Nevado de Huascarán, tenemos toda esta zona de la Laguna de Yanganuco, que tiene pues también Yanganuco, que tiene como espejos de agua turquesa, los pies del Huascarán. Y justamente nosotros estamos impulsando también todo lo que es lo que llamamos el turismo de aventura, ya a nivel de tour operadores. Vamos a hacer un evento que se llama Outdoor en Perú para invitar a los tour operadores, incluso también obviamente los argentinos, para que vayan a conocer estas zonas y puedan regresar con toda la información necesaria para incorporarlos en sus paquetes turísticos.
0: Claro.
3: ¿No? Ahí es una combinación de trekking, alta montaña, deportes de aventura, turismo vivencial, porque también en esa zona hay una cultura local que es una cultura viva, ¿no? Hay la posibilidad de, al turista que le interese, formar parte de la comunidad, integrar sus tradiciones, o sea, almorzar con ellos, ver cuáles son sus rituales, y ese tipo de cosas. Entonces es una experiencia sumamente rica y que queremos también difundir en gran medida para todos aquellos que les gusta el turismo de aventura, ¿no?
0: Claro. Claro. Y bueno, y hablando y volviendo a la región de Ica, ¿no? Vos decías, es la región pisquera de Perú. Y bueno, y también un producto muy importante, me parece, no solamente para la gastronomía, sino para la cultura de Perú, ¿no?
3: Claro, por supuesto, sí, sin duda, ¿no? Dentro de lo que es Ica, Paracas, tenemos también una presencia de museos de sitio, ¿no? Tenemos el Museo de Julio Cetello, donde se exhibe una colección de la cultura paracas, que es una de las culturas preincas más significativas del Perú, y que se le llamó el mejor nuevo museo de Latinoamérica. Parte también de lo que es la expresión cultural de la zona, como tú bien comentas, son lo que llamamos la ruta del pisco, ¿no? Que es la posibilidad, sí, de que los viajeros puedan hacer un paseo por las bodegas, recorrer los viñedos, ir probando el pisco en su estado natural o también en cócteles, y comprender también un poco más lo que es la identidad de la región. Y todo esto se va maridando, se va acompañando de la experiencia gastronómica en sí misma de Ica, ¿no? Ahí tienen toda una gama de platos basados en insumos marinos que son realmente deliciosos, y otros platos también importantes, por ejemplo la papa seca, que es también riquísima.
0: ¿Cómo es la papa seca? A ver.
3: Sí, claro, con cecina, con que es con carne de cerdo, y que es muy buena, ¿no? Tanto en lo que es vino como es en pisco, ¿no? La carapulcra que es fabulosa. Hay todo un recorrido y se pueden hacer, no sé si ya lo comenté, picnics incluso en el desierto. Bueno, sí, ¿no? Para los que les gusta una experiencia más exclusiva,
0: sí,
3: en la duna se puede habilitar un picnic o una cena romántica. Y es muy interesante porque justamente también conversaba con un argentino y me decía, busco un viaje que se acomode para toda mi familia, ¿no? Tengo niños, tengo adolescentes, y también voy con mi esposa y quiero tener otro tipo de experiencias. Entonces, ese tipo de destinos son todo terreno, sí, para toda la familia.
1: Diana,
3: son experiencias gratificantes.
1: Ahora entré en duda, no sé si ya lo aclaraste, pero en Huacachina, ¿te podés hospedar allí, en el oasis, en las casitas que están alrededor de la laguna?
3: Alrededor también hay pequeños hospedajes, pero normalmente, sobre todo para turistas extranjeros, hay una serie de hoteles un poco más alejados, pero no tan alejados, a unos 20 minutos.
1: Claro, como para hacer la excursión del día.
3: Exacto, claro, sí. Claro. Muchos de ellos se hospedan en Ica, porque Ica también tiene toda una cadena de hoteles de lujo, muy exclusivos, hasta hoteles de mediano costo. Y los más pequeñitos, depende del presupuesto, y como tú bien comentas, ¿no? Puedes alojarte en una cadena de hotel famosa, de lujo, y haces de Huacachina la excursión del día.
1: Claro.
3: ¿No? O si ya quieres inmersión en la comunidad local, puedes buscar dentro del mismo pueblito, ¿no? Que es una cosa pequeña, pero básicamente el atractivo de Huacachina está en la naturaleza, ¿no?
1: Claro.
3: La maravilla natural.
0: Y bueno, estábamos hablando de la cantidad de argentinos que visitan el Perú, y bueno, seguir remarcando esto, ¿no? Digo, tanto en lo que es opciones de alojamiento, no solamente en Ica, sino todo lo que estuvimos hablando, Amazonía, Lima, la parte de la costa, de Trujillo, de Puno, de Arequipa, tenés tanto alojamientos en todo rango de precios, y en cuanto a la conectividad, ¿no? Si uno se quiere ir manejando como de región en región o de ciudad en ciudad, ¿hay buena conectividad también?
3: Sí, hay conectividad por carretera para aquellos que quieren conducir o que quieren alquilar un auto o ir por bus, por ejemplo. Algunos destinos, como en el caso de Ica, se llega rápidamente por la carretera. Y también tenemos vuelos que conectan, no más allá de una hora de vuelo, ya puede estar en la Amazonía, puede estar en los Andes, puede estar en el sur del país. Es muy fácil ese tipo de conexión. Y lo interesante es que con una hora de vuelo o unas cuantas horas por tierra, en el caso que lo prefieran así, se puede pasar del desierto a la jungla, ¿no? A la Amazonía, ¿no? Se puede pasar de una urbe gastronómica de nivel global como es Lima a recorrer pequeños, de repente, no sé, mercados o puestos de comida en los Andes, digamos, ¿no?
0: Sí.
3: Entonces hay toda una gama de experiencias, tanto geográficas como culturales y gastronómicas. Es todo un abanico que está a unas cuantas horas de camino uno del otro, ¿no? Es dentro del mismo país, se puede tener una gran variedad de experiencias.
0: Bueno, nos quedamos con eso y que Perú también está muy cerca, como vos decías, unas 4 horas de vuelo y ya estamos en ese país maravilloso para descubrir no solamente sus hermosos paisajes, sino también esos sabores típicos de la gastronomía peruana. Así que Diana Pita, consejera económico-comercial de PromPerú en Argentina, muchísimas gracias por estos minutos con Radio Nacional.
3: Al contrario, muy agradecida por la oportunidad y como les digo, los esperamos con los brazos abiertos en Perú.
0: Muchas gracias.
3: Hasta pronto.

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1: Y bueno, anduvimos por Perú, por las diferentes regiones de Perú, y ahora volvemos a la Argentina y nos vamos más cerca de la Patagonia, ¿no, Eri?
2: Sí, nos vamos a Río Negro, nos vamos a Bariloche y nos vamos a Comayo, porque allí el 30 de marzo se inauguró oficialmente el Paleoparque Comayo y estamos en comunicación con Guillermo Aguirre Zavala, que es técnico paleontológico de Comayo y además director científico del Paleoparque. ¿Y por qué lo llamamos a él? Obviamente lo va a contar él, ¿no? Pero esta historia empieza cuando él tenía 11 años. Hace muchos años atrás, no sé cuántos, si muchos, muchos, pero lo tenemos a Guillermo en comunicación. Hola, Guillermo, aquí te saluda Carolina Valverde y Erika Sotomayor. ¿Cómo estás?
3: Hola Carolina, Erika, ¿cómo están? Un saludo para toda la audiencia.
2: Bueno, gracias por esta comunicación y como les decía a nuestros oyentes, esto empieza cuando eras un niño y, bueno, nos gustaría saber esta historia que lleva a que hoy, 2026, tengamos un paleoparque en Comayo.
3: Mirá, la historia arranca, como sucede muchas veces en Patagonia. Patagonia es un lugar del mundo, te digo, que tiene mucho reconocimiento, y fue uno de los puntos donde adquirió relevancia la paleontología argentina, ¿no? Los grandes dinosaurios que se conocen vienen de acá. A veces la gente dice, bueno, ¿por qué? La pregunta más sencilla es que la Patagonia, al ser una zona con unas áreas desérticas y semidesérticas, las rocas están desnudas y es más fácil poder toparse con un fósil, ¿no? Mm. Brasil pasa que está lleno de fósiles, lo mismo que Neuquén, lo que pasa es que está tapado de selva. Entonces cuando hacen un camino o alguna obra que desmontan, aparecen los fósiles. Acá es más fácil encontrárselos. Y un poco así empieza la historia en este pueblito Comayo, a unos 100 kilómetros de Bariloche, cuando, bueno, me tocó a mí, siendo niño, saliendo a jugar. Son pueblitos muy chiquitos y alejados, ¿no? Porque a veces en Buenos Aires hay pueblitos chiquitos, pero uno se corre 15 kilómetros y ya hay una ciudad. Uh-huh. Acá son pueblitos con distancia de 100 kilómetros. Entonces hay mucha tranquilidad. Hoy en día uno viene a Comayo y también va a ver que somos 2.000 habitantes en un paisaje hermoso. Y los chicos andan jugando, caminando. En el caso mío, éramos un grupo de amigos que salíamos a la montaña a caminar, a los alrededores. Y bueno, siempre hay rocas que llaman la atención por sus colores, por cristales y demás. Y nos tocó que, bueno, nos empezamos a topar con los primeros fósiles, algunos más fáciles de identificar, otros más difíciles. Y ahí nos contactamos, cuando nos asombramos. En esa época yo le comento siempre a la gente que no es como hoy en día, ¿no? Contextualizamos con los chicos, que hoy los chicos tienen una inquietud. Uh-huh. Y tenemos el celular y ahí googleamos y ya tenemos toda información. En ese momento a nosotros nos sorprendió, ¿no? Ver uno de los primeros fósiles fue parte de una coraza de un gliptodonte.
2: ¿Y cómo era, para que sea visual para los oyentes, no? ¿Qué es lo, bueno, que encontraste? ¿Era un hueso?
3: Claro, imagínense una coraza, es como que uno está viendo una tortuga, ¿no? En sí. Este caso estaba dada vuelta, y tienen unos dibujos ornamentales, el hueso, ¿no? Que es lo que queda preservado, la piel y lo que es, pelos o cualquier otra capa que tenga de tejido más blando, se desintegra, pero el hueso queda y los huesos son ornamentados. O sea, si uno ve alguna película o ve alguna imagen de un gliptodonte, son huesos que tienen forma de caparazón y son fáciles de identificar porque tienen como una ornamentación. Uh-huh. A raíz de ahí empezamos a preguntarnos, bueno, ¿quién sabía algo de esto? ¿Algún profesor y demás? Y ahí entramos en contacto con la Asociación Paleontológica de Bariloche, que también arranca un poco así, como es la historia del Paleoparque. Esto arranca un poco antes, también de gente coleccionista que en un momento deciden abrir un lugar para que el público pueda visitar, y a partir de ahí fueron un semillero de futuros paleontólogos que hoy trabajan en Bariloche, ¿no? Claro. Esto arrancó así, más o menos de la misma manera. Y digo esto porque siempre es importante que uno cuando encuentra algo, hoy está cada vez más legislado y es importante que cuando la gente encuentre algo, lo pueda denunciar a una institución de estas características, ¿no? Ya sea al municipio o a un museo, porque ahí va a haber gente que está más preparada en el tema o son profesionales, que van a tener todo el cuidado necesario para que esas piezas puedan preservarse, rescatarse de la manera más cuidadosa y tomando la información necesaria, ¿no? Ustedes imagínense que cuando aparece un fósil o cuando aparece un resto arqueológico, casi se hace un trabajo detectivesco, ¿no? Uno tiene que ver ahí todas las pistas de cómo murió el animal, hay mucha información que si no la tomamos en el momento y empezamos a remover y a excavar y demás, la perdemos para siempre a veces. Entonces es importante siempre dar aviso, ¿no? Este fue el caso nuestro, de que, bueno, dimos aviso a esta asociación paleontológica y ahí un poco empezó la historia esta de hacer viajes de campaña, colectar, bueno, pues crecí, me fui a estudiar a la Universidad de La Plata, empezamos a hacer campañas durante 2008.
1: Sí. Perdón que te interrumpa, pero ¿qué descubriste? Hoy tiene nombre y apellido.
3: Bueno, a eso iba, porque ¿qué es lo que pasa? Uno a veces descubre huesos que son fáciles de identificar, ¿no?
1: Sí.
3: Después vienen los especialistas que se encargan de definir a ver si son especies nuevas, si son cosas que ya se conocen de otros lugares, pero muchas veces uno se encuentra con huesos que están metidos en la roca. Entonces es todo un proceso de extracción de un bloque, ¿no? Que a veces decimos, bueno, esto puede ser o parte esta parte del esqueleto, puede ser de este animal, se delimita un bloque de roca, se saca, se llama bochón, y esos bochones, que se le da una protección de yeso y se sacan a veces piezas grandes o chiquitas, se llevan a museos donde tienen talleres, laboratorios preparados, y ahí hay unas herramientas muy especiales y meticulosas donde uno empieza a separar la roca del fósil. Mm. Todo ese proceso puede llevar años, ¿no? Y de hecho, siempre estuvo todo muy concentrado en el Museo de La Plata, Buenos Aires, Museo de Tucumán, y ahora se está empezando a diversificar un poco más y ya hay instituciones en Río Negro, en Santa Cruz, en Chubut, y ya los fósiles se pueden procesar y estudiar acá mismo, ¿no? Antes tenían que viajar y eso se demoraba mucho más. Imagínate que nosotros cuando encontramos este gran hallazgo, ¿no? Que lo descubrimos casi 5 años después, era un cráneo de un ave, un ave muy particular, aves que vivían acá en Sudamérica, muy interesante porque uno cuando piensa en un ave, piensa, no sé, en una gallina, en un pajarito, ¿no? Es lo más común. Pero acá en Sudamérica, luego de la extinción de los dinosaurios, donde todo el planeta entra en crisis, se extinguen gran cantidad de las especies, sobre todo dinosaurios, que eran los que dominaban, sobreviven algunos, en este caso las aves y los mamíferos, y son los que empiezan hace 66 millones de años a colonizar los continentes, los ambientes, y somos los que vivimos hoy en día, ¿no? Sí. Venimos de esa historia.
1: Guillermo, ¿qué tal? Acá Caro te saluda, ¿cómo te va? Yo te quería preguntar, porque es verdad que en la Patagonia nosotros cada 2x3 escuchamos en los medios, ¿no? ¿Cómo se están dando estos hallazgos paleontológicos? Entonces yo te quería preguntar de la posición de Argentina, ¿no? En esta ciencia, porque pareciese ser que, como vos bien decías, tenemos tanto todavía por descubrir y tanto ya descubierto. ¿Es reconocida la Argentina como centro ciencia paleontológica? ¿O cuál es, como no sé, el mayor país o la universidad con mayor prestigio?
3: Bueno, sí, dentro de los países, Argentina toma un rol muy importante dentro de la paleontología a nivel mundial. Creo que está tercero dentro del ranking de publicaciones y de hallazgos y demás. Está Estados Unidos, obviamente ellos tienen toda la parte central, lo que es el lejano oeste, donde es una situación similar a la de Argentina. Y tienen una historia también paleontológica muy importante. Argentina también de la

0: y la verdad que uno sentado en la inmensidad de la Patagonia, de estos afloramientos de roca, piensen que se van erosionando y van apareciendo, ¿no? Y a veces son columnas de centenares de metros que van a seguir erosionándose y van a seguir apareciendo todos los fósiles y todo el pasado preservado, ¿no?
1: No, y además a veces es completamente fortuito. Está el caso de Bodega Schroeder ahí en San Patricio del Chañar, en Neuquén, que haciendo calicatas en realidad para ver la composición del suelo, ¿no? Para los viñedos, encontraron de repente restos de un dinosaurio que ahora de hecho está en la etiqueta del vino.
0: Claro, sí, sí, se dan esos casos también. Bueno, Buenos Aires, acá en Patagonia tenemos rocas más viejas, ¿no? Entonces es común cuando uno encuentra algo, el animal, piensen hoy en la naturaleza. Hoy estamos acá en Patagonia, en Bariloche, salimos al campo, vemos un guanaco. Si ese guanaco se muere, lo más probable es que se desintegre, ¿no? Porque se muere, vienen los carroñeros, después el sol, la lluvia se empieza a desmembrar y se desintegra, y pasa todo eso a los minerales del suelo. Pero en los eventos donde, no sé, una luz de barro, un explotón volcánica en ceniza, acá en Patagonia hay registros recientes, hay gente que se debe acordar de los últimos volcanes que hace una década, un poco más, hicieron erupción y mataron animales. A veces cuando esos volúmenes son más grandes, quedan sepultados estos animales así. En Patagonia nosotros tenemos el caso, como vos recordás, de esta bodega, pero en Buenos Aires, si van al Museo de Ciencias Naturales, ahí en Caballito, Hay una sala que se llama Buenos Aires hace 10.000 años, y muchos de los fósiles que están hoy en las colecciones salieron de las obras del subte, de edificios y demás, ¿no? Se ponen a excavar y ahí están preservados a través de inundaciones de algunos ríos, grandes animales más relacionados a la megafauna, ¿no?
2: No, es espectacular. Es espectacular, como es espectacular también el Kelenquén Guillermoy, que lleva tu nombre.
0: Claro, bueno, eso estábamos hablando, que en Sudamérica se dio una historia muy, muy particular, porque tuvimos como una desconexión, vieron que los planetas se van moviendo.
2: Sí.
0: Y luego de que se extinguen los dinosaurios, nosotros nos estábamos separando de África y estábamos aislados, como pasa hoy con Australia. Vieron que Australia está como aislada y están todos los bichos raros viviendo ahí.
2: Uh-huh.
0: Y Sudamérica teníamos una historia biológica muy similar. Acá había animales rarísimos y cuando empiezan a aparecer los grandes predadores que conocemos hoy en día, terrestres, como son la familia de los osos, de los felinos, ¿no? El león, el tigre, el yaguareté, y los cánidos, toda la familia de los perros, lobos y demás, se empiezan a esparcir hace unos 30 millones de años por todos los continentes, pero nunca llegan ni a Australia ni a Sudamérica. Entonces, acá había muchos herbívoros, ¿no? O sea, había un clima mucho más húmedo, cálido, y los predadores pasaron a ser... ¿Se acuerdan de este demonio de Tasmania?
2: Sí.
0: El de los dibujitos. Bueno, había marsupiales carnívoros de gran tamaño, del tamaño de un oso, y también el nicho de predadores lo tomaron unas aves, ¿no? Que se llaman las aves del terror. Dominaron durante 60 millones de años, eran los predadores tope y alcanzaron estos tamaños grandes como el Kelenquén, que hasta ahora es el representante más grande conocido. Imagínense el tamaño del cuerpo de un avestruz, pero de 3 metros de alto y con una cabeza del tamaño de un caballo, con la morfología del águila, ¿no? Que era un pico tipo hacha, que te corría, te perseguía, casi como un velociraptor,
2: uh-huh.
0: Y con la cabeza golpeaba tipo un hacha contra sus presas, las volcaba y ahí los comía y los desgarraba como un águila, ¿no?
2: Claro.
0: Eran bichos maravillosos, por eso el Kelenquén toma ese protagonismo, y sobre todo Comayo, en un momento que viene National Geographic, luego de la publicación de la especie,
2: sí.
0: Y hacen un documental sobre estas aves del terror, mostrando a este representante más grande encontrado hasta ahora en este punto de la Patagonia.
2: Claro, y bueno, y ese es ahora lo más importante del Paleoparque, ¿no? Es lo que sería el centro de atracción del Paleoparque.
0: Bueno, mirá, es linda tu pregunta, ¿por qué? Porque en cierta forma todo arrancó ahí, ¿no? En decir, este animal magnífico que teníamos hizo todo este lío y este revuelo. Imagínense que cuando yo era chico, que andaba por las montañas, ya me empecé a interesar en esto... A mí me decían el loquito de las piedras, ¿no? Un chico en la patria.

0: Patagonia, que le gustaba caminar los cerros y demás, y no jugaba al fútbol, a la pelota, o hacía algo más normal, entre comillas, pasó a después de tomar esta relevancia, a decir, che, no, acá hay algo interesante, busquémosle la vuelta, y hace un par de años que veníamos con intenciones de mostrar esto, ¿no? ¿Vieron como cuando uno pasa por el Chocón y está este dinosaurio ahí a la pasada, sí, o los carteles mordidos? Decíamos, bueno, nosotros tenemos que aprovechar este patrimonio paleontológico y hacer algo. Y ahí, bueno, un poco se alinean los planetas, empieza, esto habrá sido 2017 más o menos, empieza lo que es el avance de la ruta nacional que une Las Grutas, que es una ciudad balnearia, la costa de Río Negro con Bariloche, un recorrido de más de 600 kilómetros, donde uno pasa la estepa, y la finalización de esa ruta nacional era, que todavía, bueno, quedó ahí un poquito colgada, pero era el punto de comunicación, y nosotros estábamos ahí a la pasada, entre la costa y la cordillera, ¿no? Entonces, desde Nación había intención de terminar esa ruta, desde provincia, la intención de desarrollar un circuito turístico, como está la ruta del vino, como está la ruta de los dinosaurios, queríamos hacer acá el destino estepa, y ahí nosotros con este patrimonio dijimos, bueno, presentemos un proyecto, y ahí salió la idea de este paleoparque, ¿no? Y vos decís, bueno, es la figurita conocida, ¿no? El paleoparque, el Kelenquén. Pero nosotros fuimos un poco más allá, y en vez de armar lo que decimos como un álbum de figuritas donde uno va a ver un dinosaurio grande, un ave con alas de 8 metros y demás, pusimos el foco en contar procesos, ¿no? Procesos a gran escala, ambientales, de clima y demás, que modelaron la Patagonia y donde estos animales se tuvieron que adaptar, ¿no? Les hago un resumen rapidito.
1: Sí, piensen que nos queda poquito tiempo, sí.
0: Bien, piensen que la Patagonia eran bosques y selvas, ¿no? Bosques y selvas.
1: Sí.
0: Hace un par de millones de años atrás, ¿qué pasó? Se empezó a levantar con estos movimientos de placas, a chocar una placa con la otra, nosotros Sudamérica con la del Pacífico, y se levantó la cordillera, que no siempre estuvo ahí. Uno que visita la cordillera parece que son moles de roca que siempre estuvieron ahí. La cordillera fue baja y todos los vientos húmedos del Pacífico regaban toda la Patagonia y eran selvas y bosques. Cuando se levanta esa gran barrera, empezó a bloquear la humedad, cae nieve y lluvia de un lado de Chile, de hecho miren una imagen satelital de Google Earth y van a ver que de un lado de la cordillera está todo verde y del otro es un desierto. Bueno, todo ese proceso de modelamiento de la Patagonia ocurrió en los últimos millones de años. Este aislamiento que hablábamos de estos animales carnívoros raros que teníamos duró hasta que nos conectamos hace 2-3 millones de años con América del Norte, y ahí bajan recientemente, ¿no?, los pumas, la familia de los osos y los cánidos, y compiten con los nuestros. Los bichos raros quedan en África y a nosotros se nos forma una mezcla. Y de esos animales que vemos hoy en día, algunos que vienen de esa historia de hace 60 millones de años de Sudamérica y otros que ingresan recientemente. Hay un proceso, hay una ingresión marina también que inunda gran parte de Río Negro, gran parte de Argentina, y gran parte de Sudamérica, y hoy estamos parados en algunos desiertos donde encontramos restos de fondos marinos. Bueno, entonces, la idea fue contar estos procesos a gran escala, hablar de cambio climático, hablar de eventos de ingresiones, temas que están muy en boga hoy en día, pero que la verdad que el pasado nos cuenta un montón, sí, y nos va a ayudar a entenderlo. Y los animales son los personajes de esta historia, ¿no? Así que si bien el Kelenquén es importante, el que venga al paleoparque se va a asombrar más porque va a entender y conocer la Patagonia como la ve hoy en base a esta historia reciente.
1: Claro, entonces Guillermo, invitamos a todos los que nos están escuchando a visitar el paleoparque en Comayo y aprovechamos para agradecerte estos momentos aquí en Radio Nacional y por contarnos tu historia. Y bueno, seguimos en contacto para poder visitar el paleoparque en Comayo.
0: Obviamente, gracias a ustedes por la difusión y bueno, aquel que tenga pensado venir o en el invierno o en el verano a Bariloche se toma un día de excursión y se va 100 kilómetros a la estepa a ver, sí, otro paisaje totalmente distinto y a conocer esta historia del pasado reciente de la Patagonia.
1: Bueno, muchas gracias. Hablábamos con Guillermo Aguirre Zavala, técnico paleontológico de Comayo y director científico del Paleoparque.

0: Bueno, y se nos va el programa, como siempre, a las chapas. Anduvimos por Perú, anduvimos por Río Negro, por Bariloche, por todos lados. Así que, bueno, nos vamos corriendo, pero sin tropezarnos. Erika Sotomayor, muchísimas gracias.
1: Carolina Valverde, muchas gracias.
0: Y se completa el equipo con Micaela Polak en la producción y en la operación técnica y edición Leo Sangari. Así que, bueno, hasta la semana que viene con mucho más comer, beber y viajar acá por Radio Nacional AM870.
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7: El técnico de la selección argentina, Lionel Scaloni, confirmó que Lionel Messi será suplente mañana en el partido frente a Jordania en el cierre del grupo. Dijo que ya tiene el equipo, pero que primero se lo va a dar a los futbolistas.
8: Leo va a ir al banco.